0: Se vienen Platense y Boca en la noche del Super Mitre Deportivo. Se vienen los equipos a la cancha en minutos. Nada más ni nada menos. El Calamar y el Xeneize. El aliento del público. Qué clima tenemos, fantástico, Marce.
1: Sí, está lindo, está lindo. En un momento estaba pensando si no era mucho 5.000, ¿no? Para ese sector de atrás del arco, pero bueno, no ha pasado nada, por suerte. Pero el ambiente es lindo. Ya vino San Lorenzo a este estadio, creo que vino Vélez también. Se han producido algunos partidos con público visitante y tiene un colorido diferente.
0: Sin lugar a dudas, sin lugar a dudas. Se vive de otra forma, de otra manera, de la misma intensidad que cualquier partido, pero sí con otro color. Esa es la realidad y que me parece que está bueno, ¿no? Para el fútbol argentino. Bueno. Pero está bueno también que sea para todos. Eso lo quiero remarcar porque si no da la sensación que solo para algunos y el resto no. Pero bueno, hoy estamos en este lugar. Creo que medio anclados en cuanto a las posibilidades. Sí, y yo lo contaba el otro día. Sí. Le dicen a los equipos que quieren ir a llevar visitantes a provincia de Buenos Aires, como es este caso,

0: Vicente López, una bandera de Palermo, Kolisky ahí, ¿no? Para el 9 en la tribuna de Boca.
1: Muchas gracias, Palermo, 9, obviamente por Martín, y el jugador número 12, y después otras banderas con imágenes de Palermo. Todas estas banderas se dieron en el año 2023, cuando, por ejemplo, Palermo en febrero fue a enfrentar a Boca, siendo técnico de Platense aquella vez.
0: Se vienen Platense y Boca, explota la tribuna Ceneice, ¿eh? De bote a bote, de punta a punta, esperando a los protagonistas, esperando a los futbolistas ceneices, también los hinchas de Platense, escuchando a ver si se vienen o no los equipos a la cancha. Nico, ¿se viene Platense al terreno de juego? Todavía no.
2: Seguimos a la espera de que aparezcan los 11 calamares.
0: 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Todavía no, Johnny.
3: Todavía no se viene el Ceneice.
0: Ale Lichetti, dame resultados finales, parciales de este sábado.
4: Bien, San Lorenzo le ganó 1-0 Unión, Aldo Civi 0-0 con Tigre, Estudiantes 4-0 Gimnasia, Belgrano 2-0 Independiente Rivadavia y Ñul 2-0 al Deportivo Riestra. Y lo que hay que resaltar, Leo, hoy la gran noticia deportiva a nivel mundial, el triunfo de Thiago Tirante sobre Novak Djokovic. Después de 10 años en el Master 1000 de Cincinnati, 2-6-6-4-6-4 del Potro Corio y Nalbandian habían logrado superar a Djokovic. Hoy se anota el platense Thiago Tirante, si bien estuvo Djokovic jugando casi un set y medio en inferioridad de condiciones, Tirante lo aprovechó y marcó un hito en la historia del tenis. Cayó Djokovic con el cuarto argentino, que es Thiago Tirante.
0: Bien, fantástico, ahí está entonces, qué victoria para el tenis argentino también. Tirante, que viene de un año bárbaro este, el 2026. Aquí, Boca con casaca alternativa, se viene Platense también con camiseta suplente en el Estadio Ciudad de Vicente López. Aquí los equipos a la cancha, así lo recibe el público calamar, el público ceneice, así suena en el aire del Super Mitre Deportivo.

0: Enorme recibimiento para Platense, enorme recibimiento para Boca. Qué bárbaro, ¿eh? Extraordinario la previa, Marce Espina.
1: Lindo porque Boca hace mucho que no venía a este estadio y la verdad que es un lindo estadio, repleto, le da un colorido especial. Recién lo veía a Palermo y a Diego Caña sonriendo y hablando mucho con el Vasco. Bueno, grandes compañeros y lograron muchos títulos juntos.
0: Los fuegos de artificio, la previa en el aire del Super Mitre Deportivo. Qué noche fantástica tenemos de sábado para Platense, Boca a Boca Platense. Estás escuchando Radio Mitre, estás escuchando la M, líder en la Argentina, con el fútbol de primera división y con un humo que a esta altura puedo decir no arranca más, Espina, porque para que se vaya
1: sí.
0: Esto.
1: Sí, sí, sí.
0: ¡Estamos ciegos!
1: Esperemos que sople el viento. Ahora, ¿sabés qué estaba pensando, Leo? Platense podría haber jugado con su ropa tradicional toda blanca y Boca con su camiseta tradicional azul y amarillo, ¿no?
0: Y esto es porque ya viene así el tema, ¿no? El otro día jugó con la misma camiseta.
1: El otro día jugó igual, claro.
0: No sé, me quiero imaginar eso, ¿no? La verdad que a esta altura yo no sé qué pensar, ¿no? No se ve nada, Johnny. Te perdí a vos, mirá lo que te digo.
2: Con esta cabeza grandota, ¿no?
0: Tremendo, ¿no? Con ese blanco reluciente. A esta altura, con todos los colores, un caniche toy parece. Bueno, señoras y señores, allí están. Creo que se están sacando la foto los jugadores. Creo, porque no se ve nada. Creo que andan sí. En la foto. Lo de Boca, por lo menos, lo de Platense, están todavía más desparramados. Ahí se desarman.
3: Ahí sí, va Platense a la foto oficial.

0: Bueno, ahí está Platense también para la foto. Hay mucho humo que quedó condensado en el cielo de Vicente López. Esperamos por Platense y por Boca para que arranque la noche del fútbol, la noche del Super Mitre Deportivo. Con tres transmisiones desde muy temprano, con San Lorenzo y la victoria en Unión, con José Gabriel, con un partido que San Lorenzo necesitaba ganar, necesitaba ganar sí o sí, porque venía difícil la semana para el Ciclón, la visita de la Barra. Estuvo José Gabriel Carvajal con Lucho Castañares, con Juanpi Caballero, con Luciano Lovelo, con todo el equipo. A la tarde en La Plata, Estudiante goleó a Gimnasia. El relato de Anhelo, los goles del Pincha. El comentario de Ciola con Fede Monetti en los vestuarios, con todo el equipo, con el Mono Sheffer en la locución. Volvió Benítez a estar con nosotros. Hizo primer turno y ahora mete turno noche. Tremendo, en el medio no podemos decir qué hizo. Se vienen Platense y Boca. ¿Quiénes son los árbitros en la noche?
1: El árbitro principal, Jorge Baliño, asistente 1, Miguel Saborani, asistente 2, Iván Allende, cuarto árbitro, Alejandro Porticella, VAR, Lucas Novelli y a VAR, Gastón Suárez.
0: Bueno, así está entonces, acomodándose los protagonistas. Qué lindo clima tenemos, Espina, ¿eh?
2: Está lindo.
0: Para jugar.
2: Sí, el ambiente es lindo porque el estadio está repleto, la cancha está en óptimas condiciones, la lluviecita obviamente que le da un condimento especial. Bueno, esperemos tener un buen partido.
0: Cuando vos jugabas, la tribuna donde está la gente de Boca ya estaba construida, pero la tribuna donde está la gente de Platense era de madera.
2: A ver, cuando arranqué, donde está la de Boca no había nada.
0: Claro, después, no había nada, exacto.
2: En la de la General Paz había una tubular.
0: Sí.
2: Y después de a poquito empezó, ¿no? Empezó a construir
0: la. Pero la última fue la que está la gente de Platense ahora, que está desplegando el trapo grande.
2: Exactamente, sí. Y del lado de enfrente, de donde estamos nosotros, era todo popular visitante antes.
0: Claro, era la popular visitante, que entraba mucha gente porque.
2: Muchísima, todo el largo, todo el lateral.
0: Exactamente. Bueno. Señoras y señores, va quedando todo listo. ¿Cuántos goles hiciste en Platense, Marce?
2: Creo que 40 y tantos, Leo, porque hice 80 y tantos en Colo-Colo. Estoy por ahí, más o menos, no me acuerdo.
0: Bueno, ahí está. Ah, ni lo cuenta, tiene tanto que no lo cuenta.
3: Goleador el tipo.
0: Lo que hizo fue, como siempre, ¿no? Me tira así como diciendo registro. Está bien,
2: no me acuerdo. Está bien, Marcia, tengo poca memoria, en serio.
0: Perfecto, perfecto. Pero, viste, siempre alguien tiene la libretita, ¿viste? Alguien
4: 44 de la familia. Hiciste, Marcelo.
2: Viste, 40 y algo.
0: 44.
4: En mi edad. En 163 partidos.
0: Pero, por favor, Lichetti, ¿vos te pensás que no lo sabes?
2: No, bueno, juro que no.
0: Vas a propósito, Lichetti. No. Ya, lo de Espina, diga que lo vi toda la semana, pues no lo aguanto más. Señoras y señores, mueve Boca en la noche del Super Mitre. Platense, Boca tendrán que empezar. Bueno, para que la pelota me parece que se pinchó, ¿eh? Antes de que arranque dijeron, muchachos, esta pelota no va, ¿eh? Bueno, tiene que mover Boca. Yo no puedo creer que dirija Baliño con lo pesado que está. Bueno.
3: ¿Cómo brilla esa pelada,
0: Sí, no, y cómo se le ven los kilos también. Bueno, todo listo, señoras y señores, mueve Boca en el Super Mitre.
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0: Y la salida será de Boca desde el fondo con Dilolo. Dilolo para Paredes, Paredes para Dilolo. Ya tiene la pelota el conjunto Ceneis abierto por la derecha, soltándola con Lozano. Lozano que vuelve para que Dilolo revienta hasta la mitad de la cancha. Allá la va a ir a buscar Gómez, que la quería. Le va quedando la pelota, tocando hacia el medio, devolviendo Barrios. Barrios que la deja para Nacho Vázquez. Va saliendo Vázquez, va saliendo Platense.
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0: Estamos en el aire del Super Mitre Deportivo, viviendo el fútbol. de Platense Boca. Boca Platense 0-0 en el arranque, primer minuto de juego. Señoras y señores, la quiere Aranda. Aranda que toca, la deja para Villa. Villa que la va jugando para que la levante ahora y la cambie de frente. El futbolista Flores se viene por la derecha, avanza Flores. Flores la mete al medio y un rebote le queda a Lozano. El uruguayo que se frena, la tiene Lozano, tocó para Flores. Flores que desborda, llega hasta el fondo. Acá se viene Flores, veremos qué es lo que pasa con esta jugada. Va Flores, gambetea, trata de meter el centro, amaga para un lado, va para el otro, la vuelve a meter al medio. Descarga la pelota ahora y la termina despejando Gómez. Iván que la saca, primer desborde de Flores a todo esto, Espina.
2: Sí, primer desborde de Flores que con el apoyo de Lozano, bueno, la duda que podíamos tener, está Aranda especie de 9.
0: Va sacando la pelota del fondo y ya la tiene Mateo Mendía, el surgido en Boca que juega para Platense.
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0: Sacando la pelota Boca, en tres cuartos recuperándola, Lautaro Blanco toca para Villa. Arranca Villa, se viene por izquierda, toca a Villa, quiso filtrar el pase, corta Agustín Lagos. Está muy mojada la cancha porque encima es esa llovina que resbala donde pisaste un poquito de costado y te fuiste al piso. Ahí lateral lo tiene que hacer el Ceneice, ya lo tiene que hacer Lautaro Blanco.
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0: Dominando la Aranda, soltándola con Leandro Paredes, volviendo para el fondo, la tiene Marco Pellegrino. Va tocando Marco Pellegrino, jugándola con Dilolo. Dilolo que la tiene que devolver hacia atrás, pelota para que le quede en la salida. Ahora Álvaro Montero, Montero para Dilolo. Dilolo tocó, la recibió a Casibar, la abrió para que juegue Lozano, Lozano y al medio. De espalda recibe Aranda, levanta la pelota ahora y la tira por un costado Delgado. La juega Villa, Villa que la toca para Paredes, la tiene Boca, va Leandro. Domina Paredes, se frena a la marca, va a ir a buscar allí Iván Gómez. La tiene Leandro Paredes, tocó y la descargó para el medio. Pelota por el costado izquierdo, la tiene en la salida Pellegrino. Va Villa, tocando Villa, Villa para que juegue allí Aranda. Se viene devolviendo la pelota hacia atrás el 10 de Boca, Pellegrino que sale, domina Paredes, la tiene Boca en el arranque. 3 minutos de la primera parte en el Superbitre Deportivo. Platense y Boca están empatando 0-0.
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0: Se viene Delgado, mete el centro y córner. Será tiro de esquina cuando avanzaba Lozano por derecha. Hay tiro de esquina, la pelota dio en Tommy Silva. Será córner para Boca que va por arriba.
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0: Córner para el Ceneice. Va Lautaro Dilolo, va también Marco Pellegrino. Vendrá el centro de Leandro, va Paredes para pegarle. Llegar a la pelota de Paredes al corazón del área. La va a ir a buscar Dilolo, lo marca Nacho Vázquez. Se quiere liberar a Casibar que viene haciendo goles. Explota la tribuna de Boca de fondo, viene el centro, pelota arriba. El cabezazo defensivo le queda. Trata de salir Gastón Togni, la meten al medio, le queda Mainero. Mainero para Togni, Togni que busca, tiene que recuperar ahora en la salida. Hacia su arquero, rápidamente Delgado que la juega con Álvaro Montero. Y Montero que la levantó muy bien por la derecha y Boca da la sensación que salió con todo. La tiene el Ceney, se la tiene Boca, Espina.
2: Bueno, Boca maneja la pelota, hasta ahora es dueño absoluto del juego. Platense lo espera con dos líneas de cuatro.
0: 4 minutos y medio tenemos del primer tiempo. Villa en la diagonal, viene Villa, cae al piso, se quiere quedar con la pelota y falta. Vos sabés que en un momento determinado, por más que le haya tocado el jugador de Platense, pensé que Villa se terminaba metiendo con el rebote entre las piernas de los jugadores calamares dentro del área, en la carrera. Lo tocaron, para mí es falta clara. Tiro libre y es para Boca. Se viene Villa y con la cancha como está, con Villa que necesita reivindicarse. Es una noche ideal, ¿no?, para él.
2: Sí, se separa bien de Lagos para poder recibir y después ir al mano a mano.
0: Hay tiro libre para Boca, le quiere pegar Leandro Paredes, veremos si prueba el arco desde aquí. Va tocando cortita, prefirió con Aranda, le pega, ahí va Aranda, tiró, tampoco Sani, señoras y señores, primera llegada. ¡Qué jugada! ¿Viste eso?
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0: Señoras y señores, la salida será de Cosani. Ya tiene el saque de fondo el arquero Calamar, tocando con Nacho Vázquez. Vázquez que la tiene, 5 minutos del primer tiempo y lo escuchás en el Superbitre Deportivo. Este es el fútbol de Primera División, torneo clausura 2026. Sin goles, Calamares y Ceneices. Nico Sánchez, paso por el banco de Martín.
1: Bien abrigado Palermo, que por ahora vive los primeros minutos con tranquilidad, pero cerca de la línea de cal. Muy atento a todo lo que pasa con su Platense.
0: Johnny Kolimski cerca del Vasco Rodolfo Martín.
7: De pie el Vasco, siempre mandando el equipo para adelante. A Blanco recién que lo tenía cerca, pasá siempre.
0: Saca la pelota Milton Delgado abriéndola para el escape del fondo de Lautaro Di Lolo. El toque fue de Aranda, Aranda que la abre por la derecha, se la juega para Leandro Lozano. Lozano que se frena, toca para Aranda, la pide Paredes. Arranca Aranda, qué bien pasó Aranda. Lo tumba Aranda, le cometen falta, tiro libre para Boca. Qué bárbaro, Boca tiene gambeteadores. Con lo que hacen falta en el fútbol argentino, Boca tiene más de uno. Que eso ya es todo algo novedoso, parece hoy en el fútbol argentino, ¿no?
2: Sí, gambeteadores y se atreven. Y además Aranda en esta posición de 9 que se retrocede, le quita referencia a los dos centrales de Platense.
0: Hay tiro libre, le va a pegar Paredes, viene el centro de Paredes y ¡Lolo! Llegó Nacho Vázquez, corta Mendía. ¡Que quite de Nacho Vázquez! Cuando se venía buscando Di Lolo para empujar un tiro libre fenomenal de Paredes. Le queda la pelota a Delgado. Delgado juega para Leandro. Abre Paredes, la tira por la derecha. Va a Boca, que en cualquier momento me parece que se pone cara a cara con Cosani. Va buscando la pelota ahora Gastón Togni. El lateral será para el Calamar, Fede Benítez.
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0: 7 minutos, dije que rápido pasa el tiempo, Vicente López.
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0: Hay falta, tiro libre para Platense que sale del ahogo, ganando una buena infracción entre cuartos de campo. Hay tiro libre, infracción, falta de Di Lolo. Alienta el pueblo Calamar. Ahora va a llegar el centro que va a ir a buscar la cabeza de Jiménez, de Vázquez, de Mendía.
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0: Este es el tiro libre que lo complica Montero, ¿no? El que viene cruzado. Hasta
2: sí,
0: acá.
2: Lo ha complicado así, sí, es verdad. Sí.
0: Le pasó
2: después
0: de 7
2: minutos
0: también.
2: Pasó la mitad de la cancha, Platense.
0: Sí. Hay tiro libre y va a ir a buscar por arriba. Togni mete la pelota pasada. El cabezazo de Mendy al medio. Termina sacándola allí el futbolista Leandro Paredes, que despejó, metió de derecha y la tiró más allá de la mitad de la cancha. Estaba todo invalidado por offside de Mendy, evidentemente. Bueno, sí. Habrá tiro libre y es para Boca en la salida. 0-0, 8 minutos.
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8: Ganó Estudiantes.
0: Dale.
8: En la Primera Nacional, goles de Vera de Penal y Ardiles en Caseros. Estudiante le ganó el clásico a Chacarita 2-0.
0: Sacando la pelota por un costado, va a ir a buscar. Esto de clásico, ¿no? No es clásico, ¿no? Estudiante de Chacarita, claro. Pero está bien, ¿no? Usted lo dice porque es la fecha de los clásicos, pero no.
8: Casero versus
0: San
8: Martín.
0: Sí, es un duelo de barrios, más que nada, de cercanía. Claro. Pero entre Chacarita y Estudiante de Casero hay una diferencia grande. Con, obviamente, que son dos clubes extraordinarios, los que quiero mucho, pero digo. El clásico de toda la vida de Chacarita es Atlanta.
8: Y Estudiante de Almagro, ¿no?
0: Y Estudiante de Almagro, claro. Sí. Hay lateral, señoras y señores. Pero es verdad, usted marca la cercanía del barrio y tiene razón, sí, es verdad. Son lindantes.
8: Hay unas barreras de por medio.
0: Claro, tiene razón. Va a sacar la pelota y la va dominando Retamar, tocando para atrás, jugando la pelota a Barrio. Barrio que la va dejando para Mateo Mendía. Mendía que la pone para adelante y acá busca la pelota en mitad de cancha Gastón Togni, que recibe y cambia por la derecha, jugándola con Agustín Lago. Lagos que la va a dejar por el medio. Viene Lagos, amagando Lago, la perdió, la ganó Villa. Lateral para Platense, parecía. El árbitro dice que es para Boca. Lo tiene que hacer Lautaro Blanco. Va el marcador de punta para hacer el lateral. El ex Rosario Central y Elche para jugar.
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0: La quieras casi, Barra va a ir a buscar. Cubre Mendía, viene Mateo. Sale Mendía ahora, tocando el de Loma Negra. La cercanía de la barría, el defensor que pertenece a Boca Juniors, que está en Platense. Y acá la tiene Lautaro, va Blanco, buscando Blanco. Corta la pelota Mainero, mete el taco y la pierde. Recupera ahora Milton Delgado, se viene Milton. La tocó muy bien para Casíbar, la frena el ruso. Abre a Casíbar, pasa a Flores. La vuelve a jugar para Casíbar, que va al piso, la pierde. La va dominando Martín Barrios. El uruguayo levanta la cabeza, viene Barrios en la salida. 10 minutos y medio tenemos en el aire de Radio Mitre. Por ahora el partido está 0-0.
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0: Ataca Mainero, mete el centro y al área. La saca de cabeza Marco Pellegrino. Busca la pelota finalmente Milton Delgado, abriéndola con Villa. Villa que propone, viene Villa, quiere escapar allí. Vuelve para la posición de Lautaro Blanco. Lautaro Blanco que levanta la cabeza, busca compañía. Lo encuentra Marco Pellegrino. 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
0: Por ahora el equilibrio de Boca y Leandro Paredes, como siempre.
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0: 11 minutos de la primera parte, comenta, analiza el señor Marcelo Espina.
2: Sí, el partido se emparejó ahora. Se está jugando de la mitad de la cancha un poquito para cada lado. Platense no tiene tanto la pelota, pero no le permite jugar con fluidez a Boca.
0: Va saliendo la mitad de la cancha Martín Barrios. La levanta el uruguayo, la entrega mal con el cambio de frente. Lozano que la quería jugar para Flores, la saca hacia atrás Gómez. Gómez que la deja para Mendía, Mendía que la entrega al medio y mal. Recupera la pelota ahora Delgado que la tira larguísima para que vaya a Flores. Y Flores es rápido, por eso intenta, va contra la raya, se la lleva Mendía por delante. Hay córner, se la tiro de esquina, es para Boca que va a ir a buscar de cabeza. Quiere Boca por arriba, tiro de esquina.
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0: Hay córner para Boca, vendrá el centro, se ata los cordones del botín Balinio para que venga la pelota al área. Va a ir a buscar por arriba, señoras y señores. Quiere de cabeza Boca, le va a pegar Aranda. Acaba Tomás, viene Aranda, el centro de Aranda. Pelota para Casíbar, la quiere ganar, le queda Paredes. Paredes, media luna. Va Paredes, quiso meter un pase, no le salió, le quedó a Blanco. Blanco la juega para Villa, Villa que quiere, no puede Villa. Recupera Lago, sale Platense.
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0: Sacándola con Sani, tirándola para la posición ahora en la recuperación de Gómez. Gómez que la tiene, viene Gómez. Gómez que la quiere sacar, va Gómez. Gómez que la mete para el medio, la quiere Jiménez. Jiménez de cabeza la tiró, viene Jiménez. Saca la pelota como puede finalmente Dilolo. Despejando la pelota Dilolo, tirándola a cualquier lado. Señoras y señores, en la lateral. Lateral para Tommy Silva, para Platense.
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0: Espera porque viene Togni, Togni, el pase atrás. Sale como puede finalmente Lozano, dejándosela al ruso Casíbar. La pierde, la gana Tommy Silva. Toca Tommy, mete Caño, quiere pasar ahí lateral para Platense. Se gana los aplausos Silva. Va Platense que metió, luchó y gana ahora la posición. Tocando hacia atrás, le queda la pelota a Togni, mete el centro, pelota al área. Saque de meta será para Álvaro Montero, la CIFEDE.
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0: Va sacando la pelota, la tiene Pellegrino, va dominando Pellegrino. La quiere sacar Pellegrino, señoras y señores. El partido está 0-0. Por ahora, llegando a los 14 minutos.
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8: Gano Quilmes.
0: ¡Dale!
8: 3-0 a San Telmo Spetale. En dos ocasiones, Vera, la tercera. 3-0 Quilmes San Telmo.
0: Va a ir a buscar por la derecha, se viene Flores, se viene Boca, está el primero, Lozano, Lozano, Lozano, mete el centro, lo tiene Villa, llega de cabeza Agustín Lagos. Qué bien había pasado Lozano, se lo perdió Boca todo esto.
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0: Qué bien llegó Lozano, Marce.
2: Sí, lo quiso ir a apretar el Platense, bien arriba, y ahí quedó estirado, y Lozano aprovechó muy bien, ganando línea de fondo, tirando un centro y el cierre justo del lateral.
0: Señoras y señores, el partido está hasta el momento 0-0 sin goles. Sí, sin goles. Hasta el momento, con este encuentro, están jugando Platense y Boca. Bueno, Ale, contame, Michetti, sí. Más allá de esto, ¿qué hay, no?
8: Bueno, hay San Lorenzo 1, Unión 0, Aldo Civi 0, Tigre 0, Estudiantes 4, Gimnasia 0, Belgrano 2, Independiente Rivadavia 0, Newell 2, Deportivo Riestra 0, Platense Boca 0-0.
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0: 0-0, 15 minutos tenemos del primer tiempo. Por ahora sin goles, paso por Nico Sánchez, paso por Platense.
1: Ahora sí, más activo Martín Palermo, organizando la mitad de la cancha. Habla mucho con Martín Barrios, con Iván Gómez. Le pide orden en la mitad de la cancha al Calamar. Martín Palermo, que firmó hasta diciembre de 2028.
0: Bueno, la pelota terminaba dando Nico Retamar, la salida complicada de Pellegrino, que salió de Platense, que está en Boca, que pasó por el Milan, nada más ni nada menos, y que hizo la venta más importante, ¿no?, de la historia de Platense.
1: Y que fue dirigido millones por Palermo.
2: Claro, como tres palos lo vendieron, ¿eh?
0: Sí, más también, ¿eh? Va a sacar la pelota del fondo y la va teniendo Leandro Paredes. Cambia Paredes, la tiró larga Paredes. Se viene Flores, va el pibe, la tiene Leo. Flores que avanza, que bien pasó Flores. Falta y tarjeta este chico. Este chico tiene otra marcha, Pina, ¿eh?
2: No, sí, tiene otra marcha, es atrevido, es encarador, hace un buen tándem ahí con Lozano. Va a necesitar una ayuda a Silva, el retroceso de Togni, si no, la va a pasar mal.
0: Y te digo que tiene otra marcha. Yo no sé, no quiero encontrar similitudes, porque el otro día me saltaron a la yugular cuando tiré un nombre.
7: Dígalo.
0: El programa de F2. No, me saltaron a la yugular. Así que no lo voy a repetir acá porque ustedes se enojan, vieron cómo es. Tiro libre, le va a pegar Paredes. Acá va Leandro, va Paredes, 17 minutos tenemos. Va Leandro, va Paredes. Todo Platense metido dentro del arco. Si la tira para Aranda, la media luna, le rompe el arco ahí.
2: Y muy adentro.
0: Acá va a buscar la Paredes, va Leandro, va Paredes. Claro, se la dejó Aranda. El remate por abajo. Aranda le pegó mal, pero lo que hizo Paredes fue fantástico. Era lo que pedía la jugada. Casi que se suicida Platense en esa situación. Hay tiro de esquina y será para Boca.
2: Sí, es que lo defiende muy adentro, Leo. Ya un tiro libre del otro lado también se la dio Aranda.
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0: El toque de Aranda va para Villa. Villa que viene con el centro, pelota, primer palo. La palomita para despejar, revuelve a quedar a Paredes. Cuando sacaba como podía desde el fondo Luciano Jiménez. La tira larguísima ahora Blanco. La poca sensibilidad que mostró Blanco en este envío. Le metió fuerte, la terminó mandando a cualquier lado. Habrá salida, será para el arquero, será para Juan Pablo Cosani.
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0: Saca la pelota larga ahora Cosani. Va a ir a buscar arriba de cabeza. Quiere Blanco. Hay un rebote en Jiménez. Jiménez la levantó. Se viene en ataque Retamar, está en el área abanico, va Retamar, despeja la pelota. Con todo, mandándola a cualquier lado, finalmente Leandro Lozano viene en la recuperación, era buena para Retamar. Me gusta el partido, 18 es mayor el primer tiempo, Espina, me gusta esto.
2: Sí, está lindo porque de a poco Platense se acomoda. Hoy diseñó otra mitad de la cancha para Palermo, Leo. Hoy es más de contraataque.
0: Sí, es cierto, el lateral lo tiene que hacer Lagos. Lagos que la mete, Jiménez metió bien el cuerpo, la tiró para que juegue Togni, cae al piso, le dice que se levante, le quedó a Bainero. ¿Qué te pasó, Guido? Te corrieron el arco, Guido. ¿Qué pasó? Parecía que la ponías en el ángulo, casi liquidas un plateísta. Habrá salida, será para Álvaro Montero, será para Boca. Por ahora esto sigue 0-0 en 19.
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0: Johnny en el banco de Boca, ¿qué hace el Vasco?
7: Preocupado el Vasco, habla con Marquit. No le gustan las salidas del equipo.
0: Va a haber salida y es para Montero. Y Montero que la levanta, la tira para Paredes, recostado sobre la izquierda. En el campo Ceneice, tocándola para Pellegrino. Pellegrino que la termina levantando, la juega al pecho ahora de Aranda. Aranda para Villa, Villa para Aranda. Cuando la quiso devolver, no hay falta. Recupera Lagos. Lagos que la tira para la posición en salida finalmente de Martín Barrios. Vuelve la pelota para Lagos. Lagos que la tiene, tocando con Martín Barrios. Acá sale el mediocampista, el número 24 de Platense, que debe ser de los jugadores que mejor rendimiento físico tiene, porque jugó todo el otro partido y acá arrancó en una posición donde hay mucho desgaste, Marce, ¿eh?
2: Sí, sí, de hecho dosificó 5 jugadores, Leo. 2 de la zona de atrás, 1 en la mitad de la cancha y 2 de la parte ofensiva.
0: Va buscando Jiménez, le queda la pelota a Mainero, acaba Guido, domina Mainero, Mainero que toca, Barrio recibe, apertura para que le quede a Lagos, Lagos que cambia de frente, bien por Lagos, que limpió el juego con Tommy Silva, la tiene Tommy, la levantó Silva, Silva para Togni, Togni que puede llegar, no llegó, no llegó Gastón, hay lateral y será para el Club Atlético Boca Juniors, va saliendo por el costado Lozano, le comete falta Togni, tiro libre para Boca.
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0: Qué rápido es el jugador, qué rápido que está Lozano en 21 minutos del primer tiempo.
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0: Toca Delgado y la deja para Leandro Paredes, Paredes que abre, la tira para que vaya a buscar ahora Flores. Ya Lozano pica como puntero derecho. Viene el centro, pelota para Escacíbar. Buscan el rebote finalmente ahora Iván Gómez, Gómez que la tiró por el costado izquierdo. Pelota para la salida, para que juegue allí Togni, quiere con Jiménez. Hay un rebote en Dilolo. Lateral será para Platense en la mitad de la cancha.
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0: Bueno, y hablando del equilibrio, parece que se lo puede llegar a dar Martín Barrios.
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0: Viene buscando la pelota con toda la mitad de la cancha Barrios. Apertura para que juegue Lagos. Va el ex Atlético Tucumán y Vélez. Toca Lagos. Lagos que la deja, la pone al medio otra vez para Barrios. Barrios que la juega. Devuelve para Nico Retamar, el ex Ferro que levantó y cambió de frente. La tiró para que juegue Silva. La bajó bien, viene Tommy Silva y después no la pudo sacar. Allí para adelante, recupera la pelota Flores. Y acaba Flores. Qué lindo enganche metió Flores. Busca la personal, se equivoca, la tiene Jacíbar. La deja para que vaya a buscar Aranda. No puede Aranda, habrá salida, será para Platense. Bueno, en este dibujo es donde ahora da la sensación que a Boca le falta alguien en el medio más adelante, ¿no?
2: Y alguien más adelante, porque Aranda se tira atrás, porque Ascacíbar casi no interviene y porque Villa está ausente.
0: Sí, habrá salida y será para Nacho. Vázquez que la tiene. La cambia el capitán jugándola con Lagos. Lagos que tocó, la recibió Retamar. Mete Lagos, le quedó a Blanco. Meten y meten allí, va Retamar, la dejó para Gómez. Gómez que la volvió a jugar para el medio. Pelota para Barrio, Barrio que la sacó para adelante con Jiménez, Jiménez que la entregó mal esta, la recupera ahora y la va teniendo Boca, la salida del fondo será con Leandro Paredes, Paredes que tocó, ya recibió Milton Delgado, Delgado que abre la tira para Lozano, va Lozano en 23 minutos del primer tiempo, Platense y Boca están igualando 0-0, por ahora sin goles en el Estadio Ciudad de Vicente López, pero tratando de hacer cada uno su libreto, jugando, veremos quién abre primero el marcador en el Estadio Ciudad de Vicente López, por ahora sin goles, pero allá va Boca con la pelota, Boca que la tiene, Boca que juega, ¿con quién? Con Delgado. Delgado que la abre por la derecha para que vaya a buscar ahora Flores. Flores la pisa, Flores que vuelve, la tiene Dilolo.
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0: Ataca y se viene Togni, lo manotea Escacíbar. La abrió para Luciano Jiménez, Jiménez para que vuelva otra vez la pelota con Togni. Cortó con toda Escacíbar. No pudo prosperar, mete Delgado, la pelota pega en él. Hay lateral para Platense, hay lateral para el Calamar, lateral para el conjunto local que está empatando 0-0 y que busca. Con Tommy Silva, va el surgido en San Lorenzo. Toca Tommy, la deja Silva para Gómez, Gómez para que juegue Retamar. Es buena Platense esta, viene Retamar, la abrieron con Lago, Lago le pegó. Montero en el ángulo, Álvaro Montero. Señoras y señores... Cerca, pero muy cerca se lo perdió Platense.
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2: Fue clara esta, ¿eh? Se qué cerró bola, tanto Villa que le permitió a Lagos aparecer sobre la derecha. Qué buen remate y que viene el arquero de Boca.
0: Esa es la mejor atajada de Montero de que está en Boca. Porque la sacó literalmente del ángulo.
2: Sí, se le metía arriba.
0: Hay tiro de esquina para Platense.
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0: Hay córner y le va a pegar a la pelota Martín Barrio. Busca por arriba, Platense quiere de cabeza. La pide Mendía en el segundo palo, viene el centro, el cabezazo de Nacho. Se lo perdió Nacho. ¡Se lo perdió Vázquez! ¡Se lo perdió Platel! ¡Se lo tuvo el calamar!
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2: Bueno, otra de Platense. Ahora por intermedio de la pelota para marcación al hombre. Hace Boca. Ganó bien Nacho Vázquez arriba. Se fue cerquita.
0: Va sacando el calamar, se viene por el costado, tocando la pelota y jugándola a la mitad de la cancha Gómez para que levante y cambie el futbolista Nico Retamar. La tira con Mainero, Guido domina Mainero que vete el centro, pelota para Jiménez. Llega el arquero, la tiene Álvaro Montero, el arquero de Boca, señoras y señores. Casi 26 minutos tenemos del primer tiempo, 0 Platense, 0 Boca. Ale Lichetti con la información.
8: El primer gol de la temporada del fútbol en España fue argentino, Nahuel Tenaglia, el ex Talleres de Córdoba para la vez, que le ganó 3-0 a Getafe.
0: Acá se viene Flores con la gambeta, tocó para Aranda, le quedó a Paredes, Paredes para Aranda, Aranda cerca de la media luna, tiró arriba. Arriba del arco le pegó Aranda, cerca estuvo Boca en esta esquina.
2: Bueno, estamos empezando a tener situaciones de gol, porque el partido estaba lindo, pero le faltaba algo de ritmo. Ahora una buena diagonal de Aranda, que se jugó una patriada, el delantero volante de Boca, estuvo buena. Tuvo dos Platense, la tuvo ahora Boca.
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0: Saca la pelota a la mitad de la cancha, la quiere abrir para Villa, recupera Lagos. Lagos que la mete, quiere Jiménez, la termina sacando ahora como podía Lautaro Blanco. Tiene que tocar Mainero, va Mainero, no pudo, recuperó la pelota, Blanco la dejó para Aranda. Aranda se frena, viene Aranda, mete el cuerpo y falta de Lagos, tiro libre. Infracción, tiro libre y es para Boca.
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0: Sacándola Pellegrino, Pellegrino que la va dejando para que juegue Leandro Paredes. Acaba Leandro, levanta la pelota y la tira para Villa, por ahora habilitado, se viene Sebastián, la tiene Villa, arranca Villa, Villa contra Lagos, propone Villa, mete el centro, pelota pasada, segundo palo, cabezazo y al córner, la saca Tommy Silva, buena aparición de Villa, tiro de esquina.
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0: Bueno, ¿quién es el que está trotando? ¿Belmonte es el que se está preparando?
3: Sí, Rey Domenech.
0: Bueno, ahí está y Belmonte. Va a venir el centro de Aranda, pelota de Aranda para Casíbar, que no llega, la saca Retamar. La busca otra vez Lautaro Blanco, quiere a Casíbar. Gana la pelota Lago, la vuelve a meter Villa. Cosani. Cosani ganó la posición. Le fueron duros a Cosani, fue Mateo Pellegrino. Marco Pellegrino, perdón. Y la va a tener que jugar desde el fondo arquero Juan Pablo Cosani.
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3: Leo.
0: Sí.
3: También se sumó Merentiel, algo no le gusta al Vasco.
0: Bueno, esto que marcaba Marce Espina me parece que también tiene que ver con un Platense que se despertó en el partido.
2: Sí, se emparejó el partido, es cierto, tuvo dos situaciones claras Platense. Sigámoslo de cerca a Paredes porque en un momento miró hacia el banco de suplentes.
0: Bien, acaba Flores, Flores metió el centro, pelota al área, la saca Vázquez. Es que a Boca le está faltando, ¿no? Si vos tenés un tipo como Villa y otro como Flores que te desbordan todas las veces que puedes, necesitas a alguien en el área.
2: Alguien que la termine, que llegue adentro del área.
0: Sí, es inexorable eso, Bueno, hay tiro de esquina otra vez para Boca, que va por arriba con los centrales.
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0: Le va a pegar Aranda, llegará el centro de Aranda, se mueven todos, viene la pelota de Aranda, el cabezazo de Vázquez le quedó a Blanco. Blanco se acomoda, tocó para Villa, vértice de área la tiene Sebastián, viene Villa, levantó el centro, segundo palo, Ascacíbar que saltó, se le fue a él, Pegó la pelota a Ascacíbar, ¿no? Parecía que había sido el último.
3: Ahora van a corregir.
0: Ah, sí, sí, me parecía. Bueno, había marcado córner, pero la sensación era que era Casíbar el último en tocarla. Habrá saque del fondo, será para el arquero, será para Cosani.
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0: Le falta confianza a Villa Espina, ¿eh? Porque sí, recién en el vértice, digo esto, no quiere decir que, pero vos sabés más de esto. Digo, era una situación para que él pudiese acomodarse con cara interna de derecha también, ¿no?
2: Sí, yo creo que le falta un poquito de confianza, también se lo busca poco. Boca como que orienta siempre para el lado de Flores.
0: Bueno, y acá el que comete falta es Delgado, que salió muy lejos y la salida será de Nacho Vázquez. Ya la deja para Mendiga, señoras y señores. Estamos en el aire del Super Mitre Deportivo. 30 minutos tenemos del primer tiempo. Están jugando Platense 0, Boca 0.
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0: Corta la pelota, Casíbar soltó para Aranda, es buena de Boca esta. Se viene Flores, defiende Mendía desesperado. Acaba Flores, tocó para Aranda. Le puede quedar el taco y al piso fue Nacho Vázquez. El lujo no le salió, qué chance perdió Boca. Creo que si Aranda, en vez de tirar el lujo, controlaba y acompañaba, se lo llevaba puesto Vázquez o metía el pase para Villa, que llegaba como nueve, Espina.
2: Bueno, quedó mal parado Platense porque adelantó los dos laterales y Boca fue con los dos de afuera contra los dos marcadores centrales de Platense. En el taco no prosperó, nadie lo acompañó también.
0: Salida hasta la mitad de la cancha, quiere la pelota Ignacio Nacho Vázquez. Va el capitán saliendo, abriéndola por la derecha para Mainero. La busca Guido, viene Mainero. La tiene Mainero, Mainero la mete al medio. Pelota para que le quede a Jiménez. Jiménez que devolvió para Barrio, se resbala, le vuelve a quedar a Mainero. Mainero lo vio muy bien a Silva. Tirásela a Jiménez, Silva. Viene el centro, pelota para Jiménez. Cabezazo fue de Di Lolo. Y ahora hay falta contra Paredes. Es una cosa. Pobre Valinio por la duda, ¿no?
2: ¿Sabes qué?
0: ¿Pero cómo va a cobrar falta de una jugada donde hay dos futbolistas que van a disputar una pelota?
2: No.
0: Es una cosa de loco.
2: Y además, Leo, lo estoy observando, se desenvuelve en 5 metros cuadrados.
0: No, que no se puede mover. O sea, no hay ningún misterio, Marcelo.
2: No, pero lo estaba siguiendo hace rato. Y nada, tiene un radio de movimiento bastante corto, chico.
0: Está claro que los dos gigantes del fútbol argentino son River y Boca, ¿no? Acá viene, porque ahora te voy a contar algo. Va Lautaro, viene Blanco, domina Blanco. Blanco que avanza, la tiene Blanco. Blanco la dejó para Villa, Villa que va. Domina Sebastián, viene Villa en cara. Va contra la zurda para meter el centro. La termina sacando Nacho Vázquez. Busca la pelota ahora Lautaro Blanco. Y va Boca, ¿con quién? Con Delgado. La tiene Milton, tocando Delgado, abriendo la Paredes que se frena. Va por el medio, juega otra vez para Delgado. Delgado que lo ve a Villa, abierto por izquierda, tres cuartos de campo, viene Sebastián, domina Villa. Villa tocó, recibe a Aranda. Aranda la cambió toda para Flores por el segundo palo, cabezazo al medio. Pide mano, fue Lozano el que llegó. Qué bien va Lozano al área.
2: Llega bien,
0: Qué bien llega, Ya lo mostró en Nacional de Uruguay, lo mostró en Argentino. Qué bueno es para esto.
2: No, y además, Leo, cuando pasa a veces por afuera, a veces por adentro, muy inteligente, para arrastrar marca incluso.
0: Creo que ahí Boca metió un pleno, pleno tremendo con ese refuerzo. Creo que había sido el mejor lateral del fútbol argentino derecho.
2: Sí, pasa muy bien al ataque.
0: Hay tiro de esquina y es para Boca, que ya lo juegan rápido. Acá la tiene Aranda, la pelota es del futbolista Zeneise. Tocando Boca, Flores devolvió, va el pase al medio, el rebote le queda a Lozano. La tiene Uruguayo, tocó Lozano, le puede quedar a Villa. Pegó en la espalda, finalmente a Retamar. La tiene Paredes, la levantó Leandro, va Paredes para Flores. La baja el pibe, va Leo Flores, propone Flores, va contra Silva. Toca Flores, la dejó para Paredes y el centro. El arquero Cosani que vuela. Los puños de Cosani para despejar el lateral y será para Boca que avanza en 34.
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0: Qué jugada esa, la viste, ¿no?
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0: Señoras y señores, saca la pelota Boca con Blanco, le pasa por abajo de la suela. ¿Por qué decía de los dos equipos más gigantes, River y Boca? A uno lo dirige Tello con Velati y con Chávez, fueron todos al Mundial. Y al otro lo dije Valinio, que no es ni internacional, hay 10 árbitros internacionales. Son las cosas del mundo Beligoy, ¿no?
2: Sí, es raro.
0: Acá la va teniendo Villa, sacando la pelota por el fondo y la deja cortita Gómez. La recupera finalmente Paredes. Paredes que vuelve hacia atrás para Marco Pellegrino. 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
0: Arranca Flores, va Flores, pasó Flores, borde de área, va contra Silva. Flores que quiere, lo frenó Silva, que tiene por delante un jugador desequilibrante y está complicado, lógico. Acá la busca Jiménez, que bien pasó Retamar, va para Jiménez. Chonca Pellegrino, se la bancó esta. Llevaba la de perder, terminó bancándola el defensor de Boca. La va teniendo Iván Gómez, toca Gómez. Gómez que la juega para atrás. Ya la van dejando la mitad de la cancha Barrios. Barrios con Mainero. Mainero se le escapó a Mainero. Se viene Boca, la pisa y la tiene Aranda. Lindo enganche de Aranda. La abrió. Va el piberío Zeneise. La dejó para Flores. Flores que busca, va por derecha. Se viene Boca, la tiene Flores. Flores que avanza, entra al área. Va Flores, se frena. Tocó atrás para Paredes. Paredes y el taco con Aranda. Aranda para Villa. Villa para Aranda. Le quedó la pelota a Blanco. Toca y toca Boca ahora. Juegan para Villa. Villa se acomodó. Que taco con Caño para Blanco. Mete el centro. Una jugada de Boca. Eran todos lujos. Pero claro, Merentiel dice, y si me dejan entrar a mí, ¿no? Y pues la verdad que estoy para, si entro hoy me parece que mojo. Y va el toque de Azcacíbar. Deja la pelota ahora Delgado. Delgado toca, la dejó para Paredes. ¡Pegale, Leandro! Tiró Paredes por arriba del travesaño. Termina la tribuna de Boca esta pelota.
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0: Qué lindo lujo de Villa, el taco, el caño. Uf, qué jugada, ¿viste eso?
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0: Marcelo Espina por Radio Mitre.
2: No, fue buena. Y Boca llega bastante claro, pero hoy sí le está faltando ese 9 finalizador para que conecten el último pase, que es lo que le está sucediendo a Boca.
0: ¿Sabés que me imagino los que están mirando el partido por televisión, los que están escuchando Radio Mitre y son centrodelanteros, ¿no? Deben decir, claro, cómo sí, me gustaría estar ahí ahora.
2: Están para empujarla, ¿no?
0: Claro, va la pelota de Lagos. Va buscando ahora dentro del área, la quiere Mainero. Llega primero para cortar a Casíbar. Ahora, lo que está claro es que con un equipo así no te podés equivocar. A Platense ya le pasó 2-3 veces mala entrega, termina abajo del arco, ¿eh?
2: Sí, la última fue la de Mainero, que quiso jugar hacia atrás y se le regaló a Aranda.
0: Y la salida será de Nacho Vázquez, la tiene Mateo, va Mendía, saliendo Mendía. El toque para Barrios, 37 minutos, 0-0, primer tiempo.
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0: Saca la pelota de la mitad de la cancha ahora con la posición Mendía para Nacho Vázquez. Le falta equilibrio ahora Platense.
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0: 38, está cargado el primer tiempo por ahora, 0-0 Platense Boca. 38, dije que rápido pasa el tiempo.
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0: Va sacando Platense con Gómez. Gómez que la abre, tira para la izquierda. Se viene en ataque Togni. El centro de Togni. Jiménez de cabecita por el arquero. Tremendo cabezazo de Jiménez. A lo Palermo, igual que contra Coquimbo. Jiménez que surgió en Boca, que viene de convertir, casi mete otro de cabeza, tapó Álvaro Montero al tiro de esquina.
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0: Lo hicieron rápido, le queda otra vez la pelota para que vuelva al área de Barrio. Mainero, bien Álvaro Montero, que está teniendo un buen primer tiempo. Marce Espina, llegó Platense.
2: Bueno, es uno de los puntos más altos de Boca. Jiménez, que había recuperado la pelota y que pues con un buen gesto técnico, el cabezazo muy parecido a lo del otro día, no lo pudo pasar a Montero, que la mandó bien al córner.
0: Pero de verdad lo digo, ¿no? Porque el otro día te lo comenté con Mateo Pellegrino. Lo hizo con Pellegrino. Pellegrino venía con dudas y Palermo lo hizo ser su delantero. Digo, y con Jiménez, que viene de una muy mala temporada. Y acá la va teniendo Villa. Viene Boca al centro de Villa. No llega. No llega Flores. Digo esto, Marce, porque evidentemente Palermo conoce bien eso, sí, y debe transmitir algo para su delantero, ¿no?
2: Sí, y fíjate que no participa mucho del juego, pero está en el lugar que tiene que estar cuando la pelota cae dentro del área.
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0: Kolivski, te noto callado, Johnny.
7: Sí, está preocupado el Vasco porque centro que va al área, pelota parada o de jugada, siempre cabecean los de Platense, siempre.
0: Va sacando la pelota por el medio, busca retamar, va a retamar, la perdió retamar, ganó bien Lozano. Lozano para Flores y se viene Boca por derecha, por el medio Aranda, por la izquierda Villa. La tiene Flores en cara, va contra Mendía. La busca Flores, enganchó, tiene la pelota allí. La quiere Flores, trata de lanzar el pase, no puede. Y después Mendía le revolea la pierna. Le comete falta, dice el árbitro. Tiro libre y es para Boca. Nico Sánchez pasó por Platense.
1: Palermo muy activo. Cuando el Calamar pierde la pelota, le molestan mucho esas pérdidas en la mitad de la cancha y le sigue pidiendo presión y juego directo a lo suyo.
0: Bueno, otra falta chiquita. El tiro libre será para Boca. Le va a pegar a la pelota Paredes. Va Boca por arriba, va Boca a buscar. Quiere Di Lolo, quiere Pellegrino. Van a buscar de cabeza dentro del área de Platense. Va Leandro Paredes, va el 5 Cereice. Llegará el centro, busca Boca. Se mueven todos, viene el centro de Paredes. Cabezazo defensivo de Luciano Jiménez. Es que la quiere es Milton Delgado, soltándola y cambiándola por la izquierda. Ya la juega Blanco, Blanco que la tiró para Villa. Se resbalaba, se recompone. Toca la pelota para Aranda, vuelve para Blanco. Blanco que va hacia el medio, ahora saliendo por el otro costado. Ya la tiene Milton Delgado, jugando para que avance Boca allí. Con Milton, toca para que devuelva Paredes, otra vez con Milton. La pelota que va por el costado izquierdo, la tiene Lautaro Blanco. Se viene Boca al ataque. Domina Blanco, busca compañía Blanco ahora, todavía no se la da Villa. La tiene Blanco, ahora sí con Sebastián. Viene Villa, Villa tirándola al medio. Pelota para la salida de Marco Pellegrino.
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0: Saca Marco, viene Pellegrino, dominando la Pellegrino, escapa. Va entre cuartos de campo, que bien la hizo Pellegrino, que se animó, condujo bien. Y es que la tiene Villa, Villa, vértice de área, a ver qué hace Villa, va en el pie a pie. Propone Villa, se abrió para la zurda, metió el centro, casi llega Casíbar. Le quedó en la media luna Flores, la tiene Flores, amaga Flores ahora. Suelta y la deja para Paredes, Paredes que la tiro otra vez para que vaya a buscar por el costado derecho Lozano, Lozano para Paredes. Paredes escapó, la abrió para que juegue Flores. Flores que encara, va contra Jiménez. La frenó Flores, no le comete falta Jiménez. La perdió Flores, nomás se viene Platense. Domina Jiménez, va Luciano. Tocó y la abrió por la izquierda con Togni. Va el zurdo, domina Togni. Togni contra Di Lolo. Lo corta Di Lolo allí. Se la saca Di Lolo. La va jugando por la derecha, pelota para que salga Boca nuevamente. Y acá la tiene Leandro, que quedó en el círculo central. Va Paredes abriéndola para Villa. Y acá tiene que aprovechar Villa a su velocidad. Domina Sebastián, viene Villa. Villa que va, el pase al medio para Paredes. Hay espacios para Boca en esta. La tiene Flores, Flores la devuelve a Paredes. Paredes para que vaya Lozano. Y lo cortó justito ahora Tommy Silva, que quiere falta. Tiro libre para Platense. Marcelo Espina comenta por Radio Mitre.
2: Había espacios para los dos, porque había espacios para Platense cuando la perdió Togni y había espacios para Boca recién en la salida rápida que termina en la nada. En definitiva, ninguno de los dos la aprovecharon.
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0: Saca Cosani, el fondo saca Platense.
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0: Me parece que está claro lo que necesitan ambos equipos, Marce, para el segundo tiempo.
2: Sí.
0: Principalmente Boca, ¿no?
2: Sí, pero igualmente me parece que a los dos equipos le falta frescura, Leo. Puede ser que haya un tema de cansancio, ¿eh?
0: Bueno, la salida
7: Paredes,
0: será.
7: Sí. Fíjate que Paredes le cuesta horrores moverse, ¿eh?
2: No patea los córner. Pateó el primer córner y después no pateó ninguno.
7: Coincido totalmente.
0: Pero ¿esto será una decisión pura y exclusiva del Vasco?
7: ¿Y el primero lo pateó?
0: No, por eso digo, jugar todos los partidos.
2: Sí, yo creo que es consensuado, sí. Leo.
0: Sí, llamativo también, ¿eh? Porque esto ya le pasó en los otros partidos. El remate que se va a cualquier parte, de media distancia le terminaba pegando Iván Gómez, habrá salida. Será para el arquero, será para Álvaro Montero. El arquero Zeneise, el partido está 0-0, 44 minutos y medio. Tenemos las 10 de la noche en toda la República Argentina. Somos el Supermitre Deportivo. Estamos con Boca y Platense, Platense y Boca. Y acá arranca Aranda. Va Aranda, se viene el pibe. Quiso hacer una gambeta y lo frenó Nacho Vázquez. Le dijo, acá estoy yo, el capitán. La tiene Nacho, toca, qué bien, la soltó Nacho para retamar. El pase para que vaya a buscar por el costado derecho. Luciano Jiménez se frenó, tocó para Mainero, Mainero y el centro es buena. ¡El cabezazo! ¡Se lo perdió! Retamar lo tuvo Platense, lo tuvo Nico. Esto sigue 0-0, buena Calamar esta.
2: La leyó muy bien Vázquez recién, en el uno contra uno. Se quedó plantado, robó la pelota y ahí vino la salida rápida de Platense con un Retamar que había entrado realmente poco en juego. Cambiaron los interlocutores, ¿no? Porque estaba Jiménez por afuera y Retamar por adentro.
1: Leo.
0: Sí.
1: Un minuto más.
0: Bien, hasta los 46 entonces jugamos. En este primer tiempo que hemos tenido situación, la verdad se podía haber abierto tranquilamente el marcador, Espina.
2: Sí, porque, ojo, las más claras las tuvo Platense.
0: La busca Villa, viene Villa, se la toca Lagos, se la roba, la tira por un costado, la deja para Nacho Vázquez. Vázquez, qué bien Nacho. Bueno, recuperó el capitán, toda la experiencia, y mirá la pelota que le metió Mainero. Va cortando con todo Pellegrino. Ahí lateral y será para Platense. No será, ¿no?, el próximo destino de Nacho Vázquez, ¿no?
2: ¿Vos decís?
0: No, yo creo que se puede dar en algún momento la transferencia. ¡Va, Barrios! El remate de Martínez, zurda. Tapó Montero. Gran primer tiempo del arquero colombiano para Kolivki, que lo pedía. Señoras y señores, aplauso generalizado. Vicente López. 0-0, se termina el primer tiempo entretenido, Platense y Boca sin goles.
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1: Se reúnen los jugadores de Platense en la mitad de la cancha y empiezan a dejar el terreno de juego de a poco. Platense que tiene en el banco a Sumavil, Cuesta, Quirós, Saborido, Bucio, Ferreira, Dalmazo, Zapiola, Gauto, Merlini, Minerva, López y Lencina. Un solo amonestado, el número 3, Tomás Silva.
7: Se retiran los jugadores de Boca. Palermo, que alguien le entregó su camiseta porque se va sin camiseta y tampoco la tiene en la mano. Y no tiene ninguna camiseta de ningún jugador de Platense. No tiene amonestados Boca. Los suplentes pensando en segundo tiempo, Bray, Gorosito, Figal, Pellegrino, Braida, Belmonte, Rey, Domenech, Palacios, Zenón, Velasco, Romero y el uruguayo Merentiel.
2: Bueno, un primer tiempo en líneas generales parejo. Creo que por momentos le faltó algo de ritmo. Puede ser un poco que haya influido o está influyendo la cantidad de partidos de manera consecutiva cada 3 días. Hoy la cancha un poco pesada también por esta llovizna que tuvimos prácticamente durante todo el día. Pero las más claras la terminó teniendo Platense, a pesar de que tuvo menos tiempo la pelota, pero diseñó Palermo de mitad de cancha hacia adelante 3 jugadores de no tanto juego, pero con algo más de velocidad, como Mainero, Retamar y Togni sobre la izquierda. Bueno, y la presencia de Jiménez arriba. Estuvo muy bien Montero abajo de los palos. Es un arquero cuando tiene que salir a descolgar. Hasta el momento, en lo que va del campeonato, es otro arquero. Entretenido primer tiempo. Se pudo haber abierto el marcador porque Boca tuvo alguna que otra. Faltó empujarla porque el Platense tuvo 2 o 3 que Montero lo evitó. Entretenido. Yo creo que si se abre el marcador, esto va a ser mucho mejor en la segunda parte. Lo vi con un gesto de dolor a Pellegrino en el final de... Del partido gana, en la última, ¿no?, acción. Yo creo que, me parece que se queda en el vestuario, Leo.
9: Sí, tenía un corte grande aparte también en la parte debajo de la rodilla, pero lo que marcás vos es un muscular. Me da la sensación que por el fastidio del jugador.
2: Sí.
9: Esto es para ver qué pasa, ¿no?, con los estudios, pero ojo con Pellegrino, que para mí es titular hoy en Boca, ¿eh? Cuando vos me das la saga, yo creo que Pellegrino tiene más presencia que Ayrton Costa, por más que algunos. Entiendo que crean que Ayrton es más titular por lo que ha jugado hasta acá, ¿no? Pero bueno.
2: Sí, y además ha ingresado bastante porque Ayrton Costa ha tenido amarilla tras amarilla, entonces el Vasco no lo quiere arriesgar y mete el cambio rápido. Pero bueno, ahora por los gestos de dolor y el fastidio de Pellegrino, me parece que algo tuvo muscularmente.
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0: Señoras y señores, nosotros ya regresamos. Ya se viene el comentario de Marcelo Espina. Aquí, sí, aquí, por el Superbitre Deportivo.
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0: Las 10 y 10 de la noche, ya se viene el 10. 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
0: Por ahora 0-0 Platense y Boca. 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
0: Señoras y señores, comenta Espina en el entretiempo este 0-0 parcial entre Platense y Boca.
2: Bueno, tuvimos un lindo primer tiempo. Creo que, para mi gusto, por momentos algo lento, lo decía hace un ratito, un poco lento, creo que está relacionado un poco a la cantidad de partidos y me parece que los jugadores lo que quieren hacer es ir manejando o ir regulando la intensidad del partido y las velocidades y los desplazamientos para que no llevarse ninguna sorpresa, buscando preferentemente, sobre todo Boca, tener una circulación de la pelota prolija, sin apurarse, pero mediante la posesión y evolucionando en el juego, tratar de llegar a situaciones de gol. Lo mejor que ha generado Boca en este primer tiempo estuvo siempre relacionado a lo que es Flores barra Lozano por la derecha, porque por la izquierda Blanco se asomó poco, Villa con intermitencias, algunas cositas de Aranda que aparece y desaparece. Creo que un Paredes disminuido desde lo físico, pero no por alguna lesión, sino por el cansancio, que Paredes te da un buen trato de pelota, eso no hay ninguna duda, y maneja bien los momentos de cuándo tiene que jugar corto y cuándo tiene que jugar largo. Casi no apareció Ascacíbar en el partido, Leo lo nombró muy poco al ex volante de Estudiantes de La Plata. Y por el lado de Platense, bueno, con el mismo molde del otro día frente a Coquimbo, lo único que cambió, se sigue manteniendo Mainero, de los tres que apoyan al delantero, que sigue siendo Jiménez, pero lo que cambió, no está Merlindi y no está Sapiola, y está Retamar y está Togni. Entonces, entre Mainero, Retamar y Togni, que son más verticales, más de ida y vuelta y no de tanto juego, Palermo planteó un partido de contraataque. La pelota la tuvo más Boca, pero creo que el más peligroso en el partido terminó siendo Platense, porque tuvo un remate afuera del área que se le clavaba en el ángulo a Montero y la mandó al córner. De ese córner un cabezazo de Vázquez y después vino un cabezazo de Jiménez, que muy bien Montero, uno de los puntos más altos de Boca, la mandó al tiro de esquina. ¿Por qué hablaba de lo disminuido de Paredes? Porque el primer tiro de esquina lo termina pateando él, y a partir de ahí todos los córner por la derecha los terminó ejecutando Aranda. Me parece que algo hay, porque después Belmonte empezó a calentar, porque Rey Domenech empezó a calentar, y porque me parece que algo está fallando ahí. No sé si Paredes está con algún toquecito, alguna molestia muscular, y el Vasco no lo quiere arriesgar. El partido ha sido parejo. Creo que a Boca hoy lo que le faltó, porque dentro de lo que generó con Aranda y con Flores, más con Flores que con Aranda, fue tener un 9 posicional o un 9 para poder terminar, porque cuando llegó por los costados, más de la derecha que por la izquierda, le faltó alguien que pudiera empujar. Bueno, veremos qué piensa el Vasco para este segundo tiempo, pero el partido todavía está abierto. Vamos a ver cómo van regulando las fuerzas, porque entre semana tienen que jugar Copa los dos.
0: El comentario de Marcelo Espina en el Super Mitre Deportivo. Bueno, allí están
3: cambios.
0: De Platense, Boca va a tener dos cambios ilógicos, me parece. Perdón, lógico, porque parecía que sí, ilógico. Pero no. Lógico, digo, uno por lesión y el otro porque era lo que pedía el partido. Bueno, se vienen los cambios, lo presentamos aquí con Fede Benítez.
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4: Afuera lesionado con la 26 Marco Pellegrino, adentro con la 32 Ayrton Costa. 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
4: Ingresa con la 16 Miguel Merentiel, afuera con la 5 Leandro Paredes.
2: Algo que estuvimos hablando, Leo.
0: Todo, todo, Espina, sí. Todo. Bueno, señoras y señores, segundo tiempo que se pone en marcha.
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0: Señoras y señores, el partido 0-0 ya arrancó el segundo tiempo. ¿Sin cambios, Platense?
6: Mismos 11 por el lado del Calamar.
0: Bien, bueno, esto de las modificaciones, Marce, ahora sí para redondear, pero está claro que era lo que sí. Boca estaba pidiendo en cancha, ¿no?
2: Sí, bueno, uno por la lesión, lo que vimos de Pellegrino, y viste que estuvimos hablando, no lo veíamos bien a Paredes. Creo que está cansado.
0: Y está bien que rompa un poco el medio, porque lo que le estaba faltando a Boca era alguien más de punta, pero no poder desarmar y no desarmar el ataque.
2: Ahora pasó un 4-2-3-1, ¿no? Más enganchado Aranda, un doble de volante de contención con Ascacíbar y Delgado, y arriba Merentiel.
0: Bueno, interesante lo que vamos a ver, ¿eh? Porque esto sí. Le va a permitir a Platense también poder ganar más el medio para el segundo tiempo. Veremos. Bueno, epa, qué golpe se dio Iván Gómez en el aire. Señoras y señores, un minuto tenemos, pero tiene que parar el árbitro. Se pegó un golpazo tremendo Gómez. Bueno, cayó muy mal Gómez, muy mal desde el aire cuando fue a buscar la pelota arriba. Estos golpes a mí me dan un terror. Bueno, saltó y terminó cayendo fuerte, ¿eh?
2: Son de goma igual los jugadores.
0: No, está claro, no. Está claro, nos llegamos acá. Imagínense Kolinsky cayendo de esa manera desde arriba.
2: Rebote.
0: Tremendo, hay que llamar a Crescenti para que venga con por lo menos 15, 20 ambulancias.
2: Y Boca con la estructura.
0: Ah, bueno, eso ya es distinto porque
2: la cintura.
0: Lo mío es diferente, no me la levanto cintura. Más. Ni siquiera sirve la ambulancia. Va sacando la pelota y la va teniendo por el costado, que la busca. Agustín Lagos. La tiene que sacar Nacho Vázquez, levantándola hasta la mitad de la cancha. La quería Jiménez, llega de cabeza Irton Costa para recuperar. Viene Boca tratando de morder, Iba Merentiel, no podía. Va Silva en la diagonal. ¿Hasta dónde irá Tommy Silva, que ya pasó para la derecha? Tocando la pelota y jugándola con Mainero. Retrocede Mainero, se la deja Lagos. Lagos que va saliendo 2 minutos de la primera parte. 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
0: Desde atrás la tiene que despejar el arquero Cosani. Cosani que la levanta. Largo pelotazo de Cosani para buscar a Jiménez. Le va a quedar finalmente la mitad de la cancha. Delgado para que arranque Lozano. Mirá qué buen surco encontró Lozano por derecha. La abrió para Flores. Flores que la tiene, viene Flores, propone Flores allí. Va metiendo la pelota al medio con Ascacíbar. Se le devolvió a Flores. Recupera la pelota Platense. Entrega a Jiménez. Jiménez para Retamar. Acá Banico viene a Retamar. Tocó, la dejó para que vaya a buscar Martín Barrios. Con el cuerpo Barrios va contra Di Lolo. Falta. Hay un buen partido de Barrios, ¿eh? Presente en todo lado de la cancha, tratando de ser el jugador de Platense que marque un poco el termómetro del Calamar. Habrá tiro libre y será para Platense, tiro libre y será para Silva.
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0: Sacando la Mendía, la tira larga Mendía, toca Mendía que juega. ¿Mendía era la competencia de Di Lolo? No, Mendía es derecho, pero jugó de 6 siempre.
7: Sí, pero era 6, es cierto. Y el otro era Salomón.
6: Claro. Tiene préstamo, está préstamo en Platense hasta fin de año. No fue un préstamo sin cargo ni opción de compra, así que tiene que volver al CNS.
0: ¿Sabes que me gusta Mendía, Espina?
2: Hizo un gol en la Copa, ¿te acordás? De cabeza, sí. en el arco de la General Paz.
0: Sí, lo veo con más tranquilidad que Di Lolo para jugar. O sea,
2: sí, le falta continuidad.
0: Sí, me parece que lo que tiene es más... Capaz es más técnico, ¿no?
2: Sí, es más técnico.
0: Sí, entonces eso le da otra tranquilidad. Como estamos muy analistas hoy, ¿no? Me estoy metiendo mucho en su terreno y ya me preocupa.
2: No.
0: Va a sacar la pelota Mendía, tira larga. La quiere Jiménez. Llega al fondo para despejar ahora Di Lolo. Revienta el cabezazo de Nacho Vázquez. La va buscando en ataque. Quería Retamar. Otro despeje de Di Lolo. Le va quedando a Aranda. Aranda de espalda recibe. Lo persigue Gómez. La tiene Aranda. Aranda que la tiene que buscar por el costado izquierdo. Engancha Aranda. Se resbala. Vuelve a levantarse y la deja para atrás. Toca la pelota a Boca. Ahora va saliendo a Ayrton Costa. Descargando para Di Lolo. Di Lolo que la tiene. Viene Di Lolo, 4:30, tenemos en Vicente López, 0-0, segundo tiempo.
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0: Sale Milton, Delgado y la pelota, Boca que juega, Delgado que la tiene. La deja con Aranda que abre costado izquierdo. Pelota para Villa que arranca, va contra Mainero. Se viene Sebastián tocando Villa. La pelota por la mitad de la cancha que va para que juegue en 3/4. Aranda la levantó para Ascacíbar, el pecho para Merentiel, va para Ascacíbar. Le comete falta ahora a Lagos, saliendo Lagos. Qué bien Lagos, después le cometieron infracción, pero Lagos sacó una dinamita del área, Espina.
2: Sí, porque podría haber sido más peligroso. Está bien parado Platense atrás. Dos líneas de cuatro, bien ordenaditas. Quiso romper Ascasiva, pero después el cierre del lateral derecho que vino de Vélez fue buenísimo.
8: La salida será para el Club Atlético Platense, 5 minutos y medio.
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8: Quiere la pelota Aranda, quiere abrir Aranda, ya la tiene Silva. Sale Tommy Silva, la levantó Silva, Silva la jugó para que vaya Togni. Viene Togni, es buena Togni esta, viene... ¡Ay, Togni! Lo mejor que hace es tirar el centro al área, la carrera y de zurda. Por eso se lamenta, le terminó dando mal, la pelota terminó atrás del arco, para salir, será para Boca.
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8: 6 minutos, ya tenemos el segundo tiempo, qué rápido pasa el tiempo.
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8: Qué buena pelota para Villa, va Sebastián, lo puede definir en esta, viene Villa, tiró, afuera. Afuera, acaba de errar Villa, el gol de Boca lo tuvo. Se lo perdió Villa en 6 y medio del segundo tiempo.
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2: Fue clara esta, ¿eh? Creo que fue la más clara que tuvo Villa desde que llegó a Boca, porque le ganó la espalda a Lago, porque fue mano a mano con Vázquez y la quiso ajustar contra el palo izquierdo, le quedó cerquita.
8: Qué bien limpió Delgado ahí, ¿no?
2: Muy bien.
8: Va a haber salida, será para Cosani. La pelota larga de cosas. Este partido 0-0 no puede terminar nunca, ¿no? Porque hemos tenido chance, hemos tenido posibilidades.
2: No, se van a empezar a cansar, Leo, me parece, y los espacios se van a generar más.
8: Viene Mainero, la perdió, recuperó Aranda. Aranda la tiró para que busque Flores, pero el pase no fue bueno. Era buena la intención. No le mandó el pase donde pedía Flores, pero igual su compañero lo reconoce así, los juveniles eneises. Habrá salida, será para Cosani. ¿Cómo lo vive el Vasco, Johnny?
7: Y el Vasco le gustó la última jugada a Aranda y el pase para Villa, pero no la definición del colombiano.
8: A todo esto, Nico en el banco Calamar.
6: Ahora más tranquilo, se preocupó mucho por la de Villa.
8: Saca la pelota Cosani, la tira hasta la mitad de la cancha. Busca Retamar, le quedó finalmente a Tony. Va para Retamar, mano a mano tiene el gol, viene Retamar, ¡gol! ¡Gol!

0: final de Platense del Calamar. Para poner a Platense arriba ante Boca, el equipo de Martín de Palermo no la pudo sacar Lozano y definió Retamar. Fue Platense a buscar, decía Espina, el cansancio, los espacios. Platense abre la cuenta en la noche de Vicente López, define de zurda y al fondo de la red, arco que da las vías, gana Platense 1-0 y ante Boca al 43, Nicolás Retamar.
1: Bueno, participaron pocos porque sacó largo Casani, se la peina Jiménez a Ayrton Costa y después en el cierre de Lozano cierra corto, se la termina cediendo a Retamar, que controló con una y definió con la izquierda ante la salida del arquero. Y en la primera del segundo tiempo que tuvo el Calamar ganó 1-0.
0: Iba buscando más Retamar, que quiere, la termina sacando ahora Casíbar, pecho y a jugar. Va cortando con todo Togni. A ver, lateral será para Boca después del gol, Nico.
2: Explotó el banco de suplentes, excepto Martín Palermo, obviamente por respeto. Primer gol para Retamar en el Clausura.
0: Después del gol, Johnny.
3: Pidió tranquilidad el Vasco a Boca, que le cuesta horrores jugar en esta cancha y hacer un gol.
0: Saca de cabeza Silva, le va a quedar en la cabeza ahora Casíbar. La busca Lozano, viene Lozano, Alejandro, se frena Lozano, tiene la pelota Boca, tiene la pelota Di Lolo, se vuelve loco el público de Platense. Gritan y gritan, Lichetti, después del gol, gana Platense y ante Boca.
4: Y después del gol, Platense está quinto de 8, tiene 7, Boca décimo tercero con 5-2 del fondo.
0: Y acá la juega Di Lolo, la abre y la tira para Flores, Flores que quiere, viene Flores, se frena Leo Flores, defiende Platense esta pelota. Y acá 0-0 y vamos a terminar, dale Fede.
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0: Se viene Villa, va la personal, Villa quiere, corta Gómez ahora, recupera Mainero, sale Guido, la levanta Mainero, la tira larga para Jiménez, pelea, batalla Jiménez, recupera ahora Montero, se la deja Di Lolo, cortita, se la dejó a Di Lolo. Tiene que salir por el costado ahora Lautaro Blanco, vuelve para que salga desde el fondo Ayrton Costa.
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0: Falta equilibrio, Boca a la mitad de la cancha.
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0: Corner para Boca, la mandó afuera Mendía, buen ataque con Leo Flores. Le llevó bien Mendía y tiro de esquina y es para el Xeneize.
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0: 11:30 vendrá el córner de Aranda, pelota de Aranda al corazón del área, saca de cabeza ahora buscando Mendía. La quiere nuevamente Flores, Flores que va, domina Flores, toca para Aranda. Aranda que va, viene Aranda, quiere retroceder Aranda, que no se la saque en la pelota que va a jugar Lozano. Lozano que vuelve para el medio, la deja para Delgado. Tenemos más acá Espina, ¿eh? Tenemos más, tenemos sí, bastante sí, más. Viene el centro, pelota al área, va a haber goles acá Espina, ¿eh?
1: Yo creo que sí, ahora Platense retrocedió un poquitito más. Lo deja venir a Boca, pero alguna contra le va a querer meter.
0: Y acá va a tener que sacar Aranda hacia atrás, pelota para que le quede a Milton. Sale Delgado, Delgado para que la juegue. Pone, Lautaro Blanco se frena, Blanco vuelve para Milton, Delgado y la pelota sale Boca.
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0: Toca Aranda, la deja con el ruso a Casíbar. Vuelve la pelota para Aranda, ya le va quedando Delgado, Delgado que juega. La tira para Ayrton Costa, que la deja por el costado izquierdo. Pelota para Blanco, Blanco que la tiró, va para Villa. Villa que domina, viene Villa en la diagonal. Se frena Sebastián, viene Villa dominando. Villa tiene que retroceder dejándola allí con Milton. Delgado, Delgado que se muestra. Va Delgado, la quiso cambiar, casi captura Tony Letrell y será para Boca.
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0: Toca Aranda, busca devolución, se viene Aranda, lindo enganche. Pasa Aranda con la gambeta, la tiró para Merentiel.
6: Rebota Merentiel.
0: ¡Qué jugada esa! ¿La viste?
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0: Va Flores, mete el centro, el corazón del área. Villa que salta, le quiere quedar la pelota a Blanco, gana Mainero Blanco del centro. No hay mano, dice el árbitro. La va teniendo Boca, mano a mano Lozano. ¡Tampoco Sani! ¡Tampoco Sani! Lo que era el gol de Boca, le voy a quedar a Blanco. Quiere el empate, viene el centro, el corazón del área. Saca ahora. Saca Togni, se viene Platense. ¡Qué partido fantástico tenemos! La levanta Togni, la cambia para Mainero. Si la hace bien Platense, puede llegar el segundo. Acá va Mainero, viene Guido, domina Mainero, se frena, va Mainero. ¿A dónde va Mainero? ¡Largala! La perdió Mainero con Costa. La perdió Mainero con Costa y sale Boca ahora. Era para Togni el pase. 14 minutos, sale Boca, va por la izquierda, viene Villa, Villa Merentiel. Va Merentiel, juega Merentiel, borde de área. Quiere encarar a Nacho Vázquez, va Merentiel, tocó para el medio, pelota para que juegue Aranda. La termina tocando el hombre de Platense o el hombre de Boca. A ver, ¿es córner, Johnny, o es saque de meta?
3: Arco, para mí era córner, pero no, no sé qué juega Aranda, así que arco.
2: Está tendido en el piso el arquero Cosani. Ahí va Balino a ver qué le pasa al arquero de Platense.
0: Bueno, tuvo... Lo que mete Lozano, toda la pelota termina dentro del arco, Espina.
1: Sí. Pero el partido está lindo, Leo. El partido está lindo porque creo que Platense se está refugiando demasiado atrás. Al partido le queda un montón. Boca empieza a tener algo más de ingenio, adelanta más a los laterales. Recién la tuvo muy bien Lozano y buena chica encima de la pelota de Cosani.
0: Bien, señoras y señores, 15 minutos. 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
0: Bueno, hasta el momento el partido 1-0 lo gana Platense, gol de Retamar.
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0: Buscando de cabeza ahora, la quería Aranda, Aranda la deja para Merentiel, Merentiel la cambia toda para que vaya a buscar Flores. Viene Flores. Bueno, Merentiel apareció en los últimos 2-3 minutos con cosas interesantes. El lateral de Flores, que ya se la deja para que vaya a buscar Lozano. Lozano con Flores, Flores para Lozano. Quiere pasar, pasó Lozano, nomás va el uruguayo. Borde de área, la metió al medio, saca la pelota Nacho Vázquez, le vuelve a quedar a Casíbar. Y a Casíbar la agarró como venía. Raro lo que hizo Casíbar,
1: raro.
0: La verdad que sí. Para hacer lo que hizo de aire tiene que ser Zidane, ¿no?
1: Sí, y hoy no está teniendo un buen partido el ruso, ¿eh?
0: Ahí lateral, va Lozano, la dejó para Flores. Flores que la juega para que la tenga Aranda. Aranda que domina, viene Aranda. Aranda que la juega para el medio. Pelota para que le quede ahora a Ayrton Costa. Costa que abre, la tira por la izquierda. Se viene Villa, Villa que domina, va en el vértice del área. Villa, un enganche al centro de zurda. Pelota al área, la vuelve a sacar Vázquez, que tiene chichones ya. Se viene Boca, va por el empate Lozano, Lozano, Lozano, otro centro, cabezazo de Mendía. Se refugia Platense, Boca empieza a cascotear el área. La tiene y la juega Delgado, Delgado la dejó para que domine. Ahora Ayrton Costa viendo por el costado izquierdo. Se viene Villa nuevamente, va Villa contra Mainero, toca Villa, la deja para Milton. Va Delgado de frente, tres cuartos de campo, vuelve al medio, círculo central, recibe Diglolo, sale Boca.
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0: Leo Flores con la pelota, tocando Flores. Flores que busca, va para Diglolo. Diglolo se acomoda, domina Diglolo. Busca compañía y lo encuentra quien a Lozano. Lozano vuelve para que domine Diglolo, va saliendo el Xeneize.
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0: Diglolo toca, recibe Merentiel, vuelve para Diglolo. Dominando Diglolo, sale Boca a la mitad de la cancha. Pelota con Ayrton Costa. Apertura para que vaya a buscar ahora por aquel rincón Blanco. Blanco la dejó para Villa. Villa que va, viene Villa, domina Villa. Villa tiene que jugar para Delgado. Buena pelota ahora para que salga Aranda. Aranda con Villa. Villa que se acomoda. Viene Villa, quiso tocar hacia atrás. Da la sensación que ahora Platense refugiado. Boca va a tener que encontrar precisión, ¿no?
1: Sí, sí, y no apurarse. Pero hay dos cosas que no están haciendo bien. Platense muy atrás.
0: Y acá va Blanco para Villa. Villa la pelota al medio. Y se le metió Merentiel a Casillo. Para el otro lado, Merentiel. Y acá la busca, y la tiene Delgado, la abre Delgado, Delgado la dejó para Lozano, era buena, Va bueno. Atacando por la derecha Flores. Flores que domina. Viene Flores. Quiere Flores ahora. Va la personal. Viene Flores. Trata de utilizar la gambeta. Amaga. Mete el centro. Pelota. Segundo palo. Se quedó el arquero. Cabezazo defensivo de Lagos. La va queriendo Lozano. Hubo falta de Villa contra Lozano. Contra Lagos. Bueno. Salida para Platense. Se vienen cambios en el Calamar. Se vienen cambios en Platense, ¿no?
2: Tres cambios en Platense. Que representamos el primero.
0: Dale.
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2: Va a ingresar con el número 29, Franco Minerva. El cartel marcó el 6, pero no hay ningún 6 en Platense.
0: Ah, ¿quién es el cuarto árbitro? Ni el cartel le enseña.
2: El cuarto árbitro, Alejandro Porticella.
0: Bien,
2: Porticella. Estamos a la espera de que levante el cartel.
0: Mira vos. Una cosa sola tiene que hacer en el partido.
2: Va a venir también con el número 32, Aaron Quiroz, y se retira el amonestado con el número 3, Tomás Silva. El otro que va a ingresar con el número 18, Bautista Merlini, se retira con el 7, Guido Mainero, que se retiró con el 6, en realidad era el 16, Gastón Tomni, que se retiró por el número 29, Franco Minerva.
0: Bueno, esperemos un poquito, así vamos de vuelta, porque la verdad, me tiró
1: bueno,
0: todo.
1: No,
0: vamos con... Los cambios entonces.
1: De vuelta.
0: A la cancha, el número 29, Minerva, lo presentamos, dale.
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2: Ingresa con el número 29, Franco Minerva. Se retira con el 16, Gastón Togni.
0: Bien, y presentamos el cambio de Merlini.
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2: Ingresa con el número 18, Bautista Merlini, se retira con el 7, Guido Mainero.
0: Bien, y el otro cambio se fue Tomi Silva, lo presentamos.
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2: Se retiró el amonestado Tomás Silva, ingresó con el número 32, Aaron Quiroz.
0: Bueno, acá viene a buscar la pelota, ahora quiere, pero comete falta. Infracción, tiro libre, cae Gómez, es para Platense en tres cuartos de campo.
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0: Hay tiro libre para Platense, tenemos 20 minutos y medio, señoras y señores, le va a pegar a la pelota Martín Barrios. Quiere Jiménez, quiere Luciano, quiere Mendía dentro del área. Viene el centro, pegó en la barrera. Le queda la pelota finalmente a Minerva. Toca Franco Minerva, que juega para el Mago Merlini. Lindo enganche el Mago. Pasó, quiere meterse en el área. Pega la pelota en él. Lo cortó Lozano. Habrá salida, señoras y señores. Será para el conjunto Calamar, que va a ir a buscar desde el tiro de esquina y córner.
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0: Le va a pegar a la pelota a Minerva. Va a entrarle el número 29. Llegará al centro. Buscará corazón de área. Allí la quieren Nacho Vázquez y Mendía. La pide Vázquez, que le hacen la cortina. Viene el centro, pelota por arriba. ¡Nacho! A las manos de Montero. Se la tiene Álvaro Montero.
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0: Sale Ascacíbar, toca para Delgado. Delgado, que la tiene que jugar cortita y al pie de Lozano. Lozano tocó, la dejó para Ascacíbar. Vuelve la pelota para Leandro. Lozano, que sale hacia atrás. Ya la van dejando por el fondo. Tiene la pelota a Boca, jugando Di Lolo. Di Lolo, que va saliendo. Llega Di Lolo, casi 22 minutos tenemos de este segundo tiempo. El partido está 1-0. Le gana Platense a Boca, aquí en Vicente López.
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0: Saca la pelota Di Lolo. La tiene Di Lolo, Di Lolo Flores. Flores que va, viene Flores, quiere pasar con la gambeta. Va Flores, presiona Flores, que bien la soltó para Ascacíbar. La deja el ruso, viene Ascacíbar dominando esa pelota. Ascacíbar la cambia por el costado izquierdo. Acá va saliendo Blanco. Blanco, que la abrió, la tiro para Villa. Villa, que va contra Lagos. Se viene Villa, toca la pelota para Aranda. Retrocede Aranda, busca ahora enganchar a Aranda. Viene Aranda, la personal Aranda. La perdió Aranda, lateral para Boca. Lo quiere hacer rápido Aranda, la jugó para que vaya Villa. Villa le pegó al arco y un rebote. Termina sacando de cabeza como podía allí en la recuperación. Cerca de la mitad de la cancha Gómez. Y ahora hay falta y va a haber tarjeta amarilla. Kolinsky.
3: El primero en Boca, un agotado, Milton Delgado.
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6: 23 minutos, que rápido pasa el tiempo.
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6: Busca la pelota Minerva, la tira al área para Marlini. La gana finalmente Di Lolo. Acá la va a ir a buscar de cabeza. Quiere, pero no puede Minerva, pero sí la gana con el pie. Va a recuperar Di Lolo. Ya la va dejando para Delgado. Delgado que la tiró para el medio. La saca Merentiel. Merentiel la tiran para que vaya a buscarla, pero no la puede frenar Aranda. Falta equilibrio, Boca allí en la mitad.
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6: ¿Quién se viene en Boca, Colegi?
3: Dylan Gorosito.
6: Va a sacar la pelota a la mitad de la cancha, Delgado. La abre Delgado, va para Villa, arranca Villa, va entre cuartos, se muestra, viene Sebastián, domina Villa, tocó para Blanco. Blanco engancha, le queda para la derecha, mete el centro y claro, la menos hábil, Espina.
7: Es cierto, la menos hábil. Con el ingreso de Merlini, Retamar se fue a la derecha, Minerva a la izquierda, Merlini de enganche y hace un ratito Lozano lo empezaba a mirar al Vasco. Algo no está bien del lateral.
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6: Saca Lozano, la deja para Delgado. La va buscando Delgado, abriéndola por el costado izquierdo. La baja Villa allí, la mató muy bien Villa esta pelota. Arranca Villa ahora contra Lago, la tira larga. Viene Villa, va contra Lago, Lago que cubrió. Va a buscar Villa y otra vez falta. Qué partido hizo Lago hasta acá, ¿no?
7: Sí, porque la verdad que no, Villa no lo inquietó tanto, salvo alguna cosita, y en la única que se proyectó casi hace un gol.
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3: Se retira agotado el principal responsable de esta derrota parcial, Leandro Lozano. Adentro con la 24, Dylan Gorosito.
6: Mirá vos, ahí está, ¿no? Lo sentenció el tipo. Lo líquido.
7: Tajante, ¿no?
6: Ah, sí, muy duro aparte, ¿no? Va buscando la pelota, la quiere Acasíbar. Acasíbar la mete al medio, ganaba de cabeza Merentiel, ya la tiene Nacho Vázquez que sale hacia atrás, domina el arquero Cosani.
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6: Quiere en la salida la pelota ahora Merlini. Merlini juega para Gómez, Gómez que la tiene. Gómez que la abre, la abrieron por la derecha, viene el toque al medio, pelota para Merlini. Merlini se mostró fuera del área, metió el centro al medio, pegó en Ascasivo. Pues es que si pinchaba el centro, era una chance clarísima. Acá la tiene Merlini, la dejó para Jiménez, Jiménez, Jiménez. ¡Mirá a Jiménez, qué linda la que hizo Jiménez! ¡Tiró, es un golazo! ¡Gol! ¡Mano! ¡Ah, no se puede creer! ¡Señoras y señores, gol!

0: Platense para mí es mano, por eso yo me frené en el relato. Para mí hay un toque que lo ayuda a definir. Por eso para mí es mano, era un golazo igual Espina, ¿eh?
1: Para mí termina siendo mano también, hay un leve toque. Ahora, qué bien la resolvió, ¿no? Porque no se apresuró, la bajó con el pecho, la pasó por el lado de Gorosito y después en el enganche resolvió rápidamente contra el palo derecho del arquero.
0: Para mí es mano.
1: También hay una mano de Gorosito.
0: Claro, el tema es ese, ¿no? Cuando levanta la pelota, lo primero que sucede, no sé si no es mano de Gorosito.
1: Claro, la primera es mano de Gorosito, pero cuando engancha.
0: El tema es, ¿la toca con la mano Gorosito? ¿Llega a tocarla Gorosito con el brazo extendido? Sí. Si toca primero es penal, ¿eh?
1: A mí me parece que la toca. Hay varias cosas para revisar, ¿eh?
0: Sí. Igual no vale el gol de... Es una mano de inminencia.
1: Claro.
0: La mano de inminencia es la de
1: sí.
0: La de Jiménez, que toca la pelota con el brazo y termina definiendo derecha. Es un golazo, pero la toca con la mano.
1: Sí, la baja. Ahora, como que la baja sin querer.
0: Ahora, hay que ver si la toca Gorosito, porque yo creo que si la toca no es una...
2: A ver. Ahí va a explicar algo Baliño. A ver.
0: Bueno.
2: Bueno, no se escuchó nada en la explicación de Baliño, mano.
0: Sí. Es mano. Yo, la verdad que el gol está bien. Yo lo vi, la mano la vi en el relato, ¿eh?
1: Sí, la mano existió.
0: Pero te digo una cosa, tenés razón en que no quedó claro qué pasó con el toque de Gorosito. Si dio o no dio la pelota en la mano de Gorosito. Bueno, esto sigue 1-0, ¿eh?
1: Sí. A mí me parece que le toca, lo que pasa es que hay que ver si considera amplitud y todo eso.
0: Y está en una posición, está fuera, sí. Me parece que está ampliando volumen, ¿eh? Qué partido acá sí, ¿vale? Bueno, se viene el cambio, se va a ir Villa de la cancha. Presentamos la modificación, dale.
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2: Afuera, tras otro flojo partido de Sebastián Villa. Adentro con la 20, Alan Velasco.
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4: Se retiró muy aplaudido el número 20, Luciano Jiménez. Se ingresó con la 99, Gonzalo Lencina.
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0: Está rompiendo Jiménez en Platense, ¿no?
1: Viene. Interviene poco, pero es decisivo cuando interviene.
0: No, pero te digo que banca, defiende, hace goles, está en un momento bravo. Acá la tiene Blanco, levanta el centro, pelota para que la cabece. Finalmente el remate de Gorosito. ¡Travesaño! Travesaño, se lo perdió Boca, lo tuvo el Ceneice.
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1: Fue clara, ¿eh? Fue clara con un Gorosito también que se proyectó. Fueron los dos laterales de Boca.
0: Bien la agarró Gorosito.
1: Bien la agarró, qué buen gesto técnico metió, ¿eh?
0: Ah, este chico.
2: No, liga con los palos Boca. Cuatro el otro día, uno contra Vélez, uno hoy.
0: La salida será de Cosani, 30 minutos tenemos del segundo tiempo. Busca la pelota ahora a Casíbar. La va recuperando y la tiene Lencina que la abrió, la dejó para Merlini. Merlini que avanza, viene el mago. Domina Merlini, va para un lado, para el otro, quiere Merlini. Toca la pelota para Minerva, Minerva para Merlini. Va persiguiendo a Casíbar. Va tocando otra vez para que juegue Minerva y se la lleva por delante. Milton Delgado y lateral para Platense.
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0: Lateral que tiene que hacer Santi Quirós, ¿no?
1: Aaron.
0: Sí. Va la pelota por el medio, buscando el toque, dominando y devolviendo la pelota. No, Aaron es el chico Juan Vélez.
4: Es verdad, es cierto, sí.
0: No, este es Santi Quirós, ¿no? No es el chico de Racing.
4: Claro.
0: Va a dominar. Este
4: es Santiago Quirós.
0: Sí. Sacando la pelota, va por el costado. Se viene a toda velocidad Merentiel. Viene Merentiel, va cortando finalmente Lago. La tiene Lago, que la levanta para que vaya a buscar Retamar. acaba Retamar, mano parecía, sí, para mí fue mano de Delgado, la acompañó con el brazo, Espina.
5: Para mí también, entró bien Merlín y en Platense, a Boca no le encuentra la vuelta ahora al tener la pelota y encontrar espacios para poder generar situaciones.
0: Y
5: de
0: acá va Flores habilitado, está en el área, mirá el taco que le dio a Gorosito, lo mira Gorosito, Wincito, pero mirame. Va a tener que jugar la pelota ahora y la quiere Aranda. Mete con todo Platense. Barrio que pelea. Lateral para Gorosito. Gorosito que la deja otra vez para Aranda. Y Aranda que amaga. Viene Aranda. Se la saca Merlini. El lateral de Dila. Va Gorosito. La mete larga. Se durmió Platense en esta. Viene a Casibar. Que llega a puntear. La recupera Quirós. La deja atrás para Mendiga. Y Mendiga que sale con Minerva, sale Platense.
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0: La quiere Aranda, bien Aranda. La personal tocó Aranda, limpió el juego para Flores. Tiene el empate Boca. Acaba Flores, metió la pelota al medio. Cortó justito Nacho Vázquez. Tremendo corte de Nacho Vázquez. La quiere Retamar, la saca Retamar. Boca pudo liberar el pase para Flores. Y acaba buscando y la tiene Delgado. Se viene Delgado. 32 minutos y medio, partido recontraabierto. Gana Platense. Va al centro al área. De cabeza Mendía, le gana Merentiel. Busca al agua, la vuelven a meter al medio. Nacho Vázquez que despeja. La quiere Merlini para sacar. Viene el mago, mete el cuerpo, va Merlini. Tocó para la Encina. Ahora para Merlini. Ahora para Merlini. Y acá domina el mago, viene Merlini. Cortó Gorosito en la vuelta. Lindo final vamos a tener, Espina.
5: Sí, está lindo el partido porque Boca va, pero no tiene tanta idea. Pero con el ir, adelanta gente y Platense tiene espacios.
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0: Saca la pelota Boca con Acasiva. Reable para Flores. Flores que la quieres. Termina allí la jugada porque marca el árbitro que hay salida. Señoras y señores, será para Boca. La infracción a Casibar lo hizo. La cambia de frente a Aranda. La regala Aranda, gana Lago. Lago que la tiró para que vaya Retamar a correr con el autor del único gol en la noche de Vicente López. La tiene Retamar, frenó y tocó. La dejó otra vez para Lago. Lago que se acomoda, va Lago. Domina Lago. Lago le pegó. Lagos. Bueno. A la tribuna de Boca le pegó. La salida será para Álvaro Montero.
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0: Ataca Velasco, va Boca por la derecha. La pide Gorosito. Toca para Velasco. Velasco entre cuarto de campo. Se frena, la tiene Alan. Domina Velasco, tocó cortita. La dejó para Aranda. Aranda se acomoda bien. Aranda levantó el centro habilitado a Casibar al medio, tiene el gol Merentiel, gol, gol, gol, gol,

0: Gallo para definir ante la salida de Cosani. Se lo sacó en una baldosa de encima, la empuja a la red de Laura Capitán Ceneice. Una delicia del botín de Aranda, que cayó en la cabeza de Azcacíbar, que fue a buscar bien habilitado. Azcacíbar la metió al medio para que Merentiel vuelva al gol. Merentiel, era hoy Merentiel. Merentiel para que Boca lo empate. Vicente López. Final abierto. 1 Platense, 1 Boca. Miguel Merentiel.
1: Qué golazo hicieron, ¿eh? Qué golazo. Primero por el pase de Aranda, después por la llegada de Azcacíbar, como cuando convierte un gol, pero ahora se la bajó a Merentiel. Y un Merentiel que no estaba muy cómodo con el tema del gol, con qué categoría definió. Como si hubiese hecho goles todos los domingos. La tocó ante la salida del arquero, se lo sacó de encima y después la empujó.
0: Y acá se viene el Encina y va Platense, tiró el Encina, tapó Montero. Tapó Montero, tremendo tajadón, qué buena del Encina. Esta era el segundo de Platense. Pero así es una noche de goles.
1: Está lindo, ¿eh?
0: Esto está bárbaro. Te dije que el final es tremendo y se viene Mendía. Mendía, que es un jugadón. Tocó para el Encina. El Encina se le devolvió a Mendía. El Encina, sos vos, el 9. Anda, buscá. Acá la tiene y la juega Flores. Sale Boca. La deja para Aranda. Este partido así no termina. La tiene y toca Velasco. Juega la pelota Aranda. Aranda la dejó cortita. Va al pie. Acá se viene Boca dominándola. La tira para que juegue Merentiel. Va Merentiel. Merentiel me la tiene Miguel. Viene Merentiel. Lo cortó Lago. Pelea Aranda, se agrandó Aranda, Espina.
1: Sí, bueno, lo que pasa es que tiene mucha categoría, pero también se cansa el chico, es jovencito, pero tiene un mapa en la cabeza.
0: Saca la pelota por la izquierda, toca para Blanco, vuelve la pelota para Aranda, la quiere por el medio y la busca de cabeza, no va a llegar finalmente Flores. Tiene que sacar la pelota Minerva, sale Platense, 37, 1-1, Johnny después del gol.
2: Y el Vasco está entre que lo manda para adelante a los chicos para tratar de ganar el partido, pero ve también que atrás queda muy desguarnecido.
0: Por tu sector, Nico, contame.
3: Llamó rápidamente al número 26, Pablo Ferreira, Palermo, prepara la última variante del calamar.
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0: Bueno, señoras y señores, cayó la Encina, trabaja Alelichetti.
5: Del partido de la MLS en que Nashville e Inter Miami empatan 1-1 al término del primer tiempo, a los 23 de esa etapa, Messi erró un penal, 1-1 para el segundo tiempo.
0: Bueno, señoras y señores, el partido detenido, 1-1, 38 minutos, segundo tiempo.
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0: Cambio en Platense, lo presentamos.
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3: Se retira con el número 5, Iván Gómez. Ingresa con el número 26, Pablo Ferreira.
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0: Señoras y señores, va saliendo Boca por el costado izquierdo. Arranca Velasco, linda de Alan. Va Velasco, metió la pelota dentro del área. Después no se animó a hacer la persona. Yo creo que pasaba, ¿eh? Qué falta fuerte de Azcacíbar. Tarjeta amarilla con Lipski.
2: El segundo en Boca, el doble 5. Santiago Azcacíbar, el primero fue Milton Delgado.
0: ¡Qué jugada la anterior! ¿La viste?
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0: ¡Qué rápido! 39. ¡Qué rápido pasa el tiempo! El segundo tiempo, ya tenemos 39 minutos. ¡No lo puedo creer!
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0: Va buscando Platense, que quiere recuperar el equilibrio en el mediocampo con el ingreso de Barrios.
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0: Casi 40 minutos tenemos, Marce, ¿qué ves de acá al final?
1: No, que el partido está abierto y situaciones de gol puede haber, porque Platense también tiene sus argumentos para ir a buscarlo.
0: Otra falta más, otra vez escapaba un jugador Calamar. Otra infracción, Valinio está dirigiendo en otra cancha, es como que él... Esto es tarjeta, Valinio.
2: Era de amarilla de acá la China.
0: Pero ¿cómo no va a poner tarjeta? Y después está dirigiendo en otro campo de juego, es un papelón, la verdad. Qué falta de respeto este arbitraje para el fútbol argentino. Para todo, para la gente.
6: Fue clarita, ¿eh?
0: No, pero te digo, dirigen como si estuviese en el senior. Qué bárbaro. Tiro libre y es para Platense. Le va a pegar Minerva. Mete el centro. Bueno, Lencina. Se lo perdió Platense.
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0: Bueno, le pegó bien Minerva esta,
6: Sí, le termina picando bien después del tiro libre, de esta falta y la amarilla que no sacó Valiño. Estuvo buena.
0: Va sacando a Casíbar, que la tiene, toca para el medio. Quiere recuperar la pelota allí, teniendo la Platense con la salida rápida de Retamar, buscando a Minerva, la mete Minerva al corazón del área, termina despejándola en la vuelta a Ayrton Costa. Y acá se viene Boca y corre Flores, no va a llegar Flores, la tiene que recuperar volviendo. Yo te digo que lo que corre Martín Barrios, no, pero aparte corre con una velocidad que es llamativa para los 41 minutos del segundo tiempo, ¿eh?
6: Y el otro día jugó todo el partido con Coquimbo.
0: Sí, lo que marcamos, tremendo despliegue. Y acá se viene a buscarla Merentiel. Va Miguel, viene Merentiel, salió lejos Mendía, lo quiere sacar de esa zona. Busca la pelota y la va teniendo Velasco. Va Alan, domina Velasco, la personal Velasco, con la gambeta Velasco. Pasaba Blanco y pasó Blanco. Pero el pase de Velasco fue como los míos. Qué bien la hizo ahora Blanco. Viene con el centro, pelota y al área. Saca Nacho Vázquez. Le quiere quedar Aranda. Qué lindo pase de Aranda para Flores. Flores para que juegue otra vez el toque de Ascacíbar. Viene Flores, no llega. Le quedó Grosito abierto por derecha, borde de área. Mete el centro, pasadísimo. La pelota pica, queda dentro de la cancha. La busca Lago para sacar. Se viene Boca, Espina. Así nomás te lo digo, ¿eh?
6: Sí, porque va, ¿eh? Boca va. Platense trata de sostener el 1-1 con mucha gente atrás.
0: Va buscando Delgado. La tira para Flores. Flores que va por el medio. Viene Flores, propone la gambeta y pasa. Flores la busca. Viene Flores, encaró. Cayó Flores ahora reclamando un manotazo. Se iba desarmando Flores mientras iba con la gambeta. Bueno, 42 minutos 30. ¿Vos viste lo que fue esa jugada de Flores?
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0: ¡Qué momento, eh! 43, y la sensación que tengo como relator es que entre los dos minutos que faltan y los cinco de seguro que se dan de adición, ¿qué querés que te diga? Algo, ¿viste? Una jugada, una cosita, algo que aparezca, se siente en el ambiente, ¿eh? La va tocando y la juega Minerva. Se viene Barrios. ¿Cómo?
2: Yo lo cierro.
0: Tipo, te juro, es una cosa. Es un ancla que tengo, ¿eh? El lateral que va para buscar la pelota Merlini. Mira el mago. Hay falta contra Merlini. Falta. No, Valinio. Es un desastre, Valinio. ¿Cómo no va a cobrar infracción?
6: Se vuelve loco Palermo.
1: ¿Cómo no se va a volver loco?
0: Pero ¿cómo no va a cobrar infracción?
1: Valinho. Me parece que ya lo quiere sacar así también, Valinho.
0: Va a sacar la pelota a la mitad de la cancha. La tiene Velasco. Mira que bien picó Flores. Prefirió abrirla para Gorosito. 43 minutos y medio. La tiene Gorosito para Velasco. Velasco cambia de frente. La tiró muy bien para que vaya Blanco. La pide Aranda. El pase para Aranda. Busca área. Corta Nacho Vázquez. Va peleando Nacho Vázquez, que va al piso. Notable lo de Nacho Vázquez. La levanta Lagos. La entregó mal. Recupera Delgado. Se abre Platense en defensa. Se desespera. Boca en ataque. La va teniendo Gorosito. La tiene y la vuelve a jugar para Di Lolo. Di Lolo que la va a poner para adelante. Viene Di Lolo. El pase al medio. Lo que tiró Di Lolo, ¿no? Mamita, creyó que era un central de pase largo, de conducción. Tiró un pase que fue un desastre. Casi lo complica. Boca la tiene Montero.
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0: La tiró muy bien Delgado para que vaya a buscar. Alan Velasco se viene con la gambeta. Aranda la dejó. La tiró para que recorra a la banda y a toda velocidad. Flores metió el centro. Flores viene a Casíbar. La dejó de cabeza. Merentiel lo tiene. Viene Merentiel. Lo llegó para definir el rebote. ¡Uy! ¡Ah, no, Velasco! ¡Ah, no, Velasco! ¡Ah, no se puede creer, Velasco! ¿Cómo le va a cerrar al arco de ahí, Velasco? A un metro del arco y sin arquero le erró al arco, Velasco. Algo iba a pasar. Yo no tengo la culpa, Espina. ¿Qué querés que te diga? Algo, yo sabía que algo iba a pasar.
7: Fue clarita y fue de la misma familia de gol de Merentiel. Un centro al segundo palo, Ascacíbar que aparece, Ascacíbar que la baja y después Velasco que no puede conectar con claridad para poner a Boca arriba en el marcador después de un buen desborde con cinco hombres adentro larga del conjunto de Arruabarrena.
3: Leo.
0: Sí.
3: Cinco minutos más.
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0: Tiro libre para Boca.
2: Yo no puedo creer lo que robó Velasco.
0: ¿Qué explicación le encuentran a la jugada de Velasco? De verdad, lo digo, con una mano al corazón. Espina, ya no, algo va a justificar.
7: Tenía alguien encima, salvo que...
0: No, pero pone el pie fuerte, la tiene que empujar ahí nada más. Sí, acá sí, va Aranda. Sí. Aranda para Gorosito, Gorosito en el área, metió el centro. ¡Casi va! ¡Cosani! Offside de Gorosito, ¿no? Sí. Ah, pelota que tapó a Cosani igual, ¿no? Bueno...
7: Esta fue buena, estaba fuera de juego, claramente fuera de juego Gorosito, que la hizo bien.
0: Y metió un atajadón Cosani. 46 y medio, Platense quiere que termine y Boca quiere ver si le dan dos minutos más para ganarlo, ¿no?
7: Sí, lo está terminando mejor Boca el partido.
0: Señoras y señores, 46 y medio de 50, saca Cosani.
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0: Saca la pelota Boca con Aranda. Acá la tiene Aranda, cambiándola de frente, tirándola por el costado izquierdo. Pelota para que la baje y la tenga contra la raya allí. Futbolista Lautaro Blanco descargando con Delgado, Delgado para Aranda y Aranda que va, domina Aranda, viene Aranda con la gambeta, soltó y la dejó con Velasco. Velasco se acomoda, viene Velasco, va Velasco, metiéndola al medio Velasco, de casualidad no le cortaron el pase, tocó Di Lolo, va para Flores. Flores que va, propone de Flores por el medio, entregó mal Flores ahora, recupera la pelota y la hace bien retamar el mago Merlini, va Platense, domina Merlini, está partido el encuentro ya en el final, 47-30, se le terminó yendo aquí a Santi Quiroz, ahí lateral y será para el Club Atlético Boca Juniors.
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0: Y se viene Merentiel, va Merentiel después del pase Delgado, entró al área Merentiel. Merentiel la tiene que tocar al medio, el pase que no llega, busca nuevamente ahora Ascacíbar, se acomoda Ascacíbar, tocó la pelota, lo tiene Merentiel, va Miguel, tampoco Sani, tampoco Sani, el rebote le queda a Aranda, el remate que no puede sacar el número 10 del conjunto Xeneize. Tampoco Sani, la victoria de Boca, Espina.
7: Sí, la hizo bien Merentiel, sobre la derecha, casi como un buen. Y después apareciendo, había más gente de Platense que de Boca, pero achicó realmente muy bien el arquero de Platense encima de Merentiel.
0: Va a buscarla Boca en el final, merece ganarlo Boca en el final. Está 1-1 la historia, 48 y medio. Y la quiere Boca y pasa a toda velocidad del centro al área de Velasco. La corta Minerva. A Boca le falta nada para hacer el gol,
7: Este está ahí, está al caer, pero le queda poco tiempo.
0: Queda 1:15 y Boca está a nada de hacer el segundo. La tiene Flores parado, Platense ya. La quiere Aranda, Aranda toca. La busca Flores, quiso pasar con un lujo y no pudo. Sacan la pelota para buscar a la Encina. Viene la Encina, va la Encina, la personal. Falta, era lo que buscaba la Encina. Y Ayrton Costa le dio lo que necesitaba. La infracción. Tiro libre para Platense que respira.
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0: Bueno.
7: Mira lindo el partido,
0: Sí, la verdad que tenemos. Está sí, para sí, que
7: sí,
0: siga.
7: Sí. Sí. Y Boca después del gol de Platense necesitó el golpe en el mentón para reaccionar.
0: Va cortando por la derecha ahora. Domina y quiere pasar el futbolista de Boca de Gorosito. Mete el pase, no es bueno. Recupera la pelota Platense. Sacan para el medio. Se va a terminar la historia después de esta. El toque de Ferreira. Va para la Encina. Mano a mano, la Encina. La Encina. Al arco le erró la Encina. Saben que estaba habilitado, ¿no?
6: habilitado.
0: Bueno, lo va a terminar Baliño. Señoras y señores, han empatado en el Estadio Ciudad de Vicente López. En un partido muy entretenido, con muchas llegadas. Platense 1, Boca 1.
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0: Otro partido donde Boca no puede ganar. Sigue fuera del top 8 o por lo menos deberá esperar resultados. No se puede meter en zona de Copa Libertadores. Sigue perdiendo puntos. Ganó uno solo de 5 partidos por liga. Y esa sensación de derrota, porque Merentiel volvió a errar un mano a mano, pero principalmente porque Velasco hizo la de Cavani contra Alianza Lima, solo con el arco vacío sobre la hora, la tiró afuera cuando estaba un metro en la línea de gol.
1: Bueno, estuvimos un lindo partido. Creo que el segundo tiempo mejor que el primero. Al primero le faltó algo de velocidad, lo hablábamos en el comentario del entretiempo. Así todos se habían generado algunas situaciones en la primera parte. El segundo tiempo fue un poco más dinámico. Boca tuvo que utilizar un par de cambios por obligación. Y el gol de Platense, de Retamar, creo que lo hizo a Boca darse cuenta que de esa manera hasta el gol no podía seguir el partido. Bueno, creo que los cambios, sobre todo el de Merentiel, le dio resultado al Vasco Arruabarrena, porque lo necesitaba y Boca necesitaba un futbolista dentro del área para poder terminar la jugada. Vino la igualdad en un lindo gol en cuanto a la factura del gol, y después en el final del partido me parece que Platense se terminaba conformando con el 1-1 y Boca lo pudo ganar en los últimos 10 minutos del partido. El partido estuvo realmente bueno. Creo que en líneas generales el empate estuvo bien, porque Montero tuvo un par de atajadas interesantes, el arquero de Boca.
2: Bien, allí los protagonistas. Veremos si podemos escuchar a los jugadores dentro de la cancha. Ahí va a hablar el ruso Acacíbar, ¿no?
3: Sí.
2: En el terreno de juego, dale.
4: Creo que tenemos todavía cosas para ir mejorando, pero creo que el camino es este. Los últimos minutos, creo que también el segundo tiempo hicimos para merecer la victoria.
3: Les está pasando, obviamente, y a las pruebas nos remetimos, de empezar a sentir un poco quizás el cansancio y alguna molestia física. Bueno, le tocó salir a Leandro, le tocó salir a Pellegrino, a Lozano, me imagino es un poco dar un plus.
4: Sí, obviamente que todos tenemos que estar preparados, pero bueno, la cantidad de minutos simplemente hace que uno esté un poco por ahí a veces más cargado. Ojalá que los chicos no sean nada grave y los tengamos todos a disposición.
3: ¿Cómo es esto de, en definitiva, dar vuelta rápido a la página? Porque la realidad es que el ciclo ha empezado hace poco y le ha pasado muchas veces de empezar en desventaja. Son 9 partidos con el Vasco, en 5 empezaron perdiendo. Lo positivo, me dirás vos, es que en definitiva no se perdió tanto, pero bueno, es un poco pensar en eso y trabajar para que no te vuelva a pasar dentro de poco.
4: Claro, obviamente que es un poco lo que estamos trabajando. Creo que por ahí cuando se arranca en desventaja, es donde el equipo también saca esa personalidad, ese carácter, y demuestra que tiene la capacidad para revertir la situación, pero bueno, vamos a trabajar también en eso.
3: ¿Cómo estás vos en lo personal? Porque te ha tocado llegar este año a Boca, recién te mencionaba el tema de los goles, ahora también el tema de la asistencia. Me imagino que estás conforme, estás contento.
4: Sí, la verdad que bueno, vine al club más grande, así que como digo siempre, feliz, contento y tratando siempre de poder estar a la altura de esta gran institución.
3: Bueno, gracias.
4: No, ahora sí.
3: Acá
4: sí
3: va.
2: Bien, la palabra del ruso Acacíbar. Señoras y señores, luego de lo que ha sido el 1-1 final entre Platense y Boca, y habla Juan Pablo Cosani, el arquero Calamar.
5: Es un gran equipo como es Boca. Pues creo que venimos de una seguilla muy importante partido, bueno, yo también. Quedó justo en medio entre los partidos de Copa, sabíamos que era un partido dificilísimo, nosotros necesitamos sumar para el torneo. Creo que lo teníamos, después en una desconcentración nos empataron, pero bueno, dentro de todo el punto termina sirviendo.
6: ¿Cómo lo viste el gol de Merentiel?
5: Nada, la verdad que jugada fina en la espalda, la baja el ruso y bueno, ahí es la desatención que tenemos, que entra Merentiel solo. Nada, tenemos que corregir esas cositas, pero nada, creo que nos vamos a ir armando como grupo después de todo lo que habíamos pasado. Ahora tenemos un partido importante con el miércoles y espero que podamos pasar, así nos da ese envío anímico al equipo que tanto lo necesita.
6: Después tuviste un par de tapadas, ¿cuál fue la más difícil?
5: Sí, creo que fueron muy parecidas porque fueron dos pases filtrados que reciben de espalda y bueno, creo que lo fui a buscar bien adelante y por suerte pude tapar.
6: ¿Qué le aportó Palermo desde su llegada y su cuerpo técnico?
5: Nada, yo creo que veníamos por ahí un poco golpeado de lo anímico. Creo que no sé, pasó mucho tiempo sin ganar y necesitábamos eso. Ese men anímico que por ahí Martín vino, ese cambio de aire, la verdad que lleva pobrecito una semana y media, ya ha jugado 3 partidos. La verdad que no ha tenido tiempo de trabajar nada, solamente descansar, recuperar, jugar y nada, por suerte por ahora hicimos una victoria, 2 empates y nada, tenemos que seguir así para seguir mejorando.
6: Gracias.
5: No, de nada.
2: La palabra de Cosani, que tuvo una muy buena actuación, Marce.
1: Sí, sobre todo en la segunda parte.
2: Sí, sí, tú.

0: Hubo dos o tres intervenciones que fueron las dos bastante parecidas, una encima de Aranda y la otra encima de Merentiel en el final, achicando rápidamente, yéndose encima de la pelota y del delantero y terminar de ganar en el mano a mano. El segundo tiempo de Cosani fue bueno, sí.
1: Y necesitaba algo así. Bueno, habla Jiménez, Luciano.
2: Y bueno, sumamos los dos de uno. Yo creo que hicimos un gran trabajo, que merecíamos más. Pero bueno, no, nos tocó empatar y nada, a seguir.
3: ¿Cómo es que te elija para ser su 9, uno de los mejores 9 de la historia del fútbol argentino?
2: Bueno, muchos me hicieron esa pregunta. Tengo familiares que son hinche Boca, que lo primero que me dijeron es que Martín iba a ser mi técnico, que aprenda de él. Bueno, si bien no hemos tenido por esta seguidilla mucho entrenamiento para entrenar cosas, yo creo que a cualquiera de los chicos, que una persona así con esa trayectoria no dirija, es importante. Y nada, vamos a intentar aprovecharlo.
3: Debe ser hermoso, pero ya vimos que te da muchas indicaciones, te dice cosas todo el tiempo.
2: Sí, sí, me vuelve loco, que me quede arriba, que no me desgaste, que esté en el área. No, yo intento hacerle caso a todo. Hice un lateral allá que terminamos perdiendo pelota y me cago pedo.
3: Te retó, lo vi.
2: Me dice que no juegue lateral rápido. Y bueno, tenía razón, son cosas que tengo que aprender. Que bueno, que me va a ayudar. Y nada, espero aprender mucho de todo.
3: ¿Y qué es lo que más te cuesta de lo que te pide él? ¿Lo de bajar y volver a subir?
2: No, bueno, no sé si costa. O sea, me pide cada gol. Eso es lo que a cualquier 9 le cuesta. Pero nada, intento cumplir, yo creo que es aprender, error, seguir, y nada, vamos con eso.
3: ¿Y el gol anulado, la tocaste con la mano?
2: La verdad no sé, estoy teniendo una sal con Boca, dice, ya 2 goles me anularon con Estudiantes y ahora con Platense, y nada. Tendría que verlo, no lo pude ver, pero muchos dicen que sí fue mano, pero primero fue mano de Gorosito. Así que no, como no lo vi, no puedo decir algo concreto.
3: Bueno, para Platense, ¿qué significa este empate y el envión que le dio la llegada de Palermo?
2: A ver, como fue el partido, yo creo que se nos termina escapando 2 puntos. Pero por lo que fue el partido, por lo que creo que merecimos, pero bueno, si sacar un punto contra Boca... después de haber sacado por el torneo 3 puntos contra Independiente de su cancha, no está mal, si bien tenemos que aspirar a más, y bueno, vamos a seguir trabajando.
3: A seguir trabajando, gracias Lucho.
2: Dale, muchas gracias.
1: Miren, la palabra de Jiménez. Qué jugada, ¿no?
0: Sí.
1: Yo creo que es penal, ¿eh?
0: Yo sigo insistiendo que para mí le tocan la mano a... En el enganche, le tocan la mano a Gorosito. Creo que es una jugada que el VAR lo tiene que llamar a Baliño para que él observe si la mano, creo que le toca, y si la mano del lateral de Boca es una mano que amplía, que corta la trayectoria de la pelota, que de hecho la corta un poquito. Después también creo que le toca, la toca en el puño sin querer Jiménez, y eso es lo que inhabilita el gol.
1: Bueno, señoras y señores, y así se terminó el partido. 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
1: Bien, habla Retamar en la cancha, en el campo de juego.
5: Para cuando pase, nada, por suerte hoy se dio y puede convertir.
3: ¿Te gusta, te queda cómodo eso de arrancar atrás en el 4-2-3-1, atrás del 9?
5: Sí, la verdad que sí. Bueno, he hablado ahí con el ayudante y ya con el técnico anterior. Me gusta jugar ahí de media punta porque, nada, moverme por todos lados, alrededor de 5, picar los espacios, así que nada, estoy bastante cómodo ahí.
3: ¿Cómo ves la revancha con Coquimbo en Chile?
5: No, la verdad que bien, yo creo que nada, hay un equipo muy unido, estamos todos bien. Yo creo que se vio reflejado en el partido anterior y hoy, que nada, estamos haciendo un esfuerzo enorme. Así que nada, creo que tenemos que corregir esos últimos detalles que por ahí faltan para quedarnos con la victoria, pero nada, hay que seguir que ya tenemos revancha de pronto.
3: ¿Qué les aportó Palermo? ¿Tuvo tiempo de hacer un aporte futbolístico, táctico, o es más bien anímico por el poco tiempo que lleva y la cantidad de partidos?
5: Sí, yo creo que, como que decís vos, es un poco anímico, un poco levantar un poco por cómo veníamos, porque nada, viste, tenemos poco tiempo de entrenamiento, los que por ahí juegan no pueden entrenar mucho, por ahí hacemos un poco los que van al banco, eso, pero nada, lo que transmite él, y bueno, por suerte se vio reflejado todo el esfuerzo del equipo.
3: Y que él haya sido tan famoso como jugador, tan conocido, ¿qué significa para vos? ¿Lo cheluleás un poco?
5: Sí, yo creo que sí, es un orgullo enorme tenerlo ahí, que nada, que nos enseñe lo de él.
3: Gracias, Nicolás.
5: De nada, nos vemos.
1: Bueno, la palabra de Retamar. 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
1: Bien, ya vuelvo a zona de vestuarios. Ya estoy con el comentario de Marcelo Espina. Pausa y seguimos en el Supermitre Deportivo, dale.
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0: señores, regresamos. Está hablando el Vasco.
1: Dale. Sí, lo escuchamos al Vasco.
0: Dale.
2: Ventaja.
3: Habla el Vasco, lo escuchamos.
2: Creo que se siguió el mejor fútbol nuestro. Tuvimos la personalidad y el carácter de tener la tranquilidad por momentos, por otros momentos no tanto, de buscar y creo que ahí generamos lo que estamos acostumbrando a tener opciones. Empatamos y después a lo último tuvimos 3 o 4, pero creo que el empate es lo más justo.
4: Rodolfo, ¿qué tal? Buenas noches. Estamos en vivo para el show de Boca Selección por Splendid. Fernando Presti es mi nombre. ¿Qué buscaste con Tommy Aranda en esa posición de nuevo, de falso 9, en el primer tiempo sobre todo? ¿Y por qué no apostaste a Merentiel? Y lo segundo es, ¿cómo está Pellegrino? Gracias.
2: A ver, buscamos tratar de no dar referencias a sus centrales, buscar la velocidad por banda con Sebastián y con Leo. Trata de tener la pelota, de generar superioridad en el medio y sí tratar de llegar rápido a los costados para poder desbordar. Y por característica el ruso entraría, Tommy, del otro lado el extremo que nos desborde. Pero hubo momentos que se hizo ir, nos faltó más finalización, más llegada. Y en el segundo tiempo o en el entretiempo cambiamos por el tema de esta sobrecarga, de estas molestias, y ahí pusimos a Miguel. Es eso, no hay mucho más, ningún secreto más. Felicito a mis jugadores porque volvimos a tener carácter, también tenemos que tratar de trabajar y siempre tenemos que empezar a empezar ganando nosotros alguna vez, pero en un momento complicado y en el momento que más complicado estaba nos animamos a jugar y eso es una muestra de carácter. Ahora habrá que descansar y ya ir preparando el partido de Sudamericana. La otra pregunta. Bueno, Marco, hay que ver los análisis o los estudios. Ha tenido en principio una sobrecarga. Vamos a ver durante estos días, esta semana. Lo mismo que Lozano Lea tuvo alguna molestia, pero no creo que sea nada importante.
5: Vasco, acá, Tato Aguilera para Teis Sports. ¿Sentís que tu equipo tiene que mejorar esto de arrancar los partidos perdiendo? Sí, está pasando por errores propios y capitalizados por el rival.
2: A ver, Tato, fue 45 minutos en el cual no hubo muchas situaciones en ninguno de los arcos. Creo que Álvaro tapó una, nosotros tuvimos algún desborde, pero no muy claras. Y el gol lo tengo que ver, es una pelota larga, hay un poco de mala fortuna porque se la lleva Lozano y se la deja justo al delantero de ellos, pero bueno, sí, tenemos que tratar de empezar ganando. Pero repito, estoy satisfecho con la muestra de carácter del grupo, de los chicos. Los jugadores que entraron en un partido ya bastante avanzado, con bastantes minutos, es difícil entrar y respondieron. Y bueno, ahora a preparar, a descansar. Y dentro de 3 días a Sudamericana. Así que no hay excusa. Acá optamos y sabemos con qué nos encontramos. Nosotros elegimos siempre elijo lo mejor. Y bueno, si se cae uno, entrará a cancha otro.
6: Vasco, aquí. Sebastián Amato. Estamos en vivo para Boca a Boca por AM810. Debatíamos en la transmisión que hoy Boca... para mí Boca hoy perdió 2 puntos más que ganar uno, por más que nada por lo que se vio en el partido. ¿Vos estás de acuerdo? Quería preguntártelo a vos.
2: Sí, a ver, los últimos 25, después del gol de ellos, nosotros ahí se vio el mejor fútbol. Por eso recalco el carácter y la personalidad de los chicos. El primer tiempo fue un primer tiempo mediocre en cuanto a 2 equipos que se van estudiando. Es verdad que nosotros teníamos más posesión de balón, de pelota por nuestras características, pero tampoco no llegamos muy profundo y ellos tuvieron, creo que una que tapa a Álvaro. Pero bueno, es eso. Nosotros, depende de dónde vas. Si vas a Martín, dirá que perdió 2 puntos. Yo creo que por situaciones y visto los últimos 30 minutos, nosotros tuvimos chances más claras.
7: Vasco, acá. Buenas noches, Candela Lega, estamos en vivo para TNT Sports. A Boca en el primer tiempo se le notó quizás que le faltó esa referencia en el área, después lo tuvo un poco más con Merentiel. ¿Crees que para el próximo partido ya es una necesidad tener un futbolista arriba como Ener Valencia para enfrentar a Recoleta? Gracias.
2: Ener está trabajando, lo está haciendo con el grupo, está siendo específico. Hoy ha trabajado a la mañana tanto con el Tanque Jiménez, como con Alarcón, y está bien, lo vamos llevando, veremos la lista que llevaremos, aunque hoy, ya te digo, vamos a ir todos, así que no va a haber mucha lista, pero está bien. Y el tema de 9, sí, hay momentos que nosotros por características podemos en algún determinado momento jugar con un 9 falso, como lo hicimos hoy. Pensando en tratar de desbordar por los costados, dependiendo del rival, dependiendo de cómo estamos, pero bueno, a mí siempre me gusta tratar de jugar siempre con una referencia, sea Ener, sea el Tanque o sea Miguel.
8: Vasco, ¿cómo estás? Ezequiel Sosa, estamos en vivo para Radio La Red. Hoy optaste por poner a Villa como titular. El otro día contra Recoleta había entrado muy bien. Te quiero preguntar, ¿qué crees que le está faltando para ser ese jugador que mostró en su momento, tal vez el mejor de fútbol argentino, para destacarse? ¿Es una cuestión de adaptación? ¿Es una cuestión de confianza, de ritmo futbolístico?
2: Yo sinceramente veo a Sebastián que va creciendo, hoy hizo un buen partido, tal vez no hubo un momento que lo buscamos mucho, hubo un momento que no lo buscamos mucho, pero bueno, llevará un mes. Hay una adaptación, a pesar de que hayas jugado en el club y todo eso, hay una adaptación al grupo. Pero repito, a mí me gustó como jugó Sebastián. Nosotros, obviamente que no ha hecho la pretemporada con nosotros y no podemos hablar, podemos charlar y ver qué parámetros le falta, pero estoy muy satisfecho con lo que hizo Sebastián y seguramente que nos va a dar mucha alegría.
9: Vasco, buenas noches. Cristian y Fanzón, estamos en vivo para Único Grande. Recién te preguntaban por Marco Pellegrino, sí. Yo te quiero preguntar por otro que salió también en entretiempo, si es porque tuvo alguna molestia o algo, o solamente por cansancio, que es Leandro Paredes.
2: Lo dije, si tiene una molestia, ahora después haremos los estudios, pero la molestia la sintió en los primeros minutos, y después hizo un par de cambios de frente, pateó al arco, es verdad que no fue a los córner, es inteligente y se cuida y pidió el cambio. No creo que sea nada grave, pero bueno, veremos qué me dicen los médicos. Es lo que hay, cada 3-4 días jugamos y como dije anteriormente, pongo lo mejor que creo que tengo y si se caen vendrá otro que tiene muchas ganas y trataremos, así se sale de las situaciones.
10: Vasco, ¿cómo te va? Buenas noches. Marcelo Valeiras para Boca Late, estamos en vivo. Vasco, te quiero preguntar por dos jugadores. Primero, por Álvaro Montero y después por Miguel Merentiel. Dos jugadores que durante todos estos partidos fueron de alguna manera discutidos, pero que realmente le seguís dando confianza y hoy te respondieron, tanto en el arco como en la delantera. Gracias.
2: Ustedes saben cómo es esto. Cuando ganás, todos somos lindos. Cuando perdés, son todos feos. No tengo que decir nada, ellos saben que tienen mi total confianza y tanto Álvaro, que hoy hizo un gran partido porque tapó la que tenía que tapar, después Miguel convirtió, le viene bien, tuvo alguna que otras situaciones, estoy contento con todo el grupo y como digo siempre, todos van a tener oportunidades.
11: Vasco, ¿cómo estás? Acá, hola. Luis Fregosi, ¿cómo estás? Buenas noches.
2: ¿Cómo está? Buenas noches.
11: Bien, para Radio Buenos Aires, Mundo Boca Radio. Da la impresión que el equipo siempre tiene esa voracidad ofensiva, hoy la tuvo de vuelta, más allá de quizás se compartió, ¿no?, la tenencia de la pata con Platense porque hizo un buen partido, pero...
2: Sí, el primer tiempo.
11: Sí, el primer tiempo. Después, ¿crees que sobre el final, por las situaciones que tuvo sobre todo Velasco y la que le salvó Cosani a Merentiel, ¿mereció ganar Boca el partido? Gracias.
2: A ver, esto no es merecimiento. Nosotros sí tuvimos las situaciones más claras, y esos 20, después del gol de ellos, 25, 30 minutos, generamos mucho, desbordamos, tal vez no tuvimos esa última precisión que tenemos que tener, pero con Lozano, con Dylan después, del otro lado Sebastián, Alan a lo último y también con Lauti Blanco. Pero bueno, esto no es merecimiento. Obviamente que me hubiese gustado que el enano le hubiese pegado un puntazo o que Miguel hubiese anticipado o algún que otro cabezazo. Creo que el cabezazo del ruso era offside. Pero bueno, repito, estoy contento porque es una muestra de carácter, un partido complicado, un estadio complicado, pero ya está, ya es una página aparte. Me hubiese gustado sumar de a tres por el tema de la tabla, de tabla anual, pero bueno, esto todavía es recién empieza y es muy largo. Ahora preparar, descansar, vamos al hotel a alimentarnos y mañana entrenaremos tempranito en el predio. Sí.
12: La palabra Hola. Está ahí del Vasco Arruebarrena, entonces el técnico de Boca, el entrenador Zeneise. Johnny, ya vuelo con vos, ¿te parece ahí?
13: Perfecto, sí. Seguimos aguardando en zona mixta, a ver por la salida de los jugadores.
12: Bien, perfecto. Señoras y señores, comenta Marcelo Espina, el 1-1 entre Platense y Boca en el Super Mitre Deportivo.
14: La verdad que da gusto escuchar conferencia de prensa de entrenadores, en este caso el Vasco, ¿no? Hay otros que tienen la misma característica en cuanto a la forma de declarar, porque la verdad que si hacemos un resumen no debiera yo comentar el partido, porque hizo un comentario perfecto de lo que pasó en el partido, pero perfecto, reconociendo algunas virtudes y también reconociendo algunos defectos que sucedieron en el partido, y la verdad que no quiero redundar tanto porque decíamos que en el primer tiempo Boca había tenido un poco más la pelota que Platense, pero Platense había sido más peligroso, lo acaba de decir el Vasco recién, no generamos mucho en el primer tiempo y ellos sí lo hicieron trabajar a Montero en la primera parte. Decíamos que en el segundo tiempo Boca necesitó que le convirtieran el gol, y el Vasco lo dijo porque después del gol fue lo mejor que mostró Boca en el partido, porque reaccionó, porque creo que la presencia de Merentiel le dio ese hombre que necesitaba dentro del área, y además cuando descendió a jugar creo que descendió bien, porque a él también le gusta entrar en el circuito, no le gusta quedarse estacado entre los dos marcadores centrales, porque si no pierde relevancia. Y Platense el segundo tiempo también hizo un buen partido. A mí me llamó la atención, y esto lo hablábamos con Leo antes del partido, a mí me llamó la atención que en este partido no hubiese descansado de entrada Paredes, porque ya se lo nota desgastado, y se está jugando muy seguido, y se está jugando con mucha exigencia, y Boca está jugando además con la exigencia, como lo dijo el ruso Azcacíbar, y lo dijo el Vasco también, que Boca con Riestra iba perdiendo, y lo perdió. Con O'Higgins en Rancagua iba perdiendo y lo perdió. Y después lo termina ganando por penales, pero en los 90 lo perdió. Porque con Vélez iba perdiendo y después tuvo que remar para empatarlo. Después él casi lo gana y lo mereció ganar, es cierto. Y porque hoy comenzó perdiendo. Y claro, y eso también es un desgaste físico, mental, porque al final de cuentas el equipo no puede, bueno, me estoy olvidando de Recoleta, arrancó perdiendo también, y eso es un desgaste físico y mental, porque si un equipo comienza ganando el partido y Boca teniendo los volantes que tiene, puede descansar en el resultado con la pelota, pero cuando lo va perdiendo, esto de descansar con la pelota ya no empieza a ser una parte del juego que puede hacer, porque ya se tiene que empezar a apurar y tiene que acelerar, y entonces eso lo complica. Por eso me extrañó que yo creo que hay jugadores que cada tres partidos uno tiene que descansar, sobre todo cuando se juega domingo, miércoles, domingo, ¿no? o sábado, martes, sábado, da igual, cuando se juegan tres partidos en una semana, y se tiene que jugar 2-3 y al otro hay que descansar porque si no la máquina se funde, y en el caso de Paredes se funde porque no tuvo vacaciones, porque se fue al Mundial, porque se fue al Mundial lesionado y se tuvo que recuperar. Y bueno, esperemos que no sea nada lo del volante de Boca, pero creo que va a tener que prender la alarma el Vasco para lo que viene. Creo que Platense hizo un buen partido, primero por los argumentos, segundo porque Martín Palermo agarró el equipo hace 10 días atrás, y en 10 días tuvo que jugar con Independiente en Avellaneda, con Coquimbo en este estadio y hoy contra Boca. Y me parece que en general es una buena semana para Platense. Le ganó a Independiente, sacó un punto que casi lo termina ganando frente a Coquimbo, y ahora se va a definir en el puerto allá a 400, 500 kilómetros de Santiago. Y porque hoy, por la envergadura del rival, casi lo gana, lo terminó empatando y casi lo pierde. Porque también lo pudo haber perdido en el final, porque Boca en los últimos 10 minutos tuvo una serie de situaciones que tranquilamente pudo haber ganado. Pero me parece que la semana de Platense fue buena, el partido de Platense en general fue bueno, con rendimientos altos. Cosani fue bueno, Vázquez fue bueno, Barrio fue muy bueno, el ingreso de Merlini fue bueno, lo de Jiménez fue bueno. Me parece que Martín va encontrando el equipo. En general, y para redondear y para terminar, lo que dije al principio, lo vuelvo a decir al final, fuimos diciendo cómo fue el partido. Para nosotros el empate fue justo, y para el Vasco, a pesar de que en el último tramito Boca lo pudo ganar, el empate termina siendo un resultado que le sirvió a los dos. A Boca porque iba empatando, y a Platense porque jugar contra Boca, ya sea de visitante o ya sea aquí en Vicente López, siempre el punto es bueno.
12: El comentario de Marcelo Espina en el Super Mitre Deportivo. Nico, voy. ¿Habla Palermo, Nico?
13: Estamos a la espera, sí, de la palabra del director técnico Martín Palermo.
12: Ahí lo escuchamos entonces.
15: Buenas noches. Sí, lo más difícil es poder hacer un gol e ir ganando. Eso es lo más difícil y creo que lo logramos. Después el rival te impone ciertos momentos del partido que fue lo que Boca en esos últimos minutos nos puso incómodo, pero así todo pudimos contrarrestar. Creo que habíamos hecho un partido bueno en líneas generales. El equipo fue muy consciente qué rival tenía enfrente y siempre la luchó, la peleó a lo largo de los 90 minutos. Y bueno, creo que en ese empate quizás siempre nos terminamos como el otro día con Coquimbo, con la bronca de ponernos en ventaja y no poder sostenerlo. Pero bueno, no creo que haya habido errores propios para justificar esa igualdad, sino que el rival le encontró en esa vía. Sabíamos que podían llegar a encontrar de esa manera el gol, y bueno, pero creo que la sensación es buena, y de los tres partidos que el equipo viene respondiendo, lo está haciendo muy bien.
16: Oh, hola Martín, soy Pitu, para Pitu Comunica. ¿Qué puntos notaste que Platense está flojo, y cuáles son mejores?
15: Hola Pitu, ¿cómo estás? Bien. A ver, creo que vamos buscando una mejoría. Creo que importante que en estos tres partidos no se ha perdido. Creo que eso es lo bueno, porque cuando vos te acostumbrás como a perder en esa racha negativa que venía el equipo, después es difícil salir, y lo hemos logrado. Creo que son resultados positivos ante dos rivales como Independiente y Boca, que hemos podido hacerle, creo que a los dos, jugarle de igual a igual. Y bueno, creo que hoy también, ante una jerarquía propia de jugadores individuales que tiene Boca, y nosotros creo que en lo colectivo funcionamos bien y por momentos los incomodamos y mucho. Ahora hay que seguir corrigiendo cosas, sí, pero me da la sensación de que ellos mismos dentro de la cancha van viendo situaciones que solo solo obviamente el estado de ánimo lo ayuda a encontrar esas soluciones que obviamente antes podían ir pasando por situaciones adversas, pero creo que hoy el equipo en líneas generales fue encontrando soluciones, fue haciendo sentir incómodo a un rival como Boca y así todo, bueno, creo que lo pusimos en una situación incómoda a ellos cuando nos pusimos en ventaja.
17: Hola Martín, buenas noches. Acá Joaquín Olea para Plata Siempre Alies. Bueno, teniendo en cuenta que hoy jugaron algunos titulares y el desgaste que hicieron, preguntarte cómo sentís que llega el equipo físicamente de cara al partido miércoles y qué detalles sentís que pueden llegar a definir una posible clasificación.
15: Bueno, hoy así todo, Boca puso a todos sus titulares y nosotros tuvimos que rotar para darle descanso a algunos jugadores. Venían con esta seguidilla y sabiendo obviamente el partido del miércoles, priorizamos en el día de hoy el partido de campeonato y bueno, creo que los chicos que le tocó lo han hecho de muy buena forma, es eso lo que necesito, que todos estén preparados porque en esta seguidilla de partidos vamos a necesitar eso y creo que los que no lo habían hecho en los dos partidos, tanto con Independiente como con Coquimbo, hoy respondieron de muy buena forma y eso me da la tranquilidad que tengo. Tengo alternativas y posibilidades de cambiar, así que bueno, ya a partir de mañana prepararemos el partido, descansar bien y bueno, sabemos que va a ser duro allá en Chile, pero no imposible de poder lograr la clasificación.
18: Martín, buenas noches. Iván Levato para Rock and Gol. Te hago dos consultas. Carlos Bianchi decía, el apetito viene comiendo. ¿Con cuánta hambre tiene que ir Platense a Chile para lograr una clasificación histórica? Y vos sabés de batallas históricas en Copa Libertadores de visitante. ¿Cuán importante o de qué deberán estar hechos estos jugadores para pasar a cuartos de final, un partido histórico entre los 8 mejores del continente?
15: Bueno, esto, de cómo han tomado estos partidos, creo que es lo que me da cierta tranquilidad de cómo han respondido en los 3 partidos y después, obviamente, en lo que podamos plantear, en la idea de los 11 que elija yo, creo que eso es lo más importante porque han respondido de buena forma y sé que lo van a encarar así. Obviamente que es una instancia definitoria, pero que estamos los dos en igualdad de condiciones, más allá de que nosotros somos visitantes, pero creo que trataremos de hacernos fuerte y de esa manera imponer también nuestro juego, intentar hacer lo que venimos haciendo en este crecimiento del equipo en todas las líneas, en el juego, en lo anímico, y eso es importante para encarar el partido del día miércoles.
12: Bien, hasta ahí la palabra de Martín Palermo, entonces, el entrenador de Platense. Nosotros hacemos una pausa y ya nos metemos en el final de la transmisión aquí en el Super Mitre Deportivo.
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0: Señoras y señores, paso por Boca, Johnny, voy con vos.
1: Bien, Leo, estamos aquí en la cancha de básquet de Platense, donde es la zona mixta. Todavía no aparecen los jugadores de Xeneize después de haber hablado en conferencia de prensa del Vasco Arruarrena. Una linda conferencia de prensa, entendiendo que el empate para él es justo al margen de las chances que desperdició Boca sobre el final del partido.
0: Bien, Nico, por el lado de Platense.
2: Lo mismo, a la espera de la palabra de los jugadores de Platense, luego lo que fue la conferencia de Martín Palermo, hablando un poco de lo que se le viene por Copa Libertadores el próximo miércoles, cuando viaje para jugar desde las 19 en Chile contra Coquimbo Unido, buscando el histórico pase a los cuartos de final, en los que podría jugar ante Independiente Rivadavia o Fluminense, pero primero deberá viajar a Chile, un conjunto que viene de 3 partidos sin perder desde que llegó Palermo, no conoce la derrota, pero también tiene la estadística negativa de que con el empate de hoy llegó a 9 partidos sin ganar de local. Bien, por el campeonato.
0: Bien, perfecto. Ahí está entonces, es verdad, para Platense, pero piensa obviamente en Copa, en una noche todavía sigue, ¿no? La bruma esa, la llovina. Ha estado rápida la cancha. Platense y Boca empataron 1-1. Cerca de la medianoche estamos, pero falta mucha información en la voz de Alejandro Lichetti en el aire de Supermitre Deportivo.
3: Muy bien, Leo, para recordar entonces en este sábado el gol de Ausmendi, San Lorenzo le ganó 1-0 a Unión, empataron Aldosivi Tigre 0-0, Eros Mancuso, Thiago Palacios, Joaquín Tobio Burgos y Alexis Castro, los 4 goles para la victoria de Estudiantes 4-0 ante Gimnasia, Belgrano con tantos de Tomás Botari en contra y el golazo en el partido número 100 de Emiliano Rigoni con la camiseta celeste, la victoria del último campeón 2-0 ante Independiente Rivadavia. Facundo Gutsch, Walter Massanti, los goles en el parque para Newell's 2-0 ante el Deportivo Riestra, Retamar para Platense, Merentiel para Boca 1-1. Para mañana desde las 14:30 la transmisión de José Gabriel Carvajal, a las 15 juegan Sarmiento Huracán, a las 18 con Gabriel Anhelo para River Argentino Junior junto a Santino Ciola, el arbitraje de Facundo Tello, culminando el gran domingo 2015 Barraca Central Central y 2015 también Central Córdoba con Instituto en el grupo A, Vélez 10, Instituto 9, Ñul Defensa 7, 6 para Estudiantes, Lanús Riestra Independiente, hasta aquí los 8 del grupo A, en el grupo B Argentinos 12, Belgrano 10, Barracas Gimnasia 9, Tigre 8, Huracán Central e Independiente Rivadavia tienen 7, hasta allí los 8 del grupo B en promedio, el último es Estudiantes de Río Cuarto. Para la tabla anual, Independiente Rivadavia 41, con Argentinos también 41 y Vélez 38 en Libertadores, Estudiantes 37, Boca 36 con Belgrano 35 para Central, Gimnasia e Independiente 30 en Sudamericana, y como Estudiantes de Río Cuarto también está último. En este momento el que está descendiendo es Aldosivi. Estaba llegando una noticia, Leo, de un escándalo en Patronato, ¿eh? Los hinchas, os hablaba de la mala campaña, sí, del equipo entrerriano, agredieron al plantel luego de la derrota ante Colón de Santa Fe en el estadio del Patrón. Los jugadores regresaron a Paraná a retirar sus pertenencias y hay documentación de la golpiza que recibió el arquero Alan Sosa y el defensor Facundo Díaz, con varios cortes en el rostro y en la cabeza. Está interviniendo la policía de Entre Ríos, de esa localidad, la capital de esa provincia mesopotámica.
0: Bueno, lamentable esto, ¿no? Lamentable. Pero bueno, la realidad es que da la sensación que se ha vuelto costumbre, ¿no? En el fútbol argentino, este tipo de situaciones. Algunos van a hablar, viste, que te dicen, sí, que fueron a hablar amablemente.
3: Bueno, acá por la foto me...
0: Claro, por eso, viste, que te dicen, no, pero hablaron amablemente. No, sí, muchachos, fueron a amedrentar, a apretar. Lo que pasa que el resultado, ¿cuál es? Que un día no pasa nada y después pasa lo que acaba de ocurrir en Entre Ríos, que directamente le revienten un arma en la cabeza con golpes a los jugadores en los rostros, digamos. Me parece que está todo desmadrado, ¿no?
3: Sí, sí.
0: Por eso no hay que justificar nunca este tipo de cuestiones. Cuando se cuentan, hay que contarla de verdad, con lo que hay que tener, que es agallas para dar la información. Y si no, directamente no digan nada algunos, Y sigan haciendo la vista gorda y mirando para el otro lado ante este tipo de locura que se vive en día a día, donde también es entendible algunas situaciones. Yo entiendo que hay veces que los dirigentes saben y hay veces que los dirigentes no pueden hacer nada, y también es entendible. Bueno, pero para eso está la seguridad, para eso están aquellos que tienen que cuidar a cualquier ciudadano, ¿no? Esto no deja de ser...
3: Claro, sabiendo la que se venía, que no haya tenido una defensa el jugador, ¿no?
0: Bueno... cierro Johnny Boca.
1: Bueno, seguimos esperando. Se demoraron los jugadores de Boca, ya hace casi una hora que terminó el partido. Así que recordemos que Chonei se vuelve a trabajar. Esta noche queda concentrado, mañana se entrena, después serán liberados y el día lunes viajan para Paraguay, pensando en la revancha ante Recoleta el día martes, 19 horas, 3-1 la ida para Boca. Lo dijo el Vasco, van a viajar todos. Y ojo con Paredes, que sintió una molestia, lo dijo también el Vasco en la conferencia de prensa, en el inicio del partido. Por eso al comienzo pateó el primer tiro a esquina y después no pateó más, porque lo dijo el Vasco. Se conoce Paredes y no quería arriesgarse.
0: Bien, abrazo grande. Lo último, Nico.
2: Último de Platense. Platense del Calamar. Viajará esta semana, el martes viajará a Chile para enfrentar a Coquimbo, el miércoles de la 19 para buscar un pase a los cuartos de final. Luego el próximo fin de semana, el domingo 23, visitará Barraca Central por la fecha 6. Y el jueves 27 en Rosario enfrentará a Instituto por la Copa Argentina. Está con triple competencia el Calamar hasta ahora. Y todavía le quedan 4 partidos en este mes de agosto. Coquimbo, Barracas, Instituto y el lunes 31 contra Defensa de Visitante. Una agenda muy cargada la que tiene el equipo de Martín Palermo. Y como recién hablaban hace un ratito, se complica trabajar en este contexto de jugar cada 3 días.
0: Bien, abrazo grande, nos despedimos. Ale, gran laburo. Abrazo grande para los muchachos allí en la operación técnica de la radio. Para toda la gente que ha laburado, la producción, a Ari y a todos los muchachos, abrazo gigante también. Y cierra Fede, la voz comercial, Fede Benítez. Nosotros nos despedimos. Marce, ha sido un placer, así que abrazo grande para vos también. Nos vamos, hasta acá llegamos. Fue 1-1 Platense ante Boca. Mañana hay fútbol, mañana transmisiones, mañana River, mañana Anhelo, todo en el aire de Mitre. Chau.

0: 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Buenas noches. 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
2: Doce de la noche, un minuto, temperatura en Buenos Aires, 15 grados, 6 décimas, el cielo está cubierto y la humedad 96%.

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0: Principales títulos del panorama de Mitre informa primero. Victoria Villarruel fue a la exposición de Venado Tuerto y volvió a criticar al gobierno. La vicepresidenta mostró preocupación por la falta de empleo y por la gente que no llega a fin de mes. Para la funcionaria, la clase política debe empezar a pensar más en la gente.
3: Sumamente preocupada por los argentinos que hoy no tienen trabajo o que no pueden llegar a fin de mes. Así que creo que son temas en los que la clase política tiene que empezar a pensar casi con exclusión de todo el resto.
0: El gobierno busca contener a los aliados con cargos en el Banco Central para conseguir los votos para la reforma de la entidad. Las provincias, por su parte, pidieron que el directorio del Central esté integrado de manera más federal. El oficialismo prevé llevar adelante una sesión el 26 de agosto en el Congreso y lograr la media sanción para avanzar en varios proyectos, entre ellos Inocencia Fiscal 2 y la modificación a la Carta Orgánica del Banco Central. Conmoción en Mar del Plata por un fatal accidente de tránsito. Una camioneta que iba a alta velocidad chocó, perdió el control y atropelló a 5 personas que estaban en la vereda. Fue en el barrio Las Avenidas, en Cerrito y Magallanes. Una persona murió y las otras 4 resultaron heridas. La camioneta terminó incrustada en un almacén. El conductor y su acompañante, ambos de 21 años, dieron negativo el test de alcoholemia. La justicia investiga el caso. El presidente de Colombia habló con Donald Trump por el terremoto y le pidió que Estados Unidos suspenda los aranceles. Abelardo de la Espriella agradeció la ayuda humanitaria y señaló que sería un alivio para el país frenar el pago de cargas para la recuperación económica tras el sismo. La alianza con los Estados Unidos es un imperativo para la reconstrucción, enfatizó el presidente colombiano en un comunicado. Ya son 47 los muertos por el terremoto de Indonesia. El temblor de 7,7 grados provocó destrozos en la zona costera de la isla de Flores, al este del archipiélago indonesio. En tanto, en España ya se registraron más de 50 réplicas luego de otro sismo de magnitud 5,5 en Granada. El temblor derrumbó balcones y más mampostería en decenas de edificios, pero sin provocar víctimas fatales. Estos terremotos se suman al que se registró días atrás en Colombia, con un saldo provisorio de más de 300 muertos hasta ahora, miles de heridos y cientos de personas que continúan desaparecidas. Tenis. En el Master 1000 de Cincinnati, el tenista argentino Thiago Tirante dio el batacazo y eliminó a Novak Djokovic. El platense de 25 años se impuso en 3 sets y avanzó a la tercera ronda del torneo. 2-6, 6-4 y 6-4 fueron los parciales en los que el argentino en 2 horas 44 minutos dio la sorpresa al vencer al serbio. Esto dijo Tirante al vencer a un ex número 1 del mundo.
4: Fue mi primera vez enfrentando a Novak, nunca había ni siquiera entrenado y haber jugado hoy en un torneo grande como este, pudiendo llevarme la victoria, creo que estoy muy feliz. Fue muy difícil manejar al principio los nervios, estar jugando en un estadio, una cancha central contra la leyenda del tenis, y creo que la pude manejar bastante bien después con mi equipo, que me dio mucha confianza para seguir empujando los momentos importantes, y creo que la llave fue seguir creyendo en mí, en mi equipo, porque no pude convertir un montón de break points y creo que esa fue la clave, ¿no? Seguir intentando y seguir creyendo en mí.
0: Hockey, las Leonas empataron en el debut del Mundial. La selección femenina de hockey sobre césped igualó 1-1 ante Estados Unidos. Las argentinas tendrán su segundo partido el martes frente a Alemania, que lidera el grupo B tras vencer a Escocia 3-0. Fútbol, torneo clausura. Por la fecha 5 se jugaron varios partidos. En Saavedra, Boca empató 1-1 con Platense. El equipo del Vasco Arruabarrena lo perdía 1-0, pero después lo empató con gol de Miguel Merentiel. El mediocampista del Xeneize, el ruso Santiago Ascacíbar, analizó el empate y lo que dejó el partido.
2: Y creo que tuvimos nuestras posibilidades. De fútbol creo que tenemos todavía cosas para ir mejorando, pero creo que el camino es este, los últimos minutos.

0: Acostumbrando a tener opciones, empatamos y después a lo último tuvimos 3 o 4, pero creo que el empate es lo más justo. Tenemos que tratar de empezar ganando, pero repito, estoy satisfecho con la muestra de carácter del grupo, de los chicos, los jugadores que entraron.
1: Por su parte, San Lorenzo, en el nuevo gasómetro, le ganó 1-0 a Unión de Santa Fe. En una semana donde la barra visitó al plantel, el técnico del Ciclón, Néstor Pipo Gorosito, volvió a reiterarle a los hinchas paciencia, ya que necesitan tiempo de trabajo.
2: Necesitamos que el hincha de San Lorenzo estemos todos juntos, tiremos todos para el mismo lado. No se soluciona nada con el insulto. Uno sabe el dolor, la frustración, la gente deja la familia, gasta dinero que no tiene para venir a la cancha. Todo lo que significa lo entendemos, pero los necesitamos, como hoy gritaban y alentaban, que nos empujen en los momentos que estemos flaqueando nosotros.
1: En otros resultados, en el Clásico de La Plata, Estudiantes goleó 4-0 a Gimnasia. Aldo Civi empató 0-0 con Tigre. Belgrano le ganó 2-0 a Independiente Rivadavia de Mendoza, mientras que Newell's, del local, también le ganó 2-0 a Deportivo Riestra. El cielo cubierto en Buenos Aires, temperatura actual 15 grados 6 décimas y la humedad 96%.
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0: Mi un amor es el equipo maravilloso que está junto a mí en el aire de Mitre. Estamos tan de fiesta. Andrea Esteves Mirson.
1: Hola, Nora Perlé, muy buenas noches.
0: Compañerita querida, bienvenida. Ay, qué lindo.
1: Qué lindo estar juntas otra vez.
0: Ya lo creo que es lindo. Y esperamos el fin de semana siempre con Andrea para poder contarnos todo lo que nos pasó. Sí. Chusmear, como hacemos las mujeres.
1: Sí, lo mejor pasa fuera del aire. Ya lo pero creo. Eso no le digamos nada a quienes nos están escuchando.
0: No, por supuesto. Hoy, chiquito, pero contundente.
1: Efectivamente.
0: Y ustedes fieles como siempre, indudablemente, están igual en esta hora y media que vamos a pasar juntos.
1: Exacto, hasta la una y media de la madrugada los estaremos acompañando. Aníbal Di Nino nos pone esta noche en el aire. Mario Villanueva está en su discoteca. Juanpi Córdoba y Pablo Gazzotti son los encargados de la artística del programa. Y prepárense porque hay lindo material. Es cortito, pero como dice Nora, muy contundente.

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1: La tarde de este sábado se ha ido instalando ya la noche con sus juegos de luces y sombras, recuperando la serenidad para nuestro encuentro de todos los fines de semana, en buena compañía, con palabras, ilusiones y canciones. Así llega música para calmar a las fieras.
0: Bueno, y tal cual lo prometido, lo que dice Pablito para nosotros es religión. Ya lo anunció él y nos cuenta que Mario Villanueva, inspirado como siempre en este bloquecito tierno, hoy está con más vigor. No sé por qué será, el fútbol lo habrá dejado así.
2: Ah, puede ser.
0: Sí, pero nos propone grandes directores de orquestas populares.
2: ¡Apa!
0: Un encanto, realmente, los sonidos que nos han acompañado a través de películas, de la radio, de todos los ámbitos.
2: Mira qué buena idea.
0: De la comunicación. Y aquí está Frank Purcell en el comienzo. No tendré tiempo.

Grandes directores de orquestas populares, ¿cómo olvidar a Caravelli, que nos hace con su estilo tan particular Las hojas muertas y Amo a París?

0: Bueno, la gran orquesta de Alain Debré dice presente en nuestro encuentro. Gracias, Marito. Horacio Malvicino se sumó a Alain Debré. Qué hermoso, inolvidable Horacio Malvicino, gran amigo nuestro en
1: y
0: casa.
1: Y poco difundido, además.
0: Poco difundido. Y los dos pasan cosas lindas. Indudablemente, el dúo hace un momento hermoso para nosotros.

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3: Doce de la noche, 32 minutos, temperatura en Buenos Aires, 15 grados, 6 décimas, el cielo está cubierto y la humedad 96%. Continúa la tensión en Medio Oriente por el estrecho de Hormuz. Tras las declaraciones en las últimas horas de Donald Trump de querer anexar la zona y empezar a llamarla territorio estadounidense, Irán desafió al presidente republicano y negó que los Estados Unidos controle de manera completa la zona. El estrecho de Hormuz no se puede conquistar con un tuit, ni con portaaviones, ni mediante la emisión de una orden, ni con un discurso electoral, escribió en la red social X el viceministro iraní de Exteriores para Asuntos Jurídicos e Internacionales, Qasem Gharibabadi. El funcionario agregó que Irán no se amedrenta ante las amenazas ni se deja intimidar por demostraciones de fuerza. Además, redobló la apuesta al señalar que el estrecho ha sido, es y seguirá siendo iraní. Fútbol. El Cuti Romero fue presentado oficialmente en el Atlético de Madrid. El defensor argentino se sumó al plantel que dirige el Cholo Simeone. El jugador de 28 años esto decía en su presentación.
4: Estoy muy contento, muy feliz de llegar acá, a este enorme club, y nada, sé que vengo con la misma mentalidad de siempre, tratar de dejar mi nombre escrito en la historia de este hermoso club, y sé que de la única manera es logrando algo, así que nada, vengo con esa mentalidad y nada, voy a dar todo hasta el último día para conseguirte. Es un club que, por mi forma de jugar, digamos que encajamos a la perfección los dos. Hay muchos compañeros de la selección que están aquí y sé que es un club maravilloso. El personal que tienen también, por así decirlo, me inspiró a venir acá cuando jugué en contra en Champions. La gente, los hinchas que apoyan y nada, un poco de cada cosa que me hizo que tome esta decisión para venir acá.
3: En el fútbol internacional, dura derrota del Inter de Miami. El equipo de Lionel Messi perdió 4-1 frente al Nashville. Tras su regreso a la titularidad, el capitán de la selección argentina no tuvo un buen partido, ya que erró un penal. Y además sufrió un duro traspié en la MLS. Leo Messi terminó muy enojado con el arbitraje. El cielo cubierto en Buenos Aires, temperatura actual 15 grados 6 décimas y la humedad 96%.
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1: Es una celebración, un agradecimiento. Es entender que ciertas personas son un regalo que la vida nos brinda. Por eso los recordamos en el día en que nacieron. Porque llegaron al mundo. Porque nos provocan hoy la más pura emoción. Porque nos provocan decir gracias a la vida.
7: Y gracias a la vida estará diciendo durante toda esta jornada que acaba de empezar Madonna Luis Ciccone. Así es su nombre completo. Nació el 16 de agosto del año 1958. Cantante, compositora, productora, también actriz, porque ha tenido participaciones muy importantes en la vida escénica. Todos la conocen como la reina del pop. Ha destacado ya su carrera por muchas, muchas, muchas melodías muy exitosas que han quedado desde que se inició en la memoria de todos. Sus canciones las recordamos, las bailamos, las tarareamos. Queremos pasar este ratito con Madonna y comenzamos escuchándola con Vivir para contarlo.

Madonna es considerada una de las artistas más influyentes de todos los tiempos. Ha roto barreras de género en la música popular. Por momentos ha generado alguna polémica, pero nadie puede discutir que es una gran artista. Canta, baila, tiene una destreza en el escenario impresionante aún hoy día, cuando está cumpliendo 68 años. Fue criada en Michigan, luego cuando tenía poca edad se trasladó a la ciudad de Nueva York. Allí comenzó a estudiar danza contemporánea y a partir del año 1982 firma su primer contrato discográfico. Después de una serie de álbumes, sus éxitos comienzan a brillar uno tras otro, Chica Material, La Isla Bonita y tantos otros. Desarrolló una carrera cinematográfica también, decíamos que es actriz, y a lo mejor muchos recuerdan cuando en 1996 interpretó a Eva Perón en la película Evita, y esto le valió un Globo de Oro a la mejor actriz de comedia musical. Madonna en Canciones son Amores, celebrando su cumpleaños. Lo recordaré.

Estamos escuchando a Madonna a propósito de que hoy es su cumpleaños número 68. Tiene más de 400 millones de producciones musicales vendidas y muchos dicen que puede ser la solista más exitosa de mayores ventas musicales de todos los tiempos. Es la artista femenina sin dudas más exitosa, lo ha determinado la Billboard Hot 100, la primera mujer en recaudar 1.000 millones de dólares en sus giras musicales. Y la revista Forbes también la estableció como la cantante mejor remunerada en 11 ocasiones durante más de 4 décadas. Madonna sigue cantando para nosotros. Aquí hace una reverencia.

Repasando cosas importantes en la vida de Madonna, encontramos que la revista Rolling Stone la incluyó en la lista de las mejores artistas y compositores de todos los tiempos, y la revista Billboard la nombró artista de la década en el año 1980, cuando ella era muy reconocida por sus videos musicales y por las canciones que brillaban en ese momento. Y sin dudas que es un título que puede seguir a lo largo del tiempo. El que nadie le saca es ser la reina del pop. Sigue de gira, sigue brillando, país donde va, país que la ovaciona. Sus seguidores la admiran mucho y nosotros por eso elegimos seguir compartiendo más canciones de Madonna en esta noche de Canciones son Amores. Aquí hace lluvia.

Madonna nos acompañó en este tramo de Canciones son Amores, decíamos, sigue de gira y es que no para. Y todo el tiempo ella está detrás de sus espectáculos, está muy ocupada no solo de lo que va a suceder en la parte de actuación, en el baile, en las coreografías, en la música, en quienes interpretan todo lo que ella va a cantar, sino también en lo que va a suceder en el detrás, en la escenografía, en todo el armado. Es una artista muy completa, muy preocupada también por mantener su carrera en lo alto. Y para cerrar este momento, elegimos apreciar.

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2: El cielo cubierto en Buenos Aires, temperatura actual 15 grados 6 décimas y la humedad 96%. En la inauguración de la Expo Rural en Venado Tuerto, la vicepresidenta Victoria Villarruel, además de mostrar preocupación por la falta de empleo y por la gente que no llega a fin de mes, habló sobre las retenciones y señaló que el campo no debería tenerlas, aunque reconoció que no hay ningún proyecto en el Congreso.
3: En el Congreso de la Nación todavía no tenemos algún tipo de proyecto de ley respecto a esto, pero por supuesto el futuro de nuestro campo y de nuestra industria debe ser sin retenciones a las exportaciones.
2: Fútbol, torneo clausura, hoy continuará la fecha 5 con varios partidos a las 15 horas y por Radio Mitre, Sarmiento de Junín recibirá a Huracán a las 18 horas en el Monumental y también con transmisión de Radio Mitre en la previa y el partido. River recibe a Argentinos Juniors a las 20:15, Barraca Central jugará frente a Rosario Central y en el mismo horario Central Córdoba de Santiago del Estero jugará frente a Instituto de Córdoba.
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0: tiempo, ya que habrá precipitaciones durante todo el día. En estos momentos en Buenos Aires el cielo está cubierto, la temperatura actual 15 grados 6 décimas y la humedad 96%.
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1: 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Desde su exclusiva personalidad, decimos de ellos que son fuera de serie.
5: Bueno, es uno de aquellos fuera de serie que incorporamos a nuestro encuentro, fundamentales para nosotros y el mundo de la música, porque nos conmueve su historia, sobre todo. Una infancia más que humilde, huérfano desde los 12 años. Debió trabajar para sobrevivir vendiendo caramelos o palomitas de maíz, más en la calle que en la escuela, por supuesto. Él es Ibrahim Ferrer, nacido en San Luis, pueblo cercano a Santiago de Cuba, en el año 1927. Él mismo contaba: yo nací en un baile, mi mamá tuvo los dolores de parto en un salón de baile de un club. Será por eso que amo tanto la música. Las experiencias de vida de cada uno, ¿no? Fue boxeador, canillita, zapatero, pescador, pero a pesar de tanta variedad, la música por suerte se impuso. Jubilado de todo, menos de cantante. Cantante hasta el último día de su vida. Algo que sucedió el 6 de agosto de 2005 a los 78 años. Como nosotros, hacían lo que más amaba. Sábados y domingos lo hacemos nosotros. Vaya a saber cómo lo distribuían ellos su trabajo. El asunto es que llegó hasta nosotros y así pudimos escuchar a este gran cantante, Ibrahim Ferrer, haciendo Dos Gardenias.

Gracias a Buenavista Social Club, la película y el álbum, producidos por Ray Cooder, guitarrista estadounidense, Ibrahim Ferrer y el maravilloso grupo de músicos cubanos volvieron a actuar. Recorrieron el mundo, recobraron las ilusiones y la concretaron porque fueron aplaudidos a nivel internacional. Ellos estaban olvidados en algún rincón de Cuba. Nadie los esperaba escuchar cantar, nadie los requería. Y sin embargo, Ray Cooder, con su buen olfato de productor, además de música, los convocó y los puso en vigencia. Ibrahim vino a la Argentina dos veces en 2001 con todo el grupo de Buenavista Social Club y en el 2004 también, presentándose en obras sanitarias para hacer conocer su álbum. Y de ese álbum, todo el grupo Buenavista Social Club, y aquí está justamente Ibrahim Ferrer y Compay Segundo.

Gracias al productor Ray Cooper conocimos a este gran grupo que sedujo enormemente dándose a conocer en el mundo y ellos conociendo a su vez el mundo. Ganadores de toda suerte de premios, además de colmar de público el Carnegie Hall de New York, los estadios europeos y hasta los tan exigentes auditorios japoneses, de no creer, de estar allí como jubilados y olvidados del mundo, de pronto recobrar la vida y vivir intensamente además. Ibrahim Ferrer, nuestro homenajeado, está aquí esta noche, conmoviendo con su historia, por su volver a vivir, por sus méritos artísticos y su amor por la vida y sus canciones. Esta vez se trata de Murmullo.

el milagro en la vida de Ibrahim Ferrer. Casi, les diría yo, un cuento de hadas. Él pasó de pescar para comer a colmar los principales auditorios de Estados Unidos, de Europa, de Latinoamérica, y a partir del momento en que lo buscaron para integrar Buenavista Social Club. Un sueño que a lo mejor ni siquiera lo tuvieron todo el grupo de Buenavista Social Club, pero el sueño se hizo realidad de todos modos. Y así suena Chan Chan.

Me pregunto, ¿qué habrá sentido este hombre tan humilde, tan sencillo, al recibir el aplauso cálido del público en Canadá, en los festivales de Montreal y Toronto, y allí recibiendo premios a granel? Y más tarde, cuando los recibiera el aplauso europeo y el show de obras sanitarias en la Argentina. Pienso que quizás la misma emoción que sentimos frente a la pantalla de cine cuando veíamos a Compay Segundo, a Elías Ochoa, a Tomara Portuondo, a nuestro gran cantante de hoy, Ibrahim Ferrer. Cantar, cantar juntos, conmovidos en Buena Vista Social Club. Sí, todos ellos juntos y la bayamesa.

0: 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Bueno, ustedes saben que estamos de fiesta, que estamos celebrando ya en el corazón, en estos días, los 101 años de nuestra querida emisora Radio Mitre. Y bueno, estamos de fiesta.
1: Ay, parece que fue ayer la fiesta en el Coliseo, ¿te acordás?
0: Hace
1: qué
0: un
1: lindo
0: año.
1: Lo pasamos.
0: Hace un año.
1: Y ya pasó un año, eso te iba a decir, pero la verdad es que tengo todo tan presente,
0: notable,
1: que fue tan lindo,
0: ¿no?
1: Todo
0: qué
1: lo
0: notable,
1: que vivimos ahí.
0: Tan hermoso. Y bueno, volvemos a vivirlo y lo festejamos como si fuera una fiesta familiar.
1: Y nosotros, ¿no? Más felices todavía porque vamos a tener programa completo esta noche.
0: Así es.
1: Entonces,
0: dentro de un ratito volvemos, no se vayan a mover, no se vayan a dormir hoy. ¿Qué
1: quédense. No, sí, que descansen, así no se escuchan bien después a la noche.
0: Quédense,
1: sí.
0: A mi entender, quédense sentaditos, ¿no? Y en un ratito, a las 9 de la noche, como dijo Andreita, volvemos con todo el equipo para poner en el aire nuestro encuentro.
1: Y esta noche le damos las gracias a Aníbal Dinino, que estuvo allí, estoico, en esta hora y media.
0: Gran amiguito.
1: Cuidándonos cada detalle aquí del programa.
0: Qué paciencia tiene con
1: sí,
0: nosotros.
1: Mucha, la verdad que sí.
0: Gracias, Aníbal, sos un maestro. Nos tiró un besito.
1: Sí.
0: Bueno, entonces no se olviden, ¿eh?, que aquí estaremos presentes como siempre, como estuvimos hoy, pequeño como contundente el encuentro, pero dentro de un rato, cuando volvamos, siendo domingo, que ya lo es, será enorme y
1: de
0: abundante.
1: Fiesta.
0: De fiesta, de fiesta. Hasta luego, chau.
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cumpliendo 101 años. 101 años de aquel 16 de agosto de 1925. Esa fue la primera vez en que esta emisora salió al aire. La marca por aquel entonces era LOZ Broadcasting La Nación. Servicios, entretenimientos, información distinguieron a Radio Mitre durante todos estos años, con periodistas, locutores, técnicos, operadores, autoridades, personal administrativo y por sobre todas las cosas, lo que es una radio, su audiencia. La audiencia más sibarita de todo el espectro. La mejor audiencia, además de entre vos y yo, la más grande, ¿no? ¡Feliz cumpleaños, Radio Mitre! ¡Felices 101 años!

Alonso Lozada está en los controles con su correspondiente bonete, como corresponde. Está Javier Eduardo Federico ya recibiendo tu voz en el 11-30-03-0790, en el 5168-0790. También nos vamos a estar encontrando en arroba Radio Mitre, arroba Lalo Morino en las redes. Vamos a estar encontrándonos en cada esquina de estas cinco que nos gusta imaginar en cada madrugada de los fines de semana. Cuando inventamos un barcito y ahí nos quedamos hoy de celebración, una celebración profunda, con la música que vamos a elegir junto a Marito Villanueva, la producción que hacemos con Juanpi Córdoba, las noticias que nos llegan desde el Mitre Informa primero, hoy con la pluma de Maurito Rosales. Y, lógicamente, vos, que vas a estar celebrando durante todo este día los 101 años de la radio, que nosotros empezamos a celebrar de la noche a la mañana.

Sigue cubierto el cielo en la ciudad de Buenos Aires. El viento está soplando del norte a 8 kilómetros por hora. Por momentos, llovizna. Y es lo que dictamina el Servicio Meteorológico Nacional, porque dice que durante toda esta madrugada van a seguir las lloviznas. Y ayer nos fuimos con la posibilidad de que hoy a la tarde aparezca el sol. Bueno, acabo de abrir el pronóstico y dice que durante la tarde va a haber chaparrones. Tranqui, va a estar lindo. Y mañana lunes, nublado. Y a la noche, chaparrones. Y el martes, lluvia. Y el miércoles, lluvia. Recién el jueves se calma esto, parece ser. El jueves, el viernes. Pero mira todo lo que hay que esperar. Es fin de semana largo, domingo de cumpleaños para nosotros, lloviznas en la ciudad de Buenos Aires. Por eso lo vamos a pasar tan lindo, puertas adentro. Afuera 15 grados 6 la temperatura, el viento, te decía, soplando del norte a 8 kilómetros por hora, la humedad altísima, 96%. Vamos a enterarnos lo que sucede allá lejos en el mundo. Vamos a abrir los portales y el tema central en la tapa digital de Clarín, las negociaciones para 2027. La eliminación de las PASO y la disputa por la ciudad generan los primeros roces entre el gobierno y el PRO. Mauricio Macri quiere mantener las primarias, a las que califica como un instrumento que da legitimidad. Mientras tanto, Karina Milei prepara actividades en el territorio porteño junto a Pilar Ramírez, su principal delegada. El factor Bullrich y los acuerdos con los gobernadores, otra de las puntas de este tema. Y un destacado, para que salga la reforma del central, el gobierno les ofrecería cargos a las provincias. En el Masters 1000, hablando de tenis, Thiago Tirante dio el batacazo y le ganó a Djokovic. Volvemos a algunos títulos políticos. En el Senado, aliados presionan por la agenda de la Libertad Avanza y Bullrich se complica para contenerlos. Saltamos de nuevo al deporte y aquí aparece el 1-1 por la quinta fecha. Boca reaccionó y mereció más en un intenso empate contra Platense en Vicente López. Peter Thiel pone un pie en Vaca Muerta y la inteligencia artificial. ¿Qué acciones compró el gurú obsesionado por la energía y los datos? Suma inversiones en el país. Con un detalle de un dramático video desde Mar del Plata, un muerto y 5 heridos por el choque de una camioneta contra un almacén. Más títulos deportivos, noche negra, 4-1, Messi no puede cortar la maldición de los penales y su Inter Miami fue goleado por Nashville. Y el 4-0 en La Plata. Estudiantes goleó a un Gimnasia que terminó con 9 en otro clásico muy desigual. Parece un título deportivo, pero esto no es el deporte. Batalla campal. Primera B Metro. Arsenal y Talleres a las piñas y patadas en un todos contra todos. Más temas, más títulos también en la tapa digital de Clarín. Un peritaje concluyó que los videos de Jessica Sirio contando dólares se grabaron en la mansión de Insaurralde. Lo hizo la Policía Federal. Estados Unidos sobre Malvinas. El embajador Lamelas habló de la postura estadounidense y prometió visas para argentinos antes de dejar su misión. Villarruel y otra foto con un opositor, ahora se mostró con el presidente de la UCR. Estuvo en Santa Fe. Saltamos ahora a la tapa digital del diario La Nación. Aquí, el tema central, se acabó el misterio. El video de Jessica Sirio de los dólares en el vestidor se grabó en la casa de Insaurralde en San Vicente.
lo certificó un peritaje scopométrico de la Policía Federal. Acusarán a ambos por esos fajos que sumarían 10 millones de dólares.

Seguimos paseando por la tapa digital del diario La Nación y también aparece con la imagen de Palantir de fondo y un gesto adusto en primer plano. Sorpresiva compra, Peter Thiel pone un pie en Vaca Muerta con una apuesta por una petrolera argentina. Mejor no hablar, otro de los títulos, en este caso un textual, hablando del VAR que le anuló un gol clave a Platense contra Boca por una supuesta mano y Palermo no aguantó. Las reformas del gobierno con el inicio de la carrera electoral cambia el mapa del Senado y Bullrich busca armar una nueva mayoría. Más títulos, más textuales también en la etapa digital de La Nación. Muy rápido, hombre. Tiros de 203 kilómetros por hora, los latigazos de tirante que sufrió Djokovic y sorprendieron al planeta tenis. Alerta máxima, un país europeo enfrenta el peor incendio de su historia y los focos se multiplican en el resto del continente.

0: la 1:55 de la madrugada. Estos son algunos de los temas que en un ratito van a saltar del aire de la radio y se van a instalar en las tapas de los diarios. Y de ahí a la charla de este domingo cumpleañero en el aire de Mitre. Qué lindo lo vamos a estar pasando. Bueno, gracias. Gracias a vos por estar. No te digo esta noche, no. Tampoco te digo los 101 años, pero casi, casi. Ahí estamos, en el aire de la radio. Porque desde ahora y hasta las 6, vamos nosotros desvelados, despabilados, de la noche a la mañana.
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encendiendo las velitas, o por lo menos encendiendo mi fuego. Esta versión que hace Shirley Bassey junto a los Propeller Heads. Ellos, juntos, también comenzaron hablando de la historia que se repite.

Feliz cumpleaños, Radio Mitre, de la noche a la mañana, a todo el equipo completo en estos 101 años. Abrazo enorme, Carlos Alberto de Cava.

La orquesta de Jorge Dragone, la voz inconfundible de Argentino Ledesma. Esta milonguita de 1957 de Bocassi, Sassone y Gilardoni. Antes, Fumando Espero, tangazo del 22 de Vilado, Matt y Garzo.

2:10 de la madrugada, dos tangazos, che, a las 2 de la mañana. Anticipando, ayer lo hablábamos, desde el 19 comienza toda la previa, empieza. Bueno, toda la ciudad de Buenos Aires va a estar cooptada por el tango hasta el 3 de septiembre. El Festival Tango Va y el Mundial de Tango, que va a culminar uno en el Mundial de Tango en el Teatro Gran Rex y el festival en el Teatro Colón. Maravilloso, che. El cielo está cubierto. Estos son los datos de la UNA, igual aquí en el Servicio Meteorológico Nacional, en el sitio oficial. Acaba de actualizar, mira, 15 grados 6 la temperatura ahora en la ciudad de Buenos Aires, el viento norte soplando a 8 kilómetros por hora, la humedad está alta, altísima, te diría 96%, la máxima para hoy va a llegar a los 18 grados y al parecer este día de cumpleaños para nosotros, día del niño para todo el mundo, o por lo menos para toda la Argentina, va a estar nublado, va a estar lloviznoso. No va a estar como para salir afuera a jugar, ¿eh? Igual no se sale adentro, pero cuando éramos chicos salíamos afuera a jugar. Porque afuera era un territorio, ¿vieron? Afuera era. Uno podía salir a hacer las compras, uno podía salir a, no sé, a estudiar, salir para ir a la escuela. Pero salir afuera cuando nosotros éramos chicos, en su incorrección gramatical, encerraba ese dominio maravilloso de la infancia cuando todavía los hogares eran protectorados de afecto, pero no necesariamente pequeñas prisiones, ¿viste? Hoy en día estamos medio como que no es tan opcional quedarse adentro, y no lo digo por la lluvia, ¿eh? No. Pero cuando nosotros éramos pibes salíamos a jugar incluso con lluvia, a pesar de las cosas que decían nuestros padres. En una entrevista que Judith Savlov le hace a Mónica Breitman, psicóloga, abuela de 16, hablan sobre un libro que justamente Mónica escribió sobre los valores afectivos y pedagógicos de esas experiencias de la infancia, pero vistas desde la era digital. El veo-veo, el elástico, jugar a las bolitas, qué sé yo, la payana, cambiar figuritas cuando no eran un negocio tan grande. El elástico para mí siempre igual fue como una especie de... venían los Juegos Olímpicos, Nadia Comaneci y el elástico, ¿no? Esas cosas como que no. Los palitos chinos son como la vida misma, empieza escribiendo Mónica Breitman. De eso se trata la vida, de mover con delicadeza distintas piezas, esperando que ese movimiento implique un bien mayor. Mónica Breitman es psicóloga, es abuela de 16, en su libro... ¿Qué hacían los niños cuando no existía la tecnología? Esta es una edición de autor, de tapadura, en la que la autora habla de cómo ella y tantos jugamos a las bolitas, al elástico, al poliladron, para nosotros era policía y ladrón, la generala, el veo-veo, el tutti-frutti. Yo no quiero decir nada, pero llegué a ser un campeón imbatible de tutti-frutti. Y si alguna vez nos encontramos en este barcito compartiendo alguna bidú, o simplemente tomándonos algún aperitivo o vermú, no les recomiendo que se crucen en un tutti frutti conmigo, ¿eh? No, sigo siendo un gran campeón. Qué lindo juego, che. La lista, obviamente, es enorme. En esta obra aparecen juegos clásicos que, como tales, se van renovando. Y hay otros que viven, sobre todo, en los recuerdos, al menos hasta que uno lee este trabajo. Sin embargo, a todos los une la capacidad de ofrecer a los lectores acercamientos a pequeñas aventuras, a descubrimientos, desafíos y, sobre todo, a un sentido inconfundible e innegable de alegría. Ojo, el libro no es un compendio dedicado a la nostalgia. La autora asegura que la idea es animar a los lectores a seguir jugando. Lo primero que le pregunta Judith Savlov, la periodista, es si hay una edad para jugar. Obviamente, Mónica Breitman, psicóloga ella, abuela de 16, lo que debe jugar esta abuela, además. Es más, no sé si no se lo pregunta más adelante, pero estos libros en abuelas a veces empiezan a partir de un juego con sus nietos. Ella dice que no, que como el juego mismo, el libro es apto para todo público. Básicamente porque, según quien lo lee y cuándo, puede cambiar los sentidos. A los más chicos, probablemente...

les llamen más la atención los dibujos y los colores. Las ilustraciones, que son de Cecilia Herpe, los que sepan leer encontrarán información sobre cómo se jugaba antes y podrán comparar con hoy, y quién te dice animarse a probar. En tanto, los adultos vamos a poder acercarnos a los recuerdos de pedagogía que cada actividad incluye, es decir, aquello que nos permite aprender y practicar en cada juego. Si jugás a la maestra, te sirve para aprender las letras, los números. Si jugás a las cartas, te sirve para aprender a sumar y a restar y a organizar estrategias. Y si haces alguna actividad de tipo deportiva, obviamente la utilidad aparece a nivel motriz. Además, algunos juegos nos dejan entrever nuestras formas de ver el mundo, de pensarnos. En un momento, Judith le pregunta a Mónica si ella compara la vida con una plaza. Claro, dice, ese espacio está poblado de lecciones en el buen sentido, igual que la infancia, más si uno lo mira con los ojos de la niñez. Como sucede en el sube y baja, ¿viste? En la vida a veces estamos arriba y otras abajo. Y a la sortija no siempre la sacamos y ganamos. Y cuando no, nos produce frustración. Y hay que aprender a manejarla, esa frustración. Pero siempre me guía a hablar desde lo positivo. Es decir, el objetivo es invitar a disfrutar y pensar para tener que tratar de superarnos. La mayoría de los adultos mayores dijo que se transportó a su infancia cuando leyó el libro, a momentos que les dieron tanta felicidad, y se la vuelven a dar al recordarlos, como me pasó a mí al escribir, dice Mónica Breitman, la autora de este libro de A qué jugábamos. Qué lindos recuerdos, además. ¿Qué hacían los niños cuando no existía la tecnología? Ese es el título del libro, el título completo. Dejar el espacio en blanco en un libro le pareció una buena idea para que cada papá, cada mamá, cada abuelo, abuela pueda sumar sus propias experiencias y dejárselas a modo de diario a sus hijos, a sus nietos. Cuando yo era chica, y ya habiendo radio y televisión, pero con horario restringido, nuestros juegos y diversión tenían mucho más que ver con la interacción humana. Hoy soy abuela de 16 nietos y veo cómo la tecnología actúa como chupete para los niños. Así lo escribe Breitman en el prólogo. Lamento cómo se pierden momentos preciosos de interacción, de intercambio de cariño, de conocimientos, la creación de experiencias. Ella no se autopercibe tecnófoba o tecnofóbica, con miedo a la tecnología, para nada. Sí, destaca, es preocupante ver la cantidad de problemas, sobre todo problemas de ansiedad, impulsados sobre todo por la inmediatez a la que nos acostumbramos. Pero yo no reniego de la tecnología, destaca. Es más, la uso, pero sí busco rescatar lo que nos está quitando y vale la pena, y ayudar a entender lo importante que es dosificarla. De hecho, la idea de este libro se me ocurrió caminando por una playa y empecé a grabar en el celular. Después lo pasé a un cuaderno. Cuando Judith Savlov le pregunta cómo fue su regreso a la infancia para escribir, inmediatamente Mónica Breitman destaca que la nena que salta en la foto de la tapa del libro es ella misma. Dice, mi papá me llevó a una publicidad de los zapatos Sandy y Escarpino. Lo recuerdo por haber compartido con él ese lindo momento y ese minuto de fama. La de la contratapa también soy yo, con el corte de pelo que me hacía de chica a lo Carlitos Balá. Elegir esas fotos estuvo entre lo más emotivo, porque tuvo que ir al cajón donde las guardaban mis padres, tuvo que ver que ya no están en este plano sus padres, pero que siempre siguen con ella. Busqué las fotos de lo que yo recordaba como momentos de gran felicidad, mi infancia fue muy feliz y lo quiero rescatar. Claro que uno siempre debe combinar el corazón con el cerebro, pero hay que cobijar en el corazón lo mejor de la infancia. Por ende, sigue destacando Mónica Breitman, el juego es vida y es parte de lo que nos hace feliz. Y si lo jugamos con nuestros seres queridos, más felicidad nos da. Lo recaudado
por la compra de este libro se va a destinar a la Fundación Cherry Braitman para personas con discapacidad, donde Mónica busca continuar el legado de su mamá, multipremiada por su trabajo en este ámbito. Qué lindo que es recordar desde los palitos chinos hasta el elástico, las bolitas, el poliladron, obviamente. Y allí van a aparecer algunos momentos privilegiados. Por ejemplo, cuando aprendimos a andar en bicicleta. No importa la edad que tuviéramos. O la cantidad de intentos que... Digo intentos porque yo jamás aprendí a que anduviéramos en patines. No, era imposible. Fue imposible, lo sigue siendo al día de hoy. Pero más allá de haberlo logrado o no, qué linda que es la infancia, que está plagada de intentos. Intentos que no necesitan un resultado. Uno no empieza a jugar al poliladron y cuando mamá nos llama para volver a tomar la leche o para almorzar, dependiendo de la hora, o simplemente porque se prendieron las luces de la calle y ya el sol se empezó a poner. Y uno ya sabe que a esa hora hay que volver. Aunque cuando uno es chico, las horas no existen. Y cuando uno vuelve a casa, no sabe si se divirtió por la cantidad de veces que lo atraparon o no, por las estadísticas involucradas en cada una de las volutas, de esas bolitas que terminó reventando el bolón. Uno no se va con un producto abajo el brazo. Uno se va con el alma llena. Con el alma llena de haber compartido con sus amigos, aunque nos hayan ganado. Con el alma llena por saber que tiene estos amigos maravillosos, a los que les ganamos, pero mañana seguramente nos van a ganar ellos a nosotros. Ganar y perder en la infancia tienen sentidos completamente diferentes. Hoy podríamos estar celebrando el Día del Niño pensando en los juguetes, pensando solamente en los juegos. Pero qué linda que es la infancia, que nos llena el alma de posibilidades, que hace que todo mañana sea un poquito mejor. Y tal vez, por eso, con 50 y pico, yo voy a seguir celebrando el Día del Niño.

Habla Esteban de Gualeguaychú, Entre Ríos. Bueno, siempre radiero de toda la vida, tengo 59. Recuerdo que a los 8 o 9 años me compré mi primera radio con unos ahorritos que tenía. Y siempre he tenido una radio, siempre, toda la vida hasta el día de hoy. Y me encanta la AM. Y enfermo de escuchar, y sobre todo los programas de la noche, que siempre después de trabajar y demás los escuchaba, o incluso cuando estudiaba los escuchaba para acompañarme. Así que gracias por la compañía. Y el programa de ustedes me encanta. Me encanta la nostalgia, me encanta que recordemos cosas, y me encanta las charlas, todos los temas son interesantes. Así que un saludo entrerriano para todos. Chao.

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olvidado que hay un niño en la calle, que hay millones de niños que viven en la calle, y multitud de niños que crecen en la calle.

0: Y los poetas que nos ayudan a celebrar y además nos recuerdan que hay que proteger, que hay que cuidar. Alberto Cortés, hay un niño en la calle. Antes, el nano, Joan Manuel Serrat, y Sos Locos Bajitos.
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0: Stop marcó las 2:30 de la madrugada. El cielo está cubierto aquí en la ciudad de Buenos Aires. El viento sopla del norte. Está lloviznando un poquito. 15.4 la temperatura. Victoria Villarruel fue a la exposición de Venado Tuerto y volvió a criticar al gobierno. La vicepresidenta mostró preocupación por la falta de empleo y porque la gente no llega a fin de mes. Para la funcionaria, la clase política debe empezar a pensar más en la gente.
1: Sumamente preocupada por los argentinos que hoy no tienen trabajo o que no pueden llegar a fin de mes. Así que creo que son temas en los que la clase política tiene que empezar a pensar casi con exclusión de todo el resto.
0: El gobierno busca contener a los aliados con cargos en el Banco Central para conseguir los votos para la reforma de la entidad. Las provincias, por su parte, pidieron que el directorio del central esté integrado de manera más federal. El oficialismo prevé llegar adelante una sesión el 26 de agosto y lograr la media sanción para avanzar en varios proyectos, entre ellos los de Inocencia Fiscal 2 y también la modificación a la Carta Orgánica del Banco Central.

2:33 en Buenos Aires. Está lloviznando. Esto reduce la visibilidad a 8 kilómetros. El viento está soplando del norte a 6 kilómetros por hora. El pronóstico anticipa un domingo gris con 18 de máxima, neblina durante la mañana y algunos chaparrones que se pueden extender hacia la tarde. Después mejora levemente. Mañana lunes feriado, cielo cubierto durante todo el día, 10 la mínima, 14 la máxima, y existe la posibilidad de algunas precipitaciones hacia la noche. Esto se extiende hacia la madrugada del martes, ya volviendo a la actividad, donde nuevamente el pronóstico anticipa lluvias. Martes 9 la mínima, 12 la máxima, y las lluvias se van a concentrar sobre todo hacia la noche, pero puede haber precipitaciones durante todo el día. Lo mismo va a suceder el miércoles con 9 de mínima y 13 de máxima, lluvias aisladas durante todo el día. Recién el jueves paramos la mano, 8 de mínima, 15 de máxima, algunas nubes y capaz, si lo dejan, aparece el sol, qué sé yo. Ahora está lloviznando, 15 grados 4 la temperatura, la humedad 96%. No.

Leito. No llamo nunca porque yo apago el celular, pero te escucho en la radio. Quiero desear un feliz, feliz cumpleaños a Radio Mitre, mi eterna compañera de mi insomnio y de todos los días. Bueno, y ahora, Lalo, vos vas a estar debajo de mi almohada. Bueno, chao, un beso grande. Y me encanta tu música, tu buen decir, tu ironía. Me encanta. Habló Alicia de Paternal.

Carliños Brown. Así, imaginándola, porque así como no vemos el sol, tampoco vemos la luna, te aviso. Serenata a la luz de la luna, versión de Carliños Brown, antes, siguiendo la luna.

10:42 de la madrugada, charlando con ustedes, celebrando el cumpleaños de Mitre y el Día del Niño, los dos. Carlos Alberto, de la ciudad de Buenos Aires, Esteban, de Gualeguaychú, que se define como un radiero amante de las madrugadas y las noches de la radio AM. Coincido contigo, ¿eh? Es una manera de pensar las relaciones entre aquellos que, desvelados, nos encontramos imaginando un punto en ese éter que nos acerca tan íntimamente. Porque la escucha de radio, sobre todo en la madrugada, tiene siempre esa dimensión confesional, donde a través de una historia, a través de alguna canción, a través de el testimonio de otros que como uno están desvelados o que están viviendo en otro rincón del mundo, nos ayuda mucho a darnos cuenta de que no somos el ombligo del mundo. Es que mientras aquí estamos sin ver el sol, en otras latitudes están con un sol que raja la tierra. Y de hecho ya se están despertando y están saliendo a disfrutar de un domingo o saliendo a trabajar. Muchos nos escuchan desde Israel, por ejemplo, que tienen costumbres distintas, tienen hábitos diferentes. Y es ahí donde, en estas mismas madrugadas de radio, entre otras cosas, aprendemos la tolerancia, nos damos cuenta de que todos somos un poquito parecidos, pero nunca vamos a hacer siempre lo mismo. Mira qué aburrido. Y es ahí justamente donde, entre todas estas cosas, nos despabilamos. Nos despabilamos, ponemos la radiecita abajo de la almohada, como lo hace nuestra amiga Alicia de Paternal, y nos quedamos en una madrugada con amigos, mientras la música nos sigue acompañando y van llegando las primeras luces del día. Ahí está, saludándonos desde tempranito, Adela en La Plata también, contenta por encontrarse con Alberto Cortés y con Joan Manuel Serrat, dos de los favoritos de Adelita. La Moni también, Moni Burman, que nos saluda. Ya estamos celebrando el cumpleaños con un montón de amigos en las redes sociales, @radiomitre, @lalomorino. Ya estamos viendo, por ejemplo, Gachu, ya nos escribe desde tempranito: feliz cumple a la mejor radio. Gracias por la compañía que me hacen, por mantenerme informada, entretenida y sobre todo por poder estar ligada a mi querida tierra, porque ella nos escribe desde el norte de Japón. Les quería contar, dice Gachu, cómo es acá en Japón sobre la noticia de ayer de poner un lugar de regalos y comidas y bebidas en el cementerio. En Japón se llevan flores y bebidas y comidas como ofrenda, y después de hacer toda una ceremonia de lavar la lápida y hacer un rezo, está la posibilidad de traerte todo o de comer frente a la lápida como símbolo de compartir las ofrendas con los antepasados, expresando sentimientos de recuerdo y gratitud. Maravilloso dato que nos arrima Gacho y que nos recuerda sobre los distintos rituales funerarios y las maneras en las que los pueblos se vinculan con la idea de mortalidad. Esto mismo nos evoca la celebración del Día de Muertos en México, donde se realizan algunas cositas similares de ir a celebrar, llevar ofrendas, ir a comer con los muertos al cementerio. Los cementerios se llenan de luces, se transforman en un lugar que para nosotros no son la imagen habitual que tenemos. Y lo mismo sucede en aquellos que tenemos ascendencia celta o anglosajona, que lo debemos haber visto en las películas. Vieron que en los velorios uno va con algo para comer. Se llevan algunas, se come y se toma en el velorio. Son maneras en las que nos relacionamos con la muerte, ¿eh? Y está buenísimo que las tengamos en cuenta y que podamos hacerlo, ¿no? Más allá del negocio de llevarte. Lo que pasa es que además Recoleta, específicamente, tanto Recoleta como el cementerio de la Chacarita es una ciudadela. La cantidad de historias que hay ahí adentro es en sí mismo un compendio de historiografía, si se quiere, bien entendida, ¿no? Entonces se puede también, así como a la salida de los museos hay un gift shop, uno puede encontrarse con algunas réplicas, puede encontrarse con historias, con libros, con una cantidad de cosas vinculadas a esas mismas historias que uno viene a buscar, a los personajes que sus restos descansan tanto en la Chacarita como en la Recoleta.
Ni hablar, por ejemplo, si vas al Panteón de los Artistas nomás. Impresionante. Las noticias, ¿vieron cómo nos dejan charlando las noticias? ¿Cómo nos dejan enganchados? De un día para el otro, además, en el aire de la radio. Y así como nos vamos a Japón, también pasamos por Suiza. Y esta Patricia Forti. Volví un fin de semana sin, de la noche a la mañana, es un día sin luz, dice. Ayer fuimos a Sion, la Suiza francesa, donde mi hijo corrió un Ironman y estuvimos 12 horas atrás de él, casi toda la familia. Muy bien. Patri, un Ironman es una maratón con una exigencia altísima, ¿no? Y con características muy específicas de la manera en la que hay que hacerlo y demás. Buenísimo que la familia acompañe estas cosas, ¿eh? Yo creo que mi familia me puede acompañar en un tenedor libre, ¿no? Yo, y me acompañan y me ganan. Eso es lo más interesante. Ay, si hay alguien de la familia escuchándome, me van a llamar para decirme cosas lindas. Bueno, feliz cumple Radio Mitre, nos dice la Burman, a la radio que nos acompaña desde siempre y a celebrar por más aire de radio. En Barcelona, feliz cumple, ahí están Carlos y Liliana. Dice, feliz cumple Radio Mitre, que para los escuchas está totalmente humanizada. Hermosas las canciones que reflejan una de las etapas más importantes del ser humano, hablando de la niñez. Y Clau Cecil Poesía, muy feliz cumpleaños para Radio Mitre, para todos sus hacedores, nos dice nuestra amiga Cronopia. Celebrémoslo todos los integrantes de nuestro querido barcito, a un costado del tiempo, como siempre decís. Lejos de la vorágine cotidiana, ahí estamos. Ella es nuestro imprescindible refugio. Feliz Día del Niño para quienes aún lo guardan en su alma, como todos nosotros. Y sí, jugábamos tanto sin pantallas, éramos tan felices. Un beso enorme para nuestra amiga Cronopia. Vamos a completar con uno de nuestras oyentes patricias de la radio, ya que estamos hablando de la radio, María Inés Romero Carranza. Muy feliz cumpleaños para mi radio, dice ella. Aquí dando el presente para la celebración con mis amigos noctámbulos del barcito, una celebración especial. Disfrutemos junto a ustedes este día especial desde lo más profundo de mi corazón. María Inés desde Olivos.

Mientras tanto, sigue la llovizna en Buenos Aires. 15.4 la temperatura, la visibilidad reducida por esa llovizna a 8 kilómetros. La máxima para hoy, 18 grados. Un día para salir a chapotear. Si vas a celebrar el día de la niñez, el día del niño, pero si vas a celebrar la niñez en general y tu niño interior, hace como cuando éramos chicos. Que no nos importe la lluvia. Mamá nos va a gritar después. Desde algún rincón del alma nos va a gritar. Pero salgamos a chapotear un rato. ¿Qué nos importa? Vamos a volver todos embarrados. Nos vamos a caer y no nos vamos a quebrar la cadera. Bueno, no, sí. Así, tené cuidado. ¿Qué querés que te diga? Yo ya no sé si me animaría. El otro día paseando con Runa en la plaza. Llovía, obviamente. Ella no tiene ningún problema. Tiene 14 años. Y conserva su niñez sin ningún problema. Runa es mi perra, es una border collie. Salió a correr sin ningún problema. Y yo la acompañé. Pisé un cantero. Exactamente, sin mediar palabra, de espalda contra todo el barro. Pero maravilloso estuvo, ¿eh? Y no me dolió nada. Ahí no me dolió nada. Me levanté otra vez como si fuera Nadia Comaneci. Los rusos del Bolshoi, fue tac, tac, hizo el gordo y estaba otra vez en dos patas, caminando feliz. Cuando volví, nada pasó, me había olvidado de la caída, pero lo que me recordó que no era un niño para chapotear y caerme en la plaza, fueron ponerle, porque ni siquiera tuve que dormir para el otro día. Me senté, no sé, comimos, esto que me pongo a mirar. No, me senté a leer. ¿Dónde me levanto? Recordé cada punto de contacto con el barro. Mira, un dolor. Ah, no, no sabes lo que es. Pero bueno, ya no somos los pibes que éramos, pero celebremos la niñez. Esa niñez que bien cuidada después se transforma en una juventud maravillosa que, por ejemplo, va a formar parte de la 52ª peregrinación juvenil a Luján. Ya está la fecha, entre el 3 y el 4 de octubre. La Virgen Peregrina partirá a las 10 desde San Cayetano. Uno de los eventos religiosos más convocantes del país, sin lugar a duda, la peregrinación juvenil a pie a Luján, ya tiene cronograma confirmado y volverá a reunir a miles de fieles. La tradicional caminata se desarrollará entre el sábado 3 y el domingo 4 de octubre, uniendo la ciudad de Buenos Aires con la Basílica de Nuestra Señora de Luján. Como ocurre cada año, los participantes recorrerán cerca de 60 kilómetros desde el santuario de San Cayetano en el barrio porteño de Liniers. Van a ir hasta la Basílica de Luján, como siempre. A lo largo del trayecto atravesarán distintas localidades del oeste del conurbano bonaerense. Para esta edición, los organizadores eligieron el lema «Madre, en tu abrazo nos reconocemos hermanos». Una invitación a vivir la peregrinación como un espacio de encuentro, solidaridad y fraternidad. De esta manera, miles de personas participarán para agradecer, pedir, cumplir promesas o simplemente compartir la experiencia de caminar en comunidad. Va a comenzar oficialmente a las 10 del sábado 3 de octubre, cuando la imagen peregrina de la Virgen salga desde el santuario de San Cayetano, ubicado en Cusco 150, en Liniers.

101 años Radio Mitre, mi gran compañía hace muchos años. Toda mi vida crecí escuchando Mitre, porque mi papá era fan de Radio Mitre. Así que creo que tenía hace 5, 6 años o 7 como mucho. Pero escuchaba radio, en mi casa se escuchaba radio. Obviamente en esa época tampoco había TV. Y cuando hubo televisión no teníamos porque éramos pobres, así que no tuvimos televisión. Estoy feliz por estos 101 años de cumpleaños porque son lo más. Muchas felicidades a todos los que componen Radio Mitre. Gracias por estar. Soy María de Puerta 4, Bella Vista, pero ahora viviendo José C. Paz.

0: Este tema lo estrenó Al Jolson allá por 1913 en una revista musical de Broadway, The Honeymoon Express, el expreso de la luna de miel. You made me love you, I didn't want to do it. El título completo es Me hiciste amarte, pero yo no quería hacerlo. Canción muy popular de 1913, compuesta por James V. Monaco con letra de Joseph McCarthy. Hubo muchas versiones, la que escuchamos nosotros fue una versión instrumental, dicho. Fue tal vez uno de los grandes éxitos de Harry James y su orquesta. La grabaron a finales de 1941 y a principios del 42 salió una versión, esta versión instrumental, como la cara B de otro tema que era el que estaban vendiendo en aquel entonces, A Sinner Kissed an Angel, un pecador besó a un ángel, pero resultó mucho más exitosa esta versión de Me hiciste amarte, versión que lo tenía a Harry James como protagonista en la trompeta. Antes, hablando del Día del Niño, qué linda historia la de Pinocho, ¿eh? When You Wish Upon a Star, cuando deseas una estrella. Harry James con la voz de Rosemary Clooney.
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Pasamos las 3 de la mañana y llovía. Sigue la llovizna, 8 kilómetros reducido de la visibilidad, 15 grados 4 la temperatura. Esta es la portada del diario Clarín de hoy. El tema central en la tapa del Clarín: detectan la falla que causó la contaminación del fentanilo y una tragedia con 90 muertos. Pese a la desconexión accidental de una manguera, igual siguió la producción. En el dictamen con el que pidió la detención de dos exaltas funcionarias de la ANMAT, la fiscal Laura Rotella reconstruyó el momento clave que provocó que los lotes de medicamento se contaminaran con bacterias en 2025. De acuerdo a chats de los empleados, una manguera de acero se desconectó por menos de 5 segundos, pero los responsables de HLB Pharma la volvieron a conectar y no descartaron los lotes. Además, ocultaron el incidente en sus registros. La justicia investiga al menos 90 muertes por haber recibido fentanilo contaminado. Hacia el margen derecho, comprueban que los videos con los dólares son de la casa de Insaurralde. Así lo concluyó un peritaje de la Policía Federal. En las imágenes se ve a la modelo Jessica Sirio, expareja del dirigente peronista, contando plata en la mansión que el ex jefe de gabinete bonaerense tiene en un country, en la localidad de San Vicente. La información ya está en manos del nuevo juez de la causa por presunto lavado. Hasta ahora, ni el ex intendente ni Sirio fueron citados por la justicia. Debajo, Peter Thiel pone un pie en Vaca Muerta y compra acciones argentinas. El empresario multimillonario nacido en Alemania, cofundador de PayPal, adquirió papeles de Vista, la firma que opera en el yacimiento de Neuquén. La inversión de 76 millones de dólares coincidió con su visita a Buenos Aires y una reunión con el presidente Milei a fines de abril. Más terremotos, grave en Indonesia y leve en Granada. Ayer lo anticipábamos en el aire de la radio, charlando con algunos de ustedes en el 1130-03-0790. Aparece la foto de la destrucción en la isla de Flores, en Indonesia. En islas del país asiático, un doble sismo provocó medio centenar de muertos y miles de evacuados. En la provincia española se registró un terremoto de 5 grados que se sintió en otras 5 regiones. No hubo víctimas, pero sí daños en edificios. La foto principal en la tapa de Clarín, dedicada a los deportes, se ve el abrazo de los dos. Tirante y un sueño cumplido. Venció a Djokovic. En la actuación más importante de su carrera, el tenista argentino le ganó en el Masters 1000 de Cincinnati a una verdadera leyenda. 2-6, 6-4 y 6-4 ante Novak Djokovic. A sus 39 años, el serbio se mantiene entre los 5 mejores del mundo. En el pie de página, otro de los temas en la tapa del Clarín de hoy: una inmobiliaria de Nordelta investigada por estafas y amenazas. Una familia, propietaria de una inmobiliaria en el exclusivo barrio de Tigre, se exhibía en las redes junto a famosos del deporte, la política y el espectáculo. Pero ahora los denunciaron por estafas reiteradas. Una de las víctimas también denunció amenazas. El último que me pidió plata como vos terminó en una bolsa en el río. Ya les allanaron la casa y los catalogaron como insolventes. Completamos la tapa del Clarín arriba con las fotos de los firmantes y sus columnas. El humor político de Borenstein arrancó la temporada de caza. Del editor Kirschbaum: Karina y Macri, recelos. El PJ no quiere desertores. Aparece la intimidad del poder de Fioriti, necesidades y urgencias de los Milei, y completa la trama política de Van der Kooi: se encendieron las alarmas.
las 3 de la mañana, 7 minutos, estos son los títulos. Esta es la tapa del diario Clarín de hoy. En Buenos Aires, la visibilidad está reducida a 8 kilómetros por llovizna, la presión 1010 hectopascales. El pronóstico nos anticipa un domingo gris, con lloviznas, con chaparrones, para quedarse adentro para celebrar los 101 años de Mitre, para celebrar el Día del Niño también. Fin de semana largo, mañana lunes, con bastantes nubes y la probabilidad de algunas lluvias aisladas hacia la noche. 10 la mínima, 14 la máxima. Pronóstico extendido, martes y miércoles, con lluvias. Lluvias aisladas, chaparrones. 9 las temperaturas mínimas, entre 12 y 13 las máximas. El jueves recién ahí mejora. Ahora 15.4 la temperatura y la humedad 96%.

Hola Lalo, soy Ángel de Zárate. Recién un oyente contó que se compró su primer radio con unos ahorros. Bueno, yo quiero decir que soy radiómano de los 10 u 11 años. Cuando era chico mi papá también me compró una Ultrasonics de bolsillo. Siempre escuché AM, aunque después los pibes jóvenes se volcaban a la FM, yo siempre seguí escuchando AM, fiel a la AM, de la cual he aprendido muchas cosas porque ha habido gente muy culta en diferentes programas que he escuchado. Bueno, besos mil.

0: una personalidad maravillosa, una presencia escénica. ¿Se acuerdan de Nada haciendo Ma che freddo fa? ¡Qué frío que hace! Antes iba Zaniki, come prima.
1: Mi nombre es Sandra, los escucho hace muchos, muchos años. Un recuerdo muy lindo que tengo, era una tarde de calor de febrero, yo estaba en el patio planchando mis guardapolvos porque pronto empezaban las clases y lo escucho a Juan Carlos del Misiel que empieza un reportaje a Sandro. Era en un momento en que Sandro ya estaba enfermo, me parece, y hacía mucho que no aparecía en los medios. Y bueno, desenchufé la plancha y me puse a disfrutar de ese momento. Un beso grande, feliz cumpleaños a todos.

A las 3:15, Sandra recuerda cómo lo escuchó allá hace tiempo a Juan Carlos, haciendo, lo escuchó como lo escucha hoy en día, como lo escuchamos todos nosotros, haciéndole una entrevista a Sandro, ese mismo Sandro que terminaba los recitales y venía al aire de la radio directamente, y el que lo recibía era Oscarcito Sosa, que estaba junto a Juan Carlos Pascual. ¿Cuántos recuerdos?

0: Recuerdos tenemos de nuestra radio, que son recuerdos que nos llevan a distintos rincones de nuestra vida. Porque si la radio logra acompañarte hoy día a día, informándote, entreteniéndote, manteniéndote desvelado a veces, despabilado otras, bueno, nos quedamos en esos momentos de la vida y volvemos a aparecer en excusas como estas, porque un cumpleaños no es otra cosa que una excusa para renovar los votos de confianza, de afecto, de identidad y seguir siendo la audiencia más grande de la Argentina. Porque lo somos nosotros, lo es Javier, lo es Alonso, lo somos cada uno de los productores, de los técnicos, todo el personal administrativo. Además, se van sumando tecnologías. En algún momento fue LOZ, Radio La Nación Broadcasting. Después vino la FM, después se sumó y se sumaron más de una FM, se fueron sumando las cuentas de Twitter, de Instagram, el streaming, se suman las tecnologías, que en definitiva son alternativas para que llegue siempre el mismo nivel de contenido, ese compromiso con la verdad, las condiciones de verdad. Nosotros te decimos lo que nos dicen. Ahora, si ellos nos mienten, bueno, es cuestión de ellos, ¿viste? Pero el periodismo tiene que ver con eso, con que la confianza de quien es informado se mantenga inalterada. Eso no significa que con el cambio de los tiempos, con estas fake news constantemente, nuestro trabajo no tenga que ser mucho más difícil y mucho más necesario, además. Sobre todo en un tiempo donde con la tecnología se pueden mentir las voces, se pueden mentir las imágenes. Ya no es solamente que se pueden, se hace eso. Bueno, justamente es un tiempo en el que es tan necesario recordar, como recordó Ángel de Zárate, otro radiómano, cómo le regalaron esa primera radiecita y cómo él la llevaba en el bolsillo y cómo se acompañaba, como Esteban en Gualeguaychú, cómo lo seguimos haciendo a lo largo de 101 años. Y es allí justamente donde nos vamos encontrando con amigos en las redes. Esas redes que antes no existían, pero que antes llegaban las cartitas a la radio, ¿se acuerdan? Eran esos mismos programas de Juan Carlos del Misier, de que yo no sé si no habré mandado alguna vez, porque yo a Juan lo me va a matar cuando diga esto, porque yo lo escuchaba de chico a Juan. Porque la realidad es que yo soy el gurrumín acá. Ellos eran todos grandes, yo ya los escuchaba, los admiraba y aprendía de ellos, obviamente, ¿no? Ni hablar Nora, por ejemplo. Yo me desvelaba con Nora Perlé, pero y además tenía la suerte, como mi papá trabajaba en radio, y él era empezó trabajando en la vieja Radio Belgrano con don Jaime Yankelevich, estuvo en los equipos que trajo a Guarmestre, por ejemplo, a... trabajaba como libretista de Libertad Lamarque y de El Pato Carré. O sea que somos fanáticos de la radio de toda la vida y guardábamos grabaciones. Yo tengo grabaciones y algunos pilotos en los que estaban ahora de programas que nunca salieron al aire, pero que como eran programas que se vendían a las radios del interior y mi padre trabajaba en el EU10 Radio Azul, le llegaban esos programas. No saben lo exquisitos, la cantidad de programas que nos hemos perdido de escuchar a grandes de la radio, Hugo Guerrero Martínez, y ni hablar levantarse con Magdalena, continuar después con Ibarra, las tardes, ¿se acuerdan? Las tardes con Castelo, con Esloto Viazda. Qué radio maravillosa que tenemos. Por eso, estos 101 años son tan lindos de celebrar. Ahí está Patri, que nos deja la foto de una torta hermosa. Me mandó una foto trucada, maravillosa, de Peque y de Renato, de ya vestidos para el cumpleaños. Están con bonetes, los dos, felices. Me encantó. Tan, tan lindos. Arroba Radio Mitre, arroba Lalo Morino. Allí va apareciendo Laura Castilla, diciendo feliz cumple Radio Mitre. Gracias por la compañía de cada día. Patri Forti también, que se acostó a las 3 de la mañana y se despertó a las 7 para no perderse el programa. Y me olvidé de decir feliz cumple Radio Mitre, mi conexión a la distancia con mi querida Argentina. El abrazo de oso para todos los que hacemos la radio y a los que no están ya, pero la hicieron grande. Estelita Rabazzoli también desea feliz cumpleaños, que disfrutemos con todos los compañeros Como cada fin de semana, ella nos escucha desde 25 de mayo. Respirando con alivio, porque recién llegó de Chivilcoy. Un tornillo, dice, pero no de frío, terrible niebla, dice. Ya en casa, saludo a todos los amigos del cafetín. Patri Pelufo también nos deja una foto con unos globos de cumpleaños hermosísimos. Allí también está Rodolfo Colominas, que me encanta cómo tiene su nick, Rominas Colodolfo. Te digo por qué me encanta, porque mi viejo solía hacer estas cosas. Él tenía Le Potiva C, dice, yo hablo en francés, Le Potiva C por El Tipo Se Va. Esa pavada que tenían los que alguna vez fueron guionistas de humor, ¿no? En su casa en Belgrano. Paulita Rayo también desde Italia, muy feliz cumpleaños. Norita Centeno desde Italia. Con todos ellos estamos charlando en arroba Radio Mitre, arroba Lalo Morino.
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soy Néstor de Barrio Parque Avellaneda y yo los escuchaba desde que transmitía Bernardino Veiga la campaña de Boca. Yo era un pibe, tengo 66 ahora. Felicidades, Radio Mitre, un abrazo grande.

0: Yves Montand haciendo A París, A París, y antes Las Hojas Muertas.
1: Hola, Radio Mitre, feliz cumpleaños. Sigo escuchándolos todos los programas que están todas las noches, los 7 días. Ya son mi familia todos los que conducen esos programas. Y he tenido un familiar que trabajó, ha sido locutor ahí en Radio Mitre, Mario Graoli. Así que un recuerdo para los que ya no están. Y los que están, muchas felicidades. Susana de Bellavista.

0: Qué lindo el recuerdo de Susana de Bellavista, que nos trae nombres que formaron parte, que forman parte de la familia de Mitre, locutores. Incluso cuando lo escuchaba a Néstor de Barrio Parque, también, hilvanando su recuerdo, sumándose a la celebración de estos 101 años de Mitre, con Javier nos miramos y dijimos, qué parecida la voz, y en algún momento aparecen estos otros nombres, Lujambio, ¿se acuerdan? Era, en tiempos de inteligencia artificial y de Google, era nuestro Google, Lujambio. Cualquier cosa que vos querías saber, además yo estaba en el informativo en ese entonces, estamos hablando de los 2000, principio de los 2000, 2005, ponele, y un poquito antes. Y claro, yo tenía que hacer deportes y vieron que mi relación con el deporte, más allá de la familiaridad con la pelota, no tengo mucho más. Y el tipo me solucionaba absolutamente todo, porque no solamente te daba el nombre, sino que te daba el dato, sino que además te daba las herramientas para interpretar y usar correctamente ese dato. Entonces el tipo te decía, ponele, no sé, Thiago Tirante, acaba de vencer a Djokovic, no, pero Djokovic es el ex número uno del mundo. Y te daba todos los datos, estadísticas, no te daba un gol solamente, te daba todo un estudio de la Universidad de San Andrés atrás. Era impresionante, con una naturalidad, con una bonomía, con un humor. Qué lindo. Y estábamos hablando de los domingos, que esto es algo que el otro día hablábamos con Valeria Delgado, la esposa del polaco Caimi, que ella decía, bueno, juntémonos a comer un miércoles, ponele, porque viste cómo son los tiempos de la pelota. Dice, claro, los fines de semana, aquellos que viven del deporte, sobre todo en las radios, y si estamos hablando de la radio más escuchada, las familias están muy acostumbradas, los afectos estamos acostumbrados ya a que quienes trabajan del deporte, un domingo a las 8, 9, 10 de la noche, están en la radio laburando, como corresponde. Qué lindos recuerdos, qué lindas imágenes, qué personajes, qué bárbaro. El top nos dice que son las 3:30. ¿Qué te parece si hacemos algunos títulos más del Mitre Informa Primero?
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0: 6:30 en Buenos Aires. Ahora la visibilidad está normal porque dejó de lloviznar, pero sigue cubierto el cielo, ¿eh? La temperatura 15 grados 2 décimas. Títulos deportivos del Mitre Informa primero. Empezamos con el Masters 1000 de Cincinnati. El tenista argentino Thiago Tirante dio el batacazo y eliminó a Novak Djokovic. El platense de 25 años se impuso en 3 sets y avanzó a la tercera ronda del torneo. 2-6, 6-4, 6-4 fueron los parciales en los que el argentino en 2 horas 44 minutos dio la sorpresa al vencer al serbio. Esto dijo Thiago Tirante al vencer a un ex número uno del mundo.
1: Fue mi primera vez enfrentando a Novak, nunca había ni siquiera entrenado y haber jugado hoy en un torneo grande como este, pudiendo llevarme la victoria, creo que estoy muy feliz. Fue muy difícil manejar al principio los nervios, estar jugando en un estadio, una cancha central contra la leyenda del tenis, y creo que la pude manejar bastante bien después con mi equipo, que me dio mucha confianza para seguir empujando los momentos importantes, y creo que la llave fue seguir creyendo en mí, en mi equipo, porque no pude convertir un montón de break points y creo que esa fue la clave, ¿no? Seguir intentando y seguir creciendo en mí.
0: Hockey. Las Leonas empataron en el debut del Mundial. La selección femenina de hockey sobre césped igualó 1-1 ante Estados Unidos. Las argentinas tendrán su segundo partido el martes frente a Alemania, que lidera el grupo B tras vencer a Escocia 3-0. Más títulos deportivos y ahora fútbol. Torneo Clausura. Por la fecha 5 se jugaron varios partidos. En Saavedra, Boca empató 1-1 con Platense. El equipo del Vasco Arruabarrena lo perdía 1-0, pero después lo empató con un gol de Merentiel. El mediocampista del Xeneize, el ruso Santiago Ascacíbar, analizó el empate y lo que dejó el partido, ¿no?
2: Y creo que tuvimos nuestras posibilidades. Nada, de fútbol creo que tenemos todavía cosas para ir mejorando, pero creo que el camino es este. Los últimos minutos, creo que también el segundo tiempo hicimos para merecer la victoria. Todos tenemos que estar preparados, pero bueno, la cantidad de minutos simplemente hace que uno esté un poco por ahí a veces más cargado. Ojalá que los chicos no sean nada grave y los tengamos todos a disposición.
0: Por su parte, San Lorenzo en el nuevo gasómetro le ganó 1-0 a Unión de Santa Fe. Una semana donde la barra había visitado al plantel. El técnico del Ciclón, Néstor Pipo Gorosito, volvió a reiterarle a los hinchas paciencia, ya que necesitan tiempo de trabajo.
3: Necesitamos que el hincha de San Lorenzo estemos todos juntos, tiremos todos para el mismo lado. No se soluciona nada con el insulto. Uno sabe el dolor, la frustración, la gente deja la familia, gasta dinero que no tiene para venir a la cancha. Todo lo que significa lo entendemos, pero los necesitamos, como hoy gritaban y alentaban, que nos empujen en los momentos que estemos flaqueando nosotros.
0: Resultados de la fecha en el Clásico de La Plata. Estudiantes goleó 4-0 a Gimnasia. Aldo Civi empató 0-0 con Tigre. Belgrano le ganó 2-0 a Independiente Rivadavia de Mendoza, mientras que Newell's de local también le ganó 2-0 a Deportivo Riestra. Tres de la mañana, 35 minutos. El cielo está cubierto, no está lloviznando ahora, pero el pronóstico dice que vamos a seguir teniendo un domingo gris. Algunos chaparrones incluso pueden aparecer a la tarde. 18, la máxima para hoy. En el fin de semana largo, el lunes sigue inestable con el cielo cubierto, 10 de mínima, 14 de máxima y la probabilidad de algunas lluvias aisladas hacia la noche. 15 grados 2 ahora la temperatura, la humedad 96%.

Habla Esteban de Gualeguaychú, Entre Ríos. Bueno, siempre radiero de toda la vida, tengo 59. Recuerdo que a los 8 o 9 años me compré mi primera radio con unos ahorritos que tenía. Y siempre he tenido una radio, siempre, toda la vida hasta el día de hoy. Y me encanta la AM. Y enfermo de escuchar y sobre todo los programas de la noche, que siempre después de trabajar y demás los escuchaba, o incluso cuando estudiaba los escuchaba para acompañarme.

0: frío, frío. No, frío, frío. ¿Qué tibio, tibio? Ponete de acuerdo. O ponele frío, tibio, frío, caliente. No sé. Frío, frío, el título de esta bachata hermosa. Si la habremos bailado, che. Juan Luis Guerra y los 440. Antes, Estrellitas y Duendes.
1: 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Soy Adriana de Santos Lugares.
0: 4 menos cuarto de una madrugada lluviosa para celebrar los 101 años de Mitre con recuerdos de ustedes que van llegando al 5168-0790, al 1130-03-0790, en arroba Radio Mitre, arroba Lalo Morino, ahí también nos estamos encontrando. Qué lindos los recuerdos, qué lindo además ser parte de la herencia de las familias, la marca de radio que se va heredando, claro, de padres a hijos. Recién lo hablábamos, en mi caso además, la vocación, el oficio, es tan lindo eso, tan lindo. Por eso esperemos, brindemos en estos 101 años por todos los nietos que, así como muchos de ustedes se empezaban a identificar con la radio a partir de las costumbres que tenían vuestros padres, nuestros padres, en algunos casos nuestros abuelos, para las nuevas generaciones, hay que hacer lo mismo. Igual hay que hacer un poquito más, creo que hay que empezar por oraciones bimembre, hay que hacer como un trabajo más duro ahí, no solamente la radio, ¿no es cierto? Pero la radio los puede salvar, vamos, vamos, cosas tan lindas. Hoy hablábamos de los juegos, incluso, de la cantidad de cosas lindas que la infancia tiene. Muy feliz cumple, Radio Mitre, nos dice el querido Juancito Locatelli. Gracias por tus palabras. Estamos disfrutando un programa de colección. Qué lindo, como lo digas así. ¿En algún momento podés recordar que hoy se festeja el Día del Niño en el Museo del Automóvil? Claro que sí, Juancito, cómo no. Entre las 14 y las 19, en el Museo del Automóvil, ahí en Irigoyen 2265, en Villarreal, a tres cuadritas nomás de Beiró y General Paz, en el Museo del Automóvil se va a celebrar el Día del Niño, un recorrido de la historia del país, disfrutando autos de colección, deportivos, autos presidenciales, motores, algunos vagones del subte A, un colectivo, uno de los viejos colectivos ingleses, locales, colectivos de todas las líneas, de todas las épocas. Qué lindo, qué lindo. Y ahí nos encontramos en este barcito con Juancito Locatelli, que nos recibe Sandro en una mesa del cafecito, charlando con Juan Carlos del Misier, Juan Carlos Pascual, con el Negrito Sosa, porque era habitué en esas, en esas madrugadas, en esas tardes, en esas noches. Dice que hoy lo va a llevar a Santiaguito a celebrar. Le mandamos un abrazo también. Que ayer, cuando mencionamos que uno de ustedes había mencionado el cumpleaños de Balá, que había pasado, a mí se me pasó mandarle un beso, porque él es el fanático número uno de Balá, ¿eh? Así que grande, grande el abrazo. Qué lindo el recuerdo del maestro Lujambio. A él también le enseñó muchísimo. Arroba Radio Mitre, arroba Lalo Morino, ahí estamos charlando con ustedes. Pasamos ahora por X, antiguamente llamado Twitter, y allí están algunas de las fotos de Moni, Nora Richarte, que nos saluda desde Andalucía, Carlitos Saavedra Mazaro, desde Barcelona, junto a Liliana. Feliz Día del Niño y feliz cumple a la radio. Danita Capri, también, con algunos stickers de radios, y dejando tres fotos, no, dos fotos y un video. Qué lindos videos y qué lindas fotos nos pasás, Miriam, ¿eh? Felices 101 añitos, Radio Amiga por el Dorado. Hoy tuvimos 30 grados Celsius. ¡Ah, mamita! Algo de hoy, bici por mi tierra colorada, en el puerto, el río Paraná, Paraguay, ahí enfrente, dice. En el río Paraná, Paraguay, ahí enfrente. y se la ve a ella en su tierra colorada, en bicicleta. Es impresionante que tengamos tantas cosas en común, Miriam siendo tan distintos, porque Miriam es redeportista y la ves con una sonrisa en cada foto. Es maravilloso. Yo me subo a una bicicleta y vienen cuatro de Defensa Civil a sacarme nada del porque es difícil, ¿me entendés? Pero además yo agarro, yo me imagino en la tierra colorada. Yo, a mí me encanta la bicicleta, ojo, pero agarro inercia, empiezo en Misiones, termino en el Chaco mínimo. Si no, solamente paro en el impenetrable, porque es impenetrable, porque si no, me sigo hasta Tucumán, hasta el Jardín de la República, sin intermedia. Qué linda foto, Miriam, te mando un abrazo enorme. Qué lindo. Dice Nora, hablando de los mensajitos, tengo casi 66. Mitre me acompaña desde la niñez y ahora en Fuengirola sigo escuchándola. Feliz cumpleaños. Abrazo enorme para todos nuestros amigos. Estamos charlando con ustedes en el 5168-0790, en el 1130-03-0790, en @radiomitre, @lalomorino. Y para muchos, a la madrugada no pasa nada. Para nosotros está pasando de todo. Estamos celebrando los 101 años de Mitre. Estamos celebrando el Día del Niño. Estamos escuchando muy buena música. Estamos despabilándonos en el aire de Mitre, como hacemos siempre, de la noche a la mañana.

Pasan tantas cosas en el mundo y a veces las noticias nos llevan a mirar con sentido crítico la realidad. Pero al mismo tiempo, entre nuestra niñez y las niñeces de hoy en día, también han cambiado algunos modelos, algunas miradas, sobre todo el tratamiento a los animales y el intento que estamos teniendo de ser conscientes de que convivimos con un planeta, convivimos con otras especies, con otros seres. La relación que nosotros tenemos con los perros y los gatos es uno de estos síntomas, es uno de esos cambios. Pero además, con el mundo animal en general, también la mirada, primero por los efectos profundamente dañinos, terriblemente destructivos, que ciertas conductas humanas han tenido con el planeta todo y específicamente con los animales. Pero en los últimos tiempos han cambiado las miradas de cuando nosotros éramos chicos, ir a un circo y ver cómo un domador con un látigo hacía sentarse a tres leones o hacían entrar a un elefante en una carpa. Cosas que, claro, en aquella niñez nos parecían hasta divertidas, si se puede creer. Los que amábamos a los animales nos preocupábamos con cada latigazo, ¿qué quiere que te diga? Pero qué lindo que era estar cerca de unos chimpancés o de los pingüinos o de, qué sé yo, los zoológicos, los circos. Bueno, eso ha cambiado profundamente. Solamente quedan aquellos que se dedican al conservacionismo, aquellos que trabajan decididamente sobre la vida marina, sobre algunas especies, y ya el concepto del zoológico o del circo ha desaparecido vinculado al maltrato animal. Es por eso que una noticia en estos últimos días nos da alivio, porque de aquel zoológico de Luján, el ex zoológico de Luján, están enviando a 30 tigres y leones a dos santuarios. Mediante un operativo que representó un gran desafío logístico para garantizar el bienestar de distintos felinos que todavía se encontraban en el ex zoológico de Luján, unos 30 animales, entre los que se encontraban tigres y leones, fueron trasladados para ser reubicados en diferentes santuarios especializados. De esta manera, se espera que los tigres y los leones tengan una nueva oportunidad de vida. Según se supo, 15 de los animales serán trasladados al Wild Animal Sanctuary, en Colorado, en los Estados Unidos, mientras que los otros 15 tendrán como destino el Lions Rock Big Cat Sanctuary en Sudáfrica. Los detalles del traslado fueron ultimados por la organización Four Paws International con la coordinación de la Secretaría de Turismo y Ambiente de la Nación. Four Paws International, que suena tan en inglés, son cuatro patas internacional. Es lindo nombre para ponerle a una organización que se dedica a esto. También se indicó que algunos de los animales, por sus condiciones o por la dinámica de los grupos, debieron ser sedados brevemente durante el rescate, al tiempo que cada traslado requirió de evaluaciones veterinarias previas, acondicionamiento de los animales para el transporte y la coordinación con los organismos tanto nacionales como internacionales. El exológico de Luján fue clausurado el 21 de febrero de 2020 por el Ministerio de Ambiente tras denuncias y graves irregularidades. Felinos, tigres y leones que van a ser trasladados a Estados Unidos y a Sudáfrica.

Felicitaciones a Radio Mitre. Soy oyente de toda la vida y mi recuerdo más hermoso que tengo de mi vida fue cuando vinieron las Azúcar Moreno a Buenos Aires, hicieron un tablado en la puerta de Radio Mitre en la calle Mansilla, desde ahí transmitieron. Mi nombre es Roberto.

0: Algo que decimos en cada cumpleaños. Nosotros 101 años, che. Caramba, decían las muchachas de Azúcar Moreno. Y Roberto se acordaba de cómo allá, en otro momento, en otro cumpleaños, tal vez, acá en la calle Mansilla, se armó un tablao y vinieron las chicas de Azúcar Moreno. Recuerdos, una madrugada plagada de recuerdos que nos combinan la infancia, los mejores momentos, los mejores años y, obviamente, el cumpleaños 101 de Radio Mitre.
1: Quería felicitarlos porque ustedes siempre están en mi vida. 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Habló Hilda de Villaluro.
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El top nos dijo que pasamos por las 4 de la mañana y en Buenos Aires el cielo sigue cubierto. La temperatura 15 grados, 2 décimas. Esta es la portada del Deportivo Olé. La foto y el título principales. Habla del 1-1 con Platense. Es una lucha. Boca lo sufrió. Empató a los 80 minutos. Y aunque después pudo ganar, tiene 6 puntos de 15. A puro rodaje se lesionaron Paredes, Pellegrino y Lozano. Se ve en la foto sin la camiseta, con el gesto adusto, Paredes que se va y no saldrá al segundo tiempo. En la parte de arriba se completa hoy la tapa del Olé con una tira, dos fotos, tres títulos. La primera de las fotos lo muestra el Pucho Castro, con un gol y un pucho, justo, por el 4-0 en el Clásico. Fiesta pincha y el Lobo lo terminó con 9. La segunda de las fotos lo muestra a Ausmendi después del gol. Igual pidió perdón. 1-0 a Unión. Para el Ciclón es como un respirador. Y completa la tapa. Arriba, recuadrito, extremo superior derecho. Chiquito de tenis. Hablando de Cincinnati. Tirante lo hizo. Le ganó al GOAT. No lee.

las 4 y 5 de la madrugada, esta es la portada de El Deportivo Olé. Información meteorológica para completar. Atención, alerta amarillo por tormentas en buena parte del litoral. Toda la zona central del litoral. Estamos hablando de casi toda la provincia de Entre Ríos. El centro este de Santa Fe, pasando por su capital, la ciudad de Santa Fe, pero también a través de Esquina, Vera, Reconquista, Santa Lucía, y seguimos hacia Corrientes. Casi toda la provincia de Corrientes. Alerta amarillo por tormentas en la zona central del litoral. Nos vamos del otro lado, en el otro margen de nuestro país, vamos hacia Cuyo, en Mendoza, la zona central de la provincia de Mendoza, desde el sur, centro y yendo hacia el noroeste, alerta amarillo por nevadas. Se extiende la alerta hacia la zona cordillerana, también de la provincia de San Juan. Y si vamos hacia el norte de la zona cordillerana de San Juan, un pedacito de La Rioja, Catamarca, toda la zona norte de Catamarca, el extremo oeste de Salta y de Jujuy, aquí el alerta amarillo es por vientos. Volvemos a la ciudad de Buenos Aires, gris ciudad de Buenos Aires. Va a estar nublado todo el día, neblinas tal vez a la mañana, chaparrones a la tarde. 18 grados la máxima para hoy. Ahora, la temperatura 15 grados 2 décimas. La humedad 96%.

Hola Lalo, aquí, bueno tú, Vitalicia Liliana desde Tel Aviv les desea feliz cumple Radio Mitre. Gracias, porque ustedes hasta los momentos más difíciles acá con la guerra me acompañaron. Un beso.

Esta es otra cosa que se ha perdido. El arte de silbar. Como todo el mundo anda con auriculares de acá para allá, de acá para allá, estamos los que silbamos. Hay una anécdota maravillosa y tenemos la radio en su maravilla, en estos 101 años que está cumpliendo Mitre ahora, me dio la oportunidad de completar una historia que alguna vez me contó mi padre, que era la historia de él llegando a una estación de tren, silbando, y en el andén contrario encontrarse con alguien a quien nunca conoció, pero que completaba y a veces complementaba la silbatina, ¿no? Había veces hasta que competían. Y resultó ser que esta historia en los aires de radio me permitió encontrarme con la hija de aquel, el contrincante de silbidos de la juventud de mi padre. Qué lindo que es estar en el aire de la radio, a las 4:13 de la madrugada, escuchándola a Rita Lee, mientras ella evoca el repertorio de los Beatles, If I Fell, Si Caigo, y I Wanna Hold Your Hand, Quiero Agarrar Tu Mano.

Ay, parece ser que está medio celoso Mick Jagger, ¿vos sabés? Sí, está un poco celoso. Porque resulta ser que quiere que los Rolling Stones tengan su biopic. Porque todos tienen su biopic, ¿eh? Mirá si no Moria, escúchame. Mientras esperan una propuesta, se inspira en el proyecto que lleva adelante Sam Mendes sobre los Beatles, de hecho. Mientras Hollywood prepara un ambicioso proyecto para llevar la historia de los Beatles a la pantalla grande, los Rolling Stones no quieren quedarse atrás. Mick Jagger ya analiza desarrollar una película o una serie sobre toda la banda, motivado por la apuesta cinematográfica que impulsa el director Sam Mendes. El proyecto sobre The Beatles ya genera expectativa. Acordémonos, Mendes, ganador del Oscar por Belleza Americana, director de 1917 y de Skyfall, prepara 4 películas conectadas entre sí, cada una narrada desde la mirada de uno de los integrantes de la banda: John Lennon, Paul McCartney, George Harrison y Ringo Starr. Las 4 llegarán a los cines en abril de 2028, en un lanzamiento conjunto que promete ser inédito. La producción ya confirmó que Harris Dickinson interpretará a Lennon, Paul Mescal dará vida a McCartney, Joseph Quinn será Harrison y Barry Keoghan encarnará a Ringo Starr. Además, será la primera producción de ficción que cuenta con los derechos oficiales sobre la música y la historia de la banda. Ese enfoque innovador parece haber despertado el interés del propio Mick Jagger. De acuerdo con información publicada por Page 6, página 6, el histórico cantante de los Rolling Stones está pensando seriamente en desarrollar un proyecto cinematográfico o televisivo dedicado a la trayectoria del grupo. Según fuentes cercanas, durante años evitó profundizar públicamente en la historia de la banda, pero la propuesta de Mendes lo llevó a reconsiderar esa postura. El interés no surgió de la nada. Semanas atrás, en una entrevista con GQ, Jagger ya había reconocido que la idea de una biopic sobre los Rolling Stones le resultaba muy atractiva, aunque aclaró que no imaginaba una narración convencional. El músico sostuvo que una película de este tipo funciona mejor cuando se concentra en un periodo específico de la vida de los protagonistas, en lugar de intentar resumir décadas de historia en una sola producción. De concretarse el proyecto,

Sumaría a la banda británica a una lista cada vez más extensa de artistas que encontraron en el cine una nueva forma de acercar su legado a las nuevas generaciones. Producciones recientes como Bohemian Rhapsody, hablando de Queen, Elvis, del rey del rock and roll, A Complete Unknown, de... A Complete Unknown, la de Dust in the Wind, no, ese es Paul Seeger. Ya me voy a acordar. O la reciente película sobre Michael Jackson, ahí tenemos. Todas estas confirmaron que el interés del público por las biografías de las figuras musicales continúa creciendo. Mientras analiza cómo contar la historia de su banda, Mick Jagger ya tiene otro desafío cinematográfico en marcha. El cantante participa en Three Incestuous Sisters, Tres Hermanas Incestuosas, la nueva película de la directora italiana Alice Rohrwacher, responsable de Happy as Lázaro y La Quimera. El rodaje se lleva adelante en la isla italiana de Stromboli. Reúne un elenco de primer nivel con Dakota Johnson, Jesse Buckley, Saoirse Ronan y Josh O'Connor. Así se debe pronunciar en irlandés, Saoirse Ronan. Creo que es Saoirse. Se viene, parece ser, la biopic de los Rolling Stones. En realidad, lo quiere Mick Jagger. Y lo que quiere Mick Jagger parece ser que se cumple. 4:17, casi 18 de la madrugada. Mientras esperamos una potencial biopic, mientras esperamos la biopic, las cuatro biopics de los Beatles, de Sam Mendes, que ya veníamos escuchando algunos temas del repertorio beatlemaníaco, nosotros de la noche a la mañana escuchamos, disfrutamos, celebramos los 101 años con un poquitito de Rolling Stone.

Hola, buenas noches, buenos días. Te habla Mario, de acá de Córdoba Capital. Feliz cumpleaños para toda la radio. Muy lindo el programa. Estoy jubilado hace un año y los escucho toda la noche. Realmente muy lindo. Me gusta mucho la música, así que bueno, en la aplicación esa de Shazam y ahí voy guardando todos los temas que pasan. Recién saludaste, pasaste un saludo que te mandaban de Italia, Laurita Centeno. Es mi hija, hace 2 años y medio que se fueron a vivir allá. Me dio mucha alegría, realmente. Te escuchan desde allá. Un abrazo grande desde Córdoba.

0: Los Rolling Stones.
1: O los Rolling Stones, pero nosotros lo conocemos como los Rolling. Así de sencillo, así de simple. Angie y recién Messio, extrañándote.
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0: Domingo de cumpleaños, domingo día del niño, domingo lluvioso. Eso no es nada original, son ya varios los días que vienen siendo lluviosos aquí en el área metropolitana de Buenos Aires. Y dice el Servicio Meteorológico Nacional que va a seguir lloviendo, va a seguir gris. Tal vez, quizás, el lunes aparezca un poquito el sol a la mañana. No, no lo sabemos todavía. Pero igual después sigue un martes, un miércoles inestable, un jueves que recién en las primeras horas del jueves con 8 de mínima puede llegar a aparecer algo de sol. Ahora, cielo cubierto, 15 grados 2 la temperatura y este, el top de las 4 y media de la mañana. Si Milei no genera empleo, perderá las elecciones. Así lo señaló Jaime Durán Barba. El consultor ecuatoriano, por Radio Mitre, argumentó que la estabilidad económica o el control del dólar no le garantizarán un triunfo a Milei en 2027.
1: Todos los esquemas de análisis de la política se fueron al diablo y definitivamente es la vida cotidiana de la gente y el gusto de jugar de la gente lo que está determinando los procesos políticos. Mi impresión es la de que si Milei llega con un dólar completamente controlado, un riesgo del país de 15 y todo perfecto dentro de un año, pero no genera empleo, igual pierde las elecciones. Ay. El tema del empleo es un tema que no necesita usted explicarle a nadie. Quien se quede en el desempleo entiende que está mal.
0: Además, Jaime Durán Barba se refirió al acercamiento entre el PRO y la Libertad Avanza. Para el asesor, se trata de un vínculo de amor imposible, donde el oficialismo tomó varios funcionarios del Partido Amarillo.
1: La historia de la Libertad Avanza y el PRO es la historia de un amor imposible. Siempre hay esos diálogos en que, en mi modesto criterio, terminan desatándole a Mauricio Macri de una manera horrible. Terminan quitándole sus alfiles, porque una cosa es que alguien haga un acuerdo con otro partido y otra cosa es que se lleve a los dirigentes del otro partido. Parte del gabinete actual es del PRO, era del PRO. No son ministros puestos en diálogo con Macri, son ministros arrebatados a Macri.
0: Más títulos de Mitre informa primero. El presidente de Colombia habló con Donald Trump por el terremoto y le pidió que Estados Unidos suspenda los aranceles. Abelardo de la Espriella agradeció la ayuda humanitaria y señaló que sería un alivio frenar el pago de cargas para la recuperación económica tras el sismo. La alianza con los Estados Unidos es un operativo para la reconstrucción. Además, enfatizó el presidente colombiano en un comunicado. Ya son 47 los muertos por el terremoto en Indonesia. El temblor fue de 7,7 grados. Provocó destrozos en la zona costera de la isla de Flores, al este del archipiélago indonesio. En tanto, en España ya se registraron más de 50 réplicas luego de otro sismo de magnitud 5,5 en Granada. El temblor derrumbó balcones y mampostería en decenas de edificios, pero no provocó víctimas fatales. Estos terremotos se suman al que se registró días atrás en Colombia, con un saldo provisorio, reiteramos, de más de 300 muertos. Hasta ahora, miles de heridos y cientos de personas que continúan desaparecidas. De la mañana, 33 minutos en Buenos Aires. El cielo está cubierto, la temperatura 15 grados 2 décimas, la humedad 96%.

Va a ser 50 años que vivo en Buenos Aires, de que me vine desde mi pueblo de Coronel Pringles para casarme. Magdalena Ruiz Guinazú me acompañó cuando mandaba a mis hijos a la escuela y los sigo escuchando todo el día, desde la mañana a la noche. Así que les deseo lo mejor y son mi compañía diaria. Un beso enorme. Me llamo María Rosa Carballo y vivo en Avellaneda. Adiós.

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1: Adriana Varela en La madrugada del aire de la radio de Troilo y Mansi, tango de 1948, Sur, más que un tango, una historia, un pedazo de nuestra historia. Y antes de Rezano y Bayardo, Duelo criollo.
2: Buena madrugada, tengo la mala costumbre de dormir siempre a esta hora y por una circunstancia fortuita tuve con, llegando a la medianoche de ayer, tuve que llamar a un servicio médico porque bueno, tuve un pequeño incidente y me quedé despierta, debe ser del momento feo que pasé. Y me encontré con ustedes, o con usted, o con, no sé, pero la voz es fabulosa. La música ni habla. Son las 4:10 de la mañana y sigo despierta solo para escucharlos. La verdad que me sorprende. La música espectacular y la compañía ni les cuento. Me hicieron olvidar del mal momento, de lo que pasé. Y bueno, y acá estoy, contenta escuchándolos. Habla Silvia de Córdoba capital. Un abrazo.
1: Hiciste reír, Silvia de Córdoba capital. Qué lindo mensaje, gracias. Para nosotros es un placer. Y si te encontraste con nosotros, bueno, sumate a la banda de Despabilados en el aire de Mitre y espera a algunos amigos, algunas amigas, algunos conocidos a la vuelta de cualquier esquina y sorprendelos con estas madrugadas también. Y nos encanta que ese mal momento se haya diluido un poquitito entre los aires de esta madrugada, entre las brumas, con muy buena música, un café compartido con amigos y hoy particularmente en la celebración de los 110 años, con historias verdaderamente entrañables. Aquellos que evocamos la figura de Magda, de Magdalena, me sumo con un saludo muy especial para toda esta audiencia maravillosa, la audiencia más grande de la radio, ¿no? Que es, porque uno lo puede, esta historia la puede contar desde un lugar o desde otro. Si uno lo cuenta desde el yo, somos la radio más escuchada. Pero si lo cuenta desde el nosotros, somos la audiencia más grande de la Argentina. No es chiste eso, no es joda. Escúchame. Imagínate que estamos en Tel Aviv, donde nos decía Liliana que incluso en tiempos de guerra el aire de la radio le da un respiro. Claro que sí. Angelito de Zárate, que es otro radiomaníaco, Roberto, que recordaba el tablao de las Azúcar Moreno, pero me encantó cómo Mario, que está jubilado, un jubilado, flamante jubilado, está en Córdoba también, y me encantan dos cosas de tu mensaje, Mario. Primero, lo que siempre hablamos a propósito de la tecnología, ¿no? De cómo las otras generaciones, las generaciones de antes, nos avivamos, nos despabilamos y usamos la tecnología. La tecnología es maravillosa. Nos podemos conectar con ex amigos, con ex compañeros, trabajos, cuando uno investiga, por ejemplo, o simplemente escribe y tiene ganas de saber algo. Yo antes, en Azul, por ejemplo, me tenía que ir hasta la biblioteca Ronco, o hasta la biblioteca Cáneva, que si bien las bibliotecas estaban una a la vuelta de la otra, las dos estaban en el centro, ¿viste? Y te tenía que ir hasta allá. No era tan sencillo. Incluso si yo me imagino ahora en Villa Crespo, tendría que ir a una bibliotequita que hay popular en una de las esquinas de una urbanización ahí en la calle Guzmán. Y creo que es Guzmán y... Ay, espérate. Es entre cuatro calles que muchas veces se la usa para... frente al Parque Los Andes, ¿no? Se la usa para filmar y demás. Pero en una de esas esquinas hay una biblioteca popular y vos tenías que moverte para ir a esa biblioteca. Ni hablar cuando nosotros estudiábamos y teníamos que ir a la Biblioteca del Congreso o a la Biblioteca Nacional directamente. Hoy la tecnología nos permite encontrarnos con esos libros, con esos autores, con investigaciones, con... Imagínense lo que es para nosotros, que a veces hacemos investigaciones y documentales, el Archivo General de la Nación. Y no tenemos que irnos a San Telmo. Está la página del Archivo General de la Nación, es un viaje en el tiempo hermoso. Bueno, ahí está la buena tecnología, o los buenos usos de la tecnología, si se quiere. Y Mario destaca una aplicación específicamente, son varias, y todas están movilizadas por la inteligencia artificial, que se llama Shazam. Y que cuando vos estás escuchando algún tema y no te acordás el nombre o no lo conoces, pones esa aplicación y en muchos casos, no en todos, pero en muchos casos te da el nombre y el intérprete. A veces, a mí me gustaría que también me dé, porque me interesa en esto de armar la música para cada uno de ustedes, como decíamos hoy, esta grabación de tal año, de 1942, de Harry James, o la otra que la tiene a Rosemary Clooney, quiénes son los vocalistas, cómo está compuesta la banda, esos otros detalles, pero Shazam es un primer paso maravilloso. Y además, Mario querido, es un filtro para enterarnos o sospechar de la cantidad de música mentira que existe hoy en día. Cuando digo música mentira, no quiere decir que sea fea, y mucho menos que sea mala. Es una música que no tiene un compositor del otro lado. Tiene a un avivado, tiene a un inescrupuloso, tiene a un oportunista que, usando todo lo que la inteligencia artificial ha escuchado y sigue escuchando de los grandes talentos de la historia de la música, replica en una combinación diferente. Y eso es maravilloso desde el punto de vista tecnológico. Pero no nos olvidemos que atrás de eso no hay un músico, no hay una orquesta, no está el trabajo de muchísimos años. Hay un oportunista, nada más. Hay un vivo que se aprovecha de lo estúpido que nos deja el uso malo de la tecnología. Entonces de repente decimos, ay, mira qué lindo que es esto, y no tiene a nadie atrás, simplemente a un oportunista que con cada vez que vos lo escuches o que lo simplemente que hagas clic, él un poquito va a cobrar de eso. ¡Qué vivo que es! ¡Qué grande! La tecnología, la buena y esos otros usos de la tecnología. Esa misma tecnología que además le permite a Mario encontrarse con su hija que hace un tiempito se fue a Italia. Él dijo, Larita Centeno, Norita, yo la tengo acá en Facebook como Nora, pero la familia Centeno toda reunida por dos tecnologías. La radio, que en nuestro caso hoy Mitre está cumpliendo 101 años, y las redes, el buen uso de las redes que nos permiten estar tan cerquita aunque los cuerpos estén un poquito más lejos. Cosas mágicas, no me vas a decir. Claro, 101 años de hacer magia, mira, en el aire lindo de la radio, en el aire de Mitre, de la noche a la mañana.

Muy feliz aniversario y felicitaciones, Lalo, por tu programa, que siempre lo escucho. Te cuento que hace 40 años fui tesorera en esa radio, Julia de Belgrano.

0: Buenos días desde Alemania, desde Greifswald. Y bueno, mando un saludo desde acá. Y bueno, un lindo fin de semana les deseo. Chao, adiós, Norma.
1: La mesa teutona está que explota, ¿eh? Ayer estaba, no me voy a acordar el nombre de la localidad, pero tenemos gente que se suman a nuestros pioneros, Eduardo Simón y Dani Kobriniec, que va el abrazo para toda la mesa teutona. Pero también tenemos gente en Italia, en España, en Francia, en poquitos lugares, pero tenemos en Suiza, decíamos recién Israel, Australia, Nueva Zelanda, en El Salvador, en Paraguay, en Uruguay, en Chile, en Perú, en el sur de Brasil, ¿dónde más? Obviamente en los Estados Unidos, en México. ¿Se acuerdan el día que llamó mexicano? Que además se le notaba, mexicana era, que se le notaba que era mexicana, bien mexicana. 4:54 de la madrugada, estamos cerquita de las 5 de la mañana. ¿Cómo se nos pasa en una madrugada donde estamos celebrando con un montón de amigos estos 101 años de la radio? Me decía la Burman recién que mandé un 110 en la mitad. Bueno, cambiaron los numeritos, ¿qué vamos a hacer? Silvita Geduán, feliz cumpleaños a la radio, mi gran compañera, ella desde San Andrés de Giles, también desde Zamora, España, allí nos está mandando el abrazo, quien dice ser Juan de Bahía, porque su nick dice soy de Bahía. Aquí un poquito fresco, a las 7 de la mañana lo estamos acompañando en el desayuno, un abrazo grande. Susana Edith González, feliz cumple, la mejor radio. Muchas gracias, conducido siempre por los mejores. Gracias por estar cada fin de semana. El abrazo para toda la audiencia también. Miriam también nos saluda aquí en el Instagram, estamos en Instagram. Allí está Mirta Pujol, que nos saluda y agradece por esta noche llena de música. Arroba Radio Mitre, arroba Lalo Morino. Estoy viendo si me quedan, sí, un montón de mensajes. Nos quedan algunos de Marce Magariños. Grupo Viajero, dice. Buen día. Dice, ¿cómo la indignó ayer lo del... el atorrante en situación de docencia misionero? Dice, ya desayunó, se fue a trabajar y sigue acompañándose por el aire de la radio. Hermosa la madrugada, dice Aide, en Caballito. Tenemos agua, dice. Barcito, humildemente, de Caballito, tenemos agua, por fin. Ah, porque estuvieron, cortaron el agua, sí, es verdad. Casado Moni Casado, muy bien lo que hablaste del docente con licencia. Dice, vergüenza. Fui docente en mi juventud y vivía para los alumnos. Fue una época sagrada. Le quedó pendiente locución. Por trabajar en los colegios no le quedaba tiempo. Hoy extraña todo, trabajar con tanto amor. Che, Moni, no te quedó pendiente, te aviso. El ISER tiene... Bueno, ahora no estamos en épocas de... Estas son las carreras vinculadas a lo artístico, no tienen fecha de vencimiento, no tienen un lugarcito, y ninguna, en realidad ninguna, porque aquellas prácticas profesionales que tienen algunas exigencias etarias están más vinculadas al rendimiento físico, por ejemplo. Es como si yo ahora con los 54 de repente digo quiero hacer danza jazz. Y no, viste, me van a medicar contra la epilepsia, porque no van a hacer convulsiones, no van a hacer coreografía, lo mío. Pero hay que tener cuidado en ese caso. Ahora, ¿te gusta la locución? Yo tengo alumnos de 60, he tenido alumnos de todas las edades, gracias a Dios. Y cada uno puede aportar su mirada, su dimensión, su rasgo, para enriquecer el oficio en general y el talento en particular. Así que no te quedes con las ganas. Arrimate, mantenete cerquita, subite a las redes de ISER Digital, por ejemplo, y ahí vas a poder ver. Si estás en otras partes del país, además, averiguate qué adscripto tenés cerca. Pero no te quedes con las ganas, sobre todo, y además muchísimos docentes y ex docentes he tenido como alumnos y han hecho cosas y siguen haciendo cosas maravillosas que no tienen que ver con su edad. Roberto también nos está saludando. Feliz día para el chico que aún llevamos adentro desde la carpintería en San Luis, disfrutando de muy, muy buena música. Tengo algo para recomendarles, además, hablando de docentes y docentes de Lícer específicamente. Estuve hablando con Carlitos Prina, que también llamó para saludar por los 101 años de la radio. Carlos Prina, ex movilero y ex productor de esta casa, de esta radio. Y resulta que me contó que el sábado 29 va a estar haciendo un espectáculo maravilloso en el Castillo de Sandro. El espectáculo se llama Vértice Tango. Karina Busecki, Luis Carniglia, en el acordeón, en el piano, y Carlitos Prina. Sábado 29 de agosto, en Avenida Pavón 3939, aquí en la ciudad de Buenos Aires, a las 9:30 de la noche. El Castillo de Sandro, un espacio boutique para el Café Concert. Los que desean tomar algo, picar algo, incluso cenar, pueden llegar un poquito antes, a las 8:30. Al término de la cena es el show. Está compuesto por tangos, algún que otro bolero, un toquecito de humor y, obviamente, un homenaje a Sandro. El castillo fue diseñado y su construcción supervisada por el propio Sandro, que compró la propiedad en 1980. Allí funcionó su productora durante 15 años, más o menos, sí, 15, unos 15 años. Van a poder ver objetos que pertenecieron a Sandro, algunos que fueron usados en sus películas. Si quieren reservar, ahora con el top de las 5, anótalo. 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Igual, después lo pueden seguir a Carlitos Prina también en las redes, a Carlos Prina, así aparece, y le preguntan a él directamente si no anotaron ahora. 5 de la mañana, el top, invitación hecha. Y tal vez, mira, ¿quién te dice? Capaz que la semana que viene nos está contando, anticipando el show. No lo sé, pero tal vez se charle la madrugada con nosotros. Vamos, ¿te parece, Javier Eduardo Federico, a la portada de otro de los diarios?
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5 de la mañana y el cielo cubierto en Buenos Aires. El viento por ahora en calma. La temperatura 15 grados, 2 décimas. Esta es la portada del Diario Popular de hoy. Mucho título deportivo, ¿eh? De hecho, la foto y el título principales, cuando se despertó, Boca casi lo gana. El Ceney se perdía 1-0 con el Platense de Palermo, pero reaccionó y Merentiel puso el empate 1-1 en Vicente López. Antes, al Calamar le anularon un gol. Sobre el final, tuvo varias situaciones de gol para convertir. El conjunto de Arruabarrena juega el martes la revancha en Paraguay por la Sudamericana. Son más los títulos deportivos, el 1-0 Unión y se recuperó, desahogo del ciclón que volvió a ganar. En un clima caliente en el nuevo gasómetro, San Lorenzo venció con un tanto de Ausmendi. Gorosito afirmó, todos juntos y para el mismo lado. Hudson Viera es el nuevo técnico de Independiente y aparece en la foto, una apuesta fuerte y arriesgada. El brasileño, nacionalizado uruguayo, asume mañana después del partido con Lanús. También aparece la foto del clásico platense, muy desigual. Paliza del Pincha 4-0 al Lobo, que terminó con 9. Con goles de Mancuso, Palacios, Burgos y Castro. Anticipando lo que va a suceder hoy, tras 6 derrotas consecutivas, River, con la obligación de ganar, recibe al Bicho. Arriba, el único título que no es deportivo. De margen a margen, alertan por los narcocréditos, el drama de pedir plata ilegal para pagar deudas. Y si completamos con otro título deportivo, coronando la portada del Popular, el batacazo, el argentino Thiago Tirante, que derrotó a Djokovic. De la mañana, 4 minutos. Así se va la tapa del Popular y nosotros, que en Buenos Aires seguimos con el cielo cubierto. La temperatura 15 grados, 2 décimas. La humedad 96%.

Hola Radio Mitre, yo siempre escuché la radio con mi papá en el auto, mi papá y mi mamá en el auto, y hoy lo sigo haciendo. Acá estoy, Marcos, de 27 años, escuchando desde el auto. Saludo para todos, feliz cumpleaños a Radio Mitre.

Buenas noches, gente de Radio Mitre. Bueno, tengo que comenzar diciendo feliz cumpleaños. Pero fundamentalmente me anima a hacer este saludo porque la radio en general fue mi conexión con el mundo los 20 años que viví en el campo. Fue mi fuente de conocimiento. Fue mi posibilidad de aprender a elegir. Y también mi posibilidad de poder soñar. Es tan importante lo que la radio nos proporciona que por eso estoy segura de que goza del abrazo de toda la gente. Abrazo que obviamente no podrá desprenderse nunca jamás por más que vengan otros medios más modernos. Así que con mucha emoción y con mucho gusto reitero este saludo por el aniversario. Nori de Tres Arroyos.

Versiones de Vicentico junto a Valeria Bertuccelli, tema de Roberto Carlos. No te apartes de mí. Antes, tema de Sandro, porque yo te amo.

Tal vez la franquicia de Arma Mortal sea una de las que mejor ha tratado la combinación entre la acción, el drama policial y la música. Muy buenas bandas de sonido. Esta serie de películas que a muchos de nosotros, a través de la mirada de Richard Donner, nos contó la historia de Martin Rigg y Roger Murtaugh, los inmortales Mel Gibson y Danny Glover en Arma Mortal. Bueno, Pablo Scholz, del diario Clarín, nos cuenta que parece ser que viene Arma Mortal 5. Hace casi 40 años, Martin Riggs y Roger Murtaugh dejaban sus diferencias de lado como policías, ya que uno era lo opuesto al otro para atrapar a una banda de traficantes de drogas, ¿se acuerdan? Arma Mortal, con Mel Gibson como el alocado Riggs y Danny Glover como el más temeroso Murtaugh. Fue un exitazo que tuvo 3 secuelas y ahora Mel Gibson quiere dirigir la 5ª película de la saga. ¿Cómo? Con Danny Glover, que a los 79 años y hace unas semanas nomás contó que sufre del mal de Alzheimer. Algo de esto, algo de la 5ª película ya fuimos contando, porque cuando Richard Donner, el realizador de toda la saga, falleció en 2021 a los 91, estaba trabajando él ya en el proyecto. Sobre el film original, Gibson, que ya está encerrado en la postproducción de las 2 partes en que dividió la resurrección de Cristo, ya hablaremos un poquito más abajo de ello, dice Pablo Scholz, le dijo a Collider que era el momento oportuno, eran los 80, estábamos acostumbrados a estos tipos duros en el cine, que lo tenían todo bajo control, sí, pero eran...

muchos sentidos, planos. Así que esta película era mejor porque los protagonistas tenían sus vulnerabilidades. Uno estaba loco y el otro tenía miedo. Y la historia era un poco más profunda que la típica película de acción. Con el director de Superman fallecido a mitad del proyecto del Lethal Weapon 5, Gibson se reunió con el guionista Richard Wenk y la terminaron pensando. ¿Qué haría Donner? Bueno, creo que el quinto guión es mejor que todos los demás, pero está atrapado en una especie de infierno cinematográfico del que no se puede salir para poder realizarlo. Gibson tiene la esperanza de que con Warner Brothers y Paramount en medio de la reorganización, la película por fin vea la luz. Richard Wenk y yo, dice Gibson, terminamos el guión y estamos a punto de empezar la producción, pero nunca llegó a concretarse. Y ahora creo que este tal David Ellison de Paramount ha absorbido o absorberá a Warner, o al menos eso parece. Y quizás le quiten las ataduras a este proyecto y puede que lo veamos dentro de un año o algo así. Por lo pronto, es probable que no veamos a Riggs saltar de lo alto de un edificio como en el primer film. Es que en lugar de intentar competir con los éxitos de taquilla de hoy en día, con secuencias de acción y efectos visuales gigantescos, la secuela se volvería deliberadamente más íntima y centrada en los personajes. Según las propias palabras del actor de 70 años, el nuevo guión solo hace referencia a las otras películas mínimamente, pero es una historia completamente independiente, en la que los personajes son bastante diferentes, son mayores. Uno está jubilado, el otro trabaja en una oficina y está subiendo demasiado de peso. No hay grandes explosiones ni nada de eso, pero aún conserva la energía y creo el dinamismo de una gran película de acción. Y dice que, por supuesto, él va a asumir la dirección de Arma Mortal 5, porque, según el propio Mel Gibson, Donner le pidió explícitamente que se hiciera cargo de la franquicia si él no lograba terminar la película. Ese era el plan, dijo. Donner, que en paz descanse, me dijo con voz grave: "Hey, si me caigo, vos te haces cargo, ¿no?". Yo le dije: "Cállate, no te vas a ir a ninguna parte". Y claro que lo hizo. Cuando falleció, no dije nada. Pero al parecer, también se lo había contado a otras personas, así que todos vinieron y me dijeron: "Dirigí la voz, Mel". Y yo le dije: "Bueno, a ti. De acuerdo, dale". Todo esto ocurrió durante un panel de Fan Expo Boston, donde también estaba presente Danny Glover en la convención. Tengo 4 o 5 personas en mente, pero están todas olvidadas, claro. Sacaré algo y espero que podamos sacar adelante este proyecto de Arma Mortal con Danny, que está aquí. Está por aquí en alguna parte, terminó diciendo Mel Gibson. Bueno, recientemente terminó de filmar La Resurrección de Cristo, que continúa a La Pasión de Cristo, estrenada en 2004. Fue un extenso rodaje de 134 días en los estudios Cinecittà de Roma y en varias locaciones históricas del sur italiano, entre ellas Matera, Bari, Brindisi. El director dijo que la historia incluirá elementos sobrenaturales vinculados al descenso de Cristo al infierno, la lucha entre el bien y el mal y los acontecimientos posteriores a la resurrección. Pero hay un cambio importante, tal vez polémico, con respecto a la película que él mismo financió, porque nadie quería hacerlo. Él invirtió $30 millones y obtuvo él mismo una ganancia de no menos de $300 millones de los 612 que recaudó en todo el mundo. La mayor diferencia, y que genera controversia con respecto a La Pasión de Cristo, es que si aquella estaba hablada en arameo y latín, La Resurrección será en inglés. El proyecto no era algo que Gibson planeara inmediatamente después de La Pasión de Cristo. Pasó casi una década escribiendo junto a Randall Wallace. Lo cierto es que muchos de nosotros esperamos el estreno de La Resurrección, que se va a estrenar el 6 de mayo de 2027 y el 15 de mayo de 2028, coincidiendo en cada año con el Día de la Ascensión. Esto es 40 días después de la Resurrección de Cristo, del domingo de Pascua. Mientras esperamos que eso suceda, ya muchos estamos además imaginándonos cómo sonará Arma Mortal 5. Bueno, así sonaban algunas de las originales.

Hola Radio Mitre, buenas noches. Habla Isabel de Ramos. Feliz cumpleaños, que sean muchos, pero muchos años más. Muchas felicidades y que sigan cumpliendo años. Es la mejor radio AM. Muchas felicidades nuevamente.

0: grandes temas. En este caso de Arma Mortal 3. Mientras esperamos el Arma Mortal 5. ¿Se acuerdan? Aquella banda de sonido, una de las que más le gustan a Javier Eduardo Federico. Fanático de este dúo de Eric Clapton con Elton John y este Tren Fugitivo. En esa misma película, Eric Clapton se sumaba también a Sting, diciendo, it's probably me. Capaz, no sé, por ahí, no sé, probablemente soy yo.
1: Acá escuchando tu programa, Lalo, y feliz cumpleaños en Radio Mitre. Y por tomarnos mata acá, gozando en una iglesia, tranquilo. Siempre escucho tu programa.
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0: El top marcó las 5:30 de la mañana. Día del niño, día del cumpleaños de Radio Mitre. Cielo cubierto, eso sí, el viento en calma, 15.4 la temperatura. Esta es la portada, la tapa, la primera plana del diario La Nación de hoy. El tema central en la tapa de La Nación: nuevas pruebas confirman el vínculo del tesorero de la AFA con la mansión de Pilar. Había fotos y objetos personales que ratifican el nexo con Tobillino. Al lado, en una columna, con la firma de Hugo Alconada Mon, retienen más fondos de obras para sostener el déficit cero. Son 3.000 millones de dólares recaudados a través de fideicomisos. Durante los primeros 2 años de gestión de Javier Milei, los fondos fiduciarios que siguen en funcionamiento pleno o remanente recaudaron más de 8,2 billones de pesos y acumularon un superávit cercano a los 3.000 millones de dólares. Son recursos con un fin específico, muchos de ellos para obras de infraestructura. Solo una parte de lo recaudado, sin embargo, se destinó durante 2024 y 2025 a los objetivos que fija la ley. Un porcentaje elevado se colocó en letras y títulos públicos para sostener el déficit cero. La foto principal en la tapa de La Nación: quiero una familia. Las cartas de niños que buscan amor. En el marco del Día del Niño y por iniciativa de Fundación La Nación, el espacio del correo de lectores se destina íntegramente hoy a la publicación de cartas de niños, niñas y adolescentes que se encuentran a la espera de una adopción. Son textos escritos por chicos mayores de 6 años que buscan una familia. En ellos describen algunos de sus sueños. Al final de cada carta se consignan el contacto con el juzgado que interviene en el caso y el código para identificarlo. Un destacado de este tema: los juegos de la infancia, según 3 generaciones. Esta vez frenaron en Ceuta otra avalancha migratoria. Marruecos bloqueó ayer un nuevo intento masivo de ingreso a Ceuta y detuvo a 111 personas. El operativo, con gas lacrimógeno y un fuerte despliegue fronterizo, buscó evitar que se repitiera la crisis de julio, que dejó más de 100 muertos. España reforzó la vigilancia con militares, policías y una barrera marítima, mientras Rabat aumentó los controles en los accesos a Fnidek, en medio de una creciente tensión por la presión migratoria sobre la frontera europea. En el extremo inferior derecho, un recuadro, emboscada, rebrota la criminalidad narco en el conurbano. Mataron a 2 albañiles en medio de un ataque de vendedores de droga en Florencio Varela. Completamos la portada de La Nación arriba con 2 fotos y 2 títulos, ambos de deportes. De un lado, Estudiantes disfrutó de una goleada en el Clásico Platense 4-0. Con una gran actuación de Tobío Vargas, la nueva joya del club, el Pincha festejó ante Gimnasia, que sufrió 2 expulsiones. Del otro lado, con el pulgar arriba, Tirante logró el mayor triunfo de su carrera ante Djokovic. El argentino de 25 años derrotó al número 5 del mundo en 3 sets en el Masters 1000 de Cincinnati. Ya venció a 4 top 10. 5:36 de la madrugada. Estos son los títulos. Esta es la tapa del diario La Nación de hoy. En Buenos Aires el cielo está cubierto, 15.4 la temperatura, la humedad 96%.
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Soy Aida de Lanús Oeste, tengo 85 años. Y pido para el Día del Niño, por favor, que no son niños, pero se tienen un rinconcito del corazón, algo de niñez todavía. Que le mando a Estela, Miriam y Alicia de Berazategui, por favor, les mandan mis cariños. Las conocí en San Bernardo, en el Hotel Luz y Fuerza, en el mes de marzo. Aida de Lanús Oeste.

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1: Y Conquista mi amor, uno de los temas que nos hizo pasar vergüenza con una coreografía que siempre pensamos que la sabemos y después de revolear los brazos dos veces empezamos otra que hacer eje. No entendíamos. Pero viste que hay gente que sabe. Probo y haces taca, taca, así, la manito para acá, la manito para allá. Cheyenne, que nos ha quemado la cabeza durante tanto tiempo. Un temazo igual, ¿eh? Lo escuchamos y tenemos ganas de salir a la pista y celebrar, como hacemos en este cumpleaños 101 de la radio.

5:47 de una madrugada que verdaderamente tenemos que agradecer la cantidad, el tsunami de mensajes por el cumpleaños. Estamos pasando, se habrán dado cuenta, de a dos, de a tres mensajes. Ahora Javi, entre las últimas dos tapas de diario, seguramente va a pasar algunos saluditos más. Agradecerles mucho, muchísimo. Tienen todo el día igual para sumarse a través de las redes, también a través de cada uno de los programas. Ya llega en un ratito el caballero de la noticia, Adrián Ventura. Estamos celebrando 101 años de una marca de la historia de la radio y además de una de las audiencias más queridas, más lindas del país y del mundo. Escuchame, nos vamos a andar achicando. Por lo pronto, aquí en Buenos Aires, haciéndole el aguante a estos días grises, que por lo menos hasta el jueves siguen. 15.4 la temperatura, 96% la humedad. No está lloviendo, pero está cubierto el cielo. ¿Qué te parece si leemos la tapa del Crónica? Empate y alarma es el tema central, la foto principal. Boca no pudo con Platense. La foto muestra el equipo de Arruabarrena, no levanta en el Clausura. En un partido con muchas llegadas, el Xeneize sufrió y casi lo gana, pero terminó 1-1 con el Calamar de Palermo. En Vicente López, preocupación por la lesión de Pellegrino, que salió llorando, mientras que Paredes fue reemplazado por una molestia. El martes, la revancha ante Recoleta en Paraguay por la Sudamericana. Más títulos deportivos, abajo también con foto, el 1-0 a Unión en el nuevo gasómetro. San Lorenzo ganó en un clima caliente. Tras perder el clásico ante Huracán, el Ciclón volvió a la victoria y consiguió un poco de aire. No se soluciona nada con el insulto, dijo Pipo Gorosito para calmar los ánimos de los hinchas. Y vos lo escuchaste un ratito antes en el Mitre Informa Primero. Abajo, con el fondo rojo, a cortar la racha, River va por sus primeros puntos en el torneo ante Argentinos. También algunos títulos más deportivos. Histórico triunfo de Tirante ante Djokovic en Cincinnati. Hudson Viera, nuevo técnico de Independiente en reemplazo de Quinteros. Y la goleada clásica es otra de las fotos. Dueño de La Plata, paliza de Estudiantes a Gimnasia. El Pincha fue muy superior y aplastó 4-0 al Lobo, que terminó con 9 por las expulsiones de Steinbach y Conti. Hablando del Día del Niño, otra de las fotos en la tapa del Crónica, con la solidaridad como bandera. Héroes anónimos darán comida y regalos a los más pequeños en los barrios populares. Las historias más conmovedoras. Y completamos en el extremo superior derecho. Para el Congreso y el 2027, el gobierno acelera un esquema de alianzas. El oficialismo teje vínculos para asegurar proyectos y eliminar las PASO.

0: lo verdaderamente que decir en este cumpleaños, ¿no? Mil palabras no alcanzaría para decir feliz cumpleaños a todos los locutores y locutoras que han pasado y que siguen estando presentes en el corazón de muchos argentinos y de todo el mundo. Por muchos cumpleaños más, Radio Mitre. Desde Mar del Plata, Pablo para todos.
1: Hola, feliz cumple a la mejor radio del mundo. Y feliz cumple para mí también, porque hoy cumplo yo también, soy del 16 de agosto de 1959. Soy Marta de Quilmes, muchas bendiciones.
2: Hola Lalo, muy buena madrugada, un cordial saludo para todos ustedes, para toda la gente de Radio Mitre, nuestra gran compañía de cada fin de semana. Un cordial saludo en este día tan especial, en el día del cumpleaños de la radio. Gracias por la compañía. Mientras algunos duermen, ustedes no descansan hasta que salga el sol. Valoramos mucho la compañía de Radio Mitre. Habla Daniel desde Goya, Corrientes.
3: Daniel desde Corrientes, Marta que está cumpliendo años, Pablo, todos ellos se van sumando como lo hace Aida de Lanús Oeste, que con sus 80 pirulines, además, le manda besos a Estela, Miriam y Alicia de Berazategui, que las conoció en la costa en marzo, en la historia maravillosa de Marcos con sus 27 años, que nos escucha desde siempre, desde chiquito, y todavía sigue escuchándonos en el auto, como lo hacía con su papá y con su mamá. Julia, que está en Belgrano y supo ser tesorera de Radio Mitre hace 40 años. Nos encantó Nori de Tres Arroyos, cómo destacó. Para nosotros, siempre que nos comunicamos con el mundo, con el exterior, ella destacó la importancia de aquellos 20 años cuando vivía en el campo y la radio la entretenía, la informaba, la ayudaba y la acompañaba, sobre todo en esos 20 años cuando uno solito se conecta con el mundo a través de la radio. Un montón de mensajes, muchísimas gracias por acompañarnos todas las madrugadas y ahora particularmente en esta madrugada de cumpleaños. ¿Qué te parece si te cuento cómo viene la portada del perfil de hoy? La foto principal en el rectángulo superior, ¿cómo será el country antinuclear de Martín Varsavsky en Mendoza? Tiene como socios al embajador Alec Oxenford y está pensado para millonarios en un lugar protegido en la precordillera. El tema central en la tapa del perfil, el PJ busca sortear el riesgo Cuca y suma aliados para salvar las PASO. La unidad de la principal fuerza de la oposición aún está lejos. Todas las tribus coinciden en que evitar la ruptura fue una primera instancia, pero de ahora en más, el objetivo es ir paso a paso, mostrando gestos de responsabilidad hacia otros dirigentes para conseguir la meta esencial, que no se anulen las primarias abiertas, simultáneas y obligatorias, que, de no realizarse, pueden ocasionar un cisma histórico. El eje será quién controla la provincia de Buenos Aires. Debajo la tira roja, la CGT intensifica sus protestas y crece el enojo por el caso Facundo Moyano. Y la caricatura en el recuadro amarillo, aparece Milei con cuernos, el presidente saldrá de su curioso ostracismo en los actos de homenaje a San Martín. Una de las fotos de política la muestra a Villarruel y un textual, hay que pensar en los que no llegan a fin de mes. Vos la escuchaste en el aire del Mitre Informa Primero. Aparece en la foto, en la tapa del perfil, estuvo en un acto en Venado Tuerto. Del otro lado, y de internacionales, Ceuta militarizada por otro intento de inmigración masiva. España envió un contingente de soldados. Algunos destacados del resumen, el 86% de las importaciones de juguetes son de China. Y con letras rojas, la exnovia de Joe Louis estuvo en Lago Escondido antes de ser madre. Completamos la portada del perfil de hoy con el rectángulo en el pie de página, en este caso, de margen a margen. Para Peter Lamelas es el enemigo. ¿Cómo opera Huawei en la Argentina, la empresa acusada de comunista? 5:56 de la madrugada, con el bonete como corresponde, con la estola de flores y con una torta. Así llega el caballero de la noticia a celebrar. ¡Ah! Y también no lo había visto, pero porque claro, él viene festejando desde los 100 años, viene. El caballero de la noticia en un ratito se hace cargo de este aire celebratorio de los 101 años de Radio Mitre. Adrián Ventura, pero también está Nehuen Toro Martínez. Este viene...

Y así empezamos a despedirnos con Shania Twain de fondo. Ya está entrando, está en boxes, está precalentando, está subiéndose a la pista cumpleañera del domingo en el aire de Mitre, Adrián Ventura. Gracias, Javier Eduardo Federico. Gracias, Alonso Lozada. Gracias a vos, que nos acompañás desde hace 101 años. Bueno, capaz un poquito menos, no exagere, Morino. Pero gracias por acompañarnos como todos los días. Hoy cumpliendo años, hoy celebrando el Día del Niño, hoy con el Top de las 6. Que tengan un lindo domingo, que tengamos una linda semana. Nos volvemos a encontrar el viernes, cuando llegue el sábado, y nosotros vengamos de la noche a la mañana. ¡Chau!

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buenos días, queridos amigos. Bienvenidos a Radio Mitre. Hoy que la radio cumple 101 años, precisamente hoy, y además hoy es el Día del Niño. Así que para festejarlo, un beso a todos los nenes que seguramente todavía estarán durmiendo, a los papás que por ahí empiezan a despertarse y a los abuelos que suelen tener insomnio. Disfruten de sus hijos, disfruten de sus nietos. Bienvenidos hoy entonces a otro día por delante, edición domingo, en esta mañana no fría, no es fría, lluviosa, mojada, pero fría no. 13 grados es la temperatura a esta hora, 6:03, y así comenzamos un día por delante, edición domingo, con buena música. Te pido un tema que cumple 50 años y que nuestros oyentes lo bailaron, y todos ahora se van a mover porque todos lo recuerdan.

0: Un tema que se estrenó hace 50 años sobre una chica que quería bailar, pero se estrenó durante la boda del rey Gustavo de Suecia con la reina. Se casaban, entonces ABBA armó un tema, hizo un tema de estudio que estaba en el cuarto disco de ABBA. Como se casaba Gustavo con su mujer, que era reina, entonces todos pensaban que se refería a esa reina, Dancing Queen. Pero la verdad que era sobre una chica que quería bailar y el tema enseguida se convirtió en un éxito mundial. 2000, vos pensás que Spotify apareció muchísimo después que el estreno de este tema. Spotify es de los 2000, aparece mucho después. Bueno, Spotify tiene 2.000 millones de reproducciones este tema. Fíjate la magnitud del éxito. Son las 6.08 y en una mañana todavía mojada. Hoy va a ser un día muy húmedo porque va a llover durante la mañana a Galuar, pero a la tarde y a la noche lluvias más fuertes. Y recién vamos a ver el sol en la semana, el jueves. Ahí viene, vuelve el sol a Buenos Aires. Es difícil, ¿eh? ¿Cómo cuesta? Bueno, te voy desasnando así un poquitito con los temas, los títulos de los principales diarios. Clarín, detectan la falla que causó la contaminación del fentanilo y una tragedia que provocó 90 muertos. Otro de los títulos, comprueban que los videos con los dólares en la casa. ¿Te acordás esos videos que se dijeron que eran de la casa de Insaurralde con Jessica Cirio mostrando dólares? Enormes cantidades, se calculan 10 millones de dólares. Después las defensas dijeron, no es la casa de Insaurralde, es la casa de Jessica Cirio. No, es la casa del novio de Jessica Cirio. Y así, bueno, finalmente la policía comprobó que esos videos eran de la casa de Jessica Cirio. De Insaurralde, vos nunca tuviste duda, nadie tuvo duda de que esa era la casa de Vicente López. Pero la justicia, ponele entre comillas, dudaba. Entonces ahora la policía federal comprobó en un peritaje que efectivamente esos videos eran de la casa de Insaurralde. Insaurralde lleva 3 años siendo supuestamente investigado y nunca lo citaron a declaración indagatoria. Peter Thiel. Thiel es un empresario de origen alemán que vive en Estados Unidos, se mudó a Argentina y puso pie en Vaca Muerta porque compró 76 millones de dólares en acciones de una petrolera argentina, Vista. Y Tirante es un tenista argentino que le acaba de ganar a Djokovic. Venía perdiendo 2-6 y después ganó 6-4, 6-4. Djokovic a los 39 años sigue estando entre los 5 mejores tenistas del mundo y el sueño de Tirante era ganarle. Escucharlo cómo lo disfruta.
1: Fue mi primera vez enfrentando a Novak, nunca había ni siquiera entrenado y haber jugado hoy en un torneo grande como este, pudiendo llevarme la victoria, creo que estoy muy feliz. Fue muy difícil manejar al principio los nervios, estar jugando en un estadio, una cancha central contra la leyenda del tenis y creo que la pude manejar bastante bien después con mi equipo, que me dio mucha confianza para seguir empujando los momentos importantes y creo que la llave fue seguir creyendo en mí, en mi equipo, porque no pude convertir un montón de break points y creo que esa fue la clave, ¿no? Seguir intentando y seguir creyendo en mí.
0: Y tiembla el mundo porque a los terremotos que primero Venezuela y después Colombia, ahora se suma otro en Indonesia y también un temblor de 5,5 en Granada, en España, que también se sintió en Málaga. Así que el mundo de alguna manera está temblando, pero los geólogos dicen que no hay temblores en cadena, simplemente son distintos movimientos de la Tierra, movimientos

0: por 35.000 dólares te compras una sub interesante que te da buenas prestaciones con avances tecnológicos y ocupan ya el 15% del mercado. Estoy leyendo acá el diario Perfil y el PJ, que busca sortear el riesgo Cuca y suma aliados para salvar las PASO. Esta semana se reunieron todas las tribus del PJ y están todas en desacuerdo. Estaba Máximo Kirchner, Axel Kicillof, Sergio Massa, diputados, senadores, todos miran para cada uno para su lado, pero lo cierto es que en un punto están de acuerdo y quieren, necesitan que haya elecciones internas abiertas obligatorias, porque es la única chance que tiene el peronismo de ordenarse. Obviamente, lo mismo quiere el PRO, también que haya PASO. El único partido que quiere suprimir las PASO o suspenderlas es La Libertad Avanza. Y estoy viendo acá el diario Le, Boca 1-1 con Platense, pudo haberlo ganado, pero apenas lo logró empatar. Jugó mejor que otras veces Boca, pero no logró imponerse. Y el técnico de Boca, me cuesta muchísimo pronunciar, Arruabarrena, hace un análisis del partido.
1: Tuvimos la personalidad y el carácter de tener la tranquilidad por momentos, por otros momentos no tanto, de buscar y creo que ahí generamos lo que estamos acostumbrando a tener opciones, empatamos y después a lo último tuvimos 3 o 4, pero creo que el empate es lo más justo. Tenemos que tratar de empezar ganando. Pero, repito, estoy satisfecho con la muestra de carácter del grupo, de los chicos, los jugadores que entraron. Ener está trabajando, lo está haciendo con el grupo, está siendo específico. Hoy ha trabajado a la mañana tanto con el Tanque Jiménez como con Alarcón, y está bien, lo vamos llevando. Veremos la lista que llevaremos, aunque hoy, ya te digo, vamos a ir todos, así que no va a haber mucha lista, pero está bien.
0: El que también habló fue Ascasíbar.
2: Y creo que tuvimos nuestras posibilidades, de fútbol, creo que tenemos todavía cosas para ir mejorando, pero creo que el camino es este. Los últimos minutos, creo que también el segundo tiempo hicimos para merecer la victoria. Todos tenemos que estar preparados, pero bueno, la cantidad de minutos simplemente hace que uno esté un poco por ahí a veces más cargado. Ojalá que los chicos no sean nada grave y los tengamos todos a disposición.
0: Leté de Platense, que empató 1-1 con Boca. Palermo, escúchalo.
3: Pudimos contrarrestar, creo que habíamos hecho un partido bueno en líneas generales. El equipo fue muy consciente qué rival tenía enfrente y siempre la luchó, la peleó a lo largo de los 90 minutos. Y bueno, creo que en ese empate quizás siempre nos terminamos como el otro día con Coquimbo, con la bronca de ponernos en ventaja y no poder sostenerlo. Pero bueno, no creo que haya habido errores propios para justificar esa igualdad, sino que el rival encontró en esa vía, sabíamos que podían llegar a encontrar de esa manera el gol. Y bueno, creo que la sensación es buena.
0: Y el análisis que hace la tapa del diario Le es una lucha, dice, sobre el 1-1 entre Boca y Platense. Boca lo sufrió, empató a los 80 y aunque después pudo ganar, tiene 6 puntos de 15 a puro rodaje. Se lesionaron Paredes, Pellegrini y Lozano. Y la tapa de Crónica también está dedicada a fútbol. Empate y alarma, Boca no pudo con Platense. Y otros títulos es goleada clásica, dueño de La Plata, Estudiantes le dio una paliza a Gimnasia. ¿Y qué más tenemos? San Lorenzo ganó en un clima caliente. Al principio la platea, las tribunas, pero los reputeaban los jueces de San Lorenzo, pero finalmente San Lorenzo se reivindicó y ganó 1-0. Y el histórico triunfo de Tirante, Djokovic en Cincinnati. Y el diario Popular también está dedicado al fútbol. La foto principal, Boca, cuando se despertó, Boca casi lo gana. Y otros títulos: Desahogo del Ciclón, que volvió a ganar. Jadson Vieira es el nuevo técnico de Independiente. Y paliza del Pincha 4-0 al Lobo, que terminó con 9. River, con la obligación de ganar, recibe al Bicho hoy, tras 6 derrotas consecutivas. Y en la tapa del Líder Popular, un cintillo. Alerta por los narcocréditos. El drama de los que piden plata porque no llegan a fin de mes, tienen que pagar.

deuda, familias que necesitan pagar deuda, y le piden al narco del barrio plata. El narco del barrio le da el dinero, pero claro, después, como cobra intereses tres veces lo que prestó, te presta 2 millones, te exige 6 o 7 millones, se quedan hasta con tu casa. Pero bueno, es una realidad que está pasando en algunos barrios, en algunas zonas muy necesitadas. Las 6:17.

domingo, 6:21. ¿Y cómo viene hoy el tiempo? Por la mañana, algunas garúas, lloviznas, y a la tarde, sí, lluvias más fuertes. No va a ser frío, la mínima 12 y la máxima 18 grados. Y mañana nublado, mañana lunes 17, feriado, fin de semana largo. Disfrutalo, qué lindo los que lo pueden disfrutar. Todo el día nublado, como va a ocurrir hasta el jueves, y lluvias por la noche, y el martes 18, lluvias y lluvias y lluvias, mañana, tarde, noche, todo el tiempo, con mínimas de 12 grados, no, mínima de 9 grados, más fresco el martes. A ver mañana cuál es la mínima, no, mañana 10 grados y 14, 10 la mínima y 14 la máxima, y el martes baja un poquito, entre 9 y 12, y el miércoles entre 9 y 13. Martes y miércoles llueve todo el tiempo, martes llueve a la mañana, a la tarde, a la noche, y lo mismo pasa con el miércoles. El jueves ahí promete algún rayito de sol, amanece nublado, y por la tarde noche, así cuando está oscureciendo, vas a ver algún último rayito, se corren las nubes. Jueves y viernes entonces ya con sol, pero tenemos que esperar bastante, lejísimos de bronceador todavía, ¿no? Obviamente. Yo había vuelto del verano, me había tomado unas vacaciones en una zona de verano y dije, qué lindo el solcito, cuando vuelvo a Buenos Aires voy a tratar de conservar el color, y cuanto haya un rayo de sol me pongo, no vi nunca más el sol. Está frío, frío, fresco, mojado. Ayer no estaba frío. El viernes estuvo frío, había viento, ¿te acordás lo frío que fue el viernes? Estoy viendo acá la tapa de La Nación. Nuevas pruebas confirman el vínculo del tesorero de la AFA, Tobillino, con la mansión de Pilar. Otro tema sobre el que no hay dudas, vos no tenés dudas. En la justicia los defensores plantean las dudas. Entonces la nota te muestra las fotos, cosas de Tobillino acá adentro de la mansión de Pilar. Pero la verdad que nadie duda de eso, lo que ocurre es que es un tema que no se investiga. Retienen más fondos para obra para sostener el déficit cero, son 3.000 millones de dólares que están recaudados a través de distintos fideicomisos y que según La Nación no se invierte en donde hay que invertirlos. Y el gobierno de Marruecos que frenó otra entrada masiva de marroquíes en Ceuta, España. ¿Te acordás que hace más o menos tres semanas, muchos marroquíes cruzaron la frontera y prácticamente invadieron, 60.000 en un día, invadieron Ceuta en España? Bueno, ahora había una alerta de que iba a ocurrir lo mismo ayer, pero la policía y el ejército marroquí evitó que toda esa gente cruzara la frontera y se fuera a España. Y rebota la criminalidad narco en el conurbano. Mataron a dos albañiles en medio de un ataque de vendedores de droga en Florencio Varela. Esto tiene que ver con la droga, con las deudas, con un montón de realidades que están viviendo en algunas zonas del conurbano. Y también en la tapa de La Nación, Tirante, que logró su mayor triunfo ante Djokovic, recién lo escuchábamos, las declaraciones del propio Tirante, y Estudiantes de La Plata, que disfrutó de una goleada clásica 4-0, ganó Estudiantes de La Plata. Y el suplemento económico del diario Nación, encuesta exclusiva, ¿en qué sectores económicos confían más los argentinos? Estoy viendo acá el diario La Prensa. Más allá del gobierno, lo que estará en juego es el régimen. Se refiere a cómo la gente va pensando las elecciones para el 2027. Y página 12, chinos, go home. Esto surgió porque Peter Lamelas, el embajador de Estados Unidos, cuestionó que alguna empresa que trabaja en Vaca Muerta utilice celulares Huawei. Entonces dice Lamelas que no hay que utilizar tecnología china en la Argentina porque eso va a ahuyentar las inversiones. El gobierno no hizo ninguna declaración sobre lo que dijo Peter Lamelas, pero bueno, página 12 lo pone en la tapa. Y el suplemento Domingo Plus, que viene... Estoy viendo acá el rescate de los buzones. La foto en primer plano de un buzón. Los chicos dicen que son los buzones, pero vos sabés los que eran los buzones. Cuando ibas a tirar la cartita, ¿te acordás? Esos buzones rojos y negros. Que había una medida estándar para los buzones. Se había establecido esa medida estándar en 1895. La dirección de... Estoy leyendo acá el suplemento del diario Clarín, el suplemento Plus.
En 1895 la Dirección General de Correos y Telégrafos había establecido que los buzones tenían que medir 1,53 m, estar pintados de rojo y negro. Bueno, en un momento estuvieron pintados, creo, de amarillo también. Y tenían la boca para meter las cartas, tenían que tener un ancho de 15 centímetros y 4 de alto. Y adentro del buzón había una bolsa, una saca, porque vos tirabas la carta y la carta caía en una saca. Pasaba el recolector, el hombre de correo se llevaba la saca con las cartas adentro. Esto lo explico, Bart. Todos los que me están escuchando lo saben, pero los chicos no saben, porque ahora mandamos todo por email. Entonces hay que explicarles que adentro del buzón, primero hay que explicarle a un chico qué era el buzón, esa cosa roja y negra que hay en algunas esquinas. Había 4.000 buzones en Buenos Aires. Ahora quedan otros 150, 200 buzones, y los barrios quieren que la municipalidad, el gobierno de la Ciudad de Buenos Aires los pinte, los mantenga como parte de lo que fue la historia de la Ciudad de Buenos Aires. Aquellos buzones que también inspiraron algunos tangos y eran lugares de encuentro, ¿no? Nos encontramos en el buzón de la esquina. 6:27.

0: El suplemento Viva de Clarín dice: estamos durmiendo mal. El 40% de la población mundial no duerme como se debe y el 50% de los argentinos mayores de 50 utiliza fármacos para dormir, algún calmante, el abuso de dispositivos digitales, la disponibilidad 24/7, la incertidumbre económica, y yo te agrego, tenés que salir a laburar y por ahí salís muy temprano y tenés que tomar bondi, tren, bondi. No llegás, viajás hacinado, venís de lejos y venís en auto y tenés que salir temprano porque las rutas son angostas y tardás 2 horas en llegar. Bueno, muchos factores que vivas mal o vivas bien, llegues a fin de mes o no, hacen muy difícil dormir hasta tarde o por lo menos dormir hasta las 7 de la mañana. Yo me despierto, por ejemplo, con mucha gente a las 3 y pico todos los días. Y acá estoy viendo el suplemento de espectáculos de La Nación dedicado a Moria Kazan, que hoy cumple 80 años. ¡Qué genial, Moira! Moria Kazan, que está festejando, Moria Kazan, su mejor momento. Esta es actriz, conductora, tiene un ciclo en la televisión, en el 13. Estás viendo la biopic en Netflix, que es interesantísima. Está en una obra de teatro, está en un momento fantástico. Una Moria Kazan siempre vigente, inteligentísima, disruptiva. Siempre fue una mujer disruptiva, una adelantada. Y ella misma se definió como una intelectual en otro packaging. Muy divertida, Moria Kazan, 6:31. Antes de irnos, vamos con un poquito atrasado en respecto a lo que vamos otros días, pero quiero que escuches, por ejemplo, hoy juega River y a ver declaraciones de Otamendi. River está pasando un momento horrible.
1: Tanto con el Chacho, con el presidente y el equipo, creo que de esta situación salimos todos juntos. Creo que lo importante es ensamblarnos entre nosotros, tratar de tener una conexión, salir, como te digo, de esta situación que es una situación difícil, pero tenemos que plantar cara, tenemos que trabajar en silencio y mejorar. Sabemos, somos conscientes del momento que estamos pasando, pero de la única forma que vamos a conseguir los resultados es trabajando, intentando funcionar como equipo. Esta semana, como dije, nos vino bien para conocernos todavía más y que funcione el equipo del fin de semana.
0: Y Cuti Romero, que pasó al Atlético de Madrid, a ver, escucharlo.
2: Estoy muy contento, muy feliz de llegar acá, a este enorme club, y nada, sé que vengo con la misma mentalidad de siempre, tratar de dejar mi nombre escrito en la historia de este hermoso club, y sé que de la única manera es logrando algo, así que nada, vengo con esa mentalidad y nada, voy a dar todo hasta el último día para conseguir. Es un club que, por mi forma de jugar, digamos que encajamos a la perfección los dos. Hay muchos compañeros de la selección que están aquí y sé que es un club maravilloso. El personal que tienen también, por así decirlo, me inspiró a venir acá. Cuando jugué en contra en Champions, la gente, los hinchas que apoyan y nada, un poco de cada cosa que me hizo que tome esta decisión para venir acá.
0: ¿Y nos queda algo? ¿Tenemos otro?

Y ahora en un minuto y medio, siempre una vueltita al mundo, muy rápido. Marruecos, te contaba antes que frustró otro cruce masivo de migrantes que se dirigían a Ceuta para entrar a España, y algo que está molestando mucho en la Unión Europea es la falta de control de esa frontera. La tiene difícil España, porque entran en forma masiva y organizada. Bueno, ahora Marruecos colaboró. Bélgica, otro incendio. Viste que hubo incendios muy fuertes en España, en Francia, en Gran Bretaña, en los Balcanes, y ahora también en Bélgica. Claro, la ola de calor no cesa. Y en el sur de España, en Granada, hubo un sismo 5,2%. Hubo un sismo muy fuerte en Indonesia, con 40 muertos. El sismo de Granada fue de menor magnitud, 5,2%, pero se movió también Granada. Y también otro de los títulos tienen que ver con las elecciones que se vienen en Estados Unidos en noviembre, y donde pareciera que Trump no está bien perfilado. Son elecciones legislativas, no para el cargo de presidente, pero Trump quiere mantener el Congreso, el control en las dos cámaras, y aparentemente lo puede perder en la Cámara de Diputados. Así que puede ser el comienzo del fin de la era Trump. Y en Brasil, que están Flávio Bolsonaro y Lula da Silva, lanzado la carrera, ahora aparece otro candidato, todavía lejos de la punta, se llama Renan Santos, del partido Misión, se llama así su partido, es el líder de Misión, y es un candidato presidencial disruptivo, un libertario al estilo Milei. Esa es la onda que tiene Santos, Renan Santos. ¿Y qué más estoy viendo acá? Bueno, otros títulos también, ¿no? Fuertes sobre el sismo en Indonesia. El régimen chavista, que solo liberó hasta ahora 75 presos políticos. ¿Te acordás que Estados Unidos sacó a Maduro del gobierno y anunciaron que iban a liberar presos políticos, pero hasta ahora 75, y todavía quedan muchas personas detenidas? Son las 6:37 y, como te prometí, en dos minutos la vuelta al mundo.

0: Y a esta hora siempre las voces de los protagonistas. Para que lo escuches, por ahí te lo perdiste en la semana, te lo perdiste ayer, nosotros te lo hacemos escuchar. Habló Carrió, y obviamente siempre critica, habló sobre el PRO y sobre Lacunza. Está claro, Lacunza es candidato del PRO a la presidencia, pero escuchá a Carrió.
1: Resulta que la semana pasada teníamos un candidato a presidente, Lacunza. Es una excelente persona, por eso yo no quise hablar con él. Si ustedes ponen un candidato una semana y a la otra semana se presentan, es una burla al candidato. Mira, Hernán Lacunza es una persona muy seria y muy confiable. Y yo creo que del mal hay que alejarse. Él sabrá lo que hace en su vida.
0: Carrió lo que está diciendo es, colocás un candidato a presidente, Lacunza, y después te reunís con La Libertad Avanza para tratar de llegar a algún acuerdo. Pero bueno, tiene algún sentido la reunión de Libertad Avanza y PRO. Pero Carrió lo critica. Y también habló sobre Macri.
1: Lo que sí sé y vi cuando estuve en Juntos por el Cambio, que hay intereses económicos terribles. Y que Nicky Caputo, incluso hay momentos en que maneja el propio Mauricio Macri.
2: O sea, parece que Macri le va a hacer la oposición en algún momento a Milei, pero hay intereses económicos que lo
1: pero
2: llevan a arreglar.
1: Pero quiere ser muy rico de nuevo. No
2: ¿quién?
1: Sé, Macri.
2: ¿En serio?
0: Sí. ¿Qué dijo Carrió sobre Milei?
1: Nosotros en materia de ciencia y tecnología, sobre todo en tecnología nuclear, nosotros somos un país de avanzada. Nosotros hicimos un acuerdo de no proliferación. Básicamente, tenemos un acuerdo con Brasil. Un acuerdo con Brasil con inspección recíproca. Este chico, por eso te digo, está destruyendo una nación. Ahora, somos los principales exportadores a Brasil. Si vos tratás así a Brasil, pero vos estás loco. Vos estás queriendo romper todo. Vos sos un empleadito bufón del presidente de los Estados Unidos, que además es lo peor que le pasó a Estados Unidos.
0: Dura Carrió contra Milei, ¿eh? Y hablamos de Durán Barba, porque Durán Barba, ¿te acordás? Este señor que se dedica a hacer campañas, que es un tipo muy lúcido, vale la pena escucharlo, prestarle atención a Durán Barba. No importa que haya ganado, que haya perdido en la campaña que armó, siempre vale la atención escucharlo. Opinable o no, pero escuchar lo que dice sobre el desempleo.
3: Todos los esquemas de análisis de la política se fueron al diablo y definitivamente es la vida cotidiana de la gente y el gusto de jugar de la gente lo que está determinando los procesos políticos. Mi impresión es la de que si Milei llega con un dólar completamente controlado, un riesgo del país de 15 y todo perfecto dentro de un año, pero no genera empleo, igual pierde las elecciones. El tema del empleo es un tema que no necesita usted explicarle a nadie. Quien se quede en el desempleo entiende que está mal.
0: ¿A qué se está refiriendo en el fondo Durán Barba? Un debate muy actual en la política. Milei dice, yo ordené la macroeconomía. Sí, es cierto, la macroeconomía funciona muy bien. Es decir, bajó el déficit, eliminó el déficit, no se emite dinero, el dólar está estable, etcétera, etcétera. Pero hay otro sector del gobierno que dice, atención, con eso no alcanza. En realidad, dicen, hay que preocuparse por el metro cuadrado. Y también es el discurso de la oposición. El metro cuadrado de la gente no está bien. Milei dice, sí, sí, pero estamos creciendo a niveles enormes. Es más, Argentina no está en recesión. No estamos en recesión. Estamos creciendo. La actividad económica tiene signo positivo. Básicamente por el campo, por Vaca Muerta. Y otros dicen, pero no derrama, no llega al metro cuadrado de la gente. Y las pymes la están pasando mal. Y hay desempleo. A eso se estaba refiriendo Durán Barba. Y hoy hay una nota que escribe una entrevista a Julio Aurelio en La Nación, que dice, Milei ganó la presidencia por la economía y el año que viene la elección se define por la economía. La pregunta es si la gente, el año que viene, cuando vaya a votar, va a votar para continuar con la estabilidad económica, pensando que en 3-4 años más la economía va a estar saneada, que es lo posible, que es probable que la economía esté saneada en 4, 5, 6 años más, si sigue este plan económico. O si la gente va a votar por la urgencia del bolsillo, porque dice, no llego a fin de mes, y yo necesito llegar a fin de mes, no puedo esperar 6 años. A eso se refiere en el fondo Durán Barba, ¿no? ¿Pensás en la macroeconomía o pensás en el metro cuadrado de la gente? Lo hace en otros términos. Pero también dice más Durán Barba, hablando sobre el PRO y la Libertad Avanza y esta reunión que acaba de ocurrir.
3: La historia de la Libertad Avanza y el PRO es la historia de un amor imposible, siempre hay esos diálogos en que, en mi modesto criterio, terminan desatándole a Mauricio Macri de una manera horrible, terminan quitándole sus alfiles, porque una cosa es que alguien haga un acuerdo con otro partido y otra cosa es que se lleve a los dirigentes del otro partido. Parte del gabinete actual es del PRO, era del PRO. No son ministros puestos en diálogo con Macri, son ministros arrebatados a Macri.
0: Y Gerling, vos decís quién es Gerling, es senador del PRO, senador nacional por el PRO. Bueno, escuchá lo que dice justamente sobre el acuerdo entre, posible acuerdo, remoto todavía, entre el PRO y la Libertad Avanza. Pero esta semana te recuerdo que Karina Milei el lunes llamó a Mauricio Macri y dijo mejor que nos reunamos. El contexto obviamente no lo dice Karina Milei, pero es que Milei no está creciendo, dejó de caer en las encuestas, pero tampoco está creciendo. Y el peronismo quiere organizarse, naturalmente, la oposición se quiere organizar. Entonces dice Karina, mejor que nos juntemos. Y fueron equipos de La Libertad Avanza y el PRO, se juntaron en Casa Rosada, todavía muy lejos de llegar a algún acuerdo electoral. Las primeras reuniones se van a reunir cada 15 días, pero bueno, la primera reunión ya existió, oficializada. Entonces Gerling dice lo siguiente.
4: Presidente Milei, La Libertad Avanza, solos no gana. Le va a ser muy difícil llegar a ganar en primera vuelta y va a necesitar hacer acuerdos, que es un poco lo que nosotros venimos planteando desde el inicio. Yo creo que la Argentina nadie la arregla solo, y menos excluyendo y vapuleando a todo el que piensa distinto. Yo creo que hay que buscar las coincidencias, hay que generar un gran acuerdo nacional para poder tener un éxito electoral. Y esa, si lo decís como debilidad del gobierno, y bueno, puede ser. Yo creo que está a tiempo todavía de generar un gran consenso para poder liderar una alianza electoral.
0: Y Fusaro, una de las cámaras empresarias que nuclea los colectivos, habló sobre un tema completamente distinto a lo que estábamos hablando antes. Se conoció esta semana que cayó muy fuerte el número de personas que viajan en colectivo. Decís, ¿por qué dejaron de viajar? ¿Qué está pasando? ¿Crisis económica o hay otros factores? Fusaro dice esto.
5: Sí, hay una caída del 19% de los pasajeros transportados en el AMBA. Eso tiene que ver con el auge de las aplicaciones para viajar, también por los cambios de los patrones de movilidad y los fuertes aumentos de tarifa que hubo en relación a salarios, sumado al deterioro del servicio porque lo que se retiró de subsidios es mayor a lo que se agregó de tarifa. Toda esa situación explica que la caída haya sido el 19% y continúa la baja.
0: Esta semana otro dato fue que Toto Caputo, el ministro de Economía, anunció que se autorizaba a los bancos a prestar dólares a las empresas. Hasta ahora los bancos solo prestan pesos. O dólares le pueden prestar a las empresas, le podían prestar hasta esta semana, solo le prestaban dólares, no a las personas, sino a las empresas que estaban calzadas en dólares, porque son exportadoras y entonces reciben dólares, y si toman una deuda con el banco en dólares, seguramente la van a poder pagar. O empresas que no producen dólares, que no exportan o no producen dólares, producen pesos, pero que están avaladas por empresas que sí producen dólares. Es decir, hasta ahora las personas físicas no podían sacar créditos en dólares, sacabas en pesos, y las empresas solo podían conseguir préstamos en dólares de los bancos si producen dólares. Pero esta semana se autorizó a las empresas que producen pesos, que venden en pesos, también a obtener créditos en dólares, ir a un banco y pedir créditos en dólares. Muchos dicen que la medida está pensada para movilizar la economía, para que las empresas constructoras puedan calzar créditos en dólares y a su vez fomentar la venta de ahorro en dólares en cuotas a los que quieran comprar departamentos en cuotas en dólares. Pero algunos economistas, Lacunza, que es candidato a presidente por el PRO, precandidato a presidente por el PRO, y Sandleris, los dos dijeron que esto es riesgoso porque los bancos pueden quedar descalzados. Es decir, puede llegar el momento que no puedan recuperar lo que prestaron en dólares. Escuchá lo que dice Lacunza.
6: Ya hicimos eso. Ya lo hicimos a fines de los 90. Terminamos con la especificación asimétrica. No cometamos los mismos errores. Entonces, generemos un mercado de crédito en moneda local o en pesos para el que recauda pesos.
0: El titular de YPF, Marín, el presidente de YPF, YPF anunció esta semana que YPF, que trabaja en acuerdo con Eni, Eni es la petrolera estatal de Italia, es la YPF de Italia para que lo entienda fácil, y ADNOC, que es la una gran petrolera mundial de Emiratos Árabes, donde sobra el petróleo, esas tres petroleras trabajando juntas anunciaron a través del régimen RIGI, que es un régimen de inversiones protegido, una inversión a lo largo de varios años de 51 mil millones de dólares. Es la mayor inversión anunciada a través de un RIGI, 51 mil millones de dólares, obviamente, en Vaca Muerta. Escuchalo, Marín.
7: YPF va a ser el segundo exportador mundial con este proyecto. Vamos a ser el segundo exportador mundial de etano y YPF va a ser el quinto exportador mundial de lo que son los líquidos de petróleo. También se van a exportar casi 100 mil barriles de petróleo. El RIGI son 51 mil millones de dólares, pero toda la infraestructura, todos estos monstruos que tenemos que hacer, porque también tenemos que hacer una planta en Neuquén que es cuatro veces más grande que la planta más grande que hay en Neuquén, más todos los ductos, más esta planta, tenemos que hacer en cuatro años que es lo que tardan los barcos en construirse y llegar a la Argentina.
0: Y Victoria Villarruel, la vicepresidenta, que se lleva horrible con Milei, no se llevan directamente, habló de varios temas. El primero, retenciones.
8: En el Congreso de la Nación todavía no tenemos algún tipo de proyecto de ley respecto a esto, pero por supuesto el futuro de nuestro campo y de nuestra industria debe ser sin retenciones a las exportaciones.
0: Habló también sobre el partido de Argentina con Inglaterra, donde Argentina derrotó a Inglaterra y apareció la bandera de las Malvinas.
8: Para mí fue importantísimo. Fue ver plasmados estos 40 años en los cuales muchos de nuestros veteranos de guerra fueron invisibilizados y finalmente ser reconocidos en el ámbito internacional por nuestra selección nacional de fútbol que nos da tantas alegrías, que representa el esfuerzo también de los argentinos llevado a su máxima expresión, un momento de enorme alegría. La verdad que como hija de un veterano de Malvinas fue una inmensa felicidad ver nuestras Malvinas, son argentinas. Argentinas y más en un partido contra Inglaterra.
0: Y le metió una estocada a Milei en un tema que le duele. Habló sobre el empleo.
8: Sumamente preocupada por los argentinos que hoy no tienen trabajo o que no pueden llegar a fin de mes. Así que creo que son temas en los que la clase política tiene que empezar a pensar casi con exclusión de todo el resto.

6:54 y una temperatura de 13 grados 1 un domingo, que no va a ser frío, la máxima de 18 grados, es la más alta de la semana que comienza, pero va a estar pasado por agua, la semana va a estar pasada por agua y recién vamos a ver el sol el jueves, un poquito, y el viernes y sábado sí a pleno sol. Viene, a ver, Diario Clarín, si te levantaste tarde, detectan la falla que causó la contaminación de fentanilo y una tragedia con 90 muertos, el título principal del diario Clarín. Y La Nación, nuevas pruebas confirman el vínculo del tesorero de la AFA, Tobillino, con la mansión de Pilar. El diario Perfil, el PJ, busca sortear el riesgo Cuca y suma aliados para salvar las PASO. El diario Lee, 1-1, Boca con Platense, es una lucha. Crónica, empate y alarma, Boca no pudo con Platense. El diario Popular, alertan porque hay narcocréditos, el drama de pedir plata ilegal para pagar las deudas. Y el diario La Prensa, más allá del gobierno, lo que estará en juego es el régimen. Y página 12, chinos, go home, con esa mirada de página 12. 6:55 y casi ya nos estamos yendo. Feliz cumpleaños a Radio Mitre. Hoy, exactamente hoy, Radio Mitre cumple 101 años, cumple Moria Kazán. También feliz cumpleaños para esta genia del espectáculo que está a pleno a los 80 años y se muestra que a los 80 años puede ser joven, vital, tener proyectos y ser una reina. Y feliz Día del Niño, ¿eh? Feliz Día del Niño. Papás, abuelos, todos a disfrutar de los nenes, también los tíos, los sobrinos. 6:56 y nos fuimos, te dejamos acá en Radio Mitre todo el domingo en este fin de semana largo y enseguida Mitre viene ahora en 4 minutos, Mitre del Campo. Chau, chau.

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0: Muy buenos días, 3 minutos pasaron de las 7 de la mañana. Esto es Mitre y el Campo en el Día del Niño. Un beso muy grande a todos los niños. Sí, vamos, sí. Todos los chicos están del otro lado escuchando Mitre y me mira Gustavo. Buen día, Euge, y feliz día.
1: Ay, gracias, buen día y feliz día para todos los niños que son... La verdad que...
0: Esa frase dicha que dicen todos tenemos un niño
2: adentro.
0: Usted López,
2: también lo tengo dentro, un niño. Sí, feliz día.
0: Bueno, ¿tenés recuerdos o no?
2: ¿Del Día del Niño?
0: Sí.
2: Espectaculares, sí.
0: ¿No te pasó?
2: Me iba a comprar con mi papá los regalos.
0: Iba seguramente en Avenida Santa Fe y Porredón.
2: Sí, señor.
0: A los
2: Reyes.
0: Había dos.
2: Dos, y la otra era Germania.
0: Germania, exacto. Nunca me acordaba de la otra.
2: Ahí empezó mi locura con los autitos.
0: Claro.
2: Que venían importados, claro.
0: Los Matchbox.
2: ¿Eh?
0: Matchbox.
2: Sí, esos eran más chiquitos. Estos son... Pues es que los de Matchbox, ¿sabes por qué viene el nombre, no?
0: No.
2: Porque cuando se enteran, digamos, en ese momento había juguetes muy chiquitos y uno de los hijos de los dueños de Matchbox, de tal Lesney, la ve a la nena jugando con una cajita de fósforos. Y mirá. Entonces dijeron, tengo que hacer un autito que entre dentro de una cajita de fósforos. Y así se transformó en Matchbox.
0: Ah, mirá vos.
2: Esa es la historia. Pero bueno, había otro tipo de autitos y bueno, esas cosas que uno se quedaba prendido de la vidriera. ¿Te acordás lo que era eso? Era maravilloso.
0: Era terrible eso. Así que un cariño muy grande a todos los niños. No sé si serán muchos los que escuchan Mitre del Campo. Algunos han dejado mensajes. Alguna vez han dejado mensajes, pero un día especial, ¿no?
2: Un día
0: especial.
2: Lástima que no ayude mucho el clima.
0: Ahora, ¿vos te diste cuenta?
2: Como me estoy acordando de Navarro últimamente, ¿eh?
0: Sí, ¿no?
2: Ah, pucha.
0: No. ¿Y el sol? ¿Dónde está?
1: Ay, se lo extraña un montón.
2: Está, aunque no lo veamos, está.
0: Está,
2: como
0: claro,
2: decía Marilina.
0: Dicen 10 estrellas, ¿eh?
2: ¿Ah, sí?
0: Sí, sí.
2: Ahora, por lo que escuchábamos en los noticiosos antes, parece que la cosa sigue para largo, ¿eh?
0: Sí, ¿no?
2: Sí, al menos hasta mediados de la semana.
0: Qué lástima que no está Rabaglia, que nos podría contar cómo, si está ahogado o no, a él que le llueve tanto allí en la zona.
2: Uh-huh.
0: Leí ayer la presidenta de la Federación Agraria, vamos a ver si la podemos tener hoy, uh-huh. 15 vaquillonas le robaron.
2: Mirá vos.
0: Y tengo un productor que a ver si lo podemos llegar a sacar de la zona de, creo que es en Corrientes, también uh-huh. están con el tema de cuatrerismo.
2: Uh-huh. Mirá
0: con
2: vos.
0: El tema de robo de ganado, que se está dando y mucho, ¿no?
2: Sí, qué cosa rara esa, ¿no? O sea, ¿cómo será el modus operandi? Que entran a la noche, obviamente, y deben estar abriendo algún...
0: Sí,
2: alguna...
0: Tiene que cortar un alambre o...
2: Claro, para llevar...
0: Y cargarla.
2: Y sí. Cargarlos, y que nadie lo escuche, y
0: sí.
2: El ruido del animal y todo. Es muy raro todo, ¿no?
1: Yo escuché que se decía que había como un tipo de arreglo también.
2: Sí, sí.
0: Seguro, siempre tiene que haber la vista gorda como para...
1: Claro, que sí, pasen.
2: Evidentemente, qué cosa extraña. Bueno.
0: Así que, bueno, uno de los temas de la semana, vamos a ver qué es lo que pasa con los cultivos, ¿no? Con la uh-huh. siembra de trigo, que ya se ven los trigos, ¿eh?
2: Sí, sí.
0: Se ve un verde, claro, con esta humedad que hay y todo.
2: La verdad que falta todavía algunos pequeños lotes, en verdad, mirá, estamos en agosto. Yo creo que ya está, no creo que termine, que termine en estos niveles, o sea, ya estamos prácticamente en los 6,5 millones de hectáreas. Que va a ser sin duda una buena cosecha, ¿no? Lo que veníamos charlando estas últimas semanas con un montón de gente y sobre todo empresarios del sector, ¿no? Lo están viendo realmente atractivo.
0: Pero haría falta para la fotosíntesis un poquito de sol, ¿no?
2: Sí, sin duda, sí, sin duda.
1: Sí, necesitamos vitamina D y además el sol te da serotonina, te da felicidad.
0: Da alegría.
1: Da alegría.
0: Es impresionante. Es impresionante, sí. ¿Sabes qué? Vas a un supermercado o vas a... O estás en lugares donde hay gente. La cantidad de mujeres que dicen, no se me seca la ropa.
2: Ah, claro, sí.
0: Ay, increíble, sí. Increíble. Pero me pasó el otro día que fui al supermercado,
2: uh-huh.
0: escuchaba que hablaban justamente el tender.
2: El
0: decían,
2: tender, claro.
0: Tengo la ropa en el tender de hace una semana y no se termina de secar.
2: Mirá. Qué notable.
0: Por eso no hay que bañarse, entonces.
1: ¿Cómo? No, des ese ejemplo.
0: No, yo no me baño. ¿Viste eso que está escrito por toda la ciudad de Buenos Aires?
2: Acá enfrente justo hay un
0: no me baño. Así que nuestras vías de comunicación, Euge, hoy en el Día del Niño.
1: Sí, queremos saber qué van a hacer hoy, qué sorpresitas tienen. Sé que los chicos deben estar muy emocionados ahí esperando ya sea una comida, un regalito, un abrazo, lo que sea. Así que pueden encontrarnos en todas nuestras redes sociales como @mitreyelcampo. En Instagram estamos súper activos y por llegar a los 10.000 seguidores nos quedan 100. Así que yo sé que hay 100 de ustedes del otro lado que nos va a seguir ahí en @mitreyelcampo. Subimos contenido todos los días y nos pueden ver bien de cerquita.
0: Y también porque me están empezando a seguir, no sé, se está repitiendo algo que he puesto. @gaucholencina también me pueden seguir ahí. Yo estoy con 2.600, lo mío es. Es más simple también, ¿no? Pero vamos a ver si hacemos, ¿no? Batacazo. Nos escribe el ingeniero Romero.
2: Ajá.
0: Mira lo que dice. Buen día, Carlos. Con un paso Cristo Redentor a Chile cerrado.
2: Mira.
0: Ya con 32 días cerrados por las intensas nevadas.
2: Qué bueno.
0: Eso lo dijo Navarro también. Uh-huh. Me acuerdo que lo dijo, lo de las nevadas. Así que, bueno, ingeniero. Bueno, va a
2: ser una buena temporada, ¿no?
0: Debe ser, sí. Bueno, Euge agarró la última.
1: Sabes que yo estuve en Bariloche justo cuando arrancó la primer nevada y favorece mucho lo que es ir al Cerro Catedral, ¿no? Y hacer todos los deportes. El tema es que no podés ir a hacer o trekking o ir a Colonia Suiza, por ejemplo, que es muy conocido por esto de que los caminos se cortan, es peligroso salir porque la realidad es que los autos y los colectivos y todo necesitan cadenas. Claro. Igualmente con las cadenas te resbalás. Entonces es como que ahí hay un problemita.
0: Para el ingeniero Romero, arrancamos el tractor.
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0: 7:15 de la mañana. Nos ha escrito, como siempre, nuestra querida amiga Adriana Bassi, Silvi Decia y sus plantitas. Emilio Negri dice: buen día, Carlos, desde Potrero de Funes. Nos escribe y nos manda una foto. Pero ahí está celeste el cielo. Es una bahía. Qué lindo, ¿no? ¿Conoces?
1: Sí, es bonito, es muy bonito, sí. Sí, la verdad que toda la provincia es realmente muy, muy bella, ¿no? Me estaba pensando mientras hablaba de los saludos, bueno, agradecer a toda la gente que me mandó saludos por mi cumpleaños.
0: Ah, sí.
1: Es impresionante. La verdad que hay una comunión, digamos, con toda la audiencia muy grande, pero montones de gente. La verdad que a veces uno es imposible contestar a todos.
0: No, sí, yo no pude.
1: Pero a mí me gusta hacerlo en forma personal, uno por uno. Pero bueno, por lo menos ponía un corazón como para decir, bueno, muchas gracias, ¿no? Así que bueno.
0: Sí, la gente es extremadamente generosa en eso.
1: Totalmente, sí, sí.
0: Es como dijiste vos, es una gran familia.
1: Sí, pero te imaginas, digamos, las mujeres, sobre todo las oyentes más...
0: La novia del campo.
1: Las novias, bueno, seguro. Pero hay un montón de gente que se va sumando de forma espontánea y es realmente muy lindo, ¿no? Sí. Te sentís querido, ¿no?
0: Y mucho WhatsApp, ¿viste? Como es impresionante.
1: Es como que en tu lista de WhatsApp, viste que tenés los últimos que hablaste, es que empieza a darse vuelta, porque empiezan a aparecer mucha gente que por ahí no hablas tan seguido y te empiezan a saludar, entonces pasan bien, bien arriba. Así que bueno, muchas gracias a todos.
0: Las vías de comunicación, Euge, para que nos manden WhatsApp también hoy con mensajes de voz.
2: Sí, queremos escucharlos, que nos cuenten qué están haciendo en esta mañana tan lluviosa al 1130030790. Ahí pueden dejarnos sus audios, pueden contarnos a ver qué van a hacer hoy y lo vamos a estar pasando al aire.
0: Los vamos a estar escuchando. Un abrazo grande a Javier Brenner, el ingeniero que nos ha escrito ya tempranito el hombre de Antropoceno. Enseguida volvemos.
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0: 7:22 de la mañana. Qué lindo tema este, ¿eh?
1: Sí, muy bonito.
0: Es, creo que es el tema más, más tradicional de él, ¿no?
1: Uh-huh. Creo que sí, ¿no?
0: Yo creo que sí, me parece. Así que Eugenia te hizo una, el día de tu cumpleaños, que te ha puesto música
1: de jazz.
0: De jazz.
1: Muy lindo, muy lindo.
2: Y ahora en las columnas también. ¿Eh? Ahora a partir de ahora en las columnas lo pueden... las pueden ver y escuchar con jazz de fondo.
0: Pero vos le ponés, elegís vos o él te dice no poner.
2: Ah, sí, si querés elegir.
1: No, por ahora es todo sorpresa.
0: Todo sorpresa. Me parece espectacular. Este próximo miércoles, Colinagro, la entidad que nuclea las cooperativas argentinas, cumple 70 años.
1: Uh-huh. 70 años, mirá vos.
0: 70 años.
1: Qué notable.
0: Como el INTA, también 70 años.
1: Ah, claro, es del 56. Claro. Todos estamos en la misma.
0: Todos con la misma. Así que vamos a ir ahí a tomar una copa el día miércoles en la bolsa de cereales.
1: No sé cómo estarán pasando toda la gente del INTA, ¿verdad? Con tantos cambios internos.
0: ¿Sigue habiendo cambios? ¿Sigue habiendo retiro voluntario?
1: Sí, sí, sí. Parece ser como que se está ajustando bastante. Y bueno, fusiones, algunas agencias que desaparecen, en fin. Un movimiento no menor.
0: Muchos dicen que en el retiro voluntario, lo hablamos el otro día acá abajo. Uh-huh. ¿Estabas vos? Sí.
1: Sí.
0: Cuando comentaban que se van muchos técnicos importantes, ¿no?
1: Y sí, sí, evidentemente, cuando se producen este tipo de ofertas que no son, son tentadoras, obviamente. Gente de mucha antigüedad y bueno.
0: Cuanto más antigüedad, más te pagan.
1: Obviamente, sí. Eso por un lado. Y por otro lado, si en realidad sos un técnico muy reconocido, bueno, están en la saga muchas empresas, ¿no? Así que lamentablemente es una mini fuga de cerebros.
0: Sin duda que es así. Sí, siempre cuando se lanza un producto, uh-huh, ¿no? Las empresas siempre dicen que está atrás el INTA, ¿no? Sí, de alguna manera, que es el sello de garantía. Uh-huh. Me parece que es así.
1: Y además ha sido un poco el organismo emblema incluso de todo Sudamérica, ¿no? Cuando los brasileros deciden armar su Embrapa, que es una suerte de INTA.
0: Que es posterior al INTA.
1: Que es posterior. Se inspiran justamente en el esquema de funcionamiento del INTA. Así que ojalá se tienda a normalizar el organismo.
0: Esperemos que así sea. Lo presentamos a Juancito Locatelli.
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0: Siete y 25, 101 años de Radio Mitre.
1: Sí, señor. Me acuerdo del año anterior, ¿te acordás que estábamos en plena festichola?
0: Claro, cierto, verán.
1: En el Coliseo.
0: Claro, cierto.
1: Linda, un evento hermoso, ¿eh? Lindísimo, de los 100 años.
0: Lindísimo,
1: así
0: la
1: que
0: verdad que sí.
1: Arrancó la segunda centena.
0: Feliz cumpleaños a esta casa que nos acoge cada domingo a nosotros, uh-huh, y durante la semana a nuestro compañero Martín Esteman, uh-huh, ¿no es cierto?
1: Siempre Mitre y el campo presente.
0: Siempre clavado Mitre. Y la gente que me dice, tengo la radio abajo de la almohada.
1: Sí, qué lindo.
0: Como el ingeniero Reguna, que dice que nos manda feliz día del niño para el niño que tenemos adentro.
1: Tal cual.
0: Bueno, igualmente para él.
1: Muy bien.
0: Juancito, ¿cómo estás? Buen día.
4: Hola Carlito, qué gusto saludarlos en un domingo tan especial, 101 años de la radio más escuchada del país, de Radio Mitre. Así que felicitaciones y feliz cumpleaños Radio Mitre. Y también gran domingo para toda la gran familia de Mitre y el Campo, en especial feliz día para todos los niños en este día, especialmente a Santiaguito. Domingo frío, nublado, húmedo y camino al Autódromo Roberto Mouras de la Ciudad de La Plata, hoy penúltima fecha de la etapa regular del TC Mouras, donde Valentina Ló consiguió la pole position con Dodge, es de Trenkelauken, al igual que nuestro compañero del Mitre Informa Primero, Marcelo Elorza. En TC Pista Mouras, Bautista Roqueta con Dodge fue el más veloz del sábado, pero penaliza por cambio de motor. Hoy las finales, al igual que en el Juan Manuel Fangio de la ciudad de Rosario, donde por primera vez se presentan las camionetas de la CTC. Séptima fecha, última de la etapa regular. en TC Pickup, el poleman fue Hernán Palazzo. Y atención, la histórica Concepción del Uruguay, el uruguayense Tomás Pelandino consiguió su segunda pole position en la categoría. Saludo a los amigos de la histórica que nos están escuchando en la 90.5 Mitre Concepción del Uruguay. Recordemos, el próximo sábado 28 de agosto en el autódromo de la histórica se corre las 24 horas de autos clásicos. Hablando del próximo fin de semana, si Dios quiere, desde los estudios centrales de Radio Mitre, con toda la información de la vuelta de la Fórmula 1 y Franco Colapinto con Alpine en el Gran Premio de Países Bajos. Y la última fecha de la etapa regular del Campeonato Río Uruguay Seguros del TC y TC Pista en Paraná, en la capital entrerriana. Para cerrar, me informa la familia Espadafora que hoy en el Museo del Automóvil se festeja el Día del Niño con entrada libre y gratuita para que los niños puedan repasar la rica historia de nuestro país mientras disfrutan en familia observando una de las colecciones más espectaculares de autos, motos, un vagón del subte de la línea A y hasta un colectivo inglés. Todo en un marco espectacular y un momento único que será muy difícil de olvidar. El Museo del Automóvil está abierto los sábados, domingos y feriados de 14 a 19 horas y queda en Irigoyen 2265 Villarreal, a solo 3 cuadras de Avenida Veró y General Paz. Y en la sede central del Automóvil Club Argentino uno puede pasar anteriormente y ver en Avenida del Libertador 1850, se puede observar el Papa Móvil de 1982, ese Ford F350 utilizado por el Papa Juan Pablo II en la visita en 1982. Esta sí, la del estribo. El miércoles se llevó a cabo el sorteo del orden de largada del 23º Gran Premio Argentino Histórico organizado por el Automóvil Club Argentino. La sanidad estará a cargo, como todos los años, de la Asociación Argentina de Volantes, que cuenta con 102 vehículos anotados. La competencia más importante de regularidad para la Fiat comienza el viernes 18 de septiembre a las 20 horas en la sede central del Automóvil Club Argentino y culmina luego de 6 etapas y más de 4.000 kilómetros en Córdoba capital. El espectáculo deportivo, turístico y solidario contará con la cobertura especial de Radio Mitre como cada año. ¡Gran domingo para todos!
0: ¡Gran domingo para vos también, Juancito! ¡Qué lindo! Nos dio una alternativa como para llevar a los chicos, ¿no?
1: Sí, sí, además vale la pena, ¿eh? Yo vivo muy cerca, voy una vez cada 15 ¿sí? días prácticamente, porque siempre ponen algo nuevo y tenés una oferta, digamos, de autos clásicos maravillosa, maravillosa. Muy bien, son 2 pisos, en realidad un tercer piso que es un cine, pero 2 pisos donde están ambientados distintas, distintas áreas, ¿no? O sea, de pronto te encontrás con un bodegón, con una vieja barbería, muy bien todo. Un Sandro que está sentado en una mesa y te puedes tomar un cafecito al lado de él. Y bueno, una serie de autos realmente maravillosos de la época gloriosa de nuestro automovilismo.
0: Lindo paseo para hacer hoy. 7:30 en punto, nos vamos al Mitre. Informa primero.
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6: Hora 7:31 minutos en la ciudad de Buenos Aires, cielo parcialmente nublado, la temperatura 13 grados 2 décimas. Milei vuelve a mostrarse en público después de más de 10 días de reclusión en la Quinta de Olivos, en los que delegó la gestión en su hermana Karina y no hizo declaraciones. El presidente encabezará un acto el lunes. Será el homenaje por el aniversario 176 de la muerte del general San Martín. Se espera que 3 días después Milei brinde un discurso en un encuentro del Consejo de las Américas en el Hotel Alvear. Fútbol, torneo clausura, fecha 5. Boca no pudo con Platense. De visitante, el Xeneize se llevó un empate 1-1. El Clásico de La Plata fue goleada de Estudiantes, que aplastó 4-0 a Gimnasia. San Lorenzo se quedó con los 3 puntos en su casa. Le ganó 1-0 a Unión de Santa Fe. Más resultados del sábado: Aldo Civi y Tigre no se hicieron goles. Belgrano le ganó 2-0 a Independiente Rivadavia y Newell's venció 2-0 a Riestra.
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6: Probabilidad de chaparrones para hoy en Capital Federal y alrededores, especialmente por la tarde. Luego tiempo mejorando con menos inestabilidad, aunque cielo todavía mayormente nublado. La máxima para hoy 18 grados. Mañana lunes sigue la nubosidad, mínima de 10, máxima de 14 y probabilidad de lluvias aisladas hacia las últimas horas del lunes. Para el martes, lluvia todo el día, mínima de 9 grados y máxima de 12. Ahora en la ciudad, el cielo parcialmente nublado. La temperatura 13 grados 2 décimas, presión baja 1007 hectopascales, viento del sur a 4 kilómetros por hora y la humedad 96%.
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0: Lorena, vamos a mandar un saludo a mi querida amiga Lorena Carona, que seguramente nos está escuchando también, y justo es el tema de la Sole. 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
0: Ahora vamos a nuestro sector de ganadería con nuestro amigo Diego Ponti. ¿Cómo estás, Diego? Buen día.
3: Muy buen día, Domingo, Carlos, para vos. Muy buen día, Domingo, para todo nuestro estudio y sobre todo para nuestra audiencia de Radio Mitre. La columna de mercados y negocios ganaderos del día a la fecha se va a concentrar en los precios y en los negocios ganaderos. En términos de precios, dos análisis. Uno, el más estructural, entender dónde estamos parados. El precio hoy de un ternero de 160 a 180 kilos, que se ubica en torno a $4.25, es un 143% superior a el valor promedio de los últimos 5 años, posicionándonos en el mes de julio, mes cerrado, ¿sí? En el caso del novillo, en dólares, estamos hoy un 120% por arriba del promedio de los últimos 5 julios. Sin lugar a dudas, el momento es muy bueno, medido en dólares. Vendo hacienda, cobro pesos, compro dólares. Nunca antes pude comprar tantos dólares con un kilo de carne. Si no me gusta medirme en dólares, porque estoy en una actividad que vende pesos y yo pago en pesos, me comparo con la canasta general de bienes y servicios de la economía, es decir, contra la inflación. El ternero hoy está un 32% arriba de los últimos 5 años y el precio del novillo un 19%. Pocos activos en la economía se han posicionado tan bien con respecto a la inflación. Recordemos que Argentina sigue siendo los países más inflacionarios del mundo. Hasta ahí venimos bien. Ahora, en el día a día, dentro del año, tenemos fluctuaciones. Entonces, estos buenos niveles conviven con momentos de subas y momentos de baja. Hoy por hoy, de hecho, el ternero de 160 a 180 kilos cotiza en torno a 6.500 pesos, cuando en febrero-marzo cotizaba en torno a 7.000, 7.200 pesos. En el medio tuvimos la zafra, más oferta de ternero. La presión de esa oferta generó una leve baja en términos corrientes. Desde mi punto de vista, desde mi análisis, este es el piso del precio del ternero. Lo más probable que en la medida que nos acerquemos a la primavera, el precio del ternero comienza a recuperar el terreno perdido durante la última zafra. Si tengo que comprar ternero, compraría ahora. Si tengo que vender ternero, esperaría un poco más. Para la hacienda con destino a faena, los ajustes se vienen dando principalmente en el consumo interno. La calle pone un límite a la escalada de precios. Le cuesta todavía, le duele al consumo interno la suba de precios de febrero-marzo. Un promedio de cortes al consumo interno, asado, bola de lomo y nalga, en el mes de febrero-marzo cotizaba en torno a los 20.500 pesos aproximadamente, ¿sí? Estábamos en torno a 20.000, a plata de hoy, 20, sí, más o menos unos 20.000 pesos. Hoy, julio 2026, estamos en torno a 18.600, 19.000 pesos. Entre 1.000, 1.200, 1.300, hasta 1.500 pesos bajó el precio de la carne vacuna al consumidor. Claramente, en un mercado libre, oferta y demanda, la demanda también juega su rol importante y le pone un límite a la escalada de precios. ¿Qué veo hacia adelante en ese sentido? Que la tendencia se va a mantener. ¿Por qué? Porque en los próximos meses vamos a tener algo más de oferta de hacienda liviana con destino a consumo interno. Los salarios van a seguir siendo más o menos los mismos que ahora. Recién para fin de año, cuando entremos en el periodo de fiestas, de cierre de año, ahí con una demanda un poco más envalentonada, con el cobro de la segunda mitad de los aguinaldos y toda esta cuestión de fin de año, podemos llegar a tener alguna recuperación de precios, pero olvidémonos de los altos de precios que supimos tener en otro momento de la historia cuando teníamos una economía hiperinflacionaria. En este caso, si yo estoy haciendo hacienda liviana, destino a consumo interno, y si puedo elegir los tiempos de producción en función del mercado, compraría ternero ahora, engordaría corral, ingresaría a corral, pero no me apuraría. Evitaría los septiembre, los octubres y los principios de noviembre. Miraría más diciembre, más hacia enero, ¿sí? No tengo apuro. Lo que tiene que ver con exportación, un poco más firme, sobre todo la vaca. La vaca va a tener buena oportunidad de precios. En el caso de la vaca empieza a caer la oferta. Y en ese caso también coincide con una China que de aquí hasta fin de octubre depende de Uruguay y de Argentina para comprar carne. Entonces, en la medida que bajen los stocks en China de carne, lo más probable es que tengamos una fortaleza para esa categoría de aquí al menos hasta fin de año. Ya después, a partir de noviembre, China empieza a estar un poco más cómoda en sus proveedores porque vuelve a aparecer Brasil especialmente y luego se suma Australia, pensando ya para los embarques que entrarán a China a partir del 2027. Por último, los negocios. Hoy no podemos decir en general que a la cría le va bien o le va mal, o a la recría le va bien o mal, o al fieldot le va bien o mal. Los resultados están individualizados. En el general los números son positivos, en el particular hay números que son positivos y números que son negativos. La cría hoy por hoy tiene el mejor presente de los últimos años, sin lugar a duda. Sin embargo, muchas veces las rentabilidades no son extraordinarias, seguimos hablando de 3% cuando incluimos la tierra. Los planteos más intensivos, que logran incrementar la carga, incrementar la producción por hectárea, se van a una rentabilidad cercana a los 5 o 6%, pero no mucho más que eso, estamos hablando de cría. En las recrías ocurre lo mismo, las más intensivas, con números muy interesantes, muy positivos. Recordemos que la recría tiene un costo de producción muy competitivo. Cuando hablamos de recría, estamos hablando de $1.38 a $0.08, $0.09 por kilo producido. Es un costo muy bajo, pero que se materializa solamente en resultado económico si yo soy capaz de producir mayor cantidad de kilos. Si logro intensificar, si tengo una buena carga, si tengo una buena ganancia diaria de peso, ahí sí ese costo de kilo producido se traduce en una buena rentabilidad, en un buen margen bruto. Lo mismo para el engorda corral. Realidades dispares, fieldot que le va muy bien, fieldot que no le está yendo tan bien, el que tiene una productividad media, en promedio, no le está yendo muy bien, aquel que tiene una ventaja competitiva, una propia producción de maíz, una propia producción de terneros, venta de carne, menos gastos comerciales, buena eficiencia de conversión, alguna de esas ventajas competitivas, hoy logra hacer pie. Sin embargo, cada vez es más fino el número del engorda corral y cada vez le exige más a la empresa. Bueno, Carlos, les mando un saludo muy muy grande, que tengan una gran semana, nos reencontramos el domingo que viene con más información, con más análisis del mercado y de los negocios ganaderos. Muchas gracias.

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0: Este es un tema que da para hablar, ¿no? Lo presentamos a Marito Navarro.
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0: Siete y 50 de la mañana, le damos la bienvenida a él, al hombre que adelantó que se iba a llover todo, que no iba a haber sol, que iba a haber nevadas fuertes en la Patagonia, nuestro querido amigo Marito Navarro. ¿Cómo estás, Mario? Buen día.
2: Buen día, Carlos. Buen día para todos. Feliz día para todos. Un gusto, un placer.
0: Igualmente para vos. Bueno, contanos. La pegaste, pero viene, ¿eh?
2: Bueno, vamos a tener algo de lluvias nuevamente. Seguirá las lluvias. En las jornadas de hoy y mañana también sobre el norte, este y noreste de la Argentina. Lo vamos a ir viendo un poco más intensivo en los próximos días. Simplemente, como te digo, lunes, martes y miércoles en la provincia de Chaco, Formosa, Misiones, Norte Corriente, Entre Ríos, y bueno, Buenos Aires también, vamos a ir teniendo lluvias de alguna mayor cuantía de poquito. También vamos a tener en el NOA, principalmente Salta, Tucumán y Jujuy, algunas lluvias intermitentes en cortos periodos de tiempo. Esto significa que la lluvia se va a ir instalando de a poquito. Después, bueno, se va a ir despidiendo un poco el frío y vamos a ir teniendo el aire más húmedo, aparte en la zona de la Patagonia, que todavía sigue estando nevando muy fuerte, y también estamos incursionando junto un poco más de humedad sobre el sector de Chile, que no es normal ahí en la zona de Mendoza que tengamos 38-40 días. Va a haber récord, 45-49 días ininterrumpido el paso Cristo Redentor. Me parece que va a ser el récord histórico de los últimos 100 años, en un paso que esté prácticamente cortado permanentemente.
0: Claro.
2: Entrar, bueno, y este sistema, y después le toca un poco también Bariloche, toda la parte de la Ruta 40, lo que es ahí el Alto y el Río Negro, y todo el oeste del Río Negro. Vamos a tener también una semana muy compleja, una semana que vamos a tener estos vaivenes, como te digo, valor de humedad y temperatura que van a estar entre 16, 18, 20, 22 grados, en el centro y noreste argentino, lugares de 26, 28 grados, fuertes lluvias sobre Paraguay, sobre Brasil, que va a incursionar un poco también las cataratas del Iguazú. Para Córdoba, Santa Fe, La Pampa y Buenos Aires, bueno, como te digo, estas lluvias que empezamos ahora domingo, lunes y martes, después empezaremos a mejorar un poco las condiciones ambientales en forma temporaria. Como hemos tenido la semana pasada, vamos con nieves y neblinas, lo vamos a tener nuevamente en estos próximos tres días, después bueno, empezar a mejorar. Y la zona patagónica, principalmente la zona de Chubut, Santa Cruz, también con tiempo inestable, viento del oeste, noroeste con ráfagas, también efectos son durante temperaturas que van a tener 3, 5, 7 grados bajo cero, y máximo entre 6, 9, 12 grados. Pero lo más destacado creo que esta semana empezaremos a ver nuevamente a que las máquinas empiecen a recortar un poco más el maíz, que está muy atrasado, lo último que falta, y empezaremos lo que ya está en campaña y en línea, lo que es el tabaco en Jujuy y Salta, y también lo que es la inflación de tabaco en Jujuy y la parte de Chaco, lo que es la siembra de girasol que viene en forma bien sostenida, que las lluvias de esta semana también te va a venir muy, pero muy bien. Lluvias que alguna, bueno, va a ser eventos de 20, 30 o 40 minutos. Por eso los tres días son complicados para el noreste argentino. Y el fenómeno del Niño seguirá sostenido de esa forma. Empezará primero el NEA, después el NOA, centro y Cuyo. Nosotros el periodo de estación de lluvia ya comenzó el 14 de agosto, pero lo vamos a ir viendo reflejando de menor a mayor cuantía a partir de esta, finalizando cada estación del año. Final del invierno, comienzo de la primavera, final de la primavera, comienzo del verano, final del verano, comienzo del otoño. La mitad del verano y todo el otoño, ahí vamos a ver el fenómeno del Niño más activo en la zona central, y el fenómeno activo en la zona del NOA y del NEA será parte del invierno, o sea, el final del invierno y toda la primavera 2026, y una partecita del verano. Y la Patagonia, lo que estamos viendo ahora, la parte del invierno, parte de la primavera y un pedacito del verano 2027.
3: ¿Qué tal, Mario? ¿Cómo estás?
2: Un gusto, un placer, Gustavo. ¿Cómo te va? Buen día.
3: Muy bien, acá andamos. Mucha razón tenés con lo que es el atraso del maíz. Es el año, dentro de los últimos 5, casi 10 años, donde más lento se ha levantado. Estamos en el 77% cuando hay años donde ya estaba liquidado. Y esto le pega mucho con el tema, obviamente, de la región central. Y vos planteás que que esto va a continuar, ¿no?
2: Va a continuar un poco más todavía. Uh-huh. Y creo, Gustavo, que el problema va a ser después. Si tenemos problema este año con el maíz, fíjense el año que viene, que no sé si lo vamos nosotros a recolectar recién, finales de agosto, comienzo de septiembre el maíz.
3: Claro, claro.
2: Y el problema de la soja el año que viene. Vuelvo a reiterar, el fenómeno del niño imponente, importante, se va a dar la segunda parte del verano y todo el otoño 2027.
3: Claro.
2: O sea que vamos a tener lluvia y los excesos de lluvia que vamos a tener en lugares puntuales van a ser muy, muy importante. Uh-huh. Y la planificación y la primetría que va a tener que tener cada campo con los sistemas de adecuación de canales de riego primario, terciario y secundario, como si también el alineamiento de la colocación de las semillas e implantación. Cómo colocar cada surco en diagonales, cambiar claro. un sistema,
3: yeah,
2: porque todos quieren hacerlo normal y van a tener que cambiar los surcos debido a la acumulación de agua claro. para que tenga un buen escurrimiento. O sea, acá hay otra estrategia mucho más tecnológica y mucho más dinámica de los últimos años. Tenemos que ver varias cosas. Y eso me parece que es un año de inteligencia, no solamente con inteligencia artificial, sino inteligencia tecnológica y también científica.
3: Mario, otra cosa, estamos en la recta final de la de los cultivos allá en Estados Unidos. Siguen haciendo ruido, evidentemente una semana llueve, después hay, sobre todo hacia el oeste, bastante más problemas, y esto genera una incertidumbre en cuanto al cuál va a ser los rendimientos finales, ¿no?
2: Y vos fíjate, Gustavo, que este es un año atípico, va a ser el año que viene, porque tenemos dos niños. Uh-huh. Y ellos también tienen el problema de que, primero, que sembraron tarde
3: claro.
2: En Estados Unidos. Segundo, el calor abrasador que han tenido. Y tercero, tanto el oeste, centro oeste y sudeste de Estados Unidos, uh-huh. teniendo problemas de que son pocas las lluvias. O sea, si bien hay intensidad, pero también tiene otro problema, los fenómenos de tornados, que este año ha sido tres veces más del que el año anterior. Si bien fueron menos huracanes, que tiene mayor efectividad de estos eventos. Y a su vez, Estados Unidos, no creo, es muy difícil, han tenido menor, o sea, la implantación fue mucho, no solamente más tarde, y hay lugares que han dejado de sembrar claro. porque no tenían piso, primero porque, bueno, había llovido después con el calor que había y las temperaturas. Yo creo que ellos van a tener todavía. Y van a tener un otoño bastante complejo sí. porque van a tener temperaturas muy altas y prepárense porque va a ser un invierno totalmente diferente a lo que hemos visto en los últimos 30 o 40 años. Uh-huh. Si no van a tener fríos extremos, van a tener temperaturas por encima y va a llover menos de lo habitual. Uh-huh. Van a tener nevadas, pero va a ser menos de lo que todos piensan.
3: Esto se relaciona también con todo lo que es Europa, ¿no? Si todavía sigue.
2: Europa está desastroso, igual que la parte de Asia también, ¿eh?
3: Claro.
2: O sea que no es solamente Europa, ¿eh? Mm. Europa tiene un problema muy grande, igual que los Países Bajos, uh-huh. los países nórdicos también, uh-huh. han tenido temperaturas extremas, igual que Rusia, por ejemplo, India.
3: ¿Sí?
2: También, India creo que va como un poco la situación en muchos granos también, igual que en África. Pero, bueno, son totalmente panoramas diferentes.
3: Sí.
2: Las altas temperaturas que tienen no son normales también. Y esto no es inclusión. También va a llover, va a tener esa lluvia, pero después va a ir así, altibajo. Pero han tenido unos problemas muy grandes y no creo que revierta mucho la situación en no solamente este año, sino el año que viene, que se le viene el segundo periodo para nosotros niños, o una neutralidad mucho más afianzante de lo que hemos tenido nosotros en los últimos tiempos. Uh-huh.
0: Marito, que tengas un lindo domingo. Nos encontramos la semana que viene.
2: Igualmente, Carlos, un abrazo, buen domingo para todos y muchísimas gracias.
0: Abrazo enorme para vos. Silvita Dinaro nos manda un mensaje como siempre. Ella es la novia del campo, una de las número uno,
3: sí,
0: ¿o no?
3: Sí, tal cual.
0: Y te mandó saludos la mamá de Silvia por el cumpleaños también.
3: Silvia y su mamá también, así que te agradecí en su momento, lo reitero. Y ya hoy nos está escribiendo, le gustó el comentario este de Matchbox, y bueno, siempre firme, ¿no?
0: Siempre firme. Euge, ¿tenés mensajes?
4: Sí, también a todos los que nos están escuchando a través de YouTube en Radio Mitre, agradecerles a todos porque los mensajes la verdad que son muy lindos. Un saludo muy grande para Vicente de México, que nos dice
0: mirá vos,
4: que...
0: qué lindo.
4: Sí, la verdad que sí, que nos dice que allá el Día del Niño es el 30 de abril, así que un saludo muy grande para él, para José Fabiotti y para Duilio, que también es fanático del campo argentino.
0: Un abrazo grande, Duilio Marcio.
3: Sí, me acuerdo.
0: Actor, mirá vos, actor, qué gran actor. 8 de la mañana en punto. No se pierdan lo que vamos a hablar en un ratito, las carnicerías manejadas por mujeres, sustentable, con trazabilidad, realmente más que interesante.
3: Sí, sí, tal cual.
0: Ahora nos vamos al Mitre, Informa Primero.
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0: Hora 8, un minuto, en la ciudad de Buenos Aires, cielo parcialmente nublado, la temperatura 13 grados, 2 décimas. Villarruel vuelve a marcar distancia con el gobierno. La vicepresidenta estuvo en la exposición rural de Venado Tuerto y se mostró consciente del pobre desempeño de la microeconomía, diferenciándose una vez más del discurso de la Casa Rosada.
1: Sumamente preocupada por los argentinos que hoy no tienen trabajo o que no pueden llegar a fin de mes. Así que creo que son temas en los que la clase política tiene que empezar a pensar casi con exclusión de todo el resto.
0: Conmoción por un fatal incidente de tránsito en Mar del Plata. Una camioneta que se desplazaba a alta velocidad chocó, perdió el control y atropelló a 6 personas que estaban en la vereda. Fue en el barrio Las Avenidas, en Cerrito y Magallanes. Una persona murió y las otras 5 resultaron heridas. La camioneta terminó incrustada en un almacén. El conductor y su acompañante, ambos de 21 años, dieron negativo en el test de alcoholemia. Tenis, batacazo argentino en el Masters 1000 de Cincinnati. Thiago Tirante eliminó a Novak Djokovic en la segunda ronda. El tenista argentino dio el batacazo y dejó en el camino al número 5 del mundo. El platense de 25 años se impuso en 3 sets por 2-6 y un doble 6-4 en 2 horas y 44 minutos.
2: Fue mi primera vez enfrentando a Novak, nunca había ni siquiera entrenado y haber jugado hoy en un torneo grande como este, pudiendo llevarme la victoria, creo que estoy muy feliz. Fue muy difícil manejar al principio los nervios, estar jugando en un estadio, una cancha central contra la leyenda del tenis, y creo que la pude manejar bastante bien después con mi equipo, que me dio mucha confianza para seguir empujando en los momentos importantes, y creo que la llave fue seguir creyendo en mí, en mi equipo, porque no pude convertir un montón de break points y creo que esa fue la clave, ¿no? Seguir intentando y seguir creyendo en mí.
0: Cielo parcialmente nublado en la ciudad de Buenos Aires. Temperatura 13 grados, 2 décimas. La presión 1.007 hectopascales. Viento del sur a 4 kilómetros por hora y la humedad 96%.
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0: Es un deseo que está saliendo del sol, porque no, me parece que no, ¿eh?
1: Lo estamos manifestando.
0: Estamos llamándolo al sol para que venga. Damos una vuelta de página, vamos a hablar ahora con Augusto Nacimbene, que es responsable técnico del laboratorio Agrofarma. ¿Cómo le va, doctor? Buen día, Carlos Lencina lo saluda.
2: Buenos días, Carlos, ¿cómo estás? Creo que estamos todos en la misma, esperando el sol.
0: Viste qué cosa rara, ¿no? Que está pasando. Recién nuestro climatólogo decía que la cosa parece que va a seguir así.
2: Que va a ser, sí, escuchaba que vamos a seguir incluso con lluvia en algunas zonas. Bueno, por sí. Ahí no llueve, pero está feo, está sin sol.
0: Augusto, bueno, algo que me llegaron los informes, algo de lo que uno ve desde que tiene uso de razón, el índice, la tasa de preñez, ¿no es cierto? Es algo que está frenado, no podemos avanzar, no podemos salir de, si no me equivoco, algo de 65%, ¿puede ser?
2: Exactamente, Carlos. Sí, básicamente.
0: Ay.
1: Sí, creo que se cortó, ¿no?
2: Números menos, estamos entre el 62 y el 65 en el último tiempo, como gran logro. Pero bueno, creo que tenemos mucho por hacer ahí. Me parece que bueno, que Argentina, y dado el contexto ganadero mundial y los precios y demás, deberíamos empezar a trabajar un poco para mejorar eso.
0: ¿Y cómo se puede trabajar para que la tasa de estética sea mayor? ¿Qué hay que hacer?
2: Lo que hay que hacer es, como siempre digo cuando tengo oportunidad de conversar con alguien, es evitar la vaca turista. Es un término que me gusta utilizar con los productores, porque es bastante gráfico, digamos, es esa vaca que no se preña, esa vaca que tenemos en el campo y que no se preña, básicamente por dos razones. Primero, puede ser por una causa nutricional, porque no estamos ajustando bien la nutrición, y por otro lado, en muchos casos con buena nutrición, no llegan a ciclar, no llegan a tener actividad ovárica para preñarse, por ende una vaca que no tiene óvulos va a ser imposible preñarla. Entonces, bueno, hay vacas que aunque estén en buena condición corporal, no logran activar su celo. Vos pensá que nosotros tenemos en general, en la mayoría de los campos, en la mitad de los campos de Argentina, para ser preciso, el servicio estacionado en 3-4 meses, dependiendo claro. La zona, variará en los meses. Pero bueno, si nosotros no logramos que esta vaca cicle dentro de este periodo que está con el toro, no se va a preñar. Entonces, bueno, ahí muchas vacas terminan quedando vacías y, bueno, eso es un poco la causa por la cual no preñamos a vaca, por ende no destetamos más terneros.
0: Claro. Augusto, ustedes en el informe ponen énfasis en los problemas que existen en el NEA y en el NOA, ¿no?
2: Sí, bueno, son las zonas más afectadas, el NEA y el NOA son las zonas donde por ahí nos encontramos con, te voy a tirar algún número orientativo de las tasas de ciclicidad, digamos, de vacas sí. que están ciclando al inicio del servicio, cuando iniciamos la temporada de servicio, que pueden rondar el 8, el 9%, el 20% en el mejor de los casos. El resto de las vacas están sin actividad ovárica, con lo cual no las vamos a preñar si no hacemos algo.
0: Claro. Y los problemas son problemas de altas temperaturas, falta de forraje, ¿no?
2: Exactamente, bueno, puede haber cuestiones nutricionales, cuestiones en algunos casos, en algunas razas del amamantamiento, la presencia del ternero, porque el principal problema es la vaca posparto, digamos, una vez que pare, que tiene el ternero, ¿cuándo reinicia su ciclicidad? Cuando retorna la ciclicidad para poder volver a preñarse. Y eso yo siempre digo que es matemática, es biología, pero es matemática, porque la cría es una carrera contra el tiempo.
0: Claro.
2: Los 12 meses del año y los 280, 285 días que gesta una vaca no los podemos modificar. Sí podemos trabajar en el medio, en esto que conocemos como anestro, digamos, como falta de ciclicidad. Entonces, inclusive hay estudios mundiales que se han puesto a investigar cuál es el impacto de poder manejar o de mejorar ese anestro o hacer que la vaca cicle antes, para preñarla antes, y sobre todo para hoy por hoy, como lo escuchaba Diego Ponti hace un rato, los sistemas ganaderos de cría no son tan rentables, pero sí, si lo hacemos bien y somos eficientes. O sea, eso es preñar temprano, es preñar mucho.
0: Se habla de... ¿Se cortó otra vez? Sí.
2: ¿No?
0: Ah, no, no, porque no te escuchaba. También leí que el anestro que vos hacías referencia ahí, que es la falda del ciclo de la vaca, entre un 40 y un 70% de las vacas de cría presentan anestro al inicio de la temporada reproductiva, y eso se puede

0: rodeos con monta natural, digamos, que van a servicio con toro, directamente la vaca con el toro. Podemos colocarlo ahí para iniciar un buen porcentaje de vacas en el primer mes de servicio.
1: Augusto, ahora con los buenos precios que se está dando en la ganadería, ¿ves un avance en la ganadería? ¿Esto puede motivar a que se trabaje mejor, que haya más preñez y todo eso?
0: Exactamente, sí, creo que este es el momento, que lo hablan todos los asesores ganaderos, es el momento para invertir, es el momento para poner tecnología en ganadería. Hoy por hoy los recuperos de inversión de lo que uno ponga en por ejemplo, con Bullsinch, nosotros tenemos calculado que por cada dólar invertido, por cada peso, como lo quieras monetizar, recuperás entre 3 y 4 veces el valor de la inversión. Entonces, no habría justificativo económico, digamos, de por qué no usarlo. Y, por otro lado, digamos, no solo desde el punto de vista productivo, sino desde un punto de vista de organización del rodeo, claro, donde vos vas a tener las preñeces más concentradas, vas a poder negociar otro tipo de terneros porque tu tropa va a ser más uniforme, va a tener un montón de ventajas desde el punto de vista productivo y económico, ¿no?
1: Augusto, un placer hablar contigo, un saludo muy grande a la familia de Agrofarma, que los conocemos hace muchos años.
0: Gracias, Carlos, que tengan un buen domingo para todos.
1: Y gracias por escucharnos, ¿no? Que eso es importante.
0: Sí, siempre los escucho.
1: Abrazo grande.
0: Abrazo.
1: Era el doctor Augusto Nacimbene, que es médico veterinario y responsable técnico de Agrofarma.

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0: 8:19 de la mañana. Como habíamos anticipado, vamos a hablar de las carnicerías Raíz y Rito. Uh-huh. Carnicerías que son con trazabilidad y manejado por mujeres. Aquí, eso es lo importante.
1: Súper interesante, ¿sí?
0: Muy interesante. Estamos en contacto con la ingeniera Karina Rutgerson de justamente Raíz y Rito. Buen día, ingeniera. Carlos Lencina los saluda.
2: Buenos días, Carlos. Buenos días a todo su equipo y gracias por esta entrevista.
0: No, gracias. Nos interesa muchísimo cómo trabajan. Cuéntenos un poquitito cómo es la iniciativa, cuándo se inició.
2: Bueno, Amanda Fuchsman y yo somos socias, somos parte de la red Mujeres Rurales. Uh-huh. Hace 5 años más o menos que participamos de esta red, que es nacional, federal, en el que están inscritas un montón de mujeres asociadas al campo. Algunas son maestras rurales, otras artesanas, productoras de miel, de carne, de huevos. Y yo tengo una trayectoria en abastecimiento sostenible desarrollada en Europa, 18 años en Francia, 2 años en Barcelona, donde me dediqué a la agricultura orgánica, al abastecimiento sostenible, a la cadena de comercio justo, kilómetro cero, reducción del impacto, reducción de residuos, bueno, todo un camino recorrido en Europa, donde la figura del directo productor y del consumo consciente está instalada desde hace muchos años. Hace un tiempo tenía ganas de volver al país con un proyecto fuerte, un proyecto que pusiera en valor el trabajo de tanta gente que conozco alrededor del país. Y bueno, junto con Amanda empezamos a imaginar un espacio de venta donde los productos de nuestra red estuvieran ahí. El lugar más emblemático para, digamos, del campo argentino, yo diría que es la carne. Uh-huh. Entonces nuestro proyecto tenía que iniciarse con una venta de carne. Así que creamos esta carnicería que tiene una impronta europea, que tiene una impronta femenina en la manera de presentar los cortes, en las soluciones que da al consumidor. Y el resto del local hay charcutería artesanal, quesos de pequeños productores, mieles de Chaco, de Santiago del Estero, muchos productos orgánicos, verduras agroecológicas, etcétera. Pero bueno, la carnicería era el emblema de decir, bueno, si hay un lugar donde nadie nos espera es este, y es por eso que creamos Raíz y Rito, la primera carnicería gerenciada, creo, en el país, por mujeres, atendida por mujeres y abastecida por la red de mujeres.
1: ¿Cómo estás, Karina? Mi nombre es Gustavo López. ¿Qué decís?
2: Encantada, Gustavo. Buenos días.
1: ¿Qué tal? En realidad yo te escuchaba y todavía estaba, digamos, linkeando con lo que es la realidad de las carnicerías en la Argentina, ¿no? Donde se viene peleando. Yo trabajé en el Ministerio de Agricultura hace muchos años, por allá por los 90 se hablaba del tema del frío y del troceo y el envasado. Y es algo que ha quedado todavía como una asignatura pendiente. Entonces encontrar un esquema de trabajo como el de ustedes es realmente no solamente novedoso, sino muy interesante, ¿no? Como para que se siga expandiendo la trazabilidad de las carnes, algo realmente de otro mundo, como vos bien lo planteás. Parece más un esquema europeo que argentino.
2: Bueno, es un poquito un esquema europeo, lo que te contaba de saber de dónde viene el producto. Yo hace muchos años fui formada con Alain Ducasse, que es un gran cocinero francés, y él decía, nuestra decisión de compra impacta en los modelos productivos, ¿no? Entonces, es esto del consumo consciente, ¿no? Si yo compro a, no sé, un lugar donde se... Por ejemplo, nosotros tenemos un nodo de abastecimiento en Mercedes. La carne viene de Mercedes, huevos de campo, pollos, quesos. Y Mercedes es una zona que, primero, está próxima a Buenos Aires, con lo cual la logística tiene un sentido. Es bastante agroecológica porque como hay una densidad poblacional, se ha prohibido todas lo que son las fumigaciones aéreas y demás. Entonces tenía toda una lógica, ¿no? Muy, muy europea, desde la logística, el aprovisionamiento, la ecología. Y este hombre decía eso: si nosotros decidimos comprar en un lugar, favorecemos un sistema. Claro. Y a mí me gusta este sistema de estos pueblos alrededor de Buenos Aires, uh-huh, que consiguieron transformarse, que se modernizaron, que se especializan, uh-huh, porque ahí tenés gente, no sé, Fernanda de Planto Tomate, que hace tomates orgánicos, otro que hace quesos, claro, una diversidad de producción y una cantidad, y entonces buscábamos eso. Uh-huh. Así que sí, es un esquema europeo. Y en la carnicería en sí misma, algo que yo veía cuando venía a Buenos Aires es esas pilas de carne y esa oferta por 2 kilos. Y yo decía, el consumidor de hoy, primero, es una familia más pequeña. Claro. La segunda es que va perdiendo el placer de cocinar. Uh-huh. ¿Por qué? Porque no tiene tiempo, claro, porque entonces es un churrasco. Y la carnicería francesa lo que tiene es darte casi una solución. Te da una carne marinada, entonces, claro, vos no tenés que pensar en todas las especies de la carne. Sí, sí. Ya compras la carne marinada, pero mientras te estás tomando la ducha, mientras viniste de trabajar, la pusiste al horno y sacaste un plato caliente en la mesa de tu familia. Uh-huh. Esa es una forma también de pensar francesa, pero también muy femenina. Sí, claro. Nuestra carnicería se llama Raíz y Rito. Uh-huh. Rito por el ritual, sí, de comer. Sí, sí. Y somos las mujeres que traemos también ancestralmente todas las recetas de abuelas. Yo traigo todas las recetas de mi viaje. Uh-huh. En nuestra cocina está integrada una rotisería, en la carnicería está integrada, uh-huh, una rotisería, uh-huh, porque para no desperdiciar.
1: Obvio.
2: Si hay un corte que no se vende, si hay, no sé, alguien que no tuvo el tiempo, que se lleve un plato casero. Y mis cocineras, que son divinas, hay una francesa, hay una chica peruana, hay 2 chicas argentinas, cada una trae un caudal de cosas. Por eso es una carnicería femenina diferente. No porque seamos emblemáticas de bandera ni nada, seguro, sino porque traemos un ritual de la buena mesa y un ritual con nosotras ancestral de platos heredados de abuelas y de madres.
1: Decime, Karina, entiendo que acaban de inaugurar, por lo que estaba viendo, el 10 de agosto, hace poquito nomás.
2: Sí, ahora.
1: Decime, otra cosa para que sepa la gente.
2: Una recepción magnífica del barrio.
1: Y sí, por eso, justamente a eso voy. Están en Belgrano, ¿no? Juramento,
2: en el 3100. Belgrano, Juramento y Zapiola.
1: Ah, sí, qué, sí, lindo, qué lindo. Decime, y sí, todo este agregado de valor que le dan, que no es menor, ¿les permite seguir compitiendo con los carnicerías tradicionales o apuntan a un target especial que tiene otro nivel?
2: Yo creo que no vamos a competir. Primero, es demasiado pronto para, okay, saber cuál va a ser el resultado de esto. Uh-huh. La primera es que los clientes que entraron por primera vez volvieron al día siguiente, uh-huh, y esa es nuestra primera respuesta. Las cosas, el retorno que tuvimos es que nos diferenciamos por el acceso, el recibimiento que damos a cada uno de los clientes, la explicación, el compromiso. Uh-huh. Y creo que no vamos a competir con las, o sea, no es nuestra intención competir, okay, ni con cadenas gigantes, uh-huh, que están muy bien instaladas, ni con la carnicería de barrio. No podemos hacer eso. Okay. Nuestra búsqueda es encontrar al cliente que busca, primero, una solución en la carnicería y que fideliza por un concepto. Uh-huh. La rentabilidad todavía es demasiado pronto para saber si va a estar. Creo que nos situamos en un sector que no hay, en Buenos Aires al menos, con un multiespacio, uh-huh, donde hay de todo, hay talleres, hay degustaciones. Ayer, por ejemplo, tenemos una sommelier de carnes, que es la que atiende. Mm,
1: mira qué interesante.
2: Macarena Zarza, no, ajá, sé si nos está escuchando. Macarena Zarza es sommelier de carnes, entonces hay un consejo, no solamente está cortando carne y sirviendo, sino que hay un consejo de cocción. Sobre la góndola misma están los acompañamientos. Si alguien quiere hacer un churrasco, bueno, va a encontrar una salsa de crema a la pimienta, va a encontrar una gremolata, va a encontrar una pasta de pimientos para acompañar esa carne. Digamos que estamos intentando ubicarnos en un lugar más de servicio y esperemos que claro, que por supuesto sea muy rentable y, sí, que además, obviamente, podamos escalar.
1: Bueno, felicitaciones y, sí, todos, totalmente, los éxitos, ¿no?
0: Karina, un placer hablar contigo, me quedé como oyente, Gustavo preguntó algo, así que, ¿sabes lo que voy a hacer? Me voy a ir a la carnicería yo a conocerla personalmente.
2: Muchísimas gracias, Gustavo y Carlos, muchísimas gracias.
1: Bueno, éxitos.
0: Un abrazo y éxitos van a tener sin duda.
1: Seguro, seguro.
2: Muchas gracias.
0: Gracias.
2: Que tengan un buen domingo.
0: Igualmente para vos. Era la ingeniera Karina Rudgenson de Carnicerías Raíz y Rito. Qué linda nota.
1: Muy linda.
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0: Hora 8:31 minutos en la ciudad de Buenos Aires, cielo parcialmente nublado, la temperatura 13 grados 2 décimas. Ya son 11 los detenidos en Córdoba por una causa de acoso y abuso sexual contra menores. Entre los apresados hay un funcionario de la legislatura provincial, José Aníbal Ricardo Villarreal. Todos están implicados en una red que se dedicaba a captar chicas menores de edad en las redes sociales. Les pedían fotos sin ropa y en algunos casos hubo encuentros presenciales. Todo se destapó tras la desaparición de una adolescente de 14 años en la localidad de Villa de María del Río Seco, al norte de Córdoba. La chica apareció sana y salva poco después y su celular fue la punta del ovillo para desbaratar la red de abusadores. Hasta ahora hay dos víctimas identificadas, pero se cree que con el avance de la investigación podrían sumarse más denuncias. Enigmática publicación del tesorero de la AFA, Pablo Tobillino, investigado por presunto lavado de dinero, compartió en redes sociales una cita del Papa Francisco. En ese extracto citado por el ladero del Chiquitapia, Francisco afirmaba: mi renuncia ya está firmada por si padezco una enfermedad que me impida continuar. No le temo a la muerte. En otro lugar comenzaré una nueva etapa. El texto agrega: nunca estuve afiliado al peronismo ni fui militante. Siempre fue una cuestión de clases, aquí, allá, en donde me toque estar. Y finaliza: la vida no es un camino recto hacia arriba, es una sucesión de intentos, errores. Ascender no significa no caer nunca, sino levantarse siempre. No somos nuestras caídas, somos la fuerza con la que decidimos levantarnos. El fragmento que Pablo Tobillino, sin hacer aclaraciones, citó corresponde a una entrevista al Papa Francisco publicada en el libro El Pastor, escrito por los periodistas Sergio Rubín y Francesca Ambrogetti. 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Cielo parcialmente nublado en la ciudad de Buenos Aires. Temperatura 13 grados 2 décimas. La presión 1.007,8 hectopascales. Viento sur a 4 kilómetros por hora y la humedad 97%.
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4: 8:37 de la mañana. Y sí, no podía faltar. Está con nosotros Ángeles Naveira, presidente de la Fundación Barbechando. ¿Cómo estás, Angie? Buen día.
5: Hola, muy buen día, Carlitos, querido equipo. ¿Cómo están ustedes?
4: Bien, gracias por atendernos. Sé que estás viajando, que estás por la zona del norte viajando y tenés la gentileza de atendernos igual.
5: Pero por favor, acá estamos en una de las, para mí, de las zonas más lindas de la República Argentina. Estamos en Iguazú. Mirá. Ayer tuvimos el enorme placer de visitar cataratas, por supuesto, al lado argentino primero, y estoy con mis primas, que son 5 hermanas, que para mí son mis hermanas más que primas. Así que estoy con Vir, con Juli, con Mary, con Gloria, y ¿cómo se llamaba la que me falta siempre? Cose. Bueno, acá estamos, la verdad. Hermoso, hermoso, hermoso. Y ahora en el auto yéndonos al lado brasilero. Así que imagínate la tensión que hay en este auto, porque les voy a contar a ustedes toda la agenda del Congreso y ellas van a tener de primera mano esta conversación.
4: Claro. Bueno, contanos.
5: Bueno, ustedes vieron que la semana pasada, como habíamos dicho el otro domingo, que cuando hay receso en el Congreso de la Nación, no quiere decir que los diputados no siguen trabajando en el armado de la agenda, que van a empezar a partir de que vuelven del receso. Entonces, hoy la situación es la siguiente. Por un lado, para todos fue una sorpresa, pero el día miércoles, se convocó a una comisión para trabajar dentro de lo que es el Senado los famosos proyectos de ley de bonos de carbono. Esto, el año pasado, tuvo sus intentos de buscar de alguna manera darle impulso a lo que es la pasada a números y a un valor determinado según la forma de producción, y hacer con eso lo que es una apuesta en el mercado del bono de carbono para compensaciones, etcétera. Bueno, va a haber el día miércoles una reunión en donde se vuelven a poner estos temas sobre la mesa para debatir qué tipo de ley necesitamos, qué tipo de objetivo se busca y demás. Sabemos que va a haber muy buenos expositores y ahí, por supuesto, vamos a estar como siempre. Ese es un tema que nos tomó de sorpresa a muchos. Y el otro tema que es clave, y se los contamos también, el diputado Martín Ardoain impulsa el famoso proyecto de vandalismo rural.
4: Mirá.
5: ¿Se acuerdan que el hecho de a vos alguien en tu casa te entra una persona de manera forzosa o te intrusa a la casa y eso está penado? Pero si en el campo alguien ingresa, ya sea con un fin ilícito y de romper y de destruir, o también ingresa en tu campo con otro objetivo que puede ser la caza furtiva, lo hemos hablado también, no hay penas para todo eso. Entonces, viene con muchas fuerzas, están consiguiendo el apoyo del oficialismo. Recordemos que el diputado Ardoain es de la oposición que acompaña, la oposición responsable, pero necesitas el acompañamiento del oficialismo. Y por último, biocombustibles. Claro. Otra vez se está poniendo sobre la mesa la posibilidad de conseguir ese dictamen que tenga el acuerdo de las partes. Así que arranca el Congreso ya con una agenda importante y donde vemos que el agro, una vez más, está presente más allá de los temas que ustedes saben que el Ejecutivo tiene como norte, que es toma el tema de zonas frías, algunos temas de salud y, por supuesto, el foco en la reforma. Vieron la parte electoral, que claro, el gobierno quiere la eliminación de las PASO. Así que en eso estamos, con muchas novedades.
4: Te dejo seguir disfrutando. Un beso muy grande para las quintillizas.
5: Las quintillizas, y yo vengo a ser la sexta, ¿viste? Y siempre fui la más mandona. Algún día les voy a contar la verdadera historia atrás de todo esto, nuestros orígenes, Mar del Plata, cosas que no sé si van a ser a favor mío contarlas, porque siempre tuve que ser un poco la madre de todas ellas, ponerlas en vereda, ¿viste?
4: Sí.
5: Es como complicada la situación, pero Pero ahí con un buen mate se los voy a contar para conocer el otro lado de las personas que están lindo también.
4: Disfruta mucho y un cariño muy grande para todas.
5: Enorme beso, un enorme beso para Euge. Disfruten la familia y coman muy rico, que es lindo, lindo disfrutar un domingo con la familia. Beso grande.
4: Beso grande y feliz Día del Niño para las 6.
5: A las 6, feliz Día del Niño, claro. Después vamos a buscar nuestro regalito.
4: Sí.
5: Claro, feliz Día del Niño para las 6. Vamos a ir a buscar. Un beso.
4: Un beso chau, chau. Grande. Era Ángeles Naveira quien habló con nosotros.
3: Una vez más.
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0: 8:46 de la mañana. No, lo veo a mi hermano que hace como un mes que no lo veo. Así que hoy me parece que desayunamos rico.
1: Interesante la nota de...
0: Muy interesante. De y se Cata. Me ocurrió algo a mí.
1: ¿Vos sabés que...? Sí, a ver, te quiero contar una anécdota.
0: Sí, porque contaste otras cosas recién en el corte. ¿Podríamos hacer un segmento cada tanto de sommelier?
1: Sí, tal cual.
0: ¿Te gusta la idea?
1: Sí, me encanta, porque el viernes estuve en una cata de quesos y maridajes con vinos. Muy lindo. Un grupo chico, ¿no? Cerrado. Le mando un cariño a la gente de Fromages, Cristina Manzano, una amiga de toda la vida.
0: Y... Cristina Manzano, la de la rural.
1: Exactamente.
0: Gran amiga.
1: Bueno, y entonces estuvimos con él, con su marido, y un componente, digamos, de cata y lúdico, porque después había unos juegos en función a lo que habíamos aprendido de estas cosas. Y en realidad te muestra un mundo diferente, ¿no? Uh-huh. Y charlando, apareció del tema del famoso de sommelier, que no solamente es el queso, del vino, por supuesto, de las carnes, como decía Karina hace un rato, del té, de la yerba. Incluso me hablaban del agua, que hay sommelier de agua.
0: Claro, a raíz de lo que vos me contaste.
1: Y otro me dice, ¿sabés que hay sommelier de soda? Digo, no, ya ahí me excede eso. Y después me puse a pensar, viste que hay dos famosas que se pueden nombrar porque no acá no llegan. O llegan, pero son importadas.
0: Perrier,
1: San Peregrino, esas famosas que mundiales y que tienen cada uno su gusto particular, ¿no? Lo cual me parece muy interesante ir sondeando esos temas. Le quiero mandar un saludito chiquito, cortito, a un amigo y que además es un gran oyente de Mitre y el Campo, Roberto Nestico, que seguramente nos debe estar escuchando. Y vamos a entrar entonces a qué pasó. Si ¿Qué hubo pasó? Verde, rojo. Yo
0: también no me quiero olvidar de los saludos por Marito Fon Project y a un gran amigo, Beto Terpolini, que nos manda saludos también. Carmencita Llanes nos escribe y dice que está lloviendo en Chacarita.
1: Pobre, además está un poco enfermita.
0: ¿Sí, no?
1: Sí, sí, parece que está con una cierta gripe. Que bueno,
0: le mandamos un beso.
1: Es normal, ¿no?
0: Y con arriba los corazones, decía mi viejo. Te presentamos,
1: Gustavo. Dale.

0: voy a buscar una sommelier de novias, a ver si consigo alguna.
1: ¿Sommelier?
0: ¿Te gustó esa, no?
1: Qué cómico.
0: ¿Qué semana? Contanos qué pasó durante la semana.
1: Sí, sí, una semana. A ver, veníamos medio deprimidos, porque recordás que sí, estábamos en la gloria, después empezó a caer, volvió a rebotar y rebotó lindo, ¿no? O sea, los últimos datos de la semana muestran que el Chicago mejoró entre 4 y 5 dólares. Las harinas superaron también los 3, 4 dólares, incluso el maíz, casi 5 dólares. Maíz que hay que tener muy en cuenta, ¿eh? Pues se va firmando lenta y progresivamente afuera y adentro. Pero ahora te voy a contar un poco más. Y los aceites que siguen traccionando con todo el famoso tema de los biocombustibles, que casi hicieron 15 dólares por encima. Así que ha sido un viernes muy interesante y volvemos un poco siempre a plantearnos qué pasó desde el principio del año hasta ahora. Y vos fíjate, en el caso del trigo son 47 dólares el que mejoró. Obviamente con las oscilaciones del caso. Ahí son mercados muy líquidos, como siempre decimos. ¿Qué quiere decir líquido? Que entran y salen para hacer operaciones. Hay gente que entra en el día y sale en el día en Chicago. Y se gana centavos.
0: Yo quiero que un día se explique bien.
1: Dale,
0: eso.
1: Sí, con gusto.
0: Me gustaría que me expliques eso.
1: Sí, pero bueno, hay mucho, sí, mucha especulación en el buen sentido de la palabra, ¿no? No es el especulador de el ser malo, sino que el, aquel que quiere hacerse una diferencia y que le da liquidez al mercado. Pero por otro lado, le da también volatilidad. Hay mucha gente que entra y dice, bueno, yo apuesto hasta que esto llegue a 5, digamos. Una vez que llega a 5, independientemente de lo que pase en el mundo, vendo o compro. Y ahí se produce lo que es esta volatilidad de los precios. La realidad muestra que desde enero en adelante el trigo, te reitero, casi 50 dólares, la soja 45, el maíz 5, pero digamos con un ritmo bastante interesante. ¿Por qué hubo este rebote tan significativo? Bueno, por las idas y vueltas. Parece un poco aburrido plantear siempre los mismos las mismas variables. Pero
0: ¿la guerra?
1: La guerra, claro. El tema del petróleo. Y las idas y vueltas de este famoso personaje que tenemos en la zona norte,
0: que claro, sube y baja.
1: Que no es San Isidro, sino que sí, está un poquito más arriba.
0: Que sube y baja aranceles.
1: Sube y baja todas las aranceles, en fin, se mete en todos los resortes de comerciales y hace que en realidad produzca estas variaciones. Lo cierto es que esto tiene alguna repercusión interna. Un trigo hoy disponible vale 220 dólares, bien afirmado, y ya cuando uno piensa en los nuevos, lejos de lo que pensaban algunos que decían que bueno iba a estar cerca de los 250 dólares, que ojalá llegue, hoy estamos en 222 dólares, que no es un precio menor a la hora de empezar a pensar en tomar algún tipo de posición. Ya está todo sembrado, está evolucionando. Vos me decías en el corte que has visto unos trigales maravillosos.
0: No, no, impresionante el color.
1: El color.
0: El color.
1: Es un tapiz verde,
0: sí,
1: ¿no?
0: Sí, sí.
1: Una cosa de
0: y cuando hay viento,
1: claro,
0: viste que se mueven. Es una cosa maravillosa.
1: Es bellísimo, sí. Bueno, un maíz que está en 185 y acá, ojo, porque el maíz nuevo marca realmente un hito con 198 dólares. Estamos muy cerca de los 200 dólares, con lo cual la puja que va a haber entre el maíz y la soja, diría en no más de un mes y medio para definir la siembra, va a ser muy grande. Porque la soja, estamos en un valor interesante, 340, pero no hay cambios significativos para lo que sería el nuevo ciclo 26-27 contra también 340 dólares. Así que tenemos una situación, yo diría en esta semana, optimista si la querés, donde, como hablábamos bien con Mario, nos encontramos en una situación compleja para el último maíz que queda. Vos fijate que a esta altura del año, como le decía, normalmente, yo te diría que en los últimos 5 o 10 años ya estaba cerca del 90% o había terminado. Hoy estamos en el 78%. 78% de casi 8 millones de hectáreas que hablan generales. Y bueno, no es menor, o sea, todavía está restando al menos un 20%, es 1,5 millones de hectáreas, para hacer un número grande. Los rindes sí son muy buenos, estamos cerca de los 7.900, casi 8.000 kilos, y ya hay 50 millones de toneladas ingresadas, es una barbaridad. Así que vos pensás que a los 50 millones le tenés que agregar el 20%, os vamos a estar entre 63 y 65 millones. Un súper récord, ¿no?
0: Sí.
1: Que está muy, muy bien anclado en dos aspectos. Por un lado, lo que es la exportación, sin lugar a dudas, muy activa. estamos en meses de en torno a los 4 a 5 millones de toneladas de exportación. Vos pensás que muchas veces estábamos hablando de el equivalente a medio año de exportaciones. Ahora estamos hablando de un mes, lo cual es realmente muy, muy importante. Y el sorgo, que también está ahí atrás, pobrecito el sorgo, que le dan poca bolilla siempre, con, yo diría, prácticamente finalizada la cosecha y con rendimientos buenos, pero bueno, un nivel de producción bastante más limitado. Estamos hablando en torno a los 2.8 o 3 millones de toneladas. Hay una fuerte presencia de los chinos, como siempre, que se llevan gran parte del sorgo. Y el trigo ya está sembrado, como decíamos recién, creciendo muy bien. Y otra de las estrellas, que es el girasol. El girasol, lo hablaba Mario, muy buena humedad, ya están prácticamente sembradas cerca de 320.000 hectáreas en el Chaco, en la zona del NEA. Piensan que va a llegar a 500.000, o sea, van ahí compitiendo con el algodón, realmente de una forma muy, muy importante. Y se está esperando cerca de 3 millones de hectáreas. 3 millones que se podría traducir en un marco de buenos rendimientos, cerca de 7 millones de toneladas. Vos pensá, cuando nosotros hacíamos las proyecciones allá lejos y hace tiempo...
0: Con la fundación,
1: que la seguimos obviamente haciendo, como ya todos saben, pero en el año 2000 nos planteábamos para el 2010 cerca de 7 millones de toneladas. Y nos equivocamos, sin lugar a duda. Llegamos a los famosos 100 millones que nos habíamos planteado, pero el mix era un poquito distinto. Había un poco más de soja, algo más de trigo, un poco menos de maíz, un poco menos de girasol, pero llegamos a los 100 millones. Hoy en día parecería como que no tiene de techo. ¿Por qué? Porque te encontrás con precios realmente muy atractivos. El productor, y yo insisto en este concepto, ¿no? O sea, ha sido un año, los últimos dos, pero este último en particular, donde ganaron todos. Pues si vos me decís, bueno, en realidad...
0: La ganadería.
1: A todos ganados, pero particularmente en el caso girasol, toda la cadena. Porque cobró muy bien el productor. Vos pensás que hoy se está vendiendo en torno a los $450, que es muy buen precio para el girasol. Y eso le permite operar a la industria de una forma muy interesante, porque tienen no menos de 5 millones de toneladas para moler, que es mucho. O sea, su ociosidad ha reducido notablemente, obviamente en combinación con la soja, y que le permite no solamente pagar buenos precios, sino también muy buenos márgenes. Con lo cual, digamos, es un win-win, como se le suele decir en la jerga. Ganan todos. Obviamente, hay toda un marco muy importante a nivel internacional que favorece esto. Tenés una India que sigue empujando. India se lleva todo el aceite. El 50% del aceite de girasol o más, y otro tanto de soja se la lleva la India. Es una aspiradora que en realidad le da mucha presencia a esto. Y por otro lado, los famosos biocombustibles. Si bien hoy tenemos un atisbo de arrancar nuevamente con los biocombustibles desde el punto de vista del mercado, todavía lento, lo decía un poco Angie, sí, sí. Falta la ley y todo, tenemos previsto ahora unas cargas después de marzo, que no se cargó un solo litro de biocombustible, ahora aparecen con destino de Bélgica y a los Países Bajos casi 70.000 toneladas, quiere decir que se empieza a mover este mercado. Y bueno, es un mercado que no tiene tampoco techo, o sea, la necesidad de los aceites. Hay que explicarle a la audiencia, obviamente, que todo aceite, y básicamente el de soja y el de girasol, sobre todo el de girasol, porque su extracción es más grande, o sea, es un oleaginoso que genera mucho más aceite que la soja, es muy pedido porque después de una transformación se obtiene un biocombustible que es un poco el esquema de suplantación de algunos combustibles fósiles con menos contaminación y demás. Así que un mercado bueno, hoy podemos decir que estamos optimistas, veremos los altibajos de las próximas semanas.
0: Abre al señor del norte, que si no
1: a
0: se
1: ver
0: le ocurre.
1: ¿Qué ocurre? Él y su par del otro lado, ¿no?
0: El
1: de ojos rasgados también, a ver qué nos dice.
0: Le mandamos un cariño muy grande también, porque la semana que viene es el 142 aniversario de la Bolsa de Comercio de Rosario.
1: Mira, qué bueno.
0: Por otro lado, Fernando Berrabaglia, nuestro querido amigo, que el otro día hizo los 10 mandamientos.
1: Sí, que fue muy pedido.
0: Sí, impresionante. Me manda esto. El niño que no juega no es niño, pero el hombre que no juega perdió para siempre al niño que vivía en él y que le hará mucha falta.
1: Bueno, entonces yo totalmente lo tengo.
0: Pablo, Pablo Neruda.
2: Es verdad.
0: Bueno, gracias, Euge. No sé qué vamos a comer. Hoy, ¿qué va? ¿Comés en casa?
2: Sí.
0: ¿Sí?
2: Sí.
0: Algo rico, algo así. Algo comprado hoy. Sí, sí, algo comprado. Gus, bueno, que estés acá, bárbaro.
1: Lindo programa, ¿no?
0: Muy lindo programa. Y vamos a empezar a implementar el tema de los sommelier.
1: Sí, sí. ¿Tenemos alguna, ya previsto alguna nota para...? No, no vamos a polearla.
0: No, todavía no.
1: Pero algo interesante para la que viene, ¿eh?
0: Sí, ¿no?
1: Muy interesante.
0: Nos estamos yendo, los quiero mucho y me voy como cada domingo rezando por vos.

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0: Las 9 de la mañana en la ciudad de Buenos Aires, cielo parcialmente nublado. La temperatura 12 grados 9 décimas. Se complica la situación judicial de Insaurralde y también de Jessica Sirio. Una pericia de la Policía Federal confirmó que el video en el que la vedette muestra decenas de fajos de billetes escondidos en cajones se filmó en la casa del exintendente de Lomas de Zamora. Se estima que había unos 10 millones de dólares ocultos en gavetas y valijas. El fiscal Sergio Mola ya prepara una ampliación de la acusación de enriquecimiento ilícito contra ambos, que incluirá la cifra estimada. Continúa el drama en Colombia tras el terremoto. Las víctimas fatales confirmadas ascienden ya a 289, incluyendo 21 menores de edad. Entre las personas que perdieron la vida se encuentra Daniela Largo, la mujer de 32 años que había sido rescatada después de un día y medio bajo los escombros. Su cuerpo no resistió y murió en el hospital. Los equipos de rescate buscan todavía a 143 desaparecidos. El Inter Miami sufrió otra derrota por la Major League Soccer. Las Garzas perdieron 4-1 ante Nashville. Messi fue titular por primera vez tras la muerte de su padre, pero la suerte no lo ayudó. Erró un penal. Con esta derrota, el Inter Miami perdió la chance de alcanzar la punta de la conferencia oeste del campeonato estadounidense. Cielo parcialmente nublado en la ciudad de Buenos Aires. Temperatura 12 grados 9 décimas. La presión 1008,6 hectopascales. Viento en calma. La visibilidad, atención, reducida a 8 kilómetros por neblina. Y la humedad 97%.
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0: hermosa mañana, ¿verdad?
1: Qué buena pregunta, ¿no? Hermosa mañana, ¿verdad? Yo creo que no, aunque déjame decirte que es un domingo gris, pero lindo, porque la temperatura está en 14 grados y como desde hace 16 años estamos acá para hacerles compañía como todos los domingos hasta las 10 de la mañana. Sandrita, querida, ¿cómo estás?
2: Buen día para todos, che, pero nos estafaron. Ayer decía 30% de probabilidades de lluvia, hoy ya dice 50, muchachos. Terminemos con este Londres, este clima londinense, te lo pido, por favor. ¿Qué hacemos? ¿Qué se hace
1: está
2: para
1: feo,
2: cortar
1: ¿viste?
2: Esta racha?
1: Feo, feo, feo, feo.
2: Yo juraba que hoy iba a estar hermoso. Esperemos que levante, pero bueno, no promete tanto.
1: Mira, yo te digo una cosa.
2: El pronóstico no promete tanto.
1: Mira. El pronóstico es tremendo porque la temperatura
2: es tremendo,
1: de hoy
2: igual
1: que va a ser bastante alta.
2: El pronóstico mirá, es tremendo.
1: Es que es tremendo porque sí, porque vos ves mañana 75% sí. De probabilidad de lluvia. Es injusto, sí. Aparte pues es feriado. Hay una. Segundo, el martes 60% de chance que llueva. El miércoles asoma el sol otra vez. Pero el jueves 75% de probabilidad de lluvia. Una patada el viernes, va a estar feo, pero sin lluvia. Y recién, atención a todos ustedes, el próximo sábado vamos a tener un sol estable con una temperatura de 4 grados mínima y una máxima de 2. Es decir, que una vez que todo este desastre meteorológico de esta semana, vamos a tener otra vez el sol, pero con una temperatura baja. Es decir, vamos a seguir en invierno. Así que atención, atención porque nos viene una semana fea, pero repito, la podemos hacer linda, la podemos hacer bien. Y déjenme decir algo que es muy importante. Radio Mitre está cumpliendo 101 años y esto es una tremenda alegría para todos nosotros. No solamente es la radio más importante de la región, la más escuchada, sino que es una radio centenaria que ha sido una protagonista de la historia argentina del último siglo, poniendo al aire, a ver, desde las cosas más hermosas hasta las cosas más preocupantes de la historia de la República Argentina. Por aquí han pasado todos los protagonistas de nuestra historia, siguen pasando los más importantes. Es una radio llena de figuras. Los periodistas y las periodistas que vos querés escuchar están todos acá, por lo cual, para nosotros, seguir haciendo desde hace 16 años este programa en este lugar es un orgullo tremendo que nos llena el pecho de verdad. Así que Radio Mitre, feliz cumpleaños. Y acá estamos como todos los domingos para poner el aire, las noticias, la información, las entrevistas de la mejor manera posible. Como decimos siempre, ¿no? Con la mejor onda, la mejor info. Así que bueno, ahí estamos. Y antes de ir al resumen de la política, la economía, quiero decir algo que escuché recién en el informativo y que es muy importante. Atención, porque algo que indigna muchísimo, hoy tiene un poco más de claridad. Esto nace de una excelente entrevista, perdón, una excelente nota del diario La Nación que firma Hernán Capiello. Se acabó el misterio, el video de Jessica Sirio de los dólares en el vestidor se grabó en la casa de Martín Insaurralde. Esto lo certificó un peritaje scopométrico de la Policía Federal. Van a acusarlos a los dos, a Sirio y a Insaurralde, por fajos que sumarían, escuchen bien, 10 millones de dólares y que no pueden justificar. Tremendo, Sandrita, ¿eh? La verdad
3: sí,
1: que escuchar esto es horrible.
3: Sí, la verdad que sí, es horrible, es obsceno. Siento que es obsceno y es obsceno para los argentinos y para la realidad que nos toca vivir desde hace tanto tiempo. Es obsceno para aquellos que alguna vez creyeron en él, ¿no? Porque no nos olvidemos que él fue parte de varias elecciones en las que mucha gente confió en él y pienso hoy en aquellos que emitieron su voto poniendo su apellido, ¿no? La verdad es que me parece una tremenda estafa moral, sobre todo, Gonza.
1: Mira, el fiscal Sergio Mola, que es un tipo que hace mucho tiene esta investigación encima y que nunca logra que los jueces que estuvieron a cargo de la instrucción de esta causa hagan algo tan simple, tan común como llamar a indagatoria a Sirio y Insaurralde, ahora me parece que va a ser contundente con todo esto. Hay que hablar de un nuevo juez que tiene la causa, y esto es muy importante, no es un dato menor. Ahora el juez a cargo de esto es el juez federal de Lomas de Zamora, Juan Tomás Rodríguez Ponte. Fue incorporado a la causa desde la semana que lleva adelante el doctor Juan Tomás Rodríguez Ponte. El fiscal Sergio Mola logra incorporar este elemento central a una causa que, repito, sí, me parece que desde la óptica del sentido común no tiene mucho más para agregarse, ¿no? Digo, después de las imágenes que vimos, es increíble. Pero bueno, me parecía que era...
3: Por eso te decía, es comparable, sí, con los bolsos, ¿no? Esas imágenes son comparables. Los argentinos tenemos algunos de esos registros fílmicos, por suerte, en la cabeza, ¿no? No nos privamos de nada. Pero yo espero que quede grabado, porque también tenemos mala memoria en muchos casos. Entonces espero que siempre nos acordemos de estas cuestiones. Más allá de la justicia, es un tema de sociedad, es un tema que podemos tomar nosotros también y guardar, ¿no? Tener memoria y recordar estas cuestiones que nos hicieron y nos hacen mucho daño como sociedad, como país. Más allá de la causa, insisto, el gesto, los bolsos, la obscenidad, los fajos de dinero, los sobres metidos adentro del placar. Estas cuestiones que yo tengo imágenes de la Argentina. Todos los argentinos tenemos fotos grabadas, ¿no? Esta debería ser otra de esas fotos.
1: Sí, sí. Pensaba en cuáles recién, ¿no? Pensaba esto. Sí, la rosadita con Martín Báez, eso fue tremendo.
3: Bueno,
1: los bolsos
3: estaba pensando
1: de López
3: en la rosadita. Sí. También estaba pensando en el sur, ¿no? En dos segundos te vas al sur y te acordás de la imagen de bueno, prefiero no arrancar el domingo con esas fotos. Prefiero saludar a la radio. Mientras vos saludabas a la radio, me agarró un ataque de tos y tuve que cerrar el micrófono, pero no quería dejar de ser parte del saludo, por supuesto, del agradecimiento infinito, del encuentro todos los domingos, como vos bien decís, desde hace tantos años, del orgullo de pertenecer a la radio más escuchada de la República Argentina y de un equipazo de Neuwen, en este caso de Sofi, de todo el equipo que nos rodea, de Martín Aguirre y de todas las autoridades de la radio que nos permiten cada domingo estar aquí, de nuestro también equipo de trabajo, Silmar, nuestros queridísimos compañeros Federico y Jorge Ortega, que están siempre al pie del cañón, y todo es posible gracias a este micrófono que nos enorgullece y que hoy celebramos juntos los 101 años. Yo creo que ayer cumplimos 100 años.

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1: De la mañana yo pensaba esta mañana qué título ponerle a la semana política que se fue y a la que se viene. Y yo diría que el título es Recular en chancletas. Y esto es para todos, ¿eh? Es para todos. Porque todos tuvieron que pegar marcha atrás, meterse en el bolsillo muchas cosas que dijeron y empezar a trabajar distinto. Déjame empezar por la oposición y después te hablo del gobierno, lógicamente. Después de una tremenda sesión en la cual el gobierno se come un bife hace semana y media en el Senado, no pudiendo sacar como querían en su plenitud la ley de inviolabilidad de propiedad privada, el peronismo encontró un espacio de envalentamiento, ¿no? A ver, ¿qué quiero decir con esto? Se envalentonaron un poco porque le fue bien, es cierto, gracias no al peronismo, sino a una sociedad civil que dijo, che, esta ley a mí, así como está, no me gusta. Hubo dos modificaciones centrales, entre las cuales quiero destacar la que el gobierno no pudo avanzar con esto de ampliar el porcentaje que en Argentina se le permite de compra a un extranjero cuando desea adquirir una propiedad rural. Esto fue un golpazo para el gobierno que quería elevar el porcentaje actual establecido por la ley vigente, y el peronismo encontró ahí como un pequeño espacio de oxígeno para poder intentar al menos un primer gesto de reacomodamiento. Y esta semana el dato fue que los que se detestan, tuvieron que recular en chancletas y juntarse y hacer la foto, ¿no? Axel Kicillof, Máximo Kirchner, Sergio Massa, pero solitos no, porque viste que de a tres no se la bancan, entonces siempre tienen que ir a buscar los llamados garantes de la política. En este caso eligieron a José Mayans y a Germán Martínez, que son los jefes de los bloques peronistas en el Congreso de la Nación, para colaborar un poco en esto que es un absoluto caos y que se trata de vender ahora como la foto de la unidad. Paso al gobierno, sin olvidar el peronismo. El gobierno también tuvo que recular en chancletas. Claro, el bife que se comieron en el Senado obligó a Milei a salir a buscar a su natural aliado político, que es el PRO. Y Karina Milei, que si algo tiene es ego político, tuvo que llamar a Mauricio Macri y ofrecerle armar una mesa política al toque, aparte. No es que fue, bueno, vayamos viendo. Al toque, le dieron la orden a Diego Santilli de llamar a Fernando de Andrés, y Fernando de Andrés lo llamó a Cristian Ritondo, y del otro lado de la mesa, repito, al toque, se sentaron Lule Menem y Martín Menem. Todos recularon en chancletas. Todos tuvieron que entender esta semana que de cocorito no la va nadie y que necesitan acuerdos, al menos sectoriales. Digo esto porque de mínima, un peronismo absolutamente desordenado, sin un liderazgo clásico, sin un liderazgo claro, nítido, contundente, necesita indefectiblemente una mesa de conversación. El gobierno, que repito, insisto, reculó en chancletas y salió a buscar al PRO, entiende que con el PRO, con los radicales y con un sector que responde a lo que podemos llamar el federalismo racional, con ciertos gobernadores que, claro, de origen son peronistas, pero hoy miran solamente a sus provincias, ir a buscar algunas reformas parlamentarias que le permiten a Milei pensar que 2027 puede ser un año interesante. La primera es el tiro de gracia al peronismo, es eliminar las PASO. Bueno, el gobierno esta semana que arranca y la subsiguiente, digo esto porque está previsto que la próxima sesión en el Congreso sea el 26 de agosto, es decir, de acá a una semana y media, va a ir despacito buscando cuestiones que ordenen los problemas económicos, entendiendo que la falta de dólares es un problema, van por la ley de inocencia fiscal, entendiendo que la falta de inversiones es un problema, van por el cierre, ¿no?, ya definitivo, votación concreta de la ley de inviolabilidad de la propiedad privada, pero después de eso van por la reforma política. Es increíble, repito, cómo a veces necesita la política ponérsela en la pera, dársela en la frente para, repito, recular en chancletas, que es lo que hicieron tanto el oficialismo como la oposición.

esta última semana. Recularon en chancletas. La pregunta para cerrar es, ¿y los que no eran convocados y ahora sí son convocados, tanto en el peronismo como en el oficialismo, qué van a pedir a cambio? Bueno, los gobernadores, que son los que van a ser convocados por el gobierno, piden dos cosas muy simples. Garantizar la reelección de todos los que así pueden hacerlo, la excepción es Cornejo, que no la tiene, y Kicillof, que tampoco, el resto van por sus reelecciones y necesitan adelantos del Tesoro para poder hacer obra pública. Del otro lado, ¿quién es el que puede pedir en el peronismo algo hoy? Si no sabemos quién lidera, si ninguno mide atractivamente en ninguna encuesta como para ponerse el saco de candidato. Qué buena pregunta también por ahí. Insisto con esto, Sandra, porque para mí lo más importante de esta semana es que recularon todos en chancletas.

0: la mañana vamos a meternos, Sandrita, si te parece bien, en la economía. ¿Te parece?
1: Dale, perfecto. Nos metemos en la heladera, que es esta comparación que nos gusta hacer entre la macro y la heladera de tu casa. Y para esto resumimos los datos de la semana, Gonza, para después darle pie al invitado que tenemos ya en línea. El primer dato que surge esta semana tiene que ver con los precios al consumidor, que aumentaron un 2,1% de julio con respecto de junio y acumularon un alza de 19,3% en el año, Gonza.
0: Exactamente. El segundo dato económico de la macro, de la micro, dice que un hogar de 4 integrantes necesitó 1.564.716 pesos para superar el umbral de pobreza en julio de 2026. Esto es 2,2% más que el mes previo y 36,1% a nivel interanual.
1: Otro de los datos es que la industria usó el 59,1% de su capacidad instalada en el mes de junio. Esto fue frente al 58,9% del mismo mes del 2025. Lo que muestra es una leve mejora, aunque el sector sigue lejos de los niveles altos. El 40,9% de las máquinas y las plantas quedaron paradas y estos son los datos del INDEC.
0: Y atención con la semana financiera, que también dejó noticias importantes. El dólar se mantuvo estable. Esto está siendo casi, les diría, dentro del gobierno de Milei, una especie de política de Estado. Y cayeron las acciones y los bonos en Wall Street. El Merval cedió 4,5% y perdió la línea de los 3 millones de puntos. Y el riesgo país subió a 480 puntos básicos, un máximo desde junio. El dólar finalmente entonces quedó a 1.510 pesos para la compra en el Banco Nación, un mínimo en el mes de agosto.
1: Y por último, mora récord en Argentina. Casi 6 millones de personas tienen problemas para pagar sus deudas. Y si te parece, Gonza, nos quedamos con este dato para darle pie a nuestro invitado, ¿no? Repito, el dato es que es récord la mora en Argentina. Casi 6 millones de personas tienen problemas para pagar sus deudas. Y para eso vamos a saludar y agradeciéndole siempre su tiempo y su buena voluntad un domingo a la mañana por darse a laburar con nosotros. Carlos Melconian, gracias por estar ahí.
2: Por favor, buen día. ¿Cómo andan? Gracias a ustedes por llamar. Saludos ahí a toda la audiencia. ¿Cómo andan?
0: Gracias, Carlos.
1: Muy bien, Carlos, nos quedamos con este dato, ¿no? Casi 6 millones de personas que tienen problemas para pagar sus deudas y es un poco lo que resumen esta sección que nosotros hemos llamado la heladera, que mientras los datos de la macroeconomía nos van mostrando estas señales, la realidad es que la heladera de la casa sigue estando vacía en muchos casos.
2: Bueno, a ver si te entendí bien la última parte. Aunque la macroeconomía nos muestra estas señales, la heladera sigue estando vacía. Es que no es aunque. Justamente, no quería ver cuántas heladeras son o cuántas no. Quería, no para corregirse ni mucho menos, sino para entrar de lleno en un tema muy central de todo esto. Es que... Dado que la macroeconomía no está resuelta, pasa lo de las heladeras. Yo desde el primer día, no desde el primer día, porque el primer día fue pura herencia, pero transcurrido 2 años, ahora ya hay más de 2 años, a lo largo de la presidencia de la actual administración, empezó como un eslogan con el que estuve siempre en desacuerdo. La macro está resuelta, pero la micro no le llega a la gente. La macro está ordenada, pero no hay derrame. Y yo siempre me he opuesto a esa frase, porque ustedes tienen que entender, esto es el ABC de lo que estamos hablando, que si la macro estuviera resuelta o la macro estuviera ordenada, irremediablemente le llega a la micro. No existe macro ordenada, pero no le llega a la gente, salvo que gobierne el diablo. Entonces acá, para empezar el análisis de la pregunta de ustedes, que tiene que ver con la mora y la heladera, es que está pasando algo en la macro que no está ordenada. Acá se confundió bajar la inflación de 300 a 30 y tener el dólar a través de distintas cuestiones, algunas de ellas genuinas por Vaca Muerta. Tener el dólar tranquilo se lo ha confundido con la macroordenada, y eso no es cierto. Entonces, hecho este título, o con lo que acabo de decir, podemos encarar los temas que ustedes quieran preguntar. Pero es a partir de ahí. ¿Se entiende el concepto,
0: sí, se entiende.
2: Sandra, Gonzalo?
1: Sí, absolutamente.
0: Ahora, pregunta, Carlos. Vos decís que la macro no está ordenada. Ahora,
2: por supuesto.
0: De los indicadores, si querés decir, para tener en cuenta, para ir desgranando uno por uno. ¿La cuestión fiscal no está ordenada en la Argentina hoy? ¿Eso tampoco decís?
2: Sí, en términos de cómo se lo percibe en sostenibilidad en el tiempo. Sí, pero bajo estrés. ¿Por qué? Primero, por una cuestión personal, que yo lo he dicho así desde el primer día. El único, no sé si llamarlo político, pero la única persona que fue con los tapones de punta contra eso es el presidente Milei. Y lo hizo no sobre la base de la motosierra y que lo pague la casta, sino que lo hizo con un shock inflacionario que licúa todo el gasto público parejo, más eliminar la infraestructura y el envío a las provincias. Entonces, eso ocurrió en la primera parte del 24, y desde ese momento está jugando con 11 arqueros contra el gasto público. Segundo, lleva 10 meses sin que la recaudación, o mejor dicho, con la recaudación cayendo en términos reales. Acá, la chance de una reforma tributaria que baje impuestos en serio no existe, justamente por eso. Tercero, es público que a las piñas hay cuestiones que están ocurriendo con algunos ingresos o con alguna deuda flotante y demás, que hace a que con uñas y dientes eso se defiende. Cuarto, hay una negociación en el Parlamento que va a ser contra plata. Digo contra plata de gasto público, no me malentiendan. Por lo tanto, ahí sí, pero en términos de sostenibilidad en el tiempo, por supuesto, eso es un activo, pero mi querido amigo, con el superávit fiscal no se come, no se cura y no se educa. Entonces, la macro es más que eso. Segundo tema, esta macro...
0: Dale.
2: ¿Cómo? No, esta macro no tiene todavía... ¿Cómo?
0: Arranquemos por lo fiscal, decía. No, no es que es lo único lo
2: fiscal. Y ahí he arrancado.
0: Sí. Dale.
2: Segundo, es público, voy a tratar de hacerlo lo menos técnico posible, que es un programa que no tiene todavía un régimen cambiario y monetario, que es muy relevante. La convertibilidad, no estoy calificándola, No, nadie predijo que duraba tanto tiempo. Pero la convertibilidad tenía un régimen cambiario. Era lo que era, un peso, un dólar iba para adelante. Y a eso se le sumó algo que este gobierno además no le suma, que no tiene que ver con lo instrumental y operativo, pero que cumple un rol fenomenal, que es la confianza. Entonces, la suma de un régimen cambiario monetario más la confianza que inspire un gobierno y un presidente lo asientan en el tiempo, lo hacen cierto. Esto no lo tiene. Esto es mercantilismo puro. Al campo le agregué petróleo, energía y minería, que no genera ni derrame ni empleo, pero que genera divisas. Lo hago jugar contra importaciones de recesión muy bajas. Acá no hay ninguna invasión de nada, por más que la política de apertura económica es muy mala. No explotan las importaciones por la recesión, no porque haya una política deliberada. Entonces eso da un superávit comercial espectacular, feroz, que alcanza para que el Banco Central compre dólares, mantenga estable la moneda y encima que los argentinos, que esto en el momento que se blanquee, que ya lo está siguiendo, yo hace rato vengo con este tema, los argentinos siguen entre 2.000 y 2.000, seguimos, entre 2.000 y 2.500 millones de dólares mensuales llevados para el colchón, para Punta Cana o para la tarjeta de crédito. Entonces el bolsillo de payaso del campo y Vaca Muerta es de tal magnitud que mantiene esta tranquilidad, pero no es una tranquilidad a lo convertibilidad, donde había un régimen que decía, buen día, ¿qué es esto en la Argentina? ¿Y qué régimen es? Este. Buen día, ¿qué es esto en la Argentina? ¿Y qué régimen es? No sé, pero Vaca Muerta y el campo ponen los dólares para mantener esto. Es mucho más genuino que el periodo del presidente Macri, porque allá estos mismos actores económicos traían plata de afuera o generaban despilfarro financiero. Eso era más precario que esto. O sea, acá yo voy a seguir con la objetividad profesional que paga en el tiempo. Y la gente eso lo acepta. Entonces, ¿qué ocurre? Cuando yo tengo eso, yo tengo esto. Tengo una tasa de inflación que todos los meses estamos con el VAR a ver si da 1.9 o 2.1. Y que desde ya viene mal parida porque va a colapsar en agosto. Fue la frase. No sé de qué año era agosto. Y no colapsa. B, no importa si es 1.9 o 2.1. Estamos en un fenómeno inflacionario donde el éxito es haberlo llevado de 300 a 30 y a 25. 30 a 25 anual es la tasa de inflación de Cristina Fernández de su promedio de primer gobierno y segundo gobierno, cuando del cero o del dígito anual heredado de los 90, y de Néstor Kirchner, ponele, se le escapó a 25, después se escapó a 50 y después se escapó a 300. Entonces, de nuevo, es un mérito incompleto. Entonces, y yo en cada uno de los lugares donde pongo el dedo, fiscal, externo, inflacionario, me falta la actividad. Esto no es una economía dual, ni es una letra K, es asimétrico. Cuando uno tiene el 20 que anda bien y el 50 hundido, no es simétrico, no es un dos países, es más de dos países, pero donde la mitad está hundido. Entonces, donde yo pongo el dedo de la macro, hay un tema que tiene, y aquí quería llegar, enorme influencia en el trabajo y en el poder adquisitivo real, es decir, el sueldo contra la inflación. Claro. Yo no me voy a meter ni que la inflación está mal, ni que el gasto de la gente sube más que 2%, porque eso pasaba desde cuando yo era chiquito. Esa no es la manera de contestarle a este gobierno para chicanearlo. Pero sí la manera de decirlo es, paseamos por lo fiscal, paseamos por lo externo, paseamos por la actividad, paseamos por la inflación, y acá todavía esto es con muletas. Entonces, es lógico, perdón, y me falta la más relevante de todas, que es que no está en la agenda del gobierno esto. Porque vos me decías, ¿a qué se dedica el gobierno? Y está con 11 arqueros en superávit fiscal, el presidente personalmente. Y el ministro está en que no se me escape el dólar y quiero ver cómo sigo pagando la deuda, porque son los dos elementos infartantes esos, los que no dan tiempo. Entonces, claro, dice, escúchame, pará, seguí. Me hablaste del ministro y me hablaste del presidente. ¿Quién está detrás del programa antiinflacionario? No desinflacionario ni de eslogan. ¿Y quién está detrás del poder adquisitivo, el trabajo? No existe en la agenda, de la misma manera que no existe educación, salud y demás. Es decir,
1: ahora, Carlos, estoy
2: decime. ¿Se entiende el camino?
1: Sí, se entiende el análisis. De cara a lo que resta, hablabas de tiempo al principio de esta charla, sí. Dos o tres oportunidades. De cara a lo que le resta a este gobierno, sin pensar en una reelección y en un cambio de gobierno, de cara a lo que le resta al gobierno, con este proceso, con este esquema, ¿a dónde vamos? ¿Cómo llegamos?
2: Bueno, por eso, yo agarro este audio hoy, soy el gobierno. Después de que te puteen o no te puteen, que eso es un arco. Agarro este audio, me siento y digo, ¿qué hacemos? ¿Por qué? Porque hoy la estrategia para adelante, igual me falta decir qué pienso del gobierno yo, porque vos me lo preguntás en el tono Sandra. En el tono Carlos, Y yo después de 80 años, una transición así, me la esperaba. Porque de repente viene un tipo que patea el hormiguero y la historia tiene que decir quién viene después de que patea el hormiguero. O si el que patea el hormiguero está en condiciones de construir, reconstruir el jardín. Porque, sí, creí que se había cortado. No, me di respecto a lo que digo.
1: Hola. No, claro. Sí, te
0: estamos
1: digo.
0: Escuchando perfecto, Carlos.
1: Te estamos escuchando perfecto.
2: Por eso. Bueno, entonces, yo siempre esperé una cosa así. Ahora, el gobierno efectivamente dice, no, que patear el hormiguero. Yo me quedo 4 años más en estas condiciones. Entonces, ¿qué ocurre? Están de acá a fin de año, invento, pero puede ser al verano, no lo sé. En un esquema de ponerle 2 o 3 patas. Una política, otra antiinfarto, y la tercera, ¿de qué hacemos? La política y el antiinfarto ya están en ejecución. ¿Cuál es la política? La política es, mandemos un arsenal de leyes, pero donde la más relevante es que no haya elecciones primarias. Y pongamos colectora, y que si quieren suspender, suspendamos. Metámoslo en el borbollón. Esto es como cuando van entrando cada uno con su tique y va pasando el molinete, y hay un montón que no tienen entrada, y se rompe el molinete, y en el borbollón entran todos. Ahí lo único que quieren es de los políticos, el gobierno, más que todas estas leyes privadas, inocencia, Banco Central, con todo ese show en cadena de radio y televisión. El tema central es que pase, suspender el paso y meter a colectora. Ese es el blindaje.
0: Pero Carlos, perdóname, Carlos,
2: sí.
0: Un comentario nada más. No es el gobierno. Es el gobierno y son los gobernadores provinciales, no es Milei nada más.
2: Los gobernadores provinciales, si quieren, pueden alambrar sin entrar en eso, porque por constitución provincial adelantan la elección y alambran. Entonces,
0: pero no van a hacer eso.
2: Bueno, pero por eso te digo, no sé, me pierdo ahí, porque todos los días hay una noticia nueva y yo no estoy en la cocina. Yo te digo cómo es esta historia. Esta historia es que se rompa el molinete y que entren todas. Pero mira que de la ley de propiedad privada, de 6 artículos, quedaron 2, 6, correlo al coloso. Es una nueva modalidad de casta esta. Resulta que no corre más un jefe de gabinete y corre el otro. El otro era la pureza de la máquina de la motosierra. Y este es parecido a todo lo anterior que puteamos, carajeamos y dijimos nunca más. Y simultáneamente negociamos con el partido de él, pero un día vamos para adelante, otro día vamos para atrás. Es una mezcolanza esto. Que encima no dirige ni siquiera al presidente, porque el presidente se recluye. Pero no lo dirigen los hombres del presidente que saben lo que quieren. Esto no es Coan, Corach, Bausá. Esto es una cosa que se fue armando sobre la marcha. ¿Ves? ¿Vos quién sos, fulano? A ver, vení. ¿Sos leal? Sí, metete. Y ahí arrancó. Esta es la historia. Por mostrar lealtad. Entonces, primero ese blindaje. Segundo, no descuidemos los 11 arqueros en lo fiscal. La deuda y el tipo de cambio. Ese es el blindaje de lo económico. El único que puede seguir entrando sin tocar timbre es el que está detrás del tipo de cambio y la deuda. Pues si el tipo que está detrás del tipo de cambio y la deuda se refría, que cagaste.
0: Carlos.
2: No a lo caballo la baña, pero por otro motivo.
0: Sí. Perdón que te interrumpa, pero bueno, el programa hoy es un poquito más cortito y tenemos tanda pendiente y no queríamos dejar de escucharte. Pero
2: y falta el tercero, déjame que cierre, porque ustedes me buscan, después dicen, tenemos 2 minutos. Yo por eso no quiero hablar, porque esto no son cosas
0: cierre,
2: de 2 minutos. Metelo
0: un cierre, dale.
2: Y meto el cierre, la pregunta es quién se ocupa de la heladera de Sandra.
0: ¿Quién se ocupa de la heladera de Sandra?
2: Nadie.
0: ¿Y entonces?
2: Y ahí tenés este triángulo. Entonces yo te digo, ahí es donde viene la incertidumbre. Es decir, bueno, entonces vamos a seguir trabajando, por lo menos para dividir a lo que está enfrente. Necesitamos muchos candidatos que se puteen, que se carajeen, que se dividan. ¿Por qué? Y porque, qué sé yo, si nosotros no llegamos al 40 estamos jodidos, pero tenemos, vamos a empezar en el paso a paso, dividamos a ellos. Entonces, mientras yo veo que los 11 arqueros funcionan, que el tipo de cambio no sé qué, que la nueva casta va armando, que los gobernadores no sé qué piden, y qué sé yo, mantengámoslo dividido a esto.
0: Matemáticamente le cierra, esa es la verdad. Sí.
2: Ahí tenés el resumen antes de la tanda.
0: Bien.
1: Gracias, Carlos.
2: Suena bueno, gracias, un beso a los dos. Chao, hasta luego.
0: Un abrazo.
2: Chao.
0: Bueno, Carlos Melconian.
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0: 9:46, estamos hasta las 10. Gracias por estar ahí del otro lado. Ya les hablamos de política, de economía. Lo tuvimos a Melconian un rato contando su mirada sobre la política económica del gobierno, Sandrita. Y me parece que es tiempo de meterse en una preocupación que habitualmente tiene el argentino medio y que tiene que ver con la seguridad.
1: Sí, la seguridad. Y para eso, Gonza, quiero hablar de violencia, pero también quiero hablar de salud mental. Porque esta semana en Rosario hubo un alumno que entró a la escuela con un revólver en la mochila. Sus compañeros lo vieron y avisaron. Otro caso fue en Dock Sud. Esta semana también un chico de 15 años discutió con un barbero por un turno, sacó un cuchillo y lo mató. La víctima se llamaba Rodrigo y tenía 26 años. Otro caso también, esta semana un menor de edad protagonizó un violento robo en el partido bonaerense de 3 de febrero después de amenazar a un hombre a punta de pistola. Y el lunes pasado, un menor también a bordo de una moto asesinó de un balazo en la cabeza a un efectivo de la Policía Federal. Entonces es interesante en este caso, Gonza, mencionar que la ley de la baja imputabilidad todavía no está vigente, ya que se aprobó en marzo del 9 de marzo de este año y rige dentro de los 180 días posteriores. Es decir, que recién el 5 de septiembre vamos a estar hablando de esto. La nueva legislación establece un régimen penal aplicable a adolescentes desde los 14 años hasta antes de cumplir los 18. Todos estos menores, bajo el régimen penal vigente, al momento del hecho, no es punible. Pero también quiero hablar, Gonza, en este sentido, de lo que pasa en la Argentina con la ley de salud mental, que desde el 2010, o sea, es una ley viejísima, Gonza, de esto hablamos siempre y yo no me quiero resignar a que esto siga pasando. 16 años. Sigue siendo en gran parte solo un papel para nosotros, porque no cambia absolutamente nada. Y no digo esto para culpar a ningún gobierno en particular. Lo digo porque esta ley la tenemos todos los que vivimos en esta sociedad y todos la dejamos dormir. Porque realmente este es el punto para mí. No es solamente la violencia. Tiene que ver también con la ley de salud mental. Vos sabés que en Islandia, en 1998, hubo indicadores parecidos a los nuestros, el consumo de alcohol, las drogas, las conductas de riesgo entre los adolescentes, y lo que hicieron los islandeses no fue que uno esperara al otro o que el gobierno resuelva, no pusieron más policías, no dejaron todo en manos del gobierno, se pusieron la sociedad a laburar, se arremangaron, se preguntaron qué le falta a nuestros jóvenes, y la respuesta llegó a la comunidad, no del gobierno. Las familias empezaron a estar más presentes, los clubes abrieron las puertas, los vecinos empezaron a hacer cargo de algo más que era de sus propios hijos. No era algo obligatorio, la decisión fue colectiva, la decisión fue de mirar diferente, porque hay que mirar cómo se llega a este punto, hay que mirar cuál fue el proceso que deriva lamentablemente en estos hechos. Vos fíjate que arranqué La piel del miedo enumerándote 4 episodios que protagonizaron jóvenes, Gonza. Y esa es la pregunta, eso es lo que me asusta. Esa es la pregunta que me deja el chico de Rosario y el barbero de Dock Sud. No qué condena les corresponde solamente, porque también, ¿no? Porque también hay que esperar que avance y que se ponga en vigencia esta ley. No es solamente qué condena les corresponde, sino qué estamos haciendo nosotros mientras ellos llegaron hasta aquí. Si la respuesta es nada, entonces tenemos que mirarnos más. Entonces hay que meter manos a la obra. Las familias tenemos que estar más presentes. Los clubes tienen que abrir sus puertas. Y los vecinos también tenemos que hacernos cargo de algo más que de nuestros propios hijos.
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en lo que denominamos el horizonte, para ir cerrando, escribí una reflexión de cierre cortita que le puse como título Lo que se sostiene, transforma. Y les quiero dejar una idea que vengo masticando esta semana. Recién Gonza abría el programa diciendo que el jueves en Casa Rosada los dirigentes de los espacios políticos que acostumbran a estar enfrentados, bueno, se sentaron a hablar y que lo hicieron todos, o sea, los libertarios con el PRO, por otro lado también el peronismo, puertas adentro. Sabemos que nada se resolvió, que no hay nada garantizado, que la propia gente que estuvo ahí lo dijo, es un primer paso, no un acuerdo. Pero hay un detalle que me interesa más que esa foto. Decidieron volver a verse. Cada 15 días dijeron, por lo menos. Y ahí está lo que quiero reflexionar y compartir hoy con ustedes. Un psicólogo de la Universidad de Bristol, Bruce Hood, que dicta una materia en esa casa de estudios británica sobre la felicidad, que se llama La ciencia de la felicidad, Lo que hizo fue algo muy poco común. No se quedó con la encuesta de satisfacción al terminar el curso. El tipo hizo un seguimiento, Gonza, y años después, a casi 230 exalumnos que habían cursado entre el 2019 y el 2021, él quería saber si el efecto duraba, el efecto de lo que había encuestado en esto de la satisfacción, si había dado resultado. ¿Y qué encontró? Que sí mejoraban su bienestar, efectivamente, sí lo habían mejorado, muchos de ellos, pero solo lo habían mejorado los que seguían aplicando de forma sistemática lo que habían aprendido. Los que lo dejaron pasar y quedó en el momento práctico, volvieron al punto de partida. Y la frase con la que Hood resume esto es la que no me puedo sacar de la cabeza hoy. Esto es como ir al gimnasio. Nadie espera estar en forma para siempre después de una sola clase. O nadie espera haber adelgazado después de una semana de dieta. Y sin embargo, con todo lo demás, con nuestra cabeza, con nuestros afectos, con nuestras vidas en común, esperamos que con un solo gesto alcance. Y no alcanza. Nunca alcanzó. Lo que transforma es lo que alcanza. Lo que transforma es lo que se sostiene. Así que si esta semana se sentaron a hablar y decidieron seguir hablando, ojalá eso también nos sirva de espejo a todos nosotros. Y sea eso lo que transforma. Por eso me quedé con el final de la foto, con que se vuelven a juntar dentro de 15 días. En lo que sea que estemos tratando de mejorar, en un vínculo, en un hábito, en una versión más sana de nosotros mismos, la pregunta no es si dimos solamente el primer paso, es si vamos a volver la semana que viene y a continuar con el hábito.

0: las 9:58 de la mañana, Sandrita, ya estamos cerrando después de un programa cargado de información, economía, política, inseguridad y un cierre reflexivo para darle pie a un feriado lluvioso. Y eso no está tan bueno, pero al fin y al cabo es para descansar. Sandrita, que pases, Gonza, un lindo feriado, vos también.
1: Espero que repunte el día. Yo tengo la esperanza, recién hubo, sí, un rayito de sol a lo lejos, ojo, Hubo un rayito de sol, no te quiero prometer nada.
0: La esperanza.
1: Pero me quedo con ese rayito, sí, efectivamente. Bueno, nos vemos el domingo que viene, Gon.
0: Dale, hasta el domingo que viene y ustedes se quedan en compañía de Alfredo Leuco en Radio Mitre. Que pasen
1: y
0: una
1: feliz
0: muy
1: cumpleaños a la radio,
0: sí.
1: Feliz cumpleaños.
0: Feliz 101 años, Radio Mitre. Buena semana para todos.
1: Adiós.
2: Presento.
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0: 10 de la mañana, un minuto, en la ciudad de Buenos Aires, cielo cubierto, temperatura 13 grados, 7 décimas. El repunte de la inflación en julio vuelve a generar dudas sobre la macroeconomía. En diálogo con Radio Mitre, el economista Carlos Melconian recordó la promesa de que el índice de precios se iba a desplomar en agosto y remarcó que por ahora solo se alcanzó el nivel inflacionario del gobierno K.
1: Una tasa de inflación que todos los meses estamos con el VAR a ver si da 1.9 o 2.1 y que desde ya viene mal parida porque va a colapsar en agosto, fue la frase. No sé de qué año era agosto. Y A no colapsa. B, no importa si es 1.9 o 2.1. Estamos en un fenómeno inflacionario donde el éxito es haberlo llevado de 300 a 30 y a 25. 30 a 25 anual. Es la tasa de inflación de Cristina Fernández.
0: Otro duro diagnóstico sobre el rumbo económico fue el de Ernesto Sanz, el ex senador referente de la UCR. Advirtió que un programa enfocado solo en la macroeconomía ya no alcanza. En ese sentido, Sanz fue lapidario. Este es un gobierno de transición, afirmó y agregó. Nunca compré ni creí ni creo que sea un gobierno que venga a quedarse en la Argentina para fundar una nueva etapa, una época o una era. Además, Sanz remarcó que hay una pileta que todos los días se llena de disconformes y advirtió que es necesario un plan de desarrollo. Villarruel reclamó el fin de las retenciones. Fue durante su visita a la Expo Rural de Venado Tuerto.
2: En el Congreso de la Nación todavía no tenemos algún tipo de proyecto de ley respecto a esto, pero por supuesto el futuro de nuestro campo y de nuestra industria debe ser sin retenciones a las exportaciones.
0: Ya son 47 los muertos por el terremoto en Indonesia. El temblor de 7,7 grados provocó destrozos en la zona costera de la isla de Flores, al este del archipiélago indonesio. Mientras tanto, en España ya se registraron más de 50 réplicas luego del sismo de magnitud 5,5 en Granada. Ese temblor derrumbó balcones y mamposterías de decenas de edificios, pero sin provocar víctimas fatales. Estos terremotos se suman al que se registró días atrás en Colombia, con un saldo provisorio de más de 300 muertos hasta ahora y cientos de desaparecidos. Asimismo, en Venezuela, que sufrió dos sismos casi simultáneos a fines de junio, siguen las tareas de reconstrucción y limpieza. Fútbol, Liga Profesional, fecha 5. Hoy juegan Sarmiento de Junín, Huracán a las 15 con transmisión de Radio Mitre. Luego River se mide con Argentinos desde las 18 y también por Mitre. La jornada se completa con Barracas Rosario y Central Córdoba de Santiago del Estero Instituto, ambos a las 20:15. Cielo cubierto en la ciudad de Buenos Aires, temperatura 13 grados 7 décimas, presión baja 1.008 hectopascales, viento sudoeste a 2 kilómetros por hora y la humedad 97%.
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0: Bueno, estamos arrancando como todos los domingos con mucha energía, producto de este tema de Diego Torres, tratar de ser mejor que ayer. Estamos con un día donde tenemos varias noticias buenas para arrancar. La primera, que es el Día del Niño, es el Día del Niño. Yo no le digo de las infancias, ni de las niñeces, ni del niñe, ni nada. Es el Día del Niño e involucro a todos los niños, hombres, mujeres, pobres, ricos, todos los niños bajo el título del Día del Niño. Ahí me mandó un mensajito desde el Sol Serrano, desde la Sierra, a Ludovica Esquirru, que dice que el niño que fui esté orgulloso del adulto que soy. Me pareció interesante. Gracias a Ludovica. Así que un abrazo muy grande para todos los niños de la Argentina, que la pasen lo mejor posible, con su familia, con sus amigos. Primera de las buenas noticias. La segunda es que hoy está cumpliendo 101 años Radio Mitre.
1: ¡Que no cumpla Radio Mitre! ¡Que no cumpla!
0: No, es impresionante. Mitre, 101. La potencia que tiene. Uno se da cuenta. A veces no se da cuenta cuando no está en el interior, no solamente todo el ámbar, digamos la ciudad de Buenos Aires, la provincia, pero cuando uno viaja por cualquier tema, familiar, turístico, presentar un libro, lo que sea, es impresionante lo que es Mitre desde el punto de vista federal. Uh-huh. Las provincias que abarca, cómo es retransmitida por las grandes radios de nuestro interior profundo, de las provincias, realmente es maravilloso. 101 años no es poco y todavía no solo seguimos en pie, sino Radio Mitre sigue liderando ya hace ya no sé cuánto, hace muchísimos años, con un liderazgo muy importante respecto de nuestros colegas que están en los segundos y tercer puesto. Así que para nosotros es un gran orgullo estar en esta radio histórica, emblemática como Mitre, que está cumpliendo 101 años. Y la tercera buena noticia es que hoy va a venir, a mi criterio, una de las mejores voces de la Argentina, o las mejores cantantes de la Argentina, para la charla de Vida y Obra alrededor del mediodía, que es Elena Roger, ni más ni menos. Tantas cosas para hablar, tantos éxitos ha cosechado y sigue cosechando Elena Roger. Vamos a tratar de conocer un poquito más profundamente a esta cantante, a esta actriz, a este personaje realmente muy, pero muy atractivo. Es un día particular desde el punto de vista climático, Andrea Esteves Mirson, muy buen día, porque no hace tanto frío.
2: No, según es verdad, no hace tanto frío, está muy pesado, hay baja presión, hay mucha humedad, el cielo está cubierto, 13 grados 7 décimas es la marca, claro. Exactamente, 97 el porcentaje de la humedad, baja la presión, 1008 hectopascales. Pensábamos que podía aparecer el sol, pero
3: no. Hay un poquito de sol, está saliendo el sol.
2: Sí, está saliendo. Por nosotros en este momento, porque cuando yo venía te digo que estaba muy, muy feo.
3: Va a haber sol, va a haber
2: y hay,
3: sol.
2: Y hay anuncio de lluvias para la tarde-noche nuevamente, porque ya venimos no sé cuántos días, perdí la cuenta. Mañana lunes, mañana feriado, mínima de 10 grados anunciada por el Servicio Meteorológico Nacional, máxima de 14, también puede haber alguna lluvia a la tarde-noche. El martes, repetido, parecen días calcados,
0: sí.
2: Mínima de 9 grados, máxima de 12, con lluvia también, según el Servicio Meteorológico Nacional, el sol recién aparecería a pleno el día miércoles, sí. Con una mínima anunciada de 9 grados, una máxima de 13, estará fresquito, pero veremos el sol por fin.
0: Bueno, André, ¿y usted qué nos va a contar en un rato nada más?
2: Nos vamos a hacer eco de algo que sucedió anoche en la mesa de Mirta. Como muchos domingos, repicamos algo de lo que los sábados a la noche en su mesaza la señora Mirta Legrand difunde en su programa.
0: En un ratito nada más, por supuesto. Juan Bindi, ¿cómo le va, Juan?
3: Hola, Alfredo, gran abrazo.
0: ¿Qué tal? Muchísima información deportiva, como todos los domingos.
3: Muchísima información deportiva, está muy bien dicho así, porque no solo de fútbol vive el hombre, aunque a veces parece que sí, pero no. Porque comentábamos recién, la tapa, por ejemplo, del diario Clarín tiene en su foto a Thiago Agustín Tirante, el hombre que cumplió su sueño y le ganó a Novak Djokovic en el Master de Cincinnati. Hablaremos de él, quién es este joven. Para la gente que tal vez no lo conozca, alguien que desde hace mucho tiempo, y cuando digo mucho tiempo es muchos, muchos años, viene trabajando en el ámbito del tenis, que es un deporte muy, muy complejo, porque vos te preparás una semana, tenés ni siquiera una mala tarde, una mala hora y te vas a tu casa.
0: Claro.
3: A veces te premia con tardes como estas y le ganás al mejor de la historia, es lo que pasó con este chico nacido en La Plata, así que hablaremos de él. Hablaremos de hockey porque está en curso la Copa del Mundo, han ganado las Leonas, Hoy, al término de nuestro programa, estarán jugando los Leones. Hablamos de los equipos que representan a nuestro país en el Mundial que se lleva adelante en Bélgica y en los Países Bajos. Y, por supuesto, hablaremos de fútbol, porque sí, jugó Boca.
0: Boca.
3: Ahí hubo una situación muy particular. Vamos a escuchar a Palermo,
0: sí,
3: el enorme ídolo de la historia Genese, que ayer jugó en contra, porque obviamente es el técnico de Platense, respecto de esa jugada polémica en donde hubo dos manos en una misma jugada, pero se cobró una sola.
0: Una sola.
3: Y bueno, eso por supuesto ha generado mucha suspicacia. Se jugó el clásico de las Diagonales, Estudiantes aplastó a Gimnasia. Hay fútbol en la jornada de hoy, así que domingo completo para compartir.
0: Buenísimo, qué lujo que nos damos tener a Juan Bindi aquí en este programa, y de Novak Djokovic pasamos a Pablo Novak.
3: Claro, eso.
0: De tenis nada, pero de música, de talento, claro, mucho.
4: Pablo Novak Djokovic.
0: Pablo Novak Djokovic.
4: Bueno, y justamente en el Bossa Novak de hoy vamos a hablar de la limerencia. Es una palabra nueva que anda medio de moda.
0: Sí, sí, agarró. Sí. No la conocía. No, no la
3: yo
0: conocía.
4: Limerencia, es cuando enamorarse se pone peligroso, ¿no? Porque es un término nuevo.
0: La enfermedad del amor.
4: Exactamente, la enfermedad del amor es un trastorno obsesivo por ser correspondido, pero de una forma demasiado obsesiva. Yeah. Y ser correspondido por alguien en particular, que es un poco la película que te hiciste vos. Estar enamorado puede ser algo mágico, algo hermoso, pero si sos correspondido, ¿no? Medianamente, porque yeah, si no podés caer en esto que es la limerencia, cuando va de un solo lado la cosa y de forma exagerada.
0: Ah, interesante, ¿eh? Seguramente va a ser de ayuda y mucha gente se va a sentir identificada. Estamos hablando de hoy es el Día del Niño, sí, y nuestro niño Osvaldo Pepe prepara algo, su columna a modo de regalo. Osvaldo, ¿cómo te va? Buen día, feliz domingo.
5: Hola, Alfredo, buen día, feliz domingo para todos. Bueno, sí, tal cual decís, hoy... vamos a tratar de encontrarle una vuelta más a la vida, que es tan linda, que siempre, a pesar de cualquier adversidad, nos tiene una sorpresa guardada, ¿eh? Vamos a hablar de nuestra calecita preferida, ¿eh? La preferida, no cualquiera, aquel carrusel de la vida que por entonces recién empezaba a girar. Cuando quieras, lo conversamos, lo parlamos un poquito, ¿eh? Lo chamullamos un poco el calecitero para que esta vez la sortija no se nos escape.
0: No se nos escape, qué lindo, ¿eh? Me acuerdo de algo futbolero, cómo la calecita se transformó en un momento, no sé si se usa ahora, pero cuando sí, yo era periodista deportivo, calecitero, ese jugador es calecitero.
2: Claro,
0: Marcuelo, que era una de las acusaciones que se le hacía a Marcelo Troviani, es calecitero,
5: sí,
0: ¿no?
5: Sí.
0: Qué interesante. Bueno, yo tengo mi calecita preferida. De hecho, en Córdoba no iba nunca, aquí en Buenos Aires iba la calecita cuando venía a ver a mi abuela, yeah, en la Plaza Primero, yeah, de Mayo, yeah, ahí. Enseguidita vamos con vos, Osvaldo, te mando un gran abrazo.
5: Igualmente.
0: Ahora me imagino que las familias estarán celebrando y festejando a sus chicos en el Día del Niño.

Bueno, entramos en tema, gracias a Abel Pinto, por supuesto, y su talento, ¿no? Es que creo que hay que rendirle homenaje humilde, sencillo como este a don José de San Martín y a aquellos heroicos mendocinos, sanjuaninos, puntanos y riojanos que pusieron el pecho y se jugaron el pellejo al grito de ¡Viva la Patria! Don José de San Martín es, por lejos, a mi criterio, el argentino más grande de todos los tiempos. Por eso le cabe ser el padre de la patria, ¿no? Cruzó la imponente cordillera de los Andes a un promedio de 3.000 metros de altura y con 5.200 soldados llenos de coraje y patriotismo, pero con graves dificultades de todo tipo. Fueron constantes los problemas de alimentación, de traslado, de vestimenta que padecieron. Tenían 10.000 mulas, 1.600 caballos, 600 vacas, 22 cañones apenas, 5.000 fusiles, 900.000 cartuchos y 1.100 sables y unos corazones así de grandes. Es que el motor emancipador fue más fuerte, liberar al continente era la utopía en marcha. Mañana se cumplen 176 años de la muerte de San Martín, por eso hoy lo necesitamos más que nunca, ¿no? Qué bien que nos vendría en estos tiempos de cólera y Twitter, su sabiduría y su coraje patriótico. Qué bien que nos vendría que bajara del bronce o se escapara de los libros para darnos cátedra de cómo ser un buen argentino sin robar ni perseguir a nadie, sin sembrar el odio entre los hermanos. Porque todavía vive en el corazón de los argentinos, porque todavía lo necesitamos para recuperar la confianza en nosotros mismos, porque resume y representa lo mejor de nosotros. Sí, hablaba un poquito con la Z, producto de los 25 años que pasó entre españoles, y por pedido de la tropa, no era extraño verlo al lado del fogón, cantando y pulsando la guitarra. Se hacía respetar, ejercía el mando con firmeza porque daba el ejemplo de valentía y como estratega, pero nadie le quitaba el placer de comer un puchero charlando con el cocinero sobre los secretos de los aromas y los sabores, o comer un asadito austero a cielo abierto en plena cordillera de los Andes, mientras cruzaba los Andes en mula, en caballo o en camilla, en la más grande epopeya americana que se recuerde. Solía abrir los bailes con el minué, porque era un prócer de carne y hueso, y algunos dicen que don José tenía fama de don Juan. San Martín era austero y honrado hasta la obsesión. Incluso hizo quemar a su esposa Remedios los fastuosos vestidos de París que tenía porque decía que no eran lujos dignos de un militar. Manejó cataratas de fondos públicos y murió sin un peso. En su testamento se negó a todo tipo de funerales. La muerte lo encontró en el exilio, casi ciego, muy lejos de Puerto Madero en todo el sentido de la palabra. Permítame un comentario dolorosamente irónico, ¿no? Igual que ahora, ¿no? Igual que ahora. Usted me entiende. Don José de San Martín fue un ejemplo de rectitud cívica en tiempos de traiciones, corrupción y contrabando. Enseñó a no discriminar predicando con el ejemplo. Creó el regimiento número 8 de los negros y después les dio la libertad tal como se los había prometido a sus queridos faluchos. Estamos hablando de alguien que como primer acto de gobierno en Perú aseguró la libertad de prensa y decretó la libertad de los indios y de los hijos de esclavos y encima redactó el Estatuto Provisional, que es un claro antecedente de nuestra Constitución tan humillada durante demasiado tiempo. Su gran preocupación fue no concentrar el poder y por eso creó el Consejo de Estado y se preocupó para que el Poder Judicial fuera realmente independiente. Repito, insisto, igualito, ¿no? Igualito que en la década ganada por los buitres pingüinos, ¿no? Bueno, una de las enseñanzas más maravillosas que nos dejó tiene que ver con su rechazo al silencio temeroso generado por todos los autoritarismos. Hace más ruido un solo hombre gritando que

100.000 que están callados. Y una de las máximas que le dejó a su hija Merceditas habla de amar la verdad y odiar la mentira. Por eso, cuando nombro a San Martín, me pongo de pie y lo venero, y creo que hoy más que nunca nos puede servir como mensaje de unidad en esta Argentina partida en mil pedazos, grande entre los grandes. Es el argentino más amado por los argentinos. Qué bien que nos vendría ahora ese San Martín, convencido de que la educación era la forma más profunda de soberanía. Él decía que la educación era más poderosa que un ejército para defender la independencia. Es que San Martín era un militar y un guerrero de una capacidad extraordinaria, pero también era un demócrata cabal. El principal lema de la Logia Lautaro, que él redactó, dice textualmente: no reconocerás como gobierno legítimo de la patria sino aquel que haya sido elegido por la viva y espontánea voluntad de su pueblo. Las maestras del primario, ¿se acuerda? Siempre nos decían que jamás desenvainó su sable contra sus hermanos, ni por razones políticas, y eso que varias veces se lo ordenaron, ¿eh? Disciplina sí, obediencia debida no. En una carta que le mandó al caudillo santafesino Estanislao López, que convendría leer en voz alta a nuestros hijos, digo, un par de veces por año, por lo menos, dice: divididos seremos esclavos. Justo hoy que estamos tan enfrentados, tan fragmentados como sociedad, su entrega hacia los demás se puede llevar como bandera hacia la victoria. Justo hoy que padecemos una y mil grietas, una fractura social, tal vez como herencia kirchnerista de tanto tiempo, nos va a llevar a cerrar. Justo hoy que toda la mugre de las coimas y la delincuencia de Estado aflora con fuerza a la superficie, San Martín era el que se bancaba con una valentía increíble su solitaria lucha contra el asma y el reuma. El que se levantaba tempranísimo para poder tolerar las úlceras gástricas que lo llevaban a fumar opio para calmar los terribles dolores que tenía. Le sintetizo el tipo de dirigente que nos dejó San Martín con su ejemplo: respeto por la libertad de expresión, independencia de poderes, austeridad republicana, honradez a prueba de bala, coraje y estrategia, y un profundo amor por una patria de todos y para todos. Es el mejor candidato a presidente que cualquier partido podría ofrecer. Alguien que tome su ejemplo, digo, sus valores, sus ideas, alguien que se construya a su imagen y semejanza. No sé, es una humilde utopía de mi parte. Y nuestros ganaderos, aliados de la gloria, inscriben en la historia su página mejor, dice esta marcha de San Lorenzo que nos emociona, ¿no? San Martín es el padre de la patria y nosotros, sus hijos, debemos honrar su memoria tratando de multiplicar sus pensamientos y de construir la Argentina de sus sueños y de sus propuestas. Llegó la hora de ponernos de pie, ¿eh? Ya pasaron 176 años de su muerte. Tenemos que hacernos cargo y juramentarnos. Es la ley de la vida. Sin nuestro padre, tenemos que construir una patria justa para nuestros hijos. Y para reafirmar nuestra identidad. Y para que siga sembrando utopías libertarias en el seno de nuestro pueblo y por todos los rincones de nuestra bendita Argentina. Para que nos siga uniendo en medio de tanta división, porque San Martín es nuestro y nos puede ayudar a sacar lo mejor de nosotros, para que nos siga iluminando aún en los momentos más oscuros, para que Febo asome ya sus rayos de una vez y para siempre.

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0: Hoy soy mejor que ayer, por lo menos es lo que intentamos, es lo que uno trata de hacer, a veces sale mejor, a veces no sale del todo. Les recuerdo la gran noticia que hoy viene Elena Roger, y me estaba contando recién Silvia Ferro que mañana va a cantar con Jairo en el Teatro Colón, a beneficio del Hospital Gutiérrez.
1: Qué lindo.
0: Bueno. Son subjetividades, yo no soy un especialista, ni mucho menos, pero para mí, en mujeres vivas, ¿no? Porque si tomamos todo, Mercedes Sosa me parece, pero Elena Roger me parece que es de las mejores voces que tiene la Argentina. Y en caballeros, Jairo es el otro, o sea, son las dos mejores voces argentinas, a beneficio además del...
1: Además Elena, cómo ha triunfado en el exterior.
0: Impresionante. Una cosa realmente de locos. Bueno, señores, vamos a ver de qué manera nos instalamos con los grandes temas. En un rato, Ovaldo Pepe ya anunció Día del Niño, vamos a hablar de la calecita, por supuesto que lo vamos a anticipar, lo vamos a darle una entrada con música como lo hacemos habitualmente. Yo me puse a pensar, pero bueno, no lo quiero spoilear, después le voy a contar, porque como les dije, en Córdoba yo no iba a la calecita, nunca me llevaron, no recuerdo que era. Pero aquí yo venía a visitar a mi abuela que vivía en la calle Pasteur, acá en el centro de la ciudad de Buenos Aires, y ahí en la Plaza Primero de Mayo, creo que se llama, La Vuelta, había una calecita maravillosa y el dueño me decía, dale, cordobés. Y yo quería agarrar la sortija, me costaba realmente, realmente muchísimo, pero alguna vez me la rebuscaba ahí la calecita de... Bueno, en un rato nada más se viene Juan Binde, nos va a contar quién es este argentino tan luchador, Thiago, tan luchador que le ganó a Djokovic, y en un rato Pablo Nova que nos va a hablar. ¿Cómo era que se llama la enfermedad del amor?
2: Limerencia.
0: La limerencia, mire usted.
1: Y podemos dejar abierto nuestra vía de comunicación, el número de WhatsApp, por si alguien nos quiere dejar algún comentario, especialmente para el consultorio del doctor Stoll.
0: Para el consultorio del doctor Stoll, sí, que hoy lo vamos a tener en vivo y en directo sentadito aquí
1: muy bien, en el estudio.
0: Presente.
1: 11-30-03-07-90. Un mensaje allí, un mensaje de voz, 11-30-03-07-90.
0: Gracias.
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0: Hora 10:31 minutos en la ciudad de Buenos Aires. Cielo mayormente nublado. Temperatura 14 grados 9 décimas. Peter Thiel se mete en vaca muerta. El inversor germano-estadounidense dueño de la empresa bélica de inteligencia artificial Palantir confirmó una inversión millonaria en la cuenca petrolera patagónica. Compró 76 millones de dólares en acciones de Vista Energy, la compañía fundada por Miguel Galucho, principal exportadora de petróleo no convencional. Thiel, quien posee un departamento en la zona más exclusiva de Palermo, afirma de esta manera su presencia en el país, que también incluyó reuniones con el presidente Javier Milei, el ministro de Economía Luis Caputo y hasta el referente de la economía social Juan Grabois. Se agrava la crisis de deuda. La cantidad de cheques rechazados se disparó un 6,6% en julio. Surge de un informe de la consultora Fidelitas, especializada en información crediticia. La mayoría de los 80.000 cheques sin fondos provinieron de pequeñas y medianas empresas, las más afectadas por la crisis del crédito. Y atención, porque el Servicio Meteorológico Nacional anticipa probabilidad de chaparrones durante la tarde, luego mejorando hacia la noche con nubosidad en disminución y todavía una baja probabilidad de precipitaciones. Para hoy la máxima estimada 18 grados. Mañana lunes en la ciudad de Buenos Aires y alrededores se espera cielo mayormente nublado a nublado con probabilidad de lluvias aisladas por la noche, mínima de 10 grados y máxima de 14. El martes precipitaciones todo el día con mínima de 9 grados y máxima de 12. Ahora en la ciudad, cielo mayormente nublado, temperatura 14 grados 9 décimas, la presión baja, 1.008 hectopascales, viento del oeste a 4 kilómetros por hora y la humedad 93%.
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1: Y pesa Silo, si lo imaginamos, podemos.
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3: Hola Alfredo, Gladys de Domenico, la editorial sobre San Martín es maravillosa, muchas gracias.
4: Hola, buen día Alfredo, qué hermoso editorial, siempre, siempre acertando con todo lo que pasa en estos momentos, lo actual, sos un genio, cómo no va a ser la primera radio que escucha la gente si tiene periodista como vos. Te quiero mucho. Te escucho siempre, Hilda de La Matanza.
5: Alfredo Leucos, cómo te espero los domingos con tus comentarios hoy de San Martín. Vos serías un buen candidato para que manejes nuestro país tan lastimado y tan manipulado por estos políticos que buscan sus intereses personales nada más. Te aseguro, Alfredo, que yo te votaría hasta con los ojos cerrados y sin manos. Sacaría de la urna el nombre de Alfredo Leucot con la boca, porque no tengo manos, y te votaría, Alfredito. Te dejo un beso enorme, Rosita de Castelar.
6: Por favor.
7: ¿Yo puedo pedir un ministerio?
6: Sí, un ministerio lo vamos a mandar a.
8: ¿Se vas de vice?
6: El doctor va a ser ministro de salud.
9: A mí, buscame un lugar a mí. Yo te puedo hacer de locutor oficial, Alfredo, pensando bien.
6: No, no. Me das que ministra de Desarrollo Social por la sensibilidad que tenés.
8: A mí dame Canal 7.
6: Canal 7, nada más.
7: A mí dame obra pública. Si vamos a pedir, cosas de verdad.
6: Secretaria General de la Presidencia, Silvia.
9: Claro, muy bien,
6: es nuestra Karina.
7: Te frena la guerra, todo.
6: El jefe.
7: ¿No? El jefe.
6: No, le digo, señora, por favor, ni se le ocurra mencionar semejante cosa. No puedo manejar mi vida, pagar la despensa, voy a manejar el país.
7: Hablando en serio, sí. ¿Cuántas veces te lo habrán propuesto?
6: No, pero son cosas
7: ya fugaces. Lo sé, pero digo.
6: Fugaces porque les interesa a algunos partidos que tenés más o menos cierto nivel de conocimiento, que es lo primero que tenés que tener en algún nivel de conocimiento. Ahí dicen, no sé, Jorge Brito del Banco.
7: Claro.
6: Tiene que instalarse. Hernán Lacunza se lanzó ahora por el PRO. Va caminando por la calle Lacunza, la gente no sabe quién es.
7: Claro.
6: No sabe, de Brito no se sabe quién es.
7: Claro.
6: Está bien que ahora, con las tecnologías últimas, con lo que es las redes sociales, es más fácil instalar, hacer conocida a una persona que antes. Pero si no tenés un cierto nivel de conocimiento público, ¿cómo la gente va a votar a alguien que no lo conoce?
7: Imposible,
6: que no lo conoce?
7: Claro.
6: ¿Usted le gustaría, doctor? Qué grande, ¿eh? Un médico. Hemos tenido médico presidente, el doctor Arturo Illia, por ejemplo, ¿no?
10: Sí, no va a ser mi caso, no, Alfredo, lamento mucho.
8: Ilia Kuriakin, más que nada. Sí.
6: Bueno, muchísimas gracias a los oyentes que dicen todo esto con mucho cariño, así que lo tomo con mucho afecto, por supuesto,
7: claro.
6: Pero algo absolutamente imposible. Señoras y señores, dale vuelta a la calecita.
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0: Ay, qué lindo, qué lindo. Además, si no me equivoco, es la voz de Hernán Figueroa Reyes, querido Osvaldo, ¿no?
1: Sí, no te equivocás, no te equivocás. Maravillosa evocación de Hernán Figueroa Reyes de aquella calecita, ¿no? Por la cual nuestros viejos pagaban centavos, qué sé yo, una moneda. Y sí, nosotros girábamos, en caballos que subían y bajaban, subían, bajaban, avioncitos, carrozas, autitos. Bueno, nosotros quisiéramos imaginar con nuestros oyentes, Alfredo, recién lo hacías maravillosamente con ese recuerdo de tu abuela en la calecita, sí, acá, en Capital, ¿no? En Córdoba, mirá.
0: En la Capital, sí, yo venía a visitarla y ella me llevaba la vuelta a la Plaza Primero de Mayo. Ahí mi tía Margarita me corrigió, es cierto que no era la calle Pasteur donde vivía, sino la calle Pichincha. La calle Pichincha, ahí en pleno once. Sí. Digamos, era la primera vez que alguien me decía cordobés, porque obviamente en Córdoba no me decían cordobés en Córdoba. Y así los otros chicos, cuando jugábamos a la pelota o subíamos a la calecita, dale, dale, cordobés, para venir. Pero bueno, te escuchamos a vos, Osvaldo.
1: Sí, eran el tiempo de aquella infancia primera, ¿no? Tan linda. En esta columna hemos hablado de los caleciteros, pero como parte de un oficio ya que se iba pagando, ¿no? Pero hoy queremos hablar de la calecita, aquella calecita, que y los recuerdos nos van surgiendo solos, dan vuelta una vez, otra vez, ¿no? Empezamos a escuchar de una manera u otra, el eco de voces perdidas, ¿no? Otra vuelta, ma. Otra vuelta, pa. Claro. Otra vuelta, abu. Entre giro y giro, estamos seguros que entre tantas calecitas hubo y hay y habrá una que nunca vamos a olvidar, ¿no? Yo digo que en este domingo de bruma, de humedad, este domingo no, tanto domingo, tanto día de humedad densa. Si cerramos los ojos y nos vamos a aquel tiempo, vamos a ver que el sol ilumina, ilumina la infancia, entibia la memoria, siempre en calecita, ¿no? Y entonces, el milagro sucede, ¿no? Allí estamos otra vez, ansiosos por alcanzar la sortija, ¿no? A veces esquiva, a veces echa trofeo en nuestras manos, como parte de un mundo, qué sé yo, de maravilla, porque a la calecita, ojo, fuimos como hijos, quizá como hermanos, seguro que hemos sido como padres, y algunos también hemos sido como abuelos. Así que, a ver, para esta columna, para lo que tenemos de la brevedad de la columna, ajustemos los corazones, afinemos más la vista, y nos vamos a ver ahí. ¿Cómo? Y bueno, saludando a quienes nos llevaban mientras mirábamos de reojo al calecitero, porque dábamos vueltas y mirábamos a mamá, a papá, a quien nos hubiera llevado, ¿no? Mientras ese del calecitero hacía malabares con ese ganchito, ¿no? A ver, sin que lo supiésemos, yo decía que de algún modo ese hombre nos estaba enseñando, sin proponérselo, no vamos a meternos en Honduras psicoanalíticas, sin proponérselo a ese hombre, nos estaba enseñando que de ahí en más la vida sería una sucesión de pequeños fracasos hasta atrapar un cachito de felicidad, ¿no?, en esa sortija que siempre sería y sigue siendo la vida, cuestión de intentarlo una vez y otra vez, como esos giros en continuado, hasta ganarnos el derecho a una vuelta más, ¿no? No sé, algunos se pregunten si este militante de la nostalgia tiene una calecita que nunca olvidó. Bueno, la respuesta es sí. Es una que estaba en los confines de Villa Devoto, calle Concordia y Avenida Mosconi, cuando en realidad se llamaba Avenida América, si hay algún oyente devotense lo debe recordar. Pero ese tiempo duraría, a ver, lo que un soplo, a lo sumo 7, a 8, 9 años, porque después empezaríamos a darnos cuenta de que todos los pibes que estaban ahí dando vuelta con nosotros eran más chiquitos que nosotros. y comprendimos que el tiempo de disfrutar la calecita había pasado. Había llegado el momento de decirle chao, gracias por todo, gracias por tanto, mientras la rueda que la vida seguía su curso, ¿no? Girando y girando. Ahora, si como hijo me quedó grabado aquella callecita de Villa Devoto, como papá y también como abuelo en los primeros tiempos, nunca olvidaré una que se hizo leyenda, muy conocida en la mitología de los juegos infantiles, la callecita de Don Luis, que estaba dentro de una casa, lo que era el jardín de una casa. El hombre metió ahí una callecita en la calle Ramón Falcón y Miralla, límite para uno Villaluro, para otro Linear, pero se llenaba de pibes que venían de Matadero, de Floresta, de Flores, y que de todos los barrios cercanos, no cercanos. Don Luis, el calecitero, hijo a su vez de calecitero, hizo feliz a 3 o 4 generaciones de pibes, hoy veteranos de vivir, ¿no? Él partió, fíjense, no hace tanto, en 2013, a los 93 años, pero si uno pasa por esa esquina, si uno pasa por allí, se detiene un ratito nomás y le da tiempo a los duendes de la memoria, seguro aparecerá la silueta de Don Luis, ¿eh? Siempre sonriente el hombre, erguido, feliz, y se dará cuenta uno que él siempre va a estar ahí, esperando lo que alguna vez fueron pibes, y lo despedirá con caramelitos de cortesía a quienes habían estado allí, y esa no puede dejar de ser una de las callecitas preferidas, estoy seguro de muchos oyentes, ¿no? De acá, de la ciudad, porque en los pueblitos del interior, imagino esos pueblitos en donde había tal vez una callecita, ¿no? Lo que habrá sido aquello. Hay muchos calleciteros que, donde quiera que estén, desde algún lugar, siguen guiando esa callecita de nuestros sueños. Hay otro famoso, Tito, el de la Plaza Arenales, en el corazón del Devoto, pero del Devoto gourmet, del Devoto top, no del Devoto donde vivía este militante de la nostalgia, ¿no? Así que de la mano de cualquiera de ellos, un buen día nos encontraremos volviendo en los arrabales de la vida con algo de nostalgia, un montón de recuerdos al hombro y mucha mucha gratitud por las alegrías vividas, como si extrañáramos un poco nuestra propia infancia. Hoy, en el Día del Niño, suscribo, Alfredo, cada palabra que dijiste al abrir el programa. Hoy es el Día del Niño. No me vengan con otras denominaciones. Las respeto, pero no las uso. Bueno, y ya para ir cerrando, como hemos visto, son muchos los recuerdos que andan con las callecitas. Por eso hoy permanecen en la memoria con muchas canciones. A veces, hay que decirlo, un poco tristona, medio de una melancolía exagerada, como aquel tango, que era bonito, pero que se nos hacía un nudo en la garganta cuando decía: llora la callecita de la esquinita sombría y hace sangrar las cosas que fueron rosas un día. Bueno, para bajar el telón de la columna de hoy, Alfredo, nosotros elegimos la versión instrumental del inmenso Mariano Mores, que con su magia del tango sinfónico transformó la nostalgia de las viejas callecitas, con esa misma canción tristona de la callecita, pero solo con música, hasta hacernos sentir que esas callecitas nunca serán del paisaje de nuestras vidas. Siempre habrá una que hemos elegido por sobre las demás, que recordamos por sobre las demás, y que siempre estará esperando esa callecita en cualquier esquina de nuestras vidas, mientras suenan de fondo melodías como esta, con la que nos despedimos hasta el domingo que viene.
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1: Rayo solar va a la juventud, dice la marcha del deporte, y es obviamente la señal de que está Juan Bindi para contarnos toda la última información del mundo del deporte.
2: Sí señor, y como decíamos en la apertura, está bien usada la palabra deporte porque vienen siendo días con muchos títulos, con muchos deportistas argentinos que se están destacando. Caso, por ejemplo, de una chica de 18 años, nadadora ella, Agostina Hein, que ayer cerró su participación en el campeonato Pan Pacific de natación en los Estados Unidos, terminó octava, pero venía de ganar una medalla de bronce en los 400 metros, consiguiendo no solamente un récord argentino, sino un récord sudamericano. Esto realmente ha sido un triunfo en sí mismo de esta chica, de la que se viene hablando desde hace mucho tiempo y que, insisto, tiene apenas 18 años. Las mujeres históricamente tienen un destaque importante en la natación argentina, como lo tienen obviamente en el hockey sobre césped. La selección, las Leonas, son el mejor equipo femenino de la historia de nuestro país, sin lugar a discusión. Vos sabés que del año 2000 para acá, sacando solamente los Juegos Olímpicos de Río, en todos los demás juegos ganaron medalla. Las Leonas. Anda a buscar un deporte argentino en donde les haya ido tan bien de manera olímpica, además de dos títulos del mundo. Claro. Uno en 2002, otro en 2010, y la participación en este, en donde ayer el equipo comenzó con una igualdad frente a los Estados Unidos, llamativa si se quiere, porque Estados Unidos presentó un equipo muy muy joven. Argentina había comenzado ganando el partido, no lo pudo sostener, volverá a jugar mañana al mediodía, mientras que hoy, un ratito antes de las 2 de la tarde, jugarán los Leones. El equipo masculino de hockey, que también está compitiendo en el Mundial, será frente a Japón, Mundial que se desarrolla en Bélgica y en los Países Bajos, en Holanda. Y ya que estamos en esto del destaque individual de algunos de los deportistas nuestros, la tapa del diario Clarín hoy tiene la imagen de Thiago Agustín Tirante y habla de su sueño cumplido, máster de Cincinnati y una victoria en tres sets frente al mejor de todos los tiempos, que es Novak Djokovic. Vos sabés que Tirante creció en un club de tenis, y cuando digo creció en un club de tenis es literal la frase, porque sus abuelos tenían un club, fundaron un club de tenis en La Plata, el Club La Cumbre. Él creció ahí adentro.
1: Qué bárbaro.
2: O sea que imagínate que la primera vez que habrá agarrado una raqueta a Thiago era más grande que él, la raqueta prácticamente. Y ha tenido desde ese punto de la historia para acá una carrera con lo difícil que es meterse en el circuito internacional. Hoy tiene 25 años, ya ha pasado por diferentes estadios. Sostenerse en el mundo del tenis, dentro de los 100, dentro de los 50, entrando y saliendo, es un mérito.
3: Djokovic, perdón, ¿qué edad tiene?
2: Djokovic tiene 39, es del club de Messi.
3: ¿Y en qué puesto está?
2: Y hoy está, no sé si sexto o séptimo.
1: ¿Pero ha sido el mejor de la historia? Bueno,
2: desde los números,
1: hay debate, pero
2: Yo te diría, desde los números no hay debate. Está el gusto. Están los
4: La elegancia Roger.
2: Exacto. Es que es eso, es el gusto, la subjetividad de Federer. O algunos que prefieren a Nadal.
1: Claro.
2: En cualquier caso, desde los números, Djokovic les gana a todos en todo. En mayor cantidad de semanas como número uno, mayor cantidad de títulos y en enfrentamientos entre sí. Hacía 22 partidos que un argentino no le podía ganar a Djokovic. El último, un tal Juan Martín del Potro en 2016, justamente en un juego olímpico. Así que muchísimo mérito el de Thiago Agustín Tirante. Alora, nos vamos al fútbol, que es un poco más mundano y tiene algunas otras cosas. Y ayer, por ejemplo, tuvo la igualdad en uno de Boca y de Platense, marcada por un Boca que tiene un buen andar. Yo creo que merecería tener un poquito más de número del que tiene, digo, de puntos. Empató algunos partidos que yo creo que mereció ganar. Ayer igualmente convivió con algunas cuestiones físicas. La más preocupante, obviamente, para el hincha de Boca es lo de Paredes, que se fue contracturado, y veremos si puede jugar entre semana por la Copa Sudamericana, porque por más lindo que sea el plantel o el equipo de Boca, el troncal, digamos, la columna vertebral está amparada en lo que hace Paredes.
1: Sin duda.
2: Paredes esta...
1: La diferencia que tiene Boca, Paredes.
2: La hace marcada. Ahora bien, ayer Boca ganó, empató, volvió al gol Merentiel, eso es lo que quería decir, pero fue un empate que tuvo una polémica, porque hay una acción de juego en donde se cobra una mano, pero hubo dos manos en la jugada. Y se cobra la mano del jugador de Platense, pero antes de ello, Gorosito toca su pelota con la mano. Y el árbitro o el VAR, en su defecto, no sancionan penal. O por lo menos no hay una comunicación clara para revisarlo. Del otro lado de la ribera, nunca mejor dicho, estaba Martín Palermo, que hoy es el técnico de Platense, que ha llegado y le ha cambiado la cara al equipo Calamar. Y fue consultado Martín, justamente, que fue obviamente ovacionado en la previa del partido como ídolo que es. Si te parece, escuchamos lo que dijo Martín Palermo a propósito de esta acción de la que habla todo el mundo. Hubo dos manos, pero se cobró solo la de Platense.
4: Que se vio quizás la mano de Luciano, pero no se vio la mano del de Boca. Bueno, ¿qué querés que te diga? Sí, se ve que cuando volvieron para atrás, no volvieron para la mano de Gorosito, volvieron hasta la mano de Luciano. Pero bueno, estuvo ahí, decisiones medias, es lo que... Bueno. Mejor no hablar.
1: ¡Qué grande el titán!
2: Martín es un grande. Martín es un grande, muy respetuoso. Sí. Hay una muy linda foto también que está hoy en los diarios del abrazo que se pegó con el Vasco, que es otro buen tipo. Y bueno, nada, han logrado todo con Boca. Ayer firmaron tablas, el partido terminó igualado. Justo es decir también que hay una acción de posible penal o potencial penal en un empujón de Mendía a Merentiel sin pelota, que podría haber también sido algo revisable, por lo menos, o cuando menos. La teoría dice que se revisa todo y se cobra lo que hay que cobrar. A veces pasa, a veces no. Simplemente cerrarte, Alfredo, diciéndote, porque es justo decir que ayer Estudiantes pasó por encima Gimnasia. Acá claramente hay, más allá de lo deportivo, más allá de lo dirigencial, más allá de la historia, Estudiantes le saca una gran diferencia a Gimnasia. Hay también un tema psicológico. En los últimos 20, 25 años Gimnasia no puede. El historial, que era muy parejo hasta este milenio, se ha vuelto una cosa totalmente desproporcionada. Estudiante le gana siempre y además le gana con muchísima autoridad. Lo más destacado del día dentro de los cuatro partidos en Primera División será el encuentro entre el que más puntos tiene en el grupo B, que es Argentinos, y el que tiene cero puntos, que es River, pero juegan en el Monumental. Será a las 6 de la tarde y transmisión de esta radio.
1: Bueno, buenísimo.
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1: Bueno, ustedes saben que tengo una predilección especial por lo que es el festival llamado República Folclore. Ya lo hemos comentado acá, le dije que incluso tal vez vamos a transmitir desde allí. ¿Dónde es allí? Es en el Parque de la Ciudad, y esto se va a llevar adelante el 21 y el 22 de noviembre. Son dos días a todo folclore, con una especie, no sé cómo llamarle, de Lollapalooza del folclore. Van a estar Soledad, Abel Pintos, el Chaqueño Palavecino, Casu, los Nocheros, bueno, y más de 50 artistas en una, digamos, un espectáculo maravilloso, digno de lo que han sido los grandes festivales del folclore, Jesús María, Cosquín, pero esta vez en la ciudad de Buenos Aires, en el Parque de la Ciudad. ¿Y cuál es la noticia que les quiero dar? Hoy es el Día del Niño. La gente de República Folclore ha establecido que aquel que compre la entrada para ir hoy, van los chicos gratis. Es el regalo para los niños.
2: Ah, muy bueno.
1: O sea, si usted quiere llevar a su hijo, a sus hijos, a que vayan disfrutando de esta música nuestra, del folclore, bueno, si hoy compra la entrada, insisto, es el 21 y 22 de noviembre en el Parque de la Ciudad, va a tener la posibilidad de llevarlos en forma absolutamente gratis, sin ningún tipo de costo. Esa era la gran noticia que les quería comentar. Aguante el folclore, che.
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0: Hora 11, 2 minutos, en la ciudad de Buenos Aires, cielo mayormente nublado. La temperatura 14 grados 9 décimas. Avanza la investigación sobre el ataque sicario con una ametralladora en Florencio Varela. En el episodio murieron, recordemos, dos jóvenes de 28 y 23 años que estaban en la vereda al momento del tiroteo en el barrio San Francisco. Un tercer joven está internado y su estado es crítico. Los vecinos denuncian que los sicarios que se desplazaban en auto se equivocaron de casa. En respuesta al doble asesinato, incendiaron una vivienda cercana que señalan como un kiosco narco y posible objetivo del ataque. La justicia ahora intenta dar con los tiradores y determinar las circunstancias de la balacera. 30 tigres y leones del ex zoológico de Luján viajan a una nueva vida. Los animales volarán mañana en la bodega de aviones convencionales de pasajeros hacia dos santuarios. Se trata de uno de los mayores operativos de reubicación de grandes felinos a nivel mundial. 9 tigres y 6 leones serán recibidos en un santuario de Sudáfrica, mientras que los 8 tigres y 7 leones restantes recalarán en un predio de Colorado, Estados Unidos. Recordemos que el zoológico de Luján fue clausurado en 2020 a causa de las deficientes condiciones de bienestar animal. Mundial de hockey, hoy debutan los leones. Los argentinos enfrentarán a Japón en su primer partido de la Copa del Mundo. La próxima parada será el martes ante Países Bajos. Recordemos que, por otro lado, las leonas empataron en su debut con Estados Unidos 1-1 el sábado. El martes se medirán con las alemanas que lideran el grupo. Cielo mayormente nublado en la ciudad de Buenos Aires. Temperatura 14 grados 9 décimas. La presión es baja, 1008 hectopascales. El viento del oeste a 4 kilómetros por hora y la humedad 93%.
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0: Bueno, esto por supuesto está dando pie para que el señor Pablo Lunar nos hable de esta palabra. Estén atentos, es la limerencia.
1: Sí, señor. Bueno, es un hoy que viene Elena Roger, vamos a hablar de otra Elena, que es Elena Morado. Pero es el enamorado unilateral, porque es de un solo lado, ¿viste? Cuando dicen, no, me enamoré, amigos míos, me enamoré.
0: Amigos míos.
1: Pero claro, ahí es cuando uno dice correctamente que se enamoró y que es correspondido, que es lo más hermoso.
0: Claro.
1: Pero la limerencia es una exageración de esto, es una obsesión de alguien que vive la película solo. Se hace la película solo, solo con la posibilidad de que exista algo en el mundo. El otro día vi una película con Jim Carrey, no sé si es Tonto y Retonto, una de estas, que hay una escena que él está enamorado, Jim Carrey, de una chica, y le dice a la chica, y la chica lo mira con cara de no tenés ninguna posibilidad. Y el tipo, viste, de la carita del Tonto y Retonto, y le dice, decime, ¿hay una posibilidad en mil? Y la mina le dice, hay una posibilidad en un millón, le dice la mina. Y el tipo se ilusiona, dice. Pero entonces tengo una chance. Claro, se agarra de una posibilidad en un millón, dice. Claro. Hay un montón de historias conocidas sobre esto. La otra vez me contaba una alumna que tenía una amiga que entre las una piba grande de 50 y pico y se había enganchado con un cordobés, justamente. Pero se hacía toda la película de y le escribía al tipo, por ahí le mandaba un emoji, pero ya el emoji le daba una esperanza, y estuvo como 6 meses, viste, ahí dándole vueltas al tipo, se quería ir a Córdoba a buscarlo. Ajá. Y las amigas le decían, no tenés 12 años, tenés 63. Bueno, hay veces que uno se engancha al pedo de forma unilateral, y eso es, según Dorothy Tenov, que es una psicóloga, que escribió un libro que se llama Love and Limerence. La limerencia es una obsesión que mezcla deseo, euforia y una necesidad aguda de reciprocidad. Es un anglicismo que está adaptado, limerence, que en español vendría a ser como estar prendado, estar metejoneado, encamotarse, se decía, ¿no? ¿Y qué incluye esta obsesión? Pensamientos intrusivos, inestabilidad emocional extrema, según la respuesta del otro, y la típica visualización de la idealización.
0: Ya.
1: Si viviera en Buenos Aires, esta Dorothy Tenov hubiera dicho, me respondió con un emoji y ya estoy viviendo con él en un PH en Palermo. Es la exageración, es el metejonazo, pero de forma unilateral. No es amor, es expectativa, es pensar todo el día en alguien que apenas conoces.
0: Claro.
1: ¿No?
0: Claro.
1: Aquella publicidad de si alguien que nunca viste te ofrece flores y el tipo la corría a la mina. Claro.
2: Un desodorante,
1: Impulse. Pero esto es todo el día, es una persona que le da vueltas. Tenemos un montón de películas y de series. Está la famosa Bebé Reno con Marta.
0: Claro.
1: Bebé Reno. Claro, yo creo que muchos la han visto. Era esta señora que el tipo le regala un té, la ve triste y le regala un té. El mozo de él estaba en la barra de un bar. Y ella, de esa película que se hace, empieza a obsesionarse con él, que bueno, que él la trata bien simplemente. Hoy eso lo tenemos en, por ejemplo, me mira las historias.
0: Claro.
1: Él ve mis historias. Flaco, a mí me mira las historias un tipo que me vino a arreglar el baño el otro día y me sigue en Instagram. No por eso quiere enamorarse de mí. Digamos, pero desde el me mira las historias. Hoy tenemos mucha limerencia en las redes.
0: Claro.
1: Otra limerente era Glenn Close en Atracción Fatal.
2: Ah, sí.
1: Esa le hirvió el conejo, es el famoso guarda que te hierve el conejo. Pero claro, porque él había hecho algo, no es que ella estaba sola en la historia. Habían tenido una historia. La limerencia es la exageración. Y de alguna manera vive, anida y vive en la incertidumbre, ¿no? Acá hablamos varias veces del tema de la incertidumbre y cómo la dopamina digamos, cuanto más incertidumbre, más dopamina, el refuerzo intermitente. Hablamos un montón de esto. La limerencia lo que tiene es que no necesita de la realidad. necesita solamente de la posibilidad, no de la realidad. Digamos que para enamorarse no hace falta que esté el otro. Claro. En general nos ha pasado que nos hemos enamorado sin que esté el otro. La limerencia sería dopamina más proyección inmobiliaria, porque es me voy a ir a vivir. Pero el otro solo te miro la historia. Entonces es el único vínculo donde el otro no sabe que está protagonizando algo, ¿no? Vos ya imaginaste viaje, ya conociste a la suegra, ya discutieron por celos, ya, y el otro todavía está pensando si te va a aceptar tomar un café o le sos indiferente, ¿no? Pero es algo muy actual, digámoslo.

0: 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En Le Doy Mi Palabra, el doctor Conrado Stoll.
1: Doctor Conrado Stoll, por supuesto, estábamos comentando un poco las repercusiones de lo que acaba de contar Pablo Novak. Contábamos que en la primaria ocurría muchísimo. Yo recuerdo en un baile que hicimos en sexto grado en el Colegio Ortiz de Ocampo en Córdoba. Esas épocas, Dios mío, que llevábamos nosotros la bebida, que ni siquiera era coca, era refrescola, refrescola y soda. Y las chicas llevaban una torta y poníamos Salvatore Adamo. Y mis manos en tu cintura. Sí, ese fue el primer tema que bailé con ella. Susana se llamaba. Tenía el pelo rubio hasta la cintura. Y yo soñaba que era su novio, pero nunca se enteró, ni me atreví a decirle nada. Pero yo soñaba. El padre tenía un negocio de toldos. Colocaban toldos, así, qué sé yo.
2: Por ahí te encontré la canción.
3: Por ahí te está escuchando en este momento.
1: Salvatore Adamo.
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1: Vas a hacer llorar, Bruno.
3: Capaz que ahora te está escuchando y dice, ¿por qué no me dijiste nada si yo tenía onda con vos?
1: Sí. Pero me daba mucho pudor, vergüenza, tenía
5: sucedido.
1: Sexto grado. Suele pasar, ¿eh? Bueno, ojalá Susana esté escuchando, le mando un beso ahí en Córdoba, ¿eh?
6: Padre. No sabe lo que se perdió.
1: No, hizo bien.
6: No sabe.
1: Doctor, no digo intimidad, pero usted tiene comentarios para hacer, por supuesto.
7: Señoras y señores de la audiencia, Alfredo Leuco, limerenciador. Lo acaba de confesar. Pero no voy a decir ninguna neurociencia de esto que ha dicho Pablo, porque sí puedo decir una curiosidad. Esta Atanov, que nombraba la autora, inventó la palabra. No viene del griego, pues siempre es bueno decir, viene del griego, del latín.
1: Claro.
7: No, la inventó ella. Primero pensó amorenciador, llegó a considerar. Y después le pareció que limerencia sonaba bien, pero inventó la palabra.
1: Inventó la palabra.
7: Totalmente inventada.
1: Qué barro.
7: Pero lo que quería contar es en medicina, en ACB creo que más hago, una de las formas de enseñar a los médicos jóvenes, a los residentes, es con casos reales. Y yo tengo una amiga, con confianza, que me contó de esto. Un caso exacto. A los 20 y pico, o sea, no a los 15 o en la primaria, como decía Alfredo con Susana. No, ya a los 20 y pico, un compañero de estudio estaba enamorado de ella. Estudiaban juntos y al principio a ella le gustaba. Obvio, ¿a quién no le gusta sentirse adulado, sentir que a la otra persona le gustás? Eso te gusta en el fondo.
1: Claro.
7: Más allá de que vos no sientas nada, te hace sentir especial. Ahora, llegó un momento en que eso escala y se dio cuenta ella que era más que simplemente un flirteo. E incluso se enteró que este hombre la esperaba, estaba fuera de la casa y la espiaba. Epa. A ver si ya salía, si no. Epa. Salía, cuándo volvía, qué hora volvía.
1: Obsesivo,
7: se empieza
1: peligroso.
7: A poner, ya me hace acordar a Glenn Close, contaba Pablo. Y así fue hasta el punto que ella tuvo que cortar la relación. Porque él, como dice Pablo, fantasean. Cualquier gesto que hace la persona lo tomás como que, movió los ojos, dijo no sé qué cosa. Eso quiere decir que está enamorada de mí.
1: Y se puso la blusa verde, que es la que más me gusta.
7: Es la que le dije que me gustaba el verde.
1: Claro.
7: Te la puso por mí. Él le tuvo que llegar a pedir, llorando, que aceptara que fueran amigos y que él le prometía que iban a ser amigos y sigamos la relación, porque pasó exactamente eso. Pero lo bravo de esto es que, ¿cuántas personas han estado en pareja, enamoradas? Se termina esa pareja y el abandonado se casa después. Pero en realidad podés decir que se casa con su segunda opción. Porque si no lo hubieran dejado, se habría casado con esa persona, un hombre o una mujer.
1: Mucha gente,
7: bueno. En la limerencia es peor. Porque no solo te casás con tu segunda opción, sino que en realidad nunca tuviste la primera opción.
3: Claro.
7: Vos creías que tenías la primera opción.
6: Jugaste el partido.
7: Pero ni tuviste la primera opción y te tenés que casar con la segunda. Esto es tremendo. Nada más que eso me hiciste pensar.
1: Interesantísimo.
7: Vieja amiga.
1: Sí, pero bueno.
7: Pero
1: para la
7: columna de medicina queremos hablar.
1: Y del corazón, pero del otro lado del corazón, de la salud.
7: Pero de las mujeres.
1: De las mujeres.
7: De las mujeres, porque en la película

0: Es el traje, la corbata, el cigarrillo y ese hombre de edad mediana que se agarra el pecho acá del lado izquierdo y se agacha y vos ya sabes que es un infarto, que viene la ambulancia y que se muere o no se muere, lo rescatan, los médicos lo salvan. Es mucho más probable por debajo de los 55 años, porque también te podría decir de los 80 y mujer muera por enfermedad cardíaca que un hombre.
1: ¡Qué bárbaro, eh!
2: Wow.
0: Entre los 20 y los 44 años, una de cada cuatro mujeres tiene enfermedad cardíaca. Y para el 2050, que es pasado mañana, una de cada tres mujeres de 20 a 44 años va a tener enfermedad cardíaca. Conclusión de lo que acabo de decir, la enfermedad cardíaca es una enfermedad de las mujeres. Y esto es entenderlo, pero de ahora. Hace como 20 años, la mejor revista, una de las revistas más importantes de corazón, sacó todo un número dedicado a la parte cardiovascular de las mujeres pidiendo perdón. Nunca les prestamos atención. Es más, la FDA desde el 70 al 90 y algo no incluía mujeres en los ensayos clínicos de drogas para tratamiento de enfermedades.
1: Es que
0: los hacían con hombres nada más.
1: En la Fundación Favaloro, lo operaron a mi padre. Todos eran hombres los que estaban allí. Yo dije, pucha, la mujer por ahí no tiene tanto, pero es al revés. Es más riesgoso para la mujer.
0: Esa es la noticia, esas son las cosas que hay que hablar. Como hemos hablado acá de la menopausia, de usar hormonas que nunca le dan a las mujeres y cosas que son de todos los días, lavarse los dientes para no tener un infarto o Alzheimer. Cosas obvias, básicas, pero que no se hablan. Entonces, es una enfermedad de las mujeres. La pregunta es ¿por qué? Claro. ¿Por qué? ¿Por qué las afecta más temprano? Fundamentalmente, obesidad, diabetes, hipertensión. Lo tienen más temprano. ¿Y qué pasa? La diabetes hace más daño en las arterias y en el sistema cardiovascular en las mujeres que en los hombres. El cigarrillo hace más daño en las arterias y en el sistema cardiovascular de las mujeres que en los hombres. Aunque nadie lo piensa así. La hipertensión, a niveles más leves, causa enfermedad cardíaca más temprano en las mujeres que en los hombres, una hipertensión más leve y antes. Y aparte hay muchas más mujeres con hipertensión y no diagnosticada. Yo siempre he dicho cuánta gente hay no diagnosticada de hipertensión y maltratada y no controlada. Bueno, una de cada dos mujeres se hace hipertensa a los 55 años. Ese es el promedio, esa es la estadística.
3: Es un montón.
0: Pero eso quiere decir que a los 50 y a los 45 y a los 40 también hay algunas. En promedio, a los 55, una de cada dos. Entonces ahí ven los factores de riesgo. Números para las mujeres para acordarse. Voy a decir unos números. 120, 80, 100, 25, 5,5. ¿Qué es todo eso? Los números a los que tienen que apuntar las mujeres. 120, 80 de presión arterial, 100 del colesterol malo LDL, 100 o menos, 25 el índice de masa corporal, arriba del cual tenés sobrepeso, más de tanto es obesidad, pero por debajo de 25 estás bien en tu peso, índice de masa corporal, 5,5 la hemoglobina glicosilada, que es la hemoglobina que dice cómo estuvo tu azúcar en el último par de meses, 5,5 o menos. Y para eso, que no pierdan décadas, porque a los 20, a los 30 y a los 40, las mujeres no van al médico general, y mucho menos a un cardiólogo, van al ginecólogo. Entonces, con todo esto que estoy diciendo, tienen que entender que tienen que prepararse para llegar a la menopausia, que es cuando esto estalla fuertemente, esta enfermedad cardíaca, llegar más preparadas. Y es interesante, ¿con qué te preparas? ¿Cómo combatís esto? ¿Cómo controlás estos números? ¿Cómo los lográs? Ya lo hemos hablado.
1: Claro.
0: Más allá del estrés, es con ejercicio.
1: Y
0: hay un dato, pero hay un dato fabuloso. Las mujeres logran los mismos resultados de beneficio cardiovascular con la mitad de cantidad de ejercicio que los hombres. Porque lo que vos decías de que no veías en la Fundación Favaloro, y yo en el gimnasio cuando tenía 20 y pico de años no veía una mujer en el gimnasio.
1: Claro.
0: Hoy hay más mujeres que hombres.
1: Claro.
0: Pero las mujeres con la mitad del ejercicio que hace un hombre logran el mismo beneficio cardiovascular. Y la dieta mediterránea, y evitar el cigarrillo, y moderar el alcohol. Ahí tenés. Situaciones particulares de las mujeres, menopausia temprana, las que tienen menopausia alrededor de los 40 años, más riesgo cardiovascular. Síndrome ovárico, metabólico, poliendocrino. ¿Qué es esa locura? ¿Qué? ¿Inventé una palabra? No, no, es el ovario poliquístico. Todas la conocen. Es muy común el diagnóstico de ovario poliquístico. Acaba de cambiar el nombre. Sépanlo, si lo leen en alguna revista o lo ven en Google, es el síndrome ovárico metabólico poliendocrino. Eso aumenta el riesgo cardiovascular. El embarazo, la diabetes gestacional, la hipertensión, la preeclampsia, la hipertensión en embarazo y el huevo y la gallina. ¿Era que por embarazarse les aumenta la presión? ¿O ya vienen con la presión mal y el embarazo hace obvia esa presión o ese azúcar mayor? Entonces tienen que tener en consideración todo esto. Y el consejo de evaluación final para qué hacer, cómo hacer. Algo no tan popular, no tan sabido. Un estudio, esto decidirlo con su médico, obviamente, siempre lo decimos. Pero un estudio es el score de calcio coronario. Te haces una tomografía computada del corazón que ve cuánto calcio hay en el corazón. El calcio está en las placas de las arterias y se ve antes de que la placa termine de tapar la arteria. Entonces, con esta tomografía de calcio coronario, vos podés detectar tempranamente. Ya sé que las mujeres tienen menos calcio que los hombres en las placas, todo eso lo sabemos, pero esto está publicado. En mujeres también aplica. Entonces hacen esta tomografía, si se ve que no hay calcio o poquísimo calcio, vamos bien con las placas en las coronarias. Estamos hablando de enfermedad cardíaca en las mujeres. Entonces, primer estudio, el score de calcio coronario. El segundo, la famosa ahora, ojalá famosa, lipoproteína A. Nadie hablaba de esto. Todos nos tenemos que hacer una lipoproteína A. A los 20 años, o a la edad que tenemos cada uno de nosotros, por lo menos una vez en la vida. Esto es lo que se repite. Hacete la lipoproteína A una vez en la vida, porque nadie se hace ese factor de riesgo y es uno de los que tapa arterias mucho, pero nadie se la mide. Pero médetela una sola vez, porque no cambia. Hay una excepción. Lo que estamos hablando hoy, las mujeres. La mujer que se ha hecho la lipoproteína A a los 15 años, a los 20, a los 30, a los 35, a los 40, y le dio justo en el límite o un poquito pasadita, en la menopausia la tiene que repetir. Es la única excepción para repetir la lipoproteína A, porque en la menopausia a las mujeres les puede cambiar, les puede aumentar. Acuérdense que la menopausia es la muerte de los ovarios, algo muy significativo, muy importante. Y por último, la proteína C reactiva, tampoco popular entre los exámenes de sangre. Proteína C reactiva muestra el estado de inflamación del cuerpo. A esa mujer de 30, 40 o de la edad que sea que le dé alta, quiere decir que hay un estado inflamatorio, más energía en todo lo que es positivo, los hábitos de vida sana para mejorar. Score de calcio coronario, lipoproteína A, proteína C reactiva. La enfermedad cardíaca es una enfermedad de todas las personas. Es la primera causa de muerte en el planeta. Pero las mujeres están parejas o tienen más aún que los hombres, y desde muy jóvenes.
2: ¿Puedo hacer una pregunta? ¿Tiene que ver a lo mejor con que las mujeres nos ocupamos de un montón de cosas al mismo tiempo? Más allá de trabajar, de la casa, de por ahí tenés que ocuparte de tus hijos, de tus padres, como hacer mucho malabar al mismo tiempo, a diferencia por ahí de los hombres.
0: Y algunas duermen poco, como vos, que tampoco es bueno. No es eso. Claro que contribuyen, y acá vienen los confundidores y las múltiples variables y los estudios que buscan el factor predictivo independiente, ese factor que explica todo. No, te diría que esto es probablemente genético, que tiene un componente genético, hemos dicho acá. La genética explica el 50% de la enfermedad de la muerte, el 50%. Pero cuidado, del otro lado de la balanza tenés el 50% de los hábitos que contrarrestan esa genética. Podés competirle a la genética.
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0: Para Milei, la culpa del crecimiento de las deudas impagables es culpa del peronismo. El presidente publicó un mensaje en redes sociales cuestionando a quienes reclaman que el gobierno intervenga para asistir a las familias en mora. La publicación, originalmente del embajador Fernando Iglesias, afirma: en contra de que aumente el crédito y a favor de que los pagadores de impuestos rescaten a los que se endeudaron y no pueden o no quieren pagar. Peronismo, 80 años destruyendo un país. El mensaje sale al cruce de las diversas iniciativas que impulsan sectores de la oposición, entre ellos el peronismo, para ayudar a las familias agobiadas por las altísimas tasas de interés de los préstamos. Lo reiteramos, se complica la situación judicial de Insaurralde y también de Jessica Sirio. Una pericia de la Policía Federal confirmó que el video en el que la vedette muestra decenas de fajos de billetes escondidos en cajones se filmó en la casa del ex intendente de Lomas de Zamora. Se estima que había unos 10 millones de dólares. El fiscal Sergio Mola ya prepara una ampliación de la acusación de enriquecimiento ilícito contra ambos, que incluirá la cifra estimada. 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Más tarde, River Argentinos a las 18 y también por Mitre. En el cierre, dos partidos a partir de las 20:15. Barracas, Rosario Central y Central Córdoba de Santiago del Estero, Instituto. Cielo mayormente nublado en la ciudad de Buenos Aires. Temperatura 16 grados 3 décimas. Presión baja 1.008 hectopascales. Viento del oeste a 2 kilómetros por hora y la humedad 85%.
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0: cuánta razón que tiene Palito Ortega, ¿eh? Todos los días hay buenas noticias, lo que pasa es que uno no se entera. Yo se lo digo siempre al doctor Conrado Stoll, sí, a Andrés Esteves Mirson, sí, a Bruno Botone, a Noel Zapater, por supuesto, a Silvia Ferro, a Osvaldo Pepe, a Juan Bindi, a Pablo Noc. A todos les digo, mira, hay algo de lo que estoy seguro, absolutamente seguro. Todos los días hay una buena noticia.
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0: Así es, ustedes saben que esta música es la alfombra roja que le ponemos a Andrea Esteves Mirson. Andreita,
4: muchas
0: vas a hablar
4: gracias.
0: De, anticipaste que ibas a contar algo de Mirta.
4: Algo que sucedió anoche en la mesa de Mirta, que tuvo otra mesaza como nos tiene acostumbrados. Estaban allí Blanca Oteiza, Romina Gaetani, Camila Dolapchian, la periodista, y Gastón Edul, también periodista deportivo, que en un momento con él salió el tema del fallecimiento de Jorge, el papá de Leo Messi. Sí. Estuvieron charlando un poquito porque Mirta ya había contado que se escribe con Celia o que se llaman por teléfono, pero anoche contó una anécdota más también muy emotiva, así que Bruno nos va a ayudar.
5: Sí, pero no sabíamos que estaba tan mal, tan grave. No, ¿no? Sí. ¿Vos sabés que yo me escribo con la mamá de...?
6: Con Celia.
5: Con Celia, la señora Celia. Me escribo, no, nos hablamos por teléfono. Y hará dos meses la llamo, ¿no? Para ver cómo estaba. Y ella me llama a veces también. Me dice, espera, Mirta, que te va a saludar Jorge. Y Jorge tomó el teléfono, hola. Ellos me dicen chiquita, que me saludan. Hola, chiquita, ¿cómo estás? Qué lindo hablar con vos y no sé qué. Bueno, adiós, adiós.
6: Ellos te quieren mucho, Mirta.
5: Sí.
6: Y,
5: sí.
6: Y siempre te siguieron
5: a
6: también.
5: A Susana también, Susana también.
6: Y a Susana también.
5: Sí, sí, sí.
6: Y Leo, en ese primer gol que marca, estaba raro él y busca una cámara. Y dice, te amo, te amo. Claro, él está hablando a su papá que lo estaba viendo desde el hospital.
5: Ah, mira vos.
6: Por eso Leo estuvo tan acongojado todo el mundial.
5: Sí.
6: Pero él salía a jugar igual, sí, y hizo el mejor mundial de, sí, su vida. Sacó una fuerza extra.
7: Hat-trick en el primer partido.
6: Bueno, ojalá lo puedan sobrellevar de la mejor manera, pero era una persona extremadamente importante en la vida de Leo.
4: Y por supuesto también hablaron en otro momento, siguiendo con este tema, del posteo tan emotivo que hizo Leo con la foto de su papá y
0: fue
4: esa
0: tremendo,
4: despedida,
0: tremendo,
4: ¿no? Las cosas que allí insinúa, incluso hasta que podría dejar el fútbol.
0: Claro,
4: porque
0: no sé cómo seguir,
4: no
0: dice
4: sé cómo seguir,
0: en un momento.
4: Sí.
0: Y después habló el propio Carlitos Tevez, que le pasó algo parecido, ¿no? Cuando falleció su papá, también Te digo que Carlitos, creo, Juan, que Carlos Tevez abandonó después que falleció su viejo.
7: Y mirá, él jugó, digamos, ocurrió la pandemia en el medio también, pero Carlos dijo que cuando se había ido su fan número uno, él dejó de jugar.
0: Claro.
7: Así lo llamaba su viejo.
8: ¿Quién lo crió en realidad?
7: Yo lo creo, sí, digamos, que le dio el apellido. Si fuese por sangre, diríamos que era su tío, pero, sí, pero fue su viejo, fue su papá el que le dio el apellido. Messi igual volvió a jugar.
4: Jugó eso, iba a decir.
7: Volvió a jugar, jugó también anoche.
0: Anoche era un penal otra vez. Anoche era un peleado con los penales.
7: Certificando que es humano. Sí. así que bueno, nada. Los dolores se transitan y muchas veces hay que esperar y el tiempo es el que va a decir qué es lo que va a hacer él. Recordándole a la gente que estamos próximos a una fecha FIFA larga, en donde va a haber 3 partidos de la selección argentina.
0: ¿Cuándo?
7: Y uno de ellos,
0: ¿va a ser eso, Juan?
7: Esto es dentro de un mes y algunos días.
0: Mirá.
7: Y dentro de esos partidos que hay, que son 3...
0: Pero amistoso, no es clasificatorio.
7: No, amistoso. Amistosos. Uno de ellos se va a jugar en la Argentina, seguramente en Buenos Aires. Y después hay otros 2 que probablemente se jueguen en el continente asiático, pero ya por una cuestión más bien económica. Pero veremos si viene Leo. Yo creo que acá puede salir, viste, la pelota puede ir a los 2 lados. O que él decida no venir y recluirse y descansar y estar en familia, o venir y recibir ese abrazo de toda la Argentina, claro, adentro de la cancha.
4: Claro, yo eso iba a decir también, que cuando volvió al Inter Miami, todas las manifestaciones, ¿no? E incluso ese rival que en una jugada...
0: Eso fue muy curioso, un rival que lo abraza, sí, no para que no lo gambete, sino lo abraza para manifestarle, sí, sí, su afecto.
7: El ex,
0: ¿no?,
7: San Lorenzo que lo terminó abrazando, alzándolo además,
4: sí,
7: con una sonrisa. Casemiro, el capitán de Brasil y del Real Madrid, que habló al día siguiente de la vuelta de Messi, dijo, es un hombre mágico, claro. Así que sí, el mundo entero. Y fue muy, muy también, digamos, muy digno de remarcar. Vos sabés que Cristiano Ronaldo, es una cosa muy de microclima, pero no. Cristiano Ronaldo, que hoy se cumplen 23 años del primer partido que jugó en el Manchester United, siempre fue el rival de Messi,
0: sí,
7: en,
0: claro,
7: esto del fútbol, por supuesto. Nunca en tantísimos años, creo que deben ser más de 15, había Cristiano Ronaldo comentado nada de lo que Messi publica. Nunca le había comentado nada.
0: No.
7: La primera vez que le comentó algo fue para solidarizarse y mandarle un abrazo por la carta que escribió, que vos hacías referencia recién, que dio la vuelta al mundo. Todo el mundo habló de esa carta,
4: que
7: te das cuenta que fue, digamos, desde el adentro de Leo, que él puso esas palabras.
0: Sin duda, sin duda.
7: Que,
0: tal vez Messi le devolvió la gentileza porque Cristiano se casó. Finalmente
7: se casó
0: con la chica argentina.
7: Podríamos decir, sentó cabeza.
0: Sentó cabeza. Efectivamente, efectivamente. Bueno, muchísimo. Así que Mirta destacó todo eso.
4: Mirta había...
0: No hablan con cualquiera, digamos. No. Son muy reservados, muy bajo perfil los Messi.
4: No.
0: La madre, Celia, y con algunas personas conversan.
4: Y ahora se supo que esos últimos días había logrado hablar con Jorge Messi.
0: Claro.
4: Y bueno, aunque sea unas palabras, ¿no? Allí. Queríamos reflejarlo por eso, porque todos seguimos un poco tristes con esa noticia, justamente queriendo abrazar a Leo y emocionándonos con todo lo que él genera.
0: Así es, fue la primera vez que Camila Dolapjian fue a lo de Mirta, le mando un abrazo grande. Es compañera mía en La Nación Más, trabaja conmigo todos los martes, trabaja en La Nación, es una periodista espectacular, sumamente joven y de un alto nivel de periodismo e investigación, Así que se dio el gusto, estaba feliz de que iba a lo de Mirta Legrand. Le mando un gran abrazo.
4: Sí, estaba con el tema de Facundo Moyano,
0: claro,
4: y
0: claro,
4: la chica Candela.
0: Seguro.
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0: Bueno, y el doctor nos contaba que quienes más tienen posibilidad de sufrir problemas cardiovasculares son las mujeres, pero en este caso abre su consultorio para 2 hombres, para 2 hombres. Así que, ¿qué pasa el primero, por favor?
10: Buen día, señor Leuco. Para el doctor Stoll, me practicaron un cambio de válvula, TAVI, hace unos 7-8 meses y me recomendaron tomar Diovan Valsartán, que me produce una alergia, una rinitis terrible. 160 miligramos, y por mi cuenta estoy tomando la mitad, 80 a la noche, y la presión arterial se mantiene en 120, 65, 130, 70, y la controlo 4 o 5 veces al día. ¿Por qué me da esa alergia? Es lo que nunca pude saber y nunca me contestaron. Bueno, muchas gracias, han sido muy amables.
0: Bueno, ahí está, doctor.
11: Sí, importantísima la pregunta, claro, Alfredo. Claro. Muy. Hay un cambio de válvula aórtica, eso es una cirugía importante, pero acá habla de la presión arterial, que es el asesino silencioso, así claro. Se llama. Y habla de un remedio que le han dado. Y cuidado, yo lo que le diría es, primero, él dice, por mi cuenta bajé. Parece que está bien, dio una presión normal ahora, pero por mi cuenta nunca. Siempre llamar al médico, consultar, claro, comunicarse y hacer lo que el médico sugiera. Es improbable que uno tome una decisión acertada, son muy complejos el uso de medicamentos. Segundo, que se tome la presión, lo hemos dicho acá, no con el aparato que se infla, no con el aparato que uno mira la aguja, sino con el electrónico. Ese es el que se debe usar para saber realmente, pero la presión que dijo parecía normal. Ahora, parece que tiene un efecto colateral. Habló de rinitis. Cuidado. Hay otros remedios para la presión arterial, otra familia para la presión arterial, que causan hasta 20% de rinitis, de tos. Y por eso se cambian por el que él está tomando ahora, el Valsartán. Esta familia del Valsartán generalmente no causa esto. Entonces la pregunta es, ¿no tendrá rinitis alérgica? Él dijo de alergia. ¿No tendrá rinitis alérgica como coincidencia? Es una coincidencia que es mucho más frecuente. Claro. U otros remedios, los betabloqueantes, los de la próstata, alguno de arritmia, pueden producir algo en la nariz también. O si usa algún spray en la nariz. Todo eso lo podría causar. Si no, si fuera una causalidad, si sabe que cuando empezó a usar el remedio y que mejoró cuando bajó la dosis, bueno, por ahí corticoides en la nariz, lavar con solución salina, con eso podría mejorar esta situación, o cambiar de la misma familia del Valsartán. Hay otros, los Sartán, o a mí me gusta el Telmisartán, que también ayudan a bajar la presión, y aunque sean de la misma familia, puede que no tengan este efecto si este fuera causado por el Valsartán. Entonces, creo que me entiende y que sepa el mensaje más importante. Uno de los problemas más graves de empeoramiento de enfermedades es que las personas sienten que tienen un efecto colateral de un remedio y lo dejan, lo abandonan, claro, sin haber consultado al médico. Fundamental hablar con los médicos.
0: Esa es la primera de las consultas, pero hay otra. Adelante, señor.
10: Consulta para el doctor Stoll. Si para el bienestar general se habla de tener movimiento, ejercitarse, caminar mínimamente para cualquier persona. ¿Cómo se entiende la situación de transitar muchos años en la gente que está imposibilitada de caminar en silla de ruedas? Ángel de Becker.
0: Bueno,
11: buena pregunta, Ángel.
0: Buena pregunta de Ángel. ¿Cómo
11: uno
0: hace?
11: Hablamos tanto del ejercicio, decimos que el ejercicio no es opcional y está hablando de alguien en una silla de rueda. Y acá viene la parte importante. ¿Por qué pensamos que caminar es la única forma de hacer ejercicio? Definitivamente no. Se puede hacer con los brazos.
0: Claro.
11: Y las personas con una lesión en la médula, por la razón que estén en una silla de ruedas, pueden hacer ejercicio. Y de hecho tienen que fortalecer, de hecho tienen que hacer más ejercicio que el que puede caminar. Y tienen que fortalecer el famoso manguito rotador, que es el que se puede lastimar e impedir que usen los brazos. Y hacer ejercicios de fuerza con mancuernas, con bandas elásticas, con el propio peso. Así que van a poder hacer. No hay deportes, no se compite en silla de ruedas. En natación, rugby, fútbol, en cantidad de básquet con silla de rueda. De hecho, una persona corrió la maratón con silla de ruedas y le hizo en menos tiempo que el que corre con las piernas. Menos de 2 horas, menos de 1 hora y media, la maratón completa en silla de ruedas. Y otro la hizo empujando a la madre en una silla de ruedas y la completó en 2 horas y pico, corriendo él y empujando a su madre en silla de ruedas.
0: ¡Qué bárbaro!
11: Y se pueden hacer otras cosas, también estimulación eléctrica de los músculos paralizados de las piernas. Eso lo hicimos con Superman. En nuestro centro de rehabilitación en Boston, vino Christopher Reeve, wow, estoy hablando de hace muchos años, sí, estaba totalmente paralizado, él estaba del cuello para abajo, sí, y le hacíamos estimulación eléctrica en los músculos del muslo y vimos con resonancia magnética cómo aumentaban de tamaño en un músculo paralizado que uno lo estimulaba, lo hacía vivir, moverse artificialmente y lo mejoraba algo para mantener esa masa. Finalmente Christopher Reeve murió y después de ayudar mucho en campañas a reconocimiento de este problema y ayudar a pacientes. Entonces, sí, se debe, no solo se puede, sino que se debe hacer ejercicio la persona que está en la silla de ruedas, porque va a tener más problemas de peso, de diabetes, de hipertensión. Entonces tiene que combatirlo con más energía aún, sin duda.
0: Bueno, muchísimas gracias, doctor. Se viene la marcha de la bronca, che.

0: hechos.
1: Mucha bronca me agarró cuando lo vi a un personaje nefasto de la vida argentina que se llama Santiago Cúneo, haciendo la V de la Victoria con sus dedos al lado de la mano derecha de Axel Kicillof, reincorporándose al peronismo. Y lo iba a comentar, pero hoy Joaquín Morales Solá, en su columna habitual del diario La Nación, lo pone con una precisión que, si usted me permite, lo voy a leer tal cual. Es la columna de Joaquín Morales Solá. Dice que Axel Kicillof, que pretende ser presidente de este país, acaba de aliarse con un personaje, Santiago Cúneo, que se llama periodista, pero que es un político de ideas extremistas. En 2018, el canal de televisión Crónica lo echó por sus declaraciones antisemitas. Ahora está en un streaming, lo hace a través de YouTube. Y en su momento fue denunciado penalmente por la DAIA, por la Delegación Argentina de Entidades Israelitas. Y en ese momento, en esa denuncia, la DAIA puso: el discurso de Cúneo pone de relieve la más execrable y clásica tipología del antisemitismo de internacional. Asociación de los judíos con el dinero e intenciones imperialistas, la extranjerización, la acusación de dos lealtades y el menoscabo de la dignidad de toda una comunidad. Eso fue lo que la DEA dijo de Santiago Cúneo. Es un personaje bastante, yo diría, tenebroso, pero Axel Kicillof, que ha dicho: tenemos que sumar todo para ganarle a Milei. Cuando se presentó a las elecciones, Cúneo sacó 120.000 votos, que es muy poco, pero en ese momento Kicillof perdió por 29.000 votos. Entonces sospechan, haciendo esta verdadera aritmética extraña de la falta de ética, de la falta de moral y de la falta de ideas, lo han sumado a la campaña de Axel Kicillof a este personaje nefasto llamado Santiago Cúneo.

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1: Buen día, Alfredito. Soy Adriana de Becar. Yo me acuerdo de la calesita de la estación de La Lucila y la calesita que todavía está hoy en la Plaza Castiglia de Becar. Llevé a mis hijos, mi mamá me llevaba de chica. Muy divertido.
2: Mi calesita, porque me pertenecía, me acuerdo que teníamos un baldío cerca, en Ciudadela, a una cuadra de la calle Ramón Falcón, un poquito más allá. La primer calesita que vi era con un caballito en el centro, que era la que hacía girar la calesita. Qué suerte, ya con los 80, acordarme de semejante momento inolvidable. Gracias por el recuerdo, Edgardo.
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4: También nos manda saludos el profesor Jiménez, que tanto sabe sobre el idioma, y dice que no nos olvidemos que para decir sinónimos de calesita podemos utilizar carrusel y tío vivo.
5: El carrusel en España, el tío vivo, claro, en España es el tío vivo, sí señor.
4: Nos está escuchando, le mandamos un abrazo.
5: Sí, ahora hay algunas en los shopping, así que son más sofisticadas, esas calesitas de otro tipo, ¿no? No esas calesitas de barrio que nos contaba Osvaldo Pepe. Bueno, ya está en los estudios de Radio Mitre esta artista sensacional, una de las mejores voces de la Argentina, si no la mejor, que es Elena Roger. Enseguida vamos a conversar con ella de su vida, de su obra, de sus éxitos internacionales, de este tour. Va a iniciar un tour por todo el país que es realmente impresionante. Pero también no nos vamos a perder algo contigo. Eso va a ser, todo esto va a ser después del informativo, después de las noticias de las 12 que ya están llegando, según nos anuncia este top que ustedes están escuchando.
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0: Mediodía en la ciudad de Buenos Aires, cielo mayormente nublado. La temperatura 16 grados, 3 décimas. La CGT prepara una nueva movilización. Será el jueves. La concentración de la Central Obrera, acompañada por las dos CTA y la UTEP de Grabois, será en Independencia y Paseo Colón. Desde allí marcharán al Ministerio de Economía. El reclamo es por las familias endeudadas. La movilización exigirá ayuda para los morosos y regulación de las tasas de interés de los créditos, que superan ampliamente el 100% y en algunos casos escalan por encima del 500%. Recordemos que, de acuerdo al último informe del Banco Central, la morosidad de las familias rozó el 13% en junio. Continúa el drama en Colombia tras el terremoto. Las víctimas fatales confirmadas ya ascienden a 289, incluyendo a 21 menores de edad. Entre las personas que perdieron la vida está Daniela Largo, una mujer de 32 años que había sido rescatada después de un día y medio bajo los escombros. Su cuerpo, sin embargo, no resistió y murió en el hospital. Los equipos de rescate todavía buscan a 143 desaparecidos. Cielo mayormente nublado en la ciudad de Buenos Aires. Temperatura 16 grados 3 décimas. La presión 1.008 hectopascales. Viento del oeste a 2 kilómetros por hora y la humedad 85%.
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5: Y en el algo contigo de hoy, en las versiones de hoy, vamos con un tema muy particular. Yo era muy chiquitito y veía con mi madre y mi hermana, veíamos una novela que se llamaba Piel Naranja. Sí. Que era el que estuvo acá sentado,
6: Arnaldo, ¿no? Arnaldo, aquí,
5: con
6: sí,
5: Marilina Ross, que era una gran actriz. Además de la artista que es Marilina Ross, compositora y cantante, pero era una gran actriz y ha hecho cosas hermosas como actriz. Y ahí actuaba con Arnaldo André. Y además había metido La Cortina, que era un temazo de su primer disco, creo que fue, en el 75, producción de Piero y arreglos de un amigo de mi viejo, el gran Negro Cardoso, Oscar Cardoso Campo, que era un arreglador tremendo, y este temazo que mucha gente lo va a recordar.
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un hermoso tema, muy triste por cierto, porque ahora hay una luz en la ventana, pero la sombra está acompañada y ella queda desamparada. Aquí, el mismo tema, Quereme, tengo frío, de la mano de nuestra amiga Julia Senko.

Claro, la letra es de Elsa Haskalevich, la escritora Elsa Haskalevich, y la música es de María, de Marilina Ross, en ese disco hermoso que tiene muchas letras de mi amiga Cristina Vanegas. Por supuesto que vamos a pasar más temas de Marilina, pero ahora vamos con una versión muy loca, como muy loco es esa banda. En 2008 grabó Miranda.

cerramos, Quereme, Tengo Frío. Cerramos este temazo, esta balada tremenda de Marilina Ross, donde ella se da cuenta que el agua se ha enfriado ya bastante, ¿no? Y que no puede ser limerente y seguir enganchada con este chabón o chabona, andás a ver, que ya está en otra historia, que ya está acompañada por otra persona. Soltar. Nos tatuamos soltar. Señores, cierra justamente Marilina Ross, pero unos cuantos años después del debut, en 2010, en vivo, Marilina Ross, así cerraba, Quereme, Tengo Frío.

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0: Elena Roger. Y ahora la aplaudimos. Vamos. Porque ya fue toda la presentación.
1: Argentina. Bueno, bienvenida, bienvenida Elena. Un gustazo que estés acá, ¿eh? Es espectacular. Cuánto una intimidad. Ay, estaban recién cantando un temita. No es que se pone así como yo para hablar frente al micrófono, sentadita así de lejos, de casi de un metro, canta con una potencia impresionante. Quiero aclarar una cosa, pues yo estaba confundido para los que quieren ir a verte y escucharte. Seguís con las invasiones inglesas hasta fin de agosto, pero no hay entradas, están agotadas.
2: Hace dos meses que están agotadas las entradas. Sí, está buenísimo y por otro lado es fatal porque uno sigue diciendo, bueno, yo estoy haciendo esto, pero nadie me puede ir a ver, digamos, de la gente que se entere ahora, porque ya están las entradas.
1: Bueno, pero ahora vamos a encontrar el tour que vas a hacer por toda la Argentina. Pero sí. ¿Por qué termina y no siguen?
2: Bueno, estamos hablando que estamos en un teatro oficial que tiene una programación. Entonces, de hecho, ya nosotros agregamos un mes. Nosotros íbamos a terminar a fines de julio y se agregó un mes porque la sala estaba disponible. No. Y la buena noticia, que bueno, todavía es semioficial, pero el año que viene volvemos con Invasiones, en la primer parte de la temporada de San Martín. Así que también atenta a la gente que cuando se pongan en venta las localidades, seguramente las van a poder adquirir con anticipación. Después nos vamos a España.
1: Qué bárbaro.
2: En Teatros del Canal, creo que son 15 días dentro de la programación de los Teatros del Canal de Madrid. Y después, bueno, lo que sigue también lo vamos a ir contando. No quiero yo adelantarme, viste que los productores siempre, bueno, vamos a ir diciendo de poco, así que todavía no sé. Pero Invasiones van a poder verla el año que viene. Y ahora, en el medio, como yo ya tenía una fecha en Rosario, esta semana que sigue no vamos a hacer Invasiones, porque el viernes estoy presentándome en el Círculo de Rosario con mi concierto que ya venía haciendo el año pasado, claro, acompañada por Nicolás Gershberg en piano.
1: Sí.
2: Que donde recorremos el repertorio que me acompañó a lo largo de mi carrera, que ya son 30 años. Repertorio desde Los Miserables, Evita, Piaf, Piazzolla, Marielena Walsh. Y bueno, nos reíamos recién. Hablando con Pablo, nos llevamos muchos años, creo yo, ¿no? Ya eras grande vos cuando me conociste.
3: Obvio,
2: y yo recién empezaba, estábamos hablando del 98 o 97, y fui a audicionar para este espectáculo que iba a hacer Chico Novarro, Yo que tú me enamoraba, y con Omar Cali, que ya nos conocíamos, hicimos una desopilante audición donde se rieron. Yo me acuerdo que se rieron tanto, yo hice cualquier cosa, nada, fuera. Estuvo muy muy divertido y quedamos seleccionados para hacer la parte cómica. Entonces en mi concierto un poco también digo había dos cantantes increíbles de boleros y Chico que cantaba hermoso, y nosotros nos tocaba cantar el orangután y la orangutana. Yo cantaba, qué suerte, esta noche voy a verte.
1: Hermoso.
2: Hacíamos toda la parte de los pasos de comedia. Y un tema que me quedó a mí para siempre, que siempre me venía a la mente, y no lo incorporaba a mi repertorio, y ahora lo canto bastante, que es Cuenta conmigo. A ver si la enganché en el tono.
1: Sí.
2: A ver, cuenta.

0: cuenta conmigo. ¡Qué tema!
1: Al Colón.
0: ¡Ah, por Dios! Es un relato. Mira, y recién que hablaban de Marilina, el otro día fuimos a comer Marilina con Sandra y Julia, justamente las tres,
2: que
0: hicieron acá las versiones. Y Marilina decía, no es cantar, es contar.
2: Contar, claro.
0: Y este tema, que bueno, es con esa letra infernal, es contar, porque es tremendo lo que habla, de lo que habla, es hermoso, es un relato maravilloso.
2: Una interpretación que es sumamente emotiva, además, es una la verdad que se generó un clima aquí en la radio tremendo, todo el mundo casi acongojado con lo que estabas haciendo, ¿no? Realmente sí. hermosísimo.
3: Y además, como vos dijiste, así, sentadita, tranquila, claro. Y de pronto
2: saca, crece.
0: Son los cuentos, ¿no? Que hay que contar en las canciones. Cada una de las canciones para mí es eso, es un relato, es una historia, es alguien que habla.
2: ¿Qué?
0: Es alguien que cuenta.
4: Nosotros a Elena la pasamos mucho, porque yo le decía antes en el Algo Contigo, que pasamos versiones de canciones. Hay un espectro de te gusta todo, te gusta el bolero, te gusta, o sea, pasás por
0: Mariana, te gusta la música.
4: Claro. Entonces tenemos versiones de un montón de cosas diferentes, ¿no? Eclécticas.
0: Sí, ecléctico. Me acuerdo que yo había hecho antes de hacer Evita en Londres. Yo ya tenía una carrera de 10 años, pero bueno, era medianamente conocida, reconocida en el ambiente, pero no era popular. Claro. Entonces había hecho esta obra con Valeria Ambrosio, Mina, qué cosas hay, y Diego Reinhold y Gaby Goldman, que había sido una autogestión, la primera cosa de autogestión que habíamos hecho. Y yo después me fui a audicionar, quedé como Evita, y antes de irme hicimos un concierto en el Teatro Nacional con... canciones de rock nacional. Y eso se había grabado en vivo y sacamos un disco, qué sé yo. Pero después, cuando yo estaba en Londres, hice un disco con Juan Esteban Coachi que se llamaba Vientos del Sur. Y tenía desde Painted Blank, en Chacarera, Every Breath You Take, tipo tango, hasta Bajo el Sauce Solo, y bueno, y me acuerdo que ahí aprendí la palabra ecléctico, porque alguien dijo, bueno, un disco ecléctico de algo que nadie esperaba que yo hiciera, porque no sé, que tendría que haber salido a hacer un disco de comedia musical, pero a mí nunca me gustó ir por lo obvio. Entonces, así fue como fui armando mi carrera con las cosas eclécticas que me fueron pasando.
2: Vos sabés que mucha gente que está escribiendo, obviamente, diciendo, uy, que no va a estar la invasión. Bueno, ya explicó que el año que viene las invasiones inglesas vuelven. Pero aquellos que se vayan preparando, lo digo rapidito como los locutores comerciales que pasan todos, pero digo, en septiembre, esta señora que está aquí, que la rompe y que generó esta emoción, va a estar en Mendoza, en San Juan, en Río Negro, en dos lados, en General Roca y en Chipoleti, en Neuquén. En octubre, Elena Royo va a estar en Bahía Blanca, en Viedma, en Santiago del Estero, en Santa Fe, en Entre Ríos, en Chaco y en Corrientes. En noviembre va a estar en La Plata, en Tucumán, en Salta, en Jujuy y en Córdoba. Bueno, la mejor de todas. Y en diciembre, bueno, en diciembre sí va a estar acá en el Coliseo, en la ciudad de Buenos Aires, y después se va a Chile. O sea, tenés una actividad impresionante.
0: Es muy lindo porque este concierto que empezamos justamente en Chile... que lo estrenamos ahí con Nico y después hicimos gira nacional y estuvimos en Madrid, en Valencia, en Barcelona, nunca lo hicimos en Buenos Aires, en la ciudad de Buenos Aires. Y bueno, nos gusta esto de poder cerrar el año 11 y 12 en el Teatro Coliseo, las entradas ya están a la venta, y va a ser esta fiesta de, bueno, uno cierra como los pequeños ciclos, ¿no? Las pequeñas propuestas que se hacen en el teatro, en lo musical. Así que muy contenta, sí, una super gira. Y proyectos para adelante, así que contenta.
2: Estaba pensando, para conocer un poco más profundamente a Elena Roger, ¿no? Contanos qué significó para vos en tu vida la nona Amalia.
0: Ah, la nona.
2: La nona.
0: Yo decía la nona, después me enteré que era nona, ¿no?
2: Con
0: doble N, porque mi hermana es profesora de italiano, y nosotros crecimos con la nona, que hablaba en italiano, y el italiano era algo... muy común para mí, lo entendía, lo hablaba, bueno, es más difícil siempre hablar porque capaz que te falta vocabulario, bueno, expresarse es más difícil,

0: Pero bueno, mi hermana cuando empezó a estudiar limpió, ¿no? Todo eso que la nona hablaba un marquillano del 1920, ¿no? Porque ellos vinieron a Buenos Aires en el 25 y quedó en ese tiempo, ¿viste? Lo que
1: Claro.
0: pasa, como lo mismo con la comunidad de galeses en cerca de Trelew,
1: Claro.
0: En toda esa zona, Gaiman y todo eso, hablan un galés del 1800, de fines de 1800, que es cuando ellos empezaron a
1: Mira.
0: emigrar. Lo hablo porque mi tatarabuelo era galés
1: Era
0: y
1: Gales.
0: es uno de los que vinieron, y era maestro, y es uno de los primeros maestros de Treorchy y Trelew y toda esa zona. Y la nona para mí fue, bueno, era como medio la artista, porque ella no era artista, era hija de condes. Que
1: Epa.
0: habían, bueno, mi bisabuelo se había jugado toda la fortuna, porque quería ser farmacéutico. Y en esa época, si eras conde, no podías estudiar. Entonces él se había frustrado un poco. Y bueno, se había divertido con la timba. Se había jugado todo. Entonces, ella, bueno, se casa con un ingeniero, vienen para acá, porque a él lo ponen en la lista negra de Mussolini. Y bueno, y hacen su vida acá. Y ella era, me cantaba ópera, era muy amante de la música, nos relataba muchas, nos contaba cuentos en italiano, nos contaba poesías en italiano.
1: Qué hermoso.
0: Y como dormíamos juntas, dormíamos en la misma habitación, la noche esa era fantástica, ¿viste? Porque
2: Ay.
0: ella era, se ponía un camisón rojo y
2: Ay.
0: comprimí, no sé, cantaba cosas y nos hacía reír. Y era muy hermosa. Así que la nona para mí
1: Claro,
0: fue
1: un pilar de tu resto de tu vida, digamos.
0: los abuelos, ¿viste? Los abuelos,
1: Claro.
0: son como muy importantes. Ahora no sé qué tanto se convive con los abuelos. En esto de, bueno, estamos todos tan separados, antes era más la
1: Claro.
0: comunidad, ¿no? Pero esa familia italiana que nos se juntaban los fines de semana, tíos, primos, era
1: Incluso
0: muy...
1: vivían en la misma zona muchas
0: Vivía
1: veces,
0: mucho,
1: algunos en el mismo
0: sí.
1: edificio, en distintos
0: Bueno, mi
1: pisos.
0: mamá se había criado en esa misma casa donde yo crecí, con las tías, con sus tías, que todas vivían en los alrededores. Después los primos se fueron dispersando y se fue, pero estamos todavía en contacto con los primos de mi mamá, con los hijos de los primos de mi mamá. O sea, la tanada sigue siendo, porque bueno, era una familia fuerte, ¿no? Esa
1: Claro,
0: unión.
1: qué bárbaro. Escúchame, me llamó la atención el nombre de tus hijos, que hoy el día del niño, Risco y Bahías, es topográfico, es una
0: Lo
1: cosa,
0: que pasa es que
1: Risco
0: nosotros,
1: y Bahía.
0: cuando nos enamoramos y nos decidimos hacer una familia con Mariano y todo, empezamos como, Mariano se llama Mariano Armando por sus abuelos,
1: Sí.
0: yo me llamo Elena por mi abuela, Silvia por una tía, y nosotros, no sé, nos parecía como era una gran carga. Empezamos a entender que el ponerle nombres a los hijos es muy fuerte y hay que decidir un poco bien qué. Y no queríamos ponerle nombres de gente que conocíamos y de cargarlos de la historia de cada una de esas personas,
1: Claro,
0: ¿no?
1: claro.
0: Entonces, como estábamos mucho con el tema de la naturaleza, el cuidado de la naturaleza y lo sustentable y qué sé yo, con Bahía fue que empezamos a... no sabíamos qué íbamos a tener, si nena o nene. No sé por qué. Siempre estuvo en mi cabeza el nombre Risco. Risco Florián.
1: Rico
0: Así se
1: Florian.
0: llama mi hijo,
1: Oh,
0: Risco
1: Florian, qué
0: Florián.
1: nombre extraordinario.
0: Y siempre estaba, y no teníamos de mujer a mujer, estábamos sacándonos una foto con Diego Ortiz Mujica y la hija nos empieza a dar como una lista. Mira, esto está en internet, ta, ta, ta, ta, ta, ta, Bahía. Bahía. Ay, me encanta. Mariano nació en una bahía, Ushuaia.
1: Claro.
0: Bahía es contención, no sé, decía hermosura en árabe, no sé.
1: Claro.
0: Y era nuestra primera hija y no sé, hubo luz. Ella
1: Claro.
0: se llama Bahía Vida.
1: Bahía
0: Y
1: Vida.
0: sí.
1: Bahía, qué bárbaro.
0: Y bueno, qué
1: Bahía
0: sé yo.
1: Vida Torre.
0: Roger.
1: Roger.
2: Todo,
1: Perdón,
2: todo, todo.
0: Pará, loco, ¿qué te
1: perdón.
0: pasa?
2: Ay, yo ya que
1: No, pará,
2: hablaste.
1: hay Risco, falta
0: No, y
1: Risco.
0: Risco Florian. Y Risco, que ya lo tenía como en la mente, cuando estábamos por tener a Risco, no aparecía nombre femenino.
1: Claro.
0: Digo, bueno, no sé,
3: ¿Mariano Torre,
0: Mariano.
3: el actor?
0: Sí, claro.
4: Ah, estoy totalmente distraído del tema.
1: El
0: Sí,
1: marido
0: Mariano
1: y
0: es mi
1: padre de
0: marido.
1: sus hijos.
4: Muy linda
1: Y...
0: Bueno, no es mi marido, somos
1: Bueno,
0: compañeros, aún todavía no nos
1: no
0: hemos
1: se
0: casado.
1: casaron.
0: No.
4: Muy
0: Sí.
4: linda persona, Mariano Torre.
0: Hermoso, Mariano.
1: Sí. No, y además produjeron, hablando de la vida,
0: Sustentable.
1: Nave Tierra.
0: Sí, hicimos.
1: ¿Qué fue Nave Tierra?
0: Nave Tierra fue porque nosotros queríamos construir una casa y también dentro de la de esto de romper estructuras, queríamos hacerlo de una manera más consciente. Y justo aparece, yo mientras hacía la primera película, mi primera película que se llama Un Amor, la maquilladora me dice: ¿y vos no viste este documental, El Guerrero de la Basura? ¿No lo conocés a Michael Reynolds? ¿Qué? Y bueno, Mariano vio ese documental, que era de un señor que en los 70 empezó a hacer casas con basura, pero no solo con latas, con neumáticos, claro, con botellas, pero no solo en eso se basa, sino que es una casa muy... es autosustentable... la casa no necesita calefacción ni refrigeración, claro. Tiene paneles solares,
1: totalmente amigable con el medio ambiente,
0: vegetales, es muy muy muy muy, muy efectiva en claro. su construcción y todo. Entonces empezamos a ver eso y empezamos a soñar en hacer un prototipo acá. Mariano, como es de Ushuaia, justamente el intendente había sido entrenador de él en rugby, lo conocía mucho. Ushuaia, cuando todavía era una especie de
1: pequeño pueblito.
0: Pequeño, pues, se conocían muchos, ahora ya creció un montón, pero en la época de Mariano se conocía mucho. Entonces él fue a hablar con Federico Ciurano. Ciurano le dijo: me encanta este proyecto, te puedo dar este lugar. Y nosotros trajimos a Michael Reynolds, que por primera vez hizo su academia, su escuela, en un mes. Vinieron 70 personas de todas partes del mundo, 70 locos, no constructores, 70 personas que querían hacer ver una manera distinta de vivir y de construir. Y él con su equipo les enseñó y en 30 días construimos esta nave tierra, que ahora está un poco más en funcionamiento, porque cuando terminó el momento de Ciurano vinieron otros intendentes que lo abandonaron un poquitito, y ahora está otra vez surgiendo. Y es un prototipo hermoso, que es hermoso porque, bueno, tuvimos que ponerle una pequeña estufa rocket, qué sé yo, porque hace tanto frío en Ushuaia, claro. Pero hacían 7 grados bajo cero en afuera y había 7 grados adentro, que es una gran diferencia, y con además tan nublado que es Ushuaia y todo, bastante bien funciona la nave tierra. Hay un documental, y bueno, en estas cosas de querer... vivir de, no sé, un poco más pensar un poquito, sí, no hacer todo lo que hicieron los otros, sino pensar un poco, ¿y ahora cómo podemos nosotros crear un nuevo paradigma?
1: Claro, claro. Andrea, quería preguntar.
3: Sí, y justo le iba a preguntar sobre esto, que no es algo tan difundido, todo este proyecto tuyo, sustentable y todo, y hablaste de tus hijos y de estos nombres tan particulares. ¿Cómo haces para criarlos afuera de toda la locura esta de las redes y el estrés con que se vive y toda esa vorágine? Porque imagino que con este criterio que tenés para las casas, tendrás también una conducta en cuanto a educarlos.
0: Sí, hay que encontrar un equilibrio, porque ellos viven, nosotros todos vivimos en una sociedad, no estamos aislados, no vivimos en medio del campo, y la polución existe desde todo punto de vista. Yo bajo data, y también es el camino de ellos. También en un momento, la mayor ya tiene 12, en un momento, bueno, por ejemplo, no sé, los dulces. Ma, ¿puedo comer un caramelo? Y ya te dije, ya te comiste 3. Yo ya lo tenés que decidir vos. ¿Qué me vas a preguntar cada cosa, si lo podés hacer o no? Yo ya te dije qué pasa con los dulces. En un momento tenés que empezar a decidir vos.
1: Claro, tomar conciencia.
0: Y bueno, yo le bajo data, digo, y bueno, en un momento ellos, pero obviamente tienen la información que yo cuando era chica tanto no la tenía. También era otro mundo. Pero bueno, tratamos de que sean conscientes, y después que sean conscientes con lo que eligen. Y bueno, qué sé yo, después ellos tienen su vida también y su experiencia, como nosotros.
3: Y sí.
0: Y tampoco es que yo digo, mi camino es el que tiene que ser. qué sé yo, sé, mi camino es mi camino.
1: Le da los instrumentos y que lo vayan decidiendo.
0: Y además, ella, cada, qué sé yo, no sé qué es lo que tiene que ser también, ¿no? ¿Cómo sabes vos si la tuya es la que va?
1: Es la correcta.
0: Va para vos.
1: Escúchame, cuando te convocó Weber.
0: Sí.
1: Es verdad.
0: No, pará, no me convocó. Me dijo, hola Elena, ¿querés venir? Yo fui, audicioné.
1: Audicionaste. Pero no sabías bien inglés. ¿Cómo fue el tema con el idioma?
0: Yo sabía inglés de instituto, de barrio.
1: Sí.
0: Y mi pronunciación era quizás no la mejor, entendía, pero no tenía esa cosa de los bilingües que pueden hablar. Pero me podía comunicar. Y lo que fue muy lindo es porque en la primera etapa de las audiciones el director me dijo, pero vos podés mejorar tu inglés. Y yo digo, bueno, ¿cuándo me verías? ¿En un mes? Bueno, fíjate, si en un mes mejoro lo que vos crees que tengo que mejorar, seguiré adelante, si no, no. Y yo cuando volví a Buenos Aires empecé a estudiar con Lucila Gandolfo, que es una gran actriz y cantante de comedia musical, que tiene muy en claro el idioma, me ayudó un montón a perfeccionar a mejorar mi inglés, y nunca más me mencionaron nada del inglés. Después parece ser que, bueno, algo mejoré, y después además me pusieron un coach durante los ensayos para mejorar aún más la pronunciación.
1: Ahora le doy al doctor Conrad Tolkien, que te quiere preguntar, pero digo, también se dijo, no sé si es cierto, estamos hablando de nada menos que de Evita, ¿no es cierto? Que ha sido uno de los, creo que debe ser uno de los 3-4 más exitosos, más
3: y
1: conocidos.
3: Y en Broadway, nada más,
1: populares.
3: Más nada.
0: Bueno, yo lo empecé en Londres y después lo hicimos en Broadway.
1: Decían que también le gustaba que tuviese cierto tonito argentino,
0: bueno,
1: porque estaba haciendo Evita.
0: Bueno,
1: entonces,
0: ahora hablemos de la fortuna en mi camino,
1: claro.
0: Porque yo escuchaba que había muchas amigas que querían trabajar en Londres y tenían un acento perfecto, pero que pasaba, que los papeles, que esto, que lo otro. Ahora, yo tuve la fortuna de poder poner un pie en Inglaterra porque el rol era de una argentina.
1: Claro, justo.
0: Entonces yo pude entrar con un acento porque no tenía que hacer de inglesa, y de hecho todos los roles que hice. Después hice una azafata en italiana, y después hice de Piaf, que era francesa.
1: Piaf.
0: Después hice Passion, que era
1: Mina, hiciste
0: una italiana. Entonces, no, pero Mina no lo hice allá. Digo, todos los roles en Londres eran roles de extranjeras, porque bueno, evidentemente, obviamente no podía ser de una inglesa. También por eso de alguna manera yo decidí no quedarme allá, porque era luchar contra una carrera que iba a tener todas esas limitaciones, ¿no?
1: Doctor.
5: No, te escuché, Elena, hace años en Piaf, espectacular, acá en Buenos Aires. Pero ayer te escuchaba en Evita y pensé, tenías que ser vos en vez de Patti Lupone. La verdad que increíble. Quería saber si te animabas a capela, si no, decís que no. No. Volando alto, adorable, no está Ricky Martin acá.
0: Ay, flying adore, pero no me acuerdo.
5: Y no llores por mi Argentina, ¿no? Te escuché las dos. Primero que el acento era perfecto, pues una la cantaste en castellano, No llores por mi Argentina, y la otra en inglés, con
0: Porque,
5: Ricky Martin en inglés.
0: Cuando hicimos el disco en Broadway, como en Estados Unidos se habla más del mundo latino. Cuando nosotros hicimos ese disco, hicimos una versión, la versión en inglés de No Llores por mi Argentina y la versión en castellano, que yo después me arrepentí porque la canté como la cantaba Nacha, que decía, habéis, bueno. Y decía, no, pero en esa época, no sé, yo había hablado con Fabio y Fabio me decía, bueno, pero Evita puede ser que también hablara de esa manera, porque era el Buenos Aires, el idioma de esa época todavía arrastraba.
1: Más en el mundo artístico, claro.
0: Cuando empezás a ver películas de Nini Marjá, que se yo, de esa época, decís, ¿de qué hablan? Sí, claro, hablan en otro castellano, ¿no?
1: Bueno, pero es una buena forma de introducir No llores por mi Argentina.

0: Siempre me pregunto cuando escucho esta versión, la reescucho, digo, ese vibrato que se escucha, yo no recuerdo, a ver, digo, ¿cómo me habrán grabado? ¿Habrá sido algo de la grabación? Siempre estoy enojada con esa grabación.
1: ¿Ah, sí?
0: Sí, porque es un, hay un vibrato que yo no recuerdo de en esa época haberlo hecho así tan...
1: Y no en sé. Esa época no había inteligencia artificial, así que no te lo modificaron. ¿De dónde lo
0: grabaron? Sí, las cosas se pueden... Se
1: podían
0: puede...
1: dibujar en...
0: No, desde que yo grabo que está el autotune, ¿no?
1: Claro.
0: No, siempre se ha podido modificar, pero yo siempre me digo, ¿pero lo habrán modificado en algo? ¿Por qué suena? Si claro. Yo no canto así, bueno, nada. Viste, son esas cosas que uno no tiene yo no estaba ahí atrás para ver...
1: Qué privilegio.
2: Aparte, uno no siempre se encanta cuando se escucha se gusta cuando se ve actuando, y hay toda una parte donde hay un síndrome del impostor adentro, donde uno dice, pero a mí no me... autocrítica del artista.
1: ¿Sos así de autoexigente?
0: Sí. Ahora soy más
1: relajada, porque claro, ya llegaste a un lugar. Estaba pensando qué privilegio que tienen los oyentes de Radio Mitre que nos siguen por YouTube, porque recién era Elena Roger mirándose en el video, sí. haciendo Evita, ¿no? Mirándose.
0: Viendo qué joven era.
1: Qué joven que era. Seguí siendo muy joven. Tenés una, no sé, pero una piba. Todavía sos una piba.
3: Y a mí está.
1: Escúchame, ¿y qué hiciste en Floricienta?
0: Ay, Dios.
1: En Floricienta.
0: Floricienta nada, hice un bolo, porque éramos con Janina Gropo, éramos las hermanas gitanas de Laura Ascurra, y claro. que la íbamos a jorobar porque su hijo y no sé qué, y le queríamos sacar plata y no sé qué, nada, nos reíamos tanto haciendo esa creación. Sí.
1: ¿Y en El Sodero de mi Vida?
0: No, también un bolo que creo que hice una, no sé, esos son unos currículums de lo primero, viste, que cuando uno dice, ¿qué hice? Nada, bueno, El Sodero de mi Vida.
1: Pongamos El Sodero de mi Vida.
0: Pongamos lo que hice mínimo, empezás a armar tu currículum, y habrá quedado en Wikipedia y que habrá puesto a alguien, y yo ya eso no los considero tanto, porque bueno, después hice cosas más relevantes.
4: Muy importantes, te metiste en la piel de Piaf, de Mina.
0: Mi rol más grande en la televisión fue el de Hombres de Honor, televisión. Después hice... ¿cómo era? Bueno, hice La Mente del Poder, lo último, que era una serie de para grandes. Y después hice... Ay, ¿cómo se llamaba, Menchi? La de Disney. Ay, no me sale. Una para niños, para adolescentes.
4: Yo estaba pensando que cantaste también con muchos artistas importantes. Yo fuera de micrófono te decía que te recordaba con Serrat.
0: Entrelazados, encantado, cualquier cosa pediría. Lo que pasa, bueno, qué sé yo, hace unos años, no la veo todos los días.
1: ¿Qué decía? La vieron,
4: que cantó, además de haberse puesto en la piel de personajes tan importantes, digo, cantaste con artistas muy importantes.
1: Bueno, yo, Ricky Martin hace de Che Guevara en la obra de...
0: Sí, siempre me gusta dar esta diferencia. Cuando estrenaron Evita en los 80, sí. El Che siempre me contaba a Tim Rice que él había escrito este personaje como Che, como una persona del pueblo.
1: Claro,
0: era precisamente el Che Guevara. Claro. El director, Harold Prince, le dice, hagamos que este personaje sea también un personaje reconocido argentino, y era el Che Guevara.
1: El Che Guevara, claro. Una metáfora, porque obviamente
0: mismo
1: no
0: en
1: se
0: la
1: conocieron.
0: Película, cuando Antonio Banderas hace ese personaje, no es el Che Guevara, se lo ve, que claro. Es una persona que podría ser cualquier
1: argentino.
0: Que hace las acotaciones y opina sobre lo que hace Evita, y es cualquier argentino.
4: Pero
0: entonces,
4: además,
0: Ricky Martin hacía ese personaje.
4: Yo le hacía acordar a Elena, fuera de micrófono, que la vi hace unos años embarazada. Ella después me dice que hace 8 años de su hijo, 8. Precisamente cantando con Serrat. Claro. Aquí al costadito del Teatro Colón, en la Plaza Vaticano. Y digo, ¿te queda algún sueño por cumplir cantar con alguien al que vos admires mucho y que digas...
0: Bueno, sí, Barbara Streisand. pero la verdad que eso fue maravilloso, porque él vino, hacía como hace 10 años, vino, hizo unos conciertos y fue tan generoso de invitarnos a muchas, muchas cantantes a cantar con él, Caprichoso El Azar. Y en esta serie de conciertos, yo tuve la fortuna de compartir con Pedro Aznar los conciertos que él hizo en el Argentino de La Plata. Y nosotros fuimos a cantar con él, ¿no? Así teníamos un momento donde él compartía con otro artista. Y de ahí quedó como una especie de relación. Me acuerdo que le había regalado una muñeca a Bahía, la más chiquitita, que todavía tenía 3 años, una cosa así. Y al año y medio, ¿verdad?, me pone un mensaje que dice, vos podrías cantar conmigo, compartir este concierto. Y era un concierto con la Sinfónica en la Plaza Vaticano, al lado del Colón. Y él cantaba unos temas y después yo cantaba un montón de temas también, como 4 o 5 temas. Y después volvíamos a cantar juntos. O al revés, no sé cómo era la distribución, pero fue maravilloso. Yo estaba ya estaba de varios meses con una gran panza de Risco, y fue muy hermoso.
4: Muy hermoso.
0: Cantar con él mirándolo a los ojos es fantástico.
5: Y se entiende, Elena, que digas Barbara Streisand, pero ¿por qué no se dice Celine Dion o Whitney Houston?
0: Bueno, yo la escuché mucho a Barbara. O sea, mi manera de cantar también. Yo aprendí lo popular escuchando más populares. Yo estudiaba ópera cuando tenía 15, 16, era muy aguda, era como una soprano ligera, podría haber sido. Pero cuando escuchaba, cuando me metí en la comedia musical, empezó a surgir todas estas cantantes, y una de ellas era, bueno, Barbara Streisand, que era la...
4: Bueno, pero se puede dar, soñar no cuesta nada.
0: ¿Qué sé yo? Igual no me quita el sueño. No, o sea, claro, tampoco no. Es que le voy a decir, Barbara, vení a cantar conmigo. No, no pasa nada. Pero si vos me decís, bueno, ¿con quién? Y, bueno, Barbara fue como mi referente.
1: Acá oyente del programa, que es Diana Juan, dice, en El Cartógrafo cantó en yiddish.
0: Ah, sí.
1: Que también usaste fonética, ¿cómo fue eso?
0: Ya había cantado para algunos conciertos de
1: la colectividad.
0: Creo que era, sí, pero era para algo en especial, que fue la apertura del Museo del Holocausto.
1: Ah, claro, claro. Claro,
0: y entonces sí. Había una señora muy amable que ya falleció, me había enseñado a cantar. Hoy fue un prepechido. Bueno, no me acuerdo, ahora tendría que repasarla y después se las canto. Hay cosas que no las tengo tan presente, pero seguro. Sí, aprendí y siempre es hermoso cantar en otro sitio. También canté en alemán cuando hice Loteleña en una obra que se llama Love Music. Lindas cosas, es lindo cantar en distintos idiomas.
1: Claro,
0: a mí me gusta ver la fonética, obvio, sí.
1: Yo te quería preguntar, ¿qué te emociona a vos fuertemente de lo que cantás o de lo que escuchas? A mí no me emocionan tanto hasta el nivel de lágrimas, muchas, pero esto de Piaf a mí realmente me conmueve. No lo puedo escuchar sin emocionarme profundamente.
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0: Ella igual es, que la quien están escuchando es Natalia Cuchufo, que es quien interpretaba a Marlene Dietrich en esta obra Piaf que hacíamos. Y era un encuentro de las dos divas, ¿no? Era Marlene y yo me acercaba y terminaba cantando con ella.
1: Y a vos, ¿qué cosas qué te emociona a vos? No digo que te guste música, te gusta toda la música, está claro, pero algo que vos decís, bueno, esto me mueve, me conmueve íntimamente.
0: Y qué sé yo, yo escuchaba mucha música cuando era chica, no tanto ahora, pero escuchaba mucha música hasta los 27 años, era como muy, muy de escuchar. Y todo eso, cuando vuelve a mí, las letras profundas, la colocación de alguna cantante que dice algo, una palabra, algo que realmente, viste, me conmueve la historia, me conmueve la música. Claro. Ahora que estoy cantando todos los días Charly García, recuerdo, viste, cuando yo escuchaba todos esos temas y wow, y el piano de Charlie, alguna que otra melodía, la banda, Sui Generis, Eru Girán, no sé, todas esas cosas. Muchas cosas me conmueven. A mí me conmueve mucho la vida. Yo era una joven que se subía a un colectivo para ir a estudiar y miraba por la ventana y era capaz de llorar por ver a un anciano cruzando la calle con su nieto un perro que no sé.
1: Una sensibilidad.
0: A mí me conmueve la vida, a veces soy muy llorona.
1: Una sensibilidad muy, muy especial. Hiciste un homenaje a Gustavo Cerati también. Porque, un año de la muerte.
0: Me llamaron para ser parte de un homenaje, canté una canción que yo no conocía, que se llama Vivo, y que Terán dirigía la orquesta, y fue, al principio decía, bueno, a ver qué querés que cante, bueno, dale, y después de repente le encontré el motivo, y también fue una versión muy linda que está en YouTube.
1: Estaba pensando, ¿y de qué te acuerdas del jorobado de París de Pepe Cibrián Campo?
0: Y eso fue el comienzo. Si hay algo que le tengo que agradecer a Pepe es que en ese mes, que era parecía una tortura, porque todos los días ibas a audicionar y entraban nuevos y tenías que competir con los nuevos de alguna manera, siempre haciendo algo, una magia nueva para que él vuelva a elegirte.
1: Claro.
0: Era duro. Pero en ese mes fue como un gran entrenamiento para mí. Yo que bailaba, era bailarina, cantaba, nunca había bailado y cantado al mismo tiempo. Era un gran sueño para mí. Fue, claro. Wow, mirá lo que estoy haciendo, estoy bailando y cantando al mismo tiempo. Pero como, ¿qué es esto? Que no, claro, ahora los chicos tienen esas posibilidades de ir a las escuelas de comedia musical. Yo en esa época no había. Yo bailaba, cantaba, y actuación no estudiaba. Entonces todo eso, ese histrionismo, todo eso lo fui sacando en esa audición, aprendí en esa audición. Eso fue como mi escuela.
1: Qué bárbaro. Estaba pensando, ahora que todos todavía seguimos conmovidos con la carta de Messi a su viejo, con el fallecimiento de su padre, vos tuviste un gesto con tu viejo de llevarlo a Gales, lo llevaste a Francia, también a París. Sí. Eso ha sido tremendo, con un esfuerzo muy grande. Creo que, bueno, no estaba tan en condiciones de viajar y sin embargo...
0: No, él había tenido una ACV a los 57 años y su condición era... no podía caminar mucho, caminaba con un bastón, no hablaba porque había quedado, era del lado izquierdo que había tenido su ACV. Y ellos eran jóvenes todavía. Mi papá tenía 58, 59, mi mamá tenía 63, y yo estaba haciendo Evita ya, y la producción me tenía unos pasajes yo, por contrato. Entonces le di los pasajes en primera a mi papá, mi mamá y mi tía, que eran los tres que, bueno, para mi tía que lo ayudara a mi papá, que, bueno, nada, ayudaba, ¿viste? Mi tía era prima de mi mamá, la ayudaba mucho a mi mamá con mi papá. Y bueno, nada, fue hermoso. Le alquilamos una silla de ruedas mecánica. Nos divertimos mucho. Estuvo por Londres. Lo llevé a Gales porque él es el descendiente de Gales.
1: Claro.
0: Lo llevé a Cardiff. Me hubiese gustado llevarlo al pueblo que después yo visité el año pasado, que es en el norte de Gales. Sí, pero en esa época, bueno, era como un viaje demasiado difícil para hacer con él. Y cruzamos con el Eurostar a París y tuvimos dos días en París con Ana Moll, que era mi amiga, que también me ayudó. Alquilamos un auto, ¿no? Fue un quilombo bárbaro, hermoso. Y bueno, eso fue, que era como, bueno, imagínate que yo todo lo que hice en realidad lo hice porque ellos me criaron y cómo me criaron también. Yo siempre fui muy agradecida de haber tenido la infancia que tuve, la juventud que tuve, la contención que tuve, el apoyo que tuve. Yo digo, eso también, me sentí muy afortunada por haber tenido los padres y la familia que me tocó, claro, o que no yo elegí para venir.
1: ¿No te pusieron ningún tipo de traba ni dificultad para desarrollar
0: tu... No, me acuerdo artística. Que mi papá le había dicho a sus compañeros de trabajo que cuando me vinieron a ver, después que ya mi papá estaba enfermo, él les decía, yo estoy preocupada porque la menor quiere ser actriz. Decía,
1: la menor,
0: yo era la menor, quiere ser actriz. Y él nunca me dijo, che, Elena, ¿estás segura? O sea, no, evidentemente también había algo que a mi hermano no le fue tan fácil. Él tuvo que estudiar una carrera porque él era hombre y a lo mejor, viste, era como... No. Había una cierta manera de pensar. Y bueno, qué sé yo, no sé, yo me siento como afortunada, pero bueno, así eso me tocó.
1: ¿Y cómo te llevas con el tema de la estética personal? Ahí estuve leyendo que alguien te recomendaba que no te operaras la
0: nariz. Mi papá,
1: nariz.
0: No.
1: Sí, hablando de Barbara Streisand, del tema de la nariz.
0: ¿No? No, mi papá, por ejemplo, nosotros somos todos los tres, éramos narigones. Mi papá me decía, mi papá que era bellísimo, tenía una nariz aguileña, pero perfecta, porque era recta, con un poquitito, hermoso. Mi papá era muy, muy buen mozo. Decía, no te vayas a tocar la nariz. Claro, porque se usaba mucho. Y mismo, no, porque si haces cine tenés que tener un perfil y no sé qué. Y bueno, es fuerte ver a Barbara Streisand cuando ves el perfil de Barbara Streisand, porque no decís, wow, qué, pero hay tanta personalidad ahí atrás. Claro. ¿Cuál es la belleza? Y yo, que era petiza, pantorrilluda, con la nariz grande, yo miraba mis ojos y estaba enamorada de mí. No me importaba nada. Y nunca me importó ni ser petiza ni nada, y me decían el enanito cuando era chica.
1: ¡Qué tremendo!
0: Pero a mí no me importaba, claro, de hecho me reía, me encantaba ser distinta, me encantaba que ser la primera de la fila y agarrarle la mano a la maestra. No sé, siempre como que pude ver lo bueno de lo que quizás podría llegar a ser una falla.
7: Ya. Ver el vaso medio lleno, está muy bueno eso. Es un lema de...
0: Tenía parte de mi personalidad y de cómo me criaron mis padres, que también nosotros nos gastábamos en la mesa, que si no, nos reíamos también.
1: Se bromeaba
0: sobre el defecto, entre comillas, del otro,
1: claro,
0: ¿no?
1: Claro, me hiciste acordar porque hoy está cumpliendo año el Peque Schwarzman, uno de los más grandes tenistas argentinos, y él también tenía esa condición, esa talla más chiquitito. Sí.
7: Además también es verdad lo que dice Elena, ¿qué es lo normal? ¿Qué es lo
1: claro,
7: bello?
1: Claro, por supuesto. Pero cuando sos chico y vas al colegio, los chicos son muy crueles. Y
7: bueno, Messi, me decían anteojuda.
2: Claro. También. Y Messi, sí. que no crecía.
0: Sí, soy anteojuda. Sí. Y sí, ¿cuál es el problema? O sea, si vos te haces así, si vos te haces cargo de lo que... Sí, es así.
1: Es realmente preocupante. Recién decías lo de cantar con Barbara Streisand. En cine, lo que hiciste en cine, ¿qué es lo que más te llenó, que te gustó, que estás satisfecha y hoy lo recomendarías para verlo nuevamente?
0: Y Un Amor es una película muy linda. Fue la primera con Paola Hernández. Después hice Guacolda, un personaje y una historia también muy bien filmada. Lucía Puenzo. Hay gente que me habla mucho de Lejos de Pekín, que fue también una peli que habla de la adopción, que la hicimos en Misiones. ¿Qué sé yo? No sé. A mí me gusta hacer cine. Me gusta. La paso bien. Sí. Es como, me gusta cambiar de rubro, me gusta estar haciendo un musical. Y después lo de El Cartógrafo fue muy linda experiencia también, era una obra de texto. Ay, Carmela, que también fue muy hermoso, más comedia. Y después de hacer la serie estuvo muy lindo, lo de La Mente del Poder. Qué sé yo, es lindo, ¿no?
1: La verdad que has hecho tenés una trayectoria, eso que ponías al principio en el currículum, el sodero de mi vida para llenar el currículum, ahora te sobra, ahora es una cosa impresionante porque todo, el canto, danza, actriz, cine, teatro, el musical, la tele, también en la tele hiciste cosas.
7: Es un multifacética.
0: Es verdad que se me conoce más como actriz de comedia musical porque es lo que más he hecho y donde más ha trascendido mi trabajo. Claro,
1: internacionalmente además.
0: Sí, claro. Pero bueno, me gusta eso de picotear y aprender, porque también... Es verdad que bueno, uno va aprendiendo. Me acuerdo que Philip Quast, que era el Perón de Londres, me decía, no, y ahora que voy a hacer una película, está bueno, ¿viste? Porque me entreno un poco más en esa actuación, porque no es lo mismo estar en teatro, no es lo mismo actuar en el teatro que actuar en el cine, que para la cámara, que para el cine, o para una serie, o para una tele, o para...
1: Son desafíos, y eso
0: es lo que me gusta. Tener desafíos.
1: Qué bueno. Yo te agradezco infinitamente que hayas venido. La verdad que hace mucho. Bueno, Silvia Ferro es testigo de que insistíamos. Hay algunos mensajes de la gente, pero te hago una pregunta más. Mientras va preparando los mensajitos para que vos los escuches. Ya sé que se llevan bien, obviamente están casados, tienen dos hijos con Mariano, pero algunos proyectos juntos para hacer cosas juntos.
0: De teatro y esas cosas, y siempre estamos como pensando qué podríamos hacer.
1: Juegan en la misma frecuencia,
0: sí,
1: ¿no?
0: Sí, yo creo que se nos va a la idea se nos va a organizar.
1: A organizar en algún momento.
0: Pero él, por ejemplo, cuando él me opina mucho de los trabajos que yo estoy haciendo y me ayuda mucho en los trabajos, en Invasiones, me ayuda un montón. En mis conciertos me ayuda un montón también su mirada de gran actor, es un gran director también, me dirige mucho, podríamos decir, me ayuda a pensar. Y bueno, él está haciendo ahora con Toto Castiñeiro, se llama El Encanto,
1: sí,
0: en el Callejón, muy, muy lindo trabajo. Y bueno, en algún momento seguramente se nos dé. También es verdad, yo lo que veo, viste, que cuando vos estás criando a los chicos, son chicos, estuvimos muy ocupados con eso, ¿no?
1: Yeah.
0: Y yo creo que también ahora ya que 12, 8 años, ya ellos ya se van soltando, yeah, y ya vamos pudiendo hacer más cosas todavía nosotros, además de lo que hacemos. Él construyó toda nuestra casa en barracas.
1: Ah, ¿la construyó él?
0: Y estuvo mucho en la construcción, no, no solo de mano, sino que mucho pensándola, estar atento, pensándola.
1: Qué bueno.
0: Con arquitectos y todo.
1: Siempre en barracas, siempre en barracas.
0: Y en barracas, porque mira, además gané porque él, como es de Ushuaia, claro, cuando vino a Buenos Aires se fue a vivir a Palermo, pero él en Palermo no tiene más que una vida de soltero. Entonces, claro, yo que tenía toda mi familia en barracas, lo traje.
2: Lo llevaste para allá.
1: Te lo llevaste. La gracia te la da la gente. También ponete los auriculares y
0: a ver.
1: Ya los mensajes.
8: Por Dios, qué mañana. Genia, genia la señora Roger. Genia. Feliz, feliz de escucharla.
9: Alfredo, qué maravilloso este programa. Y hoy con Elena Roger, que tiene una voz maravillosa. Lo felicito, siempre escucho el programa. Soy Cristina Preda de La Plata.
10: Buenas tardes, Alfredo. Como siempre, qué lindo programa, qué hermoso. Me emocioné mucho escuchándolo a Elena y cuando canta a capela ahí en la radio. La recuerdo la única vez que la vi en vivo, en la Piaf, con una amiga fuimos. Fue una noche muy conmovedora en el Teatro Liceo, creo que era. Y lo increíble, además de ser una exquisita cantante, la transformación que hace durante la obra, desde una joven Piaf hasta sus últimos momentos, atravesando todo lo que tuvo que atravesar. Fantástico, es increíble como actriz. Bueno, le mando un abrazo y toda mi admiración. Gracias, Alfredo, por traer a estos artistas tan importantes. Viví de Necochea.
11: Hola, Leduco. Soy una gran admiradora de la cantante que está contigo. Le di en la Piaf a Elena Roger. Bueno, salimos con mi hija, había ido a visitar a mi hija a Buenos Aires. Salimos llorando. Me encanta que por favor diga la fecha que viene a Paraná, porque dijo que viene Entre Ríos, pero no sé si Entre Ríos viene a Paraná o va a otra ciudad. Para sacar con tiempo entradas en el teatro para ir a verla. Gracias, Leuco.
1: Bueno,
11: perdóname,
1: señora,
11: que te haya molestado y tu programa me...
1: No es ninguna molestia. El 18 de octubre va a estar en Paraná en el Teatro 3 de Febrero. ¿Está bien? ¿Está bien eso?
0: Pero después... Igualmente, para, podés decir que en el Instagram, mi Instagram se llama Elena Roger Real,
1: claro,
0: ahí están todas las fechas.
1: Todas las fechas y todo.
0: ¿Dónde sacarlas a tu localidad?
1: Todo el teatro. Bueno, por una cuestión de empatía voy a decir en Córdoba. El Teatro del Libertador General San Martín, el 28 de noviembre.
0: Primera vez voy a tocar en ese teatro, que el otro día, la otra vez fui a la entrega de unos premios y dije, acá quiero tocar.
1: Es maravilloso.
0: Se me dio este año.
1: Teatro Colón, en Córdoba.
0: Cambió
1: de nombre, de acuerdo a los gobiernos, se llamó el Riverindarte y ahora se llama el Teatro del Libertador. Y también hay una página oficial que deben estar todas las fechas o algo así.
0: ElenaRoger.com.
1: ElenaRoger.com. Bueno, ahí tienen. Córdoba ya está lleno también. Bueno,
0: que agrega una fecha, ¿no?
1: Nosotros pensamos que esta nota te iba a ayudar a vender entradas, pero al revés.
0: Sí, no, pero agregamos una fecha, así que ahora tienen que comprar esa fecha, si no perdemos.
1: Una fecha en Córdoba, buenísimo.
0: Dos fechas en Córdoba.
1: Aplaudimos a Elena, que es un verdadero.
0: Gracias.
1: Muchas gracias por venir.
0: Muchas gracias.
1: Un verdadero placer. Bueno, señores, ha llegado el final del programa. Ya lo tenemos que esperar a Juan Carlos del Misie, que sigue la continuidad de Radio Mitre. Muchísimas, pero muchísimas gracias.

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0: 13, 1 minuto en la ciudad de Buenos Aires. Cielo cubierto, la temperatura 17 grados 9 décimas. Reaparece Milei. Luego de más de una semana recluido en Olivos, el presidente encabezará mañana un homenaje a San Martín. El mandatario colocará una ofrenda floral frente al monumento al Libertador en la plaza que lleva su nombre, en Retiro, frente a la Cancillería. Se transmitirá en cadena nacional. El jueves, Milei será el principal orador en la reunión del Consejo de las Américas, una cumbre que reúne a funcionarios y empresarios. Hace algunas horas, el presidente se mostró activo en las redes y compartió una publicación del exdiputado y actual embajador ante la Unión Europea, Fernando Iglesias, en referencia a los proyectos de la oposición para atender la situación de las familias agobiadas por las deudas con billeteras virtuales y tarjetas. El mensaje que publicó Milei afirma: en contra de que aumente el crédito y a favor de que los pagadores de impuestos rescaten a los que se endeudaron y no pueden o no quieren pagar. Peronismo, 80 años destruyendo un país. Esto ocurre días antes de una nueva movilización de la CGT. El jueves la Central Obrera marchará al Ministerio de Economía en reclamo de asistencia para las familias endeudadas. De la movilización también participarán las dos CTA y la UTEP de Grabois. El gobierno, sin embargo, insiste en que el nivel de morosidad es un tema entre privados y que no avanzará con ninguno de los proyectos presentados al respecto. En cambio, el oficialismo se enfoca en dos iniciativas, la reforma del Banco Central y la eliminación de las PASO. Luego del traspié con la extranjerización de tierras y la marcha atrás en la desregulación de la actividad de los prácticos portuarios, La Rosada quiere evitarse otro papelón y cuenta los números para avanzar. En diálogo con Radio Mitre, el economista Carlos Melconian se refirió al rumbo político del gobierno y le apuntó a dos funcionarios en particular: el ministro de Desregulación, Federico Sturzenegger, apodado El Coloso, y el jefe de gabinete, Diego Santilli.
1: Yo te digo cómo es esta historia. Que se rompa el molinete y que entren todas. Pero mira que de la ley de propiedad privada, de 6 artículos, quedaron 2 y de 6, correlo al Coloso. Correlo al Coloso. Es una nueva modalidad de casta esta. Resulta que no corre más un jefe de gabinete y corre el otro. El otro era la pureza de la motosierra. Y este es parecido a todo lo anterior que puteamos, carajeamos y dijimos nunca más. Y simultáneamente negociamos con el partido de él, pero un día vamos para adelante, otro día vamos para atrás. Es una mezcolanza esto, que encima no dirige ni siquiera al presidente, porque el presidente se recluye.
0: Más críticas al gobierno. Victoria Villarruel volvió a marcar distancia con el Ejecutivo. Fue en la exposición rural de Venado Tuerto, donde la vicepresidenta reclamó que la Casa Rosada se ocupe de las personas que no tienen trabajo o no llegan a fin de mes.
2: Sumamente preocupada por los argentinos que hoy no tienen trabajo o que no pueden llegar a fin de mes. Así que creo que son temas en los que la clase política tiene que empezar a pensar casi con exclusión de todo el resto.
0: Mundial de hockey, hoy debutan los Leones. Los argentinos se enfrentarán desde las 14 a Japón en su primer partido de la Copa del Mundo. La próxima parada será el martes ante Países Bajos. Recordemos que, por otro lado, las Leonas empataron en su debut con Estados Unidos 1-1. El martes se medirán con Alemania, que lidera el grupo. Fútbol, sigue la fecha 5 de la Liga Profesional. Hoy juegan Sarmiento de Junín, Huracán a las 15 con transmisión de Radio Mitre. River recibe a Argentinos desde las 18 y también se escucha por Mitre. En el cierre, 2 partidos: Barraca Central Rosario y Central Córdoba Santiago del Estero Instituto, ambos a las 20:15. Probabilidad de chaparrones para las próximas horas en Capital Federal y alrededores, con nubosidad en disminución hacia las últimas horas del día. La máxima para hoy, 18 grados. Mañana lunes, cielo nublado con probabilidad de lluvias aisladas por la noche, mínima de 10 grados y máxima de 14 para el lunes. Y el martes, probabilidad de precipitaciones durante todo el día con mínima de 9 grados y máxima de 12. Ahora en la ciudad, el cielo está cubierto, la temperatura 17 grados 9 décimas y la humedad 76%.
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0: Permiso, buena tarde de domingo. Las quejas son de Rosita. Que la humedad eterna, que la ausencia del sol tan prolongada y una montaña de sábanas, camisas, camisetas y mucho más, esperando al costadito de la plancha mientras Luis maneja su auto por la Panamericana rumbo a San Nicolás. Junto a María, su mujer, dos sobrinitas para festejar el Día del Niño en un rato nada más.
1: Manuelita vivía en Pehuajó, pero un día se marchó.
0: Domingo festejando el niño. Anita, sus dos nietos, Jesse y Abel, y una docena de globos que colgó Maxi desde una rama del limonero en el patio de la casa. Domingo y algo de ese espíritu cumpleañero, celebrando hoy 101 años de Radio Mitre.
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0: La banda sonora de nuestras vidas, cada hora, cada día. Algo viene, le dice Antonio José, su compañero de pesca en la zona de la dársena. Paula le hace repulgues a las empanadas, la radio encendida y el locutor que hoy también dirá, señores, el gran

0: Qué buena historia, por supuesto. Aquella que nos convoca, nos conmueve. En el día de Mitre, sin ninguna duda. Aquella canción que chispea, como el tiempo, al paso de las décadas. Por aquellos 80, por ejemplo. Ah, Retacitos. ¿Cómo le va, don Botoni? ¿Cómo anda usted? Hoy no lo veo tan así como en un disfrute en la ventana. No se ponga.
1: Se viene arriba.
0: Se viene arriba. Bueno, San Lorenzo ganó.
2: No,
0: jugó anoche Boca. Tranquila, tranquila, tranquila. San Lorenzo ganó. Escribió un muchacho de Santa Fe, me dice, ¿te diste cuenta que nosotros le damos alegrías a los grandes, por ejemplo? Ay, ay, ay. El hincha de Unión venía por ahí. Bueno, tenemos mucho para festejar, celebrar. Tenemos el fútbol en Junín. Se viene un partidazo a las 3 de la tarde, sin duda. Venga. Hoy la muchacha está cumpliendo 68 años. Ha presentado un disco fantástico.
1: ¡Dale de una vez!
0: Bueno, Confession 2. Castellano, están esperando el River. No abren las puertas hasta que no llegue.
3: Johannesburg.
0: Uy, Cher, qué grande, Cher. One step away. One step away. Ah, un paso, nada más
4: que eso. Para mí que esto no está chequeado.

factores y emociones. Los radios rotos, escribe alguien por allí, cuando dormir bien es una misión imposible. ¿Y por qué no disfrutarlo también por diferentes horas? Buen ritmo que nos trae en el día de su cumpleaños, como el de Radio Mitre, Madonna. Roberto Caferra, ¿cómo va? Buen domingo.

0: gran Lionel. Sobre eso hablaremos, sobre los aportes invisibles, pero muy concretos, de la familia Messi para los hospitales de niños de la Argentina.
1: Muy bien.
0: En un ratito contamos esa historia.
1: Chao, Roberto. Hasta luego. Tenemos el fútbol en una gran tarde del domingo, en un ratito allá por las 14:30, pero allá en lo inmediato, ahora aquí, Iván Steinhardt. ¿Cómo va, Iván? Buen domingo.
2: Hola, Juanca, ¿cómo va?
1: Bien, querido, bien. ¿Vos? ¿Cómo estás?
2: Bien. Tranquilo. Bien, por suerte.
1: Un poquito así, atosigado por la humedad, por tantos días que no vemos el sol, ¿o es lo de menos?
2: Sí. Sí. No. A mí, en particular, sí, los días nublados y de lluvia me resultan inspiradores. Me gustan.
1: Pero qué interesante, claro. ¿Qué buscás? Escribir, leer, pensar,
2: exacto,
1: todo eso.
2: Escribir. Bien. Escribir es uno de mis... Cuando llueve hay algo del clima de la lluvia reflexivo, si se quiere, que a mí me pone en ese lugar. Me gusta, me agrada.
1: Me imagino que con tantos días grises y llovizna habrás escrito ya un libro de 1.200 páginas.
2: Sí, voy por la tercera parte de la trilogía, más o menos, ¿no?
1: Iván, tendrás... Como siempre, muy buenas recomendaciones del cine, pero ustedes, hombre del espectáculo, y no podemos obviar el cumpleaños de Moria y la serie que está en marcha, ¿no?
2: Sí,
1: que la gente ve.
2: Claro.
1: Y además nos hemos encontrado con zapatos muy importantes en su dimensión en algunas calles y avenidas de Buenos Aires, que promueve la serie, y mucha gente se saca fotos.
2: Sí, porque es una de las series, es una de las grandes apuestas a nivel local.
1: Sí.
2: Por supuesto que no lo voy a comparar, pero si uno recuerda el tipo de promoción en la calle que hizo en su momento Netflix con El Eternauta, en donde encontrabas coches apilados, ¿no?, por distintos puntos de la capital federal.
1: Verdad.
2: Esto que se está haciendo con Moria es análogo un poco a eso. De paso les digo, yo creo que es una... vi completa la serie ya hace unos días, y me parece que es una de esas series que... de las que, ¿viste? Hay determinado tipo de productos audiovisuales que si no los viste te quedas un poco afuera de la conversación.
1: Sí,
2: a veces.
1: Es verdad. Sí.
2: Moria puede ser uno de esos puntos, porque es una serie muy dinámica, tiene un director en Van der Kouter que me parece que es un tipo, es el mismo director que hizo Chris Miró, y me parece que el abordaje estético que tiene la serie de Moria calza perfecto con el tipo de personaje que se retrata, ¿no? Y además tiene muy buenos trabajos de Sofía Gala, que está fantástica.
1: Excelente, muy bien.
2: Está muy bien, realmente. Sí. El trabajo de Griselda también me pareció un trabajo de estudio de personaje que sí. Es cierto que a lo mejor no se busca necesariamente la mímesis, ¿no? Una cosa exacta, pero...
1: Bien logrado.
2: Hay una... Sí, yo creo que entendieron la impronta de Moria y la llevan con sus herramientas. Y es convincente. Es más, te diría que dentro de lo que es la serie, a vos y a los oyentes, ¿no?, por supuesto, pero me parece a mí que dentro de lo que es la serie, justamente ese magnetismo que las actrices logran transmitir es lo que te lleva la serie adelante, independientemente de qué trate el capítulo en cuestión.
1: Totalmente, de acuerdo. A mí me generó eso, siendo en este momento un espectador. Cuando transcurren esos capítulos y te trae a la memoria, qué sé yo, a ver, ¿cómo le podemos poner de nombre? Entonces se genera, por aquella pareja en ese momento, y que después iba a ser el papá de Sofía Castiglione, y le ponemos algo de grande, enorme, no, por favor, esos términos, no. Y monumento, que fue Monumental Moria después.
2: Monumental Moria, no, claro.
1: Y algún personaje popular, porque a mí me gusta lo popular, dice, busca un nombre, y surgió Rita Turdero, ¿no? Pero cómo lo va llevando, y además cómo lo logra Sofía en ese momento, realmente atrapa, no sé, mi mirada, Iván, por supuesto.
2: Sí, coincido. Coincido plenamente. Yo siempre soy de los que dicen que nosotros podemos analizar el producto que tenemos.
1: Obvio.
2: O la película que,

0: tenemos, no la que quisiéramos que sea.
1: Ahí va.
0: Entonces, en ese sentido, me parece a mí que el personaje, digamos, Moria, la serie, es una serie de momentos que para la producción y para ella son importantes en la vida, mojones, un antes y un después.
1: Muy
0: en
1: bien.
0: Algunos casos lo que tiene que ver con pareja y en otro con programas o proyectos o nacimiento del personaje en sí mismo. Y eso, en la dinámica del montaje, diluye por ahí la posibilidad de conocer los conflictos más internos de un personaje tan interesante.
1: Muy interesante,
0: sí. Y creo que está bien en ese sentido, porque Moria ha sido toda la vida, me parece a mí, por lo menos desde que yo veo tele y de repente ves entrevistas, claro, y no sé qué, Moria me parece que ha sido un personaje de nuestra farándula que siempre se ha podido reinventar en muchos sentidos, y sobre todo esto de miremos para adelante, lo que pasó malo
1: ya fue,
0: tratemos de soslayarlo, ya fue, ya está,
1: sí.
0: Y me parece que la serie tiene ese espíritu.
1: Muy a lo Moria. Iván, en un ratito vas a contar qué vas a recomendar para este fin de semana, dale.
0: Sí, señor, prometido.
1: Chao, viejo, hasta luego.
0: Adiós.
1: Profe Lázari, ¿cómo va? Buen domingo, Eduardo, ¿cómo estás?
2: Buen domingo, Juan, ¿cómo estás? Feliz cumpleaños.
1: Sí. Hoy todos,
2: tenemos que
1: todos celebramos.
2: Celebrar todos exactamente.
1: Totalmente. 101 años de Radio Mitre, pero le pido por favor, profesor, que no empiece a romper nada, porque la fiesta
2: no.
1: Está empezando de poquito, sí, por eso.
2: Vamos a evitarlo.
1: Por eso, tranquilo. Celebremos, por favor. Bueno, le mandamos un cariño a la gente de Palacio Paz, donde usted ha tenido la generación de aquellos generosos que todavía existen, de llamar e invitar a una copa. Y me ha parecido fantástico. Ha sido muy generoso.
2: Bueno, da gusto en ese ambiente verdaderamente exclusivo y único poder disfrutar de un buen servicio gastronómico como el que el otro día disfrutamos con la gente de Le Croque Madame, así que hago míos tus saludos y le mandamos a todas las chicas y a los muchachos que ahí atienden muy bien, un gran cariño.
1: Totalmente, profe. Bueno, tenemos algunos temas. Hoy lo ha destacado y mucho algo que surgió en ese encuentro que tuvimos hace algunas noches con respecto a los buzones de Buenos Aires. ¿Cómo se van recuperando, profe?
2: Claro, bueno, ya prácticamente la correspondencia por carta es algo que ha quedado en el recuerdo,
1: sí.
2: Pero el buzón, ese buzón tan característico de Buenos Aires y de la Argentina, que los primeros se hicieron en Londres y después talleres de Buenos Aires comenzaron a replicarlos, y que era el lugar al que se iba. ¿Recordás vos que en los viejos buzones decía a qué hora se recogía la correspondencia, ¿no?
1: Y había que llegar con apuro porque sacaban la bolsita y la tuya iba a quedar en el vacío, en tu carta.
2: Para el otro día, exactamente. Y un símbolo de Buenos Aires, de hecho, acordate que siempre se decía en Buenos Aires que hay tipos que son tan vivos que te venden un buzón, porque te veía casi en todas las esquinas, y recuperarlo como un símbolo urbano que marcó la ciudad. Ahí tenemos en Caballito ese bar, el viejo buzón, que conserva y ayuda a conservar ese maravilloso símbolo de lo que era el progreso. Pensemos que el correo era una de las principales funciones que tenía el Estado,
1: claro,
2: porque era el único medio de comunicación y que generaba esa expectativa de cuándo llegaría la carta perfumada o cuándo llegaría esa citación a algún evento especial. Bueno, recuperarlo y ponerlo en valor, incluso no estaría mal que se lo conserve para un uso.
1: Sí.
2: Es de las buenas ideas que van surgiendo en Buenos Aires y que permiten compensar las otras que a veces son un poquito controvertidas y que también forman parte del paisaje urbano.
1: Es muy llamativa y además curiosa la nota que lleva adelante la periodista Florencia Argañarás hoy, y el amigo Eduardo Parise, que le mandamos un abrazo, muy ingenioso, con mucho estudio y con mucha investigación. Fíjate, profe, que ya recuperó Buzones, la ciudad en Caballito, Colegiales, Belgrano, Villa Crespo, Retiro, en la esquina de Santa Fe y Ascuénaga. Hay uno recién pintadito que dice: no se acerque. Mire que no le van a vender ningún buzón acá. Claro.
2: Recordarás vos que después de un juicio legendario entre la ciudad de Buenos Aires y el Correo Argentino para pintar o los taxis o los camiones de correo de negro y amarillo,
1: sí,
2: que fue un juicio legendario de esos que son increíbles. Cuando el correo pierde ese juicio y el amarillo y el negro quedan para los taxis porteños, aparecieron los buzones pintados de azul y amarillo.
1: Mire,
2: porque
1: eran todos de
2: una
1: Boca.
2: Forma de identificar, no, parecían de Boca.
1: Discúlpeme, no, lo llevé al fútbol.
2: Parecían de Boca, ¿eh?
1: Discúlpeme que lo llevé al fútbol. Continúe, Lázaro.
2: No. Si le parece, hagamos una tregua y de fútbol no hablemos ninguno de los dos.
1: Bueno, totalmente. Qué sabio. Qué cintura que tiene. Habló de amarillo y negro y me quedó la imagen en la televisión de Platense y Boca anoche. Amarillo y negro estaba. Ya la seguimos, Eduardo, en un ratito.
2: Un abrazo.
1: Chao, querido, hasta luego.

0: El jueguito de labia. Genial. ¿Cómo somos? Sensibleros, bonachones, compradores de buzones por creer en el amor. Uy, uy, uy.
1: Más al fondo, muy otarios y muy pioras más.
0: Guzmán, la 1:30 de la tarde. ¿Qué temperatura? ¿Qué noticias? Ya volvemos.
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4: Hora 13:30 minutos en la ciudad de Buenos Aires, cielo cubierto, la temperatura 17 grados 2 décimas.

0: la crisis de deuda. La cantidad de cheques rechazados se disparó un 6,6% en julio. Surge de un informe de la consultora Fidelitas, especializada en información crediticia. La mayoría de los 80.000 cheques sin fondos que se encontraron en julio provinieron de pequeñas y medianas empresas, las más afectadas por la crisis del crédito. Nuevos incendios forestales en Europa. En Bélgica, las llamas ya consumieron 3.000 hectáreas. El fuego avanza hacia la frontera con Alemania en medio de una intensa ola de calor, la quinta del verano boreal. El área arrasada en Bélgica ya duplica el récord histórico para el país, que data de 2011, cuando se incendiaron 1.400 hectáreas. En la ciudad de Buenos Aires, el cielo está cubierto. La temperatura, 17 grados 2 décimas. Presión baja, 1.008 hectopascales. Viento sudoeste a 4 kilómetros por hora y la humedad, 77%.
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0: ¿Qué tal? ¿Cómo va el domingo? Y algo más de lo habitual. Alguien soltaba muy tempranito, atravesado por la melancolía y los recuerdos, dice, se sumaron la muerte del indio en que perdimos la final del mundial. ¿Qué quieren? ¿El sol? ¿Quién tiene algo en el bolsillo? Un periodo prolongado, un invierno que ingresa a estadísticas muy interesantes. Un conglomerado, ¿sí?, de grises y grises, con algún matiz de llovizna, lluvia, y se agrava la situación porque hay gente que está muy complicada con el tema humedad, ¿sí?, que pinta como aquel tango de Cacho Castaña, ¿no?, Café la humedad, pero más allá de aquel esbozo poético, hay una realidad. Gente donde uno conversa con un médico, un traumatólogo, y le dice, sí, se han incrementado las visitas al consultorio. Cuando uno habla con un traumatólogo, en algún momento lo considera en las guardias, los estados gripales, los cambios. Hay gente que dice, qué calor, que tengo, qué calor. Sale y dice, pero está fresco, la humedad. Y entonces, ¿cómo hace? Y tiene que llevar una mochila con ropa incorporada a su vida, a su día a día, y no olvidar el paraguas, y de repente encontrarse con que no sirvió de nada el paraguas. Pero bueno, de los últimos 79 días, 13 tuvieron sol. Tengamos en cuenta ese promedio, ¿sí? Bueno, ahora habla de este álbum de postales climáticas, un promedio de estadísticas, lloviznas, mañana otro día gris, pero puede llover esta tarde, noche, pero se hubo un rayito de sol. Lo consideramos ahí, cruzando el mediodía. No, no fue sueño e imaginación. Era que a uno le salpicó un poquito en la vereda el sol. Pero ¿y ahora dónde está? Se lo llevó Nehuen, me dijeron recién.
1: ¡Qué caga!
0: No, terrible. Y la tarde da cuenta de lluvias y después descenso de la temperatura. Bueno, habrá que aguardar. Traerá frío de nuevo, lluvia, chaparrón, y ya serán 80 y pico de días si nos vamos a manejar con estadísticas de ahora en más. ¿Por qué juega Messi?, pregunta alguien. ¿Por qué tan pronto después de la muerte de su papá? Un camino alternativo lo hace para Jorge, porque amaba verlo patear una pelota. Nadie mejor que él, ¿verdad? Desde su entraña, su vida, su familia. ¿O lo hace para tratar de escaparle al menos un partido de fútbol a la tristeza más grande que no había sentido jamás en su vida? La pérdida irreparable, la distancia, las fotos, que solo serán aquellas que lo van a acompañar de ahora en más. Tendrá momentos reflexivos. Lo concreto, dijeron varios, que se encuentra en el fútbol, él con él. Entonces es una terapia perfecta. Lástima que no puede cortar, como los diarios lo han considerado, y anoche lo veíamos muy tarde, esa maldición de los penales. Y el Inter Miami termina siendo goleado. Si me disculpan, opinión por lo que uno medianamente conoce el fútbol, la experiencia de haberlo visto, juega solo Messi. No digo que tenga 4 Messi alrededor, pero muchacho, alguno que considere la patria, están jugando al lado de Messi. Me pasó eso. Hay algo que también tiene el Inter Miami, es que no necesita muchas situaciones para hacer un gol. Y Messi, cuando se iba el primer tiempo, falla otro penal, ¿sí? Y por ahí vino una anotación de un jugador de ellos, pero bueno. Pegó un tiro en el palo, le anularon un gol, estaba adelantado y vuelve de a poco. Se va a entusiasmar día a día, obviamente. Y de la política, uy, se habla, se dice, se considera. Muy tempranito, en los primeros mates domingueros, Ricardo Kirschbaum hoy escribe en Clarín, hay conversaciones de Horacio Rodríguez Larreta con sectores peronistas, wow, para que lo apoyen en su cruzada para regresar a conducir la ciudad. La teoría es simple, dice Kirchbaum. El peronismo no tiene chances de ganar el siempre esquivo distrito porteño. Si con un frente llegaran al balotaje, esperan retenerla. La Reta apuesta a eso en sus conversaciones con el peronista Olmos y con otros sectores que estuvieron cerca de Cristina, además de los radicales de Giacobiti, quien será ungido rector de la UBA. 101 años, Radio Mitre. La radio más escuchada de la Argentina, sin ninguna duda, recorriendo el país con los oyentes y en el mundo. Lo considero esto a título personal por los horarios, las diferencias horarias con capitales del mundo. Los oyentes argentinos en la sintonía de Mitre, ¿cuántas capitales? Bueno, porque andamos acá a las 3 de la mañana y ellos desayunan con una diferencia horaria de 4, 5 horas o 6 horas. Y una cuestión de vida también, casi 4 décadas, caminando estos pasillos, estas veredas. Gracias a mi familia por el aguante, a mis compañeros, los operadores, a mi compañero Fabricio, a tantas gentes que hacen a Mitre por cada momento, y a los mediodías de domingo, de tanta gente aquí que el próximo noviembre dará cuenta de un numerito también, con mucho afecto hacia mí, 30 años de Vivamos la Vida. Bueno, son estadísticas, y gracias a los directivos de la radio, por permitirme crecer, aprender, capacitarme y poder desarrollar esta profesión que traía desde mi interior profundo hace casi 40 años. Es una vida, es un tiempo y son experiencias. Gracias a todos, a los oyentes, por hacer la radio más escuchada del país. ¡Feliz cumple! Por ahí andamos. ¡Ay, ay, ay! ¿Se acuerdan del señor James Blunt?

alguien me dijo el jueves, a ver, espera un poquito, pasa eso otra vez. ¿Qué es eso? Es James Blunt. No, pero dale volumen, escuchá qué bueno. Tastes like summer. Algo así como sabe a verano. James Blunt, muy recomendado. En el Vivamos la Vida, ya volvemos.

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0: Don Antonio, empanada como la gente, no es Drujulis, por favor, alumno, dijo el profesor. Sabores increíbles, bien rellenas y listas para cualquier momento. Además, atentos a sus redes porque se vienen promos imperdibles de estos días. Don Antonio, cada vez más cerca tuyo. Una portada del diario, un 16 de agosto 2009. 31 grados 2 de temperatura. ¡Ja! Medianía de agosto 2009. Buenos Aires, un horno en pleno agosto. Fue la marca máxima récord en más de una década, decía Clarín en un recuadro. Caferra, amplía lo tuyo que es interesante, dale.
1: Bien, Juan Carlos, como te dije en el arranque, como anunciamos, durante años aprendimos a medir la dimensión de Lionel Messi en sus goles, campeonatos, contratos, las cifras imposibles. Pero existe otra contabilidad, una que casi nunca aparece en las fotografías. En la ciudad Messi, es decir, en Rosario, hay chicos que atraviesan una enfermedad gravísima, el cáncer infantil, por ejemplo, y médicos que aprendieron a salvarlo gracias también a una ayuda que llegó sin demasiados anuncios. Detrás estaba la Fundación Messi. Y detrás de muchas de aquellas decisiones estaba Jorge, el presidente de la Fundación del Hospital de Niños, Víctor Vilela, se llama así, igual que la Fundación, recuerda cada paso de aquel tiempo.
2: Desde la Fundación, Jorge tuvo más de un aporte para con el Hospital de Niños, que trascendió el trasplante de médula ósea, pero también hubo un aporte importante desde la Fundación para la reconstrucción de la Sala 1, que era la sala más vieja y que fue rehecha por la Fundación Messi también, o sea que...
1: No fue solamente dinero. Para que Rosario pudiera avanzar en los trasplantes de médula ósea pediátrico, había que formar profesionales. Parte de ese camino llevó a médicos a capacitarse a España. ¿Quién pagó? Jorge. Después hubo que preparar el lugar donde esos conocimientos pudieran convertirse en tratamientos. La vieja sala 1 del Hospital de Niños necesitaba ser reconstruida.
2: Hubo una presencia desde la Fundación Messi para con el hospital y siempre, digamos, la característica fue un pasar desapercibido realmente desde el lado de la Fundación y desde el lado de Jorge. Esto ha sido, digamos, una línea, una forma de conducta.
1: Quizás lo más curioso sea cómo empezó todo. No hubo intermediarios poderosos. ¿Cómo se llega a Jorge Messi? No hubo una cena de beneficencia, no hubo una fotografía preparada para anunciar la solidaridad. Desde el hospital escribieron un mail, del otro lado contestó Jorge.
2: Mira, en ambas situaciones el contacto lo estableció a través de un mail enviado a la Fundación Messi que Jorge atendió. Fuimos a dos reuniones en la Fundación de Jorge Messi y se interesó por la obra.
1: Imagino que a la Fundación Messi deben haber llegado durante todos estos años cientos, quizás miles de pedidos. Personas convencidas de que su necesidad era la más importante de todas. Había que escuchar y elegir. Víctor Vilela, nuestro interlocutor, todavía recuerda algo de aquellas reuniones. No cuánto dinero manejaba aquel hombre ni el apellido que llevaba. Recuerda otra cosa, su profunda sencillez.
2: Nosotros no tenemos claro a partir de qué Jorge Messi y la Fundación Messi priorizaban temas y debe haber sido interminable la lista de pedidos. Lo que sí siempre nos llamó la atención es la sencillez y simpleza de Jorge. Era una persona más, escuchando, conversando. Era sorprendente cómo se mostraba y cómo se presentaba.
1: Uh-huh. Una persona más. La frase parece pequeña, pero quizás explique mucho. Es la misma contradicción que uno podría encontrar viendo a Jorge y a su mujer Celia caminando por Rosario, los padres de uno de los hombres más famosos del planeta, conservando la parsimonia del vecino. Y ahora descubrimos que esa manera de caminar por la vida también entraba con ellos al Hospital de Niños, sin séquito, sin estridencias, casi en puntitas de pie.
3: El Hospital de Niños, Víctor J. Vilela, ¿tiene muchos Jorge Messi?
2: No es permanente aporte, pero sí, cuando conseguimos contactarnos con alguien, suelen apoyarlo, pero no tenemos personas trascendentes que estén haciendo aportes permanentes.
1: Hay una tentación frecuente alrededor de las personas famosas. transformar cada gesto solidario en una ceremonia pública. Una foto, un cheque enorme, un agradecimiento, una publicación. Acá siempre ocurrió algo distinto. Buena parte de estas historias permanecieron durante años donde probablemente Jorge quería que estén, dentro del hospital. La solidaridad tampoco necesitaba convertirse en espectáculo.
2: Creo que es una línea de conducta que va más allá de Jorge. Creo que la familia en general tiene este comportamiento, y la verdad que es admirable.
1: Jorge ya no está, pero en un hospital sucede algo particular con aquellos que alguna vez ayudaron a construirlo. Pueden morir, y sin embargo una parte de ellos continúa trabajando. El hospital de niños vuelve a necesitar ayuda. Después del proyecto Messi, ahora para avanzar sobre el mismo necesita dos nuevas salas. Para esto necesita reunir alrededor de $420,000.
2: Que está totalmente relacionado con esto que Jorge Messi hizo en su momento a través de la fundación. Tenemos que construir dos salas nuevas y tenemos que juntar alrededor de $420,000. El INCUCAI hace un aporte importante en esto, por lo tanto entendemos que es algo que vamos a poder lograr.
1: Tal vez nunca sepamos cuántas cosas hizo Jorge Messi sin contarlas. Y está bien que así sea, porque quizás haya personas que entienden la solidaridad de una manera mucho más sencilla, no como aquello que uno hace para que los demás lo miren, sino como aquello que uno hace cuando nadie está mirando. Jorge recorrió el planeta acompañando a un hijo que terminó bajo todas las luces, bajo todos los flashes. Él eligió muchas veces quedarse un par de pasos atrás. En el hospital de niños dejó dinero, posibilidades, formación, paredes, pero sobre todo dejó algo más difícil de construir. Una manera, una forma. Hacer mucho, mostrar poco. Hoy, mientras algunos chicos atraviesan esa sala sin conocer siquiera su historia, hay una parte de aquel hombre que continúa allí, latiendo en silencio, casi en puntitas de pie. Buen domingo para todos, una hermosa historia, ojalá inspiradora o reinventada en otros pasos. Nos reencontramos, si Dios quiere, el próximo domingo a esta misma hora en Vivamos la Vida. Juan Carlos, te mando un abrazo grande para vos y para todo el equipo. Chao.
0: Chao, Caferra. Buen domingo. Venga. Ahí está. Bueno, muchas gracias, Silvia Ferro, en la producción. Voy a beber un cortadito,
4: sí. Muy lejos de aquí.
0: Epa, don Lerner. Hoy es el cumple de Mitre Lerner, ¿sabías? 101 años, ¿te quedó claro?
4: Me tengo que ir.
0: Don Juan C., usted también, entérese.

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0: Hora 14, 2 minutos, en la ciudad de Buenos Aires, cielo cubierto, temperatura 17 grados, 2 décimas. Volvieron a caer las ventas del Día del Niño. Surge de un relevamiento de la Confederación Argentina de la Mediana Empresa, CAME. Pese a las agresivas promociones, descuentos y financiación, el sondeo registró una caída del 2,5% con respecto al año pasado. El gasto promedio fue de 45.800 pesos, apenas un 0,8% de crecimiento real. El informe revela además que la demanda se concentró en productos de menor valor. Dos detenidos por un brutal asalto a una jubilada. Fue en Berazategui cuando tres encapuchados entraron a la casa de la mujer de 75 años, quien se encontraba con su esposo de 76 y su cuidadora de 56. Todos fueron amenazados, atados y amordazados. A la dueña de casa le tiraron agua hirviendo para que entregara dinero y objetos de valor. Los delincuentes se llevaron 20 mil dólares, 5 millones y medio de pesos, joyas y las llaves de la casa, además de dos celulares. El asalto fue hace casi un mes, pero en las últimas horas dos sospechosos fueron apresados. La justicia llegó a ellos mediante el análisis de cámaras de seguridad y el monitoreo de redes sociales. Cielo cubierto en la ciudad de Buenos Aires, temperatura 17 grados 2 décimas, la presión es baja, 1.008 hectopascales, el viento del sudoeste a 4 kilómetros por hora y la humedad 77%.
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3: Papi, disfrutamos el domingo en Club del Progreso, en Sarmiento 1334, con todos los chicos, la muchachada, el jardín lleno de flores, flores del invierno tienen, ¿sí? Sin duda. Bueno, Castellano, la gente se está amontonando en las inmediaciones de River. Hasta que vos no llegas, no abren las puertas del Monumental. Por favor.
4: Muy buenas tardes, Juan Carlos. Te saluda Richard desde Alicante, España.
3: ¿Cómo va?
4: Es para felicitar a esta genial radio y única en sus 101 años. Increíble. Juan Carlos, muchas gracias. Fuerte abrazo. Saludos a los oyentes.
3: Un cariño, muchas gracias por el saludo, Richard. En una zona tan bonita de España, pero castigada con estos temas climáticos, ¿verdad? Y las situaciones que se viven en otros países, en la comarca europea. El calor. Hoy tenemos una fiesta de fútbol, allá por las 14:30, el relato del enorme José Gabriel Carvajal para Sarmiento Huracán. Me salió bien.
5: Hola, Juan Carlos de Misier. Feliz cumpleaños, Radio Mitre. Feliz Día del Niño a todos los niños y feliz domingo para usted y todos sus compañeros. Lo aprecio y quiero mucho, María José de General Rodríguez.
3: María José, gran domingo. El saludo en el día del cumples, 101 años de Radio Mitre, por supuesto. Tenemos un momento de Wall y el lado oscuro de la luna. Si hago referencia a esos nombres, esos títulos, doy cuenta de Pink Floyd, un espectáculo por el genial Marcelo Arce. Pantalla super gigante, un show como un cuento musical. Tiene tantas anécdotas. Es tan estudioso, tan experimentado. Marcelo Arce. Única función será en el Teatro Astral el martes 8 de septiembre a las 8 de la noche. Localidades por boletería Plateanet, dice Marcelo Arce. Le mandamos un abrazo también. ¿Quién más? Hola.
6: Radio Mitre, estoy escuchando al señor Lemisier. Excelente programa, siempre. Y excelente la vida de la familia Messi, por todo lo que ha hecho y por todo lo que está compartiendo como argentino. Y como argentino le puedo decir y asegurar que hay mucha gente como el señor, la familia Messi. Que realmente eso es lo que necesita la Argentina, que seamos humildes y que veamos la necesidad del otro. Les agradezco muchísimo si me pueden pasar este programa. Soy Esther de Muñiz. Gracias.
3: Por supuesto que escuchamos su voz, Esther, sin dudas. Por ahí va aquel pedido que en vida Jorge Messi solicitaba. No digan nada, no mencionen. Pero es interesante que se sepa en algún momento de esa trayectoria el caso de él. Pero también hay mucha gente que silenciosamente colabora, asiste, tiene gestos solidarios. Que no quiere, porque no es para dimensionar y para que hablen y para que sepan que yo esto y que lo otro. Pero me parece muy loable que en algún momento se conozca. ¿Quién más, papi, por ahí? A ver, hola.
7: Hola, amigos, buen día. Hola, Lenician y todos los... La gente que trabaja en Radio Mitre, les deseo un feliz cumpleaños, soy fiel oyente y desde chica me tengo en la memoria la cancioncita esa, LR3 Radio Mitre, en el número 80 de su lado. Mi papá la escuchaba también, me acuerdo cuando estaba en su taller trabajando de tapicería y escuchaba esa cancioncita que siempre salía en la radio. Bueno, los escucho siempre. Un besito. Felicidades para todos. Feliz Día del Niño también para todos.
3: Muchas gracias.
7: Besito, Mari, de paso al rey.
3: Chau, chau, Mari.

0: Uno de los bailarines más celebrados de nuestros días, nuestro tiempo. Su técnica extraordinaria, su arte, su presencia escénica imponente. Señores, hoy, unos minutos nos brinda para poder conversar, saber algo más de su vida y un espectáculo que trae en breve. Hermán Cornejo.
1: Muchas gracias.
0: ¿Cómo estás? Qué gusto escucharte. ¿Cómo va, Germán? ¿Bien?
1: Muy bien, muy feliz de volver a casa. Siempre digo que volver a Buenos Aires es... Bueno, el público que me vio crecer y el público que me
0: claro.
1: a celebrar cada vez que tenía momentos espectaculares en mi carrera. Así que, nada, volver es siempre un honor.
0: Sin dudas. Dos bailarines argentinos ganaron medalla de oro... Concurso de Ballet de Moscú, Julio Boca en los años 80 y Germán Cornejo en 1997, no es poca cosa. Eras muy jovencito ahí, ¿cuántos años tenías?
1: Muy jovencito, 16 años, hasta la historia, el bailarín más joven en obtener esa medalla.
0: ¿Y cómo fue aquella experiencia? ¿Cómo la recordás hoy? Han pasado tantos años, bueno, 3 décadas, pero era ir a Rusia y desafiar. Había que competir, ¿no?
1: Completamente. Creo que fue una época dorada del ballet argentino con Julio Boca. Él me propuso la idea de ser parte del concurso, aunque no tenía la edad. Y justo, bueno, en ese momento yo tenía una esguince en el tobillo, así que digo, voy para la experiencia. Y realmente un sueño haberlo ganado igual que Julio y esa medalla, imagínate, me abrió las puertas al mundo.
0: Totalmente. Pero hubo también una experiencia desde el lado de aquello que ibas a bailar, porque había un programa que daba cuenta de algunas variaciones. Pásalo en limpio lo que digo, Germán, contá vos.
1: Bueno, teníamos 7 variaciones que presentar. Tengo una anécdota que hoy en día me río, porque la primera, mi primer variación de la competición era Llamas de París, era la variación que mejor me salía de todas, obviamente, digamos, estratégicamente puesta la primera para pasar a la siguiente ronda, y yo en el listado era 7º para salir a escena en el Bolshoi, en Rusia. Y por alguna razón, a Dios gracias, sabía como mi nombre se decía en ruso, Herman Kopetso. Y se levanta el telón, yo escucho Kopetso y no estaba preparado. Yo estaba con mis pantalones precalentando atrás de todo. Me saco los pantalones, salgo corriendo y así como salgo corriendo entro al escenario saltando porque justo me tocaba la música.
0: ¡Qué bueno! ¿Y qué pasó ahí?
1: Y digamos que esas cosas así, yo a veces siento que solamente un argentino puede hacer eso con esa sangre, decir, no importa, yo salgo y hago lo que puedo. Y realmente fue una magia a través de las rondas, ¿no? Después con la variación del Cascanueces, la variación de la Sylphide. Bueno, la última variación que hice para el concurso, ya en la tercera ronda, hice el Don Quijote con la chaqueta de Julio Boca.
0: Uy, ya.
1: Con la que él siempre actuaba.
0: ¿Cómo pesaba, no?
1: Digamos que, pesadísima, de llena de historias, digamos, ¿no?
0: Total. ¿No fue para vos en ningún momento un inconveniente, acaso porque algún comentarista, siguiendo tu carrera, algún periodista, daba cuenta que alcanzabas por ahí el 1.70 m? ¿Había que dimensionar más alto? ¿Te lo ponían como una condición? ¿Por qué era eso?
1: Sí, siempre hubo en el ballet este estigma de que el bailarín tiene que ser alto, porque bueno, uno tiene que partenear a las bailarinas, y hay una estética que se espera de un bailarín, que por lo general se da con la altura, pero hay veces que las proporciones cuentan más que una altura. Pero sí, en el Instituto del Teatro Colón, cuando yo empecé de niño, me hicieron estudios y me dijeron, este niño no va a ser alto, va a ser un problema para su carrera. Y siempre lo tuve como medio en contra de eso, pero como te digo, yo hacía como si fuera sordo, seguía para adelante.
0: Bien.
1: Y la vida me dio frutos.
0: Totalmente. Contale un poquito a la audiencia aquello de ese dibujo de un ave con alas desplegadas, que más o menos va llevando tu comentario, pero que también da cuenta de una parte de tu cuerpo, en el antebrazo izquierdo, ¿sí? ¿Y por qué dejarlo ahí marcado? Sí, ¿qué asociaste? ¿Algo de lo tuyo?
1: Mira, tengo una historia, digamos, de niño, cuando yo tenía 11 meses de vida, era un bebé, fui al hospital por un problema, digamos, virus en el estómago, algo normal, pero mira, algo mal sucedió en esa internación, me medicaron mal, entré en coma y mi padre en esa época estaba en las guerras de las Malvinas en 1982.
0: Mira.
1: Y bueno, después de estar en coma unos días, estaba con la máquina respiradora. Uy, y le dijeron a mi mamá si puede llamar a su esposo para que venga a darle un adiós porque no hay vuelta atrás. Bueno, y ahí obviamente una historia con mi padre de poder salir de las Malvinas, pedir permiso, claro, y venir del sur al norte a San Luis, que no había transportes, se tardó varios días en llegar al hospital. Y cuando mi padre me cuenta, obviamente, que se acerca a la camilla para darme un beso, que era como un esqueletito, ¿no?, en la camillita.
0: Sí.
1: Y bueno, me da un beso en la frente y yo abro los ojos. Entonces, de ahí es como que siento que la vida me ha dado una segunda oportunidad.
0: Total.
1: Y claro, todo en la vida lo afronto así, ¿no? Como que todo en la vida lo afronto como que yo puedo sobrepasar las cosas. Y aquí estoy con la historia, digamos, representando esta obra que traigo a Argentina con ese bagaje, ¿no? Con esa historia de segundas oportunidades.
0: Es emocionante escucharte. A ver un poquito más por ahí, ¿qué tenés? Busqué un poquitito de Nijinsky. Es significativo en tu vida, Germán, ¿no?
1: Muy, muy significativo. Obviamente por la historia que Nijinsky tiene en Argentina, cuando venía con los Ballets Russes en 1900, 1915, 1917.
0: Claro.
1: Gracias a su presencia en Argentina, sobre todo en Buenos Aires, inspiró el crear la compañía de ballet del Teatro Colón, inspiró tener una escuela de danza. Así que digamos que los bailarines argentinos le agradecemos a Nijinsky esta inspiración que dio a la ciudad. Después, obviamente, a través de mi carrera hice sus roles como Petrushka, El espectro de la rosa. Y no hace mucho descubrí una historia que Nijinsky en su momento, en 1917, iba a hacer una obra para Argentina.
0: ¿Sí?
1: Que Giraldes y Garaño, estos intelectuales argentinos, le propusieron a Nijinsky que haga este ballet con una leyenda guaraní, con la leyenda del Urutau, que es este guerrero que

0: ¿Sí?
1: Exactamente. Sí. Anima Animal surge de esta inspiración que este ballet hubiera sido en esa época, llamado Cápora. Y obviamente para mí el reescribir esta obra primero es un honor a Vaslav Nijinsky, en, digamos, en su último proyecto que él tenía en mente, y también poder traer a escena una leyenda y una historia muy argentina, muy nuestra, de nuestras raíces, de los nuestros pueblos guaraníes. Y la idea era un poco traer la esencia de lo que significa ser un guaraní, la esencia de los conocimientos que ellos tenían por nuestro planeta, el cuidado por nuestro planeta. Y la historia, bueno, termina obviamente con este salto del guerrero que se transforma en pájaro, que es, bueno, digamos, traer la leyenda de Nijinsky adentro de esta leyenda de Anima.
0: En los ensayos, alguien ha contado que volás como el pájaro Urutaú, y que esa imagen de Nijinsky, con esos saltos y esos vuelos, va a emocionar a la gente. Eso corre por mi cuenta. No se pierdan el espectáculo, ¿no? Vas a estar en el Teatro Coliseo, vayan agendando, 1 de septiembre. 1 de septiembre, 8:30 p.m, Teatro Coliseo. ¿Sí? Bueno, pegan una vueltita por Marcelo T. de Alvear, 1125... y van cotejando allí, y no se pierdan el espectáculo de Anima Animal más el grupo Cadabra. ¿Es así? Digo bien, Hernán.
1: Exactamente, el grupo Cadabra, que celebra 15 años de trayectoria como compañía independiente, y también hemos agregado dos funciones, el 27 de agosto en San Nicolás y el 29 en Junín.
0: ¡Ah, excelente! Y habrá muchas más. Te mandamos un abrazo, felicitaciones, seguiremos mencionándolo y en otro horario daré cuenta de ello, porque me parece fantástico que regreses por tu país y particularmente ese homenaje a Nijinsky que volaba en escena. No se lo pierdan. Hay un poco de esa impronta de Julio, ¿no?, en todo eso, de Boca, en tu lado.
1: Sí, Julio, digamos que es nuestro ídolo que abrió las puertas.
0: Claro.
1: Julio Boca, Maximiliano Guerra abrieron las puertas para mi generación, para que el arte sea más accesible y que la gente realmente pueda disfrutar, no solamente en teatros, ellos lo popularizaron muchísimo en las calles, en diferentes eventos, así que a ellos dos yo les debo mucho.
0: Es muy lindo escucharte. Hermán Cornejo, ¿lo dije bien ahora? ¿Es así?
1: Exactamente, Hermán Cornejo, muchas gracias.
0: Hermán Cornejo, no se lo pierdan. El Teatro Coliseo los espera el 1 de septiembre, 8:30 p.m. Un abrazo y gran domingo. Gracias a tu tiempo.
1: Gracias.
0: No, por favor.
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2: Juancito Locatelli nos cuenta que hoy cumple años María Laura Balá, que siempre escucha Mitre y particularmente el Vivamos la Vida. 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Un besito a Santiago, que nos escucha también. Lazarín, ¿qué quedó por completar esta hora de lo tuyo? A ver, contalo.
3: Bueno, mañana día feriado, lugares para visitar y recordar la figura del general San Martín, su tumba en la Catedral de Buenos Aires y sus granaderos custodiándolo, la réplica de la casa de Granbur ahí en Mariscal Castilla entre Libertador y Figueroa Alcorta en pleno barrio Parque, frente a él las estatuas de todos los hombres que acompañaron a San Martín, la Virgen del Carmen y la estatua de San Martín anciano. También podemos ver en cada uno de los barrios hay una estatua de San Martín, en Barracas, en la Plaza Colombia, el otro monumento en la Plaza 24 de Septiembre y recordar, por supuesto, el monumento a San Martín ahí en la plaza que lleva su nombre, lugar donde fue fundado el regimiento de granaderos a caballo.
2: Muy bien, bueno, será un muy buen pretexto como para ir de a poco amenizando aquello que es la historia, el reconocimiento. Mucha gente que le gusta escucharte en tu caso y por qué no repasar aquel tiempo de José de San Martín, un héroe. Profe, ¿mañana tenés actividad particularmente en algunos lugares, en algunas zonas?
3: No. Esta tarde estaremos charlando de historia en TN.
2: Bien.
3: Y mañana iremos a visitar a un hincha de Racing en su programa de televisión. Sí. Pero vamos a hablar de San Martín, no vamos a hablar de Racing. Estaremos con Luis Otero al mediodía en Canal 13.
2: Ah, bueno, interesante con Luis. Sí, no hacen bien. No hablen de racismo, porque si no. Ya...
3: No, por eso. Por
2: chau, Lazarí.
3: Por la aclaración.
2: Chau. Chau, Eduardo. Buenas tardes.
4: Hola, Radio Mitre. Hola, señor Juan Carlos de Misier.
2: ¿Cómo va?
4: Profesor Lazarí, equipo que lo acompaña. Le habla Marta Alcira de Concepción del Uruguay. Llamo para hacerle llegar una salutación para usted y toda Radio Mitre por el cumpleaños de la radio. Ayer mi papá, 15 de agosto, hubiera cumplido también 113 años.
2: Mira.
4: Pero hace muchos años que falleció. Así que bueno, que pasen muy, pero muy lindo.
2: Bueno, muchas gracias. Cumple Radio Mitre, cumple Moria, cumple Madonna, 16 de agosto. Hay muchos recuerdos también. Daremos cuenta de estos días de agosto. Allá de la noche a la mañana. Nos vamos de a poquito. Silvia Ferro en la producción. El Peque Schwarman está cumpliendo años. Enorme tenista el Peque. Yo era su seguidor también. Por aquellas carreras, aquel tiempo del tenis. Bueno, todo es una muy buena foto. Agustín Balestrieri, técnicamente. Chao, Agustín. Buena tarde. Señores... Viene José Gabriel Carvajal, viene el fútbol del domingo, viene Sarmiento Huracán. Seguiremos por aquí en el cumple de Radio Mitre, 101 años. Y por supuesto, el 17 de agosto, lunes, allá por la 1:30 de la madrugada, andaremos de la noche a la mañana en la radio más escuchada de la Argentina. Un abrazo, buena tarde.
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0: Peter Thiel se mete en Vaca Muerta. El inversor germano-estadounidense, dueño de la empresa bélica de inteligencia artificial Palantir, confirmó una inversión millonaria en la cuenca petrolera patagónica. Compró 76 millones de dólares en acciones de Vista Energy, la compañía fundada por Miguel Galucho, principal exportadora de petróleo no convencional. Thiel, quien posee un departamento en la zona más exclusiva de Palermo, afirma de esta forma su presencia en el país, que también incluye reuniones con el presidente Javier Milei, el ministro de Economía Luis Caputo y hasta el referente de la economía social Juan Grabois. Se conocieron más indicios que vinculan a Tobillino con la mansión de Pilar. Se trata de imágenes que publicó el diario La Nación del quincho de la propiedad, al que solo se accedía con huella digital. En las fotos se ven diversos objetos con logos de la AFA, una caja negra con el nombre del tesorero en letras plateadas y fotografías personales de Pablo Tobillino. Ninguno de estos elementos fue hallado en el allanamiento que realizó la justicia. Se cree que fueron retirados horas antes del operativo. Recordemos que los propietarios que figuran en la escritura, Luciano Pantano y su madre jubilada, Ana Lucía Conte, están sospechados de ser testaferros de Tobillino en la compra de la mansión. 6 muertos hasta ahora por las intensas lluvias en Indiana, Estados Unidos. Ya van 5 días de precipitaciones que provocaron la crecida del Río Blanco en Indianápolis, la capital del estado. Entre las víctimas fatales hay un nene de 4 años, además de 2 hombres y 3 mujeres. Cientos de familias debieron ser evacuadas y permanecen en refugios. Además, las inundaciones provocaron cortes de luz, con unos 130.000 usuarios afectados. Cielo cubierto en la ciudad de Buenos Aires, temperatura 17 grados, la presión baja 1.008 hectopascales, viento oeste a 2 kilómetros por hora y la humedad 76%.
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Ya vivimos por la quinta fecha del clausura desde el estadio Eva Perón, Sarmiento Huracán. Lo comenta Licha Santangelo. Lo relata José Gabriel Carvajal.

0: Salud La Barra. Hola, muy buenas tardes. Qué placer saludarlos. Poniendo en marcha el Supermitre del domingo en la radio líder de la Argentina, que hoy cumple 101 años. Felices 101 años de vida, Radio Mitre, y gracias por dejarnos ser parte. Aquí estamos poniéndole el punto de partida al Super Mitre, a la transmisión líder en nuestro país. Una resolana domina en Junín, donde juega Huracán frente a Sarmiento en un ratito nada más. Uno de los primeros partidos, el primer partido del domingo en este fin de semana de quinta fecha que tiene y que ha tenido para que vayamos hincando el diente. La derrota de Racing una más, la resurrección de San Lorenzo, la goleada de Estudiantes frente a Gimnasia, la mayor desde después de aquel 7-0, un siglo pincharrata. La victoria del campeón de Belgrano ayer, el empate con sabor a poco de Boca en la noche del sábado, y hoy, después de este Huracán Sarmiento, el turno de River, su seguidilla de derrotas y el imperioso de la tribuna que le dice que tiene que por lo menos empatar esta tarde, que convertir un gol en el campeonato, cosa que no ha hecho. Juega con Argentinos en uno de los mejores partidos que tiene naturalmente esta fecha. Quedará para mañana Independiente, quedará para más tarde un muy buen partido de fútbol entre Barracas y Rosario Central, por ejemplo, en lo que tiene que ver con este domingo de fútbol en el Día del Niño. ¿Cuántas cosas tiene este domingo 16 de agosto? Saludamos a todos los niños del país que están con el papá prendidos a la emoción del fútbol y de la radio. ¿Qué dice ese señor de la radio, pa? Preguntan los chicos saludados en este día en el que no tienen que dejarse de joder con la pelota y romper los vidrios de la vecina y del vecino, si es posible, porque la vecina o el vecino van a poner un vidrio nuevo y vos no te vas a olvidar nunca de ese fulbazo a la ventana de la cocina. Somos Radio Mitre, 101 años de la radio líder de la Argentina, viviendo el Super Mitre. Juegan en Junín, Sarmiento y Huracán, un partido en el que hay necesidades distintas. Para Sarmiento, una victoria lo mete entre los clasificados, hoy está fuera. Para Huracán, por lo menos, después del gran triunfo frente a San Lorenzo de la semana pasada de visitante en el gasómetro, de esas victorias que pagan, que se acuñan en oro peruano. Bueno, si gana, fortalece las chances de mantenerse allí entre los 8 que clasifican, y un empate de esta cancha no está mal. Sarmiento sabe que cuenta por otros también en otra cuentita que tiene por allí, a la que tiene que vigilar más seguido de lo que le gustaría. Pero esa es otra conversación. Licha Santangelo, placer saludarte.
1: Hola, Josega, el gusto enorme de saludarte a vos y a todos para ser protagonistas y testigos de esta entrada, ¿no? Lo que después será el plato principal con el partido de River, pero esta entrada de domingo en donde me atrevo a decirles que desde el vamos pareciera ser que vamos a disfrutar de un buen partido, porque ambas instituciones, ambos equipos, tanto Sarmiento como Huracán, llegan de buena manera. Sarmiento con 2 triunfos consecutivos y hoy recibe también los aplausos de su público, haciendo la entrada en calor, buscando dónde estará su techo, claro, dónde estará el techo de este Sarmiento y de su entrenador Facundo Saba, que encontró justamente con una institución verde buenos momentos. Aquel San Martín de San Juan, recuerdo cuánto le puede dar de fútbol a este plantel y sobre todo si los resultados lo acompañan para saber si puede meterse dentro de los 8. Y por el otro lado, Huracán, el Huracán que le ganó de muy buena manera a San Lorenzo en el nuevo gasómetro, con el desafío de demostrar qué globo verá hoy su público, ¿no? Su hincha. Si aquel globo que perdió contra Independiente Rivadavia de Mendoza, el que empató en su estadio contra Atlético Tucumán, o el que cambió definitivamente la cara para terminar de dar vuelta la tortilla al desafío del Huracán de Martínez, que en conferencia de prensa post-clásico dijo: sabíamos que podíamos empezar a jugar mejor. Yo creo que lo hizo muy bien en el clásico. Vamos a ver si puede también reiterarlo, si puede repetirlo en territorio ajeno, y cuánto puede repercutir también desde lo moral ganar un clásico, porque te puede impulsar, pero también te puede llevar a una relajación. Se verá se vendrá Sarmiento y Huracán aquí en Junín.
0: Los saludamos a Tommy Montivil en la zona de los vestuarios para ir entregando formaciones y los datos que necesitamos saber a esta hora de la tarde de Sarmiento y de Huracán. ¿Cómo te va, Tommy?
2: Saludo grande, José Gabueno. Sarmiento, que como bien decía el comentatore, viene de dos victorias al hilo. La última en Tucumán frente a Atlético y hoy busca seguir tomando aire en la lucha por el descenso, donde en los promedios todavía se ubica 28º, una sola variante con respecto a la victoria frente al Decano, afuera Zavala, adentro Elian Jiménez. Pasando en limpio, el equipo del Colorado Saba, 12, Thiago Ayala, 8, Santiago Salle, 44, Renzo Orihuela, 12, el capitán Juan Manuel El Chaco Insaurralde, y 3 para Lucas Suárez en el fondo. 19, Julián Contreras, 16, Mauricio Caramelo Martínez, 15, Elian Jiménez, 21, Julián Mavilla y arriba. 27 para Junior Marabel, el ex Unión, y con la 24 el Sultán Jonathan Herrera. Por el lado de Huracán, entonado después de dar el gran golpe y cortar una racha de 24 años y 8 meses sin ganar en el nuevo gasómetro. En la semana, Diego Martínez perdió a Lucas Carrizo, nuevo jugador de Newell's Old Boys de Rosario, y quedó obligado a meter mano en el fondo. 1 para Hernán Galíndez, 2, Lucas Chocolate Blondel, 21, Hugo Martín Nervo, 35, Máximo Palazzo, y 19 para Leandro Lescano en el fondo. 8 al Colorado Gil, 5 Rodrigo Fernández Cedrés, 24 Facundo Callinger, 7 Oscar Cortés, 17 para Juan Bizanzi, con la 9 el héroe, el Drogba ecuatoriano, Jordi Caicedo.
0: Saludamos a Alejandro Legetti en el sillón de Juan José Lujambio. Los títulos del domingo en el inicio del Super Mitre. Hola, Ale.
3: Hola, José Gabriel. El gran abrazo a todos los fanáticos del fútbol a través del gran domingo en el Super Mitre Deportivo. Decías River Argentino, pues lo controlará Facundo Tello. Decías Barraca Central, Rosario Central, el arbitraje de Pablo Dóvalo, y también Central Córdoba en Santiago del Estero ante Instituto con Darío Herrera, 20-15, para cerrar este gran domingo, que tiene una gran, pero gran jornada del ascenso, sobre todo en la Primera Nacional, donde comienzan a definirse a mitad de campeonato algunos puestos muy importantes, con un gran clásico, el de Temperley Los Andes, a partir de las 6 de la tarde. Ascendió y empató el Racing de Santander en España, 2-2 con Villarreal. Español le está ganando 1-0 Levante, los dos partidos en España. La Community Shield, que se jugó en Gales, en Cardiff, fue para el campeón de la Premier, el Arsenal, que le ganó 3-0 al Manchester City. Se juega la Supercopa de Francia entre el ganador de la Copa, el Lens, y el titular, el campeón de la Liga, el Paris Saint-Germain. Además, amistosos internacionales, en el que volvió al gol Mbappé para el Real Madrid con Hausen y Espi. La victoria del Real Madrid, goleada ante el Schalke 04, goleada del Barcelona ante Basilea. Dos partidos juegan el Liverpool y el Como. El primero fue 0-0. Están jugando el segundo con Gapco. Liverpool está ganando al Como 1-0. Además, en el Mundial de Hockey Masculino está ganando Argentina, los Leones, 1-0 a Japón. Y en el Master 1000 de Cincinnati, eliminado Trungeletti, está jugando Juan Manuel Cerúndolo. Más tarde juega Francisco Cerúndolo y después de él Sebastián Báez. Todo a través del gran domingo en el Super Mitre Deportivo, en un domingo plagado de información para brindar hasta las 21, José Gabriel.
0: Somos el Super Mitre, y ya que hablabas de tenis, gran abrazo a una de las raquetas más grandes de la historia del tenis argentino, Batata Clerc. José Luis Clerc está cumpliendo hoy 68 años. Al gran Batata Clerc, el abrazo, por supuesto, desde el Super Mitre. Hacemos una pausa y ya venimos. Estamos compartiendo la previa de Sarmiento Huracán por Mitre.
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1: José. Sí, señor.
2: Lozano, Pellegrino, Paredes están saliendo de haberse hecho estudios, lesiones musculares de distinta importancia. Se confirma descartados para jugar en Paraguay. Lozano, Pellegrino y Paredes, la revancha ante Recoleta, lo que se está decidiendo en este momento. Como ayer dijo el Vasco Arruabarrena, iban a viajar todos. Si precisamente ellos también forman parte de los que estén en Paraguay. La evolución de cada uno marcará cuándo vuelvan a jugar. Lozano, Pellegrino, Paredes no juegan, no estarán en Paraguay.
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1: Esperamos por Sarmiento, por Huracán, que ya se venderán para la cancha. ¿Qué suplentes tiene Sarmiento esta tarde, Tommy?
4: Arboleda, Ulises Jiménez, Arturia, Santa María, Pasquini, Nadruz, García, Díaz, González, Rentería, Churín y Pablo Magnín.
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1: Los suplentes de Huracán, en la tarde juninense.
4: El Mono Mesa, Campo, Pereira, Martínez, Vera, Mora, Rainelli, Peralta, Oscar Romero, Uribe Soto y Nacho Puceto.
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1: Poca gente se ve en las tribunas, en el estadio Eva Perón en Junín, donde juegan Sarmiento y Huracán. ¿Será el envión de Huracán el que lo posicione dominador del juego, Licha, en el arranque?
5: Sabés que es una de las grandes preguntas del inicio. Si va a asumir el protagonismo, si va a asumir ese rol de conducción desde el arranque, bueno, será un desafío, claro, para el equipo de Martínez, esa cuestión.
1: ¿Quién es el árbitro? ¿Quiénes son los árbitros para este encuentro, Tommy?
4: Hernán Mastrangel, el árbitro principal, asistente número 1, José Castelli, el número 2, Hugo Páez, en el VAR, Salomé Diorio, acompañada de Lucas Comesaña.
1: Salen los suplentes de cada uno de los equipos. Hay algunos manchones. Hay buena cantidad de pasto en el estadio de Sarmiento. Pero ve unos cuantos manchones, como si hay algunos viejos panes que han sido champas de pasto que han sido colocadas a último momento en el césped del estadio Eva Perón.
5: Y dos entrenadores que, ¿cómo cambian las cosas? Hasta hace probablemente tres partidos atrás estaban cuestionados, tanto Martínez como Saba.
1: Más afuera que adentro, ¿no?
5: Claro, claro. De hecho, en Sarmiento ya se hablaban de otros nombres. Bueno, encolumnó dos victorias consecutivas y por el lado de Martínez ganó el clásico, ni más ni menos.
1: Y lo ganó muy bien, además.
5: Muy bien, con mucha autoridad.
1: Sí, gana de visitante.
5: Claro.
1: Un clásico siempre les hostila a Huracán, ganar en esa cancha. Es un espaldarazo grande para Huracán, que si hoy empata, por lo menos, Huracán tiene 7 puntos. Y algunos de los que tienen 7, como Independiente Rivadavia, están por debajo. Lo mismo Banfield. Quiero decir, Huracán, aún perdiendo hoy, mantendría ese lugar de estar entre los ocho. Ahora, naturalmente, después del envión que te da haberle ganado a San Lorenzo de Almagro, el hincha de Huracán lo que espera es una buena suma de puntos, porque gana, llega a 10 y queda con los 10 puntos que tiene Belgrano, por ejemplo, segundo de este increíble argentino que va a jugar en un rato.
5: Sí, y también mejorar o continuar en la mejora de la propuesta futbolística, porque si vos pensás en la última versión de Huracán antes de visitar el gasómetro, justamente en condición de visitante, contra Independiente Rivadavia de Mendoza, en el primer tiempo ha dejado mucho que desear su rendimiento. Veremos si repite ese mal primer tiempo. Esperemos que no, piensa el hincha del Globo.
1: Estamos esperando por los hinchas de Sarmiento, de Huracán en Junín. Repasemos lo que sigue o cómo sigue esta quinta fecha que tiene River jugando más tarde, en el relato de Gaby Anhelo, con Independiente mañana. ¿Cómo es la sucesión de partidos de esta quinta fecha en el domingo y también en el día de mañana, Alejandro?
2: Muy bien, decías a las 18, River Argentinos, el arbitraje de Facundo Tello, 20-15 Barraca Central, Rosario Central, Pablo Dóvalo, 20-15 también Central Córdoba Instituto con Darío Herrera. Para mañana, 14:45, Estudiante de Río Cuarto, Atlético Tucumán, Fernando Espinosa. A las 17, Lanús Independiente con Sebastián Martínez. 19:15, Vélez Defensa y Justicia, Nicolás Ramírez. Y Andrés Gariano en Mendoza, 21:30, Gimnasia Talleres.
1: Aparecen los equipos, señoras, señores. Allí están Sarmiento y Huracán entrando al campo de juego en el Estadio Eva Perón. Camiseta e indumentaria por completo verde para Sarmiento. Huracán con su camiseta blanca y esa ancha franja roja en el pecho de manera vertical. Una camiseta que nos remite al Ajax de Holanda, para ponerlo en términos internacionales. Está Sarmiento, está Huracán, Mastrangelo, y recordame quiénes son los jueces de línea, Tommy.
4: José Castelli, el asistente número uno, el número dos, Hugo Páez, en el VAR, Salomé Diorio, acompañada de Lucas Comesaña.
1: Saludo de los futbolistas de Sarmiento con la terna arbitral, con Mastrangelo al frente, que estuvo en el VAR durante el Mundial, fue al VAR, y así están los jugadores de Sarmiento saludando a los de Huracán en la previa de esta tarde con sol en principio, aunque hay una buena carga de nubosidad también, por momentos sol, por momentos se nubla, por momentos apenas una resolana en Junín, esperando el arranque de este partido por la quinta fecha que tenemos en el ascenso en el domingo 16 de agosto, en el día del cumpleaños de Mitre, en el día del niño en la Argentina. Alejandro.
2: A punto de comenzar, Tristán Suárez con Almirante Brown. Mamita. A las 4 de la tarde, Gimnasia de Jujuy, Chaco Forever. Uf. A las 17, Racing de Córdoba, San Martín de San Juan, con Central Norte, Gimnasia y Tiro. 18, San Martín de Tucumán, Deportivo Madryn. Y en ese mismo horario, Temperley Los Andes.
1: ¿Quién es el capitán de Sarmiento y quién es el capitán de Huracán, Tommy?
4: El capitán del verde es el Chaco Insaurral, del número 2. El capitán del globo es Hernán Galíndez, el arquero.
1: Bueno, venimos de ver un gran partido de Leonardo Gil en la conducción de Huracán, que tiene jugadores adelante, la aparición de Caicedo con dos goles. Caicedo, que vino a jugar al fútbol argentino para ganarse una lista en el Mundial, fue al Mundial, jugó poco y el otro día firmó su tarde consagratoria en la cancha de San Lorenzo con la camiseta de Huracán.
4: Ocega, sí. Y para agregarte con respecto a Jordi Caicedo, en las últimas horas el presidente de Huracán, Abel Poza, confirmó que el Globo va a hacer uso de la opción de compra por el delantero ecuatoriano, que es de $1.100.000 por el 80% del pase al Atlas de México.
1: Bueno, ¿cómo no hacerlo con el jugador que acaba de decidir un clásico de visitante de la manera que lo hizo el otro día, ¿no?
4: Sin duda.
5: Sin duda. ¿Sabés qué me llamó la atención, Tommy, brevemente? La salida de Carrizo. Venía siendo titular e irse a Newell's. ¿Te parece? ¿Por qué?
4: Es una determinación que en este caso estaba consensuada entre la dirigencia y el futbolista. Licha, en los últimos dos mercados de pases, Carrizo ya había amagado y había manifestado su intención de salir. Bueno, se concretó después del clásico y después de emparchar una defensa que todavía no lo tiene a Ibáñez, con un desgarro en el sóleo.
1: Muy bien. ¿Será hincha de Newell's?
4: Sí. No lo sé. No, tucumano, de Atlético, entiendo.
1: Ah, de Atlético. Bueno, está bien. No, pregunto porque...
5: Una rareza.
1: Sí, sí.
5: estaba ya siendo titular después de ganar el clásico, irse a Newell's, un club con
1: todo respeto por la institución del Parque, porque estamos hablando de un equipo con una historia fantástica, pero hoy con unas dificultades
5: a eso
1: para los cumplimientos.
5: Claro.
1: Pero bueno, decisiones son decisiones.
6: Sí, yo lo que entiendo, muchachos, es que Carrizo ya se sabía suplente de Palazzo. Digo, agarró la titularidad después de la lesión de Ibáñez y después de la determinación de Palazzo de jugar en el lateral izquierdo, pero Carrizo ya se sabía suplente en este equipo.
1: Bueno, y quería ir a jugar.
6: Claro.
1: Está bien, bueno, desde ese lugar es entendible. Está quedando, señoras y señores, todo listo en la cancha de Sarmiento. El árbitro esperando que sean las 3 de la tarde puntualmente para marcar el inicio del partido en el estadio de Junín. Tiene que mover Huracán. Gil se para frente a la pelota. Caicedo se abre brevemente a la izquierda. Con Gil está el número 24, Kalinger, Facundo Kalinger, otro de los volantes. El árbitro acomoda el cronómetro, todo dispuesto, va a mover el globo en Junín.
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1: Demora Mastrangelo el inicio. Ahora se nubla un poco la tarde en Junín. El árbitro hasta les dice dónde se tienen que parar, hace señas, todo para que el tiempo pase como maestro de ceremonia, para que la gente no se aburra y empiece a chiflar. Arrancó el partido, mueve Huracán, la tocan hacia atrás, juega la pelota que va para Nervo. Nervo que la saca profunda a la punta izquierda, el balón que viene para Caicedo. Arriba con golpe de cabeza la buscaba Caicedo, queda hacia atrás, viene para el Colorado Gil. Gil tocando la pelota para Kalinger, abre por la izquierda, entregan para Lescano. Se viene Lescano levantando centro contra el corazón del área, entraba Bizán, saca la pelota al Chaco Insaurralde, tocando por un costado para Mavilla, la termina perdiendo, pelea la pelota después por aquel costado también Mauricio Martínez. Sin embargo, la recupera Huracán, que se para en terreno de Junín. Se viene el equipo de Martínez al ataque, la juegan a la punta izquierda, el balón que viene para Caicedo, la domina de buen izquierdo, pelea la pelota por este costado, Cortés que va a levantar contra el área, el número 7, se la pedían una mano, piden una mano, el árbitro marca la mano del jugador de Huracán, que se queja porque entiende, estamos hablando de Lescano, que le había pegado en el brazo, que lo tenía pegado al cuerpo. Tiro libre para Sarmiento en la salida en el primer minuto del partido. Tiro libre para el equipo de Facundo Saba.
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1: 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Largo pelotazo que viene al ataque para Marabel. Marabel que la ponía contra el área. Buena respuesta para quitar después de Fernández Cedrés. El oriental tocando corto para Blondel. Blondel otra vez para Fernández Cedrés. Fernández Cedrés para Nervo. La tiene que sacar Martín Nervo. La tira sobre la derecha. Buen pase jugando el balón que va para Blondel. Blondel que escapa contra la punta. Pone largo para Bizán. El tiro muy largo. La corre tratando de evitar que jueguen para su arquero. Lo complicó con ese movimiento. Orihuela de su. La termina sacando hasta la raza central. Al final la pelota se va por línea de costado afuera, lateral desde la derecha para Huracán, que toma la iniciativa, Licha.
5: Sí, el 4-4-2 bien marcado de Sarmiento, esperando a Huracán, que ya nos responde esa pregunta en la previa.
1: Pelota hacia atrás, la van jugando en dirección de el futbolista Nervo. Nervo que toca para Palazzo, Máximo Palazzo, otra vez para Martín Nervo. Viene a buscar la pelota Fernández Cedrés, tocan cortito para él. El ex independiente, cabeza levantada, hace la pausa, siempre Fernández Cedrés, camina con la pelota. Lo esperan Marabel con Herrera. Marabel que lo persigue en la salida al futbolista Palazzo. Palazzo la tira hacia adelante, un rebote en Cortés, viene quedando bien abierto sobre ubicación del número 19, Lescano. Lescano se manda al ataque, toca muy bien para Bizán, le quiere pegar al arco. La pelota termina rebotando en Martínez. Golpe de cabeza, saca como puede después desde el fondo Insaurralde, el balón que viene quedando otra vez para Fernández Cedrés para Blondel, otra vez para Fernández Cedrés, conduce tirado a la derecha por la mitad de la cancha, se viene contra el área, quiso jugar la pelota para Caicedo, lo hace mal y marca sacando la pelota Insaurralde, el exfutbolista de Boca que la tira hasta la raza central, queda corto, marca sacando a Lescano, Lescano tocándola para Fernández Cedrés, lo topetean, le metieron un empellón al Colorado Gil que queda en el piso, tiro libre para Huracán allí en el círculo central.
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1: La pelota de el futbolista Leonardo Gil. Gil tocándola sobre la derecha. Entregan la pelota para Blondel. La cambia de frente Blondel hacia la izquierda. Buen pase a Lescano. Se viene con ella Leandro Lescano. Mano a mano. Lescano escapó, pero toca mal después. Marca sacando la pelota Jiménez. Le queda otra vez para Lescano. Tira cruzado. Rebota la pelota en un defensor. Entró a la carrera. Tiró Kalinger. Rebota el balón finalmente Creo que en el jugador Salle se escapa fuera de la cancha. Salle la manda al córner. Primer tiro de esquina es para Huracán. Dueño en el inicio de las acciones del partido. Tiro de esquina.
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5: El Escano muy progresando sobre el sector izquierdo. De los laterales, el que más va.
1: Vendrá el remate. Le pega la pelota a Leonardo Gil. El centro desde la punta izquierda. Asiste a Leonardo Gil, el colorado, para levantar al área. Nervo, Palazzo a buscar de cabeza. También Caicedo, está Cortés. Vendrá el remate del 8, le pega al zurdo. Lo busca Huracán. 4 minutos, el centro, el segundo palo. Arriba Insaurralde, cabeceó. La pelota le va a quedar para Caicedo, pero contra la derecha. Así está Caicedo, mano a mano contra Marabel. Se escapa fuera lateral para Huracán.
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1: Al final cobró córner. La pelota salió por raza de fondo. Tiro de esquina que van a hacer desde el costado. Ojo con Gil, que lo veo caminar sí, con alguna dificultad, Tommy, ¿eh?
6: Sí, sí, están atentos ya en el banco de Huracán al número 8 del globo.
1: Bueno, un tiro libre, un tiro de esquina, lo único que hizo, y un pase. Vendrá el remate desde el otro lado, le pega Bizanza la pelota. El córner para Huracán, atención, lo van a ejecutar desde la punta derecha. Atención a esta pelota, viene el centro, entró Blondel en el primer palo, marcaron a media. La buscaba también Lescano, sin embargo la termina sacando rápidamente para Mavilla. La corre el ex jugador de Belgrano, tocando hacia atrás para Mauricio Martínez. Mauricio Martínez de zurda, la pone hacia adelante para Herrera. Termina marcando con todo, saca Nervo. Nervo que la juega para Caicedo, que cae. Marca sacando Insaurralde, queda la pelota para Blondel. Se cierra la mitad de la cancha, cambia de frente. Toca Fernández Adresera, jugando el balón a la izquierda. Tocaban para Lescano, Lescano para Palazzo. Palazzo jugando adentro, viene para Gil. Recuperado el colorado, toca hacia atrás. Domina la pelota Fernández Andrés con Callinger.
6: Pidió el cambio.
1: Pidió el cambio Gil.
6: Sí.
1: Ha pedido el cambio, el 8 efectivamente. Pelota a la derecha, se viene. Mientras tanto Nervo ataca Huracán. Abrieron a la punta, van tirando para Blondel. Blondel en la punta derecha, tiene que jugar hacia adentro. Le queda para la zurda, levanta el centro. Muy pasado, muy malo el tiro de Blondel. La pelota no sale. Y el que recupera entonces por el costado es el futbolista Contreras para Sarmiento.
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1: Bueno, veremos quién entra. Es una pérdida importante si tiene que salir finalmente, como ha dicho el propio futbolista, para Huracán, ¿eh?
5: Sin dudas, tendrá que estar a la altura del que ingrese. Más allá de esta mala resolución de Blondel, una declaración de intenciones ya de Huracán desde el arranque.
1: Orihuela con el envío largo a terreno de Huracán, arriba con golpe de cabeza. Palazzo la peinó, sin embargo Marabel la buscaba. Herrera, marca sacando la Nervo, la tira sobre la izquierda para Gil, que no puede dominar la pelota. Se viene por este costado entonces Contreras, levanta centro, la cambia de frente, la tira para Mavilla. La tiene el expirata, ganó muy bien dentro del área, gran jugada, toca dentro, vino la pelota para Marabel, la terminaron pifiando, se le escapa el arquero Galíndez al córner. La pifió Nervo, una muy buena acción individual de Mavilla, de Julián Mavilla. Llegó Sarmiento, una jugada clara en el ataque del equipo local. Cuando se tira ahora el futbolista de Huracán, es el Colo Gil el que sí está en el piso, y efectivamente duró muy poco, 6 minutos, no va más. Tiro de esquina para Sarmiento.
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5: Y llegó el primer aviso de Sarmiento. Mavilla, que dudó, para mí tendría que haber rematado al arco para beneficio de su equipo. Bueno, terminó pasando la pelota al medio y logró el córner igualmente.
1: ¿Quién es el número 23 de Sarmiento, Tommy?
6: El número 23 no tengo, tengo 24 Herrera, 21 Mavilla.
1: Bueno, bueno, vi mal entonces, me pareció haber visto un número 23 y como tampoco lo tengo en la planilla, por eso preguntaba. Se interrumpe el partido, lo van a atender para que ya salga de la cancha. Hay un número 23 en Sarmiento, ¿eh? No sé quién es, pero hay un número 23 en Sarmiento. Hay alguien que tiene el número 23 en el equipo de Facundo Saba.
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1: Corner para Sarmiento. Todavía no se hace el cambio, ¿no?
6: No todavía. Me parece que es el pibe Mora el que se está moviendo en el globo.
1: El corner será para el equipo de Junín. Vendrá el centro. Le pega desde la izquierda. Atención a este remate que va a caer en el área. Le va a pegar desde aquel costado Suárez. Se demora el árbitro del partido. Ah, está indicando el cambio, me parece, ¿no? Está permitiendo que ingrese, que se haga el cambio, por eso las protestas. Mamita, un minuto para un córner. Entra el 10.
6: Sí.
1: Romero.
6: Correcto. Afuera entonces el 8. El Colorado gira la cancha el 10. Oscar Romero en Huracán.
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1: Ahora sí vino el córner. Golpe de cabeza. Sacó Caicedo en el primer palo. La pelota quedó así sobre la ubicación. Así estaba el número 23 en que les digo de Sarmiento, ¿eh? Pelota a la punta izquierda, va a venir el remate, quebró la cintura, enganchó, levantó centro, arca sacando Bizán, entregando la pelota para Romero, largo tiro a la punta derecha, viene para Bizán, no llega el varón afuera del terreno, saque de costado, hay lateral desde la izquierda y es para Sarmiento.
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1: Jiménez, ¿no?
6: Claro. Exacto. En la planilla de Sarmiento, de manera oficial, figura con la 15, claro, es insólito.
1: Sí. La salida, por eso pensé que digo, hay uno, o cambiaron la planilla a último momento, o estaba mal.
6: No, pero en la red de Sarmiento es el 15.
1: Sí, dame. Sí, claro, de ahí lo miré. Pelota larga a la punta derecha, marcan, devolviendo el balón en el área, el córner, la saca finalmente Palazzo, tiro de esquina otra vez para Sarmiento.
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1: Hay tiro de esquina desde la punta derecha para Sarmiento. Tenemos 9 minutos y medio del primer tiempo. Somos Radio Mitre. Más tarde River, Argentinos con Gaby Anhelo. En la continuidad del fútbol de esta quinta fecha, por ahora un muy pobre partido el que estamos viendo en Junín. Hay un tiro de esquina, atención para el local. Vendrá el remate desde la punta derecha, viene el centro al corazón del área. Cabezazo para atrás de un jugador de Huracán, casi la mete contra su propio arco. La termina sacando como puede Martín Nervo. Cabeció para atrás el jugador de Huracán, creo que fue Lescano el que cabeció para su propio arco. La sacaron en la línea por Palazzo. ¿Cómo se ha salvado Huracán en este córner?
5: Tiene que estar atento el equipo de Martínez, porque Sarmiento maneja muy bien la pelota parada y en los córners ese trencito siempre le da garantías.
1: Lateral, la pelota en la izquierda, la toma Suárez. Suárez para Mavilla, Mavilla para Suárez. La devuelve con un zurdazo potente. Después el jugador Kalinger la tira a terreno de Sarmiento. Sale del área el arquero Thiago Ayala. Allí está Thiago Ayala. Ayala tocando cortito el balón para Orihuela. Renzo Orihuela, dejando en poder de Mauricio Martínez y de Jiménez. Conduce la salida con un largo envío contra el área para Herrera. La corre Herrera, muy largo el pelotazo. Pelota afuera, saque de meta. Será para Huracán. 11 minutos del primer tiempo. Tiro de arco para el Globo.
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1: El de Lescano era un cabezazo de gol, porque iba de frente a su propio arco. La pelota le dio en la nuca a Oscar Romero. Es increíble cómo se salvó Huracán, Licha, ¿eh?
5: Sí, exactamente. Bueno, y esto muestra un poco lo que es el equipo de Saba, que las pelotas detenidas le han dado mucho resultado en los últimos encuentros. Es un equipo más despierto, pensando en Saba, más que nada un entrenador que uno lo piensa ofensivo.
1: Larga pelota que viene contra el área de Sarmiento, golpe de cabeza, echándola fuera de Salle contra el banderín del córner. Lateral para Huracán. 11 minutos y medio tenemos del primer tiempo. Hay saque de costado para los de Diego Martínez. Se adelanta Lescano para hacer este lateral contra larga, se mueve Caicedo, la pelota venía para él, sin embargo lo desacomodaron con el cuerpo, termina sacando la pelota Orihuela, la pone con el círculo central, marca Rodríguez Cedrés, tocó para Romero, tiro de zurda, y al remate de media vuelta del paraguayo que se va alto contra el arco de Ayala, salida de meta para Sarmiento, llegó Huracán, 12 minutos del primer tiempo.
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1: ¡Qué jugada, viste eso! ¿No?
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1: Sacando la pelota al arquero Ayala contra la raza central. El balón que viene quedando para Fernández Cedrés. Había un empujón antes de Kalinger. Tiro libre para Sarmiento.
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1: Está rápido en el ataque, Sarmiento.
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1: Mauricio Martínez para ejecutar la salida del anillo central. Este tiro libre favorable al local. Se adelanta Mauricio Martínez. Viene el centro al segundo palo. Golpe de cabeza. La busca Insaurralde. La pelota quedó para Mavilla. No pudo darle de zurda. Lo molestó Cortés. Termina sacando la pelota Lescano con un potente remate de zurda a la punta. Se escapa. Uy, qué feo que cayó el número 24, Kalinger. se llevó un cajoncito de los que protege a la cámara que está justo a la mitad del terreno lateral para Sarmiento en 13 minutos. El partido no termina de armarse, Licha, ¿eh?
5: No, pero estamos en condiciones de decir que el parate por la salida de Gil lo trajo un poquitito más atrás a Huracán y lo entusiasmó a Sarmiento.
1: Es que lo hizo más rápido el partido.
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1: Se lo perdió Sarmiento en un cabezazo en contra del escano en Huracán.
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1: Por ahora están equilibrados en la mitad de la cancha.
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1: Lateral que hará efectivo Lescano, Leandro Lescano para Huracán con las manos entregando adelante para Caicedo. Lo marcan y le quitan. Termina perdiendo, queda para Callinger. Toca para Caicedo, dura infracción contra él. Deriva la pelota, sin embargo, para Callinger. La pone a la derecha para Blondel, se mete en el área, tiene el primero, acomodó, tocó adentro, entró Cortés, sacó con lo justo Salle. No entiendo cómo Blondel desde allí entrando de 8 al área no le pegó al arco. Tenía todo para rematar, la quiso poner al otro lado. Había muchas piernas de jugadores de Sarmiento. Se ha perdido una gran chance Huracán. Y atención que quedó lesionado, me parece que es Caicedo,
6: Sí, sentido el ecuatoriano, tobillo derecho.
1: Por aquella infracción en la mitad de la cancha, la que el árbitro dio muy bien la ley de la ventaja, Licha.
5: Sí, correcto. Sí, un planchazo.
1: Epa.
5: Probablemente revisable, ¿no?
1: Ah,
5: en,
1: sí.
5: En estos tiempos de VAR. Pero, ¿cómo gravita Callinger? El otro día, en el segundo gol, protagonista principal con una gran asistencia para Caicedo. Cuando está de mitad de cancha para adelante, con la vista de frente, es importante.
1: Un cuarto de hora del primer tiempo. Somos Mitre AM790 en el día de su cumpleaños de los 101 años de Radio Mitre. Jugando el balón Huracán por la derecha para Callinger. Puede tocar para Fernández Adrés. Abre juego a la derecha para Blondel. Blondel que va a volver atrás para Fernández Adrés. La pelota antes para Callinger. La tiran para Fernández Adrés. Fernández Adrés que puede cambiar de frente. Libre del otro lado, la pide Lescano. El pase viene antes para Nervo. Nervo tocándola para Palazzo. Se viene el zaguero central. Tocó para Lescano. Pegado a la raya. Juega hacia adentro. Tocan para Cortés. Cortés hacia atrás. Jugando la pelota de primera para Callinger. El número 20 era Fernández Adrís. La toca por un costado, marca Salle, lateral para Huracán.
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1: Cortés tocando la pelota para Romero. Romero la tira a la izquierda, muy bueno al pecho de Bizán. Se enganchó para afuera, para adentro. Después cae foul de Salle. Infracción de Salle contra Bizanz, entrando al área por el costado, tiro libre para Huracán. Una muy buena maniobra del ataque de Diego Martínez. Empieza a caer bien Romero al juego de Huracán en este partido, Licha, ¿eh?
5: Sí, totalmente, y encuentra buenos socios. Bizanz por un lado, sí, la metió, la guardó y después, bueno, terminó haciendo foul finalmente Salle.
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1: Tiro libre, favorable, Huracán. El remate que vendrá desde la punta izquierda. Le va a pegar Cortés, está también Romero para darle de zurda. Veremos quién es el que finalmente ejecuta, le pega a Cortés, tiró con poco ángulo, pegó la pelota en el primer palo en el futbolista Orihuela, la viene sacando rápidamente después Mavilla contra la punta derecha, gambetea hacia adentro, favor su pie izquierdo, le terminaban cometiendo infracción al cordobés, tiro libre para Sarmiento.
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2: Gol de Tristán Suárez.
1: Hay gol de Tristán Suárez en la Primera Nacional, Alejandro.
2: Va a la punta, sacando una buena diferencia Tristán Suárez. En Ezeiza, gol de Sebastián Ramírez. Tristán le gana 1-0 al Mirante Brown.
1: Aquí saca la pelota Orihuela, largo envío contra la punta derecha. Pone el cuerpo con infracción. Le cobra el árbitro del partido a Contreras, Julián Contreras, que le dice puse el hombro, voy con el cuerpo, el juez de línea. Tiro libre en la salida, será para Huracán. Estamos en...

0: Hernán Galíndez, pelotazo largo a la punta derecha, buscaba Bizán, peinó la pelota Bizán, la corre pero tarde por aquel costado Kalinger, marca sacándola Insaurralde, la tira adelante, el balón que venía para Herrera, Herrera que pierde, domina Kalinger, Facundo Kalinger tocando atrás para Nervo, Martín Nervo, otro pelotazo largo para Caicedo, pone el cuerpo Insaurralde, saque de meta será para Sarmiento. El partido sigue siendo chato, más allá de alguna emoción que hayamos tenido por un lateral frente al área, no mucho más que eso, picha.
1: Sí, y el temor, por supuesto, de que se convierta en esto después del ahogo de los primeros minutos.
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0: Si nos emociona un lateral frente al área es porque algo estamos haciendo mal, ¿eh? Saca la pelota Thiago Ayala, la tira contra la punta izquierda, golpe de cabeza de Suárez, jugando en dirección de Marabel, perdió Marabel, quedó la pelota para Suárez, la tira a la izquierda para Mavilla, se le escapa afuera, pegó en un hombre de Huracán, en Blondel, lateral otra vez para el perro de Junín, se tiene que hacer por Suárez, amagó a tocar atrás para Jiménez, se arrepiente, con las manos va a jugar, y cuánto tiempo, el árbitro le cuenta, pero el futbolista se lo toma igual, Mavilla jugando atrás para Suárez, enganchó de la zurda para la derecha, toca para Jiménez, domina la pelota al volante, gran salida, qué buena maniobra, la tira al área, muy bueno para Herrera, la paró con el pecho, la pelota queda para Mavilla, Mavilla que la quiere poner contra el piso, ahora sí la baja, la cambia a la derecha, jugándola para Sasse, se manda el ataque, el 8, gran quite de atrás de Cortés, sin embargo le quedó la pelota en el regreso al futbolista Contreras, que remata al arco, lejos el tiro del número 19, saque de meta será para Huracán.
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0: Saliendo pelota al pie, Fernández Cedrés tocando el balón sobre Palazzo, la tiene Palazzo, sí, Tommy.
3: Un dato un tanto auspicioso, más allá de lo complicado que pinta el partido, Sarmiento convirtió 2 goles en los 4 partidos que jugó por ahora en el torneo clausura.
0: Aquí la pelota a la derecha, estamos en presencia de la excepción, late justo hoy, qué puntería tenemos, Montivelli. Lateral desde la izquierda para Sarmiento, quedamos mucho, 20 minutos 30 del primer tiempo, Licha Santangelo firma en el aire de Radio Mitre.
1: Sí, por ahora se reparten la pelota y el territorio, pero también te agrego que Sarmiento suele convertirlos en el segundo tiempo.
0: Ah, bueno, o sea que tengo que esperar.
1: Ya viene, ya viene.
0: Lateral de la izquierda, golpe de cabeza de Blondel, Blondel tirando, es como esa película que te podés dormir la primera hora y después lo bueno pasa al final, la pelota sobre la izquierda viene para Lescano, Lescano tocándola para Palazzo, Palazzo que toca cortito para Romero, la tiene Oscar, Oscar que juega sobre la punta izquierda, viene para Lescano, la tiene Lescano, Lescano que la puede poner otra vez para Oscar Romero, pegado a la raya sobre este costado, toca hacia atrás, entrega la pelota para Palazzo, la va a cambiar de frente, pasa la pelota antes por Nervo, domina Nervo, cruza la cañada, cortito lo tiene a Blondel, la pelota del zaguero, juegan para Blondel, se abre pidiendo Kalinger en la punta derecha, el balón venía para él, lo tocan afuera, la marca de Suárez, lateral para el globo.
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0: Sale Romero, bien abierto por la izquierda, conduce tirado sobre esta punta, jugando el balón para Bizanz, la tiene Juan Bizanz, levanta la cabeza, buen centro al área, arriba, sacó al final Orihuela, dejando la pelota para Mavilla, Mavilla que la pone hacia adelante, quiso jugar para Herrera y perdió, era Marabel, la pelota la tiene otra vez Huracán, cortito sobre la mitad de la cancha para Fernández Cedrés, Fernández Cedrés que la pone para Lescano, que le toca la punta, viene el balón para el número 19, enganchó poniéndola para Bizán, al córner el cierre, estaba en posición adelantada me parece, marca el juez de línea, ¿no? Sí señor, levantó la bandera, tiro indirecto, es para Sarmiento en 22.
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0: ¿Cómo será el partido que a los 22 extrañamos la pausa publicitaria del Mundial? Que es más emocionante ver una hamburguesa que lo que estamos viendo en Sarmiento para Junín, para Sarmiento y Huracán.
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0: Nervo le pega de punta y para arriba, corre Caicedo, marca Insaurralde, sacó el chaqueño tirando la pelota sobre un costado, el balón que viene quedando allí para Marabel, Marabel que la tocaba hacia atrás para Suárez, Suárez para Marabel, controla pegada a la raya, quiso la gambeta, termina perdiendo, al final le queda sobre la ubicación del futbolista Blondel, parece infracción contra él, a la pasada la falta cometida por Suárez, tiro libre para Huracán.
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0: Era Kalinger el que cayó. No es lo mismo. La pelota va.

0: Para Nervo, Nervo entregándola para Palazzo. Palazzo la puede poner a la punta izquierda. Buen tiro a Lescano, que hizo la diagonal. Al final rebota en un compañero, en Cortés. Afuera de la cancha se escapa el esférico. Lateral desde la derecha para Sarmiento. 23 minutos y medios. 0-0 en la primera parte.
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0: Dicha llamada, amamos viajar, así nos saca rápido acá, apenas termina esto. Porque
2: llamando.
0: Tiro libre que tiene que hacer el arquero Thiago Ayala. Pasa poco en Junín. El pelotazo del arquero, sacando un envío al largo que cae en el área de Huracán. Golpe de cabeza, bien Palazzo. Palazzo la tira contra la mitad de la cancha, no pudo adelantándose Salle, sin embargo la pelota queda otra vez para el 8, había empujón antes, la infracción se la cobra, me parece a Orihuela, que se queja el zaguero central. Tiro libre para el Globo en la raya media.
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0: Hay tiro libre en la mitad del terreno para Huracán, por esa falta cometida en perjuicio del atacante, del futbolista Caicedo. Tiro libre que van a hacer en dirección de Nervo. Fernández Cedrés, que recibe la pelota otra vez de Nervo, se coloca como último, tocándola para Palazzo. Palazzo otra vez para Fernández Cedrés. La tiene Fernández Cedrés, cabeza levantada de Fernández Cedrés. Pica Blondel a la derecha, la pelota larga para él. La tira, oh, qué tarde arrancó Blondel, mamita. Saque de meta será para Sarmiento.
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0: Díganle a Blondel que puede dejar la mochila en el vestuario, que hay seguridad, que no pasa nada. Tiro de meta que hará efectivo desde el fondo el arquero Ayala, Thiago Ayala, para Sarmiento, empatando el juego. Le va a pegar a la pelota Thiago Ayala. Allí va el envío largo de Thiago Ayala a la punta izquierda. La busca Mavilla, desde atrás le gana, pero con infracción Kalinger. La pelota la lleva otra vez Kalinger. Elige ir por afuera, lo corre Mavilla, siempre Kalinger. Toca adentro, muy bueno para Bizán. ¡Ay, no picó! No picó Kalinger, no entendió. Bizán la tiraba larga. De todas maneras, por más que la fuera a buscar, me parece que el pase no era bueno. Ahora, lo que no entiendo es por qué Bizán no siguió la jugada hacia este otro lado, donde había más espacios, dicha.
2: Sí, perfilaba y lograba el progreso, sobre todo del Escano, que siempre está creciendo bastante, con muy poquito, como decía recién el relator, con muy poquito. A mí me da la sensación que Lescano es lo que, o el que más entusiasma el Huracán con sus trepadas por el sector izquierdo.
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0: Caicedo llevándose la pelota desde la mitad de la cancha. Cae el árbitro, vuelve para marcar la infracción de Isaurralde, que estira el brazo con el dedo índice hacia arriba, agitándolo, diciéndole no, simplemente y sin dedicarle una mirada al árbitro del partido, que pone cara de circunstancias por este desplante del número 2 de Sarmiento. Tiro libre para Huracán, se juega cortito para Romero, Romero para Cortés, Cortés para Romero, Romero que la toca hacia atrás, entregando el balón que queda en poder de Palazzo. Palazzo otra vez para Romero, Romero lo ve a Lescano, pero la tira antes para Caicedo. Gira hacia afuera contra la marca de Orihuela, enganchó muy bien, se la lleva al 9, termina cayendo, lo marca Salle, quedó la pelota para Cortés. Cortés de win izquierdo, pone la pelota, muy bueno para Lescano, se va contra el área, la tira de puntina adelante. Salió muy despacito, domina el arquero Thiago Ayala.
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0: Esta jugada fue el Neandertal de un ataque del fútbol moderno, Licha.
2: Mire usted.
0: La pelota en la salida para Fernández Cedrés. Rodrigo Fernández Cedrés, que la puede poner para Bizán. Se acomoda por afuera de Suárez. Tocan cortito antes para Blondel y para el jugador Kalinger. La tiene Blondel, le está picando hacia adentro. Atención, que se fue al área Blondel después de Kalinger. La pelota que viene para Romero. Tiro de zurda, el rebote que queda para Cortés en la punta izquierda. La para de pecho por un costado de Salle. Tiro para Lescano, muy bueno. El centro al segundo palo. La pelota no la fue a buscar Bizán. No la fue a buscar. Y el pasto alto le daba la chance de que si corría alcanzara esa pelota allá en la punta derecha del ataque de Huracán. Y lateral para Sarmiento, Licha Santangelo en el aire de Mitre.
2: Y al respecto de la jugada anterior, uno se pregunta, ¿qué debe hacer un 9 cuando no le llega la pelota o cuando tiene un partido incómodo como el de ahora de Caicedo?
0: Irse a su casa, Licha.
2: Claro, bueno, ahora en algunas cuestiones estuvo pivoteando muy bien y sacando cuestiones o momentos productivos para Huracán. Caicedo le está costando el partido. A cualquiera que jugase de 9 en este encuentro le costaría.
0: Sí, porque ni te cuento los de Sarmiento.
2: Por eso.
0: La pelota de Galíndez. Galíndez entregándola adentro para Fernández Cedrés y para Kalinger. Domina allí el número 5. La tiene saliendo desde el fondo. Era Palazzo. Palazzo tocó muy bien para Kalinger. Kalinger atrás para Nervo. Nervo otra vez para Palazzo. Palazzo con Lescano bien abierto sobre izquierda. El balón que va para Leandro Lescano. Lescano se frena. Deja para Romero. Romero en la raza central. La cambia muy bueno a Caicedo. Salió el arquero. Ayala. Muy buena salida del arquero Ayala. Un envío largo de Romero, casi rompe porque la pelota superó a los defensores, a los centrales de Sarmiento, y el arquero Ayala evitó la entrada de gol de Caicedo en el área. O sea, fue un buen intento con el pelotazo largo. Insiste de la misma vía ahora Martínez, Mauricio Martínez tirándole a la punta, la juegan para Mavilla, acompaña a Suárez, viene para adentro, le puede pegar, tocaron cortito en el borde del área, viene para Marabel, remató la carrera. Y el tiro muy alto a la tribuna, saque de meta es para Huracán.
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2: Y hablando de laterales, apareció el de Sarmiento, trepando por izquierda, lo encontró a Marabel, que decidió darle con sutileza, ¿no? Abriendo el pie, se le fue muy alto y desviado.
0: ¡Qué jugada! ¿Viste eso de Marabel?
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0: Claro, como no vas a aplaudir si la pelota no se fue a la calle. Quedó en la tribuna. ¡Qué rápido que pasa el primer tiempo!
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0: Ataca Sarmiento, pelota a la izquierda para Mavilla, tiro cruzado, pegó en el palo, el rebote de Marabel, ¡gol! Marabel chocó con el gol. Marabel, el semáforo encendido, Marabel no le hizo caso, se llevó puesta la pelota dentro del área chica en el medio de un desconcierto inexplicable de la defensa del globo. Un cambio de frente desde la derecha, se llevó la pelota bien abierta Mauricio Martínez, la tiró por el otro lado, entró Mavilla, su remate pegó en el palo izquierdo del arquero Galíndez, le quedó el rebote servido en el pie derecho y Marabel, Junior Marabel, no tuvo más que empujarla. No había nadie que opusiera resistencia. Media hora del primer tiempo, Sarmiento 1, Huracán 0. Marabel acaba de poner en el primer ataque serio que tuvo el equipo de Saba el primero de la tarde. Gana Sarmiento en Junín. Media hora del primer tiempo.
2: Y hay gran parte del gol en el cambio de orientación de Mauricio Martínez, que apareció por el sector derecho como un extremo derecho, la cambió a toda y ahí estuvo Mavilla para disparar contra el palo y Marabel para empujarla como lo que tiene que hacer un 9, algo que preguntábamos, ¿qué debe hacer un 9 en esta clase de partido? Bueno, a Marabel le quedó servida, gana Sarmiento 1-0.
0: Sí, si no fuera porque efectivamente, como bien marcás, el pase de Mauricio Martínez es extraordinario, porque no es claro. Un centro, él cambia la pelota hacia el otro lado. Si no, un gol lo tenía que traer la cigüeña.
2: De lo mejorcito de Sarmiento, Mauricio Martínez, desde que agarró titularidad hace 3 partidos.
0: Sacando la pelota Sasse, la tira hasta la raza central. Había una infracción, una posición adelantada antes. Le cobran a Cortés, el atacante de Huracán. Hay tiro libre para Sarmiento. En la salida tenemos 32 minutos del primer tiempo. Está ganando Sarmiento con ese gol de Marabel, que estaba atento allí donde tienen que estar los 9. Porque hablaba de los 9 y de la falta de posibilidades que tenían. Bueno, el acto de presencia, simplemente eso le permitió a Marabel convertir el gol, ¿eh?
2: Sí, y estaba atraído hacia adentro Blondel. Ahora, ¿dónde estaba el volante derecho de Huracán, por ejemplo, en el retroceso?
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0: Aquí viene Bizanz, tocando la pelota atrás para Fernández Cedrés. Flojo partido de Bizanz, porque es la segunda que entrega mal. La perdieron, la sacan para Suárez. Suárez tocándola a la izquierda. ¡Oh! Metió caño contra Blondel, escapó muy bien. Dejó la pelota para Marabel. Marabel que la pone hacia adentro, tocó para Jiménez. Jiménez lo tira, Sasse en la derecha, viene para él. Se entusiasma Sarmiento. Se viene Sasse, levanta al centro. No es Mauricio Martínez, claro. Saca entonces Palazzo, zurdazo potente para Caicedo, atento en la marca estaba para sacar a Insaurralde, dejando la pelota otra vez para Sasse. Sasse que juega con la 8 pero de 4, la deja corta, la corre Herrera, la sacó Blondel, tocó para Kalinger, Kalinger otra vez para Blondel, amaca el cuerpo, mete caño, sale muy bien Kalinger, Kalinger a Blondel, se manda por la derecha, levanta el centro, pegan al rival, pegó al Mavilla, ahí lateral desde la derecha para Huracán.
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0: Palazzo dominando la salida de Huracán, dejándola para Cortés. 1-0 gana Sarmiento. La pelota la tiene el 10 Romero. Romero otra vez allí para el futbolista Palazzo. Palazzo que toca a la derecha para Nervo. Martín Nervo y la pelota, cabeza levantada, tocándola para Fernández Cedrés. Fernández Cedrés en el círculo central. Espera todo Sarmiento en su campo. Presiona Marabel. La pelota viene para Palazzo. Se adelanta al marcador central. Por bajo lo intenta con Cortés. Domina la pelota, pero tiene que hacer un rodeo. Mientras tanto, cayó en la punta izquierda el Lescano. La ponen al otro lado para Nervo. Conduce el zaguero central. Lo tiene bien abierto a Blondel. La pelota que va para Blondel. Blondel que la para. Cortito para Bizanz. Bizanz que gira. Deja la pelota hacia atrás. Le falta profundidad al globo ahora. Mucho toqueteo inútil. Pelota para Fernández Cedrés. Fernando Cedrés para Palazzo. Se adelanta Palazzo. Palazzo a la punta izquierda. Dejan para Lescano. Va con el centro. Pega en Salle. Lateral para el globo.
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0: El lateral al área. La sacan a las apuradas por el futbolista Salle. La buscaba Marabel, el autor del único gol. Pero corrige Palazzo, dejándola más hacia atrás para Nervo. Nervo para Blondel. Blondel otra vez para Nervo. 34 minutos del primer tiempo. 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Pelota que van a cambiar a la derecha, tocándolo sobre ubicación de Kalinger. Kalinger que la deja para Palazzo. Palazzo otra vez hacia atrás para Nervo. Nervo en el círculo central, abierto en la punta y muy solo está Blondel. El balón viene para él. Blondel que va a levantar contra el área. Maga viene para adentro. Deja la pelota contra el área en el centro de zurda. Pizán Cera. Golpe de cabeza de Insaurralde. La baja otra vez Pizán y la tira 40 metros atrás.
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3: Gol de Tristán.
0: Hay gol otro más de Tristán Suárez. Ya me lo contás. La pelota a la izquierda viene a Lescano. Lescano a Caicedo. Caicedo la tira para Lescano. Lescano para la subida de Fernández Cedrés. Marca bien parado Jiménez. Sacando el balón Herrera después. Sin embargo, le queda otra vez para Fernández Cedrés. Abrieron a la punta para Bizanz. El pase de Blondel no fue bueno. Perdió Bizanz, que queda golpeado. La marca contra Suárez. Suárez que la tira larga de contra para Marabel. Golpe de cabeza de Nervo. La tira a la punta derecha. Marca quedándose con ella Jiménez. Vamos con el gol de Tristán Suárez.
3: Diego Becker de tiro libre. Tristán Suárez le gana 2-0 al Almirante Brown.
0: Le falta equilibrio a Sarmiento a la mitad de la cancha.
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0: ¡Qué jugada! ¿Viste eso?
1: Sí, como para aplaudir de pie. 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
0: Se viene Caicedo, Jordi a Cortés, se mete en el área, centro atrás al segundo paro, está el empate, no entró Bizanz. La pelota le pasó delante de las narices. Qué buena jugada de Cortés, le queda para Blondel en la punta derecha, levanta centro de zurda. Golpe de cabeza, devolviendo de Jiménez, bien parado dentro del área. La pelota deriva por aquel costado para Fernández Cedrés. Marca Mauricio Martínez. La saca Caramelo. La tira a la punta derecha. Oigo.
2: Te iba a aportar. Cuarto tanto de Junior Marabel en lo que va del torneo. En 5 fechas se transformó en el goleador de clausura.
0: Ahora ustedes me dijeron que llegaba en el segundo tiempo. Yo no tenía la garganta preparada, muchachos. Así no vale. Sean más precisos.
2: Se anticipó.
0: La tormenta. La pelota la tiene Nervo. Nervo tocando la cortita allí para la salida del jugador Palazzo. La cambian de frente para Lescano. Marcaba por este costado Contreras, pero queda otra vez para Palazzo. Palazzo la tira a la punta. Muy bueno Cortés, pero Cortés la paró en vez de ir a las espaldas de Salle. Después. Cortés se cayó solito. Mamita, algunos jugadores. Saca Salle. Santiago Salle. Foul de atrás en el regreso del jugador Lescano. Tiro libre para Sarmiento.
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0: Se lo perdió Bizanz en el último centro de Cortés.
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0: Orihuela deja la pelota para Mauricio Martínez. Otra vez para Orihuela. La tiró a dividir. Perdió contra Fernández Cedrés, que consigue sacar a la izquierda, dejando cortito la pelota para Lescano. Lescano otra vez para Fernández Cedrés. Fernández Cedrés que la va a cambiar hacia la derecha. Dejan el pase en poder de Blondel. La pierde Blondel. Qué partidito que tiene marcador de punta, ¿eh? Mamita. La juegan a la izquierda. El balón que viene para Mavilla. Levanta el centro pasado. Va para Marabel. La baja de pecho. Se le va un poco larga, abriendo a la derecha. No pudo rematar. Tocó igual. Jugó a Contreras, vértice del área. La tiene Contreras en el mano a mano. Va por afuera. Demora mucho, levanta el centro, muy pasado. Le cae igual por aquel costado a Suárez. La tira dentro del área, era a Mavilla. Ahora la para de pecho Suárez, tira de zurda. Rebota la pelota en Blondel. Y le termina sacando después Kalinger. Deriva otra vez para Suárez, pero bien fracción, tiro al arco. ¡Gol!

0: golazo. Jiménez la clavó en el ángulo, parecía infracción en la salida. La pelota quedó en posición de número 10 y el volante la clavó en el ángulo. Una buena jugada del ataque de Sarmiento, que era más después del gol que Huracán. Aunque Huracán tenía la pelota, el rebote la paró con el pecho Suárez. Tiró de zurda, la pelota la sacaron a medias. Ahí hubo, pareció un empujón. Y entonces Jiménez aprovechó la quietud de siesta del fondo de Huracán para clavar la pelota en el ángulo superior derecho y anotar el segundo gol. Sarmiento se desmiente a sí mismo. Los mete en el primer tiempo. 38 minutos. Sarmiento 2, Huracán 0. Elian Jiménez para coleccionar. En el ángulo quedó colgada la pelota.
1: Y otra vez con dudas sobre el sector derecho.
0: La van a revisar, la van a revisar por el empujón de Suárez en la previa del gol. Para mí había un empujón de Suárez, sobre lo digo Cali, antes del relato, sí. Empuja, veremos si tiene alguna incidencia en la jugada o no. Lo de Suárez que pone el cuerpo y el rebote que después le queda para el número 23. Están revisando la jugada para ver si vale el golazo o no de Elian Jiménez. Está frente a los carteles, frente a los monitores, el árbitro Mastrangelo.
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3: En el bar recordemos a Salomé Diorio acompañada de Lucas Comesaña.
0: ¡Qué jugada! ¿Viste eso?
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0: ¡Qué rápido que está el ataque de Sarmiento! A ver qué cobra. Espera que... A ver qué cobra el árbitro del partido.
1: Yo creo que sí, que es más que una obstrucción, es una infracción.
0: ¿Sí? ¿Te parece para tanto?
1: Y en este fútbol de cámara lenta y de Barsi.
0: Casi dio un disparate.
1: Está bien. Coincidiría, creo, también igual.
0: Bien. Así está. A ver si lo podemos escuchar.
4: Observo que el jugador número 3 de Sarmiento.
0: Listo, no lo cobro.
1: En el potrero está claro que no es nada.
0: No, y ¿sabés cuál es mi discusión? Que esa jugada, si no termina en gol, el árbitro no la cobra pese a haberla visto.
1: No, y pese a tenerla a medio metro.
0: A medio metro, por eso digo, a él le parece que es un empujón más en la salida. Le tira un topetazo. Bueno, qué sé yo. Lo digo en el relato porque veo el empujón del número 3 Suárez.
1: Sí. Es parte del muñequeo.
0: Es parte de los roces, de esos que no se cobran unos 30 por partido. El partido sigue entonces 1-0 en la cancha de Sarmiento.
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3: Los dos goles ya están,
0: Sí, sí, sí. No, no, ya lo grité. No, no vengas con otro, Tommy,
3: Digo, ya se cumplió.
0: Sí, claramente. Que después Mastrangelo lo diga que no vale, ¿a quién le importa?
3: Estamos de acuerdo.
0: Palazo sacando la pelota para Fernández Cedrés. Así está Fernández Cedrés. Fernández Cedrés tocando el balón otra vez atrás para Kalinger. Kalinger recibe de Fernández Cedrés. Devuelve la pelota para el 5. Se manda el uruguayo por la derecha. Toca corta y atrás. Jugando la pelota en dirección de Nervo. Nervo que la pone para Romero. Romero la perdió.
1: No,
0: qué poquito
1: de Romero,
0: Metió un par de centros y nada más. Lo toca Romero. Se viene la respuesta de Sarmiento. La cambia de frente ahora Jiménez. Pero la deja corta y va a la salida de Huracán. Así se lleva la pelota el jugador de Huracán. La tira contra la izquierda. Le deriva la pelota en dirección del jugador 19, Lescano. Levanta centro, se mete Bizán. Hacia el córner. Tiro de esquina para el Globo.
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0: Se lo perdió Huracán en esta.
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0: Casi pierde el equilibrio, Sarmiento.
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0: Le pega Romero, Oscar Romero con el córner para Huracán, que pierde solo 1-0, que le metieron 2, viene el centro, va al segundo palo, arriba, sacando el Chaco Insaurralde, ganó en lo alto de cabeza, como siempre, quedó para Fernández Cedrés, coloca otro centro arriba, Insaurralde, cabecea, la busca Romero que volvía del córner, levanta centro, muy bueno, la medialuna, el balón para Blondel que la vuelve a perder. Qué flojo partido del marcador de punta de Huracán. La pelota deriva sobre ubicación de Palazzo. Palazzo que conduce, lo tiene Lescano en la izquierda. Allí está el número 5 poniéndola adelante, era Fernández Cedrés. Mal pase del uruguayo sale Sarmiento.
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0: 43-1-0 el partido, Fede.
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0: Amarilla para Fernández Edré.
3: El primero del partido, en este caso el número 5 de Huracán, Rodrigo Fernández Edrés.
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0: Tiro libre para Sarmiento, que gana 1-0 sobre 44 minutos del primer tiempo.
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0: La toma Jiménez, autor de un golazo que después fue invalidado por el árbitro a instancias del VAR. Deja hacia atrás para Insaurralde, cambian de frente. La pelota corre para Salle, la dejaba correr Contreras, pero toma Cortés, recuperando para Huracán. Se abre contra la punta, tiene que tocar atrás para Lescano. Lescano más atrás para Máximo Palazzo, sale Huracán, 44 minutos, 1-0, gana Sarmiento.
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0: Ataca Huracán, pelota a la izquierda, baja bien Palazzo. Palazzo que toca por un costado de Marvel, jugó la pelota para la diagonal, así se viene el Lescano, tocaban para Bizán, este para la entrada de Caicedo, sale el arquero Ayala.
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0: Dicha Santangelo por Mitre en el día de los 101 años de la radio.
1: Sin duda tiene que aparecer mucho más, Romero, aparecer y también encontrar mayor lucidez, porque si no le va a costar a Huracán, ¿eh?
0: Golpe de cabeza de Marabel, pelota al área, entró Contreras, lo tiene, está Poa, al final Galíndez al córner, el tiro de Mauricio Martínez, solo entrando de 8 al área Mauricio Martínez. Buena llegada del equipo de Diego Saba. Herrera guapeó desde el piso, tocó para Martínez. Mauricio Martínez tiró contra el palo zurdo, la pelota al córner, la tocó el arquero, tiro de esquina, es para Sarmiento.
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0: Atención al córner, tiro de esquina de un Sarmiento que al final termina siendo un poco más que Huracán. El remate desde la punta derecha, al toque corto, viene el centro de Contreras, entró Insaurralde, saltó la pelota, lo supera, la corre el mismo fuera del área, domina la pelota al zaguero central, la puede poner para Suárez, Suárez de Wing, va contra la marca de Blondel, pega en este, hay lateral para Sarmiento, Licha.
1: Sí, y la verdad que Sarmiento termina el primer tiempo jugándolo en tres cuartos de Huracán, impensado por el resultado y también por las, en realidad sí pensado por las ausencias de Huracán a la hora de ser creativo.
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0: Viene el centro al primer palo, entró Marabel, la bajó muy bueno atrás. Le queda la pelota para la entrada de Contreras, no pudo. La busca después Suárez, Suárez tirándola para Jiménez que cae. Había un empujón, la busca Jiménez igual. Levanta la pelota, la cómoda para la zurda, que bien que lo hizo, cae, foul. Ah, esto fue infracción. Uy, después otra falta contra Caicedo. El árbitro señala y va a mostrar amarilla, me parece que para Suárez, ¿no? La falta contra Bizanz.
3: Sí, el primero en Sarmiento de Junín, en este caso el número, no, ahí está, el 21, Julián Mavilla.
0: Mavilla, no Suárez, Mavilla fue el que recibió la tarjeta amarilla. El tiro libre será para Huracán en la mitad del terreno. Es el segundo marcado en el partido. ¿Cuánto más se juega? Van 47, uno más me parece, ¿no?
3: Tres más, hasta los 48.
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0: La pelota de Nervo para Palazzo, de Palazzo otra vez para Nervo. La tiene Martín Nervo, Martín Nervo tocando la Palazzo, ganando Sarmiento. Primer tiempo, lo vimos por Mitre. Más tarde, River Argentino Juniors. Aquí la pelota la toma muy bien Lescano, jugó para Cortés, no tan bien. Saca Salle, hace rebotar en el Huracán. Es lateral para Sarmiento. Hasta ahora quiero decir algo, no se le cae una idea a Huracán, ¿eh?
1: No, bueno, pero también por eso te digo que hay responsabilidad de Oscar Romero. Es un creativo, lo puso en lugar de uno más mixto como vendría a ser Gil y no le está funcionando.
0: Domina Caicedo para Romero, Romero alarga para Cortés. Buena marca de Orihuela, saca Mauricio Martínez. La pelota queda para Fernández Edrés. Tocó a la derecha para Blondel. Tira al arco Blondel la pelota. Acaba de romper una ventana, como decíamos en el arranque de la transmisión. Lo que pasa es que Blondel no es tan niño ya. Tiro de Tiro de meta para Sarmiento de Junín.
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0: Lo que es tener la lectura del partido en la cabeza de Mauricio Martínez cuando cambia esa pelota en la jugada del gol. Por sin mirar.
1: Impresionante.
0: La pone de derecha a izquierda sin mirar, Licha.
1: Además, en una instancia o en un territorio que es ajeno para él. Como extremo derecho contra la línea, bueno, resolvió de muy buena manera para que Sarmiento se quede con el único gol del partido.
0: Se ha terminado el primer tiempo. Pitó Mastrangelo, que recibe queja de los jugadores de Sarmiento por ese gol invalidado hace un instante nada más. Los primeros 45 son historia. Sarmiento gana bien 1-0 con gol de Marabel en esta primera parte. Ha terminado el primer tiempo en el estadio Eva Perón de Junín.
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3: Con el Chaco Insaurralde protestándole a Mastrangelo por el gol anulado, Sarmiento va rumbo al vestuario. Un solo amonestado en el verde de Junín. El 21, Julián Mavilla, espera en su oportunidad en el banco de suplentes. Arboleda, Ulises Jiménez, Arturia, Santa María, Pasquini, Nadruz, García, Díaz González, Rentería, Churín y Magnín. Por el lado de Huracán, también una amarilla, el 5, Rodrigo Fernández Cedrés. Recordando el ingreso de Oscar Romero por el lesionado Colorado Gil. En el banco de suplentes, junto al técnico del Globo, Mesa, Campo, Pereira, Martínez, Vera, Mora, Rainelli, Peralta, Uribe, Soto y Puceto.
1: Le está costando mucho a Huracán, más allá de esos primeros 5 minutos, ahora con qué poco, ¿no? Porque en los primeros 5 decíamos, parece ser que quiere ir por la iniciativa, la cuestión es que se fue quedando, fue de más a menos el Globo, que termina siendo más un equipo de visitante como aquel que visitó Mendoza y perdió 2-1, regalando prácticamente los primeros 45 minutos. Algo así fue lo de Huracán aquí en Sarmiento, que gana y se lleva por ahora su tercera victoria consecutiva.
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0: Alejandro Lischetti, que nos actualiza todo el fútbol en la Argentina, en el resto del planeta, el deporte en general. Y después de la pausa venimos para escuchar en el día de los 101 años de Radio Mitre el comentario de Licha Santangelo para Sarmiento 1, Huracán 0.
6: José Gabriel Carvajal relató el primer tiempo, el gol de Junior Marabel, goleador del campeonato. Sarmiento le está ganando 1-0 a Huracán. Gabriel Anero traerá River Argentinos Junior con Santino Ciola. Facundo Tello será el árbitro del partido en un monumental desde las 18. 20:15 para Barraca Central, Rosario Central con Pablo Dóvalo, cerrando el gran domingo del Super Mitre Deportivo. También 20:15, Central Córdoba Instituto Darío Herrera. Reiteramos lo que informamos en el arranque del Super Mitre Deportivo. Lozano, Pellegrino y Paredes están afuera de la revancha de Boca en Copa Sudamericana ante Recoleta el próximo martes desde las 19. Recordamos entonces que en el grupo A, Vélez 10, Instituto 9, Ñul Defensa 7, Estudiantes 6 con Lanús, Riestra e Independiente son los 8 primeros en este grupo. En el grupo B, Argentinos 12, Belgrano 10, ahora Sarmiento 9, cuarto Barracas con 9, quinto Gimnasia también con esos puntos, Tigre 8, séptimo Huracán con 7 y octavo Central también con 7. Recorriendo el ascenso en esta gran jornada, los dos goles del puntero de la zona B, Tristán Suárez, Está ganando 2-0 Almirante Brown con Ramírez y Becker. En instantes comienza en Jujuy, Gimnasia Chaco Forever. 5 de la tarde, Racing de Córdoba, San Martín de San Juan, en ese horario en Salta. Central Norte, Gimnasia y Tiro, 18 horas. En Tucumán, el Ciruja San Martín con el Deportivo Madryn. Y el gran partido de la fecha, 18, Temperley Los Andes, en el Clásico del Sur del Conurbano. En el fútbol español, en el regreso a Primera División, Racing de Santander empató 2-2 con el Villarreal. Sobre el final del partido, el Español de Barcelona le está ganando 3-0 a Levante. La Community Shield entre el campeón de la Premier y el ganador de la FA Cup fue para el campeón. Fue para Arsenal. Goles de Ricardo Calafiori, de Kai Havertz y de Martin Odegaard. Para la victoria 3-0 ante el Manchester City. Rulli, Jerónimo Rulli, estuvo en el banco de los suplentes. Suplente de Donnarumma. Jerónimo Rulli en esta tarde. Y la noticia que llega en este momento: Manchester City acaba de aceptar la tercera oferta del Barcelona por Rodri, y el campeón del mundo con España es nuevo jugador del Barcelona. 75 millones de euros entre fijos y variables para el centrocampista del Manchester City. Ya faltan los papeles y la firma. Será el centrocampista del equipo de Barcelona. Se está jugando la Supercopa de Francia. 10 minutos del primer tiempo entre el ganador de la Copa del Lens y el ganador de la Liga, el Paris Saint-Germain, están igualando 0-0. Amistosos internacionales, el primero de ellos, Liverpool. ¿Y cómo empataron 0-0 en el segundo? Está ganando en Anfield, Liverpool 2-0 al equipo de Cesc Fàbregas. Tottenham y Hoffenheim empataron 2-2. Goleada de Barcelona 5-2 a Basilea. Goleada del Real Madrid, un gol de Mbappé, el otro de Hausen, el tercero de Espi. Real Madrid le ganó al Schalke 0-4, 3-0. Estrasburgo 4-0 al Newcastle. Recordamos, en Cincinnati está 6-4 perdiendo Juan Manuel Cerúndolo. 6 iguales en el segundo. Se juega el tiebreak. Luego estará Francisco Cerúndolo. Luego Sebastián Báez con el norteamericano Ting. Ganó en hockey. Ganaron los Leones 3-0 a Japón en el arranque del campeonato del mundo. Y Juventus, noticia que está llegando, ha reactivado la negociación por Dibu Martínez. Y el Aston Villa ya tendría su reemplazo. Se trata del internacional japonés Suzuka, para reemplazar al Dibu, cosa que está por suceder si Juventus reactiva la negociación y acepta los 10 millones de euros que pide el equipo inglés a la Vecchia Señora.
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2: 1-0 está ganando Sarmiento en Junín frente a Huracán. Gol de Junior Marabel. 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
3: Una de las preguntas en la previa era con qué clase de Huracán nos íbamos a encontrar después de ganar el clásico en el nuevo gasómetro, si iba a llevar la iniciativa. Esa iniciativa le duró solamente 5 minutos al globo. Después los otros 5 de los primeros 10 le correspondió a un Sarmiento que se acomodó un poco más en el partido. Creo que un parate por cambio obligado por lesión de Gil lo terminó favoreciendo un poco al equipo de Facundo Saba. En ese cambio, el que ingresa es Oscar Romero, hombre de quien vamos a hablar seguramente en el breve desarrollo de lo que ha sido la primera parte y en este análisis. Pero un Romero que apareció en el partido y que ingresó apenas con un remate de media distancia y no ha hecho mucho más que eso. Se los anticipo, les hago el spoiler al respecto de este protagonista. Un partido que, promediando la primera parte, lo decíamos con Josea, rozaba lo ordinario por momentos, con imprecisiones, la pelota que se interrumpía demasiado, se iba a los laterales, había infracciones en la mitad de cancha, no progresaba, no fluía el juego para ninguno de los dos equipos. Hasta que, favorablemente a todos los espectadores, apareció Martínez sobre el sector derecho. Caramelo Martínez, Mauricio Martínez, un volante central que apareció en territorio ajeno. Como extremo derecho, tuvo la lucidez de levantar la cabeza para ver qué estaba pasando sobre el otro lado. Y justamente lo que sucedía sobre el otro lado era un Mavilla que aparecía como extremo izquierdo con total libertad. Lo había encontrado a Blondel mucho más centralizado o cerrado, atraído hacia adentro. Con suma libertad, Mavilla logró rematar la pelota, pegó en el poste y le dejó servido el gol a Marabel en un partido en donde hablábamos que hace un 9 en esta clase de partidos ordinarios. Bueno, no tuvo más que empujarla. Y también uno puede llegar a pensar en el gol de Sarmiento replicando o probablemente achacando alguna cuestión a el retroceso de los volantes de Huracán. ¿Qué pasó con Kalinger o con Bizanz en esa jugada en donde justamente Caramelo Martínez levanta la cabeza y le pone un gran pase a Mavilla? Después el palo, claro, le fue bondadoso a Marabel. Y a propósito de esto, uno pensaba que, bueno, el cierre del primer tiempo lo iba a encontrar Huracán despertándose, generando algunas situaciones, algunas ocasiones. Brilló por su ausencia para mí Oscar Romero. Vos no podés ser el 10 de Huracán con el cartel y con el apellido que tiene Oscar Romero. No venía siendo titular, está claro por qué no venía siendo titular, pero decíamos, cuando ingresa a los 10 minutos, era una oportunidad importante para demostrarle al técnico que quería ser titular, que él tiene por lo menos las condiciones para hacerlo. Bueno, brilló por su ausencia y además uno lo nota al trotecito, como si el partido le importara poco al paraguayo. Y hubo tiempo para que Sarmiento incluso pueda marcar el segundo gol del partido. Segundo gol que fue anulado por una infracción. Diorio en el VAR lo llamó a Mastrangelo para que revise una falta de Suárez en la previa a un remate de media distancia de Jiménez, impresionante, que se clavó en el ángulo. Una pena, una angustia realmente por el gol que había hecho Jiménez, que prácticamente era para cerrar este estadio en Junín. Un golazo, bueno, lo salvó a Martínez. Por eso Huracán sigue todavía con el partido al alcance, solamente pierde 1-0, pero es un Huracán muy lejos de aquel que ganó en el gasómetro y muy cerca de aquel que cayó en Mendoza.
2: Comentó Licha Santangelo por Mitre. Voy a saludar a Jonathan Kolinsky para que nos entregue algún datito de las novedades de Boca con los lesionados, lo que dejó el partido de ayer frente a Platense. Algo más que perder 2 puntos en el campeonato, Coli.
4: José Gabriel, compañero, buenas tardes para todos. Para ratificar entonces lo que dijo en el inicio de esta transmisión Alejandro Lichetti, desgarrado o por lo menos lesionados con lesiones musculares, después habrá que ver el grado de cada una de 3 jugadores importantes de Boca. Estamos hablando principalmente de Paredes, algo que hablamos durante toda la semana y la seguidilla de partidos para el capitán de Boca. Lesionado él, lesionado Leandro Lozano, el lateral derecho de Boca, y también el marcador central Marco Pellegrino. Ninguno de los 3 jugará por lo próximo en el duelo clave ante Recoleta en Paraguay, pero además no jugarán contra Racing el próximo domingo Imagino que tampoco ante Lanús en la Bombonera allá por el 26 de agosto, y tratarán de recuperar a los tres jugadores, principalmente a Paredes, para el duelo del 2 de septiembre en Córdoba ante Vélez por Copa Argentina.
2: Bueno, y cuándo, en caso de pasar a Recoleta, ¿cuándo se juega el partido de cuartos de final de Sudamericana?
4: Eso ya será en el mes de septiembre. Ahí bien. Llegan sin problema los lesionados, pero claro, preocupa mucho pensando principalmente en Vélez, que es un mata-mata, octavo de finales por Copa Argentina. Se reedita la edición del 2024, aquella vez fue en semifinales, ahora en octavos, pero también contra Vélez, el mismo rival y en la misma cancha.
2: Bueno, ¿cuándo viaja Boca, Coli?
4: Boca viaja mañana. La idea de Arruabarrena es que viajen todos los protagonistas, inclusive los que no iban a ir al banco, los suplentes. Veremos qué pasa ahora con los lesionados, principalmente también con Paredes, que quizás aprovecharían para darle algunos días, no sé si de licencia, pero sí para que esté descansando un poquito más y aprovechando unas mini vacaciones.
2: Abrazo grande, Coli.
4: Hasta la próxima.
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2: Volviendo Sarmiento, volviendo Huracán para la parte final, veremos si hay alguna variante. Recordemos, por el lado de Huracán ya tuvo que hacer un cambio, Tommy.
6: Correcto, el ingreso de Oscar Romero por el Colorado Gil, amonestado Fernández de Cedrés en el globo por el lado del verde de Junín, el 21, Julián Mavilla.
2: Muy bien, están los equipos, ya veremos si hay alguna variante. Recordemos, banco de suplentes de Sarmiento y también de Huracán, Tommy.
6: Arboleda, Ulises Jiménez, Arturia, Santa María, Pasquini, Nadruz, García, Díaz González, Rentería, Churín y Pablo Magnín, los suplentes de Sarmiento. En el banco de Huracán, Mesa, Campo, Pereira, Martínez, Vera, Mora, Rainelli, Peralta, Uribe, Soto y Puceto. Recordando nuevamente el ingreso del paraguayo Romero por el Colorado Gil.
2: Bueno, da la impresión que no hay variantes para la parte final, tanto en Sarmiento como en Huracán.
6: Sí, a ver, se va a venir Puceto en Huracán.
2: Bien.
6: Sí.
2: Bueno.
6: Ahora sí, ya se efectiva la segunda variante en Huracán. Afuera el 24, afuera Facundo Callinger. A la cancha el 23, Nacho Puceto.
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2: Puceto por Callinger entonces, para tener más peso ofensivo. Veremos qué arma en la mitad de la cancha de cara a la parte final de un partido en el que Huracán pierde, y más allá de lo flojo que ha sido en términos generales, pierde bien. Va a mover Sarmiento, todo listo para que arranque el segundo tiempo en el Estadio Eva Perón de Junín.
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2: El árbitro se toma todavía una pausa un poco mayor. Pulgar arriba. ¿Cómo?
3: Faltaba la señal.
2: Sí, faltaba la señal. Pulgar arriba ahora del árbitro. Parsimonioso desde la televisión, que ya está en el aire, todavía no le dan el ok. Debe ser una especie de delay. Va a mover Herrera, señoras, señores. Se nos viene el arranque del segundo tiempo. Toda una obligación para Huracán en este arranque del segundo tiempo. Pelota de Herrera tocándola atrás para Inza Urralde. El chaqueño, capitán del equipo, la tira a la punta derecha, largo envío. Golpe de cabeza. Sacó Lescano, la manda para fuera del terreno. Es lateral. Lo va a ejecutar Santiago Salle, el número 8 de Sarmiento, en tres cuartos de cancha del ataque del local. Se mueve por la derecha Marabel hacia adentro, Herrera, vino para Marabel, dejó otra vez para Sache, levanta centro, córner, pegó la pelota en Lescano, en el centro desde el costado, tiro de esquina para Sarmiento, que arranca con una acción de ataque en el centro de Contreras, tiro de esquina para Sarmiento.
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2: El propio Contreras para levantar este córner contra el área de Huracán, viene el centro, entró Insaurralde, entró Marabel, cabezazo al pecho del arquero. Al pecho del arquero salió la pelota, dominó Galíndez, algo sorprendido, pero reaccionó bien, sacó mal después. Sin embargo, lo estaban molestando, por eso la salida de meta se tiene que hacer nuevamente. Herrera le protesta a Mastrangelo, Tiene que salir otra vez Huracán. Buen cabezazo entrando en el segundo palo de el futbolista Orihuela. Al medio le salió un poco más esquinado, estaba el segundo gol.
3: Sin duda, y trabaja muy bien la pelota parada, sí, el equipo de Saba, con buenos centros, y también cargan con la certeza de que van a hacer daño.
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2: La pelota a la punta derecha, largo envío que viene para Bizán contra la marca de Suárez. Gran reacción del número 3, pelota que pegó en Bizán, la corre Suárez, no sale por raza de fondo, Bizán la manda al lateral. Buen movimiento porque le permite presionar un poco más adelante al equipo de Diego Martínez. Saque de costado en 2 minutos de la parte final, que tiene que hacer el propio Lucas Suárez para Sarmiento allá contra el banderín del córner.
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2: Fernández Andrés cabecea, lo propio hace Jiménez, autor de un gol que al final invalidaron. Hay una infracción cometida por Nervo, tiro libre para Sarmiento en la mitad de la cancha, un empujoncito de Nervo, pero el árbitro ha quedado condicionado a cobrar todos los empujoncitos de la tarde. Tiro libre para el equipo juninense.
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2: Cambia en Saurralde de frente, la pone en la punta derecha, le queda para Salle, va en el mano a mano, le gana Cortés. Insiste Salle, pisaron la pelota los dos, se levantan. La gana el de Sarmiento, la pone muy bueno para Cortés. ¡Córner! Al córner termina cruzando en aquel costado, creo que Lescano, sí señor. Tiro de esquina para Sarmiento de Junín.
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2: Huracán está festejando el clásico todavía, Licha,
3: No, increíble, Segundo tiro de esquina en 2 minutos. Mamita, para Sarmiento.
2: El córner que va a venir desde la punta derecha, le pega al propio Contreras, viene el centro, atención, mirá cómo se cortinan, viene el centro al segundo palo, entró Orihuela, cabeció, y Saurralde pegó en el travesaño, el cabezazo del chaqueño de Suárez. De Suárez fue en las espaldas, el número 3 ganó de arriba. Cómo se cortinaron otra vez los marcadores del equipo de Junín. En el punto penal, solito cabeció, la pelota pegó en el ángulo. Orihuela el número 44, finalmente el que cabeció. La pelota que pega en el ángulo, saque de meta para Huracán.
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2: La facilidad con la que saltó el defensor de Sarmiento, que creo que, como dije al principio, fue nomás Suárez, aunque la televisión después nos hacía un primer plano de Orihuela, creo que fue Suárez el que cabezó, salvó Huracán.
3: Sí, y además te digo que saltan sabiendo que van a hacer daño, pero era una jugada repetida. O sea, ya tendría que haber tomado nota Huracán de esto.
2: Lateral para Huracán. Se va un poquito de rosca, Se va un poquito de rosca ya entre el futbolista Contreras y Cortés. El árbitro que se suscribe a lo ceremonioso del partido, lo llama y le muestra una tarjeta amarilla para cada uno. La levanta bien en lo alto. Esto es para usted, dice, con una autoridad, diciendo, vengo de la Copa del Mundo. Así que háganme caso. Mi palabra es la ley, grita Mastrangelo. Los jugadores lo miran como diciendo, ¿y desde cuándo? Saque de costado para Huracán.
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2: Máximo palazo para poner la pelota contra el área de Sarmiento. El balón que viene para Cortés. Marca sacando de cabeza allí Orihuela. Un rebote va para Caicedo, toca hacia atrás. La busca Puceto, pelea Caicedo, marca Orihuela. La roba muy bien Caicedo, pero comete infracción en ataque contra Mauricio Martínez. Tiro libre favorable a Sarmiento. 5 minutos de la parte final. No se termina de armar. Había terminado más o menos bien el primer tiempo. No termina de ofrecernos nada mejor el segundo,
3: No, estamos de acuerdo. Y además también, para perjuicio de Huracán, el fútbol se vuelve a trabar, se vuelve a detener. Claro, el reloj empieza a correr y Sarmiento se acomoda, se hace con el resultado.
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2: Gran abrazo, un viejo amigo, relator uruguayo de Mercedes en Uruguay, que está cumpliendo 64 años, a Jorgito García Bacci. Fuimos compañeros en algún momento. Le mando un gran abrazo en el día de su cumpleaños. Aquí mientras tanto sale prendido la transmisión de Radio Mitre. Pelota a la punta derecha, viene para Bizanz, le termina quitando Suárez. La salida del marcador de punta, gana Suárez una vez, gana dos veces. El balón hacia adelante para Herrera. Rebota la pelota en el número 5, Fernández Cedrés, lateral para Sarmiento al lado de su banco de suplentes. Más tarde juega River recibiendo a Argentinos. Partido de riesgo para el millonario. El relato de Gaby Anhelo desde las 5 de la tarde aquí en la Radio Líder.
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2: Lateral hacia adelante para Herrera. La baja Fernández Cedrés, quedó para Mauricio Martínez, tocando la pelota atrás. La domina Sasse, cerrado ahora Sasse, que es marcador de punta en el círculo central. Pasó entre dos, mirá que bien que la hizo. La puede soltar a la derecha para Marel. Faul. Infracción de Romero de atrás. Ahora esto es de amarilla, Licha.
3: Sí, además.
2: Esta falta de amarilla, Licha.
3: Sí, tenía el arco de frente. Sasse ya empezaba a ensayar una asistencia o un remate. Era merecedora de amarilla.
2: Increíble, lo corrió de atrás. Creo que la falta fue de Fernández Cedrés.
6: Sí, que ya estaba. Te lo marcaba porque está molestado Fernández.
2: Claro, por eso no... Sí, pero claramente, atrás.
3: Le perdonó la vida.
2: Le perdonó la vida, sí, sí. Completamente de acuerdo. Tiro libre para Sarmiento.
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2: Aquí es donde no hay sentido común. Esta no es segunda amarilla, pero aquel empujoncito derivó en anular un gol del partido.
3: Y es parte del muñequeo, porque si el que hacía el foul no tenía amarilla, seguro lo molestaba.
2: No tenga ninguna duda. Pelota que va a rematar. Tiro libre para Sarmiento. Frontal al arco de Galíndez. Le pega la pelota a Contreras. Dos en la barrera, tres ahora. Contreras le va a pegar al arco. No, la tira pinchada. Muy bueno el segundo paro. Entró para cabecear Orihuela. La baja adentro. Viene para Insaurralde. Levantó la pierna. Cometió infracción contra Cortés. Creo que queda en el piso. Sí. No lo vio Insaurralde. Hay un futbolista de Huracán que está dolorido, Cortés, Tommy.
6: Correcto, el colombiano que de a poquito se va poniendo de pie.
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2: Después de línea no lo cobraba, era posición adelantada de Orihuela cuando cruzó, ¿eh?
3: Pero que igualmente otra vez ganaba de arriba.
2: Sí, sí, sí, siempre. La pelota la tiene Contreras, trabó y ganó, sacó para Sasse. Se viene el 8 de Sarmiento en diagonal hacia el círculo central. Conduce él, tira muy bueno para Herrera. Desde atrás se durmió Herrera. Se la terminó sacando con un toquecito corto el futbolista Blondel. Deriva la pelota otra vez para Suárez. La tiene nuevamente Sarmiento, que gana 1-0. Es más, 8 minutos y medio. Suárez se durmió. Le cometieron infracción la falta de Bizanz. De muy flojo partido Bizanz.
3: Sí, dicha, ¿eh? Y está jugando muy bien Sarmiento, porque podría tranquilamente replegarse y esperar el Huracán. Y verdaderamente está asumiendo el protagonismo.
2: Pero se viene a buscar el segundo gol. Porque sí, sí. Un 1-0 es poca cosa siempre, ¿eh?
3: Sin duda.
2: Centro de Mauricio Martínez, el cambio de frente y la ponen a Sasse. Cortés la manda de cabeza afuera. Hay lateral para Sarmiento.
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2: Auvol, cara a Sasse en el costado derecho. Lateral que tiene que hacer Sasse, la ponen a larga para Herrera. La devuelve después Fernández Cedrés, tocando la pelota a la punta. Buena respuesta de Mauricio Martínez, de lo mejor de Sarmiento y del partido. Tocaron para Herrera. Herrera profundo para Contreras. Contreras con el centro, muy bueno. Cabezazo a la carrera, entrando desde atrás de Elian Jiménez. La terminó sacando con lo justo Nervo. Se salvó Huracán, después comete infracción. Falta contra Suárez. Una falta contra Suárez y va a haber una amarilla para Bizanz, me parece, Tommy.
6: El tercero en Huracán, el número 17, Juan Bizanz.
2: Tiro libre para Sarmiento, que merece el segundo gol, Licha, ¿eh?
3: Sí, y completitos minutos de Bizanz. Tras que agarra la pelota y la pierde, ahora también golpea a un rival. La verdad que hay jugadores de Huracán que no están dando la talla en este partido. El 10 entró y en 10 minutos del segundo tiempo no tocó la pelota tampoco, Romero.
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2: Una pregunta, ¿Puseto al final entró, Tomí?
6: Sí, en los papeles entró, el tema es que no la tocó.
2: Está bien. Está dolorido Suárez, me parece, ¿no?
6: Sí, en el rostro, el número 13, el ex hombre de Talleres de Córdoba.
2: Uy, qué jugada, ¿viste la de Insaurralde?
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2: Se lo perdió Orihuela en el cabezazo del córner.
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2: No tiene equilibrio Huracán en la mitad de la cancha.
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2: Está rápido Contreras en Sarmiento.
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2: Puseto se para en la barrera como para que sepamos algo de él, que es de tu vida. Estoy en la barrera, dijo Puseto. Le va a pegar a la pelota. Le va a pegar a la pelota Mauricio Martínez. 11 minutos del segundo tiempo. Es un buen tiro libre para Sarmiento, que trabaja bien la pelota parada, Licha.
3: Sí, hizo un gol de tiro libre, Mauricio Martínez contra Independiente Rivadavia aquí en Junín en el último partido.

0: Otro Puceto que quedó en el piso, se desdibujó solito, se cayó solo Puceto regalando la pelota, casi el segundo de Sarmiento, que insisto, hace mucho mérito para estar con otro marcador arriba, ¿eh?
1: Y también los futbolistas lo advierten, ¿eh? Lo olfatean, que está al caer el segundo gol, está para noquearlo Sarmiento a Huracán. Apenas Sancho, este buen remate de Contreras, se salvó el globo.
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0: Sale Nervo para Huracán, tira el pase a la derecha buscándolo a Caicedo, que pierde frente a la marca de Suárez. Un rebote, volvía allí el futbolista Fernández Cedrés, Blondel quiero decir. La pelota pega en él, el lateral es para Sarmiento del lado de Suárez. Tenemos 13 minutos de la parte final. Saque de banda para Sarmiento en Junín.
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0: Hay Golden Lens en Francia.
3: Sí, la Supercopa de Francia. Florian Thauvin. Lens le está ganando al campeón de la Liga, Paris Saint-Germain, 1-0.
0: José Gá. La pelota que queda en poder de Mavilla. Mavilla la pone adentro para Herrera, golpe de cabeza de Palazzo en el regreso, la tiene en la izquierda, atención para Maravel, Maravel que arranca habilitado por el juez de línea, la corre Blondel, Maravel hace un giro, saca la pelota hacia atrás, ya estoy, la tocan para Mauricio Martínez, le va a pegar al arco, lo deja venir a Mauricio Martínez, qué buen toque hizo, jugó adentro, cerró la pelota para Contreras, que cae, foul, o le cobró mano. Me parece que le queda, le cobra, no, cobró la falta, ¿eh?
1: Le tocaron
0: tiro libre, lo tocaron abajo, sí señor, después se agarró la pelota, tiro libre, otra pelota quieta para Sarmiento. Huracán no aprende más, dicha, ¿eh?
1: No, y son signos de impotencia, ¿no? En este caso, el número 35 del globo Palazzo, el central que salió a buscar a un volante ofensivo, lo terminó bajando y es tiro libre para Sarmiento.
0: Sí, Tomí.
4: Tercera variante en Huracán, se fue el 17, se fue Bizanza a la cancha el 11, Tayel Peralta.
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0: Bueno, Pizán se fue sin haber venido, ¿no?
1: Claro. Y a la cancha un futbolista con bastante más promesa que realidad por ahora, pero veremos si le cambia la expectativa a Huracán.
0: Pelota quieta. Atención al remate. Está Mavilla, el cordobés. Está también Mauricio Martínez. Está Contreras. Contreras manos en la cintura, le puede pegar de derecha a Mavilla de zurda, ahí va Mavilla, descolocó nomás. Saque de meta para Huracán.
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0: 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Aquí, hoy, en el día de los 101 años de Radio Mitre, en el día del niño también. La pelota a la derecha va sobre la ubicación del número 2, Blondel. Oh, el centro de zurda de Blondel a las manos del arquero rival. Se queda con ella Thiago Ayala.
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0: Largo tiro de Ayala, marca Palazzo. Hasta la mitad de la cancha, queda para Orihuela, Orihuela que la pone profundo para Maravel. Dudó en la salida el zaguero Nervo, el pique le jugó una mala pasada, corrigió y la mandó al córner. La presión del autor del gol de Maravel, tiro de esquina otra vez para Sarmiento, que hace largo rato merece estar ganando por lo menos 2-0, Licha.
1: Sí, es el tercero o cuarto córner en el segundo tiempo. Lo mucho que le cuesta todo a Huracán, le cuesta poco a Sarmiento.
0: El córner que va a rematar Julián Contreras, atención. Allí está la escalerita, bien el centro de Contreras, golpe de cabeza esta vez. Sacó Puceto, la pelota que queda para Cortés. Cortés que acelera, la tira a la punta izquierda, la va jugando para Peralta. Peralta en el mano a mano, engancha para adentro. La termina perdiendo, buen regreso ahora de Mauricio Martínez, dejando la pelota para su arquero. Ayala con el pie, la pone hacia la mitad de la cancha, golpe de cabeza de Maravel. Lo empujaban desde atrás, apareció en fracción de Palazzo. El árbitro deja seguir, la toma por la derecha Orihuela, la pone muy bueno, viene a Maravel, giró por afuera, va a levantar el centro al segundo palo, entró Herrera, hasta el segundo gol. Qué mal que cabeció Herrera, pero qué mal cabeció Herrera. Qué lejos del nivel que alguna vez le vimos al barbado delantero de Sarmiento, solo entrando por el segundo palo a una muy buena jugada de Salle, de Santiago Salle. La tiró pinchada al segundo palo, saltó solo Herrera, le había ganado por completo a un Blondel que anda perdido en la cancha. Tuvo el segundo una vez más, deja pasar demasiadas chances Sarmiento.
1: Y Huracán está absolutamente perdido, ¿eh? Recién zafó y ya otra vez tiene la pelota Sarmiento. Le dura poco y nada la pelota.

0: al equipo de Martínez, que claro, toca el banco, hace cambios y no encuentra respuestas.
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2: Contreras tocando la pelota en dirección de Mavilla, le queda antes para Maravel. Maravel que giró muy bien, lo tiene Maravilla solo, la juegan para él, se le quedó corto el pase y entonces sale Blondel apoyándose en la derecha, tocando la pelota que viene por este costado para el número 11, domina Peralta, quebró la cintura, buen enganche, dejó en el camino Mauricio Martínez, domina la pelota el zurdo, quebró la cintura, al final Mauricio que venía desde atrás, tanto Chiche quiso hacer, se la quitó y se viene la contra Mauricio Martínez, que acelera por el medio, le van dejando el callejón y le va a pegar al arco, se equivocó Martínez, justo él de buen pase terminó regalando una pelota increíble. La contra de Huracán, ahora la juegan para Pusito en el círculo central, mete Caño, sale bien parado, lo toman de la camiseta, la ley de la ventaja, abre para Blondel, Blondel otra vez para Pusito, 18 minutos, se viene Pusito, le va a pegar al arco, tiró afuera lejos, qué mal le pegó. Saque de meta para Sarmiento.
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2: ¿Viste qué jugada quiso Salle?
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2: Rápido por la derecha el ataque de Sarmiento.
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2: 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Equilibrio Huracán en la mitad del campo.
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2: Fernández Cedrés tocando para Cortés. Cortés que va por afuera de la marca de Salle, que lo espera. No le da la línea, sin embargo la tiene que tocar hacia atrás, jugando el balón que queda para Lescano. Lescano que toca cortito hacia adentro, tocó para Romero. Romero que jugador, figura nominal del partido, abre a Lescano. Lescano por afuera, levanta al centro, marca sacando la Orihuela, despeja con un derechazo potente que cae allá en la platea lateral, desde la izquierda para Huracán.
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2: El centro de la izquierda del jugador Palazzo, digo de Lescano, marcaba bien parado fuera del área Insaurralde, la pelota se le escapa a Blondel, lateral para Sarmiento.
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2: Saque de costado por Lucas Suárez, 19 minutos 40 de la parte final. 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
2: Saliendo Mauricio Martínez, dejó corta la pelota al volante, sin embargo la recupera Salle contra Cortés, que se dormía. Al final, la pelota deriva nomás para el colombiano, quebró la cintura, le lleva contra el anillo central, atraviesa la cancha de izquierda a derecha, toca para Blondel, la pelota pega en Herrera, sin embargo le cae a Blondel, que la coloca cortita atrás para Nervo, Nervo para Fernández Cedrés, el número 5, cabeza levantada, tocando la punta, dejándola para Romero, Romero parado de número 10, así se paró cuando entró al partido y no se ha movido, la pone para Pusetto dentro del área, marcando la Salle, buen quite, sacó para Contrera, Contrera que la tiró pinchada para Maravel, la pelota afuera, pegó en Romero, lateral para Sarmiento.
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2: Roja para Caicedo
0: sobre Insaurralde, sí, un golpe.
2: Roja para Caicedo, Tommy.
3: Sí. No lo puede creer el ecuatoriano, quedó tendido el Chaco Insaurralde en el suelo.
2: No vi la jugada, no vimos qué pasó, no lo mostró la cámara. De pronto apareció Insaurralde tirado en el piso y el árbitro mostrando una tarjeta roja. Caicedo, figura decisiva en el partido frente a San Lorenzo, termina expulsado por un cabezazo, ¿no?
0: Le hizo el cabezazo de Gil a Blondel.
2: A ver.
0: Reeditó ese cabezazo.
3: Sí. Lo topeteó de atrás el Chaco Insaurralde, me dio la sensación a la distancia. Sí. Y reacciona el ecuatoriano.
2: Lo torearon al ecuatoriano y el ecuatoriano metió un cabezazo. Bueno, así está el árbitro recibiendo las protestas de Nervo. Expulsado entonces Caicedo. Veremos si hay revisión. Lo están atendiendo Insaurralde, es el que está caído, ¿no?
3: Sí, señor, el número 2 de Sarmiento.
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0: No se puede creer lo que hizo Caicedo, es verdaderamente una irresponsabilidad absoluta. Su equipo todavía en desventaja, pero en partido, más allá de lo mal que estaba jugando, un delantero que venía de ver la gloria frente a San Lorenzo en el Clásico, bueno, ahora le toca irse a las duchas por esta irresponsabilidad.
3: Tanto a sus compañeros como al árbitro Caicedo le dice, no lo toco, sí. No lo toco.
2: Dice que le tira el cabezazo pero que no lo llega a tocar. Hace claro gesto Caicedo de que le amaga con la cabeza. Y Saurralde no tiene nada, quiero decir, ¿eh?
0: Es que si el cabezazo es tan vehemente como parecía en el plano lejano, algo tendría que tener en la nariz, sí, en Saurralde. Pero igual, no está bien.
2: No es con que sea.
0: Igual el reglamento dice dar o intentar dar, claramente, pero no está bien lo que hizo Caicedo.
2: No, pero yo no sé si era para expulsión. Me gustaría verlo.
0: Estaba muy convencido Mastrangelo.
2: Sí, tampoco la vio, se la tiene que haber dicho, porque él no estaba mirándola para ahí. La jugada salía por otro lado, ¿eh? Esta es del juez de línea que está a 60 metros de la,
0: sí,
2: jugada.
0: Se lo pudieron haber marcado, ¿eh? Claro. Sí.
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2: Bueno, expulsado Caicedo, lo que le faltaba a Huracán, quedarse con un hombre de menos, dicha, ¿eh?
0: Sí, vamos a ver ahora qué pone también el técnico Martínez para revertir esta situación y cómo se acomoda el globo.
2: Ataca Sarmiento, pelota en la izquierda, la tiene Mavilla, quebró la cintura, escapó de Blondel, se viene hacia adentro, cambia de frente, pone para Contreras, la tiene por la derecha, Contreras quebró la cintura, lo marcó Cortés abajo, foul. Infracción al borde del área, en el vértice de la 18, tiro libre desde la punta derecha para Sarmiento, que gana escasamente 1-0, 23 minutos del complemento.
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2: Tiro libre para los de Facundo Saba y otra pelota que va a caer en el área de Huracán. Otra chance de gol para Sarmiento, que tiene buen juego aéreo, insistimos.
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2: La tarde hace rato se puso gris ya en Junín, aquella resolana más de más temprano no existe. Vendrá el centro, le va a pegar Contrera, el ejecutor de la pelota quieta desde la derecha. Viene el centro de Contrera al segundo palo, entró Insaurralde, la peinó antes Nervo, que cae, la termina sacando Puceto, toca por un costado de Marabel, se le escapa la pelota afuera, pero rebotó en Marabel, por eso el saque de costado lo tiene que hacer Blondel para Huracán.
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2: Sacó Insaurralde, un lateral mal hecho por Blondel, parecía infracción con contra Marabel, el árbitro dice que no, cabecea Nervo, domina la pelota Galíndez, con ella el arquero del globo.
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2: En el ascenso, mientras tanto, Alejandro Lischetti.
4: Está ganando, sigue ganando Tristán Suárez, 2-0 Almirante Brown, y está empatando en el norte, en Jujuy, Gimnasia y Chaco Forever, 29 minutos del primer tiempo.
2: Pelota que sale del área, después Galíndez a tocar sobre un costado, Palazzo tirándola para Romero, largo el envío de Romero, viene para Cortés, Cortés que la baja contra la punta zurda, lo toca Salle, el balón afuera del terreno, laterales para Huracán, se hace rápido para Oscar Romero que la termina perdiendo. Qué partido que ha jugado Romero, ¿eh? Qué pobreza, digo. La baja de cabeza Marabel, muy bueno para Contreras, Contreras en la punta derecha, quiso gambetear, quedaban solos tres después contra dos de Huracán. Era bueno el intento, la terminó perdiendo. La sacaron de Palazzo para Fernández Cedrés, que fue el hombre del corte. Allí está Fernández Cedrés, que juega casi regalado en este tramo del partido, la pone contra el área, viene para Puceto, tiró de emboquillada un arquero que había salido adelantado innecesariamente, la pelota por arriba del travesaño afuera, tiro de meta para Sarmiento.
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2: Bueno, y se vendrán dos variantes más, me parece, en el globo, Tommy.
3: Sí, se van a venir en cualquier momento el pibe Ignacio Campo y el otro juvenil, Lautaro Mora, con la número 41.
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2: Bueno, Diego Martínez va a buscar Moras al campo. La pelota la saca Nervo, largo el envío del zurdo, tirándola contra terreno de Sarmiento. Baja Salle, devuelve con una media vuelta hacia terreno de Huracán. Golpe de cabeza, buena respuesta de Lescano, dejándola para Fernández Cedrés. Combina con Romero, se abre contra la punta zurda, quebró la cintura, enganchó. Cambia de frente para Blondel. La contra controla Blondel frente a la marca de Mavilla. Blondel que la saca por afuera, después por adentro. Luego toca para Fernández Andrés, que puede descargar a la punta. La pide Peralta. La pelota, sin embargo, más atrás. Viene para Nervo. 1-0 ganando Sarmiento. 27 minutos, segundo tiempo. 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Aquí la pelota a la punta. Viene para Palazzo. Se frena. Adentro para Romero. Ahora espera Sarmiento. Cambia de frente de Romero. Con un hombre de menos, Huracán. La pelota a la derecha viene para Fernández Andrés. Consigue tocar para la 11 Peralta. Peralta en el mano a mano. Lo marcan a Peralta, escapó contra Suárez. El cruce al final, volviendo de Mauricio Martínez, evita el córner, cede un lateral para Huracán frente al área de Sarmiento.
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2: Antes del lateral, los cambios en Huracán, Tommy.
3: Últimas variantes en Huracán, entonces afuera el 2. Afuera Lucas Blondel, a la cancha el 34 Ignacio Campo, y el otro que se retira es el 7 Oscar Cortés, a la cancha el 41 Lautaro Mora.
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2: Bueno, hay rendimientos muy bajos. Blondel es uno de ellos. Ni que hablar Cortés, tampoco hizo nada Cortés en todo el partido. Como Romero, después que entró por Gil. Es un partido muy pobre de Huracán. Lateral que va a ser efectivo en la derecha, allí el chico Campo, Ignacio Campo, tirándola para Peralta. Peralta que la baja otra vez para Campo. Se abre por la derecha Campo, coloca centro y un rebote, y el arquero Ayala en el primer palo, sin inconvenientes. Domina la pelota el arquero de Sarmiento.
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2: Largo tiro a la punta izquierda del ataque de Sarmiento. La corre Herrera, que tampoco ha jugado gran partido. La tiene Herrera, la hace rebotar allí en Campo, que regresaba. Consigue un lateral para Sarmiento en el costado izquierdo. Saque de banda para Sarmiento.
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2: Se lo perdió en la anterior, en el cabezazo, cuando vienen dos cambios antes. Vamos con los cambios en Sarmiento, Tommy.
3: Bien, se retira en este caso el número 19. Afuera Julián Contreras. En Sarmiento de Junín, a la cancha el 11 Gastón González, y el otro que se retira es el otro amonestado, Julián Mavilla, a la cancha el 20 Ulises Jiménez.
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2: ¡Uy, qué jugada! ¿Viste eso?
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2: Se ha ido uno de los más rapiditos del partido.
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2: Golpe de cabeza de Insaurralde, tirando pelota para Herrera. Marca sacando Nervo. Encuentra bien parado en la mitad de la cancha Chico Peralta. Epa, hubo un topetazo allí de Suárez contra Peralta, que queda en el piso golpeado. Mientras tanto, la pelota la tiene Huracán. El árbitro va a pararnos, deja seguir, toma Romero jugándola atrás para Fernández Andrés. Se levanta Peralta a duras penas, abriendo la cancha por la derecha. Cortito, dejando el balón para el número 21 Nervo. Nervo que toca para Fernández Andrés desde el círculo central. 30 minutos tenemos, segundo tiempo. Sarmiento gana por uno. Pelota que viene para Mora, la tiene el número 41. Mora vuelve a empezar. ¿Con qué parsimonia Huracán empieza a estar perdiendo, eh?
0: Sí, además parece ser que Sarmiento ahora sí se mete un poquitito atrás para cuidar el resultado.
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2: Aquí perdió la pelota Mauricio Martínez. La roba Puceto. Tocó sobre el 34 Campo. Nacho Campo para Fernández Andrés. Va a cambiar sobre la derecha. Hay dos Jiménez ahora en este momento en Sarmiento, ¿no, Tomí?
3: Correcto, Elian y Ulises.
2: Muy bien. La pelota la saca Salle. Largo tiro de Sasse de zurdo sobre la derecha, la corre Maravel, el autor del gol. Marca Palazzo, se anticipa bien, tocando para Fernández Andrés. Queda todavía mucho por jugar. Da la impresión de que Sarmiento va a terminar replegándose contra su campo, con un hombre de más esperando lo que queda de partido. Revienta Orihuela, la tira hacia adelante, que se arreglen otros. La pelota fuera del terreno. Peligrosa postura en el partido de Sarmiento ahora, ¿eh?
0: Me sorprendió, ¿eh? Con los cambios, así como decíamos que los entrenadores dan mensajes, bueno, el de Saba parece ser un cambio que le cede terreno y pelota a Huracán.
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2: Aquí la pelota a la izquierda sobre la ubicación de Palazzo. Palazzo tocando la punta para Lescano. Lescano vuelve a tocar hacia atrás para Palazzo. Palazzo más atrás todavía para Fernández Edrés. Círculo central. Agazapado con línea de 5. Juega ahora Sarmiento. El balón sobre la izquierda. La tocan para la Palazzo. Palazzo para Romero y para Puceto. Atrás otra vez para Palazzo. Golpe de cabeza del número 8, Salle, echando el balón afuera del terreno y lateral para Huracán.
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2: La pelota de Fernández Edrés, tocando para Nervo. De primera a la derecha viene la pelota para Ocampo. Ocampo otra vez atrás para Nervo. Nervo jugando cortito sobre Fernández Edrés, círculo central, 32 minutos 40, pelota a la izquierda, va para Romero, hace la pausa, deja para Puceto, se tira unos metros atrás, va a cambiar de frente, tira un centro, cabecea sacando Insaurralde, la deja picar y se duerme el número 11 González, la tiran a la punta izquierda, no llega por este costado Mauricio Martínez, entonces baja dominando la pelota Mora, que la tira atrás para Galíndez.
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2: Golpe de cabeza, saca Ulises Jiménez, tirando la pelota que después queda para Salle, se manda al ataque el 8, ahí va Salle, la adelanta, la va a perder, uy, casi la pellizca contra Palazzo, que la salvó con lo justo para Romero, le tiene Oscar Romero cambiando para Cedrés en el círculo central, este toca más atrás todavía para Nervo, pide por la derecha Mora, el pase de Nervo vendrá para Mora. En la derecha, más abierto, la pide Ignacio Campo. La pelota antes va para el número 5, Fernández Edrés. Fernández Edrés que frena, pisa la pelota, la levanta después a la derecha, pero todo con una parsimonia de Huracán, equipo espeso. La pelota viene hacia atrás, la tiran para Fernández Edrés, coloca un centro, la bajan de cabeza. Puceto tirándola atrás para Palazzo. Palazzo le pega al arco de 30 metros y la pelota cae. En la tribuna, saque de arco para Sarmiento.
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2: Cambios en Sarmiento.
3: Bueno, afuera entonces, en este caso, uno de los goleadores, Jonathan Herrera, a la cancha el 9. Diego Churín, el ex hombre de Cerro Porteño. Y el otro que se retira a la distancia, si no veo mal, es el 27, sí señor, el autor del 1-0, Junior Marabel. A la cancha el 7, el ex Unión, Pablo Magnín.
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0: Dos delanteros por dos delanteros, sí. Simple lo de Saba.
2: Salida del arquero Ayala. Ayala que la juegan a la derecha, viene para Salle. Salle que toca la pelota hacia adelante. Lo quiso hacer. Qué infracción. Dejó la pierna arriba. Después contra Palazzo.
3: Salle, si no.
2: Sí, Salle. Es de amarilla, ¿eh? El árbitro no ha mostrado todavía el cartón. Para mí es de amarilla esto, por lo menos. Porque sí, y le tira después que había sacado el jugador.
0: Sí, más allá de que intenta recogerla, choca con las rodillas.
2: Sí, porque levanta la pierna.
0: Claro.
2: Tiro libre para Huracán.
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2: La pelota la tiene Huracán. El toque cortito de Nervo, Nervo sacándola para Fernández Edrés. Picaba en la derecha Campo, la pelota viene para Ignacio Campo al área. Se cerró mucho y sale a dominar sin ningún tipo de inconvenientes. El arquero domina Thiago Ayala, el arquero de Sarmiento. El partido entra otra vez en una meseta. No es que nunca nos divirtió mucho, pero porque Sarmiento no está decidido a buscar el 2-0, me parece que bajó esa intención el equipo de Saba Alicha, ¿eh?
0: Claro, y además tendría que saber que está 11 contra 10. Si empieza a circular mejor la pelota, puede encontrar lucidez a partir de tres cuartos.
2: La corre Mañín, recibe de Salle, que pelea la entrada de larga. Salle la pone cortita, viene la pelota sobre Churín. Churín a la derecha, la tira para Mañín. Mañín levanta el centro, córner. Al córner, se erró con lo justo el futbolista Lescano, el centro de Mañín. Otro tiro de esquina. Sarmiento vuelve al partido. Tiro de esquina.
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2: Se suelta un poco Salle ahora, ¿no? Con la entrada de, me parece que es Jiménez, ¿no?
0: Sí, además creo que los dos ingresos de los delanteros revitalizan un poco el sector de ataque, porque no había sido bueno ya el segundo tiempo de Marabel y de Herrera.
2: El córner desde la derecha. Vendrá el centro, creo que de Mauricio Martínez, ahora que no está Contreras. Acomoda Mauricio Martínez para levantar el centro contra el área de Huracán. 37 minutos, viene la pelota al segundo palo. Entró Churín, cabeció, quedó en el área. La corre González otra vez, sin embargo la termina sacando como puede. Desde el fondo Palacio la manda fuera del terreno, la pelota no salió. Y tocan atrás para el arquero. El pase del número 20, Ulises Jiménez, para el arquero Ayala. Largo tiro de Ayala, golpe de cabeza de Nervos. Ale Huracán, tira la pelota a la derecha. Va el balón sobre ubicación de Ignacio Campo. Cae, parece infracción. El árbitro marca la falta del número 21. No, del número 23, Jiménez. Tiro libre para Huracán.
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2: Toque cortito para Fernández Cedrés y Romero. Romero para Nervo. Nervo para Fernández Cedrés. Círculo central. La tiene el volante tocando la pelota a la derecha para Mora. Lautaro Mora abre para Campo. Campo atrás otra vez para Nervo. Pero estos toques intrascendentes de Huracán durante toda la tarde.
0: Sí, y el 10 no aparece.
2: ¿Está bien? No aparece ninguno. Puseto tampoco aparece.
0: Claro.
2: Toca un equipo que toca para atrás cuando está perdiendo. Es inentendible que Huracán no haya aprovechado el envión de ganar un clásico, Licha, ¿eh?
0: No, es obviamente inadmisible. No sabe qué hacer con la pelota. No se le cae una idea.
2: Mira, Huracán está jugando como si hubiera jugado contra San Lorenzo el fin de semana y hubiera tenido que viajar a Groenlandia para jugar un partido por la Copa. De contragolpe viene Salle, ahora para Sarmiento, está el segundo gol, entró nuevo, lo bajaron muy bien. Mañín se lo perdió Churín, qué bien que la había bajado. Pudo cabecear al arco, prefirió bajarla para Mañín, le pusieron el cuerpo. Están cobrando infracción en ataque. Salle le devolvió cierta inquietud a la defensa de Huracán con estas dos corridas por la punta derecha. ¡Qué rápido que estás, Salle!
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2: Pero viste, qué jugada que hizo Churín.
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2: Tiro libre para Huracán, Licha Santangelo.
0: Gran segundo tiempo de Salle, junto con sí, Mauricio lucido. Martínez, de lo mejorcito de Sarmiento. Ahora, qué raro que Churín no metió el cabezazo, el frentazo
2: al arco.
0: El segundo tanto, raro que un delantero
2: la baje, ¿no?
0: Quiera bajarla de esa manera. Sí.
2: El balón de Insaurralde jugando para Suárez, el número 3. Pasa el ataque Suárez, hace rebotar el esférico en un rival. Fue en Mora, lateral que tendrá que hacer el propio Suárez en la mitad del campo de juego. Tenemos 39 del complemento. Ya viene River Argentino Juniors con Gaby Anhelo aquí en la radio líder de la Argentina. 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Jugando la pelota contra el área, marca de cabeza allí Martín Nervo. Quita muy bien Elian Jiménez, tocó para Mañín. Mañín para Salle, tiene campo para ir por aquel costado Ulises Jiménez. Se manda el ataque, levanta el centro y un rebote, la busca otra vez Jiménez. La pelota pegó en Lescano, se escapa fuera del terreno, será lateral. Hay Aubol para Sarmiento en 40 minutos casi del segundo tiempo.
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2: En la pelota al área, en la lateral, muy bueno, lo camisetearon, entró a la carrera, lo tiene González. En la pelota al córner, finalmente lo habían agarrado de la camiseta al jugador de Sarmiento. El árbitro dejó seguir, remató a la carrera González. El tiro se escapó yendo al córner. Tiro de esquina otra vez para Sarmiento.
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2: Tiro de esquina desde la punta derecha, tiro de esquina. Le van a pegar desde la punta derecha por Mauricio Martínez. El córner para Sarmiento, viene el centro. Entró Insaurralde, cabezazo de pique. La sacó Galíndez. La sacó Galíndez al cabezazo de Insaurralde. Como aquella de Gordon Banks contra Pelé. El cabezazo en el 66, la pelota picó, se metía contra el ángulo derecho. Muy buena volada del arquero de Huracán para manotearla al córner. Tiro de esquina para Sarmiento.
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2: Bien Insaurralde, bien Galíndez en esta, ¿eh?
0: Le cabeció toda la tarde muy Sarmiento buena. A Huracán.
2: Viene el centro, le pega la pelota a González, el córner del 11, se abre, cabezazo, ¡gol! Suárez, ¡gol! tanto Lucas Suárez. Ahora sí, el córner desde la izquierda, el salto impecable como el anterior, pero esta vez la pelota fue imposible para Galíndez. Le dio con toda la frente para clavarla abajo en la ratonera del arquero y anotar a los 41 de la parte final el segundo gol. Una maravilla el córner de González. La pelota con toda la rosca cayó en el punto penal un poquitito antes y con el parietal derecho entró Suárez. El salto se elevó por encima de todos los marcadores y clavó un remate perfecto de pique contra el palo derecho para dejar sin movimiento a Galíndez. Sarmiento 2, Suárez de cabeza. Un acto de justicia con el marcador, con el partido. Gana Sarmiento frente a un desconocido Huracán 2 a 0.
0: Y es justo también que sea de cabeza, porque le ha cabeceado toda la tarde Sarmiento Huracán, utilizando la pelota parada como una herramienta muy, muy peligrosa. Gran centro, gran envío de González, y Suárez logró lo que no pudo Insaurralde antes, Orihuela antes. Sarmiento, tercera victoria consecutiva, ¿quién te diría?
2: La pelota la tiene Sarmiento, viene el balón para González. La termina perdiendo, hay un rebote, la ganaba desde atrás hacia, dejándola otra vez para González. ¿Cómo es el nombre de pila de González? Tommy.
3: Gastón, el Tonga.
2: Gastón. Dice. La pelota la toma Galíndez. Galíndez para Fernández Edrés. 43 minutos, segundo tiempo. Somos Mitre, 2 a 0 el partido. Justa victoria de Sarmiento frente a un desconocido Huracán que no ha ni molestado en cada uno de los córner. ¿Cabezaron cuántas veces? ¿6, 7?
0: No, es increíble.
2: Recuerdo dos veces Orihuela, Insaurralde 3 o 4.
0: Más allá
2: Suárez
0: de virtud,
2: un par de veces.
0: Más allá de la virtud de Sarmiento que lo viene haciendo en todos los encuentros, vos mínimamente lo tenés que saber de antemano.
2: Empujá,
0: y preparar.
2: Empujá con el hombro a alguien.
0: Que cabeceen incómodos.
2: Claro, pero por lo menos. Claro. En todas cabeceas. Hubo una que pegó en el travesaño, ¿te acordás?
0: También.
2: De Suárez. Bueno, sí, de Suárez, claro, del mismo Suárez. Señoras, señores. 2 a 0 está ganando Sarmiento, 43 minutos.
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2: Ataca otra vez Sarmiento, la pelota va a la derecha para Ulises Jiménez. Un tiro, un remate, un rebote. Y la recoge en el costado Lescano, tocándola para Oscar Romero. Oscar Romero corrió un metro para un costado, un metro para el otro, uno para adelante y uno para atrás. Es todo lo que ha hecho en el partido Oscar Romero, ¿eh?
0: Sí, uno siempre tiene que ser prudente a la hora de tener un micrófono, pero la verdad que es vergonzoso. El partido de Romero es vergonzoso.
2: Lateral desde la derecha. Uno se hincapié en Romero porque sabe del talento que tiene.
0: Claro, claro.
2: Este es el tema.
0: Sí.
2: Yo rescato cierta vergüenza deportiva de Lescano, sobre todo en el primer tiempo, por decir
0: claro.
2: Algo.
0: Sí.
2: Todo Huracán ha sido raro el rendimiento. Último cambio en Sarmiento.
3: Bueno, se retira en este caso Elian Jiménez con la número 23 a la cancha. El uruguayo, el hombre surgido de Peñarol, uno de los refuerzos que tuvo Sarmiento en este mercado de pases. Agustín Nadruz con la número 17.
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2: Otro gol de Tristán.
4: Sí, Jonathan Verón. Ahora Tristán Suárez le está ganando a 5 del final. 3 a 0 Almirante Brown.
2: La pelota en la punta derecha para el ataque de Salle. Rebota en él, se escapa afuera. Lateral que hará Lescano. Ha entrado a la cancha, recordemos, Nadruz, Agustín Nadruz, en lugar de Jiménez, que había clavado un golazo en el primer tiempo. Después lo invalidaron, una pelota en el ángulo. Tiro libre para Sarmiento, lo va a ser Mauricio Martínez. Martínez cambiando, sacando la pelota que viene para Suárez. Suárez toca atrás para Insaurralde. ¿Cuánto más jugamos en Junín?
3: 4 minutos más, hasta los 49.
2: 45 del segundo tiempo, 2 a 0 el partido. Ataca por la derecha Jiménez, digo, Ulises Jiménez pasó entre dos, faul. Infracción al borde del área y amarilla para Romero. Tarjeta amarilla para Romero. Al borde del área comete la infracción, lo habían desbordado para redondear una tarde olvidable por completo. Tiro libre, la falta de atrás claramente y bien amonestado Licha, ¿eh?
0: Sí, Tommy Romero llegó bajo un contrato de productividad.
3: No.
0: Ah, bueno,
3: pero tendría.
2: Y sí.
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2: El remate de pelota quieta. Conversan Gastón González y Mauricio Martínez. Uno de zurda, el otro de derecha. Otro centro que va a caer en el área de Huracán. A cabecear Nadruz, a cabecear Orihuela, Suárez, Insaurralde, los de siempre, busca el tercero. Atención al remate, le pega. Qué mal le pegó Gastón González. La tiró a la tribuna. En el primer centro que no cabecean los jugadores de Sarmiento, porque la pelota fue a la tribuna. Saque de meta para Huracán.
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2: Ya nos mudamos al Monumental. Allí en Núñez juega River Argentinos. 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Aquí 46 minutos 30 de la etapa final. 2-0 la victoria de Sarmiento.
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2: Un gol de Marabel. El otro de Suárez, de Lucas Suárez, para la victoria de los de Facundo Saba. Recordamos, Caicedo expulsado en Sarmiento, 47 de 49 minutos en este segundo tiempo en Junín.
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4: Gol de Almirante.
2: Hay gol de Almirante ahora que descuenta, Alejandro.
4: Sí, Gabriel Altamirano va al descuento. Tristán le gana 3-1 al Almirante.
2: Pelota a la punta izquierda. Viene Lescano, levanta un centro, corre Puceto, marca tranquilo Insaurralde sin que lo molesten, la busca Romero, la entrada del área, la quiso jugar para atrás, terminaron perdiendo, saca González, la pelota le pica para Mañín, la busca otra vez Fernández Cedrés, la tiró contra el área, va para Lescano, abre juego por la izquierda, tira centro, córner, la pelota pega allí en el futbolista. Orihuela al córner, tiro de esquina desde la punta zurda para Huracán.
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2: Le va a pegar a la pelota Oscar Romero en este tiro de esquina para el globo.
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2: El córner de Oscar Romero, viene el tiro al segundo palo, golpe de cabeza, la devuelve bien parado Suárez. La pelota derivó para Fernández Cedrés, la tira hacia el punto penal, Insaurralde que despeja, la baja muy bien Mora, tira contra el área, marca otra vez Insaurralde, golpe de cabeza de Salle, queda para Romero, divide contra la marca de Salle, ganó el 8 de Sarmiento, la tira hacia adelante, la hace rebotar en un rival, le queda para él la pelota otra vez, lo marca Romero, le quita la pelota para Lescano, hace rebotar el balón en Salle, queda golpeado el hombro de Huracán, 48 minutos y medio, se va a terminar el partido, gana Sarmiento 2-0.
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2: La tiran para Fernández Cedrés que la pierde. Sacó la pelota Orihuela. Largo envío que viene hasta la raza central. Allí Orihuela. Allí digo el futbolista Nervo. La pone a la punta izquierda. Uno menos tiene Huracán. Pierde 2-0. Se va a terminar el partido. Últimos instantes. La tocan otra vez para Nervo. La tiene Martín Nervo. Martín Nervo a la derecha. La tira para Peralta. El chico Peralta que engancha para adentro. Quiere pasar entre dos. Lo marca y quita a Gastón González. Se lleva la pelota contra la punta izquierda. Así está Gastón González. Buen porte físico. Foul. Sí. Infracción de Peralta desde atrás. Tiro libre para Sarmiento.
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2: Lo va a terminar el árbitro del partido. 49 minutos de la parte complementaria. Estamos en el final del partido. Apitado Mastrangelo, no permitió la ejecución del tiro libre. Se terminó el partido en Junín. Sarmiento 2. Goles de Marabel y de Suárez. Huracán 0. Expulsado Caicedo. Es el final del partido en el Eva Perón.
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3: Abrazos y aplausos para los futbolistas del Verde de Junín. Tercera victoria al hilo para Sarmiento, que en este caso le vuelve a ganar a Huracán después de 45 años. El próximo domingo desde las 14:45 el equipo de Facundo Saba recibirá a Estudiantes, caras largas, la otra cara de la moneda en Huracán, que en este caso vuelve a conocer la derrota en condición de visitante, al igual que ante Independiente Rivadavia. El Globo recibirá a Riestra el sábado 22 de agosto desde las 21 horas en el Palacio Tomás Adolfo Ducó.
0: Y la verdad que lo justifica de buena manera Sarmiento su tercera victoria consecutiva. Lo ha hecho con autoridad en el primer tiempo y también en el segundo, sorprendiendo también en el arranque de este segundo con la iniciativa, con las ganas, con la voluntad de extender el marcador. Bueno, se lleva los tres puntos merecidamente. Y Huracán, que entró en el relajo después de ganar un clásico, en el relajo y también irresponsabilidad de lo que ha hecho Caicedo con un cabezazo que lo deja sin oportunidades a sus compañeros. Y el Globo pierde la oportunidad definitivamente de que su público, después de haber ganado el clásico, lo reciba bien en el Ducó. Después de este encuentro, yo creo que la cosa será algo diferente.
2: Sí, señor, ha ganado Sarmiento. A mí, la verdad, me llama la atención el rendimiento de Huracán esta tarde.
0: Muchísimo. Puntos individuales muy, muy bajos. Bueno, hemos hablado de sus nombres, ¿no? De, de Blondel desde el arranque, sobre todo del ingreso de Romero, de la situación de Puseto, que entró, vos lo decías, a los 10 minutos. Está en cancha y bueno, termina el partido y uno se pregunta, ¿entró o no entró?
2: Tocó dos pelotas, creo.
0: Dos pelotas. Creo que ensayó un remate al arco, muy desviado. Y eso ha sido Huracán. No se le cayó una idea. Por supuesto que después con uno menos es más complejo el asunto. Pero Tayel Peralta ingresó, este chico, 17 años tiene. Intentó gambetear, también se quedó en el intento. No encontró lucidez ni volumen de juego el globo de Martínez.
2: Nos vamos, abrazo grande, dame lo que sigue para Sarmiento y para Huracán, Tommy.
3: Sarmiento el próximo domingo frente a Estudiantes en este mismo escenario, Huracán el sábado contra Riestra en el Lucó.
2: Abrazo grande, Tommy.
3: Abrazo grande.
2: El placer de siempre, Licha.
0: Un placer, cuando quieras.
2: Federico Benítez, nuestro locutor en el aire del Supermitre. Nos vamos desde Núñez en el Monumental, la previa de River Argentinos con Gaby Anhelo en la continuidad del fútbol en la radio líder de la Argentina. Gracias y hasta la vista, gente.
6: 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River, Argentinos Juniors, lo comenta Santino Ciola, lo relata Gabriel Anhelo.

0: de Radio Mitre, placer de saludarlos, darles la bienvenida, feliz cumpleaños Radio Mitre, 101 años de vida y feliz Día del Niño para todos los que nos están escuchando y de los que tenemos un niño adentro, aunque estamos viejos, ese niño lo vamos a llevar siempre. Señores, aquí en el Monumental, después de la derrota de Huracán y la victoria de Sarmiento de Junín, este equipo de Saba, del Colorado Saba, que la verdad, con tres victorias consecutivas, es un equipo que le ha puesto un tapete alto a este equipo juninense, que no es uno de los que realmente animan los campeonatos, pero tres victorias consecutivas son importantes. Aquí nosotros estamos para River y Argentinos Juniors, un argentino que viene bien, un argentino que en la general también viene bien. Y ahora, ¿qué decir de River? ¿Qué hablar de River? ¿Qué contarles que ustedes no saben, que yo ya sé, pero que venimos a ver hoy aquí? No gana, no hace goles. Hoy debuta Thiago Almada. Bueno, si River hoy pierde, la semana que viene va a debutar Mbappé, ¿no? Porque River viene de debut en debut, de nombre en nombre. Un día fue Otamendi, otro día fue Ortega, otro día fue Angelito Correa, otro día fue Beltrán. Y así llegan los nombres de los futbolistas de River que debutan, que se instalan, pero que no acomodan el equipo. River no funciona el equipo, tira nombres a la cancha, a mi entender, de manera apresurada, pero el equipo no funciona. Hoy con Thiago Almada, veremos si es la solución. Montiel, Martínez Cuarta, Otamendi, Ortega, Tobías Andrada, otro de los que llegó y lo tiraron en la cancha, el pibe de Vélez, Aníbal Moreno, Ángel Correa, Thiago Almada, Joaquín Freitas y Lucas Beltrán. Este parecería ser el equipo de River que va a poner Coudetto hoy en la cancha. Otamendi, Ortega, Tobías Andrada, Ángel Correa, Thiago Almada, Lucas Beltrán. 6, más de la mitad de jugadores nuevos que tiene River de la temporada pasada esta. River sigue sin ganar, River sigue sin hacer goles. ¿Son los nombres o es el funcionamiento? Y hoy se enfrenta a este Argentino Juniors, que es un equipo de funcionamiento. El equipo de Nico Díez es un equipo de funcionamiento, es un equipo que probablemente lo pueda complicar. Y uno tiene que ver dónde está este River. Coudet parecería tiene el boleto picado. Siempre y cuando esto no lo revierta, será hoy no, será mañana tampoco. Seguramente será si River queda eliminado de la Copa Sudamericana. Por eso River anda a los tumbos. Insisto, ¿será el punto de partida hoy con el debut de Thiago Almada? ¿Será el punto de partida hoy con Thiago Almada, Correa y Andrada? ¿Será el punto de partida hoy Argentinos Juniors para que este River levante cabeza? La verdad, yo ya no lo sé. Hemos creído varias veces que vinimos al Monumental, que hoy podía haber un nuevo River y que la taba que estaba torcida se podía enderezar. Veremos si hoy lo puede conseguir el equipo de Coudet. Hola Ciola, bienvenido.
1: Hola Gaby, abrazo grande, un placer estar en el Monumental. Felicidades a la radio también pegándome ese saludo que vos decías en el arranque. Es para mí el mejor partido de la fecha, porque de un lado está River, que lo decía, ¿será Thiago Almada la solución? A mí me gustaría cambiar esa palabra por Salvador, porque es lo que está esperando River. Un equipo que no funciona, un equipo que tiene muchos nombres pero poco funcionamiento, que le está costando hasta incluso hacer goles, ni siquiera hablamos de sumar puntos, y que tiene toda la confianza depositada en este jugador de selección que salió más de 20 millones de dólares y que todos esperan que sea el salvador de River. Por la categoría de Almada puede serlo, pero tampoco es tan fácil en el fútbol y menos en el argentino que un jugador se baje del avión y a los 3 días pueda hacer que su equipo gane un partido o funcione de buena manera. Y del otro lado está Argentinos Juniors, el único con puntaje ideal, que tiene una idea de juego bien trabajada, un técnico que conoce a los jugadores, un equipo que salvo alguna que otra pieza es casi el mismo del campeonato pasado. Argentinos tiene trabajo, a River se nota que le falta trabajo todavía. ¿Hasta cuándo, Coudet? Yo creo que en River no hay mañana. es algo que venimos debatiendo mucho en el programa, en lo que queda del día, que ustedes tienen el horizonte en la Copa, pero River está en este momento sufriendo una de las peores rachas de su historia, muchísimas derrotas consecutivas, para mí no hay mañana, y hoy se enfrenta contra un rival serio, trabajado. ¿De dónde se agarra River para levantar hoy desde lo futbolístico? Bueno, únicamente desde la llegada de Thiago Almada, porque en estos partidos no vimos mucho más.
0: Señores, por Radio Mitre estamos. José Gabriel Carvajal, Licha Santángelo, nos tuvieron la victoria en Junín frente 2-0, Sarmiento Huracán. Querido Paulo Filippini, feliz día del niño, Paulo. Un abrazo, Filippi.
2: Hola, Gaby, un abrazo grande para todos. Feliz día para todos los niños que siguen la transmisión, que obviamente están escuchando este River Argentino Junior por Radio Mitre. Y obviamente feliz cumpleaños a la radio también. Bueno, mete mano el entrenador, pero solamente será esta vez un cambio. Y esto lo remarco porque venía haciendo de 4 a 6 cambios de un partido a otro. Bueno, se mete Thiago Almada en el equipo titular, pese a que hace menos de una semana que está entrenando en River y de venir de un periodo largo de vacaciones, pero las necesidades futbolísticas de River hace que el ex jugador de la selección argentina, ex Vélez y Atlético de Madrid, termine siendo titular, que vaya desde el arranque. Por eso no va a jugar Tomás Galván, será el único cambio con respecto a lo que fuera la derrota ante Tigre. Equipo que está confirmado: 41 Santiago Beltrán, 29 Gonzalo Montiel, 30 para Nicolás Otamendi, 28 Lucas Martínez, 3 para Francisco Ortega, 6 para Aníbal Moreno, 50 Tobías Andrada, 10 Ángel Correa, 23 Thiago Almada, 35 Joaquín Freitas, 18 Lucas Beltrán.
0: Bien, bien, señor, magnífico. Ahí estaba Paulo Filippini con todo lo que tiene que ver con River. La gran pregunta es cómo le funciona Moreno, Andrada, Correa y Almada, ¿no? Cómo este tridente del mediocampo se nuclea con los 4 del fondo y se junta con los 2 de adelante.
1: A mí me
0: Esa
1: parece,
0: es la gran pregunta, ¿no?
1: Sí, me parece una buena decisión de Coudet. Más en el Monumental, jugar con un solo 5, creo que está bien. Aníbal Moreno ahí. Andrada por derecha le va a dar una mano en el retroceso y en la recuperación. Almada, entiendo, por izquierda naturalmente va a ser desequilibrante. Hay que ver cómo funciona Correa, estando ahí como enganche. Cuánta participación tiene con Beltrán y Freitas. Cuánto se mete al área. Cuánto sale a buscarla. Hay que ver cómo funciona este nuevo mediocampo de River.
0: Y por el lado argentino Juniors está Nico Sánchez para hablar del bichito de la Paternal. Hola, Nico, bienvenido. Un abrazo grande. ¿Cómo va todo, Nico?
3: Hola, Gaby, buenas tardes para todos. El placer de saludarte. Argentino, que hace minutos llegó aquí el Estadio Monumental, un equipo que viene con el pecho inflado. 4 victorias en los 4 partidos que disputó en este torneo clausura. Comparte la cima de la tabla anual con Independiente Rivadavia y obviamente es puntero de la zona B con 12 puntos, puntaje ideal para el equipo de Nico, 10. Que todo indica que va a repetir el equipo que viene de ganarle a Racing en la Paternal, un equipo que ya empieza a salir de memoria, el del puntero, al arco con Brian Cortés, los 4 del fondo, Kevin Coronel, Francisco Álvarez, Franco Vázquez y Sebastián Prieto, en la mitad de la cancha, Nicolás Oroz, Kevin Gutiérrez, Alan Lescano, Hernán López Muñoz, y arriba, Tomás Molina y Gastón Verón, volverían a ser los 11 del bicho para enfrentar esta tarde a River en el Monumental.
0: Bien, señor, magnífico. Bueno, claro, hay una gran expectativa de ver al Pipa Lescano, es un gran jugador. ¿Cómo se puede unir con López Muñoz? Son los generadores de fútbol de este Argentino Juniors, que como Nico recién mencionaba, la verdad que está teniendo un gran año.
1: Recién hablamos de que la mitad de cancha de River es una incógnita. Si hay algo que es una garantía en la mitad de cancha de Argentino Juniors, que Nico Díez lo puso a Kevin Gutiérrez, que lo trajeron en este mercado de pases, que funcionó a la perfección, y Oroz, Lescano y López Muñoz ya se conocen. Se mueven mucho por toda el frente de ataque, la mitad de cancha. Son dinámicos, no están fijos. Es algo que le funciona muy bien a Argentinos.
0: En un rato lo tenemos a Jonathan Kolinsky para hablar de Boca, porque hay novedades en Boca. Le salió caro el regalito del Día del Niño que le hicieron anoche a Boca en Vicente López. El choreo de anoche fue maravilloso. El penal que no le cobran a Platense por la mano de Gorosito es tremendo. A veces uno se pregunta por qué las groserías no quedan marcadas, porque yo entiendo las jugadas que son dudosas, las polémicas, las que podemos discutir, las chiquititas, las que no nos ponemos de acuerdo. Como yo comparto la decisión del árbitro Baliño, que fue el árbitro del partido de ayer, creo, ¿no? ¿Baliño fue? Sí. ¿Me parece?
4: Sí.
0: Alejandro Baliño
4: sí,
0: fue, ¿no?
4: Sí.
0: Bueno, Baliño siempre con las cosas raras. Pero dicho esto, yo estoy de acuerdo con Baliño que no es gol de Platense. Porque él, arteramente, con un ojo de lince raro, ¿no? Ojo de lince para Boca, ojo de lince para el otro lado, no. Pero con un ojo de lince magistral, él ve la mano del jugador de Platense y el reglamento dice claramente que cuando la pelota toca la mano de quien define, habla de inmediatez, no puede ser gol, más allá de que si hay intención o no. Ahora, ¿cómo no ve la mano de Gorosito? Es una mano selectiva, la del árbitro del partido, lo de anoche, un nuevo papelón que tuvimos que vivir en la cancha de Platense, en un penal no cobrado a Gorosito. No sé cómo la viste, Santino, vos.
1: Coincido, coincido. Entiendo que hayan anulado el gol de Jiménez, pero en todo caso me parece que era penal para Platense por esa mano de Gorosito.
0: Después Platense tenía que patear el penal,
1: por
0: tenía
1: supuesto,
0: que hacerlo.
1: Era penal.
0: Digo, pero es tremendo el penal que no le cobraron a Platense, como es tremendo el penal que no le cobran a River, como es tremendo contra Tigre, tremendo el penal que no le cobran a River contra Boca, ¿no? No estoy de acuerdo con lo que dijo Stefano Di Carlo. Hace 5 partidos que nos vienen perjudicando, yo eso no lo vi, pero hay cuestiones donde uno tiene que empezar a marcar. Boca es el nuevo Barraca Central, digo, porque las groserías arbitrales están a favor de Boca y están en contra de los rivales de Boca. Es una pregunta que me hago, pero digo, le salió caro porque tiene varios lesionados. En un ratito estaremos hablando con Colicchi, o tendrá que salvar a Riquelme alguien. Habrá que salvar al escuadrón Riquelme porque se le cae un bastión pensando en las próximas elecciones políticas e institucionales en Boca. Bueno, hay que sostenerlo a Riquelme como sea, díganlo, y estas cuestiones futbolísticas nos vamos a empezar a acostumbrar entonces. Paulo, ¿quiénes van a ser los suplentes de River? Completa banco River hoy.
2: Por primera vez en el torneo va a tener 12 variantes en el banco de suplentes el Chacho Coudet. Serán Ezequiel Centurión, Giovanni González, Lautaro Rivero, Facundo González, el juvenil Valentín Lucero, que juega de lateral izquierdo, Lucas Silva, Fausto Vera, Mauro Arambarri, recuperado del esguince de la rodilla izquierda, Juan Cruz Mesa, Tomás Galván, Lautaro Pereira y Rafael Santos Borré.
0: Bueno, ahora sí parece tener un equipo en cancha y tener variantes en el banco de los suplentes, Santino.
1: Bueno, es que es increíble cuando Paulo arranca diciendo ese dato de que es la primera vez en todo el campeonato que va a completar el banco de suplentes. Es increíble para un equipo con la historia, con el presupuesto de River, que haya pasado por esta situación. Hoy da la sensación de que sí, de que tiene un equipo, mejor, antes de decir equipo, tiene jugadores de nombre, porque el equipo todavía no sabemos si lo tiene, y bueno, completa el banco por primera vez.
0: Argentinos y su suplente, Nico Sánchez.
3: Argentinos Juniors tiene los 24 convocados, no le faltan jugadores en el banco, todavía no tiene la formación oficial, pero estamos a la espera de ello.
0: Bueno, perfecto. El árbitro va a ser Facundo Ticho, va a ser Juan Pablo Velati, el asistente número uno, Gabriel Chade, con Pablo Echeverría en el VAR. Va llegando el público de River afuera, Paulo.
2: Sí, va llegando en gran número, la verdad que con mucha tranquilidad, con mucha calma, y esto lo remarco porque si uno empieza a ver cómo está River futbolísticamente, la posición que ocupa en la tabla, diría, bueno, el hincha de River debería estar enojado. Pero me parece que genera mucha ilusión que hoy llegue y debute Thiago Almada, así que me parece que este no es un dato menor. Nos vamos a acercar a los primeros hinchas. Perdón, estamos en vivo por Radio Mitre. Bueno, a ver, de a poquito va llegando. ¿Cómo andan, chicos? ¿Todo bien? ¿Todo tranquilo? Bueno, con la ilusión de que hoy va a debutar Thiago Almada.
5: Sí, un campeón del mundo, pero bueno, lo más importante hoy es levantar en los futbolísticos y el olímpico también, que venimos bastante flojo.
2: ¿Tienen todavía confianza el Chacho?
5: Yo sí, porque hace 3 meses llegó una final. Yo creo que si viene otro técnico tampoco va a cambiar algo, tampoco va a cambiar mucho el panorama. Creo que es más de lo anímico de parte de los futbolistas. Creo que con una senda de triunfos se puede caminar todo, pero bueno, tampoco el Chacho tiene mucha expectativa. A lo que sigue, se puso al mismo el límite con Independiente Santa Fe, así que veremos cómo.
2: Gracias, ¿eh? La señorita, ¿cómo lo ve que llega Thiago Almada?
6: Bien, yo no soy mucho, lo acompaño más a él, pero bueno, esperemos sobre todo poder ganar, poder jugar por las cosas, porque no, pero bueno.
2: Gracias, ¿eh? Bueno, va llegando el hincha de River, obviamente, como te remarcaba, con esta posibilidad de ver hoy a Thiago Almada. ¿Cómo andan? Estoy en vivo por Radio Mitre. ¿Te gusta Thiago Almada? ¿Cómo lo ves?
4: De 10. Hoy ganamos.
2: ¿Mucha confianza?
4: Confianza. Hay que levantar.
2: ¿La levanta el Chacho?
4: Tenemos un equipo. Ojalá que la levante. Necesitamos que la levante.
2: Gracias, ¿eh? Bueno, ahí estaba. ¿Cómo va? Estamos en vivo por Radio Mitre. ¿Cómo lo ves hoy? Debuta Thiago Almada.
7: Bueno, esperemos que sea un hermoso partido. Venimos de Comodoro Rivadavia de Chubut, con mi hijo, alentando al Millo siempre. Lo mejor de los éxitos para Thiaguito, para todo el equipo. Tenemos que levantar de este momento que estamos.
2: ¿Tenés confianza el Chacho?
7: Sí, vamos a bancarlo, vamos a bancarlo. Esperemos que los jugadores respondan, que es lo principal, y vamos todos para adelante.
2: Gracias, ¿eh? Bueno, así como te...
0: Sí. Está muy bien tu pregunta, Paulo. Ahora, qué confundido está el hincha de River, ¿eh? Qué confundido están, Paulo. Vos incluido también. La pregunta está bárbara. Ahora, insisto, hace dos semanas era Ángel Correa. Hoy es Thiago Almada. Acá lo que tiene que aparecer es el equipo. River tiene que hacer goles. Tienen que empezar a funcionar. Y no es un hombre el que los va a salvar. Porque ha quedado demostrado que ni Otamendi, que ni Ortega, que ni Tobías Andrada, que ni Ángel Correa, ni que Lucas Beltrán, y los otros tampoco que hoy están en el banco de suplentes, lo salvaron.
1: Es que no tiene el hincha de River de dónde agarrarse. No hay un solo argumento futbolístico para creer que este equipo pueda levantar, o por lo menos lo que mostró hasta ahora. Por eso todos se basan en tirar la confianza a la llegada de Thiago Almada, que es un futbolista diferencial, que puede hacer jugadas distintas, pero no creo que su sola presencia pueda hacer funcionar al equipo completo.
0: Primero Santiago Beltrán, el arquero de River, saltó al campo de juego a hacer el movimiento precompetitivo. Después Brian Cortés, el arquero de Argentinos, y ahora todo Argentinos, con una particularidad en distribuir los objetos para hacer el movimiento precompetitivo. Marcado un cuadro con sogas, es verdad, y después con varillas de manera vertical, ¿no? Para tratar de hacer la entrada en calor. Esto habitualmente no se ve, sí los conos, sí las sogas, pero no estos palos, Santino.
1: Sí, estos palos raros, porque hay dos atrás, seis en el medio, dos adelante, como si fueran una especie de rivales,

0: Me gusta Quilmes.
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1: Venimos del relato de José Gabriel Carvajal. Acaba de ganar Sarmiento de local 2-0 Huracán. Alejandro Lichetti, te saludo. Te doy la bienvenida oficialmente. Repasemos resultados. ¿Cómo viene esta fecha? Lo que queda para más tarde después de River frente a Argentinos Juniors. ¿Cómo está la tabla de posiciones en cada zona y la tabla general en los estudios centrales de la Casa Mansilla? ¡Hola, Alejandro!
2: Hola, Gabriel. Renovamos el saludo a todos los fanáticos del fútbol a través del Gran Domingo en el Super Mitre Deportivo. Racing 0, Banfield 1, San Lorenzo 1, Unión 0, Aldo Civi 0, Tigre 0, Estudiantes 4, Gimnasia 0, Belgrano 2, Independiente Rivadavia 0, Newell's 2, Deportivo Riestra 0, Platense 1, Boca 1. Hoy, Junior Marabel y la cabeza de Lucas Suárez le dieron la victoria después de 45 años a Sarmiento, 2-0 ante Huracán. Después de River Argentinos, 20-15 Barraca Central, Rosario Central, arbitra Pablo Dóvalo, y en ese mismo horario en Santiago del Estero, Central Córdoba, Instituto, con Darío Herrera. Es el Clausura, es el fútbol grande en la Argentina, donde en el Grupo A Vélez tiene 10, Instituto 9, Newell's Defensa tienen 7, Estudiantes, Lanús, Riestra e Independiente tienen 6. Hasta aquí los primeros 8. Después está Gimnasia de Mendoza con 6, junto con Central Córdoba, Boca, San Lorenzo, 5 para Platense, 4 Unión, último Talleres en esta zona con 3. En el Grupo B, Argentinos 12, Belgrano 10, Sarmiento ahora 9 con Barracas y Gimnasia, 8 para Tigres, 7 para Central y Huracán. Hasta allí los 8 primeros del Grupo B. Independiente Rivadavia con Banfield tienen 7, Atlético Tucumán 5, Racing Estudiantes de Río Cuarto, Aldo Civi tiene 2, River sin unidades.
1: Pablo, vuelvo a tu sector, Filippini, con el ingreso de los hinchas de River. Pablo.
3: Muy bien, Gaby, vos sabés que cada uno que pasa, por eso va la pregunta y por eso uno lo remarca. ¿Qué te pregunta el hincha de River cuando pasa? ¿Que juega Almada?
1: Claro.
3: Por eso,
1: me lo imagino, Pablo, pero digo, no es una crítica a vos ni al hincha. En realidad es que están perdidos. River lo llevó a depender de Thiago Almada. Digo, no hay una crítica de mi parte. Digo, que River dependa hoy de Thiago Almada. De aquí en adelante, digo, más allá que, como dijo Santino, si yo le estoy de acuerdo, es un jugador diferencial, puede hacer la diferencia, es un futbolista distinto, se pagó muchísimo dinero. Ahora, lo que tiene que aparecer de una vez por todas es el equipo, Paulo.
3: Sin ninguna duda, yo coincido con eso, pero bueno, uno remarcaba que la gente se agarra de esa ilusión. ¿Por qué? Porque ven que el equipo perdió los últimos 5 partidos y cuesta pensar que hoy el equipo te puede dar algo. Entonces, a partir de ahí es donde se agarra el hincha. A ver,
1: equivocadamente, bueno, Paulo, Santino, equivocadamente.
4: Es que yo creo que si el equipo funcionara y vos le metés a Thiago Almada, sería excelente para River. Ahora, claramente el equipo no funciona y no le queda otra al hincha que pensar que Thiago Almada va a ser el salvador. ¿Cuál es el riesgo de eso? Que si no lo es, y no hay mucho tiempo esta tarde, ya bueno, se pone difícil el ambiente.
1: Por el de River, hacer la entrada en calor, el primer contacto de Thiago Almada con el hincha de River, con un buzo negro, pantalones blancos, River también. Thiago Almada es el que más cerca nuestro está, ¿no? Es el que más cerquita aquí. Está Thiago Almada, primer contacto con el hincha de River. Sí, Paulo.
3: Gracias, bueno, charlemos con los hinchas de River que van llegando. Bueno, ilusionado, juega Thiago Almada de titular.
5: Sí, esperemos que le vaya bien a Thiago.
3: Bueno, ¿y tienen confianza en Cudé? ¿Creen que lo da vuelta?
5: Sí, para mí ya tiene que ir, pero me vuelve de vuelta.
3: Gracias, ¿eh? Bueno, vamos a seguir buscando más hinchas. ¿Cómo lo ves hoy juega Thiago Almada de titular?
5: Sí, yo lo vi bien, es un jugadorazo, espero que la rompa.
3: ¿Mucha, demasiada confianza en meterle mucha presión al pibe?
5: No, yo creo que la va a romper. O sea, si no la rompe con este equipo, la verdad que no está.
3: ¿Qué pensás de Cudé?
5: No, para mí también se tienen que ir, pero bueno, siempre bancando a los jugadores y nada, hasta que cumple el ciclo.
3: Gracias, vamos a seguir charlando con los hinchas de River. ¿Te gusta Thiago Almada? ¿Cómo lo ves?
5: Sí, ojalá que la rompa toda, ojalá.
3: Digo, ¿lo bancás a Cudé? ¿Qué pensás que tiene que pasar con el técnico?
5: No sé. Bancar hay que bancar ahora, no podemos estar cambiando todo el tiempo.
3: Gracias, Bueno, ahí están los...

0: Están los hinchas de River que van llegando. A ver, el último. ¿Te gusta Thiago Almada? ¿Qué te parece?
1: Bienvenido sea. Necesitamos un cambio de imagen importante. Creo que hoy mucho venimos con la expectativa de verlo, sumar minutos. Así que vamos a ver. Ojalá que rinda como tiene que rendir.
0: ¿Y qué pensás del futuro de Kobe?
1: Bueno, yo creo que ya está todo dicho, ¿no? Hoy uno quiere que cambie un poco. Salió el sol, así que ojalá River gane.
0: Gracias, ¿eh? Bueno, así está el hincha de River. Algunos que todavía sostienen al técnico, otros que no, pero muchos que se ilusionan con Almada.
2: Y pasame la formación, Pablo, de River.
0: 41, Santiago Beltrán. 29, Gonzalo Montiel. 30 para el capitán, Nicolás Otamendi. 28, Luca Martínez Cuarta. 3, Francisco Ortega. 6 para Aníbal Moreno. 50, Tobías Andrada. 10 para Ángel Correa. 23, la flamante incorporación, Thiago Almada. 35, Joaquín Freitas. 18, Lucas Beltrán.
2: Todos coincidimos que River tiene un plantel enorme, un plantel de jerarquía. Para mí es el mejor plantel del fútbol argentino. No hay equipo todavía. En una excelente conferencia de prensa, Stefano Di Carlo habló sobre las incorporaciones. A ver qué dijo el presidente de River en la semana sobre este enorme plantel que tiene River.
3: Nosotros no solo hayamos buscado jerarquía, hayamos buscado algún proyecto joven del fútbol argentino y hayamos hecho un mercado que entendemos que es muy importante y muy balanceado, sino también en un punto lo que hicimos fue 3 mercados de pases en uno. Básicamente frente a la criticidad del momento, digo, nosotros no nos podemos haber cometido errores, como todos, quien hace se equivoca y así nos pasa hace muchos años a todos los que estamos acá, pero no por eso dejamos de hacer, no por eso sobrevolamos el momento, no por eso flotamos, no por eso simplemente acompañamos con gradualidad algo que para nosotros era muy muy complejo y muy grave, y lo venimos diciendo hace mucho tiempo, que es inadmisible la cantidad de derrotas antes y ahora que fuimos concatenando en el último tiempo y las experiencias que estamos teniendo. Entonces, la verdad, a partir de eso y con mucha conciencia de eso, hicimos un mercado que fue 3 en 1, donde buscamos todo eso.
4: Que yo creo que lo único cuestionable en este mercado de pase de River es lo del famoso container, y no qué jugadores fueron al container, sino las formas, la manera en que lo comunicaron para todos y a los mismos futbolistas. Después yo creo que esa famosa lista de borrados estuvo bien, porque la mayoría no estaba a la altura para jugar en River y ya lo habían demostrado, ya había quedado plasmado. Y los que llegan, a ver, son indiscutibles, más allá de que a veces acoplan al mal momento de River y al equipo. Creo que Otamendi está bien traído, Ortega está bien traído, Andrada es un gran proyecto, Correa y Almada son jerarquía pura para este fútbol. Creo que no hay algo para cuestionar desde ese lado en el mercado,
2: bueno,
4: de pase de River.
2: Habló también el presidente, hizo mea culpa, tomó la responsabilidad, dijo: nos equivocamos, las formas no fueron las correctas. Mirá lo que decía Di Carlo respecto a esto que trae Ciola, que está relacionado al container.
5: Stefano, Paulo Filippini para Radio Mitre. Cuando se le consultó al Chacho Coudet por los jugadores que fueron separados, él manifestó en una conferencia de prensa que había sido directamente una decisión de los dirigentes. Pregunto, ¿en algún momento él les manifestó que quería contar con alguno de esos jugadores? ¿Él estuvo 100% de acuerdo con esa lista? Y preguntarte además por la salida de Juanfer, que había llegado con un costo a River, pero que después terminaron rescindiendo el contrato.
3: No, sobre lo primero, es una decisión deportiva, que la forma sí fue el error nuestro y al que yo refería, de entender que separar los grupos por incentivos distintos iba a ayudar a la velocidad en las salidas, y eso nos iba a permitir contar antes con los recursos para poder afrontar el mercado y sobre todo el costo laboral, ¿no? Uno siempre mira los pases en el fútbol y no mira el costo de la masa salarial, y muchas veces lo que hace colapsar la economía de los clubes es la masa salarial, no los pases, porque el pase empieza y termina, se pagó, funcionó, no funcionó, después vendés, se netea. Y eso es tiempo y se ordena. Ahora, cuando vos quedas comprometido con una cantidad de contratos muy grandes y le acumulás nuevos contratos, lo hace muy complejo. Por eso fue la decisión abrupta y el error en la manera absoluto, que es mío y nuestro, especialmente de las formas y sobre aquello que, bueno, ahora hay que corregir, pero lo pasado ya está pasado. Ahora
6: tenemos que construir, mirar para adelante y apoyarnos entre todos con mucha unión y mucha mancomunión para acomodar esto. Lo de Juanfer Quintero, lo de Juanfer Quintero, lo que ocurrió, bueno, fue primero la cuestión pública, lo que se sabe, y a partir de ahí él decidió continuar en otro lado. Nosotros ahí, con mucho respeto, mucho reconocimiento, creo que Juanfer, cuando nosotros decidimos rescindir de común acuerdo, porque él decide salir, es lo que River debe hacer con un héroe de Madrid, con un símbolo de este club, con un ícono, con una persona que queremos mucho todos, y por eso el club lo acompañó con esa rescisión, para que él pudiera dar el siguiente paso en su carrera tal como él quiso, y eso fue un poco lo que ocurrió.
4: Después de la muy buena pregunta de Paulo, también hay que decir que Stefano Di Carlo en esta estuvo bien de admitir el error, que no suele pasar, es algo que no suele pasar en el fútbol argentino, pero creo que es saludable que el presidente de River, después de tomar una decisión y que cree él que fue equivocada, para mí también en este caso, salga en una conferencia de prensa a decirlo. Me parece que es saludable.
2: Bueno, cambio en Argentinos Juniors inesperado, ¿sí? Mete un volante más Nico Díez. Acaba de tener un problema River, porque está Aníbal Moreno solo, le mete al lado de Gutiérrez otro volante, lo saca Gastón Verón y lo deja Tomás Molina como último delantero, como último referente de área. Repasamos, Argentinos ya confirmado.
0: Sí, Gaby, salió hace instante la formación oficial de Argentinos Juniors. Al arco el número 25, Brian Cortés, los cuatro del fondo, el 22, Kevin Coronel, el 16, Francisco Álvarez, el número 6, Franco Vázquez, el 20, Sebastián Prieto en la mitad de la cancha con el número 15, Kevin Gutiérrez, 11, Nicolás Oroz, 10, el capitán, el Pipa Lescano, 29 para Emiliano Viveros, 8, Hernán López Muñoz y 27, Tomás Molina. Con esto déjame remarcarte algo también, porque en la misma planilla oficial que divulgó Argentinos Juniors, el número 29, Emiliano Viveros, aparece tanto como titular y como suplente. Parece ser un error de comunicación, pero todo indica que Viveros va a terminar siendo titular a pesar de aparecer como suplente.
4: Sí, Nico, a nosotros en la planilla que nos entregan acá de prensa de River aparece solamente en el equipo titular, así que estimo que su ingreso va a ser ahí. Gutiérrez y Viveros creo que se van a repartir la mitad de cancha. Me imagino Oroz más tirado a la izquierda, Lescano cerrado pero en la derecha, López Muñoz flotando como enganche y Molina solo de 9. Cambia el esquema Nico Díez y pone una persona.
2: Le tiene que ganar la mitad, claro, de la cancha, sí. River.
4: Pone uno más ahí.
2: Le va a luchar la mitad de la cancha porque se va a quedar Aníbal Moreno muy solo, Santino.
4: Y sí, yo creo que habrá leído eso Nico Díez, que Aníbal Moreno está solo, Andrada va a tener que retroceder sí o sí, acompañarlo. Un doble 5, 3 volantes que se manejan muy bien con la pelota. 5 jugadores en mitad de cancha de Argentinos Juniors pueden ser un problema para River.
2: Hola, Jonathan Kolinsky, bienvenido para hablar un minuto de Boca. Hola, Johnny, ¿cómo va?
7: Sí, buenas tardes, compañeros. Obviamente la noticia del día para Boca tiene que ver con los lesionados después del empate de ayer ante Platense en el Estadio Ciudad de Vicente López. Hoy se confirmó la lesión de 3 de sus jugadores titulares en la jornada de ayer, 2 que son habitualmente titulares y 1 que es el capitán y el referente como Leandro Paredes. Los otros 2, Leandro Lozano, el lateral derecho, y Marco Pellegrino, que venía ganándose la titularidad en la jornada de ayer, salió en el entretiempo y hoy se confirmó una lesión muscular como la de los 3 protagonistas.
2: Todavía no se sabe qué grado de lesión muscular tienen y cuánto tiempo estarán inactivos, ¿no?
7: No se sabe, y viste que hoy en día los partes médicos, y más con algún lío que tuvo el Vasco Arrobarrena con los doctores de Boca Juniors por hablar de temas lesiones, bueno, me parece que lo van a llevar esto semana a semana, día a día. No se van a confirmar el grado de las lesiones, o por lo menos no están oficialmente confirmadas, seguramente en algún momento se haga, pero lo concreto es que ninguno de los 3 será titular en el día del martes ante Recoleta, imagino que tampoco ante Racing en Avellaneda el próximo domingo, y quizás tampoco el domingo 26 de agosto cuando enfrenta a Lanús en la Bombonera. Boca tiene un partido clave, crucial, determinante el miércoles 2 de septiembre en Córdoba ante Vélez por Copa Argentina, mata. Entonces ahí me parece que van a estar los 3 protagonistas tratando de trabajar para llegar a ese encuentro.
2: La que más preocupa, imagino, es la de Paredes. No hay un equipo con Paredes otro sin paredes, más allá de que con el Vasco Boca ha crecido, ¿no?
7: Sí, no hay ninguna duda de que Gorosito va a suplantar a Lozano. Ayer lo hizo bien Gorosito, al margen de la jugada polémica de la mano suya dentro del área en el segundo gol de Platense anulado, si era penal o no, pero después lo hizo bien con un lindo remate en el travesaño y proyectándose siempre bien por la derecha. Ayrton Costa era el titular de Arruabarrena por Pellegrino, aunque ayer estuvo en el banco de los suplentes, aunque para muchos hinchas principalmente y para nosotros en el juego periodístico nos parece más seguro Pellegrino que el propio Costa, porque ayer entró Costa y vino también el gol del equipo platense, pero bueno, la ausencia de Paredes será determinante. Saber si lo pone el pibe Danilo Rey Domenech, si se la juega con Toto Belmonte recuperar la lesión, pero con un falto de ritmo futbolístico notorio, o si va a jugar con el 4-2-3-1 que puso ayer en el segundo tiempo el Vasco Arruabarrena. Y ayer lo tuvo como titular a Villa. Veremos si es porque el Vasco lo quiso poner o porque salió muy caro. ¿Usted me entiende, Gaby?
2: Sí, señor. Entonces, repasemos la noticia más importante del día en Boca, Jonathan Kolinsky.
7: Lesionados, desgarrados, Leandro Paredes, Leandro Lozano y Marco Pellegrino. Tres jugadores fundamentales para el Vasco.
8: Gaby.
2: Abrazo, Coli. Sí, Alejandro.
8: Cuenta oficial de Instagram acaba de publicar Paredes acompañando varias imágenes del partido de anoche en el Estadio Ciudad de Vicente López y esta frase: ahora toca descansar, recuperarme y volver más fuerte que antes. Publicado recién en la cuenta oficial de Instagram del capitán de Boca.
2: Bueno, no será una vuelta rápida por lo que pone Paredes, claro, en la interpretación, Santino, ¿no?
4: Y bueno, muchos partidos en muy pocos días, nunca se tomó descanso después del Mundial, evidentemente le pasó factura.
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2: Se mueve River, se mueve también Argentinos Juniors. Paulo, voy con el ingreso de los hinchas de River, Filippi.
0: Muy bien, y un detalle para tener en cuenta, Gaby, de la primera fecha a hoy, solamente de aquel partido con Barraca Central, sostiene cuatro jugadores el entrenador. El arquero Beltrán, Montiel, Otamendi, Martínez, cuarta. Es decir, de 11 solamente repiten cuatro de lo que fue el arranque del torneo. A ver, van llegando los hinchas de River. Estamos en vivo por... A ver, estamos en vivo por Radio Mitre. ¿Qué ilusión te genera la llegada de Almada?
10: Vamos a ver cómo se adapta, ¿no? Pero porque es difícil ponerse la camiseta de River. Por más nombre, ya quedó mostrado que por más nombre que haya, la camiseta de River es especial y hay que poder mostrar, sí, hay que demostrar.
0: ¿Un error eso de que tirarlos a la cancha tan rápido cada uno de los que iba llegando?
10: No, yo creo que ahí está bien la desesperación, le va llegando y es lo que tiene. O lo que sí, si hoy pierde, tiene que dar un paso acostado.
0: Gracias, ¿eh? Ahí estaba, ¿eh? Bueno, van llegando. Bueno, ¿se ilusionan con la llegada de Almada?
11: Y sí, bueno, a ver si el jugador cambia, si juega un poquito más.
0: Y a Coguet, ¿hay que sostener?
11: Sí, hay que sostenerlo, pero bueno, si pierde, él sabe qué hay que hacer.
0: Gracias.
11: Sí, señor Ramón.
0: Bueno, ahí están los hinchas de River que van llegando. Bueno, va a jugar Thiago Almada hoy de titular. ¿Cómo la ves?
11: Va a meter un gol.
0: Sí, mucha confianza.
11: Obvio.
0: A todo River tenemos confianza. ¿Y a Coguet?
11: También, hay que aguantarlo. Esto es River.
0: Gracias. Muy bien, bueno, así está el hincha de River que de a poquito va llegando. Vamos a buscar el último. Va a jugar Thiago Almada de titular, bueno. Va a jugar Thiago de titular, ¿cómo lo ves?
11: Bien, bien, esperemos que tenga un buen partido.
0: ¿Y al Chacho cómo lo ves? ¿Hay que sostenerlo?
11: Hay que esperar. Hay que bancarlo que hoy arranca. Hoy arranca el Chacho neta.
0: Gracias, ¿eh? Bueno, así bueno, está el hincha de River.
2: Recién en el aplausómetro, si bien la gente de River no se rompió las manos para aplaudir a nadie, ni siquiera Thiago Almada en el debut. Sí, algún murmullo, algún silbido cuando se dio a conocer que el técnico de River es Chacho Coudet. Tenue, bajo, pero silbidos al fin, Santino.
4: Sí, fueron tímidos, es cierto, pero hubo cierta reprobación del público de River, que mientras los futbolistas se van al vestuario, le canta la famosa canción de Ponga más huevo, más corazón, que se canta en momentos complicados de River, por supuesto.
2: Se levanta el público de River, estamos en la previa de River frente a Argentinos Juniors. Este es el sonido ambiente de Radio Mitre. Venimos de José Gabriel Carvajal y Lisandro Santangelo. Nos trajeron lo que fue la victoria del verde de Junín, 2-0 frente a Huracán, con la expulsión de Caicedo, de héroe a villano, Alejandro. ¿Por sí. qué terminó ese partido 2-0, Ale?
8: Porque Junior Marabel se encontró con la pelota solito frente a la línea del gol y por la cabeza de Lucas Suárez. Marabel, goleador del campeonato, Sarmiento le ganó 2-0 a Huracán.
2: ¿Qué está pasando con los partidos de Primera Nacional? Con una victoria contundente de Suárez frente al Almirante Brown.
8: Hay gol de Gimnasia de Jujuy, Gaby, lo hizo Juan Carrizo en contra. Gimnasia persigue a Tristán Suárez, no le da respiro, gana 1-0 en Jujuy a 15 del final. Y Tristán le ganó 3-1 al Almirante Brown, goles de Ramírez, de Becker de tiro libre y de Verón. Zanotti descontando para el Mirasol sobre el final, 3-1 para el puntero de la zona B de la Primera Nacional.
2: ¿Qué otro partido de la Primera Nacional tiene goles? Porque ganaba San Martín de Tucumán, ¿no?
8: Ganó, está ganando, 38 del primer tiempo, San Martín de Tucumán 1-0 al Deportivo Madryn, que se queda. Central Norte en el Clásico de Salta 0-0 con Gimnasia y Tiro, y Racing en Córdoba empata 0-0 con San Martín de San Juan. En 20 minutos arranca Temperley y los Andes.
2: Tuvimos dos partidos de la Liga, Alejandro, hoy España.
8: Hoy hubo dos, la vuelta de Racing de Santander, el sardinero a Primera División. Racing y Villarreal empataron 2-2 y Español de Barcelona, buen debut en Montjuïc, le ganó 3-0 a Levante.
2: En Inglaterra, una primera final para arrancar el año. El campeón de la Copa con el campeón de la Liga, Arsenal y Manchester City, Lichetti.
8: Y ganó el campeón de la Liga, Ricardo Calafiori, Kai Havertz y Martin Odegaard. Los goles del campeón, le ganó 3-0 al Manchester City. Como decíamos en la transmisión de José Gabriel, ha aceptado el Manchester City los 75 millones de euros más variables por Rodri. Rodri, el jugador del Barcelona.
2: Bien. Y la Supercopa Francesa, ¿qué pasó con el
8: Lens? Está ganando Lens con el gol de Florian Thauvin, 1-0 en la parte final. La con 10, el equipo de la Copa de Francia, el ganador de la Copa de Francia por la expulsión de Kylian Antonio. Y acaban de expulsar en el campeón de la Liga, en el Paris Saint-Germain, a Nuno Méndez. Queda poco y la Supercopa de Francia por ahora es del Lens, 1-0 ante el PSG.
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2: Repasamos River, Paulo, titulares y suplentes. Y pasamos a Argentino, Nico.
0: Argentino tiene los 11 confirmados. Al arco, Brian Cortés. Los 4 del fondo, Kevin Coronel, Francisco Álvarez, Franco Vázquez y Sebastián Prieto. En la mitad de la cancha, el capitán Alejandro. El 15, Kevin Gutiérrez, Nicolás Oroz, Emiliano Viveros, Hernán López Muñoz y el único punta, Tomás Molina.
2: Los suplentes del bicho serán
0: Diego El Ruso Rodríguez, Santino Giannini, Claudio Bravo, Alan Núñez, Thiago Gómez, Facundo Carrizo, Gabriel Florentín, Iván Morales, Matías Jiménez Rojas, Gastón Verón, Diego Porcel y Facundo Jainikoski.
2: Está Paulo para darme River.
0: Santiago Beltrán será el arquero. En el fondo, Gonzalo Montiel, Nicolás Otamendi, Martínez Cuarta, Francisco Ortega, Aníbal Moreno, Tobías Andrada, Ángel Correa, Diego Almada, Joaquín Freitas y Lucas Beltrán. En el banco estarán Centurión, Giovanni González, Rivero, Facundo González, Lucero, Silva, Vera, Arambarri, Juan Cruz Mesa, Galván, Pereira y Borré.
8: Final en Francia.
2: Todo lo que tiene. No se guarda nada, tira toda la carne al asador, o aparece, o empieza a aparecer, si no el panorama se va a complicar para el técnico de River.
4: No hay más tiempo, no hay mañana en River. Yo entiendo que tiene la Copa a la vuelta de la esquina, pero no hay mañana. Si River pierde hoy, para mí, es prácticamente insostenible. Me llama la atención, Gaby, a 10 minutos del partido, 6 personas todavía están trabajando en el campo de juego, que yo lo veo bastante mejorado. Pasaron las fechas y no levantó el nivel el campo de juego de River.
2: Bueno, hay campeón en Lens entonces.
8: Sí, el Racing Club, exactamente, de Lens. Le ganó 1-0 al Paris Saint-Germain. Cuarto título en toda su historia. Esto es la Supercopa de Francia, que la protagonizan quien ganó la Copa de Francia, el Lens, y el campeón de Liga, Florian Thauvin. El gol del Lens, con 10 terminaron los dos. Antonio por el campeón afuera. Nuno Méndez por el Paris Saint-Germain dejó el campo antes.
2: El PSG que venía de ser campeón entre semana, ¿no?
8: Claro, efectivamente. Y además se estaba perfilando para recibir a Ferran Torres, la nueva adquisición que tiene el equipo de Luis Enrique.
2: Bueno, entran los borrachos del tablón, entra la barra de River, siguen echando mucha agua, pero mucha agua al campo de juego, para que esté, no rápido, para que sea una pista de patinaje sobre hielo.
4: No paran de regar, es cierto, y los 6 empleados del club están como tapando distintos pozos, algunos tirando arena de este sector de las cabinas, que es el contrario a donde están los bancos de suplentes, por lo menos que nosotros lo tenemos cerca. Veo mucho pozo, no lo veo bien al campo de juego.
2: Habló Tamendi, vamos a salir todos juntos adelante. En la previa del partido, a ver lo que dice Nico Tamendi.
12: Tanto con el Chacho, con el presidente y el equipo, creo que de esta situación salimos todos juntos. Creo que lo importante es eso, ensamblarnos entre nosotros, tratar de tener una conexión, hablar mucho, intentar salir, como te digo, de esta situación, que es una situación difícil, pero tenemos que plantar cara, tenemos que trabajar en silencio y mejorar. Sabemos, somos conscientes del momento que estamos pasando, pero de la única forma que vamos a conseguir los resultados es trabajando, intentando funcionar como equipo. Esta semana, como dije, nos vino bien para conocernos todavía más y que funcione el equipo el fin de semana, ¿no?
4: Claramente quiso bajar un mensaje de unidad Otamendi para calmar un poco las aguas, para demostrar que están todos unidos. Bueno, habrá que ver en la cancha si eso se nota.
2: ¿Quiénes van a ser las autoridades del partido, Paulo?
0: Facundo Tello es el árbitro del partido. Asistente 1, Juan Pablo Velati. Gabriel Chávez, el asistente número 2. Y Pablo Echavarría en el VAR.
2: Bueno, Di Carlo habló sobre los perjuicios que le generaron los árbitros a River en los últimos partidos. Vamos a escucharlo.
13: A River lo han perjudicado los últimos, diría, 5 partidos. Esa situación es evidente. No se puede tapar el sol con la mano. Acá no puede haber corrección política y no podemos no decir las cosas como son. Todos los hinchas del fútbol argentino vemos lo mismo. Todos lo vemos en relación a River y a todos los equipos. Hay manoseo de todo tipo y color hacia todos, no es hacia River primero, para ser honestos y sinceros, y yo no voy a especular ni decirte lo que no es, ni apelar a la corrección. Todos vemos lo mismo, la verdad que estamos esperando que encuentren un límite en términos de la vergüenza. Tenemos 15 millones de personas de River que estamos mirando eso todos los días, lo ven, se dan cuenta, y todos los de River ahí tenemos que saber, como dijo nuestro capitán, somos nosotros contra todos, nos tenemos que poner de pie, tenemos que poner foco en corregir primero el fútbol de River. Esa es una cosa que tiene que ser muy categórica. Vos cuando tenés un problema de origen, que es que River no juega como tiene que jugar, River no gana, River no funciona como tiene que funcionar, genera infinidad de implicancias negativas alrededor.
2: Bueno, claramente el problema de River no son los árbitros. Claramente River con Boca se vio perjudicado, con Tigre se vio perjudicado. Boca en el último tiempo se ha visto muy favorecido también. Digo, el problema no son los árbitros, o sí, pero el problema de River es el funcionamiento, claramente, Santino.
4: Sin lugar a dudas, hablar del arbitraje, más allá de que en algún partido puntual a River lo perjudicaron, y es cierto, sería desviar el foco, sería sacar la atención a lo que más importa, que es el fútbol de River, que hace tiempo no funciona.
2: Está hablando Gonzalo Montiel, Alejandro, en la mitad de la cancha, a ver si tenemos al lateral derecho de River. A ver, ¿qué dice Montiel?
14: Sí, sí. Nosotros también, sabemos que, estamos en deuda porque no ganamos. Y bueno, hoy vamos a dejar todo como lo hacemos todos los partidos y bueno, ojalá se nos dé el resultado.
15: Se viene River, un equipo que llega golpeado, que llega en un mal momento. ¿Cómo crees que se puede dar el partido de hoy?
16: Bueno, sí, sabemos que ellos están muy necesitados, que no están encontrando resultados, que bueno, que están también con falta de gol, pero bueno...
8: Nosotros, este Francisco Álvarez, jugador de Argentinos.
16: Con la confianza de que como venimos, que afrontando todos los partidos igual, como una final, sabemos que River, que tiene un plantel de mucha jerarquía, pero bueno, nosotros venimos a hacer lo nuestro, que por suerte viene saliendo bien.
4: Álvarez, para mí, uno de los mejores centrales del fútbol argentino. Montiel, lo decía, tiene que ganar River, no tiene margen, sí o sí está obligado a conseguir el triunfo. Y por el lado argentino se lo notaba tranquilo al jugador, sabiendo que la presión hoy la va a tener el local.
2: Bueno, es inminente la salida de los equipos a la cancha. Beltrán, Montiel, Martínez Cuarto, Otamendi, Ortega, Aníbal Moreno, Tobías Andrada, Ángel Correa, Thiago Almada, Joaquín Freitas y Beltrán, Brian Cortés, Kevin Coronel, Francisco Álvarez, que escuchábamos recién, Franco Vázquez, Sebastián Prieto, el Pipa Lescano, Kevin Gutiérrez, Emiliano Viveros, Nicolás Oroz, Hernán López Muñoz, Tomás Molina, los 22 protagonistas para este partido que arranca de un momento al otro. Esperamos la salida de los equipos a la cancha. Pablo Filippini abajo.
0: Muy bien, Gaby, con el público en su mayoría que ya ha ingresado, que ya está en el estadio. Ustedes hace un ratito hablaban de aquellos jugadores que fueron separados, que no son tenidos en cuenta. Todavía hay seis situaciones por resolver. La de Juliano Galopo, la de Fabricio Busto, la de Germán Pesela, la de Matías Galarza Fonda y además la de Viña y Páez. Estos dos últimos estaban a préstamo, así que habrá que ver qué quiere hacer el Flamengo en uno de los casos y el Chelsea en el otro.
2: Ahora, igual el tema de Galopo viene para largo, hasta fin de año no puede jugar, salvo que le devuelva un dinero a su representante, ¿no?
0: Claro, le tiene una deuda muy importante con el ex representante, por eso la FIFA lo inhabilitó, por eso no podría jugar, pero obviamente River también quiere desprenderse del futbolista, más allá de que él tiene que resolver esta situación personal.
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2: Otamendi también en la semana dijo en este mensaje de unidad que Scioli les contaba por Radio Mitre: no hay patas rotas, están todas las patas fortalecidas para que River salga adelante. Escucharlo.
12: El hincha de River te exige, el hincha de River quiere resultados, quiere que el equipo juegue bien y somos conscientes de eso. Creo que los resultados no han llegado, que tenemos que mejorar, sí, está, eso está claro, pero creo que después de, que todo, de todo lo que se habla, el equipo está bien, esta semana fue muy positiva, con el presidente está todo bien, con el Chacho está todo bien. Creo que para dejar un mensaje claro de todas las cosas que se dicen, que hay patas rotas, y no es así.
4: Bueno, otro mensaje de unidad. Nadie le había preguntado, pero también quiso decirlo: con el presidente está todo bien, con el Chacho está todo bien. Es intentar calmar las aguas en un momento complicado.
2: 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Ayer, los 4 goles de Estudiantes, el programa todas las semanas. 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Contame, argentinos, el 11 titular, Nico.
0: Los 11 titulares de Argentino: Brian Cortés, Kevin Coronel, Francisco Álvarez, Franco Vázquez, Sebastián Prieto, Alan Lescano, Emiliano Viveros, Kevin Gutiérrez, Nicolás Oroz, Hernán López Muñoz y Tomás Molina.
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2: Santiago Schäfer, nuestro locutor comercial, River con una camiseta alternativa hoy, Paulo.
0: Se estrena esta camiseta alternativa frente a Argentino Junior, la camiseta rayada con bastones anchos rojos y blancos y muy finitos bastones negros.
2: La gran mayoría de los futbolistas de River con sus hijos, creo que Montiel tiene una criatura en brazos. Imagino que esto tiene que ver con el Día del Niño, Paulo.
0: Claro, obviamente. Igual la liga profesional siempre hace que los equipos ingresen con chicos, con niños, pero hoy muchos eligieron traer a los propios.
2: Claro, Montiel está con un bebé en brazos, ¿no? Muy chiquitito, de muy poco tiempo. Papá, Montiel fue papá hace poco, Paulo.
0: Tengo entendido que sí, así que me imagino que debe ser su niño, pero bueno, hoy tiene que ver con esto. Siempre ingresan con chicos, pero hoy es más particular porque tiene que ver que muchos se le quieren traer a los propios.
2: De azul argentinos, camiseta azul, pantalones azul, medias azules, ¿a dónde habrá quedado el bichito colorado de la paternal? Señores, sale River, asoma River a la cancha, caminando River al trote. El Argentino Juniors, la explosión, el colorido, ¿sabes qué? Revalidan el aliento para barajar y dar de nuevo. Se recicla, se reinicia River para que hoy, con toda la plantilla completa, empiece el ciclo de este año de Gallardo.
4: Es cierto que en este arranque hay otra energía, hay buen aliento de la gente de River, pero también hay que saber que si a los 10, 15, 20 minutos se complica el panorama, la impaciencia va a volver.
2: De Coudet, ¿no? Gallardo ya no está, pero son similares los momentos que vivió Marcelo Gallardo. Hoy el Chacho, Nico Díez mira para saludar al técnico de River. Se saludan mientras tanto los futbolistas en la mitad de la cancha.
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2: Lo relató Carvajal. En primer turno ganó en Junín Sarmiento. De Junín le ganó su partido 2-0, Huracán, perdió el globo, Alejandro.
8: Sí, Junior Maravelli y Lucas Suárez, los goles del verde de Junín. Terminó con 10, Huracán, expulsado Jordi Caicedo.
2: Dame de corrido River, Paulo.
0: Santiago Beltrán será el arquero, Montiel Otamendi, Martínez Cuarta, Ortega, Moreno, Andrada, Correa, Almada, Freitas y Lucas Beltrán.
2: Dame de corrido, argentinos, cuando aplaude la gente de River. Saluda a River en la mitad de la cancha, dame el bicho.
0: Cortés, Coronel, Álvarez, Vázquez, Prieto, Lejano, Viveros, Gutiérrez, Oroz, López, Muñoz y Molina.
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2: Bueno, en los 101 años de Radio Mitre, Argentinos Juniors pasó con un cartel: feliz cumpleaños Argentinos Juniors. Hoy es el cumpleaños del bicho también, Alejandro.
8: Ayer, 122 años.
2: ¿Qué partido te imaginas, Santino?
4: Argentinos no creo que resigne tener la pelota porque es algo que hacen todos sus encuentros. River veremos si cae o no en la impaciencia. Se va a jugar, por supuesto, en la mitad de la cancha donde Nico Díez sacó un delantero y puso un volante más. Y estamos todos expectantes por ver la aparición a través de Thiago Almada, de una figura tamaña tan grande de la selección en el fútbol argentino.
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2: Capitán de River, Otamendi. Capitán de Argentinos.
0: Lejano.
2: No quería escuchar que gritaban los hinchas de arriba. Lejano. Capitán de Argentinos. Un buen marco de público. Se reúnen los jugadores de River. Hacen un círculo humano. La última ringa. previo al partido. Los suplentes de River, Paulo, son
0: Centurión, Giovanni González, Rivero, Facundo González, Lucero, Silva, Vera, Arambarri, Mesa, Galván, Pereira y Borré.
2: Los suplentes de Argentino, Nico
0: Russo, Rodríguez, Giannini, Bravo, Alan Núñez, Thiago Gómez, Carrizo, Gabriel Florentini, Iván Morales, Matías Jiménez Rojas, Gastón Verón, Diego Porcel y Facundo Jainikoski.
8: Ganó Jujuy. Caco,
2: dale.
8: Juan Carrizo en contra, la victoria jujeña de Gimnasia en el norte, 1-0 ante Chaco Forever. Tristan Suárez 45, Gimnasia
2: espérame, 40. Alejandro, espérame, escucha. Es que es vergonzoso ya, lo de anoche, papelonesco. Por eso me pregunto si Boca es el nuevo Barraca Central. Lo de anoche de Golosito, un papelón.
4: Fue penal.
2: Sí.
0: Esto lo habíamos anticipado anoche, ya había visto una movida y lo habíamos contado en Radio Mitre el viernes, en realidad, de que iba a terminar pasando, que iban a cantar contra Tapia antes del partido.
2: Sí, y me parece que lo que también incrementa el insulto está relacionado al favoritismo a Boca anoche en un penal contra Platense, que era claro penal. Bien anulado el gol, correctamente anulado el gol reglamentariamente, pero era penal de Gorosito para Boca. Y bueno, nos empezamos a cansar un poquito con algunas de estas decisiones, ¿no? Si hay que sostenerlo a Riquelme políticamente, bueno, busquen otra manera, muchachos, porque se cae, ¿vio? La gravedad cae. Cuando uno va al baño, se sienta, cae. Y a Riquelme le va a pasar lo mismo, va a caer por decantación.
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2: A la orden del árbitro, señores. Y el partido se pone en marcha. La pelota viene a la posición de Martínez Cuarta. Devuelve de cabeza. La pelota viene por el medio. Lucha Beltrán. Beltrán pierde. Gana el Pipa. El Pipa toca la mitad de la cancha. Juega por el medio con Kevin Coronel. Viene Coronel a recuperar la pelota. River. Sale con Montiel. Montiel por la derecha. 0-0 está el partido. Primeros instantes por Radio Mitre. Feliz cumpleaños, Radio Mitre. 101 años en el Día del Niño. Aquí en la casa de River. River y Argentinos con Otamendi. Otamendi abriendo por izquierda. La pelota para Ortega. Sale Ortega. Ortega la tira a la mitad de la cancha. Buen anticipo de Kevin Coronel. Toca Coronel a la puerta del área. Quería tomar Molina. No llegó. La pelota vuelve otra vez al medio. Sale jugando Coronel. Coronel de primera para Francisco Álvarez. Álvarez con Franco Vázquez. Larga pelota contra el área. La peina de cabeza, pero no llega después en el pase Lupe Muñoz. Vuelve atrás para Martínez Cuarta. Del fondo sale River en el primer minuto, Santino.
4: Andrada está metido en el medio con Aníbal Moreno y Correa bien tirado a la derecha.
2: Pelota larga para que empieza a correr y se venga por la derecha. River, buena, ¿eh? Vamos, vamos, vamos con el arquero. Está el primero, enganchó. La tiró larga y tapó el arquero. Fue en el mano a mano. Quedó Ángel Correa con el arquero. Después termina chocando. Era gol de River, lo perdió. Pelota larga, hizo la diagonal. Cuando enganchó para adentro, era gol de Correa. Lo terminó tapando Cortés. Se lo perdió River, hizo una de más Correa.
4: No está como enganche, está bien tirado contra la banda. Fue un pelotazo largo de Montiel. Correa quedó mano a mano. El enganche fue sensacional porque dejó pintado a Álvarez sentado en el piso. Después se le fue larga y le quedó el arquero chileno.
2: ¿Qué dijo Anelo? Bien abierto por la derecha, Correa haciendo la diagonal.
4: Es que ahí está parado. No está como enganche, está a la altura de Beltrán, pero bien tirado contra la banda.
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2: Estuvo River, lo perdió, se paró Codet, Paulo.
0: Se paró el Chacho Codet, aplauso del entrenador para esta muy buena jugada que tuvo su equipo.
2: Está sentido Brian Cortés, ¿no?
0: Exactamente, ingresaron los médicos a atender al arquero chileno que quedó golpeado tras la jugada contra Correa.
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2: Dame el resultado de los partidos de la Primera Nacional mientras tienden a Brian Cortés.
8: Finales, Tristan Suárez 3-1, Almirante Gimnasia de Jujuy 1-0, Chaco Forever parciales, Racing de Córdoba, San Martín de San Juan, Central Norte, Gimnasia y Tiro 0-0, San Martín de Tucumán 1-0 al Deportivo Madryn parcial.
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2: A ver, un bote a tierra, la pelota viene para Cortés, la primera jugada clara, la tuvo River, se la presionaron aquí Correa. La pelota la tienen, abierto por la derecha, sale jugando Francisco Álvarez, anticipa y gana Otamendi. Toca al medio Otamendi, la pelota la recuperan atrás de primera para que la domine Salga jugando Álvarez, Álvarez con el arquero. Presiona Correa, corre en el frente de ataque. La saca Prieto, Prieto larga, ataca de Molina. Molina de primera, entrega para afuera Molina, haciendo la diagonal, venía Viveros, pero después termina despejando. Martínez cuarta, hace rebotar la pelota en el número 20 que presionaba, que era Sebastián Prieto. El lateral de 4 para River lo va a tomar Montiel con el partido 0-0.
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2: Túnel de Correa, pisa la pelota, engancha por el medio. Correa por afuera, entregó la pelota para Thiago, se viene Almada, ataca River. Mejor River en el comienzo del partido. Para Thiago Almada, allí es donde se para con la selección. La tiene Thiago, Thiago por afuera. Tiene que retroceder, lo tenía atrás a Ortega, se la mandaron afuera, lateral, lateral por la izquierda para River.
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2: 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Has escuchado de la Argentina. La pelota viene en la mitad de la cancha. La domina en la mitad. Sale jugando con un cambio de frente, pero errático. La perdió Andrada en la salida. Y a correr para el otro lado. Se viene la contra, pelota a la media luna. Va a sacar Otamendi con una gambeta. Toca corto Otamendi. Otamendi tocando la mitad de la cancha. De vuelta al partido con Freitas, Santino.
4: Arrancó de ida y vuelta. River tiene el protagonismo. Argentinos por ahora corre atrás de la pelota.
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2: Diego Almada baja hasta la mitad de la cancha a buscar la pelota. Se la dieron a él. Entregaba para Moreno. Mirá Thiago Almada en campo de River pidiendo la pelota. Sale jugando Martínez cuarta. Cambio de frente para Ortega. Bien abierto Ortega. Cierra de cabeza Coronel. Se va afuera por el costado. Lateral de Ortega para River.
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2: Viene Thiago. Thiago la meta adentro. Franco Vázquez la termina sacando. Todo de River en el comienzo del partido. La más clara. Esa tapó Cortés. La pelota es de River. Pelota contra la puerta del área. Viene Correa. Correa de mano a mano. La perdió. Iba pura gambeta. Después hay falta. El hombre de River que marca Tello. Tira libre y salida para Argentinos. Está en el fondo defendiéndose el equipo de la Paternal.
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4: Y ahora Correa está de delantero con Beltrán. Freitas está a la derecha. Almada a la izquierda. Andrada está un poquito adelante y Aníbal Moreno atrás.
2: La pelota la viene a buscar Álvarez. Domina Álvarez. ¿Qué hace Coudet abajo, Paulo?
0: Está de pie el técnico de River dando muchas indicaciones.
2: Pelota larga, la viene a buscar Tomás Molina, no llega Molina. La devuelven de cabeza, me gusta este River. En el comienzo del partido 0-0. La tiene Prieto, Prieto por la izquierda. Argentino Junior sin la pelota. Prieto con el balón, toca la mitad de la cancha, se arman los de la Paternal. 0-0 está el juego. Llegaron Sarmiento 2-0. En Junín, Aruacán. ¿Por qué Alejandro con el relato de José Gabriel?
8: Primero Mirabel, después Lucas Suárez. Los dos goles de Sarmiento. A Huracán 2-0, expulsado Caicedo en el globo.
2: Oleada de Estudiantes ayer frente a Gimnasia, Ale.
8: Sí, 4-0 con Mancuso, con Burgos, con Palacios, con Castro. 4-0 ganó el Pincha.
2: También ganó San Lorenzo, Alejandro.
8: Sí, ganó porque estaba Rodrigo Auzmendi. Ganó San Lorenzo 1-0 Unión.
2: Lateral de Prieto, Prieto a la mitad de la cancha. Le abrieron toda la derecha para Kevin Coronel. Mirá qué espacio le dejaron. Viene Coronel. Coronel con la pelota, llega tarde a la marca. Ortega viene el centro, pelota en el punto del penal. La saca Otamendi de cabeza. Queda la pelota para Thiago Almada. Thiago Almada es una gambeta de más. La va a perder en el cuadro chico de River, pero sale Thiago. Domina Almada. Almada por afuera, la tira para Beltrán. A Beltrán lo anticipan. La pelota es de Argentino ahora abierto por derecha Coronel. Se la manda afuera por el costado. Lateral de Argentinos que ahora intenta jugar en campo de River, Santino.
4: Se activaron los volantes de Argentinos cuando manejan la pelota, son diferenciales Lescano y López Muñoz como ejes.
2: 6:50, casi 7 de esta primera parte aquí en el Estadio Monumental por Radio Mitre. Argentino River 0-0.
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2: Presiona Freitas, Freitas gana. Buena contra, entregó para Correa para el otro lado. La tiró para el medio. Correa hacia la diagonal para afuera. La pelota le terminó quedando a Brian Cortés. Otra buena jugada de River, Santino.
4: La perdió Kevin Gutiérrez, pero por la presión de Correa. Después Freitas manejó mal la contra. Si la tocaba a la derecha estaba solo Ángel Correa.
2: ¿Qué hace Nico Díez, Nico?
0: Tranquilo cuando su equipo la tiene, muy activo cuando la pierde. Habla mucho con Lescano y Coronel, que son los que tiene más cerca.
2: Pecho baja Molina, falta de Otamendi. Fue a cortar a la mitad de la cancha, le protesta Tello. también reacomoda el equipo. Salió lejos Otamendi y cometió falta. Tiro libre para Argentinos en la mitad de la cancha con el partido 0-0.
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2: Muy equilibrado y no se arma Santino todavía.
4: No, porque Argentinos intenta tener la pelota, no resigna eso. Está Gutiérrez de 5, Lescano y Oroz bien cerraditos a sus costados.
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2: Además que se hay una falta, sí señor, abajo del número 27. La infracción la cometió Tomás Molina. Quedó sentido el hombre de River. ¿Quién es Paulo que está en el piso?
0: A poco se va recuperando el futbolista de River, que era Andrada.
2: Hay tiro libre en la mitad de la cancha para River.
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2: River juega con un doble 5, que es Andrada. Moreno lo vuelca bien abierto por la derecha, Freitas, Thiago Almada, y arriba lo suelta Correa y a Beltrán, Santino.
4: Los dos delanteros son Beltrán y Correa. Freitas está a la derecha, Almada está suelto. A veces aparece por el medio, a veces va por la izquierda.
2: La pelota en la mitad de la cancha, la tiene Tomías Andrada. Andrada con el balón, atrás para Otamendi. Este al medio para que salga Moreno. Moreno abierto a la derecha con Montiel. Se viene el riverero Freitas. Toca Montiel. Montiel al medio. Toca para Ángel Correa. Buena. Entregó para Thiago Almada. Le va a pegar afuera. Thiago por afuera. Entregó la puerta del área. La pide por afuera Ortega. Centro al medio. Quedó la pelota en la media luna. Se pasaron todos y la termina sacando Molina. Buena jugada de River, que acelera y presiona. Viene a la mitad de la cancha Aníbal Moreno. Mete Moreno. Moreno termina perdiendo y se viene la contra argentino. A correr ahora, falta contra Otamendi. Falta contra Otamendi cuando fue a anticipar. Tiro libre para River, que empieza a mostrar algunos destellos de fútbol, Santino.
4: Sí, porque está muy bien en la faceta de la presión, se desespera por recuperar la pelota. Hay un gran arranque en estos 10 minutos de Ángel Correa, que está en toda la cancha.
2: Está rápido River en 9.
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2: Con una carita Coudet, esto me está gustando, dice el Chacho.
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2: Al tiro libre para River, la pelota viene al área de Argentinos, bombeado. Devuelve el Pipa Lescano de cabeza. Queda el balón sobre la media luna. Contra para Molina, viene Molina en la mano a mano. Ya lo presiona y perdió. La viene a buscar Correa, Correa no llega. Gana Brian Prieto, lo ponen a correr por el costado izquierdo, pero no llega. En el mano a mano cuando intentaba Vivero, recupera la pelota muy rápido River, por eso la gente aplaude, Santino.
4: Está desesperado por recuperarla. Cuando no la tiene, salen todos corriendo del fondo directamente a buscarla.
2: ¿Le gusta Coudet, Paulo?
0: Sí que le gusta. Este arranque ya ha tenido su equipo.
2: ¿Y es preocupado, Nico?
0: Sí, bastante preocupado. Habla mucho con sus jugadores. No le gusta lo que ven en el arranque.
2: Sale Franco Vázquez, tira a la mitad de la cancha. Vaya Martínez cuarta. La mandó fuera el lateral, el último a tocarla. Mitad de cancha, sector izquierdo, lateral para el bicho.
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2: 11 minutos que pasó en la final de Francia. Alejandro Lichetti.
8: La Supercopa fue para el Lens, gol de Tobán, 1-0 al Paris Saint-Germain.
2: También tuvimos otra final en la Premier, Ale.
8: La Community Shield fue para el campeón de la Premier, Arsenal 3-0 al ganador de la FA Cup, el Manchester City.
2: Pelota larga para que la aguante. Correa, falta, alta, una toma de cancha, Correa. El que no entra en juego todavía es Beltrán, Santino.
4: Es cierto, está inconexo, Correa, la contracara, porque está en todos lados, se está juntando mucho con Almada, a Beltrán le falta todavía.
2: La tiene el Pipa, va Lescano, Lescano atrás, todo cerca de su área, presiona River, sale lejos a buscar la pelota en la posición de la mitad de la cancha, cuando no la recupera comete falta, como en este caso de Aníbal Moreno. Círculo central, tiro libre para Argentinos.
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2: Oroz, el Racing, entrega para el Pipa, va Lescano, Lescano, Vázquez, Lescano, campo de River, toca el Pipa con la pelota, atrás para Molina, otra vez por el medio, la viene a buscar López Muñoz, toca la pelota Muñoz, le queda Oroz, Oroz por el medio, domina, va al piso, corre Beltrán, corre más de lo que juega Beltrán por ahora, abierto por derecha Kevin Coronel, Coronel tocando la mitad de la cancha, Argentino sin la pelota, por Radio Mitre, buena jugada a la puerta del área, viene para Muñoz, corre López Muñoz, va contra el área, se espera la marca Otamendi, la sacó afuera para Coronel, Kevin Coronel va al lateral derecho, se apoya atrás Coronel, toca para Kevin Gutiérrez, ataca Argentino, que ahora si tiene la pelota 12 Santino.
4: Es un equipo al que le gusta tener la pelota, tiene volantes de posesión, Lescano cada vez que la toca es algo distinto.
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2: La pelota viene para Francisco Álvarez. En la mitad de la cancha, atrás para su arquero, Brian Cortés. Mira Cortés. Cortés otra vez para Francisco Álvarez. El fondo sale argentino, presiona Beltrán. Largo pelotazo para Molina. Devuelve de cabeza a Ortega, le queda Muñoz. A López Muñoz, toca para Molina. Molina para Muñoz, va en el mano a mano, pierde. Recupera la pelota Tobías Andrada. Toca Andrada, Andrada por el medio. La contra sale con Correa, Correa se la quiso dar Montiel, pero se quedó corto la Freitas. Este de venir de Freitas, de ir y venir, de correr sin jugar a la pelota, no lo termino de entender este buen jugador pibe de River.
4: Pensábamos que iba a estar arriba con Beltrán, donde estaba más cómodo de 9. Está tirado a la derecha y se lo ve incómodo.
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2: Así tiene Beltrán, el arquero de River, lo presiona Molina. Sale Beltrán, Beltrán con Otamendi, Otamendi para Ortega. Ortega con la pelota, viene para el medio Tobías Andrada, no se la dieron. Viene para Thiago, Thiago para Tobías. Andrada toca al medio, sale River con la pelota para el medio, buenísima. Salió Correa, buenísima. Pica Beltrán por el medio, viene para Beltrán, lo cerraron justo. No le queda la pelota, otra vez para Andrada, Andrada por afuera Ortega. Se viene Tobías, va por afuera, domina la pelota, Thiago, va Thiago, Thiago. Va a meter el centro, remata el arco. Termina respetando la pelota del hombre de Argentino. Le queda otra vez a Ortega, Ortega va con la pelota, la saca por afuera para que venga el centro, no lo tiraron. Ahora sí ganó la cuerda, bien Ortega, al área. De cabeza la saca Álvarez. Afuera, lateral, lateral para River Santino.
4: Y tiene otra energía que cuando se junta lo de buen pie se nota. Tiene que poner a Almada mano a mano contra Coronel. Todavía no lo pudo pasar, pero tiene que apostar a eso River.
2: Muestran algunas cosas buenas River, Paulo, abajo.
0: Sí, por eso el Chacho está conforme, por eso el público acompaña.
2: Se viene Martínez cuarta. Al chino a la derecha. Entregó la pelota para Montiel, Montiel contra la raya en ataque. Se apoya atrás para el chino. Viste qué jugada aquella de River.
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2: Bien Ortega, Ortega, centro el área, arriba Beltrán, la bajó de cabeza. Y el chileno Brian Cortés se quedó con la pelota en el punto del penal, Ciola.
4: Sí, este fue un centro bueno, pero Beltrán no llegó a cabecear con fuerza. La pelota le cayó mansita al chileno.
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2: Tuvimos dos partidos en España, Alejandro.
8: El primero, empate Racing de Santander, Villarreal 2-2. El segundo, victoria del Español de Barcelona 3-0, Levante.
2: Y a correr porque se viene Vivero, va Vivero. Lo corre Montiel de atrás, no lo quiso tocar. Entregó para Molina, Martínez cuarta. Se jugó la vida, si no Molina quedaba mano a mano con el arquero. Quedó mal parado River. Salió vertical Argentinos y lo salvó de milagro el chino Martínez cuarta.
4: Porque River salió a presionar como viene haciendo Argentinos con dos toques. Lo resolvió entre Pietro y Viveros y después Martínez cuarta con un cruce providencial.
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2: Entretenido partido en el Monumental por Radio Mitre. Presiona River, la recupera Thiago, Thiago para Beltrán, Beltrán por afuera. Está Correa dentro del área, también llega Freitas. Por la espalda le pasa Ortega, otra vez de primera para Thiago, Thiago, Beltrán, Beltrán, Thiago. La pelota viene para Aníbal Moreno, enganchó por el medio Moreno, Moreno para Montiel. Ataca River que quiere el primero, mete el centro, punto de penal adentro. Álvarez termina sacando la pelota, le cuesta a River convertir. Sigue pasando los minutos, 16 del primer tiempo y a River le cuesta hacer goles, Santino.
4: Sí, pero está presionando bien, no tiene que caer en la de abusar de los centros. Ya de un lado Ortega, ahora del otro Montiel, tiene que jugar por abajo.
2: Arrancó en el sur el clásico Temperley, Los Andes, Lichetti.
8: 10-0.
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2: Lateral de Prieto, mitad de cancha, sector izquierdo. Viene para Tomás Molina. Molina perdió la pelota, pero la recupera el Pipa. Viene Lescano. Lescano del centro a la derecha para Kevin Coronel, inconfundible con su botín y flujo. Atrás vuelve y entrega para Francisco Álvarez. Se arma Argentino con el partido 0-0 en 17.
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2: Sale Prieto, Prieto le gana a Freitas. Toca para López Muñoz. La pelota primero pasa por Oroso, no con el balón. Atrás para Francisco Álvarez. Álvarez a la derecha. Banco de los suplentes, se viene en Coronel. Coronel a la puerta del área, remate de afuera. Quiso sorprender con un remate de afuera del área. López Muñoz recibió la pelota en el costado del área. Sacó un remate cruzado sorpresivo que casi lo descoloca a Santiago Beltrán. Lo toma Argentino, lo perdió. Primera llegada clara, Santino.
4: Le muestra los dientes a Argentinos también. Todo por abajo. Coronel filtró. López Muñoz con derecha recibió y le pegó con zurda. Beltrán no estaba bien parado, pero se fue desviado.
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2: Pero también dice complica River en la salida. Viene para Thiago. Thiago con el balón. Almada no puede, se le va afuera. Con esto lo aplaude. Le dice dale, dale, dale. Lateral para Argentino.
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2: Fue empate de Boca anoche, lo relató Leo Gávez por Radio Mitre, Lichetti.
8: Retamar para Platense, empató Merentiel 1-1.
2: Y tres malas noticias para Boca hoy. Echame las contadas, pero el árbitro le cobra falta a Montiel. Tardó en cobrársela. Aníbal Moreno le dice con montoncito en los dedos como los pibes en el Día del Niño. ¿Qué cobraste? A Viveros, infracción, tiro libre para los de la Paternal aquí en Núñez.
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0: Lo mejorcito es Correa. Almada, a mí me gustaría ver un poco más todavía. Freitas está claramente incómodo y Beltrán inconexo.
1: ¿Qué tenés abajo, Paulo, con Gómez?
2: Que pide que recuperen la pelota, que se adelante. No le gusta cuando la maneja Argentino.
1: ¿Qué tenés con Nico Díez abajo?
2: Mientras toma agua, no para darle indicaciones a jugadores, le pide que tengan la pelota y se vuelve loco cuando van a presionar y River lo supera.
1: Ya relató Carvajal en Junín, ganó el verde. 2-0, Huracán.
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1: Nunca se dijo, ¿no? Pero Sarmiento le pinchó el globo, Huracán, que venía después de una enorme victoria frente a San Lorenzo en el Pedro Videgay.
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1: Algunos que se le pincha el globo les termina saliendo más caro, ¿no? Esto son tres puntitos nada más. La pelota viene para Kevin Gutiérrez. Gutiérrez abriendo a la derecha para Coronel. Coronel con la pelota. Otra vez viene, imagínate la familia Riquelme. Otra vez al medio para que la tenga Francisco Álvarez. Toca otra vez al medio, domina Vivero, Vivero Gutiérrez por Mitre. Señores, estamos la radio líder en transmisiones deportivas.
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1: La tiene Álvarez, Álvarez por derecha, viene para Kevin Coronel. Domina Coronel, Coronel va a la mitad de la cancha. Toca Coronel, Coronel para Franco Vázquez. Otra vez atrás. De Vázquez para su arquero, a salir jugando el chileno Cortés. Cortés otra vez para Franco Vázquez. Franco Vázquez de zurda. La tira a dividir a la mitad de la cancha. Arriba con el pecho. La aguanta como puede Molina. Molina la pierde. Queda en el medio para Aníbal Moreno. Recupera River. 21 minutos, segundo tiempo. Sale con la pelota. Por afuera Thiago. Domina Thiago. Thiago con la pelota. Es el rodeo. Lo tiene Ortega. Abierto por izquierda. Se viene Ortega. Ataca River. Pica por el medio Beltrán. Ortega gana la cuerda. Va hasta el fondo. Mete el centro. Viene contra el área. Quería Correa. No llegaba y la devuelve Viveros. Con un puntazo a la mitad de la cancha y a dividir. Se desordena el partido. Es ordinario ahora, Ciola.
0: Sí, River abusa todavía de los centros. Otra vez Ortega en este caso. No tiene cabeceadores. Álvarez y Vázquez va bien de arriba. Ahora River se apagó un poquito.
1: Sí, y a medida que pasan los minutos, Santino, River ya no recupera tan rápido la pelota.
0: Perdió un poquito la energía, cierto, porque Argentino la maneja bien.
1: La pelota, mira, pelota por derecha para Montiel. Montiel ganó la toma, va al fondo, penal. Penal para River. Penal para offside. Estaba en offside Montiel. Estaba en offside Montiel, correcto en línea. Le termina marcando la posición adelantada en este lado. Que Gabriel Chad, el asistente número 2. Si no era offside y era penal, Santino.
0: Vázquez se toca el pecho. La pelota fue para Beltrán. Sí, estaba adelantado. Nosotros lo vemos acá. Fue el centro atrás y pegó en la mano. Pegó en el brazo derecho. Pero bueno, estaba todo invalidado.
1: Era penal de Franco Vázquez. Pero claramente Montiel estaba por medio cuerpo adelantado.
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1: ¿Qué hace Coudet en 22, Paulo?
2: Da muchas indicaciones, está muy metido el entrenador.
1: La pelota viene por la izquierda. Molina tira un túnel, sale jugando Ross. Tocó Ross para Molina, no se encontraron. Retrocede, gana la posición de la pelota Montiel. Al medio para Aníbal Moreno. No lo encuentro bien parado Andrada. Tobias Andrada como que está incómodo y que no encuentra la posición todavía, Santi.
0: Son varios los jugadores de River que están incómodos. Está recuperando algunas pelotas, pero no entra en el juego, no fluye.
1: Viene con la pelota Ortega, toca Ortega, Ortega para Beltrán. Beltrán con el balón. Al trotecito viene Thiago Almada, que todavía no entra en el partido. No es el Thiago Almada de la selección, fue el que imaginábamos ver en el debut en estos primeros 22 minutos y medio.
0: Hay que darle un poquito más de tiempo, pero es cierto que tampoco se lo ve bien. El mejor de River para mí es Ángel Correa.
1: Falta contra Beltrán, tiro libre en la mitad de la cancha frente al banco de los suplentes para River.
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4: Gol de Temperley.
1: ¡Vamos!
4: Gabriel Auche a los 13, Temperley le gana 1-0 a los Andes el clásico.
1: Bueno, recordemos que Temperley en Loma ganó sobre la hora el clásico 1-0 y los Andes cerró un penal, ¿no?
4: Claro.
1: Fue aquello.
4: Y ahora se ubica tercero el gasolero.
1: Con de Brandán en aquel partido, recuerdo, en Loma de Zamora, en el estadio Eduardo Gallardón. La pelota viene por derecha, domina, gana la cuerda, se viene Montiel, Montiel va al fondo, mete un centro y un desvío, pero la pelota le queda a Cortés, domina Cortés, se queda con la pelota, va a devolver el arquero de Argentinos Juniors, que empata con River 0-0 en el Monumental de 23 y medio.
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1: Le corté, corté con el pie, largo a dividir, arriba viene Otamendi, ganó Otamendi. Pocas situaciones de gol, mucho equilibrio en el partido, Ciola.
0: Casi que no patearon al arco. River la lleva bien hasta las bandas, hasta la izquierda y hasta la derecha, pero después cae en el recurso de los centros.
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1: A River le falta el nexo. No fue Quintero, porque no está en forma. No fue Galván, porque no está a la altura de River. Y porque Andrada juega en un doble 5 incómodo. Y después van todos los delanteros a la carga Barracas, sin que la pelota le llegue clara.
2: Me imaginaba Andrada un poquito más suelto, no metido tan en la cueva con Aníbal Moreno. Habrá que darle tiempo a este mediocampo a ver cómo fluye.
1: Es que me parece que para que Andrada esté ahí, o es Fausto Vera, o es el volante que trajo Caudete su gusto, Santino.
2: Arambarri, pero claro, tenés que sacar a Freitas, por ejemplo, y quién se corre a la derecha.
1: No, bueno, pero lo tenés que sacar a Andrada. Para que Andrada juegue de esto. A ver, yo lo que veo es que Andrada está jugando de Fausto Vera o de Arambarri.
2: Sí.
1: No está jugando a Andrada.
2: Está al lado de Aníbal Moreno. A mí me gustaría verlo un poquito más suelto, Andrada.
0: Dale, dale, dale, Befol. Si hay dolor o información, dale, Befol. 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
1: Tiene Franco Vázquez. Para Cortés, saliente al público de River. Sigue sin convertir goles River. ¿Cuántos minutos ya, Alejandro, sumando estos 25 que llevamos en esta primera parte, Lichetti?
3: Bueno, con esta serían 5 fechas sin convertir. Está cerca de otro récord.
1: La pelota viene por el medio. La tiene Tomás Molina, pegó de afuera. Queriendo sorprender arriba del travesaño Molina. Claro, la silbatina del público de River, pero cuando Molina pateó el arco se asustaron, porque la dirección del remate era buena. Salida de meta del fondo, lo va a tomar Beltrán, mientras Caudete aprovecha para hablar con Thiago Almada. Algo le dijo Thiago Almada y Thiago Almada se lo transmite a Beltrán y también a Ángel Correa.
2: Es que más allá de que apenas van 25 minutos, todavía no lo vimos cómodo a Thiago Almada, no entró tanto en participación. Lo que sí es cierto que es un jugador que puede cambiar en una jugada del partido.
1: Vuelve Beltrán, el arquero, largo a dividir. Quería Correa, que arrancó con todo y se fue desdibujando su trabajo. Mucho delantero tiene River, poca generación. Se le va afuera Freitas, lateral para River, campo de Argentinos, por derecha lo va a tomar Montiel.
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1: Montiel tocando por el medio, se vino para este lado buscando la pelota, Thiago no pudo, la pelota derivaba contra el medio y una falta, sí señor, una falta antes contra Correa, que reclama, Montiel creo, que Montiel que está en el piso, reclamaban una falta, una tarjeta, el árbitro la compró. Es tiro libre para River, desde la derecha un balón que va a caer en el punto del penal. Se defiende Brian Cortés.
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1: Somos Radio Mitre, somos el fútbol más escuchado en la Argentina. ¿Quién va, Paulo?
4: Thiago Almada.
1: Le va a pegar Thiago Almada con el tiro libre. Las dos palmas de las manos levantadas. Pie derecho para Thiago Almada. Viene el área de cabeza. ¡Afuera! ¡Afuera! Lo tuvo River de cabeza. Solito apareció el Chiri Martínez. Fuerte, ganó de cabeza. La puso contra el palo izquierdo. ¡Afuera! Se lo perdió River. Estuvo Martínez Cuarta.
2: Qué buen centro de Almada con la rosca justa en el punto penal. Saltó Martínez Cuarta más alto que todos. Le faltó dirección.
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1: Se demora Brian Cortés. Claro, va a ser córner. Pero tiene que cobrar córner el árbitro. Tardó Cortés en ir a buscar la pelota, sacar, presiona River, gana la pelota, la viene a buscar por la derecha, Freita, presiona, va en el mano a mano, mucha lucha de Freita, a mí me encanta Freita, pero no está cómodo, la recupera Aníbal Moreno, Thiago Ortega, se viene Ortega, encara mano a mano Coronel, se viene Ortega, tiene que volver atrás con Thiago, la tiene Almada, vuelve atrás con Otamendi, River jugando en campo de Argentino, 28, la tiene Otamendi, empiezan los rumores de los hinchas de River, los murmullos, porque River tiene que acelerar, porque River tiene que penetrar por el medio, la tiene Moreno por afuera para Ortega, la cambió toda, pero saltó Ortega y no llegó, y la impaciencia empieza a llegar en el minuto 30.
2: Es que en algún momento iba a llegar esto, y va a empezar a pesar seguramente el clima, porque River necesita un poquito más, arrancó con energía pero se fue apagando.
1: Uy, qué jugado, ¿viste eso?
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1: Dame algo, Paulo, abajo de Codet.
4: Ha metido el Chacho Codet, obviamente hablando mucho, pero ahora preocupado porque su equipo no es profundo.
1: Está bien River, pero dijo la palabra clave Filippini. Le falta profundidad, Ciola.
2: La lleva hasta las bandas y después no sabe qué más hacer. Le está costando. Correa tiene que volver a meterse en partido.
1: Freita, Moreno, Montiel, Freita. Toca la mitad de la cancha. Freita la hace en el 2-1. Cuando venía Tomás Molina, queda la pelota para Moreno. Moreno para Freita. Freita por afuera. Entrega para Montiel. Ataca River. Toca Montiel. Se equivocó en el pase. Atrás cuando lo buscaba Andrada. Andrada, insisto. No es él en la posición. Está incómodo, falta contra Hernán López Muñoz. Tiro libre, salida para argentinos.
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1: Cali. Andrada al lugar de Freitas. Y es un 5 al lado de Aníbal Moreno, Ciola.
2: Recién cuando Montiel perdió la pelota, más allá de que su pase fue malo, la recibió sobre la derecha y todos fueron al área. Ninguno se acercó a pedirle el pase.
1: Equilibrado el partido, media hora, 0-0.
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1: Algo le dice el árbitro al Pipa Lescano. Pasa rápido el tiempo, pasa rápido el partido y River no consigue goles.
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1: El árbitro le dice, no es lateral, no me pierdas tiempo, es córner. Es tiro de esquina para el bicho en el arco del Río de la Plata.
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1: Va a venir el córner, le va a pegar Vivero. Ah, una eternidad tarda. Vivero para ejecutar el córner. Lo persigue el hombre argentino, se ha molestado. Creo que es el número 15, Gutiérrez, ¿no?
4: Exactamente, el primero amonestado del argentino, Kevin Gutiérrez.
1: Bueno, Gutiérrez, por protestar, argentinos, claro, le conviene y hace todo lento, Santino.
2: Sí, Gutiérrez se gana una amarilla por protestar en un córner a favor, realmente muy sonso la amarilla.
1: Hay tiro de esquina, le va a pegar Viveros, se sigue demorando, no se hace el córner. Y a la orden el árbitro, por Radio Mitre, señores, estamos. El córner viene, punto del penal, la sacaron de cabeza. La viene a buscar por el costado izquierdo para que salga de contra River. Y empieza a correr por afuera, a toda velocidad. Falta. Falta desde atrás y tarjeta. ¡Ah, no! Para mí había falta del hombre de Argentinos desde atrás contra el jugador de River. Protesta Coudet. Hay saque de meta para Beltrán, sí, Alejandro.
3: Si hoy no anota, es récord histórico. Lo tuvo en 1905. También 5 sin marcar en el 2010 con Astrada y en el 2013 con Ramón.
1: Bueno, limpito López Muñoz finalmente contra Andrada. No había habido falta, Santino.
2: No, nada. Tocó la pelota López Muñoz. Gran retroceso del enganche argentinos.
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1: La pelota viene por el medio, a ver, aparece Correa. Ángel Correa con la pelota abriendo a la derecha para Montiel. Se muestra Correa que arrancó para romperle y se fue quedando después del gol que perdió en los primeros minutos de partido. La tiene Aníbal Moreno para Thiago. Le pasa por la espalda Ortega, buen pase de Thiago. Bien Ortega, va hasta el fondo, centro, Beltrán, el arquero Cortés. Brian Cortés se queda con la pelota. Se queda sentido en el piso el jugador de Argentinos. Creo que es Francisco Álvarez.
4: Sí, Gaby, sí. No, es el número 22.
1: Coronel.
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1: Con es el Tucumano. Pipa Lescano. Es el Pipa Lescano.
4: Sí, Lescano.
1: ¿Con de quién?
3: De San Martín, en Tucumán, otra vez Cabrera. Ahora el Ciruja le gana 2-0 al Deportivo Madryn.
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1: Me parecía ganando el clásico 1-0 a Lomas.
3: Auchi a los 13, van 27, 1-0.
1: Uy, ¿viste esa jugada?
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1: 33 minutos, primer tiempo, River 0, Argentino 0. Santino Ciola en Radio Mitre en el día de su cumpleaños, dice.
2: De mayor a menor este primer tiempo, que arrancó con todo, que los dos equipos estaban enérgicos, ahora se fueron quedando.
1: La tiene Freitas con la pelota, sale por afuera, va como Wim, falta. Falta de atrás de Prieto, reclaman una amarilla, la molesta a Prieto, tiro libre para River. Es el segundo en el bicho de la Paternal, dijo, no.
4: Exactamente, con el número 20, Sebastián Prieto se suma a Kevin Gutiérrez.
2: Estuvo bien la amarilla en este caso. Freitas la frenó, la tocó por un costado y lo encaró. Prieto fue abajo, lo tocó. La pelota siguió de largo, bien la amarilla.
1: Por Radio Mitre estamos en el día de su cumpleaños. Viene Thiago Almada. Llegó Almada con la pelota, va por izquierda. Amaga Thiago, Thiago para Ortega. Ortega de primera, la hace correr contra la racha. Mientras hacía la diagonal buscando la pelota, creo que era Andrada. Se le termina yendo por la racha final. Salida de meta para Argentino Junior.
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1: ¿Qué hace Coudet? Contame, Paulo.
4: Camina de un lado a otro, se lo ve nervioso al técnico de River.
1: De mayor a menor, Santino River, ¿eh?
2: Sí, y el partido en general. Argentinos intenta tener la pelota. Andrada solamente se suelta cuando la tiene el bicho para presionar.
1: Presiona, Freitas, da resultado. Toca para Beltrán, falta. Falta otra más de Oroz. Se carga de faltas Argentino Juniors. Tiro libre para River en la mitad de la cancha, un poco más adelante, campo de Argentino.
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1: River tiene la pelota, River maneja el partido, pero carece de profundidad, Santino.
2: Es un tiro libre idéntico, Gaby, este, al que cabeceó Martínez Cuarta hace un ratito.
1: Le va a pegar otra vez en el tiro libre, Diego Almada. Busca River de cabeza, viene Thiago Almada, viene el centro, viene pasado en esta garota, Mendy. El cabezazo se va desviado fuera, saque de meta para los de la Paternal.
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1: Ya hace 10, que gesticula permanentemente Nico.
4: El loco al Pipa Lescano, mientras habla con sus ayudantes de campo, Gustavo Gallego y José Luis Calderón, muy activo en Argentinos.
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1: Relató Carvajal por Radio Mitre. Ganó el Kiwi, ganó el Verde, ganó Junín. Le pinchó el globo Aracán, 2-0, Alejandro.
3: Sí, Junior Maravel primero, Lucas Suárez de cabeza el segundo, 2-0, el equipo verde sobre el globo.
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1: Montiel, Montiel, toca atrás, de primera Montiel, Montiel de primera con Andrada, Andrada toca al medio, después el pase malo, cuando intentaba salir por la mitad de la cancha, Thiago Almada, la recupera el chino, va Martínez Cuarta, que lo tuvo de cabeza, le erró el arco, otra vez al medio para Tobias Andrada para Tiaguito, Tiaguito para afuera, abrió la cancha, se viene el que corría por izquierda, va Ángel, el Carvajal contra el área, pega de zurda, centro, Thiago está, lo trabaron, rebote, viene el gol de River, ¡gol! Posición de Montiel, en línea habilitó, cobró gol, tengo duda la posición, Montiel que dice soy como Quintón, mira lo grande que lo tengo, le quedó la pelota, Thiago Almada remató, pero quedó bollando, ahí está la reiteración, toda por la izquierda de River, con Ángel Correa que volvió a aparecer, le quedó a Thiago Almada, lo trabaron, para mí Montiel habilitado y vale de zurda adentro, lo gana River, corta la racha, cambia el aire, llega River y convierte otra vez Montiel para que River empiece a volar alto. Lo hizo Gonzalo, lo hizo Montiel. Gana River 1-0.
2: Y después de tanto tiempo River hizo un gol en el torneo local. Se juntaron los que saben, primero Almada que se tiró al medio y Correa quedó por la izquierda. Thiago lo buscó a Correa con un pase y el 10 de nuevo al medio para Almada que no llegó cómodo a rematar. Era muy buena la jugada, casi que fue a trabar con Gutiérrez, la pelota quedó muerta en el área y Montiel con alma de delantero, con alma de goleador, definió con corté vencido para poner el 1-0. Se había apagado River y ahora lo gana.
1: Desahogo de los hinchas de River, Paulo.
4: Sin ninguna duda, explotó el Monumental, explotó el Chacho Coudet y Gonzalo Montiel llega a los 16 con la camiseta de River.
1: Se corta la racha, Lichetti.
3: Sí, casi 400 minutos después de eso Montiel llegó al gol.
1: Atiene Pipa, va Lescano, Lescano para Vázquez. Se levantan los hinchas de River. La bronca de Nico Díez Sánchez, no.
4: Muchísima bronca en el banco de Argentinos, que ahora habla con su ayudante y ya mandó a mover a los suplentes.
1: Pelotazo largo a las espaldas de Martínez Cuarta. Arriba Molina. Saltó, se cayó Molina. La cubre el chino, reclama una falta. Devuelve Martínez, cuarta, fuera laterales para Argentino. Gana River 1-0.
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1: Primer gol de River oficial después del partido contra el Dosivi, ¿no? Que fue 3-1, Paulo.
4: El primer gol en el campeonato, los primeros cuatro partidos los perdió todos 1-0, es decir, no había convertido.
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1: A ver cómo reacciona River ahora, porque se viene Argentino. Va el Pipa, Lescano para Prieto. En cara, Prieto le ganó a Freitas. Tiene un túnel sensacional, maniobra, va hasta el fondo. Luego se acomoda después Freitas. Termina metiendo Prieto un centro atrás del arco. Salida de meta para Beltrán, Ciola.
2: Estuvo al borde de hacerle falta al costado del área. Freitas a Prieto lo soltó justo. El gol llegó en la única jugada. Calmada estuvo en el centro y Correa por la izquierda.
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1: Beltrán, gana River, sí.
3: Y por ahora River está en la tabla anual en el puesto número 9 sudamericana con 32.
1: Falta de atrás de Thiago. Falta y tarjeta. El primer amonestado en River, Paulo.
4: El primer amonestado en el equipo de Chacho Coudet. Si yo me equivoco, Ortega.
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1: Para mí es Thiago Almada,
4: porque fue caro, Thiago Almada, el 23.
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1: Se tiró atrás feo a López Muñoz y recibe la primera tarjeta en River, que va a presionar a la mitad de la cancha. Recupera la pelota, sale rápido con Freitas. Freitas con el balón, se apoya atrás en Montiel, el autor del único gol del partido, Santino.
2: Hay que ver si River se destraba ahora después de un campeonato que fue pésimo. Fue un gol.
1: Perdió la pelota, se viene Muñoz, va López Muñoz de frente, pegó. Lo amortiguaron justo y la pelota es de Beltrán. Salió mal River, regaló la pelota y lo dejaron venirse solo de 5 a 10 a López Muñoz, Santino.
2: Se durmieron en la salida, lo presionó bien Argentinos y se tiraron de a 3 a taparlo justo a López Muñoz cuando armaba el remate.
1: Ojo con Moreno, la rodilla, ¿no, Paulo?
4: Sí, se está tomando la rodilla, trabó mal el volante de River, por eso quedó muy dolorido.
1: ¿Viste la jugada de Thiago Almada recién a pura gambeta?
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1: Somos Radio Mitre, 41 minutos. Está ganando River 1-0. Insisto, ojo la rodilla de Aníbal Moreno que está rengueando.
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1: Ser tiro libre Beltrán. Parece recuperarse Aníbal Moreno. Lo gana bien River, Ciola, ¿no?
2: Sí, con poco, pero lo gana bien en la juntada que se, en la jugada que se juntaron los mejores, metió el gol.
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1: Pelota viene larga para que se cruce en el fondo. Francisco Álvarez la manda fuera, lateral, lateral para River por izquierda. Frente al área de Brian Cortés, gana River 1-0, gol de Montiel.
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1: Ortega con el lateral, toca Ortega. Atrás, para que la tenga el chino. Este Martínez cuarta, campo de Argentino. A la derecha para Montiel, el autor del gol. Tiene Montiel, Montiel con la pelota. Otra vez para Martínez, cuarta. Este para Otamendi, Otamendi se arma del fondo. Lo sale a presionar Hernán López Muñoz, afuera para Ortega. Domina Ortega, Ortega con la pelota. Al medio Ortega, la deja corta, pero la devuelve Andrada. Andrada limpia para Moreno. Moreno para Montiel, lo tiene Freitas, abierto por derecha. Pica por el medio Beltrán. Se viene Freitas, Freitas, pura gambeta, entregó para Montiel. Montiel ganó la cuerda, córner. Corner, tiro de esquina para arriba.
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2: Andrada le solucionó todo a Ortega, que había tirado un bombazo al medio con dos toques, limpió la jugada y River atacó bien por la derecha.
1: Cuando hace mira, River te liquida, o que le esté faltando profundidad, te mata River. Matías Olmada con el corner desde la derecha, arco de Figueroa corta.
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1: Matías gana River 1-0. Algunos destellos de buen fútbol de River hoy. La victoria y el gol por ahora. Arco de Figueroa al corta, viene Thiago, el córner. La sacaron de cabeza, queda la contra ahora. Correr para el otro lado, va el Pipa. Va Lescano, corre Lescano, va él contra el mundo. La va a perder Lescano, la perdió. Pero le queda Molina, Molina para López Muñoz. A ver qué hace López Muñoz, va para mano contra el último hombre. Toca al medio y se juega la vida para mandar Otamendi afuera por el costado en el retroceso. Lateral para Argentino, sabido todo, River había quedado descompensado.
2: Pero volvieron bien y Aníbal Moreno lo aguantó todo el tiempo a López Muñoz con timing, lo esperó, buen cierre de Otamendi.
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1: Lateral de Prieto frente al área de River por izquierda. Era River 1-0 con De Montiel.
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1: Lateral al área, devuelve con un puntazo el hombre de River, pecho, para que le quede la pelota a la mitad de la cancha. Trabó, le queda Molina, ganó dos veces, queda contra la media luna, el remate, queda Mochato, el arquero con los pies. Otro rebote más en el punto del penal, lo tiene Molina, Molina tira un túnel, no la puede sacar River y la saca de punta, pero había offside. Pero había offside y una pelota que quedó mochando entre Francisco Álvarez y Kevin Gutiérrez de Guapo, la lucharon en el área. Y casi le terminan empatando el partido River, Ciola.
2: Fue toda una patriada de Álvarez, que el central de Argentino se mandó, trabó dos veces y ganó. Cuando López Muñoz quedó cara a cara con Beltrán, también fue a trabar el arquero de River, que puso el pie en el momento justo.
1: Se pone de pie Beltrán, ¿no, Paulo? Estaba en el piso.
4: Sí, ya está recuperado el arquero de River.
1: 44 y medio. Hay posición adelantada, tiro libre de área para River.
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1: Para River 1-0 con De Montiel. No llegan los goles de los delanteros. Largo para Correa, Correa no puede. La devuelve de cabeza en la salida. ¿Cuánto tiempo más, Paulo? ¿Cuánto adición? Dos.
4: Dos minutos más.
1: Molina, Molina tocando de primera. La devolución es mala de Viveros. Afuera por el costado. Reposición de manos por derecha para Montiel, para River.
0: Primero Tupero, cuarto Francia. 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
1: Correla tocó Carvajal en primer turno. Le ganó Sarmiento 2-0, Huracán.
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1: Gol de Montiel, promediando largo el primer tiempo. Está ganando 1-0 River Argentino Juniors aquí en el Monumental y por Radio Mitre en el día de su cumpleaños.
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1: Lateral para el Pipa para Oroso, Oroso a la derecha, para Kevin Coronel. 46 de 47, sale Coronel, presionaba Angelito Correa. Toca la pelota para el medio para Álvarez. Álvarez otra vez al medio, por Radio Mitre, señores, estamos. Ya ganó San Lorenzo de Almagro, perdió Racing, empató Boca, gana River. Mañana juega Independiente, que tiene nuevo técnico, que debuta el martes. Cruza la mitad de la cancha, se viene Francisco Álvarez, se planta Álvarez, vuelve atrás, presiona la salida Beltrán. Poquito de Beltrán también, Ciolita, ¿eh?
2: Sí, en la presión y nada más. Argentinos tiene la pelota, no lo puede traducir en peligro, casi que no generó situaciones de gol en este primer tiempo.
1: Este es Prieto, Prieto, Vázquez, Vázquez. Para su arquero Brian Cortés, se va a terminar el primer tiempo. Se va a ir River al descanso ganando 1-0.
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1: Pierdo Ortega, Ortega la manda al lateral. El lateral para Argentino, por derecha pegado el banderín del córner. Lo va a tomar Coronel, es la última frente al área. Que defiende Beltrán, en el arco que da espaldas al Río de la Plata. Toma carrera Kevin Coronel. Se va al primer tiempo. La tira para Hernán López Muñoz. La tiene Muñoz. Muñoz la aguanta sobre el banderín del córner. Hace el mano a mano. Le quiere ganar. Pero lo cierra bien Otamendi. Le comete falta después Hernán López Muñoz. Marca el final el árbitro, señores. Hay aplausos para River. Hay aplausos. Hay desahogo. Hay felicidad en el Monumental. Con gol de Montiel se va al descanso River, que gana 1-0.
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4: Y por primera vez en el torneo, River en un entretiempo se va a ir aplaudido por su gente con esta victoria parcial por 1-0. Decíamos, Montiel llegó a los 16 goles con la camiseta de River. El único amonestado que tiene el equipo de Coudet es Almada, y en el banco están Centurión, Giovanni González, Rivero, Facundo González, Lucero, Silva, Vera, Arambarri, Mesa, Galván, Pereira y Borré.
6: Ya se metieron en el túnel todos los jugadores de Argentinos Juniors. se fue con mucha bronca a Nico Díez al vestuario, un equipo que tiene dos amonestados, Sebastián Prieto y Kevin Gutiérrez, y esperan en el banco de los suplentes el Ruso Rodríguez, Santino Giannini, Claudio Bravo, Alan Núñez, Thiago Gómez, Facundo Carrizo, Gabriel Florentín, Iván Morales, Matías Jiménez Rojas, Gastón Verón, Diego Porcel y Facundo Jainikoski.
2: River gana en el torneo y eso es noticia, no pasaba hace mucho. Hay que esperar obviamente la segunda parte, un primer tiempo que fue de mayor a menor y que cuando parecía que se apagaba y que nos íbamos igualados al descanso, apareció Almada, se juntó con Correa y terminó en gol de Montiel, que por momentos es el mejor delantero de River. Lo gana 1-0, no le sobra mucho, pero no le generaron peligro tampoco.
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1: Se encienden los grifos. Se moja la cancha. Se terminó la primera parte. Nos vamos al descanso nosotros con una tanda. Y volvemos para que Siola comente por qué River le gana en el Monumental con gol de Montiel 1-0 Argentino Junior.
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0: aquel estadio monumental, con los aires un poco más tranquilos, agua un poco más mansa, porque River está ganando, porque River por ahora se está quedando con una victoria y porque River ha convencido, no le sobra demasiado a River, pero es un paso importante para cortar una racha negativa. Lo gana 1-0 con gol de Montiel y por Radio Mitre lo comenta, lo explica y lo analiza. River 1, Argentino 0, Santino Ciola.
1: Y por ahora River respira. Después de mucho tiempo volvió a hacer un gol y decíamos, está ganando y es noticia. Había empezado bien el primer tiempo, una especie de 4-2-2-2, porque Moreno y Andrada están cerrados en el medio, Almada y Correa habían arrancado bien tirados contra las bandas, Almada por izquierda y Correa por derecha, y en las primeras jugadas Freitas estaba con Beltrán de 9, River asfixiando con su presión, y tal fue así que a los 2 minutos ya tuvo la primera chance con un pelotazo largo, buscando a Correa sobre la derecha a la espalda de Prieto, un buen enganche del 10, pero después se le fue larga. Pero ya avisaba River que había arrancado metido el partido, presionando, buscando a Argentinos, que siempre intenta salir por abajo, pero que con esa presión le había costado en los primeros minutos. Después se fue moviendo ese mediocampo, Andrada siguió atado, pero Correa fue como delantero y Freitas a la derecha, incómodo, porque no es su posición y porque corre mucho, pero la realidad es que juega poco. Argentinos pudo frenar en algún momento ese envión de River en el arranque, que estaba con dinámica y con energía, pero siempre teniendo la pelota en la mitad de la cancha o hasta incluso unos metros más atrás. El equipo de Nico Díez no pudo traducir en peligro esa posesión en los pies de Kevin Gutiérrez, Lescano y López Muñoz, y se va al entretiempo sin haberle pateado ni una sola vez al arco a Beltrán. River la tenía, sabía llegar hasta las bandas porque de un lado Correa, de un lado Ortega y del otro Montiel trepaban muy bien, pero todo terminaba diluyéndose porque abusaba de los centros, hasta en las pelotas paradas, porque hubo un tiro libre de Almada que le pegó con rosca, saltó Martínez Cuardi y pasó cerca, y era de lo mejorcito de River, que estaba un escalón arriba de Argentinos, que jugaba mejor, pero que tampoco le sobraba mucho. Y cuando decíamos que el partido ya había ido de mayor a menor y que se estaba apagando y parecía que nos íbamos 0-0 al entretiempo, porque tampoco es que el arco de Cortés recibía muchos disparos, Almada, quizás por una jugada puntual o por olfato suyo, se situó en el medio como enganche y Correa se tiró bien contra la izquierda a ocupar el lugar que Almada venía ocupando justamente en la primera media hora. Con panorama, Almada la cambió de frente, Correa con un gran control se perfiló y se metió en el área. El hombre de los 25 millones, Thiago Almada, ya estaba en la medialuna esperándola. Correa la tiró para afuera, tiró un centro para el medio. No llegó cómodo a rematar Thiago Almada. Chocó primero con Kevin Gutiérrez y en vez de definir, fue como que fue a trabar. Y el que quedó solo, sin marca, porque no lo perseguía nadie y porque tiene alma delantero, fue Gonzalo Montiel, que es uno de los mejores delanteros, hay que decir, que tiene River jugando de lateral porque huele el gol como pocos. Y llegó para definir de zurda con Cortés ya vencido, jugado a su palo derecho. La pelota le entró en el palo izquierdo y River a los 37 ganaba 1-0 y cortaba una racha histórica sin meter goles. Ese es el primer gol de River en el campeonato. Después Argentinos parecía que salía del fondo, pero otra vez se encontró con que no tiene las herramientas para romper la defensa de River y con que tiene mucho la pelota, pero lo lastima poco. A River no le sobra demasiado, pero es cierto que un poquito ha mejorado futbolísticamente, más que nada cuando se junta los de buen pie, los que saben. Me gustaría que Andrada juegue un poquito más suelto, que Correa y Almada se junten como en la jugada del gol de River, y habrá que ver qué pasa con Freitas y con Beltrán, que casi que no, ni los nombró Gaby en el relato porque están inconexos. Le falta a River, es cierto, todavía, pero por ahora gana 1-0 y respira. Hace mucho no respiraba.
0: Por Radio Mitre lo comentó, lo explicó, que gana River 1-0 Santino Ciola. Los suplentes de River, Paulo, se quedaron en el campo de juego moviéndose, ¿no?
2: Quedaron trabajando todos en el campo de juego. Por lo que veo, no va a haber variante para el segundo tiempo.
0: Los argentinos, lo propio, Nico.
3: Exactamente, también están realizando los movimientos precompetitivos dentro del campo de juego. Los 12 suplentes que tiene Argentinos y Nico Díez en el banco, con el Ruso Rodríguez, Giannini, Bravo, Núñez, Gómez, Carrizo, Florentín, Morales, Jiménez, Verón, Porceli, Jainikowski.
0: ¿Quiénes son los suplentes de River, Paulo?
4: Centurión, Giovanni González, Rivero, Facundo González, Valentín Lucero, Silva, Vera, Arambarri, Mesa, Galván, Pereira y Borré.
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0: ¿Qué hace San Martín de Tucumán y qué hace Temperley en el clásico, Alejandro?
6: Se lo empataron a San Martín de Tucumán, Luis Silva, los 90 por ahora están empatando 2-2 y es final, Gaby. Racing de Córdoba, San Martín de San Juan 0-0 y Central Norte, Gimnasia y Tiro también. Entre tiempo, gol de Auche. Temperley le gana el clásico a los Andes 1-0.
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0: Alejandro, repasamos resultados que va dejando en el entretiempo de River 1, Argentino 0, esta quinta fecha del fútbol argentino, Lichetti.
6: ¡Vamos! Racing 0, Banfield 1, San Lorenzo 1, Unión 0, Aldo Civi 0, Tigre 0, Estudiantes 4, Gimnasia 0, Belgrano 2, Independiente Rivadavia 0, Ñul 2, Deportivo Riestra 0, Platense 1, Boca 1, Sarmiento, goles de Marabel y Suárez, le ganó 2-0, Huracán, gol de Montiel, River 1-0, Argentino, finalmente 399 minutos sin convertir, hasta que lo hizo Montiel, 244 minutos sin hacerlo de local, lo hizo Montiel. 2015 Barraca Central, Central 2015, Central Córdoba, Instituto, para cerrar el gran domingo del Supervitre Deportivo.
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0: Bueno, vienen Argentinos para el segundo tiempo. A simple vista, sin cambio, Nicolás Sánchez, ¿no?
2: Exactamente, Gaby, por ahora no vemos a nadie fuera del campo de juego esperando para ingresar. Todo indica que van a ser los mismos 11 en Argentinos.
0: Codet, imagino, una cuestión lógica, le va a dar rodaje a los suyos. No va a meter mano, dijo Paulo. Los suplentes se quedaron en el campo de juego, no va a haber cambios. Hay tres piezas que están raras. Andrada en esa posición, Beltrán que no participa y Freitas que no lo termina dando a River la profundidad que necesita. Insisto, este debe ser el equipo de Coudet. Coudet le va a dar margen de juego, pero River tiene tres piezas que deberá acomodar, Santino.
1: Sí, Andrada es encontrarle la posición porque para mí es un chico que juega bien y resuelve todo fácil. Pero Beltrán y Freitas, a ver, Beltrán no termina de entrar en el juego de River y Freitas yo lo veo incómodo por la banda. Le destacamos siempre que termina corriendo, pobre chico, pero casi que del juego no podemos hablar.
0: Vuelve River para el segundo tiempo, Paulo, sin cambios, ¿no?
4: Sin cambio, Gaby, no tiene variante para la segunda mitad.
6: Final, Gaby.
0: Dale.
6: En Tucumán, 2-2, San Martín y el Deportivo Madryn.
0: Pasame de corrido todos los partidos de la Primera Nacional.
6: Tristan Suárez, 3-1, Almirante Brown, Gimnasia de Jujuy, 1-0, Chaco Forever, 0-0. Para Racing de Córdoba, San Martín de San Juan, Central Norte con Gimnasia y Tiro. Y como te contaba, el empate San Martín de Tucumán y el Deportivo Madryn, 2-2, siguen descansando. Gana Temperley, gol de Auche, 1-0 a los Andes.
0: Muy bien, perfecto. Las dos finales en la Premier y en Francia, Alejandro.
6: En la Premier, la Community Shield, el campeón de la Premier, 3-0 Arsenal sobre el Manchester City, ganador de la FA Cup. Quedaba por anunciar que Jerónimo Rulli fue suplente en Manchester City. Y la Supercopa de Francia fue para Lens. Gol de Florian Thauvin, 1-0 al Paris Saint-Germain, campeón de la Liga.
0: A la orden el árbitro y el segundo ya se pone en marcha. 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Pelota de River. Viene por el costado derecho Thiago. A ver, domina Thiago Almada. Thiago Almada la pone debajo de la suela. Quiere gambetear, no puede. Le queda Molina, Molina para la contra. Sale Molina por el costado izquierdo. Argentinos, mucho más rápido y vertical. Tiene que salir a cruzar. Y la manda fuera por el costado. Aníbal Moreno es lateral para el bicho. En el comienzo, en el reinicio del segundo tiempo.
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0: Brian Cortés con la pelota, toca Cortés, Cortés por afuera. Corre Beltrán, corre mucho Beltrán, juega poco. Sale por el costado derecho, Kevin Coronel, largo de Kevin Coronel. Se cruza para devolver el jugador de River. Ana Martínez cuarta, la devuelve afuera por el costado. Cuando lo venía presionando Tomás Molina en la mitad de la cancha, lateral para el bicho, rojo colorado de la Paternal, hoy vestido de azul.
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0: Se viene Vázquez, Vázquez con la pelota, Franco, Franco por afuera, abriendo la cancha con Oroz, toca Oroz, Oroz otra vez al medio para Hernán López Muñoz. River le ha dado el manejo de la pelota a Argentinos en estos primeros dos minutos. El arranque del segundo tiempo, Santino.
1: Maneja la pelota Argentinos, que va a tener que tomar sí o sí una postura más ofensiva en esta segunda parte.
0: El Pipa Lescano, Lescano. López Muñoz, abierto por la derecha, viene contra la raya. Otra vez para Lescano, Lescano con la pelota, gana River 1-0. En el primer tiempo, gol de Montiel.
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0: Franco Vázquez, presiona Ángel Correa. Tiene que volver atrás con su arquero. La tiene Cortés, Cortés con el pie. Abriendo la derecha para Francisco Álvarez. Toca Álvarez. Álvarez entrega al medio para Kevin Gutiérrez. Otra vez para Álvarez. Viene la pelota a la mitad de la cancha. Toda la pelota la maneja en este segundo tiempo. Tres minutos, Argentinos Juniors, Santino.
1: River espera atrás de la mitad de la cancha. Andrada va con Oroz, Moreno va con Lescano.
0: Se viene Prieto. Prieto domina, toca al medio, Prieto recupera a River, sale rápido Beltrán, Beltrán entregó para Correa, se viene Correa, pica Thiago, el gol de River, pica Thiago, viene para Thiago, el centro de Correa, qué mal centro de Correa, era gol de Thiago Almada por el medio, lo que acaba de perder River es increíble, porque River esperó, esperó y dejó tener la pelota Argentinos, se la robó. Y cuando la entregó el medio Correa, la entregó mal, Santino.
1: Fue clarísima esta contra. Correa y Almada contra Álvarez, que cerró muy bien, que lo esperó hasta último momento. El pase era la ventaja. Correa lo buscó atrás y el central de Argentino terminó cerrando.
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0: La estrategia le salió a la perfección a River. Pero el último pase de Correa no terminó siendo bueno. Bueno, Correa arrancó el primer tiempo amarrando un gol mano a mano con Cortés. Y ahora cierra un pase que lo dejaba con el primer gol a Thiago Almada, Santino.
1: Y en común tienen esas dos jugadas que Correa bien tirado a la derecha. Hay que también marcar mérito de Francisco Álvarez en ese cierre.
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0: Algo le dice Musto Caudet, me parece que se va a venir algún cambio en River. Yo no sé si Correa está bien. Lo vi caminando con alguna dificultad, Paulo.
4: Sí, pero no se estaba moviendo ningún delantero, Gaby, ¿eh? Se va a venir un cambio. Los que se estaban moviendo era Rivero, Giovanni González, que me parece que es él, y Fausto Vera.
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0: Thiago también, yo también, de Ortega, Thiago. Thiago se empieza a mostrar, a pedir la pelota. La saca por derecha para Montiel. Montiel abierto, alta, abajo, contra Correa, dice que no el árbitro. Le quita a Prieto, ahora sí falta contra Prieto. En la mitad de la cancha, la infracción es de Freitas. Tiro libre frente a los bancos de los suplentes para argentinos.
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0: Bueno, se va a venir la primera modificación en River. ¿Quién me dijiste que es, Paulo?
4: El número 20, el uruguayo Giovanni González.
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0: La pelota viene a la mitad de la cancha, domina. La viene a buscar otra vez con el medio. Prieto domina. Salió feo. Montiel a cortar abajo, la perdió. Y queda por el medio. Molina domina con la pelota. Va contra la media luna. Se viene Hernán López Muñoz. La cambió toda para que domine Coronel. Va Coronel al medio. Está el empate. Viene. Gol de argentinos en offside. López Muñoz en offside. López Muñoz convertía, pero estaba en offside. Levantó la bandera Chávez. Veremos la reiteración. Gol de argentino, quedó mal parado River, pero estaba adelantado López Muñoz. Veremos qué dice el VAR, Santino.
1: Creo que también dio el paso en el momento justo para que López Muñoz, cuando entraba al área, quedara adelantado. Sí, con el hombro.
0: Sí, señor. Adelantado. Adelantado, correcto, Chávez. Acertó en las dos finitas, en la de Montiel y en esta. Presentame el primer cambio en River, vamos.
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4: Deja la cancha el número 29, Gonzalo Montiel, adentro con la 20 el uruguayo Giovanni González.
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0: ¿Algún problema físico de Montiel, Paulo?
4: A simple vista no parece tener ninguna dificultad, pero obviamente va a generar preocupación. Habrá que esperar si hay un parte. Recordamos que no tiene un lateral derecho más allá de Montiel anotado en la lista de la Copa.
0: Giovanni González, ¿qué posición habitualmente ocupa, Paulo?
4: El lateral derecho.
1: Y en los minutos que tuvo en River no se lo vio bien al uruguayo. Veremos hoy y habrá que ver qué pasó con Montiel también, porque es muy importante.
0: La pelota la viene a buscar López Muñoz. Reacciona argentino, tuvo el gol recién en offside. Decía las dos de Chade, la de Montiel en el gol y en esta, que era gol de argentinos, y el empate acertó el asistente número 2. Pelota contra la media luna, otra vez López Muñoz, tiene el empate, travesaño López Muñoz, tiene la pelota contra la media luna, la pica Oroso, Rosa adentro, senta el punto del penal, pide mano de Martínez, cuarta penal, no que se levante, dice el árbitro, la saca Giovanni González, se queda corto en el despeje, domina Prieto atrás, la termina sacando Thiago Almada, la duerme bajo la suela Thiago Almada, la entrega atrás para Beltrán, se salvó River de milagro. López Muñoz reventó el travesaño, otra vez apareciendo por el medio, Santino.
1: Le quiso dar con tanta violencia que se olvidó de la dirección porque estaba mano a mano con el arquero vencido, que es frágil, que lo rompen a River. Un pase en el medio y quedó mano a mano.
0: Se lo perdió, señores, increíblemente, Muñoz.
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0: Y ahora se picó el partido. Se anima argentinos. River también demuestra que tiene la mandíbula frágil. Se lucha, se traba y se equilibra en la mitad de la cancha, Ciola.
1: Está mejor parado argentinos en este segundo tiempo, pero es cierto que en la contra River tiene la chance, no lo tiene que dejar venir.
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0: Viene el Pipa, va Lescano, corta y gana Ortega. Ortega la termina sacando, rebota Tomás Molina, fuera. Lateral para River, que recién la pasó mal en 8, gana 1-0.
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0: Ortega, Beltrán, se pasa de largo. No participa el 9 de River del juego. Va, corre de un lado al otro, pero los brazos dice, ¿cuándo me la dan a mí? ¿Cuándo me toca tocarla a mí, Santino?
1: Es que ese gesto de recién abriendo los brazos tiene que ver con eso, con la impotencia que está inconexo, de que no entra en juego y casi que no la tocó.
0: Pero se le mentó para Codet, Paulo.
4: Sí, obviamente se agarró la cabeza el técnico de River, no quiere justamente que haya distracciones en el fondo. Vos sabés que lo están atendiendo a Montiel en el banco de River, ¿eh? Atención porque hay preocupación por el lateral derecho.
0: La pelota viene contra el área de River, la tiene López Muñoz, va a pegar de afuera, pegó. Desviado, fuera el remate de Viveros. López Muñoz la entregó para Viveros se perfiló, sacó el remate arriba del travesaño, fuera. Está llegando argentinos. Está retrocediendo River, Ciola.
1: En esta se apuró Viveros porque tenía pase a la derecha, trepaba Coronel, pero es cierto que empieza a avisar el equipo de Nico Díez que ya le empieza a llegar a River.
0: Sánchez, ahora conforme, Nico.
2: Mucho más conforme el técnico, que recién no podía creer el gol que robó López Muñoz adentro del área, pero está más tranquilo que en el primer tiempo.
0: Por mientras estamos, pelota larga de Beltrán, Beltrán a Beltrán. No puede el delantero recibir la pelota del arquero, traba en la mitad de la cancha, gana Aníbal Moreno, para mí había falta. Sí, señor, retrotrae el árbitro la infracción contra Aníbal Moreno. Tiro libre para River a la salida del círculo central del lado argentino.
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0: Gol de Temperley. Muy abierto el partido, ¿eh?
1: Sí, sí, la perdió Gutiérrez por tercera vez en el partido saliendo. La quiso pisar, se resbaló. Moreno mordió en el momento justo.
0: Segundo gol de Temperley, ¿me dijiste?
6: Sí, dos del segundo tiempo, lo hizo Souto el segundo. El primero, Auche. Cinco ahora del segundo, 2-0. Temperley y los Andes.
0: La Temperley, el clásico del sur. La pelota viene por el costado izquierdo. Abierta para Ortega, domina Ortega, Ortega. Toca de primera la puerta del área. Para Correa, Correa, la media luna, la tiene Beltrán. Beltrán entrega para Giovanni González. Giovanni González abrió contra el área. La pelota viene de Freitas, Lito Centro, salió el arquero. La descolgó el arquero arriba. Se quedó Brian Cortés con la pelota, después chocaba con el hombre de River, pero bien por el chileno en esta.
1: Estaban todos al ataque. Otamendi terminó de extremo derecho, enganchando, tirando un centro, pero no fue peligroso. Bien el arquero chileno agarrándola.
0: Somos Radio Mitre, 10 minutos. El segundo tiempo aquí en el Monumental, sigue ganando River 1-0.
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0: Siguen atendiendo a Montiel, Paulo en el banco de los suplentes.
4: Hielo en la pierna izquierda, ¿eh? Atención, porque obviamente perdería una pieza clave de cara al partido del miércoles.
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0: Yo sé que no está para remarcarle los problemas a River. Y aquel hincha de River que me está escuchando me dirá: Anelo, dejaste de bromar, decime una buena. Pero qué problema de Gallardo, de Coudet y del mundo River con los laterales, ¿no? Cuando no es Acuña, es Montiel. Acuña está por volver, se le va a Montiel ahora. Un problemón, el estado físico de Montiel y de Acuña, Santino.
1: Grave, un grave problema, cierto. Montiel con las lesiones tiene una relación frecuente. Es seguido y es un golpe duro para River.
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0: De Acuña se extiende demasiado, más de la cuenta, Paulo.
4: Sí, la idea es que pueda estar el próximo miércoles. Además, River también ahí tiene otro inconveniente. Pancho Ortega no está en la lista de las sudamericanas. Si no juega Acuña, deberá jugar Rivero.
0: ¿Y Giovanni González sí está?
4: Tampoco está en la lista de la Copa.
0: O sea que si no juega Montiel, ¿quién juega de cuatro?
4: Y ahí veremos con quién puede improvisar, seguramente con algún marcador central.
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0: 12 minutos, equilibrado el partido, lo gana River 1-0. Ahora se disputa en la mitad de la cancha. Devuelve Brian Cortés. Largo del arquero de Argentinos, arriba Molina. Molina lo lleva, la saca Ortega. Ortega en la mitad de la cancha. Cierra en el fondo, apurado Franco Vázquez. Queda la pelota para Thiago Almada. Domina Thiago, Thiago por el medio. La pelota la viene a buscar Andrada, Andrada gana. Le queda Aníbal Moreno, Aníbal Moreno con la pelota. Se viene Ortega, Ortega para Thiago. Arranca Thiaguito, se viene Almada. Se viene arriba a toda velocidad. Thiago para Ortega, se junta por izquierda, mata al fondo, mete al centro, quería Beltrán, pero no llegaba. La devolución bien parado el Franco Vázquez, Santino.
1: Hay buenas conexiones entre Almada y Ortega. Esa banda la tiene que mantener River.
0: La viene a buscar Ángel Correa. Toca Correa, Correa para Ortega, otra vez para Correa. Correa que arrancó para colgarse la cancha y terminó siendo uno más, ¿no?
1: Se fue quedando, es cierto, con el correr de los minutos, pero bueno, fue clave en la jugada del gol de River.
0: Está rápido cuando arranca con la pelota Thiago Almada.
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0: Pelota larga para Beltrán, Beltrán no llega. El 1-0 parece ser muy chiquitito para River, más allá de la victoria, teniendo en cuenta el contexto del partido y que el rival es Argentino Junior, Ciola.
1: Sí, es cierto, porque en cualquier momento Argentino lo puede empatar. Recién con una jugada de la nada, un pase de Lescano soberbio, López Muñoz la tuvo en el travesaño.
0: Hay falta de Beltrán en la salida de Argentino Junior, 13, tiro libre para el bicho en el círculo central.
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0: Se van a venir dos cambios en Argentino Juniors. Uno creo que es el 48, ¿no, Nico?
2: Exactamente, el 48, Facundo Jainikoski, y el número 21, Gabriel Florentín.
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0: ingresa con el número 48, Facundo Kainikoski.
1: Y ahora seguramente Lescano quede como base en Argentinos para manejar los tiempos junto a Ross.
2: Rompió el doble cinco, ¿no?
1: Claro.
2: Lo sacó a Gutiérrez y a Viveros, lo pone a Kainikoski y a Florentín.
1: Florentín se va a soltar un poco más y Kainikoski va a ir bien pegado contra la banda zurda.
2: La viene a buscar la pelota, Coronel, toca Coronel, presiona River, va a recuperar Beltrán. Beltrán la mete adentro, la pelota viene para Correa, Correa le rebota. Se abrió demasiado, pero hay peligro de gol, la tiene Correa, Correa va hasta el fondo, enganchó. Hizo la personal, sigue Correa. Hizo una de más y la terminó perdiendo, pero en línea de aquel lado el asistente. Número uno, Juan Pablo Velati, le marca un offside a Correa. Es indirecto que corresponde a Argentinos Juniors. Todavía no está fino Angelito Correa.
1: Se fue quedando también con el correr de los minutos Correa. Paz que siempre estuvo encima y nunca lo dejó ponerse como el hombre de River.
2: La presión de Aníbal Moreno dio resultado en la anterior para que River tenga una jugada más en ataque. ¿Qué te debo, Lichetti?
3: Mauricio Asenjo, expulsado en los Andes, que juega con 10, pierde con Temperley. 2-0, 7 del segundo tiempo.
2: Ahora se van a venir dos cambios en River, Paulo, ¿no?
0: Es así, se va a venir Borré y se va a venir Fausto Vera.
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2: Corre por Beltrán, se equivocó en el cierre. Giovanni González regaló la pelota y después va al córner. Se equivocó cuando bajó la pelota Giovanni González. Se la dejó servida para que ataque el jugador de Argentinos Juniors. Y no le quedó otra en el mano a mano cuando se venía prieto de mandarlo al córner. Esquina para el bicho contra el arco de Figueroa Alcorta.
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2: La mató con el pecho el uruguayo y le dio un pase aprieto tremendo. Viene el córner, sale el arquero Beltrán con los puños. La pelota queda otra vez atrás. Se viene Argentinos buscando el empate del partido. Otro centro que viene al área, se mete adentro, devuelve el Chino Martínez cuarta. La pelota se viene por raya final. Y señores, saque de meta que corresponde a River. Bueno, Borré será por seguramente Beltrán. Y veremos si corrige con Freitas o con Andrada, ¿no?
1: Que algo tiene que tocar en ese sector. Fausto Vera va a darle equilibrio al equipo seguramente.
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2: Pero presentame el primer cambio en River, vamos.
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0: Adentro con la 19, Rafael Santoborré, afuera el 18, Lucas Beltrán.
2: Vamos con el otro.
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0: A la cancha con la 35, Joaquín Freitas. Adentro con la 15, Fausto Vera.
2: Claro, la corrección era por Freitas, ¿viste? Ahora lo va a poner seguramente a Tobías Andrada de Freitas. Y el doble 5, como lo dijimos en el primer tiempo, va a ser Fausto Vera con Aníbal Moreno.
1: Es que ya está parado así, mira. Andrada está bien volcado a la derecha, Almada está en la izquierda, Correa y Borré están como delanteros. Eran las dos piezas, Freitas y Beltrán, que no estaban cómodas.
2: La pelota la tiene por el medio Hernán López Muñoz. Cierra el Chino Martínez cuarta. Queda para Aníbal Moreno. Aníbal Moreno entrega apurado y rápido. La pelota que se va a ir por el lateral. Llega Coronel primero. Toca Coronel. Coronel con la pelota. Mira la mitad de la cancha. Buena presión de Thiago. Thiago entregó para Borré. Borré para Correa. Se mira Angelito. Angelito. Se le escapó la pelota. Angelito. Centro picado. Segundo palo. Fuera. Lo pierde River. Lo pierde River. Está hechizado Angelito Correa. Una contra sensacional de Borré. Lo buscó Correa por la derecha, lo pierde River en segundo, Santino.
1: Otra contra desaprovechada, 3 contra 2. Borré la tiró en el momento justo, no llegó a controlar Correa y no definió cómodo.
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2: Tiene River para liquidarlo, se viene Kainikoski ahora. Argentino va, se abre el partido, 18 y medio. Gana River 1-0 por Radio Mitre.
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2: 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Ya Carvajal, temprano, la victoria de Sarmiento. 2-0 frente a Huracán. Y aquí con Santino Ciola en el Monumental para que River regale 1-0 a Argentino Junior.
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2: Aquí Giovanni González le paralizó los corazones a los hinchas de River. Llegó al cierre tarde cuando llegaba Prieto. Tuvo que salir Beltrán para quedarse con la pelota.
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1: Hubo un problema de comunicación, casi llega Prieto, porque González estaba cerrando y Beltrán no había salido. El arquero llegó justito.
2: Hay una falta a la mitad de la cancha, marca el árbitro Facundo Tello. Tiro libre.

0: para Argentino Juniors, que se lo quiere llevar por delante a River en 20.
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0: La gente se levanta para transmitir de afuera hacia adentro. Un River que se empieza a quedar, Ciola.
2: Sí, se queda, el partido entró en una meseta y Argentino tampoco es que brilla, Gabriel.
0: No tiene Coronel, pero la diferencia para un River tan flojo de mandíbula es complicado, Ciola.
2: Sí, porque un gol lo puede matar a River, realmente.
0: La pelota la tiene el Pipa Lecano, viene Pipa, Pipa fuera para Prieto. Domina Prieto, encara Prieto, va contra el área, centro de cabeza, Molina, fuera. Fuera el cabezazo de Molina, enviado, saque de meta para River, lo va a tomar Beltrán.
2: No cabeceó cómodo, fue casi desde la media luna, por eso no la pudo direccionar hacia el arco.
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0: ¿Quién es? Damián Musto, el que da permanentemente indicaciones atrás de Coudet, Paulo.
3: Sí, y habla mucho con los jugadores. Es también el que se acercó y habló varias oportunidades, sobre todo con Montiel.
0: Thiago al medio, entregaba la pelota para la salida. Con Ortega, falta, tiro libre que corresponde a River. Empieza a funcionar esta sociedad que Santino Ciola le marcaba, ¿no? Por izquierda, Thiago Almada con Ortega. Santino.
2: Es que es donde están cómodos los dos. Almada suelto, pero Ortega cuando se junta con Almada hay algo.
0: Se viene Borré, Borré con la pelota, domina por derecha, entró bien Borré. Toca al medio para Fausto Vera. Fausto Vera pegó de afuera, desviado. Remate de Fausto Vera. Le quedó la pelota en la posición de 5 a 10, adelantó. Pegó de derecha, desviado. Arriba del travesaño, fuera, salida de meta para Argentino.
2: Le pegó mal Fausto Vera en esta, pero entró con energía porque, bueno, sabe que se juega un lugar en el equipo. Si esta mitad de cancha le funciona a River, puede servir.
0: ¡Qué jugada! ¿Viste eso?
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0: Pasa rápido el segundo tiempo, 22, gana River 1-0.
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0: Y ahora la pelota viene para Heidi Koki. No, se ha adelantado bien por Chade. Arriba la bandera, corrige algo Tamendi con Giovanni González. Indirecto que corresponde a River en la media luna.
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3: 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Muy metido el técnico.
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0: Gracias, Nico Díaz, señor.
4: Llama a uno de los suplentes. Se está preparando para ingresar el número 7, Iván Morales.
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0: 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Gana River 1-0. Se viene Aníbal Moreno. Aníbal Moreno entrega para Ángel Correa. Para mí comete falta. El árbitro deja seguir. Marca la infracción de Correa. Tiro libre en su media luna para Argentino.
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0: Pero muy cortado el partido, Ciola, ahora, ¿eh?
2: Sí, en una meseta, cierto, está cortado. Entiendo que con el ingreso de Morales va a buscar tener peso ofensivo argentino porque le faltó en la segunda parte.
0: Presentame el cambio que se va a Oroz de la cancha.
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4: De marcha el número 11, Nicolás Oroz, con un golpe en la rodilla, ingresa con el número 7, el delantero Iván Morales.
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0: Partidos hasta ahora, Alejandro, el clásico de Primera Nacional. En el sur, gana Temperley 2-0, Lichetti.
5: Sí, Auche y Souto, 2-0 en media hora, segundo tiempo.
1: Me gusta Argentina, me gusta Quilmes, me gusta el sabor del encuentro.
0: La pelota la tiene Hernán López Muñoz, la limpia por el medio. Sale jugando Florentín, Florentín con la pelota. Una buena combinación con Molina. Aguanta River el resultado, aguanta la victoria. 24 minutos por Radio Mitre estamos. Ya ganó Sarmiento, más tarde juega Central con Barracas. Por ahora gana River, que sale de pobre el equipo de Coudet. No le sobra demasiado, pero ya ganar es un montón para el equipo de Coudet.
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0: Francisco Álvarez, a la derecha para Coronel. Tampoco sale demasiado argentino, ¿no?
2: No, ahora quedó Florentín de 5 y el doble 9, Molina y Morales arriba.
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0: 24 minutos, largo pelotazo para Molina, gana el chino, Martínez cuarta, la pelota le queda a Muñoz. Hernán López Muñoz con la pelota por el medio, toca para Prieto, Prieto, abierto por izquierda, la tira Prieto, Prieto, al área, la pelota hacia la diagonal, Morales, lo cortaron justo a Morales, se la mandaron afuera, el lateral para el bicho frente al área de Beltrán.
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0: 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La saca Giovanni González, la tira a la mitad de la cancha, lesionado Montiel. Veremos qué es lo de Montiel y para cuánto tiempo tiene. La pelota queda en la media luna, reclaman una mano de Aníbal Moreno, para mí no hubo intención, sí pegó en la mano. De cabeza la tenga Álvarez, se fue atrás River, Todo River defendiéndose ahora y la gente pide que salga, Ciola.
2: Sí, porque es un partido que le está costando a Argentinos, pero así todo River lo deja venir. Espera atrás de mitad de cancha y le cede la pelota.
0: Fausto Vera, toca Fausto Vera, abriendo a la derecha. La pelota la recupera por el medio Andrada. No me gustó el trabajo en una posición extraña de Andrada. Le queda la pelota a Thiago. Thiago Almada al medio para Correa. Cuando se juntan la gente aplaude. Toca para Ortega, Ortega para Angelito Correa. Queda por el medio para Andrada, Andrada atrás. Para que se arme con la salida de Martínez Cuarta. Martínez Cuarta por la derecha. Sale el River con el balón. 1-0. Gana el millonario.
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0: Otamendi, Otamendi, Ortega. Todo cerca del área de Beltrán. Toca Ortega, Ortega para Beltrán. De verde y naranja sus botines y sus guantes. Abierto por el costado derecho. Toca Beltrán, Beltrán por el medio. Y va a borrar, pero estaba en offside. Por eso no se la dieron. Le queda Moreno. Moreno toca la mitad de la cancha. Se viene que Correa. Mueve la pelota River. Toca Fausto Vera, que solo por la derecha se viene Giovanni González. Este Giovanni. Giovanni con la pelota la pone a correr. Para que vaya hasta el fondo el jugador de River. Va contra el banderín del corre. La tira Andrada. Tira un túnel. Pero cierra las piernas. El jugador de Argentino Junior se va al lateral. Es el ataque pegado al banderín del corre para River.
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0: Se suelta Fausto Vera y llega Santino.
2: Sí, y esos aplausos tienen que ver con que River sostuvo la pelota. Casi 15, 20 pases consecutivos son síntomas positivos del equipo de Cubé.
0: Ah, tiene Beltrán, Beltrán largo. Frontal para Borré, la aguanta Borré, pero ya Borré pierde. Reclaman una falta. Se quedó el árbitro. Ortega, Ortega con la pelota. Vuelve Ortega atrás. Algo no le gusta a Tamendi. Algo no le gusta a Tamendi. La pelota le queda al chino, el chino largo. Para que el Correa de cabeza va contra la media luna. Se hace un autopase, lo cierra de atrás. Bien parado Álvarez. Francisco Álvarez de cabeza cerró y se la entregó Cortés.
2: El pase de Martínez Cuarta había sido sensacional. Ahora el control de Correa fue para atrás. En vez de ser para adelante y de frente al arco, fue en ventaja de los defensores argentinos.
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0: 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Gana River 1-0. La tiene Correa, Correa rápido, entrega para Andrada. Andrada la pone cortada, va contra la media luna. Falta, falta contra Borreno. Se levanta, dice el árbitro. La zancadilla de Franco Álvarez interpreta a Tello que no era infracción. La tiene Brian Cortés, el arquero chileno de Argentino Juniors C28.
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0: Corta Giovanni, gana González. Hace rebotar en la presión de Kai Nikoski. Se va fuera por el costado de 4, lateral de River.
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0: Bueno, muchas indicaciones de Nico Díez ahora, Sánchez. No.
4: Sí, muy activo con Florentín, con Hernán López Muñoz, con Sebastián Prieto, todos los que tiene cerca escuchan todo el partido al técnico argentino.
0: Viene Borré, Borré por la derecha en conexos ambos delanteros, ¿no? Primero Beltrán y ahora también Borré, Ciola.
2: Es una pieza que le falta a River todavía porque ninguno de los dos encontró regularidad.
0: Por el medio se viene el Pipa, va Lescano, se viene Argentino, la tiene Lescano, Lescano para Prieto. Afuera se la mandan aprietos laterales para Argentino frente al área de River.
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0: Francisco Álvarez toca en la mitad de la cancha. Álvarez abre a la derecha frente a las cabinas para Coronel, Coronel otra vez tocando la mitad de la cancha para Florentín. Florentín con la pelota justo en el medio del círculo central, sale con Franco Vázquez, alienta al público de River. Media hora, quedan 15, gana River 1-0, consiguiendo la victoria. Prieto en el mano a mano, desafió y perdió, y un despeje largo que puede ser un pase para Correa, pero termina cerrando bien Francisco Álvarez. Toca Francisco para Franco Vázquez. Franco Vázquez en la mitad de la cancha, frente a los bancos de los suplentes. Presiona River en salida, que gana 1-0.
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0: Pelota abierta para Kairi Koki. Corre, no llega. Se va fuera por el costado, lateral para River, que espera y quiere lastimar de contra media hora, Santino.
2: Está dispuesto a eso, claramente. Tuvo dos contras muy buenas que no pudo aprovechar. Argentinos también le costó el partido, Gaby. Casi que no lo pudo lastimar más allá del remate de López Muñoz.
0: Pasa rápido el tiempo, media hora. Le quedan 15 a River para conseguir una victoria.
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0: A correr con Correa, Correa para Thiago. Lo derribaron a Correa. La tiene Thiago, le dice Thiago, cobrame la falta. Thiago le dijo, cobrame la falta. Si lo amonestás al jugador de Argentino. Dice Tello que no. Le maneja el ritmo del partido Thiago Almada. Tello, tiro libre para River.
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0: Era amarilla para Morales, que el árbitro no sancionó.
2: Es que si cortó el partido era para amonestar, sino que dejar a jugar, claro.
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0: Tiro libre de Thiago, Thiago del centro a la izquierda para Ortega. Ortega, Thiago, la tiene Thiago, Thiago, Correa, Correa. Va contra la media luna, la tiene Correa, Correa para afuera. Gran pase para Giovanni González, está enganchó, centro. Y la manda afuera, Prieto, rebalándose y evitando el centro de Giovanni González, que se proyectó bárbaro. Lateral en ataque por derecha para River, que ataca y va.
2: Apareció Correa por el medio centralizado, no pudo rematar, la abrió en el momento justo y le taparon el centro a González.
0: Estamos en 31 minutos, momento que Argentinos con un remate al arco le empate el partido a River o que River convierta el segundo. Está tan abierto que algo va a pasar, Ciola.
2: Está para cualquiera, pero sí, está latente esa sensación de que un gol más mínimo vamos a tener.
0: Hay córner para River, tiro de esquina, le va a pegar Thiago Almada.
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0: Equilibrado, pero arriba River 1-0.
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0: Viene Thiago Almada con el córner. A ver Otamendi, a ver Martínez Cuarta. Viene el córner, viene al punto, el penal de cabeza Otamendi. ¡Palo! ¡Palo Otamendi! ¡Palo Otamendi de cabeza! A ver dónde está Otamendi. Llegó el segundo palo, metió un testazo fortísimo. Le sacó chispas al caño izquierdo de Cortés, que volaba, no llegaba. Se lo perdió River, lo tuvo Otamendi de cabeza.
2: Qué cabezazo, porque ni siquiera tuvo que saltar. La fue calculando, le dio con la fuerza justa, atrás de todos. Cortés voló, pegó en el palo, era un golazo de Otamendi.
0: Uy, qué jugada el cabezazo de Otamendi.
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0: Una protesta de Coudet o alguien del banco de suplentes de River, que Tello me parece que está expulsando, ¿no, Paulo?
3: Sí, iba a hablar con uno de los ayudantes de campo. Primero habló con Coudet, después con Musso. Parece que no expulsó a nadie, pero lo advirtió.
0: La pelota la tiene Correa. ¡Qué testazo metió Otamendi! Pero se vieron las chispas del caño izquierdo de Cortés, que no llegaba,
2: Porque fue fuerte el cabezazo y ni tuvo que saltar Otamendi. La calculó atrás de todos, sin marca, cabeció muy bien.
0: Las pelotas paradas de Thiago Almada son fundamentales para que River gane de pelota parada. En el primer tiempo lo tuvo Martínez Cuarta, cabeció afuera. No fue un córner, fue un tiro libre. Y este córner para Otamendi, explota el caño izquierdo de Cortés.
2: Almada le pega bien y hay que decir que Otamendi y Martínez Cuarta en el área rival también siempre ganan.
0: Por Radio Mitre estamos, 33 minutos, quedan 12. Gana River 1-0 aquí en el Monumental.
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0: Viene Prieto, Prieto va hasta el fondo. Uy, qué mal que le agarró Prieto. Le perdió con los cordones, con el empeño al centro. El saque de meta para River lo va a tomar Beltrán.
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0: Habla el técnico de Argentino, Nico Díez, con Calderón, me parece, ¿no?
3: Sí, con Calderón y también con su otro ayudante.
4: volante de campo, Gustavo Gallego, está pensando en realizar las últimas dos variantes que tiene el equipo de la Paternal.
0: ¿Qué hace Chacho Conde? ¿Se sienta ahora, Paulo?
3: Está charlando con Broche en este momento, seguramente pensando en algún cambio más, todavía tiene la posibilidad de dos.
0: ¡Ojo que quedó mal parado River! Se viene Argentino, la pelota la tiene Morales, van el mano a mano, la perdió Morales. Y queda Thiago Almada. River está para la contra y liquidarlo, está abierto el partido, insisto. La tiene Thiago, Thiago arrancando de 3 bis. Domina Thiago, Thiago Magas, el rodeo. Firulete de un lado, Firulete para el otro. Domina Thiago, Thiago Magas, chiquitito, y la gente lo empieza a aplaudir. Se muestra por el medio, entrega para Correa. Va Correa en la mitad de la cancha, traba de frente, mete Correa. Le va a quedar a Borré. Extenuado Correa, corrió más de lo que jugó. Y el partido no termina siendo positivo para el ex San Lorenzo y Atlético Madrid.
2: Esperamos mucho más de un jugador así, es cierto. Se mostró por todo el frente de ataque, no terminó de asentarse en ninguno de los tres sectores.
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0: Sale Prieto, quiere Pipa, no llega Pipa. Le queda Aníbal Moreno, buen trabajo, el silencio. Aníbal Moreno trabajó muy bien la pelota en la mitad de la cancha. Viene para Thiago, Thiago para Ortega. Ese Thiago que maneja ya los hilos del equipo. Vení, vení, vení. Se la da Ortega. Ortega, Thiago, se empieza a adueñar de a poquito el chiquitín de River en la cancha, Santino.
2: Sí, no va a tardar mucho en ser el dueño absoluto porque, bueno, es un jugador distinto. Con dos gambetas ya se ganó la gente de River.
0: La tiene Thiago, va por el medio de 5 a 10. Thiago la pone para Borré. Borré tiene gol. Va contra el área. Borré encaró, pie derecho, pegó Borré de mío. Corner. Corner. Offside, le cobraron a Borré. Offside, le cobraron a Borré directo para Argentinos Juniors. Empieza a gigantarse Thiago Almada, aún así de chiquitito que es, Yola.
2: Sí, porque esta jugada es toda de él. Tocó y aceleró en el momento justo, quedó en el medio, la soltó para Borré, que estaba un pasito adelantado.
0: La pelota ahora viene larga para Morales. Responde Argentino, viene contra el acuerdo también y a marcarlo Morales. Banderita el córner, Morales, córner Otamendi. Córner Otamendi para los de la Paternal.
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0: Kevin Coronel creía que era lateral. Le alcanza la pelota a su compañero Quimánico.
4: Parece que López Muñoz. López Muñoz.
0: Le va a pegar López Muñoz. Arco de Figueroa corta. Busca el empate argentino con un córner. 36, queda 9, dramático final. Muñoz, listo, córner, arriba. Devuelve Otamendi, bien ejecutado el córner. El corazón del área. Le queda la pelota y Correa falta y tarjeta. Falta y tarjeta para Coronel. Uno más en Argentinos.
4: Exactamente, el número 22, Kevin Coronel. El segundo en cancha, se suma Sebastián Prieto.
2: ¿Sabes que para mí Tello no le iba a sacar la amarilla y se la termina sacando cuando Coronel revolea la pelota y ahí se enoja y lo amonesta, pero era para amarilla en primera instancia?
1: Me gusta Argentina, me gusta Quilmes, me gusta el sabor del encuentro.
0: Pero se van a venir dos cambios en River, Paulo, ¿no?
3: Se va a venir Lautaro Rivero con la 13 y Tomás Galván con la 26.
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0: Bueno, esta ovación para Thiago Almada, que deja la cancha. En el mejor momento de Thiago Almada en el partido, presentame el cambio.
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3: Adentro con la 26 Tomás Galván, afuera con la 23 Thiago Almada.
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3: Deja la cancha con la 50 Andrada para que ingrese el número 13 Lautaro Rivero.
0: Queda con 5 en el fondo River ahora, o lo adelanta a Giovanni González y manda a alguien de 4. No entiendo este último cambio, Santino. No.
2: Ortega se va a adelantar como el otro día con Tigre. Rivero va a quedar de 3. Son 4 en el fondo, pero Ortega pasa a la mitad de cancha.
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0: Borré tocando la pelota al medio para Fausto Vera. Fausto Vera abre la cancha para Giovanni González. Hay una falta, tiro libre para Argentino por la izquierda, sí.
4: Hubo dos cambios en Argentino Junior.
0: Presentámelo, vamos el primero.
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4: Se retiró el amonestado 22, Kevin Coronel, para que ingrese con el número 19, Matías Jiménez Rojas.
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4: La última variante salió con el número 8, Hernán López Muñoz, para que ingrese con el número 47, Diego Porcel.
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0: Bueno, la suerte ya está echada, ya se hicieron los 10 cambios, 5 por bando, a jugar lo que resta del partido. Y ahí va Argentino con la ilusión de empatarlo. Por la derecha se viene Jiménez Rojas. Abrió para el costado derecho para que venga al centro de Jainikoski. La termina sacando Aníbal Moreno. La contra tiene que ser de Borré. Aguanta el colombiano, domina Borré. Borré tocando corto. Pelotazo largo del hombre de River. Lo quiso buscar a Joaquín Correa. La pelota no sale, le queda aprieto. Se arma Argentino desde el fondo. 39, quedan 6, Yola.
2: Tres centrodelanteros, Jiménez Rojas, Morales y Molina, Jainikoski a la derecha, Porcel a la izquierda, van a llover los centros ahora.
0: Dramático final aquí en el Monumental, se viene Jainikoski, no. La única falta de Rivero, de ninguna manera, la compró el árbitro, tiro libre para Argentino que va a caer con un centro al área de Beltrán.
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0: Jainikoski acomoda para el centro, busca de cabeza, Argentinos en empate, vos sabés que cobra Express, es un golazo siempre para tu bolsillo.
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0: Jainikoski mete el centro, la pelota queda contra el área, la abrieron por derecha pero corta, intercepta y se viene a correr Correa. Corre Correa, pica por el medio buscando la posición de la pelota, el hombre de River, va Correa, Correa encaró, hizo la diagonal de afuera para adentro, ganó Correa, lo agarra de la camiseta, falta contra Correa, se llevó la pelota, falta retro, trae claro, claro, se le van todos encima al árbitro, porque a Correa para mí le comete penal, y si no es penal es afuera del área, pero a centímetros el árbitro retro trae y cobra una falta. Afuera del área Otamendi se le plantea y le dice, no me vas a hacer esto acá en la cancha de River.
2: Es que hizo la más fácil de ello, cobró la que fue afuera, la había dejado pasar. Creo que Florentín primero lo agarra, lo suelta, eso, esa es la falta que cobra, y después lo termina enganchando, no sé si es sobre la línea o adentro.
0: Veremos si hay llamado o no de VAR. A ver, la reiteración.
5: Adentro, adentro.
0: Me parece que es adentro.
2: Y sí.
0: Me parece que es penal. Me parece que es penal. Si hay una falta, me parece que es adentro. La gente explota. Un saludo para Tapia.
2: Sí. Florentín lo toca con el botín izquierdo en el gemelo derecho a Correa cuando se metía
0: al
2: área.
0: Y la va a ver Tello. Y la va a ver Tello. Y va a ser penal para River. Pero no es tan difícil, muchachos. ¿Saben lo que tienen que hacer a los relatores viejos como este que ya está acá? Mandarnos un mensaje y decirnos quién tiene que ganar. Porque es vergonzoso, Tello. Tello, un pelotudo como yo, sentado en esta silla, se dio cuenta la piolada que te quisiste mandar. Cobró una falta fuera del área cuando era penal clarísimo. Lo tuvieron que llamar del VAR. Paulo Echeverría para corregir y que Tello termine cobrando penal.
2: Que es claro, el penal, Florentín lo termina tocando adentro del área con la punta del botín izquierdo y lo va a terminar cobrando porque fue así.
0: ¡Pero es penal!
2: Quiso hacerla fácil, Tello.
0: ¡Pero es penal! ¡No! ¡Se quiso hacer el boludo, Tello!
2: Por eso.
0: ¡Se quiso hacer el boludo y no cobrar penal! Bueno, vamos a darle micrófono a Tello. Cuando la pida, va a haber penal para River. Señores, le va a pegar Correa. Correa ya tiene la pelota en el punto del penal.
2: Hizo todo bien Correa en esta jugada.
0: Y se merece el gol, ¿no? Señores, penal para River. Penal para River. 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Penal para River. Se quiso hacer el Gil Tello. Penal para River, le va a pegar Correa, Ciola.
2: Le hizo un jugadón porque parecía que se moría, que se quedaba sin piernas. Volcado en la izquierda, pasó entre dos, terminó llegando al área, generó este penal y ahora va a intentar cambiarlo por gol.
0: Le va a pegar Angelito. Va Correa para el penal. Hay penal para River en el minuto 43 para liquidar y sentenciar el partido. Se levanta el público de River en las aguas movidas del Río de la Plata. Le va a pegar Angelito Correa el penal para River.
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0: Correa va Brian Cortés. Correa, su primer gol en River, busca Cortés atajarle un penal a River. Va Correa, corta carrera, se tuerce para pegarle con el pie derecho. Angelito Correa, 3, 2, 1. Fusiló un remate fortísimo al medio, dejó las piernas en el medio. El arquero Brian Cortés rebotó la pierna, pero se metió por la fuerza del remate. Y allá fue todo River a abrazarse y a festejar la victoria. Angelito chorrea con este gol. Angelito y River chorrean el 2-0 de la victoria para River. Ángel chorrea, Ángel Correa, Ángel para la satisfacción de River. Un Ángel que vino a Núñez a darle una victoria. Desahogo en el Monumental en la River 2-0.
2: Mató con violencia Ángel Correa, se tiró Cortés a un lado, la pelota tocó en sus piernas, pero fue tan fuerte el remate que terminó ingresando. River acaricia el primer triunfo del campeonato y se saca una mochila pesadísima de la espalda.
0: Gana River 2-0. ¿Cuánto más, Paulo? 5.
3: Hasta los 50.
6: 5 minutos.
0: La bronca de Nico Díez, no.
3: Ya más que bronca, resignación, Gaby. Convirtió a Ángel Correa, se sentó en el banco y después se levantó a separar a su ayudante que se volvió loco con el cuarto.
5: Gol de Temperley.
0: Kainikowski. Va Kainikowski de zurda, centro al área, nadie. Nadie. Pelota va contra el banderín del córner. Golía en el clásico del sur, Temperley contra los Andes. 3-0, Alejandro.
5: Fernando Brandán, el tercero a 5 del final, 3-0.
0: Mirá, Brandán, que hizo el gol que le dio la victoria a Miguel Sardón. Otra vez Brandán, convierte, es una locura, Paulo, ahora.
3: Flota lista de River, obviamente, después de 5 derrotas consecutivas. Primera victoria para River en el campeonato.
0: Dame.

0: esperar. Apareció River y la gente se empieza a ilusionar con este equipo.
1: ¿Cuánto necesitaba River este triunfo y su gente también?
0: La tiene Jaime Cocchi. Gana la curva, Jaime Cocchi va hasta el fondo. Centro al área, la sacaron de cabeza. Queda el rebote para Prieto que viene de frente. Le queda el pipa, va Lescano. Afuera al centro, barre y la manda al córner. Barre y la manda al córner. El jugador de River, creo que era el chino Martínez Cuarta. Tiro de esquina para Argentino.
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0: Gana River 2-0. Viene el córner. Queda Boyato, salió Beltrán. Salió Beltrán. Se quedó con la pelota. Reclamó la penal Molina. ¡Qué locura, eh! Escuchen, escuchen, escuchen. Entregaron mal la pelota a Ortega. Ortega se durmió y casi Argentino de cuenta.
1: Se quedó mirando a la gente, pensando en otra cosa, porque la frenó y la dejó muerta. Lo comió atrás Jainikowski. Terminó rematando a la tribuna.
0: ¡Uy, qué jugada!
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0: Se va el partido 48-50. Gana River 2-0.
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0: Borré, Borré, Correa, Correa, Borré. La tiene Borré. Busca River el tercero. Gana 2-0 en el Monumental Argentino Junior.
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0: Se luce River, taco a la puerta del área. Angelito, Angelito para mano. Centro, está el tercero. Se abrió demasiado. La pelota cruzó el ancho del área y ahí pone el taco la banda. Al córner, Prieto, pero había offside. Empiezan a llegar los lujos de River ahora.
1: Sí, ahora todo de taco, ahora de pared. Quizás fue la mejor jugada de River en el semestre. Se soltó bien Fausto Vera.
0: Se va, señores, el partido se va. Es una locura. El estadio Monumental vuelve a la victoria. River lo acomodó con él. Ya tiene equipo. De alguna manera u otra empezar a asomar, Ciola.
1: Sí, y no fue solo por la presencia de Almada. No es que Almada salvó a River y cambió, sino que hoy mejoró futbolísticamente.
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0: 49-50. Cuando devuelva Beltrán, ellos van a terminar el partido.
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0: Devuelve Beltrán. Va a ganar River. Va a explotar el Monumental. Quiere Borré. Borré no puede. Saca de camisa. Vázquez. Se va por el costado lateral de Argentinos. Lo va a tomar Prieto. Señores, se termina. ¿Cómo lo siguen al árbitro Tello? Va a ganar River por primera vez en el campeonato. Lateral en la puerta del área, falta. Falta contra el Pipa Lescano. De Prieto al Pipa, tiro libre para Argentino.
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0: Sale Argentino, la última. Lo va a terminar Tello. La pelota viene contra el área, la devuelve Otamendi, señores. Ganó River. Ah, no. Apagó Tello a terminarlo. Ahora sí se llega el silencio. Ganó River y un alarido de desahogo. Un alarido de desahogo ganó River. Ha ganado River. Poguet cierra el puño. Rápidamente se va para el vestuario. Hay un desahogo. Hay una emoción contenida. River ha ganado. Se ha sacado una racha negativa. De encima, primera victoria de River en el campeonato. En el primer tiempo, River abrió el partido para liquidarlo sobre el final con Angelito Correa de penal. Montiel primero, Correa de penal para que River le dé la primera victoria en el campeonato. Ganó River el final. River 2, Argentino 0. Volvió a sonreír una noche el día de River.
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4: Y se van saludando los futbolistas de River después de haber conseguido esta primera victoria en el torneo, por primera vez marcar goles también en lo que va del campeonato, y además mantener la baja invicta. El único amonestado en River fue Thiago Almada. Próximo partido será por Copa Sudamericana, miércoles 21:30 en Bogotá, frente a Independiente Santa Fe.
5: Ya se retiran rápidamente los jugadores argentinos de Junior del campo de juego, con un Nicolás Díez que ingresó muy fastidioso en la manga luego de lo que fue la primera derrota de su equipo tras ganar los cuatro partidos que había disputado en este torneo clausura. El primero obviamente sin convertir goles, y la primera vez que deja puntos en el camino un equipo que venía con un camino intachable y que la próxima fecha visitará Lanús.
1: Festeja mucho River este triunfo porque lo necesitaba. Es un alivio, se saca una mochila pesadísima de encima contra un rival serio, contra un rival que para mí no se animó a ir a buscarlo del todo. River hizo un buen primer tiempo, en el segundo lo jugó de contra. Correa, uno de los puntos altos, lo liquidó sobre el final.
6: Se juntaron los futbolistas de River, hicieron un círculo, una arenga en el círculo central. Ha ganado River 2-0. Tendrá que mejorar mucho todavía River, pero ahí ha dado una muestra frente a un rival duro y ordenado como Argentinos Juniors en esta victoria 2-0 contundente. Santino, habrá que ver Andrada en qué posición se queda, habrá que ver de qué manera Freitas se incluye y cómo participa el 9, ¿no? Beltrán y Borré con muy poca participación. Los delanteros de River tendrán mucho trabajo todavía, Caudet, pero ganando seguramente es distinto, ¿sí o no?
1: Bueno, se respira otro aire, por supuesto. Tiene cosas que acomodar. Aníbal Moreno está sí o sí. Yo creo que Andrada tiene que jugar, habrá que ver dónde. Lo del 9 es un tema porque ni Beltrán ni Borré terminaron de convencer, pero Correa y Almada le dieron otra cara cuando se juntaron.
6: ¿Viste esa foto? ¿Viste esa imagen?
2: Como para aplaudir de pie, Gabriel. 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
6: Bueno, perdido estaba Otamendi, que encontró la cámara y empieza a hablar el capitán de River. A ver.
7: Bueno, estamos con la figura de la cancha, con Nicolás Otamendi. Una victoria absolutamente necesaria para River. Nicolás, ¿cómo te va?
8: Ah, la verdad que bien, contentísimo porque la necesitamos. La necesitamos, fueron semanas muy duras, muy complicadas. Pero como dije en la semana, de la única forma que vamos a salir de estas situaciones es trabajando en silencio, intentando mejorar en las prácticas. Fue una semana positiva porque, bueno, pudimos entrenar una semana larga. Y creo que no hay que bajar el pie del acelerador. Sabemos que la hinchada, la gente está siempre, nos alienta. Hoy fue increíble, fue impresionante. Eso no tiene que ser la nafta y el oxígeno que nos den para poder afrontar todo el partido. Y bueno, hoy fue una merecida victoria, ¿no?
7: La gente se fue cantando por la Copa. En la Copa, cueste lo que cueste, cantaron al final.
8: A mí me ilusiona mucho cada competición que compita. El grupo sabe y es consciente que vamos a tener que obviamente seguir trabajando. Esta victoria es un mimo para nosotros, pero no nos saca del foco que es seguir compitiendo. Los objetivos que tenga River tenía que apuntar a eso, y creo que lo más importante es seguir trabajando.
7: Muchas gracias.
6: Bueno, claramente Otamendi se viste de líder de este equipo y se viste de líder de esta resurrección de River.
1: Claramente, porque juntó a todos para hacer la arenga en el círculo central, porque el otro día River perdió y fue él quien dio la cara, porque bajó el mensaje de unidad y ahora gana y también es el primero en hablar.
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6: Habla Thiago Almada, a ver.
9: Sí, la verdad que muy contento de debutar con esta camiseta. La verdad que estoy muy feliz. Bueno, pero más importante es la victoria del equipo, cómo jugamos hoy, así que muy contento.
7: ¿Qué te gustó de River? ¿Por qué lo ganaron?
9: No, creo que jugamos bien por momento tuvimos que defender. Argentino es un equipo que juega muy bien al fútbol, así que supimos aprovechar la oportunidades y creo que hicimos un gran partido. Tenemos cosas que mejorar seguramente, pero lo importante hoy era ganar.
7: La última, ¿con qué te encontraste esta semana? 6 entrenamientos, ¿con qué te encontraste? El equipo venía mal, pero vos, ¿qué viste de este River?
9: No, la verdad que llegué, los chicos estaban muy bien, con una energía muy, muy positiva. La verdad que me recibieron muy bien. Conocí a la mayoría de los chicos, así que muy contento. Ahora a descansar bien y a prepararnos para el miércoles, que tenemos una gran batalla.
7: Muchas gracias.
9: No, de nada.
1: Bueno, y Almada, que es cierto que por momentos no entró en juego en el partido, pero cuando se conecta con Correa, en este River hay algo distinto. Estuvo bien por la banda izquierda con Ortega, después se fue soltando a medida que pasaron los minutos. Juega donde tiene ganas y es un futbolista que cuando esté al 100, porque no nos olvidemos que bajó hace 3 días del avión, cuando esté al 100 va a sacar una diferencia bien mal probablemente.
6: Ilusiona Correa con algunos destellos futbolísticos importantes. Ganado River, se ha quedado con 3 puntos valiosísimos, convirtió y ahora se viene la Copa Sudamericana. La verdad que a River este parate por la desgracia colombiana le ha venido bárbaro, porque tuvo una semana entera para trabajar, porque los tuvo Caudete a todos, porque River va a ir a Colombia después de una victoria y de tener el plantel completo. Digo, esta desgracia colombiana a River le vino como anillo al dedo para postergar el partido de la Sudamericana.
1: Es que obviamente estamos hablando de supuestos, que hubiera pasado si River jugaba en Colombia hace unos días, pero ahora va a ir a la Copa habiendo ganado, habiendo mostrado una buena cara, con Correa para mí que fue de lo mejorcito, con Almada ya incluido en el plantel, sí con el asterisco de ver qué va a pasar con los laterales, porque Ortega y González no los tienen en la Copa, Montiel aparentemente está lesionado. Bueno, Rivero se impone de tres porque no hay otro y no sé quién va a jugar en el lateral derecho.
6: Bien, señores, ha ganado River. Alejandro Lichetti en los estudios centrales de Radio Mitre. Ganó River, empató Boca, ganó San Lorenzo, perdió Racing, mañana juega Independiente. Repasamos todos los resultados y cómo va la quinta del fútbol argentino.
10: Racing 0, Banfield 1, San Lorenzo 1, Unión 0, Aldo Civi 0, Tigre 0, Estudiantes 4, Gimnasia 0, Belgrano 2, Independiente Rivadavia 0, Newell 2, Deportivo Riestra 0, Platense 1, Boca 1, hoy Sarmiento 2-0 a Huracán, River 2-0 a Argentinos. En 10 minutos arranca Barraca Central con Rosario Central, Pablo Dóvalo 20-15 también, Central Córdoba frente a Instituto. Grupo A, clausura, el fútbol grande en la Argentina para Vélez, que tiene 10, es el único invicto, hoy cayó el de Argentinos. Instituto 9, Newell's Defensa 7, Estudiantes 6 con Lanús Riestra, 6 para Independiente. Aquí están los 8 primeros. Después Gimnasia de Mendoza con 6, Central Córdoba también con los mismos puntos que Boca y San Lorenzo. Platense 5, Unión 4 y Talleres 3. En el grupo B, Argentinos 12, Belgrano 10, Sarmiento 9 con Barracas y Gimnasia. 8 para Tigre, 7 Central y Huracán, ahí los 8 del grupo B. Después Independiente Rivadavia con Banfield también tienen 7, Atlético Tucumán 5, Racing y Estudiante de Río Cuarto 4, River 3, último Aldo Civi con 2. En tanto que en la tabla anual se la lleva Independiente Rivadavia, que tiene 41, a la Libertadores Argentinos, que tiene 41, y Vélez 38. En Sudamericana, Estudiantes 37, Boca 36, Belgrano 36, Central 35, Gimnasia 35 y por ahora River 32.
6: Bien, señores, se empieza a ir el público de River, Paulo.
4: Sí, se empiezan a ir de los hinchas de River, la verdad que con otro semblante después de lo que ha sido esta victoria, este triunfo que tanto necesitaba River.
6: La bronca de Nico Díez quedará para el análisis en el vestuario, ¿no, Nico?
11: Exactamente, sí, nos estamos dirigiendo a la que será la conferencia de prensa de Nicolás Díez, el técnico argentino junior, que igual a pesar de la derrota sigue puntero en la tabla anual, compartiendo la cima con Independiente Rivadavia.
6: Ganó Temperley, ganó el gasolero, el clásico del sur, Richetti.
10: Con Auche, con Souto y con Brandán. 3-0 Temperley, Tristán Suárez 45, Gimnasia de Jujuy 44, Temperley 40, Atlanta 39, Midland, Gimnasia y Tiro 38 en la zona del gasolero.
6: Señoras y señores, una tanda por Mitre. Ya volvemos para el comentario de Santino Ciola, para empezar a escuchar todas las voces, todas y una victoria de River. Cortó la racha, volvió a ganar. Volvió a ver la alegría el River de Codet. Y acaba de ganar Argentino Junior por Montiel. Y por Angelito Correa, por 2-0.
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3: La recupera el chino, va Martínez Cuarta, que lo tuvo de cabeza, le erró el arco. Otra vez al medio para Tobias Andrada. Tobias Andrada para Tiaguito. Tiaguito para afuera, abrió la cancha. Se viene, es que corría por izquierda, va Ángel. El cara va contra el área, pega de zurda, centro. Tiago está, lo trabaron, rebote, viene el gol de River. De Montiel, en línea militó, cobró gol, Montiel que dice soy como Quintón, mira lo grande que lo tengo, le quedó la pelota, Thiago Almada remató, pero quedó bollando, toda por la izquierda de River, con Ángel Correa que volvió a aparecer, le quedó a Thiago Almada, lo trabaron, para mí Montiel habilitado y vale de zurda adentro, lo gana River, corta la racha, cambia el aire. Llega River y convierte otra vez Montiel para que River empiece a volar alto. Lo hizo Gonzalo, lo hizo Montiel. Gana River 1-0. El gol de Montiel que abrió el partido. Señores, ha ganado River. Se va la gente raudamente. Es un domingo festivo por el Día del Niño. Mañana es feriado, no hay que trabajar. La gente quiere compartir en familia, pero escuchando Radio Mitre, porque espera la palabra de Scioli para que le comente, le explique por qué River le acaba de ganar 2-0 a Argentinos Juniors. Scioli por Mitre, el comentario.
4: Es un alivio para River, se sacó una mochila pesada de encima porque arrastraba ahí dentro una racha negativa histórica. Y la gente realmente festejó este triunfo, que el equipo de Coudet había hecho un buen primer tiempo y en la segunda parte salió a jugarlo un poquito más de contra. Lo dejó venir Argentinos Juniors, le entregó la pelota, se la cedió y apostó a la velocidad de Correa, de Almada y a que se soltara Tobias Andrada por lo menos en el inicio. Y ya a los dos minutos de la segunda parte tuvo una buena chance, una contra de Correa, que Almada la estaba esperando con cuchillo y tenedor en el segundo palo y que cerró bien Álvarez. Y Argentinos, en esa segunda parte, en el arranque de la segunda parte, estaba con buen semblante, parado en campo rival, tuvo una chance clarísima de gol que hubiera cambiado totalmente el encuentro, porque a los 6 minutos Lescano pinchó una pelota en el área, entró a la carrera López Muñoz, que controló y le reventó el travesaño a Beltrán. En vez de darle dirección, le quiso dar fuerza, la estrelló ahí arriba. Y prácticamente esa fue la última jugada en ataque de Argentinos Juniors. Que yo siento que no terminó de decidirse a buscar el partido, no se animó. Había hecho un gran campeonato y hoy en el Monumental se quedó. Otra contra de River, tuvo Correa que no llegó a controlar para definir. Y después de a poco se fue asentando River en el partido. Para mí Andrada hace todo simple y juega bien. Ortega por izquierda también tiene grandes intervenciones. Pero bueno, lo que hay que marcar y los que se llevan las luces, por supuesto, que son Almada y Ángel Correa. Almada mejora a River desde su pegada, porque en el primer tiempo tuvo buenos tiros libres y en la segunda parte, promediando la media hora, tuvo un gran córner que hay que darle mérito a Otamendi, que la esperó en el segundo palo y cabeceó sin saltar. Molina quedó pasado y él calculó el momento justo para ir a buscar la pelota, que se estrelló en el palo. Y además Almada le da una velocidad diferencial, y eso que todavía no está al 100 físicamente, porque llegó hace unos días de sus vacaciones y se bajó de un avión hace nada. Pero cuando arranca en velocidad y cuando se adueña del equipo, Es un jugador distinto, mueve los hilos, le dice a sus compañeros cuándo acelerar y cuándo frenar. Y por el otro lado está Correa. Yo creo que estas son las dos grandes ilusiones de River, Almada y Correa, y mucho más cuando se pueden juntar. Ángel Correa, que había estado algo impreciso en la segunda parte, que no terminaba de hallarse ni por derecha ni por el centro. cuando se cerraba el partido y Argentinos tenía la pelota algo timorato porque no podía traducir en peligro esa posesión y se moría, River empezó a ganar confianza y salir del fondo con buenos pases, con Andrada, con Fausto Vera, que también le dio algo de tenencia al equipo. Lo encontró a Correa volcado sobre la izquierda y el ex hombre de Tigres, yo pensé que se quedaba sin piernas, que iba a buscar la falta y algún tiro libre, pero fue acelerando y a medida que pasaban los metros no lo podían frenar. Pasó entre dos, Florentín lo agarró, lo soltó, Correa no se dio por vencido, siguió, entró al área, Florentín lo tocó abajo con el pie izquierdo en el tobillo derecho de Correa, y cuando Tello tenía que cobrar penal, el árbitro prefirió lavarse las manos, volvió para atrás y cobró una falta fuera del área. Bueno, claramente Echavarría lo llamó del VAR porque estaba dejando pasar un claro penal a favor de River, que fue todo de Correa, una jugada donde parecía que iba a pinchar la pelota y dejar morir la jugada, pero aceleró y llegó hasta el fondo. El penal fue todo de Correa, entonces él puso la pelota en el punto penal y remató como te dicen que tenés que patear esos penales que son pesados, fuerte al medio. Ni lo pienses, aseguralo. Le dio con tal violencia que aunque Corté la terminó tocando con su pie, la pelota terminó entrando. Y ahí River sintió el alivio. Los jugadores liberados, la gente descargándose y festejando. Y es una quinta fecha de campeonato que no define absolutamente nada. Pero River se saca de encima esa mala racha. Creo que se destraba psicológicamente y está aliviado. Es cierto que a River le falta todavía en algunos puntos. No terminan de encontrarse los delanteros, ni Beltrán ni Borré. Freitas no está cómodo tampoco, pero hay que decir que mejoró. ¿Por qué mejoró? Porque cuando tenga Almada y a Correa todo va a ser más fácil. Lisa y llanamente eso. Cuando Almada y Correa se junten, las cosas van a ser más fáciles para River. Pero también tiene de dónde agarrarse con Andrada, con Ortega y con otros puntos altos. Puede ser un buen punto de partida. Lo sabremos en unos días porque River no tiene descanso y se juega todo en la Copa. Lo ganó River, lo ganó bien y está aliviado.
5: Señoras y señores, por Radio Mitre, lo comentó, lo explicó y lo analizó este River 2, Montiel y Ángel Correa. Argentino Junior 0, Santino Ciola. Caruso, la diagonal de afuera para adentro, ganó Correa, lo agarra entre la camiseta, falta contra Correa, se llevó la pelota, falta dentro, trae claro. Claro, se le van todos encima al árbitro, porque a Correa para mí le comete penal. Y si no es penal es afuera del área, pero a centímetros el árbitro retrotrae. Penal para River, va Correa, corta carrera, se tuerce para pegarle con el pie derecho, Angelito Correa, 3. 2, 1, ¡gol! ¡Gol! River Correa de penal, lo fusiló, un remate fortísimo al medio, dejó las piernas en el medio, el arquero Brian Cortés rebotó la pierna, pero se metió por la fuerza del remate. Y allá fue todo River a abrazarse y a festejar la victoria. Angelito chorrea con este gol. Angelito y River chorrean el 2-0 de la victoria para River. Ángel chorrea, Ángel correa, Ángel para la satisfacción de River. Un Ángel que vino a Núñez a darle una victoria. Desahogo en el Monumental, en arriba 2-0. Bueno, señores, volvemos. Paulo, ¿qué hay por la zona baja, Filippini?
6: Esperando por el Chacho Coudet, quedan poquitos hinchas porque rápidamente hoy ha elegido irse con una sonrisa, obviamente, con una victoria que cambia el semblante, como te decía, la gente que necesitaba un triunfo después de las 5 derrotas de manera consecutiva que había sufrido el Chacho Coudet. Así que nosotros esperando por el entrenador y obviamente todos te preguntan qué quiso hacer Tello en la jugada del penal, ¿eh? Increíble, más allá del resultado, obviamente.
7: El boludo se quiso hacer.
6: Claro, Gaby, sí. ese es el tema. Que River sigue con el tema de los arbitrajes, hinchado de alguna manera, porque obviamente hoy le quisieron volver a meter la mano.
4: No, y después hay algo común en todos los árbitros del fútbol argentino desde que está el VAR. Ya no deciden nada, solamente esperan a que lo llamen y cobran. No puede ser que no tengan la autoridad necesaria para estar al lado de una jugada y no darse cuenta si es penal hasta que no lo llamen del VAR.
7: No, pero la grosería de Tello de hoy, de cobrar una falta, claro, no otorgar la ley de ventaja, cuando Correa se llevaba la pelota, cuando le cometen la falta dentro del área, retroceder y cobrar una falta, pero 5 metros atrás, es un verdadero papelón.
4: Es que lo único que podía salvarlo era si él había pitado antes de que Correa ingresara al área, pero no lo hizo, no, claramente.
7: La única que lo salvaba es que era fuera del área y no adentro.
4: Bueno, claro, también, pero
7: quiso cobrar la falta.

0: ¿no? Y en el suelo dibujó gaviotas.
1: Sí, señor.
0: ¿No? Y construyó estelas en el mar.
1: Así es.
0: Muy bien, le mandamos un abrazo a José Luis Perales, que nos debe estar escuchando seguramente, ¿eh? 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
0: Alejandro, repasamos resultados de Primera Nacional con partidos muy interesantes. Hoy domingo, Ale.
2: Sí, cómo no. Vamos. Tristán Suárez le ganó 3-1 a Almirante Brown. Victoria jujeña de Gimnasia 1-0 a Chaco Forever. En Tucumán, San Martín 2-2 con el Deportivo Madryn. En Córdoba, Racing y San Martín de San Juan 0-0. Y Central Norte, Gimnasia y Tiro. El Clásico del Norte 0-0. Y Temperley le ganó 3-0 a los Andes.
0: La recupera el chino, va Martínez Cuarta, que lo tuvo de cabeza, le erró el arco. Otra vez al medio para Tomías Andrada. Tomías Andrada para Tiaguito. Tiaguito para afuera, abrió la cancha, se viene el que corría por izquierda, va Ángel. El cara va contra el área, pega de zurda, centro, Tiago está, lo trabaron, rebote, viene, gol de River. ¡Gol! Posición de Montiel, en línea habilitó, cobró gol. Montiel que dice: soy como Quintón, mira lo grande que lo tengo. Le quedó la pelota, Thiago Almada remató, pero quedó bollando. Toda por la izquierda de River, con Ángel Correa que volvió a aparecer. Le quedó a Thiago Almada, lo trabaron. Para mí, Montiel habilitado y mal de zurda adentro. Lo gana River, corta la racha, cambia el aire. Llega River y convierte otra vez Montiel para que River empiece a volar alto. Lo hizo Gonzalo, lo hizo Montiel.
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2: Corría Caruso, le dio un de afuera para adentro, ganó Correa, lo agarra otra camiseta. Falta contra Correa, se llevó la pelota. Si no es penal, es afuera del área, pero a centímetros el árbitro retrotrae. Penal para River. Va Correa, corta carrera. Se tuerce para pegarle con el pie derecho. Angelito Correa. 3, 2, 1. Un remate fortísimo al medio, dejó las piernas en el medio, el arquero Brian Cortés rebotó la pierna, pero se metió por la fuerza del remate, y allá fue todo River a abrazarse y a festejar la victoria. Angelito chorrea con este gol. Angelito y River chorrean el 2-0 de la victoria para River. Ángel chorrea, Ángel Correa, Ángel para la satisfacción de River, un Ángel que vino a Núñez a darle una victoria, desahogo en el Monumental, en la River 2-0.
3: Bueno, volvemos, señores, al Monumental, ya en la recta final. Paulo, caras más distendidas en cercanías al vestuario de River, de los dirigentes que se acercaron, Filippi.
4: Sí, obviamente que hoy ha sido totalmente distinto mientras estamos esperando por el Chacho Coguet. Y la preocupación mayor tiene que ver con Gonzalo Montiel, una molestia en el aductor izquierdo. Veremos qué dice el parcial, porque River ahí no tiene demasiada...
3: ¿Sabés qué? Sí. ¿Sabés, Paulo, que se lo vio a Montiel sonriendo, caminando y abrazándose con su reemplazante hoy, Giovanni González?
5: Sí, fue muy buena semana.
3: Donde lo abrazó y le dijo, bien, bien, viste que podías, ¿no? Esto tendría que ver seguramente con algún partido que Giovanni González le tocó reemplazar a Montiel y no lo hizo bien.
5: Copa Argentina.
3: No, en Copa Argentina. Y Montiel lo fue a abrazar, se lo veía sonriente, caminando bien. Veremos realmente después qué dicen los estudios médicos, Paulo.
4: Lo que pasa es que Giovanni González había jugado el partido con Aldo Civi, lo había hecho de manera tan floja que en el primer tiempo fue reemplazado, en realidad en el entretiempo de ese partido. Y obviamente no había dejado la mejor imagen, por eso me parece que el gran gesto, como ustedes remarcan, de Gonzalo Montiel. El tema es que Giovanni González no está en la lista de la Copa Sudamericana. Recordemos que los que ingresaron fueron Otamendi, Tobias Andrada, Ángel Correa, Thiago Almada y Rafael Santo Borré.
3: Igual ese partido, hecho, sí. Igual ese partido gordito no lo viste vos. ¿Te lo contaron?
5: No, lo vimos.
4: Constantino.
5: Lo vimos.
3: Vamos,
5: ¿cómo estaba? Se volvió loco.
3: Por eso llegaste tarde a morfar esa noche y comimos como a las 11 de la noche.
4: Sí, te hice esperar.
5: Fue ese día, claro. Es cierto.
3: Mintió encima, ¿no? Que no sé qué problema tenía, no sé qué. Bueno.
4: Pero llegamos al destino.
5: Sí.
3: No, está bien. Sí, perfecto. Perfecto. Te comiste tres, quedaste afuera, gordo.
4: Bueno,
3: perfecto. 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
3: Bueno, arranca la conferencia de prensa de Chacho Codé. Vamos a escuchar al técnico de River, dale.
7: Preguntar por la importancia que tiene para River el triunfo de hoy y también también qué representó para vos en lo personal el apoyo que salió a dar Otamendi antes de la práctica del último viernes. Gracias.
8: Bueno, primero que sí, obviamente que teníamos la necesidad de ganar, que de cortar una racha, de hacerlo acá en casa, con nuestra gente. Y bueno, y después lo de Ota es es similar a lo que me expresan cada uno de los jugadores del plantel, así que siempre lo dije, estoy muy tranquilo, soy muy optimista, confío en que con el trabajo vamos a estar cada vez mejor. Los jugadores dan lo mejor. Para ser sincero, siento que se tiran de cabeza por mí y por River, así que tener esa sensación para cualquiera es importantísimo, y trabajamos. Entiendo que solo podés hablar de tiempo de trabajo cuando ganás, cuando perdés en un club de esta magnitud es excusa, pero bueno, puedo ser directo con cualquier respuesta. Sabés que si no ganás tenés que poner la cabeza, la pongo. Sabés que vas a estar cuestionado, ningún problema. ¿Siempre vas a poner la cabeza a vos? Sí. Entonces esa es lo que pienso, y lo dije en la última conferencia, perdiendo, ¿no es cierto? Soy agradecido con mis jugadores, con lo que me dan cada día, y no tengo duda que vamos a estar cada vez mejor. Ahora van llegando y los tenemos que utilizar. Esa es la realidad, como lo de Thiago hoy, como fue Tobía, que Andrá, que estaba tocado, como fue Ortega, como fue Ángel, y la verdad que quieren estar. Me parece que todos notamos una diferencia de Ángel limitado físicamente con un Ángel suelto como lo vimos hoy, ¿no es cierto? Entonces, mostrando características. Tenemos que trabajar. Es la primera semana que podemos por lo menos tener 3 días. Y vamos a mejorar. La verdad, tenemos un equipazo, vamos a jugar bien al fútbol.
9: Chacho, hoy se sentía aquí, estamos en vivo para TIC Sports. Hola, Juan, se sentía una energía diferente en el Monumental, ya desde el arranque. ¿Sentís que es también una manera de que el equipo entienda que si le da a la gente lo que la gente viene a buscar, esto de la unión hará que salgan de este pozo lo más rápido posible?
8: Sí, lo de la gente hoy fue espectacular. Creo que todos sentimos lo mismo que vos relatás. Y yo vuelvo a decir lo mismo, yo puedo asegurar que los jugadores están enfocados 100%. Después, a ver, ¿en qué voy a los tiempos? Tiempo de trabajo, tiempo de adaptación también. Muchos de ellos vienen de un fútbol diferente, muchos de ellos no. Sacá la cuenta de los jugadores o de los refuerzos que hemos traído, cuánto han podido hacer la pretemporada. Bueno, el ritmo lo tenemos que ir agarrando con los partidos, no nos queda otra, ya arrancó esto, ¿entendés? Entonces no, esas 6-7 semanas que normalmente tenés para ensamblarte, para trabajar, para salir realmente con un equipo al campo que entiende todo, lo vamos a tener que hacer jugando. Y bueno, es la verdad. Y ustedes lo saben, sí que teníamos que ganar, y te vuelvo a decir lo mismo. Cuando no nos toca ganar, me hago responsable.
10: Eduardo, buenas noches. Estamos en vivo para D-Sports. Preguntarte cómo están Acuña y Montiel, teniendo en cuenta que los reemplazantes naturales de ellos no están inscriptos para esta fase de la Copa. Y si no llegan, ¿cómo pensás armar los laterales?
8: Bueno, ya Marco ya se metió en las prácticas, ayer recién con nosotros, y Seba, yo creo que le faltarán algunos días, pero bueno, llega bien. En realidad es muy difícil, porque sobre todo en el tema también de la inscripción, de que había solo 5 cambios con más de 15 salidas, entonces tenemos que tratar de ver quiénes son los que mejor están y armarnos de la mejor manera. Por eso digo, vamos a ir consiguiendo ritmo también a medida que van pasando los partidos. Ahora que gané, puedo volver a decir que estuvimos muy salados también, ¿no es cierto? Se nos han lesionado justo en posiciones, hemos tenido mala suerte. Hoy tuvimos la suerte que no hemos venido teniendo, ¿no es cierto? Que la pelota en el travesaño. Ahora también, de un error en salida de nosotros, fue esa jugada. Y si buscaba, no hubo otra jugada donde el arquero haya tenido situaciones o donde hayamos sufrido. Lo que pasa es que cuando vení cruzado, está siempre la sensación en la atmósfera, ¿no? Enfrentamos un equipo que juega bien, que mueve, que intenta traer hacia atrás en el campo para que suba la línea. Y bueno, me parece que hicimos un partido inteligente en cuanto a las posibilidades que tenemos, de lo que hablé anteriormente, de ir mejorando en el ritmo y en un montón de cosas en cuanto a entendimiento, que nos lo van a dar el tiempo.
11: Chacho, aquí Paulo Filippini, estamos en vivo por Radio Mitre. Hoy el equipo jugó bien, consiguió una buena victoria, pero volvió a pasar algo que venía pasando quizá en otros partidos, que tiene que ver, lamentablemente, poner la lupa sobre el arbitraje. Preguntarte, ¿qué crees que quiso cobrar Tello en esa jugada? Porque la verdad es raro retroceder. ¿Qué entendiste que quiso hacer? ¿Sentís que genera en la atmósfera esto de que hoy todos...
8: No, es que también estamos un poquito con la locura, ¿no? No la leyó, llamó bien el VAR y se corrigió. A mí, sinceramente, no quiero opinar más de un montón de cosas, que son ustedes los que entienden, los que saben. Nosotros tenemos que trabajar y salir como intentamos hacerlo, a ganar cada partido y a jugar cada vez mejor. Seguramente todo va a fluir mucho más a medida que pase el tiempo y no vayamos entendiendo. Vuelvo a decir lo mismo, tenemos un grupo espectacular y podemos, toque a quien le toque, poner un equipo muy bueno en cancha, así que vamos a ir mejorándolo. No es tan fácil salir de una racha negativa, ¿no es cierto? Cuando hay presiones, hay nerviosismo y ya querés ganar, ¿no es cierto? Entonces vamos a ir construyendo. Yo lo dije anteriormente y lo vuelvo a repetir, estos jugadores le van a dar al hincha un buen fútbol, un lindo fútbol.
12: Chacho, ¿cómo estás? Buenas
8: Hola.
12: Noches.
8: Hola, buenas
12: saluda
8: noches.
12: A Jeremías Rocha para Equipo Banda Roja Millonario. En el anterior campeonato, Freitas jugaba con un acompañante en el ataque, buscando los espacios, Joaquín. Sin embargo, en este torneo decidiste retrasarlo a Freitas a la altura de medio campo.
8: No, te corrijo. Sí, retrasarlo, porque el otro día lo vi después del partido. Sí. El comentarista dice que lo usé de carrilero.
12: Sí.
8: Busca muchas imágenes de Freitas volviendo por atrás de la mitad de la cancha con Tigre. Entonces, analiza mucho y a veces analizan positivamente, o cuando vienen los cachetazos, se analiza de otra manera. También volví a ver el partido y también el comentarista dijo que no había sido penal.
12: Sí, sí, sí.
8: No sé si vos lo volviste después por la tele.
12: Sí, coincido.
8: ¿Y en qué coincidís?
12: Pero hoy...
8: En que no corrió atrás de la mitad de la cancha.
13: No. Y también coincidí en que no fue penal.
12: No, por supuesto, sí, fue penal, obviamente. Entonces, pero
13: bueno, lo que yo te estoy diciendo. A veces no coincidimos, perdón, es que te interrumpa, pero déjame expresarme un poquito y vuelvo a dar la devolución de la pregunta que quieras hacer.
12: Sí. Bueno, lo que te decía de Freitas, que arranca por a la altura del mediocampo, por la banda derecha. ¿Qué está buscando en esa posición para Freitas?
13: No, buscarle su lugar. También queríamos tener un punto de velocidad. Se tiene que encontrar, tiene que ir encontrando mejor el posicionamiento, mejor jugar con la diferente altura para recibir más cómodo, para a veces poder recibir por dentro, no solo por fuera. Y bueno, vamos trabajando, ¿no es cierto? Es una opción más de ataque, vamos a seguramente. Pero bueno, a veces cuando el posicionamiento sale bien o sale mal, o juega muy bien o no juega tan bien, es lo que cambia. Con Tigre era carrilero, con Central lo viste acá, se fue aplaudido de los cuatro costados, ¿no? Y jugó de lo mismo, no es que cambiamos. No es que hicimos una estrategia. Simplemente la diferencia con Tigre es que Cachete salió un poquito más cerrado en cuanto a la salida, porque hay un análisis sobre los rivales, un respeto sobre los rivales, y si ves los goles de Tigre, el 85% de los goles son de contragolpe. ¿Cuántos contragolpes sufrimos contra Tigre? Ninguno. Y cuando venís cruzado, y bueno, tuvimos un error y lo pagamos con un tiro al arco, ¿me entendés? Con Barraca perdimos con un tiro al arco, con Central tuvo un tiro al arco que tapó Santi, y bueno, cuando la racha no es la mejor, pasa que queremos patear 70 veces al arco rival, te lo puedo asegurar, y que vamos a entrenar para eso. Entonces hay un déficit también de que podemos mejorar mucho en ofensiva y generar mucho más, eso estamos de acuerdo. Yo soy de aceptar la crítica constructiva, ¿no es cierto?, futbolística, pero bueno, después puedo debatir, porque si no todos tienen la razón, ¿viste? Y ustedes a veces, ustedes en general, vos ya te empezás a reír, pero bueno, empiezo a hablar y no puedo parar, ¿viste? Porque, claro, es la verdad, después no hay error. Y no hay. Yo pago, si River no gana, voy a pagar con mi trabajo. ¿Los que hablan qué? ¿Dónde están? ¿Quién de ustedes dijo que había un problema interno? ¿Quién de ustedes dijo? ¿Alguno de ustedes? Se anima a jugar su trabajo, levantar la mano y decir, yo sé que hay un problema interno, si no está, me voy, renuncio al trabajo, me voy del trabajo, ¿no? ¿Eh? No hay nadie levantando la mano. Sí, hay un quilombo interno, hay esto, al otro. En el quilombo, todo quilombo suma, ¿me entendés? Entonces hay que ganar, acá hay que ganar, y si no, vende no ganar y quilombo. Y bueno, es así. Por eso digo que conozco el club donde estoy y esto toda la vida fue así. Ahora, si empezamos a ganar, si Dios quiere, se va a ver todo más lindo y nos vamos a querer todos como nos queremos. Pero bueno, me debí un poco, ¿viste? Pero ¿viste? Me dijo, hacé la respuesta corta, no sé, quiere ir a Ariel, se quiere ir a la casa. Y vine con esa intención. Pero bueno, después me gusta hablar con ustedes porque es el único momento donde hablo, no tengo mucha participación, no me gusta aparecer mucho. Entonces, bueno, me parece que tenemos que interactuar. También hay una contra, hablar mucho, ¿no? Que hay un sobreanálisis de todo. De todo hay un sobreanálisis, ahora, viste, va y tira esto y bueno, hay días muy largos, muchas cosas. Pero bueno, tampoco no puedo ser gente. No puedo venir acá como un robot y decir, sí, ganamos, bueno, esto, lo otro, chau. Me parece que vuelvo a decir, siempre fui respetuoso y la gente también te quiere escuchar.
14: Chacho, buenas noches.
13: Hola,
14: Marcela
13: buenas
14: Brachetti
13: noche.
14: Para Relatores. Estamos en vivo por AM650. A nosotros nos gusta que a vos hables. Si te sirve, te lo digo, porque siempre nos gusta escuchar a los protagonistas. Y sobre todo cuando se extienden, cuando habla de fútbol, como haces vos, o como cuando quiere decir cosas, como por ejemplo las que estás diciendo ahora. Por eso me voy a agarrar un poco de lo que dijiste. Te fui escuchando y dijiste en un momento, vamos a jugar lindo, porque hay con qué. Se te ve contento, obviamente, por la victoria, como a todos los hinchas de River y a todos los que, por supuesto, es el deseo de que a River le vaya bien. Ahora, en las anteriores conferencias, que venías obviamente más amargado porque las cosas no salían, te dabas plazos. Te pregunto, porque te escuché ahora, ¿tenés tranquilidad o es paso a paso? Porque por momentos hoy sí tenés esa tranquilidad, pero ¿es por el partido o crees que ya el miércoles otra vez es otra historia?
13: Estoy tranquilo porque lo que me muestran los jugadores, porque estoy convencido, los veo convencidos y tenemos jugadores buenísimos. Entonces, no veo error. Y voy a mencionar que también estamos contentísimos con la directiva, porque si no, acá estamos bien, también los jugadores con la directiva, con el cuerpo técnico, estamos todos muy bien. El otro día lo hablaba con el flaco, con Enzo, ¿no? Que una racha así de, es difícil cuando está todo bien que pasen estas cosas. Normalmente algo de descarrilado hay. Nosotros hemos vivido mucho en este club, hemos tenido vestuario de todo de amigos, hemos tenido vestuario que no se saludaban, pero acá hay que ganar. Entonces, esa es la realidad. Ahora, partido a partido, no es que es partido a partido, pero yo soy de fútbol y hay una realidad en el fútbol, pero bueno, nada, ahora ya ganamos y bueno, como bien decís, estoy contento. Se me hace imposible disimular la cara de culo cuando perdemos. Y bueno, me parece que es algo lógico, normal, perdón por la mala palabra, pero es la realidad. Y bueno, después nos gusta ganar y seguramente vamos a ganar muchos partidos.
15: ¿Qué tal, Chacho? Acá, Luciano Castañeres, para todo por River. Bien, ¿y vos? Quiero detenerme un poquitito en Copa Sudamericana, precisamente en la lista. Recién decías que se fueron muchos jugadores y tan solo tienen la posibilidad de incorporar 5 nuevos. ¿Qué explicación justamente para los futbolistas que ingresan y también para los futbolistas que quedan afuera? Particularmente.
13: Sí, decime si querés algo en particular. Porque
15: eso, a eso apunto, porque dale. Por ejemplo, dentro de la lista está Borré y afuera queda Beltrán.
13: Sí.
15: ¿No es cierto? Y Beltrán viene jugando como titular,
13: sí,
15: y
13: pero
15: Borré no. Por eso es una cuestión de características.
13: No, ahí está. Pero nosotros, lamentablemente, con lo sucedido, que bueno, que nadie quería en Colombia. Llegaba a Rafa con más ritmo, lo mismo que Arambarri, no hubiese estado el miércoles, ¿me entendés? Para darte una explicación de todo. Y bueno, y vamos a tener que armarnos con lo que están, para decirte, ¿no es cierto? Por ejemplo, el ocaso que me voy acordando. Sí que Rafa venía con más ritmo y la idea era que jugara con Tigre Beltrán y que jugara el miércoles en Colombia Borré, ¿no es cierto? Y tenía que anotar a uno, porque estaba Correa, porque había llegado Thiago, Otamendi, recordame.
15: Andrada.
13: Y Andrada y Tobías. Tenía 5 nada más para anotar. Y lo que te digo, son muchos cambios y hemos intentado jugar con el momento, ¿no es cierto? Pero bueno, esa si va puntualmente a la de Luca y Rafa, era simplemente por eso, y tenía que decidir uno de los dos. Jugar en el torneo y el otro en la copa, ¿no? Y que llegaran frescos los dos a los dos partidos.
16: Chacho, buenas noches. El Tano Santarciero para Sintonía Monumental. Primero quiero preguntarte algo con respecto a cómo se va a armar el partido del miércoles en cuanto a lo que tiene que ver con la altura, si se van a preparar de alguna manera en particular. Y después no quiero dejar pasar algo. Digo, vos sos consciente, sabiendo en el lugar en el cual estás y que fuiste jugador de River, etcétera, sos consciente que fue gravísimo lo que pasó. Esta batería de partidos en los cuales se perdió, haber perdido la final. Digo, fue algo histórico, porque digo, en algún momento me da la sensación que lo hiciste con cierta liviandad y el hincha está muy...
13: No lo digo con ninguna liviandad, no te equivoques.
16: No te equivoques. Porque apuntás al periodismo...
13: Sí, no le apunto a nadie, no, ¿ves que no se puede hablar? Eso es, muchacho, justamente lo que estás diciendo, es por lo cual...
16: Yo no hay soy
13: que,
16: corporativista.
13: No, por lo cual hay que venir acá y decir, muchacho, ganamos e irse, ¿me entendés? ¿A qué periodismo le apunté? ¿A qué problema? ¿Vos te apunté en algo?
16: No,
13: ¿a quién apunté de todo esto? Lo que yo digo es tratar de sacar fantasma, nada más, no le apunté a nadie, no me peleo con nadie. Y soy respetuoso con todo. Entonces, y no lo tomé con ninguna liviandad. Porque puse mi cabeza arriba de la mesa el partido pasado. Entonces no te equivoqué con lo que estás diciendo. Sé muy bien el lugar donde estoy. Sé muy bien el lugar donde estoy y sé las consecuencias. Y las asumí. Y pongo la cabeza yo y siempre la voy a poner yo. Así que me parece que te estás equivocando con lo que estás diciendo.
16: Para mí no, o sea,
13: para mí sí,
16: en mi punto de vista, y bueno,
13: para mí sí, te estás equivocando.
16: Podemos debatirlo. Es lo que sentí en la respuesta anterior.
13: No sientan ninguna liviandad, sé muy bien dónde estoy, y tengo muchos años acá, también muchos años en el fútbol, muchos años en el fútbol. Entonces, no confunda. No confunda, porque soy respetuoso, pero no boludo. Entonces, no confunda. Me parece que es una locura lo que está diciendo. ¿Qué liviandad me estás hablando? ¿Vos te crees que yo la paso bien cuando nos ganamos o que no sé todo lo que me juego? Me parece que te equivocaste con el concepto, con el análisis. Y bueno, como vos decís, podemos debatir, pero te voy a dar mi punto de vista. No voy a permitir... Que todo pase y con liviandad. No, ninguna liviandad. Lo dije en la conferencia pasada. No me parece que no vi ninguna liviandad en mi conferencia pasada. Así que simplemente eso. Las cosas serias como son. Nos podemos reír, podemos estar más contentos cuando ganamos, pero después no nos equivoquemos. Yo trabajo todos los días, le doy la seriedad que se merece al trabajo, y dejé, quédate bien tranquilo, porque vos lo sabés, que dejé horas y horas y horas para que hoy River tenga estos jugadores. Entonces, no, liviandad, no te lo voy a permitir.
17: Última pregunta.
18: Hola, Chacho.
13: Hola, buenas noches.
18: Mayra Varela para Equipo 10 de Salta. Te quiero consultar acerca de los ingresos de Vera y de Borré. ¿Qué buscaste? ¿Un poco congelar el resultado, congelar el partido o buscaste más justamente tener más poder ofensivo?
13: Había un desgaste ya, sobre todo... Ya Joaquín estaba sintiendo, si lo ve, estaba elongando y bueno, sacar un poco un volante ahí para afuera y buscar otro punta que cuando saltáramos la línea se pudiera quedar con la pelota. Así que esos son los cambios.
17: Eduardo Coudet, muchas gracias.
13: Bueno, muchas gracias.
3: Bueno, ahí estaba el final caliente de la conferencia de prensa de Coudet. Yo no creo, sin ser defensor de Coudet, que Coudet se lo haya tomado con ninguna liviandad. Me parece que la pasó como el orto, me parece que dio a entender de que si los resultados no se iban, él se iba. Yo creo que la cabeza de Coudet sigue estando vueltas, dando vueltas en la mesa. River hoy cambió, mejoró, ganó, pero esto no asegura que pase la próxima instancia de Copa Sudamericana.
5: No.
3: Y si River queda eliminado en la Copa Sudamericana, Coudet probablemente no continúe siendo el técnico de River. Lo enojó la palabra liviandad, lo cual a cualquiera haría enojar que ante una situación de crisis, digamos, bueno, te la tomaste livianita, che. Viene mal el rating hace 5 meses en Radio Mitre, el tuyo, Anhelo, y vos estabas boludeando. Bueno, yo creo que a nadie le gusta que le digan que ante la adversidad se lo toma con liviandad.
15: Yo creo que el Chacho tenía ganas de hablar porque, bueno, fue una conferencia larga. Yo me anoté dos respuestas del principio antes de...
3: Perdóname, Santino, sí. Chacho quería desahogarse y sacarse todo lo que tenía adentro, como el hincha hoy que vivió el partido acá, ¿eh?
5: Descargar.
3: Digamos, hoy quería descargar, quería sacarse la mufa que tenía encima y tenía ganas de hablar y tenía ganas de empezar a cambiar. Hablaron todos, habló el presidente, habló Otamendi. Bueno, él también tenía que hablar.
19: Sí, sí, era el momento. Cuando arrancó la conferencia, lo primero que dijo es: sé que estos jugadores se tiran de cabeza por mí. Ahí muestra ese mensaje de unión que se venía bajando. Y después, en un momento, dijo algo interesante: tenemos un equipazo, vamos a jugar bien al fútbol.
3: Y después dijo: cuando a mí me iba mal, puse la cabeza.
19: Sí.
3: Acá ustedes dijeron que había quilombo. Bueno, alguno que haya errado en ese pronóstico de que acá no hay quilombo, ¿pone en juego su continuidad laboral?
19: Dijo: levanten la mano.
3: No, levanten la mano, claro. Quien lo dijo, y como no hay quilombo, a ver quién renuncia.
19: Claro, como que ¿no? Él queda expuesto ante los errores y tiene que pagar con su trabajo, y de este lado no. Por eso creo que después la pregunta de liviandad viene por ese lado, buscando... diciéndole al Chacho que apuntó contra el periodismo, pero creo que esa es la palabra clave que termina molestando al entrenador de River.
3: Bueno, mientras despega un avión de aquí en el parque, este es el micrófono de ambiente de Radio Mitre. ¿Te pone contento, Sheffer? ¿Eh? Perfecto, sí, muy sí. Bien. Señores, nos vamos. Chau, Pablo Filippini. Chau, querido Nico Sánchez. Chau, Lichetti. Abrazo.
20: Gabriel. Buenas noches, bueno, Gabriel.
3: Un abrazo grande. Alejandro Lichetti, Ariel González en la producción. Aquí estuvo Gustavo Cantellanos. Chau, Ciolita. Un abrazo, placer enorme. Nos reencontramos mañana en lo que queda del día. Señores, nos vamos. Feliz cumpleaños, Radio Mitre. Terminen bien el Día del Niño. Disfruten mañana, lunes feriado, que nosotros nos vamos del Monumental. Nos vamos a Canal 9 para hacer Fútbol Sin Manchas, 10:30 p.m. Quienes quieran, están invitados. 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Adiós. Chao.
21: 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Tengan todos ustedes muy buenas noches.

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2: 9 de la noche en todo el país, temperatura en Buenos Aires 15 grados 2 décimas, el cielo está mayormente nublado y la humedad 88%. Se complica la situación del tesorero de la AFA, Pablo Tobillino. Se conocieron nuevas fotos que muestran su vínculo con la mansión de Pilar. Las imágenes tomadas fueron en el quincho de la propiedad investigada por la justicia, al que solo se accedía con huella digital. Además, allí se ve una placa de la AFA y una caja que lleva impreso el nombre del dirigente al que se le atribuye la compra de la mansión. Recordamos que el viernes la Cámara Federal de Casación Penal resolvió que la causa en la que se investiga el presunto lavado de dinero en la compra del inmueble quedará a cargo del juez federal de Campana, Adrián González Charvay, una petición que los dirigentes de la AFA venían pidiendo.